0: del Vasco Aguirre se notó.
1: Sí, claro, claro, es decir, claro, ayer.
0: Y el ánimo el ánimo que hay entre ellos es importante.
1: Sí, mira, hay jugadores, por ejemplo, este hombre César Montes, el central de que juega en Rusia.
0: Buenísimo.
1: No, bueno, no le gana un cabezazo por arriba. El Piojo Alvarado, a mí no me gusta decirle el Piojo a Roberto Alvarado, pero bueno, sí le dicen, lo que ha corrido, 3 asistencias, lo que ha marcado, extraordinario, lo de Quiñones, lo de Lira, lo de este joven Mora, 17 años, o sea, 17 años.
0: ¿Funcionó bien ayer?
1: Sí, no, dio un partidazo. Este jugador es diferente. Solamente hay 2 futbolistas que han debutado tan jóvenes en Copa del Mundo. Pelé y este chavo.
0: ¿A ese nivel?
1: A ese nivel, claro. No tiene el nivel de Pelé. Ojalá lo llegue a tener un día. Se ve complicado.
0: Pero lo puede desarrollar mayor talento y madurez, ¿no?
1: Este hay que verlo ahorita porque lo vamos a ver en Europa. Y lo vamos a ver en Europa en un equipo grande. ¿Qué le faltaría? Le falta embarnecer y tener un poco más de velocidad. Pero estamos hablando de un chavo de 17 años, ¿no?
0: Claro.
1: O sea, esto es muy diferente. El talento que tiene este joven no lo tiene ningún otro jugador de la selección, ¿no?
0: El niño que salió con Gilberto Mora para la hora de los himnos, estaban del mismo tamaño.
1: Del mismo vuelo.
0: Del mismo vuelo.
1: Y ahí le hace la broma a Alvarado, le dice, mira, está más alto que tú.
0: Oye, por cierto, bueno, ya, nos tocó contra Inglaterra. Sí. Nos enteramos esta mañana, luego del partido, que va México contra Inglaterra. Hay que ser objetivos. ¿Cómo la ves?
1: Más complicado todavía. Más complicado. Si México juega, repite la actuación de la primera parte con esa manera de jugar al fútbol, tocando el balón muy bien de primera, de segunda, con muchos desmarques. Si repite eso, vamos a tener chance. Si no repite eso, va a ser muy complicado. Pero aquí también interviene algo que tú acabas de decir, el público.
0: Claro.
1: El público.
0: La localía va a pesar enormidades.
1: No es lo mismo pararse en esa cancha con 100,000 personas gritándote y apoyando al otro equipo.
0: Claro.
1: Por más que no quieras, te pesa.
0: Y es lo que podría jugar a favor,
1: claro,
0: por eso como jugador número 12.
1: Exactamente.
0: En este próximo partido del domingo a las 7
1: de la tarde.
0: 6 de la tarde.
1: Eso y ojalá repitan la actuación del primer tiempo, porque eso podría suceder. Ya en alguna ocasión se le ha ganado Inglaterra aquí en México hace muchos años, es un partido amistoso, pero generalmente en los enfrentamientos que hemos tenido ellos nos han superado. Tiene un delantero que para mí es de los 3 mejores del mundo, que es
0: Kane,
1: que es un...
0: El que fue cerró el triunfo.
1: No, bueno, hizo 2 goles extraordinarios el día de hoy. Uh-huh. Pero, o sea, ¿podemos seguir soñando? Sí, podemos seguir soñando.
0: Se vale, y si sí.
1: Y si sí.
0: Y si sí. Ecuador despidió al entrenador después del partido de ayer.
1: Sí.
0: ¿Cómo se llama? Sebastián Becasese.
1: Becasese. Uh-huh. Hombre, para mí se equivoca en el planteamiento jugando contra México. Y le llovió allá en Ecuador. Y bueno, él sabía, yo creo que se lo dijeron antes, porque él ya sabía que se iba a ir, pero no fue el planteamiento más adecuado. Esta es la mejor generación que ha tenido Ecuador, ¿eh? Es la mejor generación de futbolistas que ha tenido Ecuador. Tienen ahí a Moisés Caicedo, este hombre cuesta 100 millones de euros, que juega en el Chelsea.
0: Sí.
1: Y tiene jugadores jugando casi todos en Europa. Y pues, le llovió y lo corrieron.
0: Ayer lo corrieron, pues sí.
1: Sí.
0: Trae el pelo largo, todo enmarañado.
1: Sí. Él es argentino.
0: Es argentino.
1: Sí.
0: Pues qué barbaridad. En lo que pasó ayer de emoción, ¿lo habías visto tú antes?
1: No, yo nunca había visto.
0: ¿Alguna vez en tu larga vida?
1: Mira, en mi larga vida y mi larga carrera, lo de larga se oyó muy feo, ¿eh?
0: No, porque estamos empatados en eso.
1: Sí, pero mira, te voy a decir, nunca había visto una comunión entre la selección y el público como la que estamos viviendo.
0: A ese nivel.
1: Jamás, jamás.
0: Y fueron 1,400,000 personas a festejar en diferentes puntos, donde había, por ejemplo, principalmente Paseo de la Reforma,
1: sí,
0: desde luego el Fan Fest del Zócalo, toda la trayectoria del Monumento a la Revolución,
1: sí,
0: y los otros lugares donde hubo Garibaldi, donde hubo pantallas para que la gente disfrutara el partido, quedó rebasada la seguridad y todo, hubo
1: totalmente
0: hasta 4 personas
1: sí,
0: muertas,
1: desafortunadamente.
0: Y 3 apachurradas,
1: súmale lo de Guadalajara en la Minerva y súbale lo de Monterrey en la Macroplaza, y bueno, en Ensenada también hay, en toda la República Mexicana, Y hay una imagen que es una joya, una auténtica joya, en un partido de béisbol, en los Dodgers contra el equipo, creo que eran los Atléticos en Sacramento, y está calladito todo el estadio, y bueno, viene el pitcher de los Dodgers para hacer su lanzamiento, y hay un mexicano en primera fila con su playera verde, y cuando va a venir el lanzamiento, el estadio vacío, y grita ¡gol! Maravilloso.
0: ¿Lo tenemos?
1: Maravilloso. Mira, está.
2: En your video games, you collect their baseball cards. 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
1: Y en primera fila,
2: in your video games.
0: Primera fila y lo que cuesta.
1: Sí.
0: Pues Raúl, te veo optimista para el domingo.
1: Contento estoy.
0: Contento.
1: Sí.
0: Razonablemente equilibrado.
1: Sí. Sí, sí, reconocer
0: si
1: que vamos.
0: Habrá hecho un gran papel ya a esas alturas. Es la primera vez en 40 años
1: sí,
0: que desde, llega a un matar o morir, ¿no?
1: Desde Bulgaria en 1986 que no se conseguía. Estoy contento y sí estoy optimista por lo que viene el primer tiempo, pero al mismo tiempo estoy convencido de que si no hacemos las cosas bien, va a ser muy complicado.
0: ¿Dejarías la misma alineación?
1: Pero por supuesto.
0: ¿Ya no le moverías?
1: Yo no le movería, pero mira. El que manda es el Vasco y ahorita no me atrevo a llevarle la contra.
0: Tienes toda la razón.
1: ¿Eh?
0: Pues gracias, Raúl. Gracias por acompañarnos, escuchar tu punto de vista, tu análisis. Si te quedas con algo guardado, de una vez suéltalo.
1: No. Nada más que disfrutemos y que pues vengan cosas mejores, ¿no?
0: Claro que sí. Muchas gracias, Raúl.
1: No, gracias a ustedes. Al contrario.
0: Raúl Orbañanos, conocido por todos en su larga trayectoria. No le gustó. Vámonos a una pausa y volvemos con más información de lo que pasó ayer, porque es algo verdaderamente increíble, como para poner lo que colocó Reforma el otro día en una fotografía, decía, ¡Vibra México, cabrones!
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15: El Gran Cañón, Estados Unidos. Esta inmensa garganta, tallada por el río Colorado durante millones de años, es una de las maravillas geológicas más impresionantes del planeta. Sus capas de roca roja revelan la historia de la Tierra en sus paredes escarpadas. Con paisajes que cambian de color según la luz del sol, el cañón ofrece vistas panorámicas que dejan a cualquiera sin aliento.
3: 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Casa por Casa, implementado por el Gobierno de México, ha llevado la atención sanitaria hasta los domicilios de más de 20 millones de mexicanas y mexicanos adultos mayores y personas con discapacidad, a quienes se ha diagnosticado, orientado e incluso medicado, destacó la presidenta Sheinbaum.
16: Con un total de visitas de 20.7 millones. La segunda y tercera visita se programaron para las personas que en la primera visita tenían algún tipo de riesgo, tenían presión alta o tenían diabetes o presuntamente tenían diabetes. Entonces por eso se programaron de esta manera. Para el tratamiento, las instituciones de salud también tienen esta información y además pues el medicamento que pueden recetar las enfermeras.
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0: Permítame en este momento enlazar nuestros estudios y nuestra transmisión a los estudios de ESPN, líder mundial en deportes y todas estas cosas, porque ahí está John Sutcliffe, reportero justo de esa empresa y también de Grupo Fórmula. ¿Cómo te va, John? Muchos saludos. Comienza por donde quieras a contarnos la historia desde tu perspectiva.
17: Oye, Pepe, decía hoy de broma en uno de nuestros programas ayer que Javier Aguirre decía que le hacía falta un whiskito y un hielito. Imagínate, llegan a la concentración ayer, le dan su whiskito y le dicen, profe, ¿quiere alguna cerveza para los jugadores? El único problema es que tenemos un menor de edad, uno de los 26 no tiene 18 años. No, nomás es medio broma para poner en perspectiva lo que creo que vimos ayer con Gil Mora, ¿no? Lo que significa lo que hizo este joven de 17 años. Yo creo que este equipo mexicano logró manejar la presión, la adrenalina. Ecuador se puso nervioso. Creo que la segunda mitad les cobró factura la altura, el smog, el estadio. Y aunque Inglaterra sale favorito, como es de ser por la historia del fútbol inglés, para el fin de semana, creo que México está en una gran posición para hacer un cierre de broche de oro en el Estadio Azteca y por qué no pensar en cuartos de final en Miami, quizás ante Brasil, ¿no? Creo que lo de ayer, pues nos hace mucha falta, Pepe, nos hace falta como mexicanos buenas noticias, un poco desahogarnos, porque de repente estamos todo el tiempo escuchando. Hoy se lo decía a Joaquín y te lo digo a ti, seguramente eso te ha ayudado un poco a sacarte de las noticias generales que a veces son pues malas noticias para el mundo sobre México, y por lo menos este fútbol nos está uniendo en muchas partes de México y del mundo a los mexicanos, ¿no?
0: ¿Habías visto, John Sutcliffe, habías visto alguna vez una expresión de solidaridad social, de número de aficionados, fanáticos al fútbol que hicieron vibrar a todos los rincones de la patria con el juego de México, porque lo mereció, además lo ganó, sí, mereciéndolo.
17: Sí. Mira, yo creo que a los 17 años, hace 40 años, acabando la prepa, el Mundial del 86, pues también lo viví muy especial, Pepe, porque yo me acuerdo que cuando ganaba México se paraba el periférico y todo el mundo se bajaba de sus coches por 3 horas y no avanzaban los coches. Era muy diferente. Pero lo de las últimas horas nos habla que también somos un país que podemos tener civismo. Con todo y los rollos que hubo, ayer el que se sienta, tengo amigos que se sentaron en el estadio y no conocían a los de al lado y terminaron como mexicanos. Y te voy a decir algo, y creo que te lo he dicho anteriormente, tenemos pocas leyendas, pocas figuras, pocos ídolos. Entonces creo que también el mexicano está buscando esas figuras. ¿Quién es el Memo Ochoa que sigue? ¿O quién va a ser el próximo Hugo Sánchez? Y ayer lo que más orgullo me dio de todo fue que el equipo mexicano aguantó la presión, Pepe. Yo le preguntaba ayer a Javier Aguirre lo que significa 40 años para aquellos que se quedaron con cicatrices. Recuerdo en el 94 el penal que falló Beto García Aspe en Nueva York, en Nueva Jersey contra Bulgaria, o el gol que nos mete Maxi Rodríguez en el 2006, o lo que el Matador no pudo hacer en el 98, o el mismo Javier perdiendo con Estados Unidos en Corea. Yo creo que ayer fue como una medicina social para muchos jugadores, aficionados, técnicos que habían sufrido o habíamos sufrido de no poder ver a México ganar un partido eliminatorio de Copa del Mundo. Eso para mí fue lo más importante, que si es el cuarto, el quinto, el sexto partido, es lo de menos. Pasaron 4 décadas para que México pudiera ganar un partido de eliminación.
0: ¿Cuál fue tu punto de vista la clave de este triunfo? Y de una vez aprovecho y te pregunto, ¿cuál será la clave de México para vencer a Inglaterra? Porque ¿qué tal y si sí?
17: Sí, Pepe, yo creo que la intensidad del equipo mexicano, el que no se pusieron nerviosos, salieron a buscar el juego, se mezcló ahí, que creo que la demora le cayó mejor a México que a los ecuatorianos. Creo que el equipo rival tuvo más tiempo para pensarla, y cuando quiso hacer algo ya iban perdiendo 2-0. Para mí la clave, el domingo ya podemos hablar más de qué cambios buscará hacer el Vasco, porque va a cerrar puerta cerrada jueves y viernes. Harry Kane, hay que ver cómo puedes neutralizarlo, y si México llega empatado o ganando al medio tiempo, ahí va a ser la clave, porque son de la Liga Premier y son las grandes estrellas del mundo, pero la altura de la Ciudad de México, el público, el smog, le cobra factura a quien sea. Hay que sacar provecho que se juega. Esto no lo vamos a volver a ver en décadas, que juegues un mundial buscando tronar a Inglaterra en tu casa. Es el momento de aprovechar. Esto es lo que nos tocó y hay que sacar la casta. Yo creo que México, si juega como ayer, debe de vencer a Inglaterra, porque tampoco quiere decir que Inglaterra ande volando. Es decir, hoy Harry Kane hizo sus individualidades. Creo que el equipo mexicano está jugando más en conjunto que los ingleses. Me pinta que vamos a estar enlazando la próxima semana desde Miami. Eso es lo que pienso. Creo que México debe de sacar la victoria el domingo.
0: Eres razonablemente optimista, John, y por eso nos gusta comentar contigo lo que viene. Sí, estábamos recordando que en el Mundial de 86 se enfrentaron Inglaterra y Argentina en la final, ¿te acuerdas?
17: Sí, sí. Fíjate cómo...
0: En cuartos de final.
17: En cuartos, pero fíjate cómo ha cambiado la tecnología y cómo la disciplina, ¿no? Hace 40 años... Maradona hizo trampa, ¿no? La mano de Dios. Y ayer un jugador de Ecuador se tapa la boca para insultar o decirle algo a Santi Jiménez y es expulsado, ¿no? O sea, también el fútbol ha cambiado mucho, ¿no? Esas historias de que se picaban con un alfiler o se pateaban y el árbitro y no veía, o los abanderados. También el fútbol ha cambiado. Y por último, Pepe, tenemos que sentirnos orgullosos porque tenemos un escuincle de 17 años que ayer fue su fiesta de bienvenida, y mi Gil Mora, por más que lo pateaban, él también se defendía. Entonces pareciera que vamos a tener a nuestra, y no me quiero adelantar, pero a nuestro próximo Hugo, nuestro próximo Rafa. Es decir, este chavo Mora tiene 17, es el jugador más joven de esta Copa del Mundo, y gracias a Dios juega con la selección mexicana. Entonces, creo que pinta todo para aprovechar. Pero si me dices, lo más importante para mí es la actitud que el fútbol mexicano, estos jugadores no se ponen nerviosos, Pepe, eso es lo que me encanta. Ya no tenemos que decir, no era penal, no, la realidad es que te pusiste nervioso y dejaste que te ganara Holanda. Ayer México salió con una actitud de decir, esta es mi casa, aquí me respetas y aquí te voy a ganar.
0: Seguramente será lo que van a decir de aquí al domingo cuando sea el partido. John, te agradecemos muchísimo. Vamos a esperar, Pepe. Que todo salga de maravilla. Seguiremos en contacto contigo, dándole, por supuesto, poniéndole mucha atención al conglomerado mexicano, al equipo mexicano.
17: El viernes quizás ya podemos, claro, soltar ahí cómo está trabajando el Vasco, ¿no? Porque jueves y viernes es puerta cerrada, ahí hace el parado y veremos qué modificación hace. Yo creo que si hace, sería más en la media cancha, que regrese a Edson Álvarez, por ejemplo, o saque a Romo y ponga a Brian, pero tampoco hay tantos cambios que hacer. Y sigue el momento de Julián Quiñones, Pepe, te tengo que ser muy honesto. Esa historia que hice con él de vida de Magui Payán, de donde viene, que no tenía ni para los zapatos, y lo ves que ya metió 3 goles y es un colombiano que llegó a los 16 años a pedir una oportunidad. A ver si mañana presentamos esa historia, una parte del sueño de Julián, Pepe, porque creo que es un ejemplo de vida, que México también le da oportunidades a los que buscan trabajar de una manera honesta cuando vienen a nuestro país.
0: La audiencia te lo va a agradecer, John Sutcliffe. Estaremos en contacto.
17: Abrazo, Pepe.
0: Abrazo muy fuerte para John Sutcliffe, reportero de ESPN Radio Fórmula, hoy transmitiendo justamente desde los estudios de ESPN, enlazado con los estudios de Grupo Fórmula. Hagamos una pausa muy breve porque, bueno, hemos hablado todo lo bueno, pero también hay que comentar las cosas que vamos, nos duelen, como los 4 muertos ayer por los festejos en el Paseo de la Reforma.
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20: Con este ritmo contagioso y una guitarra inolvidable de The Edge, Mysterious Ways es uno de los temas más bailables de YouTube. Publicada en 1991 como parte del legendario Action Baby, es una oda al poder transformador del amor y como este nos lleva literalmente por algunos caminos misteriosos, sin duda. Esto es YouTube en Sonido Brown.

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1: El manití antillano es un mamífero que vive en aguas costeras poco profundas en el Caribe y el Golfo de México, pero su hábitat más importante es Belice. Es un nadador lento, apodados como vaca marinas. Puede permanecer en ambientes marinos, pero también necesita el agua dulce. Se alimenta principalmente de hierbas marinas. Los humanos representan su mayor amenaza.
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2: Tenemos comunicación telefónica en este momento con César Cravioto, el secretario general de gobierno de la Ciudad de México. César Cravioto, no te equivocaste, eres muy optimista y me da mucho gusto. Muchos saludos.
3: Gracias, Pepe. ¿Tú a poco le ibas a Ecuador?
2: Claro, claro.
3: No, va.
2: Por supuesto. ¿Sí? No, hombre, no, ¿cómo crees?
3: Eres
2: no,
3: Contreras, no. Pepe.
2: Soy
3: Contreras.
2: No, soy Cárdenas, no Contreras. Querido César, qué barbaridad lo de ayer. El entusiasmo rebasó cualquier plan, cualquier proyecto de seguridad. Tenemos que lamentar 4 muertes. Hoy lo decía tu jefa Clara Brugada al anunciar esto con pena, y Nadine Gassman, la secretaria de Salud, señalando que 4 personas perdieron la vida, 3 por aplastamiento, asfixia, etcétera, y una más por exceso de, al parecer, conmoción etílica.
3: Así es, pues las condolencias a las familias de las 4 personas que fallecieron ayer. Desde la madrugada hemos estado cerca de las familias, brindándoles apoyo para el entierro y para algunos gastos emergentes, y vamos a seguir cerca de las familias en todo lo que necesitan nuestras condolencias. Y bueno, pues la verdad es que se ha crecido mucho el nivel de celebración entre el primer partido de México y ayer. Prácticamente se ha cuatruplicado el número de gente que ha estado en las calles llegando.
2: ¿Cuánta gente estiman ustedes, las autoridades de la ciudad, que se volcaron a las calles?
3: Ayer alrededor de 1,400,000 personas estuvieron a los alrededores de Reforma, todo Reforma, Monumento a la Revolución, el Zócalo y los alrededores del Zócalo, obviamente el estadio, sus alrededores, los otros festivales futboleros. La verdad es que ahí nosotros salimos de la sala de operaciones de la Secretaría de Seguridad por ahí de las 2:30 de la mañana, y las calles estaban todavía llenísimas por todos los alrededores y más allá, colonias, 3-4 colonias adelante de Reforma, todavía había mucha gente celebrando.
2: Sin duda. Por cierto, el gobierno de la ciudad está emitiendo una circular a los medios y a la opinión pública para tratar de ayudarlos a identificar a uno de los fallecidos.
3: Sí. Digamos que 3 parece que fueron de un evento y un cuarto no tuvo que ver con ese evento, sino entendemos que por un tema de exceso de consumo de alcohol, pero bueno, la fiscalía va a revisar la razón de esta muerte, y en efecto estamos ubicando quién es, porque no lo teníamos ubicado.
2: No lo teníamos identificado. Sexo masculino, complexión media delgada, más bien, tez morena, clara mestiza, cabello negro, lacio, corto medio, despeinado, cejas pobladas negras, vello facial, barba y bigote incipientes, lunares, uno visible en la mejilla derecha junto a la comisura labial, otro en abdomen superior derecho, edad aproximada 25 años, César Cravioto. Pues qué barbaridad.
3: Así es.
2: ¿Cómo va a estar el operativo para el domingo? Porque, pues,
3: Parece que el ICICI va a suceder, yo creo que tenemos todo para ganarle a Inglaterra. Mira, el domingo, si se gana, seguramente vamos a estar hablando de mucha más gente. Estamos revisando los protocolos para ver cómo los fortalecemos.
4: yo creo que entre mañana y el viernes podemos estar en condiciones de explicarle a los medios de comunicación que nos ayuden a decirle a la gente cuáles son los protocolos, pero bueno, puedo adelantar que queremos insistir, la jefa de gobierno ha estado insistiendo una y otra vez que no todo mundo puede llegar al Ángel. El Ángel tiene una capacidad pues ya delimitada, por eso pusimos tantas pantallas alrededor, por eso abrimos otros espacios como el Palacio de los Deportes, Monumento a la Revolución, Avenida Juárez. Vamos a ver qué otros espacios se pueden abrir, pero que cuando haya un llamado de la autoridad de decir ya no pueden llegar al Ángel, pues que no le intenten, porque luego la gente dice, ay, sí, hay todavía un metro cuadrado libre, pero no, necesitamos que no esté tan atiborrado, o cuando digamos ya no se puede llegar al Zócalo, que por favor atiendan las solicitudes de la autoridad y el consumo de alcohol, que se modere.
2: Claro, es que ahí está también un grave problema, sí. César, perdón que te interrumpa, pero sí. Se vio mucho alcohol. Se vio mucho alcohol en este festejo. Yo te pregunto, ¿qué tanto funcionó el operativo de la ley seca en colonias determinadas? La policía, no, imagínate, no sé cuántos policías mandaron ustedes a vigilar todo esto, pero contra 1,400,000 personas en total, ¿cuántos policías necesitas para que se mantenga el orden y no haya una sola persona cuya vida hay que lamentar?
4: Sí, bueno, el operativo constó de 35,000 servidores públicos, no solo de la Secretaría de Seguridad Ciudadana, sino de prácticamente todas las dependencias del gobierno de la ciudad. Pero si lo comparamos con 1,400,000 personas, pues sí.
2: Sí, claro.
4: No es lo mismo. Ningún país del mundo, ningún gobierno del mundo. Por eso la gente tiene que ser corresponsable de su propia seguridad, autolimitarse, entender que si te subes a un parabús y te avientas, pues probablemente te rompas la cabeza, entender que si hay un grupo de gente que está saltando, empujándose, pues te tienes que retirar de ahí, entender que si hay mucha gente no puedes pasar con una moto, o sea, por supuesto que nosotros

0: otra situación de estas y que podamos regresar a decir saldo blanco como había sido en los otros tres.
1: Sí.
0: Y con, pues mira, si le sumamos, ya estamos hablando de casi en todos los festejos, casi 4 millones de personas. Entonces, ante tal, porque además, mira, Pepe, hemos visto gente de todo el país y cuando preguntamos, no, yo nomás vine al festejo, me regreso a mi tierra mañana. O sea, la gente viene a ver el partido a la Ciudad de México, a festejar en la Ciudad de México y se regresan. También podrían hacerlo en su estado, pero no, o sea, la atracción de hacerlo por el gran ambiente que ha habido en la ciudad. Y bienvenidos todos y todos los extranjeros, nada más cuidémonos y claro, seamos responsables.
2: Bueno, y ahora la pregunta difícil. Danos tu pronóstico. Tu pronóstico México-Inglaterra.
0: 2-1. Ahora sí 2-1, porque dije 2-1 con Ecuador y quedamos 2-0. Qué bueno que perdí mi pronóstico. Mejor que hayamos ganado 2-0, pero igual Inglaterra sí ya nos mete un gol. Pero ganamos.
2: Te agradezco mucho, César. Saludos a todo el equipo, por supuesto a Clara Brugada. Y estamos viendo el esfuerzo que hace la autoridad por evitar que esto se salga de madre, como decimos cuando el agua se desborda de los ríos.
0: Así es, y esperamos que los medios nos ayuden a difundir cuando ya se diga por acá ya no, y que entre todos direccionemos a los aficionados a otros puntos.
2: Muchas gracias. Gracias, César Cravioto.
0: Gracias, Pepe.
2: Hasta luego.
0: Gracias.
2: César Cravioto, secretario de Gobierno de la Ciudad de México. Nadine Gassman, la secretaria de Salud del Gobierno de la Ciudad de México, habló justamente de los 4 casos de muerte que ocurrieron ayer en el entorno de Paseo de la Reforma.
3: Lamentablemente ocurrieron 4 defunciones. Los 4 lamentables casos ocurrieron en las inmediaciones del Paseo de la Reforma. 3 se debieron a asfixia. Se trata de un hombre de 44 años de edad, una mujer de 19 años y una mujer de 48 años. Todas estas personas recibieron atención por los equipos paramédicos desplegados en el operativo del Paseo de la Reforma, recibiendo maniobras avanzadas de reanimación en su atención, traslado hospitalario y desafortunadamente fallecieron. El 4º caso es un masculino de alrededor de 30 años, de identidad todavía desconocida, que fue trasladado por estatus epiléptico, crisis convulsiva y sangrado de tubo digestivo. En el hospital presentó un paro cardiorrespiratorio del que no respondió a las maniobras avanzadas de reanimación.
2: Esto fue lo que dijo la secretaria de Salud del Gobierno de la Ciudad, la doctora Nadine Gassman. La presidenta de la República, le digo, lamentó los fallecimientos y ofreció apoyo a las familias, como lo comentaba César Cravioto.
4: Tiene que hacer una revisión la propia fiscalía de exactamente qué fue lo que ocurrió. De todas maneras, ya se está apoyando a las familias por parte del gobierno de la ciudad y vamos a hacerlo nosotros también. Y en efecto, pues hay que celebrar con responsabilidad. Vamos a ver exactamente qué ocurrió y ver si para el domingo se requerirían algunas acciones pues de prevención, sobre todo.
2: Es lo que dijo la presidenta en la mañanera. En Guadalajara, ayer incluso lo adelantábamos aquí, miles salieron a celebrar el triunfo mexicano a la Glorieta de la Minerva. Desde antes del partido ya estaba la gente muy, muy acelerada. El centro histórico de la ciudad también recibió a muchos fanáticos. El Fan Fest de FIFA terminó en batalla campal, con 2 policías heridos, 20 detenidos y daños al mobiliario urbano. Uzi Toledo, corresponsal, tú tienes más datos. Adelante, Uzi.
5: ¿Cómo estás, Pepe? Muy buenas tardes. Pues sí, momentos de tensión se vivieron la noche de este martes en las inmediaciones del FIFA Fan Festival en el centro histórico de Guadalajara, luego de que un grupo de asistentes que no logró ingresar al recinto o a esa parte de la Plaza Liberación, pues protagonizó enfrentamientos con autoridades en el filtro de acceso ubicado en el cruce de las calles Santa Mónica e Hidalgo. El operativo de seguridad en el que participó personal antimotines intentó contener a los inconformes, ya que

0: pues simplemente no entendían que ya no había espacio en el FIFA Fan Festival. El día de ayer llegaron hasta 50,000 personas al centro de Guadalajara, cuando le caben 18,000 a la Plaza Liberación, pero pues la respuesta de estos sujetos fue dañar cristales, fachadas de inmuebles de la zona, también enfrentarse a los elementos antimotines y de policía de Guadalajara, lo que, pues claro que puso en riesgo a niños y a personas que se encontraban en el lugar. Después también comenzaron a arrojar contundentes y basura en una avenida a unos metros de este sitio, en la avenida Juárez, y pues esto dio como resultado a 20 detenidos, 11 por falta administrativa, 7 por daños a las cosas y 2 por lesiones, además de estos 2 policías de Guadalajara que resultaron con golpes en la cabeza y en la nariz, Pepe.
1: Pues muchas gracias, Susy Toledo. Lamentable la reacción de los necios, claro, como siempre pasa, no faltan. Gracias, Susy Toledo, que estés bien. Buena tarde.
0: Igualmente, muy buena tarde.
1: Buena tarde. También en Pachuca, Hidalgo, hubo un evento peligroso, grave. Un conductor de una pick-up, de una camioneta, atropelló a un grupo de fanáticos. Estamos poniendo la imagen en la señal de Telefórmula. Resulta que hubo 5 heridos porque les echó la camioneta encima. El conductor de la camioneta fue golpeado y su vehículo fue dañado. Luis Eric Ramírez, reportero en Hidalgo, tú tienes la información. Luis Eric, adelante. Buenas tardes.
2: Pepe, muy buenas tardes. La noche de este martes, una persona que presuntamente conducía en estado de ebriedad embistió a un grupo de vecinos que celebraban el triunfo de la selección mexicana en la glorieta del fraccionamiento Viñedos, en el municipio de Zempoala. En total, 5 personas resultaron lesionadas tras el incidente. Posteriormente, los vecinos del lugar bajaron al conductor y lo golpearon antes de la llegada de las autoridades. Elementos de la policía municipal acudieron al sitio para resguardar al conductor, controlar la situación y facilitar la atención de los lesionados. Al respecto, el encargado del despacho de la Procuraduría General de Justicia del Estado de Hidalgo, Francisco Fernández Hasbun, informó que el conductor permanece detenido y a disposición del Ministerio Público. Hasta el momento, solo hay una denuncia formal presentada por un adolescente que resultó atropellado, por lo que la investigación se sigue por el delito de lesiones. Explicó que el automovilista será presentado ante un juez una vez que se determine la gravedad de las lesiones del menor, ya que ello influirá en la clasificación jurídica del delito. El Ministerio Público cuenta con un plazo de 48 horas a partir de la detención para definir la situación legal del implicado. Las otras 4 personas lesionadas no han presentado una denuncia contra el conductor. Mi reporte, Pepe.
1: Luis Eric, muy completo. Gracias. Pendientes. Gracias a Luis Eric Ramírez, reportero allá en Hidalgo. Bueno, ¿y qué dice a todo esto el gato oculto? Desde luego el gato oculto ya lo conoce, se emociona cuando le da la gana. Ahora sueña con otro triunfo del Vasco Aguirre y maulla diciendo, ¿y si sí?
3: Dicen que lo importante no es ganar, sino competir. Una hermosa frase acuñada por alguien que no sabe lo que es ir al Ángel o a la Minerva a festejar.
1: Y lo echaron a volar al gato oculto. Gracias al gato oculto por su comentario. Si nos permite, vamos a hacer una pausa y de regreso le informaremos con detalle lo que va a pasar con el tratado comercial, el T-MEC, el tratado de Estados Unidos-México-Canadá. El presidente de Estados Unidos ordenó a su equipo de trabajo a través de Jameson Greer, el negociador comercial, que le diga a México y a Canadá que no quiere más tratado comercial y por lo tanto, de acuerdo con las cláusulas de Sunset y demás, se va a seguir hasta el año 2036. Son 10 años de margen que se da y después ya cada quien que se va con sus chivas a donde quiera. ¿Nos permite una pausa? Volvemos con esto y más.
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6: Google presentó Gemini Omni, su nuevo modelo de inteligencia artificial de generación de video hiperrealista, capaz de convertir imágenes a video y de editar los clips con un avance en razonamiento, comprensión del mundo y capacidad de creación. El modelo es capaz de construir y refinar escenas en cualquier paso con lenguaje natural y permite modificar videos con instrucciones simples debido a que se basa en su profundo conocimiento de historia, biología y lógica narrativa para construir historias convincentes. Destaca su edición de videos reales basada en imágenes de referencia y es capaz de convertir dibujos o bocetos en videos realistas y es capaz de transformar el tono y estilo de un video según el material recibido, así como de reimaginar acciones para cambiar escenas ordinarias por secuencias espectaculares. Además, permite editar varias escenas manteniendo la coherencia entre personajes, entornos, ángulos de cámara y escenas. Informó Aide Rivera. 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
9: El Danzis azul es un ave originaria de Panamá, Ecuador, Perú y Colombia. Mide en promedio 12 centímetros de longitud y pesa solo 13 gramos. El macho es de color azul turquesa, con el lomo, alas y cola negra. La hembra es verde con la cabeza azul. Generalmente andan en pareja. Se alimenta de insectos, frutos y néctar de las flores.
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11: Esteban Moctezuma tomó protesta ante el Congreso como embajador de México ante el Reino de Bélgica y la Unión Europea. La Secretaría de Relaciones Exteriores indicó que Moctezuma Barragán estará a cargo de la ratificación del acuerdo comercial entre México y la Unión Europea. La organización Somos México recibió del Instituto Nacional Electoral la constancia que los acredita oficialmente como partido político nacional. Además, se les asignaron las oficinas que ocuparán sus representantes ante el Consejo General. La Secretaría de Desarrollo Energético de Tamaulipas dio a conocer que se encuentra capacitando a habitantes de Ciudad Madero y Tampico en la recolección de plásticos para transformarlos en combustibles, con el objetivo de que estos residuos se utilicen como materia prima en la planta de pirólisis en Altamira. Informó Itzel Vanegas. 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
1: Vamos a enlazarnos en un momento más. Hablamos del tratado comercial Estados Unidos, México, Canadá, pero vamos a enlazarnos en este momento con el maestro Leo Zuckerman y sus minutos de opinar. Y él quiere opinar sobre lo que vivió como aficionado dentro de aquella catedral imponente del fútbol mexicano, que es el Estadio Ciudad de México, Estadio Azteca, Estadio Banorte, como le quiera llamar, Coloso de Santa Úrsula. ¿Cómo estás, Leo? Vivito y coleando, no te fuiste al Ángel, ¿verdad?
12: No, querido Pepe, muy buenas noches. Ya la verdad no tenía mucha energía después de lo que vivimos ayer en el Estadio Azteca. Para mí siempre será el Estadio Azteca. Y te quiero decir que he visitado muchas veces el Coloso de Santa Úrsula, tengo muchas experiencias, soy un aficionado apasionado al fútbol, que me encanta ir a los estadios y me encanta el Estadio Azteca. No hay ningún estadio, he ido en otros países a otros estadios, pero ninguno se compara a este recinto donde se consagraron nada más y nada menos que Pelé y Maradona, Pepe. Lo que yo viví ayer, de verdad, nada como lo de ayer en la noche. Te puedo decir que yo llegué muy nervioso, como muchos aficionados, porque sabíamos que no era fácil esta aduana de la eliminación directa del Mundial, ya con un equipo muy bien armado como era el de Ecuador. De hecho, yo llegué de muy mal humor, tengo que decirlo. Ya quería que comenzara el partido, pero pues como tú sabes y tú informaste, se retrasó por el clima. Mientras tanto, la gente cantaba canciones que venían de las bocinas del estadio. Yo la verdad estaba muy enojado, yo quería que ya empezara el partido. Finalmente empezó a las 8 de la noche, La ceremonia de protocolo, como siempre, muy emocionante. Pepe, cantar el himno nacional en el Estadio Azteca es realmente, le pone a uno la piel chinita, le sale a uno un nudo en la garganta. Ya eso va calentando mucho el partido. Yo creo que a los ecuatorianos les pesó mucho, mucho el Azteca, porque desde el silbatazo inicial, Pepe, comenzó lo que voy a denominar la música futbolera, porque eso es lo que yo vi y sentí como aficionado en el Azteca. Mira, ya los que tenemos muchos años y hemos visto durante ya muchos mundiales a la selección, hemos visto cómo la inoperancia de los equipos, lo cual no siempre nos provocaba desasosiegos y desesperanzas. Sin embargo, esta noche fue diferente, Pepe. Esta noche fue una noche de mucha dicha y me atrevería, te digo, a compararlo como a una orquesta sinfónica. Haz de cuenta que estábamos escuchando una orquesta sinfónica donde la orquesta era el equipo de Aguirre, dirigido, el director de la orquesta era Javier Aguirre, que le daba instrucciones a una defensa tremendamente ordenada y disciplinada, que increíblemente, Pepe, en cuatro partidos no ha recibido un solo gol. El portero Raúl Rangel, que se lució con dos atajadas excepcionales, un Luis Romo y Eric Lira como medios jugando por nota en la media cancha, Roberto, el Piojo Alvarado fugándose de arriba hacia adelante, y Julián Quiñones y Raúl Jiménez percutiendo las redes de Ecuador. Todos estos, toda esta ejecución, aparecía el gran solista de la noche, de esa sinfónica, de esa orquesta, que fue un joven de 17 años, un virtuoso armador de esta cadencia, de esta armonía, que fue nada menos que Gilberta Mora o Morita. Y toda esa orquesta estaba acompañada de un coro, Pepe, del coro del público del Azteca. Y eso es lo que fue, esa comunión entre la orquesta y el coro, entre el equipo de Aguirre y el público, fue algo magnífico, Pepe. Realmente lo que se sentía era alegría, eran una gran necesidad de triunfo y una gran unión, yo te diría, entre los que estábamos ahí presentes, porque en este caso los mexicanos estamos ávidos de ganar algo y se ganó el martes en el claro. Azteca, y eso la verdad es una gran, gran celebración.
1: ¿Ya tienes, Pepe, tu boleto para el domingo, Leo?
12: Ya lo tengo, Pepe. Afortunadamente yo tuve la fortuna de conseguir boletos para los cinco partidos aquí en el Estadio Azteca, incluyendo el de Colombia contra Uzbekistán. Ha sido una experiencia magnífica este Mundial, Pepe. Realmente nada como la noche del martes. Y te terminaría diciéndote que cuando salí del estadio me estaba pinchando la piel para saber si esto no era un sueño, porque quién hubiera dicho cuatro victorias consecutivas de México, Pepe, victorias. No es que México esté invicto, sí está invicto, pero además de invicto, lleva cuatro victorias y no le han metido un solo gol. Y yo me pinchaba la piel diciendo, oye, esto no puede ser más que un sueño. Y afortunadamente no me desperté, Pepe, con una sonrisa en la boca, porque para fortuna mía y de todos los mexicanos, es la realidad, Pepe. Es esta realidad que nos tiene a todos soñando y diciendo el cántico que salió ayer en el Azteca, y sí, sí, y sí, sí.
1: Correcto, Leo. Estupenda tu crónica. Lo agradecemos muchísimo. Y vamos a estar contigo pues el lunes, no te hagas. Porque
12: con muchísimo gusto, Pepe. Y yo sí creo que se le puede ganar a Inglaterra, objetivamente. Y desde luego apasionada y subjetivamente como aficionado que soy al fútbol, Pepe.
1: Haces bien. Gracias, Leo, que estés muy bien.
12: Gracias, querido Pepe. Buenas noches y arriba la selección mexicana de fútbol.
1: Todos traemos la verde, por supuesto, del corazón y en la piel y en todas partes. Enhorabuena. El clima, las condiciones climatológicas, Oscar, de una vez.
13: No son buenas noticias. El Servicio Meteorológico Nacional alerta por lluvias intensas, viento en medio país y altas temperaturas en la otra mitad. Las lluvias más fuertes se estarán registrando en Chihuahua, Durango, Sinaloa, Jalisco, Colima, Michoacán y Guanajuato. Y el calor, pues, hacia el sureste del país. Pero calor en serio el que se está viviendo en Europa. Y también allá hay muy malas noticias porque, de acuerdo con informes del World Resource Institute, en los próximos años las ciudades europeas van a seguir calentándose incluso 3 grados por arriba de la temperatura normal hasta hace unos años, que puede sonar poco, pero no lo es. Genera tragedias.
1: Tomo en cuenta todo esto y también las autoridades de Protección Civil a nivel nacional dan a conocer sus puntos de vista para cuidarnos. Hubo una explosión, la explosión de una pipa en la autopista México-Veracruz, en el tramo correspondiente a Hueyotlipan y Tlaxcala. Se movilizaron elementos de la Guardia Nacional, Defensa y Bomberos. Protección Civil del Estado informa que está controlado el incendio y se presume que hay un herido. Está cerrada totalmente esa vía, está cerrada totalmente. El gobierno de Tlaxcala instaló mesa de seguridad permanente en el C51 tras el incidente. Además, fueron activadas de manera inmediata los protocolos de atención a emergencias para proteger la integridad de la población. Esto, como lo mira usted a través de la pantalla de Telefórmula, es lo que sucedió, le digo, en este tramo correspondiente a Hueyotlipan, Tlaxcala, rumbo a Veracruz. Es lo que está ocurriendo. Así que está usted informado. De acuerdo con el reporte preliminar, el contenedor de la pipa se desprendió del tractocamión en las inmediaciones de la comunidad de Adolfo López Mateos y luego se incendió. Esto generó la explosión y provocó el cierre de la circulación en ambos carriles con dirección a Calpulalpan. Es lo que está pasando y como tal se lo comentamos a usted. Vamos a hacer una pausa enseguida. Regresaremos con más noticias, más información, por supuesto, a través de las estaciones de radio, la 970 de AM y la 103.3 de frecuencia modulada, y también a través del canal de Grupo Fórmula en YouTube. 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En Telefórmula se queda usted con Juan Becerra. Regresamos.
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15: La Macroplaza y el Centro de Monterrey se llenaron de aficionados para celebrar el triunfo de la selección mexicana sobre Ecuador con un marcador de 2-0, resultado que permitió al equipo avanzar con paso perfecto en el Mundial. De acuerdo con el gobierno del estado, alrededor de 300.000 personas estuvieron en los puntos donde se transmitió el encuentro deportivo. La fiesta comenzó desde la tarde, con cierres viales, música, cantos y festejos que se extendieron hasta Barrio Antiguo durante las horas de la madrugada. Una mujer resultó con heridas por quemaduras tras ser víctima de un violento asalto dentro de su casa, en la colonia Agua Fría, en el municipio de Apodaca. Los agresores la despojaron de 400.000 pesos en efectivo, obtenidos por la venta de un terreno. La Fiscalía de Justicia investiga el círculo cercano de la víctima tras este ataque directo. Caos vehicular y aglomeraciones masivas provocó una falla eléctrica en la línea 1 del metro, dejando los trenes varados por más de media hora. Esto en plena hora pico de este miércoles. El Instituto de Movilidad y Metro Rey tuvieron que desplegar unidades de Transmetro de emergencia para trasladar a los usuarios desde Talleres hasta Mitras. Vecinos del municipio de García, Nuevo León, colapsaron de nueva cuenta las oficinas locales de agua y drenaje de Monterrey mediante un bloqueo y plantón por tiempo indefinido. Los manifestantes denuncian que el suministro de agua llega a cuentagotas y exigen la regularización del servicio de manera inmediata a las autoridades del estado. El gobierno de Nuevo León reportó de manera oficial que el mes de junio concluyó con indicadores delictivos más bajos registrados en los últimos 16 años. La administración del estado atribuyó la reducción de la violencia a la coordinación operativa permanente con las fuerzas federales. una producción de Elena Bernal. Redacción y locución, Francisco León.
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1: Permítame un enlace vía telefónica con Zuria Escamilla. Ella es reportera de Tlaxcala. Tiene mayor información, amplía la información de lo que le comentábamos antes del corte respecto al accidente de una pipa que llevaba, al parecer, gas. Ya nos dirá ella, y esto ocurrió en el tramo Hueyotlipan-Tlaxcala, en la México-Veracruz. Zuria, te escuchamos con atención.
17: Hola, muy buenas tardes. Efectivamente, esta tarde, a la altura del municipio de Hueyotlipan, en la comunidad de Adolfo López Mateo, se registró este accidente debido a que el contenedor de una pipa de gas se desprendió del tractocamión y posteriormente se incendió, lo que ocasionó una explosión muy fuerte y provocó el cierre de la circulación en ambos sentidos en dirección al municipio de Calpulalpan. Hasta el momento, las autoridades han reportado que ya activaron protocolos de atención y de emergencias para atender a la población y por el momento no han confirmado si hay personas fallecidas o lesionadas derivado de este incidente. En el lugar se encuentran personal de la Coordinación Estatal de Protección Civil, de la Secretaría de Seguridad Ciudadana y del heroico Cuerpo de Bomberos.
1: Tenemos servicios de atención prehospitalaria. Te interrumpo porque tenemos la imagen del momento en que viene la pipa de doble remolque enorme, una pipa tanque, y va por la velocidad, se colea, digamos, al tomar una curva y se desprende los dos cilindros o los dos tanques, e invaden el carril opuesto y viene la explosión. La explosión que provocó, todavía no se sabe, dices bien, si hay personas lesionadas o incluso algo más grave. Sin embargo, se ve claramente en la imagen que se nos ha enviado qué fue lo que ocurrió en este accidente brutal de otra vez un doble remolque, Zuria.
17: Así es común, bueno, en estas carreteras que se den este tipo de incidentes. Y bueno, por el momento, pues insisto, se han activado protocolos de emergencia, en los que intervienen los tres órdenes de gobierno, y pues se pide a los vehículos que circulan por la carretera México-Veracruz, específicamente en sentido a Calpulalpan, que tomen previsiones porque pues el tráfico se encuentra detenido a causa de las maniobras que se están realizando. Ya está controlado el incendio, sin embargo, pues por el momento no hay más información, como comentabas, de respecto a personas lesionadas o fallecidas derivado de este incidente.
1: Gracias, Zuria Escamilla, gracias por esta colaboración.
17: Gracias, buenas tardes.
1: Gracias, muy buenas tardes, ya prácticamente noches. Vamos con un corte informativo de lo más importante al momento, un corte de caja con Óscar Holguín.
13: Desde luego, millones de personas desbordaron plazas y avenidas de las principales ciudades del país para celebrar el triunfo de la selección nacional frente a Ecuador. En la Ciudad de México, 1.400.000 fanáticos colmaron Paseo de la Reforma. La celebración futbolera terminó con saldo rojo. 4 personas murieron en las inmediaciones de Paseo de la Reforma. El secretario de Gobierno de la Ciudad de México, César Cravioto, hizo un llamado al ciudadano para que festejen con responsabilidad, ya que ningún país del mundo cuenta con el personal suficiente para controlar concentraciones de la magnitud de anoche.
18: Por eso la gente tiene que ser corresponsable de su propia seguridad, autolimitarse, entender que si te subes a un parabús y te avientas, pues probablemente te rompas la cabeza, entender que si hay un grupo de gente que está saltando, empujándose, pues te tienes que retirar de ahí, entender que si hay mucha gente no puedes pasar con una moto. O sea, por supuesto que nosotros y además los medios de comunicación han sido testigos de que ha sido un gobierno que ha estado metido en la organización para bajar los riesgos, pero la gente también, el aficionado, el que quiere celebrar, también tiene que poner de sí.
13: Rechaza Estados Unidos extender el Tratado de Libre Comercio de América del Norte durante 16 años. El secretario de Economía, Marcelo Ebrard, descartó un impacto negativo en la economía nacional.
19: Yo pensaría que el mercado ya asumió que va a ser una revisión anual. Es decir, no es una sorpresa. Es algo que ya se había predicho o previsto. Y por lo tanto, la tendencia que ves en la inversión extranjera directa, yo no creo que sufra algún cambio tampoco imprevisto, porque ya lo tienen considerado.
13: El Tratado de Libre Comercio solo puede ser cancelado por el Congreso de Estados Unidos, asegura la presidenta de la República.
20: Si quisieran terminar de atajo, tendría que pasar por el Congreso. Hay que recordar que el tratado pasó por los tres congresos, Canadá, Estados Unidos y México. Es una ley, digamos. Entonces, si quisiera salirse por completo, tendría que pasar por el Congreso.
13: María Felicia Jiménez, esposa del exdirector de Pemex, Víctor Rodríguez, presentó una denuncia por violencia familiar tras difundir un video donde es golpeada por el exfuncionario. Acusa violencia física y psicológica.
21: Sí, ha pedido disculpa, ha pedido perdón. Pues ya.
22: O sea, que perdone, que lo perdones, que va a cambiar, que regreses.
21: No, para nada.
22: Eso solo no. Que perdone.
21: Perdón, ¿no? Por toda la situación, perdón por los hechos y demás y por el trato. Pero no se ha vuelto de ni regresar ni nada. No, perdón uh-huh. Por todo el hecho que.
22: Por todo lo que te causó.
21: Exacto.
22: Y a los niños.
21: Sí.
22: Oye, Felicia, obviamente, digo, no, voy a retirar la palabra. ¿Tú te vas a divorciar?
21: Sí, uh-huh. Pienso divorciarme, pero quiero pasar primero todo este proceso porque es agotador.
13: Por otra parte, la Fiscalía de Morelos informó que ya ordenó medidas de protección. Ya son 2,295 los muertos por el doble terremoto de la semana pasada en Venezuela. Hay más de 11,000 heridos y casi 13,000 damnificados. La presidenta Delcy Rodríguez declaró 7 días de duelo nacional.
23: Las labores de rescate continúan este miércoles en Venezuela, una semana después del doble terremoto de magnitud 7,2 y 7,5 que dejó cerca de 2,000 fallecidos y más de 10,500 heridos, según el gobierno. En el estado La Guaira, una de las zonas más afectadas, miles de ciudadanos mantienen redes de apoyo para localizar desaparecidos y distribuir ayuda humanitaria. Mientras tanto, la asistencia internacional sigue llegando al país. Aunque los expertos advierten que las posibilidades de encontrar sobrevivientes disminuyen con el paso de las horas, los equipos de rescate continúan trabajando. Hasta ahora, las autoridades informan que 6,461 personas han sido rescatadas y que 189 edificios colapsaron por completo. Además, una evaluación del Programa de las Naciones Unidas para el Desarrollo estima que los daños materiales ascienden a unos 6,700 millones de dólares.
1: Ese es el panorama general hasta el momento, pero vamos al lugar de la tragedia. Vamos primero a Caracas, pero también con nuestro reportero y enviado especial, Ulises Soriano, nos trae noticias de lo que pasó en La Guaira, en el estado de La Guaira, donde también hay mucho daño provocado por los terremotos de hoy, hace exactamente 8 días. Ulises, ¿cómo te va? Buenas noches, allá en Venezuela.
24: Pepe, muy buenas noches, qué gusto saludarte. Pues sí, ya se cumplen 7 días y también se ha instalado un luto por todas las personas que han muerto después de estos sismos, y con el paso del tiempo el dolor se ha ido agravando en las calles de La Guaira y también aquí de Caracas, donde sin duda alguna, siendo ya prácticamente las 9 de la noche, todo ha quedado en silencio. Pero el día de hoy tuvimos, Pepe, la oportunidad de visitar uno de los principales hospitales de aquí de Caracas, que es el Hospital Doctor Carreño, y ahí lo que pudimos observar es algo que nos recuerda mucho a la situación que vive. Una pared que está llena de una lista en la que los doctores apuntan el nombre de los familiares, de las personas que están internadas, su padecimiento, por supuesto, dónde fueron encontrados. Y del otro lado, unas fichas de búsqueda con el tal, con también lo que corresponde a su nombre y el último lugar donde los vieron antes del sismo. Estas fichas de búsqueda, sin duda alguna, son la forma que tienen las personas para buscar a sus familiares y sobre todo tener una noción de dónde terminaron. Y por supuesto,
0: muchos los están buscando entre los escombros y sin ya tanta esperanza de que sea con vida. Platicamos con una enfermera y esto fue lo que nos dijo al respecto de esta pared.
2: Un grupo de compañeros que todos laboramos en el mismo lugar, pero como el edificio todavía no ha sido revisado para ver si está en las condiciones, tomamos la iniciativa de venirnos y poner un granito de arena. Lo que hacemos es una selección, dividimos entre ropa de niños, adultos, hombres, mujeres, varones, para que así sea más fácil a la hora de que llegue a los refugios poderla dividir.
0: Pepe, también acabamos de escuchar a una voluntaria. Ella está haciendo todo lo posible en el punto estratégico de San Bernardino, ahí que es un centro de acopio de mucha importancia, porque de ahí estás llegando todo el apoyo de Caracas, de todo Venezuela, y por supuesto se está concentrando también todo el apoyo de todos los países que han llegado. Y ahí se ha hecho un centro de acopio de medicina, también de comida, de toneladas de agua, y se está separando, se está dividiendo para empezar a repartirlo en estados como La Guaira, que es uno de los más afectados, y por supuesto también en puntos de Caracas, que han sido prácticamente también ya demolidos, y ahora ha empezado esta demolición. Pepe, ahí voluntaria explicaba que está haciendo la separación de ropa, porque en estos momentos lo que la gente necesita es humanidad, que se les entregue ropa adecuada a la situación que están viviendo, nada festivo, nada con mucho color, pero sí algo que tenga calidad humana para que ellos lo puedan usar durante esta tragedia. Y también ahí hay un lugar para niños y niñas que se resguarden con sus familias, puedan pasar la noche y por supuesto tengan una comida caliente que les dé un remanso en medio de todo el dolor que están viviendo. Y por supuesto, Pepe, también pudimos hacer una visita en este punto de San Bernardino, donde hoy las familias esperan que sus familiares salgan ya de entre los escombros. Dicen que la esperanza es lo que muere al último, sin embargo, con el paso de las horas más críticas y ya a 7 días de esta tragedia, es muy poco probable que sean de vida. Sin embargo, Pepe, los rescatistas como los pofos han hecho la promesa de mantenerse ahí hasta que la gente no sea localizada. También en el edificio Petunia, que están esperando que Chantal, una joven de 19 años que se mudó hace 2 semanas a ese edificio y que está cursando o estaba cursando la carrera de leyes, pues aparezca. Y ahí están sus amigos y sus familiares elevando plegaria, sobre todo pues esperando que los topos puedan encontrarla en el segundo piso, Pepe.
1: Ulises Soriano, gracias por esta comunicación, por este video, este enlace vía el internet, el Zoom, y gracias también a Aldo Reyes, nuestro camarógrafo, que te acompaña justamente para traer estas imágenes, que perturban, sin duda. Que estés muy bien, Ulises. Hasta pronto. Gracias, gracias.
0: Pronto, buenas noches.
1: Buenas noches, Ulises Soriano, desde Venezuela. Sigue aumentando, le digo, la cifra de víctimas, lo decía hace unos minutos Oscar, 2,295 personas muertas, más de 11,000 heridos. De damnificados podríamos estar hablando quizá de 50,000 o un poco más. Los venezolanos están denunciando saqueos, además de robos por parte de policías, el colmo. Declaran 7 días de duelo nacional en Venezuela. Justamente la presidenta encargada, Delcy Rodríguez, declaró este duelo tras los terremotos de hace una semana. Ya partió de México el quinto vuelo de la Fuerza Aérea Mexicana con ayuda humanitaria para Venezuela. Fue esta mañana, despegó ese vuelo desde la base aérea militar ubicada en Santa Lucía, Estado de México, ahí muy cerca de la AIFA. El destino Venezuela para trasladar insumos médicos y electrónicos para el restablecimiento de los servicios básicos y la atención médica de la población damnificada por los sismos del 24 de junio pasado. Hagamos una pausa breve, hablaremos justamente del Tratado de Libre Comercio que dice Estados Unidos no quiere más.
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25: Cuando Will se olvida el protocolo. Cuando se trata de fútbol, el príncipe William de Gales se olvida de las formas y el protocolo que es parte de su vida y como heredero a la corona británica. Lo mejor, nos encanta verlo en su modo fan. Mejor no hubiera podido ser para él un acérrimo seguidor de su Aston Villa que presenciar el triunfo de su equipo en la Europa League. Ahí vimos al Wills como uno más gritando, sufriendo, abrazando a sus amigos desde la tribuna. Grabó con su celular el momento histórico. 44 años han pasado para levantar la copa de fútbol. El príncipe celebró cantando el Sweet Caroline, bailó, aplaudió y ya encarrerado se fue con algunos jugadores a un bar a seguir la celebración. Uno de los cargos que más disfruta William es como presidente de la Asociación de Fútbol de Inglaterra. No son cuentos de hadas, son historias reales.
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26: Las galletas de la fortuna no se inventaron en China, sino en San Francisco por inmigrantes japoneses a principios del siglo.
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1: Me da mucho gusto un enlace en este momento con Arturo Ávila. Él es el vocero de la bancada de Morena en la Cámara de Diputados. Y con él, bueno, él es colaborador también en este espacio. Lo saludo con muchísimo gusto. Arturo, bienvenido. ¿Cómo te va? Buenas noches ya.
8: Buenas noches, querido Pepe, me da mucho gusto saludarte como todas las semanas, por supuesto.
1: Igualmente, cuéntanos cómo va el asunto este de Morena y sus trampas para nombrar, ya voy a empezar, para nombrar candidatos y candidatas primero a la coordinación en defensa de la Cuarta Transformación y la soberanía, que no es otra cosa que darle vuelta a la ley para mandarlos al terreno de sus estados y que empiecen a darse a conocer, a hacer sus ligas, todo lo necesario, para cuando ya sean verdaderamente candidatos y lleguen ya forrados de popularidad. Se están adelantando las campañas burlando a la ley.
8: No, Pepe, déjame decirte que nuestro movimiento desde hace muchos años tiene dos métodos para poder elegir primero a quienes van a coordinar los esfuerzos de defender el proyecto de la transformación en cada entidad federativa y la soberanía de nuestro país. Esto no tiene nada que ver con el incumplimiento a la ley electoral, todo lo contrario, tiene que ver con una figura partidista, así como tenemos delegados, así como tenemos presidentes de los comités estatales. Entiendo que haya mucha preocupación de la comentocracia. Entiendo que haya mucha preocupación de personajes como tú comprenderás, porque en la última encuesta de las Heras, no es más Cólere, no es México Elige, estas que le daban el triunfo a Xochitl Gálvez en 2024, no, es la encuesta que más certeza tuvo en 2024, pues fíjate que Morena salió con el 47% de la intención de voto, si el día de hoy fueran las intenciones, más incluso de lo que logramos en 2024. Y muy allá, muy lejos, Pepe, sí, claro. en el basurero todo, de la historia,
1: con todo
8: el Partido el respeto Institucional, con el casi 11%,
1: claro.
8: Y en el tercer lugar, el que se trata de redefinir todas las semanas, Acción Nacional, ¿no?
1: Con el 9%. Ahora sí, déjame preguntarte, con todo el respeto que me mereces, no somos tarugos, hombre, a otros perros con esos huesos, nos están tratando de engañar con esto de la ventaja anticipada. ¿Dónde queda la ley? ¿Dónde está el Tribunal Electoral? ¿Dónde está el Instituto Nacional Electoral? Quedan catalogados, además, como daños colaterales, como cómplices del poder.
8: No, Pepe, incluso yo quisiera escucharte decir lo mismo, por ejemplo, ahora que el Partido Acción Nacional ha decidido también nombrar coordinadores de la defensa de la patria, de la libertad, de la familia, del fascismo.
1: Pues está mal, está fatal, está con peor que ustedes.
8: Y no te veo diciéndolo ni entrevistando a Jorge Romero, ¿no?
1: Así sea.
8: Y también el PRI ha nombrado ya o ha anunciado que va a nombrar coordinadores de la defensa de los privilegios y de la corrupción. Lo hizo Alito Moreno. Me parece que son dos momentos distintos. Uno que es una actividad estrictamente partidista y la otra que tiene que ver ya con el proceso electoral. No hay violación del proceso electoral, no hay violación de la normatividad jurídica, se han pronunciado las autoridades electorales y lo que creo más bien es que hay una enorme preocupación porque nuestro movimiento, a pesar, Pepe, de que muchos quisieran vernos que no crecemos, ha crecido y está en la simpatía de la mayoría de las y de los mexicanos.
1: Queda, he dicho, y firmas, ¿no? Y sellas con sangre lo que acabas de decir.
8: No solamente sello con sangre, Pepe, te anticipo algo que no te va a gustar seguramente, pero en el 2027 vamos a ganar 17 de 17.
1: Bueno, ya tendremos oportunidad de ver qué sucede con Aguascalientes, qué sucede con Chihuahua, con Querétaro, que son ahora enclaves de oposición a Morena, desde luego. Pero no, ya lo que me refiero, y te lo digo directamente, a que el árbitro electoral está vendido. Está vendido al poder de Palacio Nacional. Y por eso se hacen que voltean al otro lado, al observar que Morena, como te lo dije hace un ratito, le da la vuelta a la ley y la convierte en papel mojado. La ley electoral se adelanta seis meses, para que sus futuros candidatos, seguramente triunfadores, ojalá por ellos, vayan pisando terreno y vayan haciendo kilometraje, que les va a beneficiar frente a los de oposición. Ahora bien, si la oposición también va a inventarse estas cuestiones, no es menos culpable la oposición de estar violentando la ley, ¿eh? Tampoco estoy a favor de que el PAN salga antes o que el PRI salga antes. No, simplemente lo único que pedimos como mexicanos serios que pretendemos ser es que se respete la ley, si no, ¿para qué fregados tenemos leyes?
8: Qué curioso que cuando Lorenzo, aquel presidente del INE que tú conoces muy bien, ¿no? Estaba al frente del INE, nadie lo criticaba, ¿no? Y ahora que lo vemos, que incluso se suma a un nuevo partido político que creo que se llama Somos lo Peor de México, pues nadie dice nada, ¿no? Qué curioso que a esas autoridades electorales nadie las criticaba, a esas que criticaban a los pueblos originarios, o qué curioso que nadie dice nada de aquella autoridad electoral que en el 2006 le regaló la presidencia ni más ni menos que a Felipe Calderón.
1: Bueno, ya estuvo. ¿Cuándo van a ser? ¿Vas por la Cuauhtémoc? Ya dinos, ¿no? Digo, dinos algo, danos nota.
8: Sí, te anticipo que voy a participar en el proceso de mi partido. Cuando lleguen los tiempos, querido Pepe, hay una convocatoria que implica que en el mes de septiembre quienes decidamos participar para coordinar la defensa de la Cuauhtémoc lo podamos hacer. Me siento muy contento, Pepe, porque la última encuesta también de Rodrigo de las Heras dice que si hoy fueran las elecciones en esa demarcación, un servidor estaría 16 puntos arriba de la actual alcaldesa. Me parece que hay una enorme oportunidad por regresarle al pueblo, a la gente, a los vecinos y a las vecinas de la Cuauhtémoc los servicios públicos que tanto exigen.
1: ¿Por qué Cuauhtémoc y no Aguascalientes? Tú estabas muy caliente por Aguascalientes.
8: Bueno, yo soy vecino de la Cuauhtémoc, nací aquí, querido Pepe.
1: Ahora, pero
8: no,
1: sí.
8: Llevo ya no desde que inicié mis labores como diputado federal y como vocero del grupo parlamentario.
1: Sí.
8: Y también antes de estar un tiempo arraigado en Aguascalientes, donde me recibieron con gente de primera, pues siempre he sido vecino de esta alcaldía. Mi abuelo fue una de las personas que desde años atrás estableció aquí una relación cercana, mi padre también, un servidor también, nací aquí también, y pues bueno, me da mucho gusto poder tener la oportunidad de regresar y de recuperar Cuauhtémoc a la gente que tanto se merece de buenos servicios públicos, no de alcaldes que se dediquen a las redes sociales, no de alcaldes que descuiden lo fundamental, lo que pide la gente. A ver, la gente pide servicios públicos como bacheo, como recuperación de espacios públicos, como atención de los parques, como atención de los mercados, como alumbrado, y no simple y sencillamente gente que vaya a rellenar hoyos y que ponga una pintura y que haga un video de esa acción que no representa una política pública.
1: Gracias, gracias, por supuesto, Arturo, siempre bienvenidos tus comentarios, con los que no estamos de acuerdo, y lo sabes de principio, pero aquí somos plurales, y se escuchan todas las voces sin ninguna insinuación, ¿eh?
8: Me queda claro, querido Pepe. Un abrazo muy fuerte, por supuesto.
1: Que te vaya bien. Hasta luego. Gracias, Arturo Ávila, vocero de la bancada de Morena en la Cámara de Diputados.
13: Fíjate, dicen que cuando la perra es brava, hasta los de casa muerde. Félix Salgado Macedonio está enchilado porque no lo dejaron participar en el proceso. Y él lanzó una pregunta ante la prensa el otro día. Dice, pues no me dejan participar en la encuesta si yo no quiero ser gobernador. Quiero ser coordinador en defensa del voto.
1: Claro, sí.
13: Mi hija es gobernadora, yo quiero ser coordinador, entonces ¿por qué no me dejan? Tómala. Nadie la ha respondido, ¿eh?
1: Y nadie le ha... No, pues ¿qué van a responder? Si solamente los que están ahí vinculados con Morena viven del presupuesto, no pueden vivir en el error, pero pierden objetividad a la distancia, sin duda, pierden perspectiva. Hacemos una pausa. Ah, está lloviendo y duro. ¿Está Leopoldo Espejel listo? Porque está cayendo una granizada sobre el Estado de México, una intensa lluvia, en importantes inundaciones se reportan principalmente en Coacalco, donde el agua, según nos reporta Leopoldo Espejel, alcanzó hasta medio metro de altura, que es bastante. En la vía José López Portillo, a la altura de Plaza Coacalco, hay vehículos varados tras la fuerte lluvia, como el que estamos mostrando a usted a través de las imágenes. Un vehículo pequeño, compacto, que está justamente ahí, rodeado de la inundación. Polo Espejel, tú tienes más cerca todo esto. Adelante.
9: ¿Cómo estás, Pepe? Muy buenas tardes. Sí, efectivamente, la intensa lluvia que cayó esta tarde en toda esta franja de la zona conurbada entre la Ciudad de México y el Estado de México ha dejado importantes afectaciones en los municipios de Tlalnepantla, de Tultitlán, de Coacalco, de Ecatepec, así como en Nezahualcóyotl, pero fue en la vía José López Portillo, Pepe, donde el mayor número de estragos se registra. Tirantes de agua de hasta 50 centímetros que han dejado atrapados varios vehículos, Pepe, la suspensión de la circulación y también de la línea 2 del Mexibús. Importante destacar que a la altura de la zona de la estación Fobiste, Pepe, también hay vehículos detenidos. Aquí prácticamente la circulación está detenida, afectando la circulación también, valga la redundancia, de la vía Morelos con dirección hacia la zona de Tultitlán y viceversa desde Ciudad Labor hacia Ecatepec, Pepe. Además, también en la zona de la Avenida Central tenemos complicaciones viales esta tarde-noche. El grupo Tlaloc mantiene activos los protocolos de protección civil por lluvias en toda la entidad, Pepe.
1: Pues muchas gracias. Gracias por el reporte, Polo Espejel. Que estés muy bien.
9: Buenas noches, Pepe.
1: Gracias, muy buenas noches. Y yo quisiera aprovechar un par de minutos nada más para avisarle a usted, informarle que murió un muy estimado compañero de Grupo Fórmula y antes en otros medios, Héctor Carrillo, periodista especializado en espectáculos, pionero del periodismo de espectáculos justamente aquí en nuestro país. Había sido hospitalizado la mañana del martes por malestares. Se desconoce todavía la causa de su deceso. Está apareciendo ahí una fotografía de él. Por ahí encontramos una entrevista que le hizo a la Chilindrina, ¿no? Es Héctor Carrillo. A ver, súbele un poco al sonido. Ahí está la Chilindrina.
10: ¿Por qué he esperado tanto este programa? Que vas a ver. La primera entrevista en periódico que hiciste en tu vida fue a María Antonieta de las Nieves.
11: Así es.
10: La primera entrevista para radio fue María Antonieta de las Nieves. Sí, pero la de televisión, imagínense, ¿hasta cuándo me tocó?
11: Estamos preparando algo muy especial, por eso.
10: Ah, bueno, entonces.
11: Es por eso.
10: Los últimos siempre
1: serán. Hoy falleció Héctor Carrillo, destacado periodista de cultura, de espectáculos, con más de 50 años de trayectoria. También lamentamos la muerte de Óscar Levín Coppel, político del PRI, de larga, muy larga trayectoria. Fue delegado en Álvaro Obregón, en Gustavo Amadero, fue presidente del PRI de la Ciudad de México. Estamos poniendo un pedazo de video de cuando él participaba en calidad de diputado federal en el Congreso. Fue economista, originario de Sinaloa, tenía 77 años de edad. También fungió como exdirector de RTC, director de crédito de la Secretaría de Hacienda y Crédito Público. Tenía otros puestos porque era economista. Hay profunda pena por el deceso de mi amigo Óscar Levín, dijo Carlos Flores Rico, el exdiputado federal. Nosotros en corto, le decíamos la colorina, porque usaba unos lentes de colores como no se usaban entonces. Está hablando del año de la canica, es decir, antes del siglo, del año 2000, ¿no?
13: Y que conste que él lo sabía y lo aceptaba de muy buena gana.
1: Sí. Mire, ahí está con sus lentes, los lentes color café, luego se pone unos de color rojo. Muy simpático y muy querido el estimado Óscar Levín Coppel, hoy fallecido a los 77 años de edad. Hagamos una pausa.
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0: años hasta que se acepten todas las cosas. ¿Por qué el presidente Trump quiere dinamitar, quiere que expire el Tratado de Libre Comercio? Doctor de la Calle, Luis, te agradezco muchísimo el acompañarnos esta noche para explicarle a la gente la importancia que tiene esta noticia.
1: Sí, ¿cómo estás, Pepe? Encantado estar contigo y platicar sobre este tema tan importante.
0: Pues lo primero que te pregunto, ¿no? El tema es que Estados Unidos acepta solamente revisiones anuales, nos pone la pistola en la sien los próximos 10 años y después desea que expire el tratado comercial, aunque en Estados Unidos sabemos que para que expire el tratado, lo dijo la presidenta hoy, es necesario que el Congreso lo pida también.
1: Sí, lo que pasa es que lo que hubiera sido sorpresivo es que el día de hoy se hubiera anunciado que Estados Unidos extendía el tratado de 16 años, o sea, Trump no está en su naturaleza a darte ese tipo de concesiones, ¿no? Él prefiere tenerte con una correa corta y cada año está devaluando el tratado, porque es su manera de negociar, es un extorsionador profesional, Donald Trump. Entonces, no debemos estar sorprendidos de que Estados Unidos no extienda. Lo que debemos reconocer es que este sistema de revisiones anuales a partir de hoy, que no necesariamente se va a revisar cada año, porque en algún momento podemos llegar a tener un acuerdo y entonces se extendería 16 años. Estaba previsto en el propio acuerdo y fue a solicitud de México y Canadá que se puso el sistema de revisión de esta manera, porque lo que quería el presidente Trump originalmente es que en 2026 se extinguiera el tratado y que solamente siguiera si los tres países de manera afirmativa hacíamos una declaración a favor.
0: Pero esto no se puede. Esto no se puede hacer.
1: No, por eso no se puede hacer. Entonces,
0: hay una cláusula que se llama Sunset.
1: La cláusula que originalmente era una... La cláusula original se llamaba Sunset.
0: Sí.
1: Y ahora esta cláusula es una cláusula de revisión. En inglés, Sunset quiere decir ocaso o extinción. No se extingue el tratado. Ahora, el tratado a partir del día de mañana no se extingue. Sigue funcionando exactamente como estaba funcionando hasta hoy, que ha funcionado más o menos bien, no perfectamente, porque Estados Unidos ha hecho varias violaciones, nos ha puesto aranceles que no debía ponernos, pero nos ha puesto menos aranceles que al resto del mundo. Y por eso, si tú observas las exportaciones de México a Estados Unidos en 2025, 2026, pero sobre todo en 2026, pues traemos una tasa de crecimiento muy alta, en parte porque Estados Unidos está importando menos de China y está importando más de México.
0: ¿En qué nos va a afectar en términos de certidumbre o lo contrario, incertidumbre para los inversionistas? Si saben que esto puede acabarse dentro de 10 años, pues esto le mete una presión enorme a los temas comerciales. Ha dicho Marcelo Ebrard que el libre comercio está en agonía y que ahora manda la geopolítica. Entonces yo te pregunto, ¿México sigue negociando un tratado comercial o ya está negociando en realidad un acuerdo de seguridad, migración y contenido de China disfrazado de Temec? No sé.
1: Bueno, eso es una pregunta muy importante. No hemos firmado nada y yo creo que eso es positivo. O sea, México no debe tener prisa, ¿no? Porque la prisa es mala consejera y vamos a tener un acuerdo que no nos gusta. La incertidumbre y el impacto negativo en la inversión no depende tanto de si la revisión o no es exitosa, o sea, si hay una extensión, sino de los aranceles que nos ponga Estados Unidos. O sea, hay que recordar que Estados Unidos nos puso varios tipos de aranceles y nos ha venido quitando en la medida que cumplamos con la regla de origen, pero nos ha dejado aranceles bajo la sección 232. Entonces, si México hiciera progreso en los próximos meses en materia de los aranceles de la 232, eso sería altamente favorable, aun si no tenemos una revisión exitosa. Sería mejor tener no aranceles y no revisión exitosa, que revisión exitosa, pero que no nos quite los aranceles, que nos los deje permanentemente los aranceles.
0: ¿Qué sector
1: mexicano? Entonces, ese es el riesgo que corríamos.
0: Claro, ¿qué sector mexicano sufrirá más? ¿La industria automotriz?
1: Bueno, el que más sufre es la industria del acero, sí. Porque ahí enfrentamos un arancel del 50%. Los derivados del acero, porque, por ejemplo, Estados Unidos puso un arancel al acero y luego se dio cuenta que le estábamos mandando más refrigeradores y más lavadoras con el acero ya transformado y enviado. Entonces, ahora nos ponen también arancel a la lavadora y al refrigerador. Entonces, esos sectores que utilizan acero son los que más sufren. Después sufre también el sector del automóvil. En automóvil sufrimos porque a nosotros cobra 25%, pero nos da un descuento más o menos de 10% y pagamos 15%. A los europeos y a los japoneses y coreanos les cobra 15% Trump, pero no les exige que tenga regla de origen de América del Norte. Entonces pueden ellos tener...

0: sabiduría global pueden comprar el acero en cualquier lugar del mundo y hacerlo más barato. En cambio, nosotros tenemos que comprarlo en América del Norte, nos cuesta un poquito más caro. Entonces, los sectores que más sufren son efectivamente el acero y los automóviles. Las autopartes no, porque las autopartes entran libres de arancel de México a Estados Unidos si son de América del Norte.
1: Doctor de la Calle, creo que nos queda claro lo que esto significa, lo que dijo Marcelo Ebrard, nos queda muy bien. Te voy a poner lo que dijo esta tarde también el ingeniero Carlos Slim, el empresario Carlos Slim Elú.
2: Yo creo que México y Estados Unidos son muy complementarios, no somos competidores. O sea, somos muy complementarios. Yo creo que Estados Unidos necesita a México mucho, porque si no, pues va a seguir comprándole a China todo lo que corresponda. Y ya en México no solamente se produce en empresas mexicanas, son empresas americanas. Por ejemplo, la automotriz, está la General Motors, está la Ford, está tal, y ya trabajan en México de manera integral, ya no es un asunto de aleatorio, de que voy a hacerlo acá o hacerlo allá. Yo creo que la actividad comercial de México con Estados Unidos va a continuar siempre en los próximos años. No sé, con un tratado A o X o Y o como sea, pero va a haber tratados y acuerdos o actividades reales constantes.
1: ¿Qué opinas al respecto, doctor de la Calle?
0: Pero no pude escuchar al ingeniero, a lo mejor tenemos un problema con las telecomunicaciones, pero sí. No lo escuché, pero no se oía el sonido.
1: Bueno, él básicamente dijo que Estados Unidos necesita más a México que México a Estados Unidos.
0: Yo creo que obviamente nos necesitamos mutuamente, pero hay una diferencia muy importante entre hoy y hace 30 años. Hace 30 años México necesitaba a Estados Unidos absolutamente. Y hoy Estados Unidos también necesita a México absolutamente. Te voy a dar un ejemplo muy sencillo. El sector más dinámico de la economía de Estados Unidos es la construcción de centros de datos y la inteligencia artificial. Salió un estudio la semana pasada de la Reserva Federal de Estados Unidos diciendo que los dos países del mundo que están surtiendo todo el equipo para la construcción de centros de datos y de servidores para la inteligencia artificial son Taiwán y México. O sea, Estados Unidos no puede construir el sector de punta de la economía de Estados Unidos sin la participación de México, y eso demuestra el grado de dependencia que hoy en día tiene Estados Unidos, y en ese sentido tiene razón el ingeniero Carlos Slim.
1: Pues muchas gracias, Héctor. Doctor Ruiz de la Calle, muchas gracias por aceptar esta invitación. Iremos caminando, si nos permites, juntos para ir explicándole a la gente el impacto que puede tener en un momento dado la desaparición del tratado comercial, que va a perjudicar a los tres socios, no me queda la menor duda.
0: Sin duda, hay una reunión el 20 de julio, por cierto, entre México y Estados Unidos, aquí en la Ciudad de México, vamos a ser locales, y en esa reunión va a ser muy importante porque se va a discutir si avanzamos en la revisión en el corto plazo o si de plano nos vamos a revisiones anuales de un poquito más de mediano plazo.
1: Muchas gracias, doctor. Gracias, Luis. Y gusto en saludarte.
0: Hasta luego, Pepe. Buenas tardes a todos.
1: Hasta luego. Buenas tardes. ¿Qué fue lo que dijo Marcelo Ebrard de todo esto, de la revisión del tratado comercial? Bueno, primero, él rechaza que Estados Unidos se extienda. Estados Unidos rechaza lo que ya comentamos. Ahora dice Marcelo Ebrard que esto se va a someter a revisiones anuales durante 10 años. Pueden ser menos revisiones, no una cada año, puede acordarse, nos dice el doctor de la Calle, puede acordarse otras fechas, pero por lo pronto se habla de revisarlo cada año en cada una de sus partes, en la letra chiquita. Así lo dijo Marcelo Ebrard.
3: El tratado sigue vigente hasta 2036. Nos vamos a un proceso de revisión anual. El día 20 de julio recibimos a nuestra contraparte de Estados Unidos. Obviamente, una vez concluida esa fase, esas conversiones, les daremos un resultado.
1: Sí, viene Jamieson Greer, el responsable, embajador además, responsable de las negociaciones comerciales que le rinde directamente al presidente Trump. También descarta Ebrard un impacto negativo en la economía nacional por la negativa estadounidense de extender el tratado comercial.
3: Yo pensaría que el mercado ya asumió que va a ser una revisión anual. Es decir, no es una sorpresa. Es algo que ya se había predicho o previsto. Y por lo tanto, la tendencia que ves en la inversión extranjera directa, yo no creo que sufra un cambio tampoco imprevisto, porque ya lo tienen considerado.
1: Y le decía, la Presidenta de la República dejó claro que es el Congreso de Estados Unidos, el, digamos, jurídicamente, el que tiene el privilegio de tomar una decisión sobre el tema del tratado comercial. No es únicamente el Presidente de la República. El Presidente de la República, es decir, el Presidente de Estados Unidos, le tiene que pedir permiso al Congreso para salirse del tratado. Así lo explicó Claudia Sheinbaum.
4: Si quisieran terminar de tajo, tendría que pasar por el Congreso. Hay que recordar que el tratado pasó por los tres congresos, Canadá, Estados Unidos y México. Es una ley, digamos. Entonces, si quisiera salirse por completo, tendría que pasar por el Congreso. Ahora, si el presidente Trump, por las razones que todos conocemos, porque ya ayer ya estaban diciendo que si la presidenta, que si... Lo mismo está viviendo Canadá que México en este momento relacionado con el tratado, por una visión económica pues, más proteccionista del presidente de los Estados Unidos.
1: Esto dijo la presidenta Sheinbaum. Una pausa breve. Volvemos enseguida con el pintor José Luis N.
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8: Un gol que hizo temblar la ciudad. El primer gol de Julián Quiñones frente a Ecuador no solo hizo estallar de alegría a la afición mexicana, también provocó un fenómeno poco común. La Plataforma Digital de Alertamiento y Gestión Integral de Riesgos de México informó que la celebración masiva en el Estadio Ciudad de México y en distintos puntos de la capital generó un microsismo detectado por sus sismógrafos. Miles de aficionados brincaron al mismo tiempo para festejar la anotación que encaminó el triunfo del equipo nacional. Una muestra más de la pasión que despierta el fútbol en México.
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10: Los delfines duermen con un ojo abierto para mantenerse alertas ante depredadores y seguir respirando mientras descansan su cerebro activamente.
11: Cuida lo que comes.
12: La hoja santa es una hierba que se utiliza con fines gastronómicos y médicos. Su forma de corazón es perfumada con un fuerte aroma, pero de sabor dulce. Forma parte de la familia de las pimientas. En la cocina se usa para preparar carnes, salsas, caldos y quesos. Por su aroma, se usa también para aromatizar tamales y chiles rellenos, entre otros platillos. En la medicina contribuye a disminuir la fiebre e inflamación de los riñones. La infusión de hoja santa es usada para tratar problemas respiratorios como el asma.
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15: El presidente de la Asamblea Nacional de Venezuela, Jorge Rodríguez, dio a conocer este miércoles que la cifra de muertos por los sismos registrados el pasado 24 de junio en el país caribeño aumentaron a 2.295. El Partido Verde Ecologista señaló la importancia de reforzar las políticas públicas orientadas a la protección y el bienestar animal. Esto ante la persistencia del gusano arrendador del ganado en el país. La fuerza política destacó que esta emergencia sanitaria requiere un marco legal que garantice la prevención, atención y cuidado oportuno de los animales. El gobernador de Puebla, Alejandro Armenta, destacó que la marca Puebla 5 de Mayo impulsa la economía social y beneficia a los emprendedores locales. Agregó que la comercialización de estos productos en el extranjero ya generó más de $1,000,000 y anunció el envío de 12,000 botellas de mezcal a Los Ángeles, California.
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1: Permítame enlazar al pintor, a José Luis N. José Luis Cuevas, Alex el Pintor, porque él tiene claro, por supuesto, un punto de vista muy valioso para nosotros respecto a la jornada futbolística del día de hoy. Estados Unidos, por cierto, está ganando su partido contra Bosnia y Herzegovina. Pintor, ¿cómo estás? Muy buenas noches.
16: ¿Cómo estás, Pepe? Qué gusto saludarte. Buenas noches. Saludos al auditorio. Así es. Parece que los equipos favoritos, en este caso, hoy cuando menos sacan el resultado, pero sufriendo, salvo los Estados Unidos, porque Inglaterra lo hizo in extremis y con Harry Kane hace que se convierta en el rival de México el próximo domingo, un doblete del futbolista inglés del Bayern Múnich. Pero habrá que señalar que sufrió muchísimo y que Congo dejó ir la oportunidad de lo que pudo ser el 2-0 en al menos dos momentos del partido. Y después en el segundo partido en Seattle, vaya voltereta, vaya manera de darle vuelta el equipo de Bélgica, que lo perdía 2-0 con Senegal, termina por ser un 3-2 que se fue hasta tiempos extra tras el 2-2 durante 90 minutos, donde el portero suplente de Senegal, que tras la lesión de Eduard Mendy tuvo que ser titular en los últimos dos juegos, pues bueno, termina dejando ahí la oportunidad, revive al equipo belga y este termina por avanzar a la siguiente ronda. Y bueno, ya en un juego en desarrollo en San Francisco, el equipo de los Estados Unidos van a sellar su boleto a la siguiente ronda, están ganando 2-0 y esto le va a dar argumentos para hacerle partido a Bélgica, que va a ser su rival dentro de los octavos de final. Señalar que Canadá, México y Estados Unidos, si Estados Unidos no tiene una sorpresa en los próximos minutos, estarían avanzando octavos, algo que es muy bueno para el torneo en cuanto al interés se refiere. Obviamente el equipo mexicano tiene, me parece que el escenario más complicado, Pepe, porque es Inglaterra, una selección espectacular, que seguramente vivirá algo histórico el próximo día domingo en el Estadio Ciudad de México. Esperemos si se mantenga este tema de que México nunca ha perdido un partido en Ciudad de México. Sería fantástico. De no ser así, sería bueno. Estaríamos llegando al mismo punto, Pepe.
1: Correcto, correcto, correcto. Bueno, ya pasamos después de 40 años a una etapa en donde todo se decide a vencer o morir. Eso,
16: sí,
1: eso
16: es la primera vez en 40 años, la eliminación directa, afortunadamente. Ojalá nos pueda dar oportunidad de poder hacer juego Inglaterra, ¿no?
1: Todo lo que venga después ya será, todo lo que escurre es miel. Y entonces es hay que disfrutarla en la medida de sus posibilidades. Mira, me está llegando Pintor, nos está llegando un comunicado de la FIFA en donde lamenta la muerte de los cuatro aficionados durante los festejos de ayer. Viene firmado por Gianni Infantino, quien expresa condolencias por lo sucedido en estas celebraciones en la fase de octavos de final de la selección mexicana. Manifiesta su solidaridad con las familias y amigos de las víctimas, deseando que descansen en paz. Firma Gianni Infantino, presidente de la FIFA, José Luis.
16: Sí, un lamentable hecho que se ha vivido en la Ciudad de México. Ojalá también la gente se dé cuenta, que se haga un llamado para que, independientemente del resultado, sí, pues que se controle lo más que se pueda, lo que se pueda en cuanto a seguridad se refiere para la gente que salga a festejar a las calles. Pepe, la selección estará entrenando mañana y pasado a puerta cerrada. Sí. Van a definir ahí la estrategia. Sábado obligatorio, abren a la prensa algunos minutos. Y el domingo, el gran partido, la gran cartelera, sin duda, entre México y la selección de Inglaterra. Bien. En el Estadio Ciudad de México. El que gane viaja a Miami para enfrentar el próximo sábado 11 de julio a la selección que gane el duelo entre Noruega y Brasil, Pepe.
1: No, pues el panorama está rete bonito, el solecito. Gracias, Pintor.
16: Abrazo, Pepe, muy buenas noches.
1: Gracias, buenas noches, Oscar.
17: Para el sueño, Pepe, México nunca ha sido derrotado por Inglaterra en México. De las dos veces que se han enfrentado en México, ha ganado México. Mira la portada de 1959, en donde, pues desde luego, el encabezado es triunfo de México, victoria sobre Inglaterra, que pudo ser más copiosa. Para soñar, digo, nada más.
1: Se vale soñar. Santi Fernández, fundador de ITAM Sports Analytics Conference, quien ha estado con nosotros ayudándonos a descifrar vía algoritmos, etcétera, las probabilidades de los partidos, pues está con nosotros otra vez, ya forma parte de este equipo, le damos por supuesto siempre la bienvenida. Santi, no te equivocaste, le atinaste.
18: Así es, Pepe, encantado de haber atinado, celebrando todavía la victoria de México. Voy rápido con las probabilidades de Inglaterra contra México, la siguiente fase. El modelo lo ve como un partido súper apretado, casi un volado, Inglaterra 53% de probabilidad, México 47% de probabilidad, con 19% de probabilidad de irnos a penales. Un dato rápido antes de irnos, Jiménez 6 goles ante Pickford, es el portero al que más goles le ha metido en su carrera en Premier League. Y bueno, como te comentaba ayer, a Ecuador le afectó la altura en el segundo tiempo, en sus kilómetros, en la velocidad promedio con la que corren se notó. Yo creo que Inglaterra va a ser el caso otra vez, Pepe. Yo creo que avanzamos, pero complicado.
1: Fíjate que el técnico inglés Thomas Tuchel dice que la actitud de la Ciudad de México será uno de los principales enemigos de la selección de Inglaterra para el cotejo de octavos de final. ¿Cómo la ves?
18: Yo sí lo creo. Tienen 2-3 días para adaptarse. Yo no creo que sea suficiente. Vamos a ver, a todos los equipos les ha pesado. Incluso México, cuando jugó en Guadalajara, se vio un efecto, jugó más rápido y corrió más en Guadalajara que en la Ciudad de México. Así que sí, yo creo que va a tener efecto. Y si avanzamos, va a tener efecto para México bajar a casi nivel del mar, que sería Miami y Atlanta, que están entre 0 y 300 metros, Pepe.
1: Muchas gracias, Santi. Como siempre, un saludo cordial.
18: Adiós, Pepe. Otro abrazo.
1: Adiós, gracias. Es Santiago Fernández, fundador de ITAM Sports Analytics Conference. Ya viste que Donald Trump ya presumió hoy su nuevo avión, el Air Force One, que es una meganave, como dice mi nieto. Es el avión que Estados Unidos debería tener. Se lo regaló Qatar. Es el nuevo Air Force One, donde viajará Donald Trump en sus recorridos nacionales e internacionales. Es un megaavión, 747-8 de Boeing, donado por Qatar. Dice él que está muy orgulloso. Y orgullosos están los que treparon la torre del edificio más alto de, bueno, en su momento de Nueva York. Y se declararon el amor eterno. Buenas noches, gracias.
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20: La Macroplaza y el centro de Monterrey se llenaron de aficionados para celebrar el triunfo de la selección mexicana sobre Ecuador, con un marcador de 2-0, resultado que permitió al equipo avanzar con paso perfecto en el Mundial. De acuerdo con el gobierno del estado, alrededor de 300.000 personas estuvieron en los puntos donde se transmitió el encuentro deportivo. La fiesta comenzó desde la tarde, con cierres viales, música, cantos y festejos que se extendieron hasta Barrio Antiguo durante las horas de la madrugada. Una mujer resultó con heridas por quemaduras tras ser víctima de un violento asalto dentro de su casa, en la colonia Agua Fría, en el municipio de Apodaca. Los agresores la despojaron de 400.000 pesos en efectivo, obtenidos por la venta de un terreno. La Fiscalía de Justicia investiga el círculo cercano de la víctima tras este ataque directo. Caos vehicular y aglomeraciones masivas provocó una falla eléctrica en la línea 1 del metro, dejando los trenes varados por más de media hora. Esto en plena hora pico de este miércoles. El Instituto de Movilidad y Metro Rey tuvieron que desplegar unidades de Transmetro de emergencia para trasladar a los usuarios desde Talleres hasta Mitras. Vecinos del municipio de García Nuevo León colapsaron de nueva cuenta las oficinas locales de agua y drenaje de Monterrey mediante un bloqueo y plantón por tiempo indefinido. Los manifestantes denuncian que el suministro de agua llega a cuentagotas y exigen la regularización del servicio de manera inmediata a las autoridades del estado. El gobierno de Nuevo León reportó de manera oficial que el mes de junio concluyó con indicadores delictivos más bajos registrados en los últimos 16 años. La administración del estado atribuyó la reducción de la violencia a la coordinación operativa permanente con las fuerzas federales. Es una producción de Lene Bernal. Redacción y locución, Francisco León.
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21: El primer correo electrónico, fíjense que fue enviado en 1971 por el ingeniero informático Ray Tomlinson, obviamente en Estados Unidos, y el mensaje viajó a través del ARPANET, todavía no existía el internet, y fue una prueba técnica que tenían las primeras teclas del QWERTY, ¿no? El QWERTY. Pero resulta que fue básicamente lo mandó de una universidad a otra. ¿Pero cómo le puso? Él dijo, ¿cómo le voy a llamar este correo? Si es un correo, pero no es un correo, no tiene postal, no es un correo postal. Dijo, le voy a llamar Electronic Mail. Y de ahí, de Electronic Mail, quedó y por la, obviamente, por el apócope de Electronic Mail.
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0: amigos, muy buenas noches. Estamos aquí transmitiendo en vivo desde la Ciudad de México. Es Fórmula Financiera. Y bueno, primero que nada hablar de fútbol y luego de la nota del día, que es que Estados Unidos, y esto ya se sabía, ya lo habíamos anticipado, pues dijo que no a la renovación de 16 años del T-MEC. Y aquí habrá que ver si vemos el vaso medio lleno, medio vacío. Yo lo veo medio vacío, pero ya vamos a platicar. Pero bueno, en cuanto al fútbol también, yo creo que podríamos, que hacemos eso, creo que nos ha dado resultado aquí con Pepe y con Marco, y desglosando poco a poco las notas, y empecemos, si están de acuerdo Pepe y Marco, con el fútbol. Yo tuve la oportunidad de estar en el estadio, y de lo único que me arrepiento hasta mi conciencia es de haber tomado el Park and Ride que salió de Parque de Carso. Yo no sabía, yo pensaba que los trolebuses iban en carriles confinados, pensé que les daban el paso, pensé que no iba a ser, y no. Hicimos 3 horas y media casi para llegar al estadio. Afortunadamente se retrasó 1 hora, Dios nos ayudó, porque todo el tiempo que llovió, que dicen fue terrible la experiencia dentro del estadio lloviendo, nosotros estamos en el autobús, pero hay que caminar y caminar y caminar y caminar y caminar y caminar y caminar, no es una milla, es muchísimo. Yo caminé ayer 13 kilómetros en total, que afortunadamente mis rodillas me lo permitieron. Eso sí, el partido maravilloso, la gente maravillosa, increíble lo que genera la selección mexicana, el gusto. Yo nunca había ido a un partido, y estar ahí, y los goles se vivían, cimbraba el estadio, me dio mucho gusto, pero a ver si la próxima puedo llegar en helicóptero, porque si no, yo creo que no podría ir. Pero muy, muy interesante la experiencia, y desde luego felicitar a la selección mexicana. Lamentable este fallecimiento de 4 personas, 3 de ellas aplastadas, porque impresionante la cantidad de gente que va al Ángel de la Independencia. Y yo digo, no puede ser que la autoridad capitalina, el estadio está absolutamente atascado de policías, y no pueden bloquear alrededor de todas las calles del Ángel, bloquearlas, impedir el tránsito de autos totalmente, para que entonces no sea el caos que se armó ayer. Yo me tuve que bajar también del trolebús, porque es el camino que sigue el trolebús, no puede hacer más que ese camino. Una tragedia. Si va usted el domingo, no se vaya en el Park and Ride de Plaza Carso, ni porque se lo paguen. Marco Mares, muy buenas noches.
1: ¿Qué tal? ¿Cómo estás? Mari Carmen Cortés, muy buenas noches. José Yuste, muy buenas noches. Pues seguramente falló esta estrategia de movilidad, Mari Carmen. A mí, en un partido previo al que tú fuiste ayer, en otra ocasión, algunas semanas antes, me tocó la parte experimental, no era todavía la fase de competencia de grupos, y me tocó subirme a este trolebús desde Carso.
0: Pero ya con el mundial,
1: llegamos muy
0: ya
1: bien,
0: ya
1: ¿no?
0: Ya
1: te digo
0: con
1: que
0: el
1: era
0: antes, sí.
1: La parte experimental de esta
0: cuando se inauguró la
1: estrategia de movilidad. Y lo que ocurrió es que pusieron unos señores motociclistas que iban abriendo paso y todo, entonces el trolebús rápidamente llegó y no hubo ningún inconveniente. Llegamos muy bien, llegamos muy rápido, bueno, no muy rápido, dadas las circunstancias, tan rápido como se pudo. Y la verdad es que estuvo bien. Ahora, pues por lo que tú cuentas,
0: cero
1: fue diferente. Y bueno, en mi caso, la verdad es que yo sí llegué muy bien. Yo me trasladé del Perisur hacia el Estadio Azteca en una camioneta que nos hicieron favor de llevar, y la verdad es que fue relativamente rápido. Llegamos muy bien, con mucha anticipación, disfruté mucho el partido. Creo que la afición mexicana en esta ocasión está especialmente entregada, esperanzada a los resultados de la selección mexicana. Dieron, yo creo que nos tocó la suerte, Mari Carmen, de vivir el mejor partido que ha tenido la selección mexicana en esta contienda, en esta competencia futbolística, y lo disfruté muchísimo, disfruté mucho el ambiente. Es algo que no puedes transmitir con palabras, es algo que se vive emocionalmente, y como consecuencia, pues obviamente, seas o no futbolero, lo vives de una manera intensiva. Yo creo que el fútbol, por eso lo tienen tan bien catalogado los políticos, porque saben el efecto social que tiene, el impacto económico y social que tiene. Pepe, ¿cómo estás? Muy buenas noches.
2: Hola, Pepe. Hola, buenas noches. Marco Mares, Mari Carmen Cortés. Vean rápidamente, es tan importante lo que hemos tenido con la selección mexicana, que yo lo vi desde la comodidad de mi hogar, pero salí por hidratación en el medio tiempo, salí a una tienda y no había nadie. Cuando te digo nadie, es que no había nadie. No había
1: ni en la tienda.
2: No, en la tienda hasta les dejé el dinero, porque quién sabe que...
1: Te llevaste la de whisky.
2: Sí, exactamente. Será una buena rehidratación. Pero en efecto, yo creo que es muy importante. Es muy importante que tengamos triunfos. Qué bueno que está ganando la selección mexicana. La verdad es que más allá de pues, el lamentable deceso, ¿no? Murieron cuatro personas ayer y murieron pues prácticamente ahogadas, porque es tanto el tumulto que se ha hecho en
1: asfixiadas,
2: Reforma,
1: ¿sí?
2: Asfixiadas, que muere de la asfixia. Es,
0: bueno, yo sí, creo que se arrojó un autobús, ¿no? De un parador.
2: Sí.
0: Para que lo cachen. Sí. Cáchame y no lo cacharon.
2: Pero también el alcohol hace daño, ¿no?
1: Se puso
2: también
1: muy de moda el quiere volar.
2: Sí.
1: Sí, le aventaban a las gente.
2: Y luego, si no te ha pasado, en un tumulto, cuando pasa eso, realmente no puedes hacer nada. Te lleva y te trae la multitud, ¿no? Sí, estás en medio de todo eso, entonces sí.
1: Un río de gente.
2: Hay que tener cuidado, hay que celebrar. Yo creo que sí es de celebrar. Creo que la gente tenía ganas de celebrar. Qué bueno que sea así. Y el tema de la selección, pues de menos a más, fue un juego casi perfecto, la verdad. A mí sí me gustó mucho el juego de. Y creo que los entrenadores.
1: Casi, ¿en qué estaría Pepe?
2: El que no les metimos más goles ya en el segundo tiempo.
1: Ah,
2: ¿no?
1: Eso sí.
2: En el segundo tiempo hubiera gustado.
1: Se podía.
2: La verdad es que vi los entrenadores muy buenos, ¿no? En ese caso el Vasco Aguirre y Rafa Márquez, y lo hicieron jugar los chavos en la media espectacular, ¿no? Cambiaban, que volvían locos al equipo ecuatoriano.
0: Pues muy qué bueno. Y ojalá ganemos el próximo domingo. Ojalá. Yo creo que sí vamos a ganar a Inglaterra. Con este. Que sí somos el jugador número 2 y somos, me refiero a toda la afición, impactante lo que se, los gritos de sí, el himno nacional, todo impactante está en el estadio, eso sí. Pero bueno, el otro tema que es muy relevante es que pues, ya se esperaba, hoy fue la reunión trilateral México, Estados Unidos y Canadá, virtual, duró poquito más de una hora. Tuvimos oportunidad de platicar con Marcelo Ebrard, el secretario de Economía. Está optimista, porque él es optimista, yo creo que está lloviendo y dice, creo que me voy a mojar, ¿no? O sea, no, él es muy, muy optimista. Y entonces, ¿qué dice? Que él ve el vaso medio lleno, el que dice que bueno, que ya se esperaba, sí se esperaba, que la buena noticia es que va a seguir el Tratado de Libre Comercio, va a seguir por 10 años con revisiones anuales, está muy confiado en que en estas revisiones anuales se mantiene la fecha del 20 de julio para una reunión bilateral, solo México, Estados Unidos, no va a estar Canadá, y él se mantiene optimista de que México pueda avanzar. Hay en la tema 14, hay en la mesa 14 temas por parte de Estados Unidos que quiere resolver, y por parte de México 13, y de Canadá no se sabe exactamente cómo va a estar, porque Canadá no viene el 20 de julio a México, viene nada más Jamieson Greer, y se espera avanzar, acotar, que vayan haciendo cada vez menos temas los que se revisen, y que se acote en plazo y en tiempo y en procedimiento. Eso es lo que él considera que es buena noticia. La que es, ¿cuál es lo malo? Lo que yo veo, el vaso medio vacío, por un lado que se mantiene la incertidumbre con revisiones anuales, por otro lado que sigue la amenaza, por factible amenaza de que Estados Unidos pueda salirse del Telecán. Cierto, lo renueva, pero no lo renueva. Dice que no se renueva, que se mantiene siempre y cuando hagamos lo que él quiere, lo que quiere Estados Unidos. Entonces, a mí esto me preocupa, porque sí deja abierta la puerta para que en cualquier momento, así lo establece el tratado, en cualquier momento, cualquiera de los tres países decide, ya me voy, con 6 meses de anticipación. Esta puerta sigue abierta.
1: Pues mira, yo creo que como lo acabas de describir, me parece que así es. Hay posibilidades de ver lo positivo o lo negativo, y yo coincido con la perspectiva optimista de Marcelo Ebrard. Creo que ha hecho un buen trabajo el gobierno mexicano, el equipo de negociación de México, porque desde hace tiempo viene en esta revisión informal, primero con el gobierno de Estados Unidos, y luego ya de manera formal continuó con esta revisión, y luego el inicio de los temas que le preocupan a Estados Unidos avanzó de una manera muy interesante, muy importante en la mayoría de los temas planteados por Estados Unidos. Llega con un fortalecimiento notable en materia de comercio de México hacia Estados Unidos. Las exportaciones han crecido a pesar de los aranceles que aplica Estados Unidos a México, a pesar de que estos aranceles afectan a los sectores productivos estratégicos de la exportación mexicana, a la industria automotriz, al acero y al aluminio, al tomate, entre otros. Con todo y todo, México sigue teniendo un trato preferencial en virtud del T-MEC. ¿Y qué dice Donald Trump? Donald Trump dice que no se renueva como un mensaje político, aunque se está renovando el T-MEC, no por 16, sino por 10 años. Se mantiene el acuerdo comercial. Pepe.
2: Sí, así es, exacto, Marco. Fíjate que yo sí lo veo bien, yo sí lo veo con. Hubiera sido mejor que se extendiera 16 años, claro. Así venía la prórroga que tenía el acuerdo comercial. Pero la otra posibilidad era 10 años, se va a quedar en 10 años. es Donald Trump. Donald Trump creo que él cree totalmente que en el proteccionismo. Él ya no cree en la globalización ni en el libre mercado. Él cree en el proteccionismo, en regresar empleos manufactureros e inversiones a Estados Unidos. No lo está logrando, ya lleva más de un año con su política arancelaria, no está logrando eso, realmente hay que decirlo, pero bueno, creen eso. Entonces, en esto, pues yo creo que se va a mantener 10 años, más bien se va a mantener 10 años el acuerdo comercial, donde se está reconociendo de manera tácita que la economía de Estados Unidos y la mexicana están integradas, que ya Estados Unidos no, la verdad es que ve en México una palanca de salvación también frente a su principal competidor, que es China, y que van a buscar sustituir importaciones de China entre ambos países, entre Estados Unidos y México. Creo que esta puede ser una muy buena solución, y a mí, dentro del mal escenario, esto genera certeza estos 10 años, si logras negociar bien.
0: Vamos a un corte.
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10: Google y Samsung anunciaron sus primeras gafas inteligentes con Gemini y Android XR, que prometen competir de lleno con las Ray-Ban de Meta. Contarán con dos versiones, una con audio y otra con pantalla, que desarrollan en colaboración con las empresas de gafas Warby Parker y Anton Monster. El primer lanzamiento se llevará a cabo el próximo otoño y estará centrado en la versión de audio, que permite a los usuarios interactuar permanentemente con Gemini exclusivamente por voz con la frase "Hey Google" o simplemente tocando el costado de las gafas. Las audio glasses traen cámaras y altavoces integrados en las monturas y son capaces de vincularse tanto con móviles con sistema operativo Android como con iOS. Permitirán capturar imágenes y editarlas con Ano Banana, o hacer búsquedas de ubicaciones o objetos con la inteligencia artificial de Google, así como traducir en tiempo real. Informó Aide Rivera. 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
11: La letra J es la única que no aparece en la tabla periódica de los elementos químicos del mundo.
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13: Regresamos aquí a Fórmula Financiera y nos da mucho gusto, especialmente el día de hoy, tener en la línea a Juan Carlos Baker. Ya lo sabe, fue subsecretario de Comercio Exterior, negociador del T-MEC y además es un experto, evidentemente, en temas de comercio exterior. Juan Carlos, ¿cómo estás? Muy buenas noches. ¿Y qué opinas? ¿Cómo ves estos acuerdos? ¿El vaso medio lleno, medio vacío? ¿Cómo los ves?
14: ¿Cómo estás, Mari Carmen? Buenas noches. Pues a ver, yo creo que era de esperarse, ¿no? Me parece que el anuncio que hoy confirmó Estados Unidos a través de Jamieson Greer de que no estaban ellos todavía convencidos de renovar el T-MEC por 16 años era algo que pues ya estaba como medio dibujado desde hace semanas. Entonces creo que en ese aspecto sorpresas no hay. Incluso los mercados lo tomaron, creo, relativamente bien. Yo no vi mayores sobresaltos. Me parece que lo que hay que rescatar más, lo que yo rescato más de los comunicados de hoy, del video que subió el secretario Ebrard, los comunicados de Canadá y este mismo de USTR, pues es que hay un proceso. O sea, se habla de la reunión que sucederá aquí en México en un par de semanas, se habla de ciertos temas que se van a abordar. Entonces, vaya, la no renovación, pues evidentemente no es lo ideal. Lo ideal hubiera sido que hoy se ratificara el tratado por 16 años más, pero pues dado que eso no sucedió, yo creo que hay que ahora enfocarnos en el proceso hacia adelante, ver cuáles son los temas que se discutirán, cuáles son los entregables, o al menos lo que podría ser un entregable, y en función de eso generar las condiciones, que ojalá no tarde mucho, esas condiciones en generarse, para que podamos hablar de una renovación del tratado pues a la brevedad posible. Nos vamos al periodo de 10 años, las 10 revisiones anuales que estaban previstas en el acuerdo, y bueno, eso, insisto, si bien no es lo ideal, creo que cae todavía dentro de lo que todo el mundo anticipaba que sucedería.
15: Juan Carlos Baker, ¿cómo estás? Te saluda Marco Antonio Mares. Muy buenas noches, Juan Carlos.
14: Todo bien, Marco. Contento todavía por el partido de ayer, ¿no?
15: Sin duda. No sé si anduviste por allá, pero todo el mundo estaba feliz y en las calles también, Juan Carlos.
14: No fui al partido, pero sí estaba muy feliz. Y mira que a este país le hace falta algo que celebrar, y qué bueno que está
15: llegando. Lo que comentábamos ahí, la expectativa, la esperanza fue inmensa, está siendo inmensa. Oye, Juan Carlos, en torno a lo que hoy estamos viendo, yo coincido contigo, creo que pues ya estaba pues muy cantado que no iba a extenderse por 16 años, será por 10, pero en este escenario de 10 años y revisiones anuales, México, ¿qué camino tiene que seguir para lograr pues abatir los aranceles que unilateralmente está aplicando el gobierno de Estados Unidos a nuestro país y que están afectando a los sectores exportadores estratégicos de México?
14: Mira, yo creo que eso que acabas de mencionar es la parte clave a la cual tenemos que enfocarnos ahora. Si el tratado ya no se renovó, bueno, de acuerdo, hagamos entonces lo necesario. Y yo creo que México pues puede estar dispuesto a conversar con Estados Unidos, siempre lo hemos estado, de todos los temas que Estados Unidos dice que son importantes para ellos. El comunicado de prensa de USTR señala otra vez de manera recurrente el tema de los déficits comerciales. Sabemos que esa es una obsesión del presidente Trump. Y pues para atender eso, lo que ha dicho Estados Unidos es que necesita que se compre más producto de ellos, más materias primas, más insumos. Eso pasa por hacer que algunas reglas de origen sean más estrictas. Yo pienso que eso es discutible, no creo que México esté cerrado a ello, pero pues para que esa discusión desde la perspectiva mexicana haga sentido, tenemos que tener alguna señal de que los aranceles se van a reducir. Suena un poco incluso pues anticlimático, un despropósito, que quieran imponerle más obligaciones a México sin tener una señal de que el comercio se va a normalizar. Yo creo que en eso se enfocarán las pláticas para las siguientes reuniones. Si ya no se renovó el tratado, pues creo que también eso abre la puerta pues para que posiblemente otros temas que son de interés de México puedan también subirse, ¿no? Por ejemplo, se firmó hace relativamente poco un instrumento para cooperación en materia de minerales críticos. Se ha hablado también de otras cosas que le pueden ayudar a México pues para generar los proveedores que se necesitan y más producción local. Yo creo que todo eso debe ser parte del paquete, pero sin duda el énfasis tiene que continuar siendo la reducción, idealmente eliminación, pero si no la reducción de esos aranceles, porque de otra manera aguantar de manera indefinida para esos sectores exportadores, acero, aluminio, derivados de acero, automóviles, pues no suena que es algo que pueda sostenerse de manera indefinida.
16: Así es, desde luego, Juan Carlos, te saluda José Yuste, ¿cómo estás? Buenas noches.
14: Bien, Pepe, a tus órdenes.
16: Qué bueno. Oye, Juan Carlos, ahora el mecanismo anual, que sería, hay que llegar a un buen mecanismo anual para que no vaya a ser una revisión de todo el tratado cada año y nos genere, pues, incertidumbre, ¿no? Este va a ser también otro tema que habría que estar revisando, pues, ahora el 20 de julio.
14: Sí, por eso yo hablaba del proceso. El proceso no queda claro también. Hay que recordar, Pepe, que pues esto es la primera vez que lo hacemos. Entonces, de alguna manera, no hay un camino ya definido, no hay procesos establecidos, pues porque nunca ha sucedido. Y creo que eso pues debemos de aprovecharlo a nuestro favor, o sea, a favor de México, en el sentido de ir imponiendo la serie de condiciones o de requisitos que necesitamos para que eso avance. Creo que también, tú mencionabas ahorita la incertidumbre, y mencionabas también pues la volatilidad que todo esto genera, y es cierto, sin duda es cierto, aunque los mercados no hayan reaccionado hoy, pues claro que a todos nos gustaría que el tratado se hubiera renovado. Pero fíjate que algo que reflexionaba yo también a lo largo del día es que a veces pensamos que esta incertidumbre solamente nos va a aplicar a México, pero yo creo que en Estados Unidos esta decisión también va a tener sus consecuencias, porque por recordar que México es el principal comprador de productos de Estados Unidos, siempre hay entre 10, 12 millones de empleos que dependen de esto. Entonces, en todo caso, si hay volatilidad, si hay incertidumbre, pues creo que debe de cortar horizontal. Ojalá que este también sea un momento o que sea un evento pues que ayude a movilizar más a los actores en Estados Unidos, pues para que le hagan ver a la Casa Blanca las consecuencias de esa decisión. No será solo que no será algo que solamente nos afecte a nosotros en México.
13: Oye, y bueno, aunque el tratado, aunque se renueve 10 años, el tratado, según yo, en su artículo, creo que es 34, abre la posibilidad de que cualquiera de los tres países, México, Estados Unidos o Canadá, decidan salirse o denunciar el tratado con tan solo avisar con 6 meses de anticipación. Esto es así, ¿no? O sea, Estados Unidos, aunque diga ahorita sigo, sí está diciendo no quiero, dijo que no se renueve, y sí dice que está sujeto a que nos portemos bien, a que reduzcamos el déficit y cumplamos con lo que Estados Unidos quiere. ¿La puerta de que se salga está abierta permanentemente o no?
14: Bueno, o sea, sí, la respuesta muy directa y muy sencilla a tu pregunta, María Carmen, es sí, pero otra vez eso no es una autoridad o no es una atribución que solamente tenga Estados Unidos. Okay. Cualquier país lo puede hacer. Obviamente, pues México no ha dado señales de querer caminar por ese sendero, pero vaya, no es algo que solamente Estados Unidos pueda hacer. Creo que ese es mi punto de fondo. Ahora bien, yo creo que el comunicado hay que leerlo, el juego de palabras que utiliza el comunicado hay que leerlo, pues también pensando en para quién está escrito, ¿no? Y en este caso, pues creo que el comunicado lo que refleja es una similitud a todas las declaraciones que ha estado haciendo el presidente Trump respecto de México, respecto del T-MEC, respecto de la integración comercial que existe. Pero, pues hombre, si le rasca uno un poquito debajo de esa retórica, pues nos damos cuenta que la realidad es la que comentaba hace un segundo. Nuestras economías están profundamente integradas, la volatilidad y la incertidumbre nos afecta a ambos, y pues el hecho de que el comercio no fluya de manera normal, es decir, sin aranceles, pues claro que tiene costos. Yo creo que Estados Unidos va a tener que también hacer frente a las consecuencias de esta decisión, pues porque en unos cuantos meses va a ser la elección de medio término en Estados Unidos, y es un poquito ingenuo pensar que todas estas decisiones pues no van a pasar algún tipo de factura o que no van a ser utilizadas por los demócratas pues para sus campañas electorales.
15: Pues sí, sin duda está ese perfil político, porque al final de cuentas lo que está diciendo el gobierno de Estados Unidos hoy al T-MEC es no, pero sí. Está diciendo que no se prorroga, pero se mantiene el acuerdo en términos generales, con revisiones anuales, y como consecuencia, Juan Carlos, creo que eso es positivo para el comercio. ¿Qué tan negativo sería para las inversiones este periodo anual de revisión?
14: Bueno, yo creo que sí, algunas inversiones pues quisieran tener un horizonte de planeación mucho más largo, sobre todo pues en proyectos que son de alto valor, que son proyectos que se ejecutan a lo largo de varios años. Pues claro que tener un T-MEC renovado hubiera sido lo ideal, pero yo creo que si nos atenemos a las cifras de inversión extranjera que la Secretaría de Economía ha reportado, pues el inicio de este año no fue necesariamente malo, al contrario, fue de hecho bastante bueno. Entonces yo pienso que aquí va a jugar mucho, independientemente de que a todos nos gustaría la certidumbre, yo creo que aquí va a jugar mucho lo que el secretario Ebrard ha repetido en varios momentos, que es que, pues bueno, no estamos en la mejor, en la situación ideal, pero tenemos una ventaja todavía relativa frente a otros países, pues que pagan más arancel que lo que paga México por exportar, o incluso pues países que a lo mejor no tienen un esquema institucional como el T-MEC, que yo sé que pues el T-MEC tal vez ahorita pasa esta revisión anual, pero sigue estando vigente, y eso es algo que pues realmente solo Canadá y México pueden apalancarse, si me permite la expresión, claro, de esa situación.
16: Sí, pues Juan Carlos Baker, agradecerte mucho que estés con nosotros, especialista en comercio exterior, ex subsecretario de comercio exterior. Gracias, Juan Carlos.
15: Gracias, Juan Carlos.
14: Encantado, buenas noches.
16: Buenas noches, vamos a un corte comercial.
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26: Ubicada en Queensland, la selva de Daintree es uno de los ecosistemas más antiguos del mundo, con más de 180 millones de años de existencia. Este bosque tropical es único porque se encuentra directamente en la Gran Barrera de Coral. Alberga una mezcla fascinante de flora primitiva y fauna exótica, como el casuario. Su valor histórico y biológico es tan inmenso que ha sido declarada Patrimonio de la Humanidad por la UNESCO.
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0: financiero. Nos da mucho gusto que tenemos en la línea a Jonathan Heath, su gobernador del Banco de México. Jonathan, un gustazo, buenas noches.
1: ¿Qué tal? Buenas noches, Mari Carmen.
0: Oye, Jonathan, pues queremos platicar contigo porque además tú lo explicas bien. Todo este esquema de compra de bonos, que yo digo que nuevas cosas buenas que parezcan malas, se anunció el 15 de enero, eso publicó, el 15 de junio, ¿no? Se publicó en el Diario Oficial y se generó ahí una gran confusión entre si se trataba o no de un programa de política monetaria, si ya estaba perdiendo el Banco de México autonomía, y creo que tú explicaste muy bien que es un programa para recompra de bonos, para inyectar liquidez, pero mejor tú explícalo lo más sencillito que podamos con peritas y manzanas, por favor.
1: Ok, a ver si puedo. Es buen reto. A ver, el Banco de México siempre participa en subastas para regular la liquidez en la economía. Todos los días hay una subasta vespertino, creo que es a las 7 de la mañana, y la obligación es tratar de asegurar que la liquidez que hay en el sistema sea lo que se necesita, no más y tampoco menos. El Banco de México, o la Junta de Gobierno, tomamos la decisión de fijar la tasa de política monetaria. Y todo el mundo comenta por qué se toma esa decisión. No, pues hay que tratar de bajar la inflación, no porque la brecha de producto, no porque Estados Unidos, no porque lo que sea. Ok, tomamos la decisión, pero no fijamos esa tasa, sino ponemos el objetivo para la tasa. ¿Pero qué tasa? Es la tasa de fondeo interbancario, lo que los bancos fondean de entre uno y sí todos los días. Están tratando de asegurar de que la liquidez sea lo suficiente. Si falta liquidez, la tasa de interés pudiera subir. Entonces el banco va a mandar más liquidez a la economía. Si sobra liquidez, la tasa de interés pudiera bajar. Entonces lo que hace el banco es interviene precisamente al revés, para que siempre la liquidez que tenga el sistema sea lo que sea. Bueno, esto siempre se ha hecho por años, por décadas, o sea, y lo hacen todos los bancos centrales de todo el mundo. Pero hay que ir afinando de cómo se hace, afinando reglas, etcétera. Y la liquidez en el sistema pues ha crecido con los años, hay más retos para poder regularlo. Entonces el banco siempre está afinando las reglas. No, ¿saben qué? Ahora vamos a hacerlo tal, ahora, ¿sabes qué? Ahora vamos a ampliarlo para que no sean nada más los bancos, sino que también otras instituciones financieras, etcétera. Entonces el banco dijo, no, para poder mejorar y afinar un poco, vamos a hacer de vez en cuando, si es necesario, una subasta extraordinaria y vamos a involucrar a más instituciones financieras. Entonces simplemente es una afinación sobre las reglas de lo que el banco siempre ha estado haciendo. No cambió nada, simplemente fue una afinación, una flexibilización un poco mayor para que el banco puede asegurar de que la liquidez en el sistema siempre sea lo que tiene que ser. El banco lo que hace es participa en el mercado secundario, no el primario, no está inyectando nuevos recursos, sino está quitando a un banco para dárselo a otro banco, etcétera, y entonces está haciendo que siempre esta liquidez sea lo que se necesita. El banco en ese sentido ha sido muy transparente. Todos los martes hay un boletín de prensa donde anuncian el nivel de las reservas internacionales, pero en ese mismo boletín también anuncian qué tanto intervino el banco en el mercado. No, sabes que ahora tuvimos que retirar recursos porque la demanda por los recursos fue de este lado. No, ahora la demanda aumentó, entonces ahora hay que no sé qué.

0: hacerlo. Jonathan, creo que hay un tema que es importante también recalcar. Creo que el Banco de México a posteriori sí salió a aclarar y a decir lo que sí es y lo que no es con estas modificaciones que está realizando. Pero lo que me llama la atención y me gustaría que nos expliques es en torno a la ampliación de las contrapartes, los que pueden participar. Hasta ahora solamente venían participando los bancos, ahora podrán ser otras instituciones, otros intermediarios los que también participen. Cuéntanos por qué los bancos ya no tienen la capacidad o es insuficiente para los requerimientos de Banxico.
1: En muchas de estas operaciones se pide una colatinización, o sea, tú tienes que compras y vendes, entonces los bancos están en operación, entonces tienen que garantizar la transacción que están haciendo y al día siguiente tienen que volverlo a comprar. O sea, es muy complejo este tipo de transacciones. Y con el aumento de liquidez que ha pasado con los años, porque pues obviamente la economía va creciendo y todo este tipo de cosas va pasando, al banco dijo, no, pues vamos a dejar que más instituciones financieras, no nada más los bancos, estén operando en el mercado para que haya más posibilidades de regular la liquidez, para que más personas puedan entrar, instituciones, para poder garantizar y estar detrás de este tipo de operaciones. Simplemente vamos a flexibilizar un poco cómo hacemos las operaciones. Básicamente es eso, no hay mucho más allá que eso.
2: Oye, Jonathan, y te saludo José Yuste, ¿cómo estás, Jonathan? Qué gusto saludarte. Oye, Jonathan, ¿y cómo de esto que se explica muy bien que es un tema de regular la liquidez para que funcione bien el mercado, cómo pasó al rumor de que el Banco de México iba a financiar al gobierno, iba a entrar al mercado primario a comprar los bonos del gobierno y de esta manera, sí. ¿Cómo llegamos a eso?
1: Eso es muy interesante. A ver, típicamente este tipo de avisos de un nuevo circular o se modifica tal circular, se lo mandan a los operadores, a los traders, a los que están dentro del mercado, a los que entienden el mercado y bueno, y necesitan saber porque son los que te van a ayudar a operar tus operaciones. Lo que yo creo que ha de haber pasado es que algún economista, tengo ahí idea de algún que otro, pero no voy a poner nombres, leyó y no entiende perfectamente bien la diferencia entre el mercado primario y el mercado secundario, no entiende perfectamente bien cómo opera el mercado. Yo creo que no sabía que el Banco de México siempre está haciendo subastas todo el tiempo, claro. Y entonces pues lo malinterpretó y dijo, no, ahora están poniendo unas subastas extraordinarias y ahora van a financiar al gobierno. No, para nada, no tiene nada que ver. Es una financiación muy pequeña de operaciones de inyectar y sacar liquidez, de regular liquidez, que hace el banco todos los días, todo el día, y lo anuncia, es muy transparente, en un programa trimestral que es primeramente aprobado por la Junta de Gobierno, y lo anuncian y hacen una reunión con todos los operadores para que explicarle cómo están cambiando este tipo de reglas y al mismo tiempo también qué montos, de qué tipo de bonos, de qué plazos, de qué etcétera, etcétera. Y todas esas características se anuncian, pero nada más a los operadores, porque típicamente pues es tan técnico que no le interesa a los demás, ni siquiera a los economistas medio iniciados. Sin embargo, aquí hubo uno o dos que pues lo agarraron y pues empezaron a malinterpretar y pues en Twitter y en redes sociales y todo, estuve leyendo algunas interpretaciones que decían, no, qué bárbaro. No, pues,
3: por eso quiero platicar contigo, porque sí, yo también me había pasado como de noche y luego dije, no, mejor hablar con quien sí sabe y aclararlo. Creo que fue importante que además hubo una conferencia con analistas el viernes de la semana pasada, parece que yo, para aclararlo, y creo que fue muy relevante. Pues Jonathan Heath, subgobernador del Banco de México, te agradecemos mucho.
0: Muchas gracias, Jonathan.
1: No, un placer.
3: Gracias.
1: Saludos a todos.
3: Gracias.
1: Hasta luego. Hasta luego.
3: Oye, rápidamente, antes de irnos a un corte, hoy falleció Oscar Levin Coppel. Nosotros lo conocimos perfecto, lo entrevistamos chorro mil veces, fue presidente.

0: de la CONDUCEF, vocal del IPAP, director de la Casa de la Moneda, director de Banca de Crédito de la Secretaría de Hacienda, grillísimo diputado, excelente persona, muy divertido, muy ameno, siempre amable con nosotros. Y bueno, descanse en paz. Yo quiero mandarle un beso solidario a su familia, especialmente a Julián Levy, quien era director de comunicación social de Cibanco.
1: Pues sí, la verdad, un abrazo a toda su familia, a Julián en particular. Pues yo recuerdo que lo entrevistamos prácticamente con todas sus cachuchas,
0: sí,
1: que fueron muchas.
0: Cachuchas.
1: Y era no solamente muy divertido, era un conocedor muy, muy profundo de los temas económicos. Era economista, por supuesto.
2: Oscar Levin era un muy buen economista, sabía muy bien de economía y sabía muy bien de política. Es de estos que él sí era un economista político, él sí tal cual, ¿no? Sabía perfectamente qué hacer con una y con otra. Y aquí lo entrevistamos, en efecto, siempre fue abierto con la CONDUCEF, siempre traía lentes distintos, por cierto.
0: Sí, de colores diferentes.
2: Le gustaban los esa parte.
1: Porque antes que el toñón.
2: Así que bueno, pues un abrazo a toda su familia.
0: Descansen, pasamos un corte.
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4: Noruega mantiene vivo su sueño. Noruega continúa viviendo un torneo inolvidable. La selección escandinava derrotó 2-1 a Costa de Marfil en un partido muy disputado y aseguró su lugar en los octavos de final. Liderados por Erling Haaland y un equipo cada vez más sólido, los noruegos mantienen viva la ilusión de competir con las grandes potencias del fútbol. Su siguiente rival será Brasil, un duelo que promete emociones de principio a fin. Será juventud contra tradición, hambre de gloria frente a una camiseta histórica.
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4: Los diamantes son trozos de carbón que soportaron presiones y temperaturas extremas bajo la superficie de la Tierra por siglos.
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6: Los semáforos existieron antes que los coches. El primero se instaló en Londres para regular el tráfico de los carros caballos.
5: Aprendamos juntos.
6: Leonardo da Vinci podía escribir con una mano y dibujar con la otra al mismo tiempo, con una habilidad asombrosa.
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4: Nápoles, Italia. Cuna de la pizza margarita, esta ciudad rinde culto al producto local y a la sencillez perfecta. El secreto reside en su masa elástica, tomates de San Marzano y mozzarella de búfala fresca. Caminar por sus calles es dejarse seducir por el olor a masa horneada y frituras tradicionales. En Nápoles, comer es una religión que celebra la alegría de vivir.
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6: Los cerdos no pueden mirar hacia el cielo físicamente debido a la estructura muscular y ósea de su cuello rígido.
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6: Los diamantes son trozos de carbón que soportaron una presión extrema y calor intenso bajo la superficie de la Tierra.
7: 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Con goles de Balogun y Tillman, Estados Unidos derrotó 2-0 a Bosnia-Herzegovina. Un juego donde el equipo dirigido por Mauricio Pochettino se quedó con un hombre menos al minuto 64 tras la expulsión de Balogun. Con este resultado, Estados Unidos enfrentará el próximo lunes a la selección de Bélgica. Tras la victoria autoritaria ante Ecuador, Julián Quiñones, delantero mexicano que lleva 3 tantos en este mundial, mandó un mensaje a los paisanos que se encuentran del otro lado buscando el sueño americano, tal y como él lo hizo en su momento dejando Colombia para llegar a México y vivir el sueño de ser futbolista.
8: Yo lo hice, hay personas que lo están haciendo poco a poco y hay que valorar, ¿no? Que nunca se sientan menos que nadie por estar buscando lo mejor para su familia, lo mejor para ellos, y que nadie les diga que no puede.
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0: Estamos aquí a Fórmula Financiera y tenemos en la línea a Juan José Lee, ya lo sabe, con el economista senior de BBVA y experto en remesas, ahora sí que the expert. Oye, cuéntanos, Juan José, las remesas ya salieron hoy, ¿van mejorando, van peor? Cuéntanos.
1: Muy buenas noches, Mari Carmen. Justamente el día de hoy salió el dato de remesas, sí. Fue un dato positivo, también muy en línea de lo que estimábamos. Las remesas en el mes de mayo, que es el dato que reportó el Banco de México, crecieron 3.8%, llegaron alrededor de unos 5.600 millones de dólares, y con eso las remesas acumulan 4 meses consecutivos a la alza, lo cual es un dato favorable, y en este año, en los primeros 5 meses que van hasta ahorita, ya las remesas han acumulado alrededor de unos 26 mil millones de dólares, lo que equivale a un aumento anual de 2.8%. Entonces vamos bien con las remesas.
2: Juan José Lee, ¿cómo estás? Te saluda Marco Antonio Mares. Muy buenas noches, qué gusto saludarte, Juan José.
1: Muy buenas noches, Marco Antonio. Gracias por la invitación.
2: Juan José, cuéntanos, ¿cuáles son los elementos que ustedes que analizan y que desmenuzan prácticamente pues todas las cifras relacionadas con las remesas? ¿Cuáles son los elementos que están llevando a este comportamiento positivo después de un tiempo en el que veíamos que iban en sentido contrario? No tan notablemente, pero sí en sentido contrario.
1: Sí, es correcto, Marco Antonio. Digamos que en 2025 lo que observábamos era la política migratoria en Estados Unidos, que afectaba mucho a los migrantes, pero no se reflejaba en un incremento en deportaciones, tampoco en un incremento en la tasa de desempleo, ni tampoco un cambio en el volumen de migrantes. Lo que analizamos ya ahorita en 2026, que ya tenemos más datos, es que lo que ocurrió en 2025 es que hubo un descenso de alrededor de 1 punto porcentual, 2 puntos porcentuales en la tasa de participación de los migrantes mexicanos. Es decir, alrededor del 67% de los migrantes mexicanos en 2024 laboraban y tenían un trabajo, pero con la llegada de la administración Trump, para agosto de 2025 esta tasa de participación llegó alrededor del 65%. Y digo, bueno, son 2 puntos porcentuales, pero 2 puntos porcentuales representan casi 100.000, 200.000 empleos de migrantes mexicanos en Estados Unidos, lo cual se traduce obviamente en una reducción en las remesas hacia México.
3: Y es interesante esto, te saluda José, yo usted, Juan José, estamos hablando con Juan José Lee, economista senior de BBVA México, un especialista en el tema de remesas, que siempre acudimos a ti para que nos expliques, ¿por qué está reduciéndose la migración, bueno, la migración mexicana allá en Estados Unidos y obviamente la menor envío de remesas? Porque vemos otras migraciones que van aumentando, ¿no?
1: Sí, es correcto. Digamos que El volumen de migrantes de Centroamérica, principalmente de Honduras, Guatemala y El Salvador, han crecido de forma importante en 2023 y 2024, igual que los de Sudamérica, lo cual han impulsado, digamos, estos son los 2 años previos a la administración Trump, lo cual han impulsado un crecimiento muy importante de la remesa, entre 15 y 20% de estos países centroamericanos y también sudamericanos. Y en 2026 les va a ir igual de bien, ¿no? Van a crecer a doble dígito. El problema es que los migrantes mexicanos llegaron muchos entre 2021 y 2023 aproximadamente, ¿no? Con lo cual se insertaron adecuadamente, las remesas crecieron más de 50%, pero llegó una saturación y por eso en 2025 y 2026 hemos visto que ha disminuido el flujo de remesas por esta saturación, ¿no? Pero los datos ahorita que estamos analizando de 2026 indican que no es nada más la saturación que hubo de migrantes mexicanos durante la administración Biden, sino que posiblemente algo de las políticas migratorias que implementó el presidente Trump, principalmente para deportar a migrantes del interior de Estados Unidos, estuvieron afectando y disminuyeron las remesas de México durante el periodo entre abril y agosto de 2025, que fue el periodo más agudo de caída de las remesas hacia México.
0: Oye, y entonces, con este incremento de, ¿qué dijiste? 2.8%, que se ha tenido ya en los primeros meses, 5 meses del año, ¿estaríamos anticipando que cerraremos 2026 con arriba otra vez de 60 mil millones de dólares?
1: Digamos que, sí, Mari Carmen, justamente 2024 fue 65 mil millones de dólares, el año pasado tuvo 62 mil millones de dólares. Lo que nosotros anticipamos es que al menos en los siguientes 3 meses las remesas van a seguir creciendo a un ritmo alrededor de 4 o 5%, pero recordemos que tenemos un evento fortuito que no creo que vaya a ocurrir, y es que el Departamento de Seguridad de Estados Unidos se quedó sin presupuesto un buen periodo, ¿no? Entonces, un periodo también tenía corto presupuesto, ¿no? Porque hubo un cierre del gobierno, al menos en el Departamento de Seguridad Nacional, lo cual impactó directamente en que no hubo operaciones de ICE durante mucho tiempo. Estás hablando de casi los últimos 3 meses de 2025 y los primeros 4 o 5 meses de 2026. Y este evento fortuito de que se redujeron las operaciones del ICE incentivó a aumentar la tasa de participación laboral de los migrantes mexicanos, y por eso desde agosto, septiembre de 2025 hemos visto este incremento que consideramos va a continuar al menos hasta agosto de 2026, pero no sabemos lo que va a ocurrir en los últimos 4 meses del año, ¿no?
2: Claro, Juan José, y seguramente tendrás el dato, Juan José, ustedes son muy minuciosos en el análisis de las remesas. Del monto más alto que llegó a tener las remesas en función de la paridad del tipo de cambio del peso frente al dólar, a la fecha que ha tenido pues una apreciación importante, ¿podría calcularse cuál es la diferencia? ¿Cómo podríamos darnos una idea de la dimensión de lo que, a pesar del incremento que se está notando en la llegada de remesas a México, pues el monto pues será menor en pesos a lo que en otros años?
1: Sí, es totalmente correcto lo que comenta. Pensamos en el tipo de cambio que se deprecia y beneficia a la economía porque exportamos más hacia otros países, por ejemplo, principalmente Estados Unidos, y más ahorita en la renegociación del TMEC. Sin embargo, los hogares que reciben remesas cuando se aprecia el peso no les va tan bien. De un año para acá, las remesas, bueno, el tipo de cambio se apreció alrededor del 11%, y considerando el factor inflacionario y considerando el tipo de cambio y el incremento de las remesas que hemos observado de mayo a mayo de 2025 a 2026, en términos reales los hogares en México han recibido 12% menos de ingreso de lo que recibieron en mayo de 2025, ¿no? Explicado en gran parte por la apreciación del tipo de cambio.
3: Desde luego que sí, eso es lo que estamos viendo, está pasando. Oye, Juan José, con estos 26 mil millones de dólares, pues son bastantes a mayo, se entiende que vamos por buen camino, ¿verdad?, para que vuelva a ser récord las remesas este año, ¿o no?
1: Justamente nosotros estamos un poco cautos en esto porque la contracción ya ajustada del Banco de México del año anterior fue alrededor de un 4%, 3.5%. Con el crecimiento actual que llevamos, no hemos tenido hemos tenido crecimiento, pero tampoco ha sido tan grande. Ha sido alrededor del 3.8% en mayo, 3.7% el mes anterior, 1.1% en febrero. O sea, vamos bien. En marzo crecimos 6%, pero a lo mejor en los siguientes 3 meses va a seguir creciendo. Pero nosotros consideramos que esta tendencia va a estar mucho en función de lo que ocurra en los últimos 4 meses del año, porque no sabemos cómo va a estar el tipo de cambio, y tampoco sabemos si el presidente Trump, además del impuesto a las remesas que ya impuso y además de las restricciones financieras que quiere poner a los migrantes en Estados Unidos, vaya a implementar otras cuestiones que puedan restringir las remesas a México, ¿no? Por lo tanto, estamos cautos y consideramos que a lo mejor sí vamos a alcanzar nuevamente el máximo histórico, pero vamos a estar muy cerca de lo que obtuvimos en 2024, que es cerca de 65 mil millones de dólares.
0: Sí, porque él nos impuso impuso los impuestos, perdonando la redundancia de los gravámenes a las remesas, y de todas maneras crecieron.
1: Sí, es correcto, Mari Carmen. Digamos que En enero puso el impuesto de las remesas, los que tenían cuenta bancaria, que 85% de los migrantes mexicanos tenían cuenta bancaria, podían enviarlos a través de esas cuentas bancarias y no pagar este impuesto. Entonces dijimos, pues ya lo hicimos, ¿no? Porque pues muchos migrantes mexicanos pueden enviar cuentas, bueno, remesas a través de cuentas bancarias. Lo que no nos esperábamos es que en mayo el presidente Trump mandara una orden ejecutiva para restringir el acceso al sistema financiero a los migrantes no documentados en Estados Unidos, lo cual incluye no apertura de cuenta bancaria si tienes un ITIN o posiblemente un matrícula consular. Pero bueno, realmente todo esto se queda todavía en propuesta. Habría que ver cómo se materializa ya en la operación estas restricciones que pueda dar al sistema financiero a los migrantes no documentados en Estados Unidos.
2: Pues vamos a ver si se materializa o no, como bien dices, Juan José, pero por lo pronto lo que estamos viendo son notas positivas. Hay un incremento en el monto de las remesas que están llegando a México, y aunque tienen un menor valor por la depreciación del tipo de cambio, al final de cuentas ayudan a las familias mexicanas.
1: Sí, es correcto. Alrededor de 1.6 millones de hogares en México que reciben remesa. Sí. Es muy positivo. Representan más del 4% del consumo del país. Y si siguen creciendo las remesas, es muy probable que pueda compensar algunos desbalances que tiene internamente el país en cuanto a llegar al PIB.
0: Nos agarra la guillotina, Juan José Lee.
2: Muchas gracias.
1: Sí, perfecto. Muchas gracias.
0: Gracias. Vamos a un corte.
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6: La Macroplaza y el Centro de Monterrey se llenaron de aficionados para celebrar el triunfo de la selección mexicana sobre Ecuador, con un marcador de 2-0, resultado que permitió al equipo avanzar con paso perfecto en el Mundial. De acuerdo con el gobierno del estado, alrededor de 300.000 personas estuvieron en los puntos donde se transmitió el encuentro deportivo. La fiesta comenzó desde la tarde, con cierres viales, música, cantos y festejos que se extendieron hasta Barrio Antiguo durante las horas de la madrugada. Una mujer resultó con heridas por quemaduras tras ser víctima de un violento asalto dentro de su casa, en la colonia Agua Fría, en el municipio de Apodaca. Los agresores la despojaron de 400.000 pesos en efectivo, obtenidos por la venta de un terreno. La Fiscalía de Justicia investiga el círculo cercano de la víctima tras este ataque directo. Caos vehicular y aglomeraciones masivas provocó una falla eléctrica en la línea 1 del metro, dejando los trenes varados por más de media hora. Esto en plena hora pico de este miércoles. El Instituto de Movilidad y Metro Rey tuvieron que desplegar unidades de Transmetro de emergencia para trasladar a los usuarios desde Talleres hasta Mitras. Vecinos del municipio de García, Nuevo León, colapsaron de nueva cuenta las oficinas locales de agua y drenaje de Monterrey mediante un bloqueo y plantón por tiempo indefinido. Los manifestantes denuncian que el suministro de agua llega a cuentagotas y exigen la regularización del servicio de manera inmediata a las autoridades del estado. El gobierno de Nuevo León reportó de manera oficial que el mes de junio concluyó con indicadores delictivos más bajos registrados en los últimos 16 años. La administración del estado atribuyó la reducción de la violencia a la coordinación operativa permanente con las fuerzas federales. Es una producción de Elena Bernal, redacción y locución Francisco León.
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2: Regresamos aquí a Fórmula Financiera y le damos la bienvenida al auditorio de Telefórmula, que se incorpora a partir de este momento con nosotros. Estamos transmitiendo en vivo desde la Ciudad de México. Le damos la bienvenida al público que nos ve en Estados Unidos y Canadá en Telefórmula. Y seguimos en el 103.3 de FM y el 970 de AM, abriendo la conversación. Y soy Mari Carmen Cortés y sigo muy contenta porque ganamos. Y esperemos que ganemos también el próximo domingo. Vamos a tener ya una amplia comentario sobre el partido con Alfredo González a las 9:45, pero por lo pronto la nota del día aquí en el ámbito financiero y económico tiene que ver con el rechazo de Jamieson Greer, el representante comercial de Estados Unidos, el representante del USTR, que ya se esperaba, ya se anticipaba, ya lo sabíamos todos. Le iba a decir que no a México y a Canadá en su petición de renovar 16 años el T-MEC. En un comunicado en el que algunos dicen que hay una gran contradicción porque dice que el tratado no se renueva, pero continúa. Yo no lo veo tanto como una contradicción, porque sí, continúa el tratado, que bueno, que no se sale, esa es la buena. Una, sigue por 10 años más, sigue con revisión anual, todo eso ya se esperaba. Lo que a mí no me gustó es que, bueno, si sigue la incertidumbre, sí critica otra vez al T-MEC, dice que se tiene que reducir el déficit y arreglar, que sigue, pero sujeto a que se solucionen problemas, que uno que es prácticamente imposible, que es reducir el déficit. ¿Por qué? Y platicamos esto hoy con Marcelo Ebrard. Por un lado, quiere Estados Unidos reducir el déficit entre México y Estados Unidos, que sí nos favorece. Sí estamos nosotros importando más de lo que exportamos, o sea, sí estamos, exportando más de lo que importamos, entonces sí tenemos un déficit, un superávit nosotros frente a Estados Unidos, y él lo quiere reducir. Somos Vietnam, Estados Unidos y los países que tenemos los mayores déficits hoy día, y Taiwán, que tenemos los mayores déficits, que tiene Estados Unidos el mayor déficit comercial. Pero aquí, ¿qué pasa? Que por un lado quiere sustituir las importaciones de China, reducir la dependencia con China, y al mismo tiempo quiere que nosotros exportemos menos. Pues no. México es el país lógico para sustituir a China en las exportaciones, y así se está dando en la práctica, por eso estamos exportando más, pero sí le está golpeando severamente a un pilar de la economía que es la industria automotriz. Muy preocupados están en la industria automotriz, hoy lo dijo también la Asociación Mexicana de la Industria Automotriz, emitió un comunicado en el que dicen que lamenta la decisión de Estados Unidos, y sobre todo lamenta que Estados Unidos no reconozca las grandes ventajas que tiene el T-MEC para los tres países, y que lo ha tenido desde que se aprobó el Telecán ya hace 30 años. Marco Mares, muy buenas noches.
3: ¿Qué tal? ¿Cómo estás, Mari Carmen Cortés? Muy buenas noches. José Yuste, buenas noches. Pues sí, finalmente el presidente Donald Trump, el gobierno de Estados Unidos, decide que la prórroga del T-MEC será solamente de 10 años con revisiones anuales y no de 16 como lo propusieron, como firmaron una carta para proponerlo de esa manera los gobiernos de México y de Canadá. El gobierno de Estados Unidos dice no, será solamente de 10 y lo vamos a revisar anualmente. Algo que efectivamente ya la mayor parte de quienes están relacionados con el tema comercial ya lo esperaban, ya se estaba dibujando esta posibilidad, y ahora se concreta una posibilidad que al final de cuentas viene también inscrita en los términos y condiciones del propio acuerdo. Lo que dice hoy el presidente Trump, lo que dice hoy el gobierno de Estados Unidos a través de la USTR, es que el acuerdo comercial pues finalmente va a permanecer. O sea, por un lado dice que no extiende por 16 años, pero por el otro lado está reconociendo que el acuerdo comercial permanece y que se van a sentar las partes para ir eliminando pues las preocupaciones que cada una de ellas tiene sobre la mesa. Así es de que ese es el escenario que hasta hoy estamos viendo. ¿Es algo positivo para México o no? Depende de cómo lo veas y cómo lo quiera interpretar cada parte, pero en el sentido positivo, lo cierto es que el acuerdo permanece, el acuerdo continúa, las negociaciones están ahí, las tres partes se van a sentar. Hasta ahora se han sentado de manera bilateral Estados Unidos y México, han tenido avances importantes en la revisión de temas. Los que puso Estados Unidos sobre la mesa son 54, de ellos ya solamente quedan 14, y México tiene amplias ventajas, contrato preferencial, pues muy privilegiado, tal vez el mejor que tiene en términos comparativos con otros países del mundo. En consecuencia, pues no es no era lo ideal hubieran sido 16 años, pero de los males, el menor. Pepe Yuste, ¿cómo estás? Muy buenas noches.
4: ¿Qué tal? Buenas noches, Marco Mares, Mari Carmen Cortés. Pues sí, ya hoy ya tenemos tratado de libre comercio, no como se hubiera querido de 16 años, que así venía, tal cual, sino la otra posibilidad que también venía en el acuerdo comercial, que si no quería renovar esos 16 años, era de 10 años. Entonces, se queda de 10 años más, el Tratado de Libre Comercio se va a mantener de 2026 a 2036. Varias interrogantes aquí. Una, desde luego, pues lo que va a ver el equipo mexicano el 20 de julio con el equipo de Washington en la negociación. ¿Qué se va a ver? Pues que haya certeza. ¿En dónde debe haber certeza? En las revisiones anuales. Estas revisiones de año con año que va a haber tienen que ser pues ya mucho más ejecutivas, no pueden ser negociaciones profundas, porque entonces va a generar incertidumbre. No tiene caso tener el acuerdo comercial si generas esa incertidumbre con las revisiones anuales. Así que bueno, eso va a ser por un lado, revisiones anuales que sean más ejecutivas, es lo que va a buscar el gobierno mexicano, pero también lo que va a buscar el gobierno mexicano, desde luego, va a ser eliminar los aranceles. ¿Qué aranceles? Del 50% al acero y aluminio, del 25% al sector automotriz, todos los que es la sección 232, estos eliminarlos o llevarlos al mínimo, para que realmente si te cobran arancel, pues que sea un arancel menor que el que le cobran a otros exportadores hacia Estados Unidos. Por ejemplo, hoy en día el 25% que le cobran a México es mayor que el que tiene Japón y Corea, que son del 15%. Entonces, bueno, pues no se puede seguir así. Así que se va a tratar de negociar estas dos partes. Uno, revisiones anuales, pero que generen certeza, es decir, que sean más ejecutivas, que no sean una negociación profunda, si a las negociaciones anuales. Y dos, desde luego, pues estos aranceles en la 232, que no pueden seguir tan elevados como están hoy en día.
2: Y bueno, por otro lado, los mercados no se inmutaron hoy frente a esta decisión que ya se anticipaba de Jamieson Greer de no renovar por 16 años más el tratado. Esto ya lo daban por descontado los mercados. El tipo de cambio 17.53 tuvo una ligera depreciación, pero eso se debe más que nada, ya lo sabe usted, al comportamiento del dólar frente a otras divisas. En el caso del mercado petrolero sigue a la baja. El West Texas Intermediate está en $68 el barril. Estamos hablando ya de abajo de los niveles que tenía antes de la guerra en el Medio Oriente, que todavía no se ha firmado una paz definitiva. Y la mezcla mexicana, que llegó a estar a $107, hoy está en $63.10, $63.10 por barril. Es una baja impresionante la que ha tenido el mercado petrolero, casi así como subió, así bajó, y se anticipaba que no iba a ser tan rápido porque hay daños a la infraestructura petrolera en varios países productores, y se decía que bueno, que aún con la firma de la paz no se iban a recuperar tan rápido los precios del petróleo. Pues no, ya se recuperaron, ya están abajo.
3: Pues sí, ya están en un nivel muy inferior respecto del que llegaron a tener con el momento más crítico en este conflicto entre Estados Unidos, Irán e Israel. Y qué bueno que esto esté ocurriendo. Vamos a ver qué pasa en los próximos días, en las próximas semanas. Por lo pronto, en torno a las reacciones que hay a esta decisión del gobierno de Estados Unidos de no prorrogar por 16 años el T-MEC, el Consejo Coordinador Empresarial emitió un comunicado, dice que México, Estados Unidos y Canadá continuarán con la revisión conjunta del T-MEC mientras permanece en vigor al menos hasta el año 2036. Son 10 años, a diferencia de los 16 que solicitaban los gobiernos de México y de Canadá, queda solamente en 10 y con revisiones anuales, y en ese lapso de, pues es muy probable que pudiera llegar hacia algún acuerdo e incluso extenderse por los 16 que originalmente se estaba planteando.
4: Sí, lo que plantea el Consejo Coordinador Empresarial es que aprovecharlo para tener más inversiones, que dice que sí trae el potencial para tener más inversiones, que esto se permanece al acuerdo comercial, que lo ven con muy buenos ojos, de manera optimista, el Consejo Coordinador Empresarial. No lo ve así la MIA, la Asociación Mexicana de la Industria Automotriz, dice que aún así permanece la incertidumbre, porque a la industria automotriz le siguen cobrando los aranceles del 25%, está también pendiente el tema de la regla de origen, que sea todavía mayor a favor de Estados Unidos, de que tenga contenido estadounidense, todo lo que se debe producir, que no sea, que no fuera de manera regional, sino que solo fuera a favor de Estados Unidos. Entonces, para la industria automotriz no les encantó. Y Moody's está diciendo que estas revisiones anuales, si no se ven bien, pueden generar incertidumbre para el crecimiento. Así que, bueno, hay muchas
2: reacciones. Yo creo que medio vacío, no medio lleno. Vamos a un corte.
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6: ¿Se acaba el T-MEC? Ebrard aclara que decidió Estados Unidos y qué pasa desde hoy.
5: ElUniversal.com.mx.
6: Industria automotriz lamenta decisión de Estados Unidos de no renovar el T-MEC. No aporta certidumbre al sector, afirma.
5: Milenio.com.
6: Estados Unidos rechaza renovación automática el T-MEC. Va por revisión anual.
5: ElFinanciero.com.mx.
6: Coparmex propone cobro del IEPS a gasolineras para cerrar la puerta al huachicol fiscal.
5: Excelsior.com.mx.
6: México envía otro avión con ayuda humanitaria a Venezuela. Lleva 13.1 toneladas de medicamentos.
5: Eleconomista.com.mx.
6: Remesas a México se recuperan en 2026 ante mejores condiciones de empleo en Estados Unidos para migrantes. BBVA.
5: Ford.com.mx.
6: La certidumbre fue negociada desde el origen del T-MEC. Con Canaco.
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13: De arquitecta a princesa. ¿Podrías imaginar que el día de tu boda de paso te conviertas en princesa y futura reina de Jordania? Así ha sido la historia de Rashwa, hija de uno de los constructores más importantes de Arabia Saudita. La joven estudió en Nueva York y trabajó en Los Ángeles. Coincidió en el camino con el príncipe Hussein y el amor hizo la suya. Las principales casas reales del mundo fueron testigos de la boda de Rashwa y Hussein, mismo día en que impuso su estilo minimalista y simétrico como buena arquitecta en su vestido de novia. La princesa Rashwa, y ahora madre de una bebita, tiene a su lado el mejor ejemplo de su suegra, Rania, quien ha sabido encontrar el equilibrio entre mostrar una imagen moderna de las mujeres jordanas y ser embajadora de la riqueza y cultural de su país. 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
14: Tokio, Japón, es la ciudad con más estrellas Michelin en el mundo, ofreciendo una perfección técnica inigualable. Desde el sushi más fresco en los mercados de pescado hasta el ramen humeante en callejones escondidos, la calidad de los ingredientes es la prioridad absoluta. Su gastronomía es un equilibrio sagrado entre estética y sabor, donde cada técnica milenaria busca resaltar la esencia natural.
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0: Aquí a Fórmula Financiera y tenemos en la línea a Luis Rosendo Gutiérrez, subsecretario de Comercio Exterior. ¿Cómo estás, Luis Rosendo? Muy buenas noches.
1: Hola, Luis Rosendo. Rosendo.
2: Mi querida Mari Carmen, siempre nos da risa, siempre un placer estar con ustedes. Vengo aterrizando ahorita, regresando de Washington.
0: Sí, a ver, cuéntanos, pues queremos hablar contigo. Hoy fue esta reunión bilateral. ¿Cómo te fue en Washington? Tú vienes aterrizando. Yo digo que puedes ver el vaso medio lleno, medio vacío. Yo lo veo medio vacío. Hay cosas que no me encantan, pero cuéntanos.
2: Qué bueno que me dices, Mari Carmen. La verdad es que yo lo veo medio lleno, pero podemos debatir y eso me encanta. Mira, vamos llegando. Tuve reuniones ayer con la representación comercial de los Estados Unidos en Washington. También hoy en la mañana estuve con el subsecretario Gottman. Y luego entramos a la reunión trilateral. Yo te diría que a través del acuerdo había muchas señales ya desde hace tiempo en donde el presidente Trump venía diciendo: yo ya no quiero el tratado, no lo quiero ni extender, no quiero. Y yo creo que lo que se logra con el anuncio de hoy es mantener el tratado, como bien lo explicó el secretario Ebrard. El tratado va a seguir al menos por 10 años más. No se termina el tratado, no se anuncia ningún término. Vamos a seguir nosotros exportando alrededor del 80% de nuestras exportaciones a los Estados Unidos sin pagar ningún arancel en los siguientes años. Vamos a seguir manteniendo el mejor rol arancelario del mundo. Entonces yo dentro de la complejidad veo buenas cosas para México, y con una cosa adicional, Maricana. Tenemos una agenda de trabajo que no termina hoy, sino al contrario, sigue estando vigente. Tenemos la visita a los Estados Unidos el próximo 20 de julio a México y seguiremos trabajando para obtener mejores condiciones.
1: Luis Rosendo, ¿cómo estás? Te saluda Marco Antonio Mares. Muy buenas noches, Luis Rosendo.
2: Marco, un placer siempre saludarte.
1: Igualmente. Creo yo que es un... ahora sí que es un hecho que hoy se está concretando, porque efectivamente ya se venía dibujando esta posibilidad de que Estados Unidos decidiera no prorrogar por 16 años, pero sí por 10 años más con revisiones anuales el T-MEC, y al final de cuentas la mesa de negociación sigue abierta, el diálogo sigue entre las partes, se mantiene muy en la línea de revisión de temas estrictamente comerciales y económicos, y todo eso sin duda es bueno. Yo lo que quisiera preguntarte, Luis Rosendo, es ¿cuál es el camino a seguir y cuál es el objetivo a alcanzar en materia de los aranceles unilaterales que ya nos está aplicando el gobierno de Estados Unidos y que pues están afectando mucho a los sectores productivos involucrados en México?
2: Mira, lo dices muy bien, Marco. Nosotros no bajaremos la guardia, y yo te diría que la visita que tendrá la representación comercial de los Estados Unidos el 20 de julio aquí va a estar focalizada, va a estar centrada en tratar dos temas fundamentales para nosotros. Por un lado, el tema de la industria automotriz, en donde ellos, que en la última reunión que tuvimos ya fueron muy receptivos en que necesitamos eliminar distorsiones que tenemos con otros países como Japón, Corea y Alemania, que tienen un arancel muy similar o inclusive por abajo a lo que tiene México. Ahí tenemos que corregir esas fallas de manera inmediata. Y por supuesto el tema del acero, que nos está pegando muchísimo y que también ha sido receptivos en que podemos trabajar juntos en proteger a la industria del acero de Norteamérica. Entonces, traemos esos dos temas a trabajar, Marco, no bajamos la guardia y creo que vamos a avanzar, Marco. Estamos seguros de que vamos a tener avances en las siguientes semanas.
3: Sí, desde luego, yo creo que eso es lo que vamos a ver. Esperemos, Luis Rosendo. Te saluda José Yuste, ¿cómo estás? Buenas noches.
2: José, me da mucho gusto saludarte también.
3: Gracias, Luis Rosendo. Oye, ¿cómo disminuir la posible incertidumbre que generarían revisiones anuales que no sean, pues, negociaciones profundas de todos los sectores? ¿Cómo hacerlo?
2: Mira, lo primero que hay que decir es que lo que estamos trabajando con los Estados Unidos no es capítulo por capítulo el tratado, como lo acabo de decir. Estamos muy centrados en temas muy específicos. En ningún momento los Estados Unidos han querido abrir en la discusión de todo el tratado. Estamos discutiendo temas muy específicos y nosotros no vemos que año con año vayamos a estar discutiendo o abriendo el tratado. Primero decir eso. Segundo, para nosotros, y qué bueno que me lo preguntas, José, así como es prioridad trabajar con el tema del sector automotriz y el sector siderúrgico, es decir, el acero y el aluminio, es prioridad uno también hacer un programa de trabajo con los Estados Unidos que nos lo permite el propio tratado para tratar de saltar estas previsiones anuales, convencerlos de que tenemos que tener un programa por lo menos a 10 años por una serie de cuestiones y de medidas que pudiéramos estar realizando a favor de la industria de Norteamérica, y saltar estas revisiones anuales para aminorar o eliminar todo tipo de incertidumbre a la inversión. Coincido contigo, José, es un tema que tenemos que superar, y créeme que toda la atención está concentrada en ello.
0: Oye, sí, porque lo que estaban diciendo, había antes 54 temas o algo así que le interesaba a Estados Unidos, ya se redujo a 14, y la idea, nos decía hoy que pudimos platicar con Marcelo Ebrard, es que acotarlos, que se, tú le dices también ahorita, que se define el mecanismo, el 14 temas que el año que entra no diga ahora son 10 más, ahora son 5, que se vayan resolviendo uno por uno, con aunque sea con revisiones anuales. Y también puso ayer Marcelo en su cuenta de X un chart, un cuadro muy interesante que dice que aún con el esquema de renovación cada 10 años se abre la posibilidad de que en una de las revisiones anuales los tres países se pongan de acuerdo para renovarlo 16 años, ¿no?
2: Yo inclusive sería todavía más agresivo en la respuesta. No necesitamos esperar a la revisión anual para extender el tratado. El tratado se puede extender la próxima semana, Mari Carmen. Entonces, si nosotros seguimos trabajando con los Estados Unidos, nosotros en 2 meses podemos lograr que Estados Unidos diga, bueno, pues avanzamos, nos pusimos de acuerdo, y en la posición con México se extiende el tratado 16 años. Ese es, digamos, la meta que seguimos teniendo, y ojalá lo logremos en el corto plazo. Ahora, yo nada más quisiera hacer esta reflexión, Mari Carmen, y yo creo que esto tiene que ver con lo que tú dices. Yo lo veo medio vacío, y yo te decía, yo lo veo medio lleno. No podemos sacar la discusión de la revisión del tratado del contexto mundial. Estamos viviendo una reestructura a nivel mundial en donde Estados Unidos establece aranceles a todo el mundo. Y en ese contexto México será el país con mejor tratamiento arancelario a nivel global. Esto me pone a mí a decir o a pensar que estamos en el vaso medio lleno. Inclusive sería un poco más positivo, Mari Carmen, aún en medio de todo este escenario complejo. Si no estuviéramos en esa decisión de los Estados Unidos de aplicarle aranceles a todo el mundo, te diría, yo también lo veo medio vacío. Pero yo creo que hoy México tiene el rol favorable y preferente con respecto al país que me digas del mundo, Mari Carmen. Ni Japón, ni Corea, ni Europa, ni el Reino Unido, que se habla que tiene el mejor acuerdo lo tiene hoy México junto con Canadá.
1: Sí, Luis Rosendo. Y bueno, es un hecho que México tiene este trato preferencial en el 80-85% de las exportaciones que realiza a Estados Unidos. ¿Hay algún cálculo de lo que ha venido afectando hasta ahora estos aranceles unilaterales al acero, al aluminio y a las exportaciones que realiza México a Estados Unidos y que están siendo sancionados bajo distintos artículos de la ley de Estados Unidos? ¿Hay algún cálculo de cuánto nos está afectando? Porque es el automotriz, acero y aluminio, tomates, entre otros. ¿Qué tanto nos está afectando? Los sectores en particular se quejan mucho.
2: Mira, te prometo que la próxima entrevista, porque ustedes son muy generosos y me invitan muy seguido, te paso ese dato. Simplemente te diría que así como tenemos sectores muy afectados, tú lo dijiste muy bien, el tema del tomate, el tema de automotriz, etcétera, etcétera, también hay sectores que están creciendo de manera significativa. Y este crecimiento de nuestras exportaciones en 23% de manera anual está compensando lo que estamos perdiendo en ciertos sectores con lo que estamos ganando, particularmente en el sector del electrónico. Entonces, por una parte, en la próxima entrevista que tengamos, yo te voy a platicar del impacto negativo, pero si tú me lo permites, también del impacto positivo que estamos teniendo las exportaciones. Sí, claro. Y juntos vemos si compensa o no, o qué tanto está compensando, o qué tanto nos debe. también hay que verlo. Pero sin lugar a dudas, el diferencial arancelario del que te he venido platicando pondrá a México en el mediano y corto plazo en una posición de ganar mercado en los Estados Unidos, porque el resto de los países tendrán aranceles por encima del 10, 15 y 20% sobre México.
3: Híjole, qué bueno, esperemos que eso se logre bien a bien, Rosendo. Entonces, la siguiente reunión, que ya sería la clave, sería el 20 de julio, ¿verdad?
2: Así es, el 20 de julio estaremos trabajando con ellos. El contexto es complicado por el tema de las elecciones intermedias, eso no ayuda.
0: Claro. Pero bueno, noviembre, sí.
2: Ahí tenemos que seguir trabajando con Estados Unidos, particularmente en estos dos sectores que nos preocupan, y lo que comentamos de eliminar todo tipo de incertidumbres con un programa de trabajo que nos haga saltar las revisiones anuales.
0: Pues agradecemos mucho, Luis Rosendo Gutiérrez, subsecretario de Comercio Exterior.
3: Gracias,
0: de
3: Rosendo.
0: Economía.
2: Espero te haya dejado más tranquila, Mari Carmen.
0: Más o menos.
2: Para que duermas un poquito mejor. Le mando un abrazo fuerte a ustedes.
3: Gracias, un abrazo.
2: Bye.
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20: El dromedario habita en zonas desérticas y solo tiene una joroba en su espalda. Puede soportar temperaturas extremas de frío y calor. Cuando corre, alcanza una velocidad de 65 kilómetros por hora y es capaz de cargar 170 kilogramos. No almacena agua como se piensa, sino que la obtiene metabolizando grasa almacenada en tejidos, principalmente en la joroba, misma que funciona como aislante de la radiación solar. Aunque está hecho para soportar la sequía, si no toma agua en un gran tiempo, pierde fuerza y peso. El dromedario puede estar sin comer hasta 7 días, pero se recupera si beben hasta 100 litros de agua en un solo día.
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0: financiera y tenemos en la línea a Enrique Galeana, él es director de Administración y Finanzas de Banco Base. ¿Cómo estás, Enrique? Muy buenas noches.
1: Hola, Mari Carmen, muy buenas noches, qué gusto saludarte.
0: Oye, pues hoy te tenemos en la línea en un día pues esperado por el mercado, pero interesante que nos digas cómo la ven ustedes ahora que ya es un hecho que no se va a renovar 16 años el tratado.
1: Gracias, claro que sí, Mari Carmen. Pues mira, la verdad es que para nosotros no es una sorpresa, de alguna manera anticipábamos este escenario, ¿no? Sabemos que pues la administración del gobierno de Estados Unidos ha sido muy incisiva en que va a ser dura en la negociación y va a buscar, creo que no solo aspectos comerciales, sino a lo mejor de otra índole que salen de lo que es el tratado, como temas de migración, seguridad y demás. Entonces, de alguna manera, creo que nosotros y el mercado en general lo tenía ya de alguna manera descontado, ¿no? Dicho esto, la verdad es que no vemos tampoco un escenario negativo. Creo que las ventajas absolutas que tenemos al estar con esta cercanía geográfica a Estados Unidos y la buena relación, y creo que la buena labor que ha llevado el gobierno en la gestión de la relación bilateral, pues creo que nos posiciona en una situación donde, si bien va a haber volatilidad y honestamente no creemos que haya una resolución en cuanto al tratado, al menos durante esta administración del presidente Trump, pues creemos que la relación comercial bilateral va a seguir de manera muy dinámica y beneficiando a ambos países, ¿no?
2: Enrique Galeana, ¿cómo estás? Te saluda Marco Antonio Mares. Muy buenas noches, Enrique.
1: ¿Qué tal, Marco? Buenas noches y qué gusto saludarte.
2: Igualmente. Creo que básicamente lo que estamos viendo es que prácticamente los relacionados con el mercado de comercio exterior ya venían descontando esta posibilidad, que incluso está prevista en el propio T-MEC, de una extensión por 10 y no por 16 años. Pero me gustaría conocer tu opinión, ustedes que en el Banco Base están muy relacionados con las actividades del comercio exterior. ¿Qué tanto ven que esto permita, pues ya con el conocimiento de esta nueva realidad, que se detone una mayor actividad comercial entre México y Estados Unidos?
1: Sí, con todo gusto, Marco. Claro que sí. Mira, la verdad es que nosotros desde Base lo que hemos observado es que el dinamismo sigue y de hecho se ha acentuado en este primer semestre del 2026. Digo, en las operaciones que nosotros hacemos han venido creciendo a doble dígito, que hace sentido también con los datos que tenemos de exportaciones para el periodo enero-abril, ¿no? Donde vemos que también las exportaciones de México en ese periodo están creciendo a doble dígito, ¿no? Entonces, la verdad, como lo vemos, es que de alguna forma los exportadores, el mercado, las empresas involucradas en comercio exterior, de alguna manera han normalizado esta pues falta quizás de claridad en las reglas, dada la oportunidad que representa el comercio exterior y que hoy en día somos el principal socio comercial de Estados Unidos, ¿no? Y en ese sentido no hemos visto ningún tipo de desaceleración. Lo que yo sí te diría es que quizás algunas inversiones de empresas pues a lo mejor han estado en pausa, ¿no? Pero de alguna manera el dinamismo y la reinversión de utilidades de estas empresas, pues nosotros hemos visto no solo ininterrumpida, sino que en aumento durante al menos este primer semestre del 2026, ¿no?
3: Que es interesante, Enrique. Te saluda José Yuste. Estamos platicando con Enrique Galeana, él es el director de Administración y Finanzas de Banco Base, por este tema de la revisión del T-MEC. Oye, con esta ya decisión que se tomó el día de hoy, faltan algunos temas obviamente por revisar, pero ya la vigencia va a ser de 10 años, revisiones anuales, van a querer disminuir que las revisiones anuales sean más pequeñas, vaya, que no tengan tanto problema. Pero con esto, ¿cuál sería el consejo que se le puede dar, la orientación a las empresas sobre el Tratado de Libre Comercio?
1: Claro que sí, muchas gracias y qué gusto, José. Mira, yo creo que, como decía, no prevemos que haya un acuerdo en el corto plazo y vaya, durante esta administración. Entonces, como dice, se va a estar va endureciendo la negociación. Nuestra recomendación siempre para las empresas es pues cubrir sus riesgos, ¿no? En nuestro caso, pues que estamos muy involucrados a temas de tipo de cambio, pues las coberturas cambiarias son un gran aliado, ¿no? No especular, asegurar en la medida de lo posible los presupuestos que puedan llevar a cabo, y no perder de vista la gran oportunidad que es el estar con ventajas competitivas en junto al mejor, al mayor comprador del mundo, ¿no? Entonces, eso es lo que yo diría. Si bien creo que en esta negociación dura, pues el gobierno de Estados Unidos puede tener mucha palanca, también creo que es importante no perder de vista que a nivel

0: estamos, y la realidad es que ahí no está fluyendo la inversión, por más que hay tratados y comercios y acuerdos, y la presidenta Sheinbaum recibe a todo el sector privado, a las principales empresas nacionales y extranjeras, y el Plan México, y el Plan México Reloaded, y este programa para reactivar las inversiones. O sea, como que por programas no paramos, pero la inversión no está fluyendo como se esperaría, y la prueba es que, bueno, se sigue anticipando que la economía este año va a crecer entre 1 y 1.2%. Ustedes que tienen a Gaby Siller, que no es precisamente de las más optimistas, pues la situación económica está compleja.
1: No, y definitivamente, Mari Carmen, creo que digo los datos, pues ahí están, no son duros, son crudos. Yo te voy a decir lo que nosotros platicamos con muchos de nuestros clientes que tienen posiciones en otros países, ¿no? Actividad allá, que nos dicen es, si bien es cierto esto que comentan, donde el crecimiento en México no ha dado todo lo que tendría que dar, aprovechando pues en su momento el nearshoring, ahorita la coyuntura que vemos con temas de guerra, mercados y demás, es cierto que no hemos llegado a aprovechar al 100% esa oportunidad. Sin embargo, cuando nos comparan con otros países que serían también atractivos para inversiones, nos seguimos comparando muy favorablemente. Entonces, creo que eso ha ayudado, a pesar de que no hemos tenido este crecimiento económico, ha habido una relativa estabilidad macroeconómica que de alguna manera le da pues certidumbre a los inversionistas y ha permitido que el flujo siga de la mano con, de nuevo, la oportunidad que representa el estar junto a Estados Unidos y mantener una buena relación, y que el flujo comercial no se ha visto interrumpido.
2: Sí, Enrique, en cuanto a lo que hoy se tiene como escenario, es que el acuerdo comercial podría renovarse por el periodo de 6 años en cualquier momento de aquí en adelante, en función del avance de las negociaciones, en particular las negociaciones entre México y Estados Unidos. Una pregunta que surge es si después de las elecciones en Estados Unidos habría factibilidad de que el acuerdo se prorrogue a los 16 años.
1: Mira, nosotros no sabemos si después de las elecciones, no, si de Congreso, no desconocemos. Lo que sí vemos muy factible es que pues la administración del presidente Trump termina en enero del 2029, y creemos que con ello van a cambiar las reglas del juego pues para bien, ¿no? Entonces, y creo que es algo que los inversionistas y el mercado en general pues están leyendo de la misma manera, ¿no? Si bien el presidente Trump, de nuevo, ha sido muy insistente en ciertas maneras de negociar sus tratados y ha tenido una visión muy particular respecto a los déficits comerciales que pueda mantener con sus aliados, creemos que pues por la dinámica y la naturaleza de la economía del gobierno de Estados Unidos, pues demandan y dependen del comercio exterior, ¿no? Entonces, habiendo dicho eso, sí vemos un escenario favorable, pues cuando menos ante el cambio de administración en enero del 2029, pero potencialmente, como mencionas, a lo mejor a raíz del cambio en el Congreso, también puede haber mayor presión para que se firme un tratado. De cualquier forma, sí anticipamos que va a haber pues volatilidad y va a haber ruido, y no hay que perder de vista estos elementos fundamentales que han sostenido el flujo y la relación durante estos años, ¿no?
3: Pues agradecerte que haya estado con nosotros, Enrique Galeana, director de Administración y Finanzas de Banco Base. Enrique, gracias.
1: Gracias, muchas Enrique. Gracias a ustedes.
3: Gracias, buenas noches. Buenas noches, gracias. Y bueno, por otro lado, hoy se supo ya el informe financiero y fiscal del presidente Donald Trump. Y es de verdad de escándalo, de verdadero escándalo. Sí, sí, sí. Todo lo que recibió, más de 600 millones de dólares por sus memo coins, sus el propio meme que sacó a través de criptomonedas virtuales, del mismo Trump, que se llama Trump, más de 600 millones de dólares. Otros 500 millones de dólares sacó a través de la empresa que manejan sus hijos por stablecoins, por también invertir en criptoactivos. Y obviamente, pues él genera la política regulatoria que está muy libre para estas compras y ventas de criptoactivos, está totalmente libre, pero con un interés particular.
0: 1.200 millones de dólares nada más por criptoactivos.
3: Sí, entonces fíjate el escándalo, porque es una política pública, supuestamente pública, pero para un interés particular del presidente Trump. Esto verdaderamente
2: hizo su negocito, la verdad es que lo está haciendo

0: Pero un negocio que está más allá, bueno, pues, obviamente está fuera de lugar, siendo el presidente de ese país y que es el que dicta las
1: debería
0: políticas
1: ser ilegal
0: financieras.
1: Incluso, Marco, fíjate, claro.
2: 2.200 millones de dólares son sus ingresos.
1: La Casa Blanca está diciendo que no había conflicto de interés. ¿Cómo no lo va a ver? Es un conflicto.
2: Pero no hay, porque él decide, ¿hay conflicto de interés? No. ¿Me voy a meter a la cárcel? No. ¿Me voy a absolver? Sí.
1: ¿Por ese negociazo?
2: No hay ningún problema. Haciendo
1: un negociazo con política pública.
2: Hace lo que quiere y con sus hoteles también. Vamos a un corte, no se vaya.
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5: El Monte Everest es la montaña más alta del mundo, pero su cima estuvo bajo el océano hace millones de años.
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3: El himno nacional más corto del mundo es el de Japón, llamado Kimigayo, que tiene solo 4 líneas de texto.
4: Territorio animal.
3: El majestuoso pavo real es un ave llamativa por su plumaje e iridiscente cola en forma de abanico decorada con ocelos en tonos azules, dorados y rojos. Su cola forma parte del 60% de su cuerpo y la utiliza para apareamiento. Se dice que las hembras eligen a su pareja en función del tamaño, color y calidad de la cola. Cada macho puede tener hasta 5 hembras. En el macho, el plumaje es mucho más vistoso que el de la hembra. Aunque se cree que no puede volar, el pavo real puede volar distancias cortas.
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3: En plena ciudad de Colima, el majestuoso Palacio Federal destaca por su arquitectura neoclásica. El terreno de este inmueble fue un cementerio, después una finca y una botica. Pero fue hasta 1908 cuando el entonces presidente municipal Blas Ruiz Díaz y un propietario del inmueble construyó ahí su casa. Sin embargo, desde 1928, el edificio estuvo en pugna por diferencias políticas, por lo que el gobierno estatal lo confiscó. Su interior está adornado con pinturas y murales de artistas como Mercedes Zamora o Antonio Cedeño, entre otros.
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3: El sonido de un estornudo puede viajar a más de 160 kilómetros por hora. Una fuerza sorprendente.
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7: La Fiscalía Capitalina inició 4 carpetas de investigación derivadas del fallecimiento de 4 personas que se suscitaron después de los festejos tras la victoria de la selección mexicana de fútbol ante Ecuador en las inmediaciones del Ángel de la Independencia. El Partido Verde Ecologista en el Congreso de la Ciudad de México, encabezado por Jesús Sesma, presentó una iniciativa para garantizar que la infraestructura verde de la capital del país, como parques y utopías, sea diseñada y desarrollada de forma incluyente y garantice el acceso de las personas con discapacidad. La Secretaría de la Defensa informó que México envió a Venezuela este miércoles una aeronave de la Fuerza Aérea Mexicana con insumos médicos y electrónicos como parte de la ayuda humanitaria para la población de Venezuela. Detalló que hasta la fecha se han enviado 13.1 toneladas de medicamentos.
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0: día, Fórmula Financiera, y como siempre, bueno, como todos los días durante el Mundial, va a estar aquí con nosotros, o casi todos los días, a menos que estén de Estados Unidos, Alfredo González. Alfredo, ¿cómo estás? Muy buenas noches.
1: Alfredo, bienvenido.
0: ¿Cómo estás? El día siguiente, The Day After, ¿cómo lo ves?
2: Sí, pues con una cruda de felicidad. Desafortunadamente no es de bebida, porque mejor, la verdad, ahorita estábamos platicando justo que si estaba yo crudo, pues no, qué desperdicio de cara, ¿no? La que traigo hoy. Pero bueno, es de cansancio nada más, es de cansancio.
0: Pero
2: qué felicidad.
0: ¿Estuviste ayer en el estadio?
2: No, estuve aquí, me tuvieron aquí el señor pintor, le mando saludos al pintor que me tiene aquí enclaustrado. Sí, él sí se fue al estadio.
0: Sí, claro.
2: Él sí, se fue al estadio.
0: Oye, es el pintor. Él es Marco, el pintor. Marco y yo también.
2: Sí, pero acuérdate que tú fuiste, ¿a dónde? A Platea, ¿no?
0: No, yo fui, fíjate que eran mis boletos en la rifa que me saqué de Visa. Y estaban abajo, en la muy abajo, muy cerca de la portería, en la fila 13.
2: Ok.
0: Sección 123A para
1: Madrid. Sí, gracias a Mari Carmen, el tal Arangel paró bien porque le iba diciendo.
2: No. Y cuando viene el disparo, hasta Mari Carmen hizo, qué buena tajada, ¿no?
0: Pero, oye, lo que sí es que yo nunca había ido a un partido de fútbol y mucho menos a un mundial. Y cuando meten los dos goles, o sea, no hay manera de no contagiar.
1: Hubo un microsismo. En los dos.
0: Yo que no puedo brincar.
1: Microsismos en la Ciudad de México por cada uno de los goles.
2: Desde el himno, ¿no? Desde el himno.
0: No, de los goles. El himno te emociona.
2: El himno emociona.
0: No, el himno está bien. Pero el gol.
1: ¿Cómo que el himno está bien?
0: ¿Qué es esto, Maricarmen?
1: A todos le da ganas de llorar.
2: Retumba en la catedral.
1: El himno es emocional. El himno se dio como Maricarmen.
0: El himno lo he escuchado 850 veces.
2: No, pero no en
1: la Azteca. No en la Azteca.
2: No es lo mismo.
1: Cantándolo 80 mil personas.
2: No es lo mismo regresar de la borrachera y ya escucharlo en el radio a las 6 de la mañana, que escucharlo en el
1: estadio. Sí,
0: pero
1: a las 12 de la noche en el radio.
0: A ver, Pepe, yo me estaba preguntando a mí, que yo he dicho, ay, el libro de aquí soy. No. O sea, sí me gusta el himno. Yo además soy una muy atípica mexicana. No me sé el himno nacional.
2: ¿No?
0: No me sé ninguna canción. Tengo un problema auditivo y no me sé. Si a mí eso es una prueba de mexicanos, grito de guerra y el acero y ya no me acuerdo. Y voy siguiendo la multitud.
2: ¿Coque Muñiz Mood?
0: No, pues no me sé. No fuera de broma, es un problema auditivo. Me sé. No sé cantar ninguna canción, ni Chorrito, ni el Celito Lindo, ni nada.
1: No me sé ninguna. Futbolero, el próximo domingo, Inglaterra, sí podemos ganarles.
2: Claro que podemos ganarles, por supuesto que sí. Y sí, sí, hay que contagiarnos de esta vibra nacional.
0: Y sí, que el himno, con todo respeto. Y sí, sí, y todo el mundo gritando. Y sí, sí.
1: Mari Carmen, esta financiera que ella dice, y fifí.
2: Y fifí.
0: Mira quién habla. El burgués conoce a
2: todos. Oigan, yo nada más quisiera preguntar cómo se escuchaba el himno desde un palco.
0: No saben,
2: ¿no?
0: El palco.
2: No.
0: No.
1: Yo sí pregunté, pero no me dijeron.
2: ¡No! Oigan, bueno, entonces sí le podemos ganar a Inglaterra. Nos hemos enfrentado en 3 ocasiones en la Ciudad de México a Inglaterra y buena noticia, ninguna nos ha podido ganar. Ninguna.
0: O sea,
2: entonces,
0: ¿Inglaterra nunca nos ha ganado?
2: Nunca nos ha ganado en la Ciudad de México. No nos ha ganado. Entonces, a ver, jugaron en Ciudad Universitaria, no ganaron, en el Azteca no ganaron, y después otra vez en el Azteca y no ganaron. Entonces, lo que va a pasar aquí es que les va a afectar la altura. Esa es una realidad. El técnico ya sacó la banderita.
0: Aquí. No han jugado aquí.
2: Ya han jugado aquí, Inglaterra ha jugado aquí. De hecho, de los mayores goles de la historia, por ejemplo, de Maradona, fue en el Estadio Azteca frente a Inglaterra, en los cuartos de final del 86.
1: Pero si recuerdas, la selección argentina llegó un mes antes a la Ciudad de México para adaptarse.
2: Exactamente, y es lo que pasa hoy con la selección mexicana. Ellos llegaron desde hace mucho tiempo y a pesar que tienen jugadores estando en Europa, no va a suceder eso, no les va a pesar la altura porque ellos ya están adaptados. Decía Thomas Tuchel, el técnico de Inglaterra, que apenas van a llegar y les va a afectar la altura, que es imposible.
0: ¿No los van a dejar dormir en su hotel?
2: Pues ojalá. Ojalá, ¿no? Ojalá,
0: no,
2: porque...
0: No hay que jugar sucio.
1: Juguemos limpio.
2: Sí, pero no es jugar sucio, simplemente ver, no, nada más es como, sí, como sí, un poco de folclore.
0: Es no dejarlos dormir. No,
2: pues, no. Tampoco los vamos a dejar hasta las 5 de la mañana, hasta las 12, pues que sientan tantito el tema. Yo lo iba a decir de otra forma, pero dilo, me ganó. ¿Cómo gritan que Inglaterra va a probar el chile nacional, ¿no? Normalmente...
0: Por favor.
2: Así dicen, yo no lo digo, lo dicen por ahí, ¿no?
0: Fútbol.
2: Seguimos hablando de fútbol.
1: Oye, a ver, también se quejó el entrenador de Ecuador que había tenido problemas de logística, que había tenido problemas aquí.
0: Pero eso fue culpa
2: Fue culpa de Ecuador, ¿no? Porque ellos habían preferido quedarse en Columbus, Ohio. Ahí tenían su base de entrenamiento. Entonces, cuando ellos quieren cambiar, casi al cuarto para la hora les dijeron, a ver, espérame, no son enchiladas, no te voy a traer unos tacos al pastor.
0: Ya se traslada hoy.
2: No, todavía no. Inglaterra seguramente va a viajar mañana o pasado mañana, seguramente.
1: Para atrás un par de días.
2: Para por lo menos un par de días. Dice Thomas Tuchel, no tenemos 4 días como para adaptarnos, es imposible que nos adaptemos.
1: Hay que decirle, ¿cómo se llama?
2: Thomas Tuchel.
1: Hay que decirle que les invite unos taquitos.
2: Pues unos taquitos, ¿no?
1: Mi Thomas.
0: Bueno, ¿por cuánto vamos a ganar?
2: Yo creo, sin exagerar, creo que México puede ganar 2-1. La selección de Inglaterra es de las mejores del mundo, son de las más caras. La plantilla, según Transfer Market, que es una página que mide el valor de los futbolistas, la selección de Inglaterra vale 1.360 millones de euros.
1: Trae dos o tres cracks, trae Kane.
2: Una locura. Y dejó fuera Foden, por ejemplo.
1: Sí, ¿y la mexicana?
2: Y la mexicana, 196.
1: Y frente a la de Ecuador, también
2: la de Ecuador costaba 396 millones de euros.
1: Solo Cancino, o sea, costaba.
2: Caicedo y Pacho, 190 millones de euros. O sea, solo ellos dos, ¿no? Ahora, pero sí, México.
0: Sí pesa y mucho el estadio.
2: Muchísimo.
0: El himno nacional.
2: Para que ya no digamos nada, ¿no?
1: Vamos mejorando.
0: ¿Y si sí?
2: No, y los goles, mira, las canciones.
0: Cuando tomaba lindo, la pelota, no decía ya el grito, afortunadamente, pero sí decía,
1: no lo sabía.
2: Así le hacía.
0: Sí,
2: no, entonces sí pesó demasiado.
0: Hacía cada cosa.
1: No, sí, ¿tú qué estadio fuiste?
0: Yo sí. Gritaba.
1: Yo sí lo oía completo,
2: la agresión. Tú no fuiste.
0: Así son los ricos. Pero no gritaba. Hulero.
2: Era lo más tranquilo, ¿no? Sí. Son los huleros.
1: Es un oficio.
0: Es la industria del hule, ¿no?
2: Exactamente. Pero bueno, entonces México entonces va a jugar contra Inglaterra. Importante lo que ha pasado con la selección mexicana. Desde hace mucho tiempo, desde 1990, una selección, por ejemplo, de un mundial no llegaba a esta fase, no invicto, sí, pero con 4 victorias consecutivas y sin goles en contra.
0: ¿Eso no es invicto?
2: Sí, pero puede llegar invicto con un empate y 3 victorias, por ejemplo.
1: ¿Qué ha pasado con una selección mexicana o la de Estados Unidos, por ejemplo?
2: Sí.
1: Que tuvieron tan malos partidos previos que ya nadie los... En la selección mexicana ya ni se llenaban los estadios.
2: ¿Tú exacto?
1: Que no se llenó.
2: Exactamente. Hace...
1: ¿Qué pasó de repente que llegan al Mundial y redoban o escondían su armamento, su estrategia?
2: Pues mira, desde hace...
0: Genera la euforia que genera.
2: Exactamente. Desde hace mucho tiempo, desde que Javier Aguirre, de hecho, toma a la selección mexicana... En ese momento la gente estaba divorciada completamente de la selección. En el Rose Bowl, que caben arriba de 80,000 aficionados, llegaban 20.
1: ¿Es el Vasco o Rafa Márquez?
2: Yo creo que una combinación, y yo creo que Rafa es quien está poniendo la estrategia, quien está jugando a las fichitas, y Javier Aguirre es el tipo mental, el tipo que les ayuda en la motivación. Dale, por aquí. O sea,
1: Carlos,
2: creo que
1: una muy buena
2: Javier Aguirre.
1: Combinación, Javier. No, sí. Que decías, dale, Carlos.
2: Dale, Carlos. Sí, es,
0: oye,
2: es.
0: Y ya también ahorita a raíz de las personas, los cuatro que murieron, porque sí fue lamentable, ya también dijo Clara Brugada que, y la presidenta Sheinbaum, que desde luego se mantienen los festejos.
2: Se mantienen los festejos.
0: No los van a cerrar porque sí fue lamentable. Yo lo que exhorto al gobierno es a que sí tome medidas en el, sobre todo el capitalino, tome medidas en cuanto al tráfico porque fue un desastre.
2: Sí, exactamente. Un desastre, y yo creo que lo que tiene que pasar es que se mida un poco el tema de cuánta gente llega, porque ayer había gente aplastada, tuvieron que romper los vidrios de una cafetería para poder entrar y que no se siguieran aplastando. Creo que hay que festejar, qué bueno, ilusionados, pero con medida, ¿no?
0: Muy bien. Muchísimas
2: muchas gracias. Gracias. Ganamos el domingo, hombre. Eso.
1: 1-0.
2: 2-1, hombre.
0: 2-1.
1: ¿Tú, Pepe?
0: Pepe, ¿y usted?
1: 3-2 va a ser
0: el partido.
1: 1-0.
0: Yo 2-1, voy contigo.
2: Eso.
0: Bueno, ya nos vamos. Muchas gracias, Pepe. Listo, buenas noches.
1: Maricarmen Cortés, muy buenas
0: Marco
1: noches.
0: Mares.
1: Gracias, Maricarmen Pepe.
0: Gracias. La producción de Diana Cepeda con la asistencia de Cindy Sánchez y de Charlie González. En los controles técnicos, Lorenzo Gasca. El staff de televisión, Gus Martínez y Jimena Bocanegra. Carmen Gutiérrez, Oscar Carrillo, Paco Huerta en YouTube. Carol Aremi y Gio Hernández. Y se quedan en Telefórmula con Juan Pablo Pérez Díaz, que hoy es su cumpleaños.
1: Felicidades,
2: Juan Pablo. 31.
0: Y en radio con, ya caemos. Salió el peine con Pei Garza. Sí, ahorita ya no te invitó.
2: Que saque el pastel, ¿no?
0: ¿No te invitó a la comida hoy?
1: Pues apenas voy a ir.
0: Ah, no fue a comida.
1: No, pero sigue.
0: Ya nos vemos mañana. Gracias. Mañana,
1: gracias. Hasta luego.
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4: La Macroplaza y el Centro de Monterrey se llenaron de aficionados para celebrar el triunfo de la selección mexicana sobre Ecuador, con un marcador de 2-0, resultado que permitió al equipo avanzar con paso perfecto en el Mundial. De acuerdo con el gobierno del estado, alrededor de 300.000 personas estuvieron en los puntos donde se transmitió el encuentro deportivo. La fiesta comenzó desde la tarde, con cierres viales, música, cantos y festejos que se extendieron hasta Barrio Antiguo durante las horas de la madrugada. Una mujer resultó con heridas por quemaduras tras ser víctima de un violento asalto dentro de su casa, en la colonia Agua Fría, en el municipio de Apodaca. Los agresores la despojaron de 400.000 pesos en efectivo, obtenidos por la venta de un terreno. La Fiscalía de Justicia investiga el círculo cercano de la víctima tras este ataque directo. Caos vehicular y aglomeraciones masivas provocó una falla eléctrica en la línea 1 del metro, dejando los trenes varados por más de media hora. Esto en plena hora pico de este miércoles. El Instituto de Movilidad y Metro Rey tuvieron que desplegar unidades de Transmetro de emergencia para trasladar a los usuarios desde Talleres hasta Mitras. Vecinos del municipio de García, Nuevo León, colapsaron de nueva cuenta las oficinas locales de agua y drenaje de Monterrey mediante un bloqueo y plantón por tiempo indefinido. Los manifestantes denuncian que el suministro de agua llega a cuentagotas y exigen la regularización del servicio de manera inmediata a las autoridades del estado. El gobierno de Nuevo León reportó de manera oficial que el mes de junio concluyó con indicadores delictivos más bajos registrados en los últimos 16 años. La administración del estado atribuyó la reducción de la violencia a la coordinación operativa permanente con las fuerzas federales. Es una producción de Lene Bernal, redacción y locución, Francisco León.
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5: Con este ritmo contagioso y una guitarra inolvidable de The Edge, Mysterious Ways es uno de los temas más bailables de YouTube. Publicada en 1991 como parte del legendario Actum Baby, es una oda al poder transformador del amor y como este nos lleva literalmente por algunos caminos misteriosos, sin duda. Esto es YouTube en Sonido Brown.

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2: Muy buenas noches, hoy es ombliguito de semana y por supuesto estamos cambiando de mes. Estamos desvelados y abotagados porque ayer México nos regaló mucha alegría. No se olviden que el domingo hay que seguir apoyando a la selección, así como hay que apoyar a nuestro siguiente invitado, que lleva más de 5 años deleitándonos con su presencia en uno de los programas matutinos más importantes del país.
3: Un actor que robó el corazón de México
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3: Hay actores que nacieron para hacer drama, otros para hacer comedia y unos cuantos tienen la capacidad de brincar de un género a otro sin ningún problema. Nuestro invitado pertenece a ese selecto grupo, porque si algo ha demostrado a lo largo de más de 3 décadas de carrera es que puede hacernos reír, emocionarnos, desesperarnos y hasta convertir un personaje en parte de la cultura popular mexicana. Originario de Cancún, Quintana Roo. Desde muy joven supo que quería dedicarse al espectáculo. A los 17 años tomó una decisión que cambiaría su vida para siempre: dejar la playa, las comodidades de casa y mudarse a la Ciudad de México para estudiar actuación en el Centro de Educación Artística de Televisa. Ahí comenzó a construir un camino que, aunque hoy parece sencillo, estuvo lleno de castings, rechazos y pequeños personajes que le permitieron aprender el oficio. El gran salto llegó con producciones juveniles que marcaron a toda una generación. Series y telenovelas como Soñadoras y, sobre todo, Amigas y Rivales, lo colocaron como uno de los actores jóvenes más populares de la televisión mexicana. De pronto ya no era un actor más del elenco, era uno de los protagonistas que aparecía en revistas, programas de espectáculos y carpetas escolares.
6: De todos los lugares del mundo, ¿por qué tuviste que escoger la prepa para trabajar?
7: Pues fíjate que yo no lo escogí. Fue pura casualidad. Gerardo me recomendó con la dueña de la cafetería y estoy feliz, fíjate. Estoy feliz.
3: Pero cuando muchos pensaban que se quedaría encasillado como galán de telenovela, decidió tomar otro camino.
4: Apostó por la comedia.
3: Y vaya que le funcionó. Durante años participó en programas humorísticos como La Parodia y El Privilegio de Mandar. Proyectos que lo catapultaron aún más y con los cuales estaba buscando romper un récord Guinness al haber hecho 198 caracterizaciones diferentes. Uno de los momentos más importantes de su carrera llegó en 2011, cuando protagonizó Una Familia con Suerte. Su personaje, el personaje de Pancho López, se convirtió en un fenómeno televisivo. Era imposible no escuchar alguna frase del personaje o encontrar memes cuando los memes todavía ni siquiera dominaban internet como hoy.
8: Quiero agradecer a todos ustedes, ¿verdad? A mis amigos, a mis parientes, a mis vecinos y los colados de allá atrás por toda la cooperacha que hicieron, ¿eh?
3: En años recientes, volvió a demostrar por qué sigue siendo una figura vigente. Su participación en La Casa de los Famosos México sorprendió a muchos. Quienes pensaban que conocían perfectamente al actor, descubrieron una faceta más humana, vulnerable y competitiva. Además, desde hace 5 años, es una de las figuras principales del matutino Hoy, donde diariamente comparte pantalla con algunas de las personalidades más importantes del espectáculo nacional. Seguramente ya saben de quién estamos hablando. Por supuesto, esto nos referimos al carismático y entrañable Arad
4: de la Torre.
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2: Oigan, y ayer el performance, les decía, de la selección estuvo espectacular. Si tú quieres tener ese mismo cuerpecito y esa misma energía, hoy te lo voy a revelar. Ya sabes que estamos transmitiendo desde nuestra casa de Midnight Monkey, así que agárrate que esto se va a poner más que bello y se llama Ya salió el peine.
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12: Oigan, yo he oído que la gente, en lugar de decir que tiene que hacer la limpieza de la casa, dice, tiene que hacer el quehacer. Tengo que hacer mi quehacer. Quehacer, tengo que hacer mi quehacer. Cuando la gente dice, tengo que hacer mi quehacer, que viene de la frase, qué hacer, o sea, tengo mucho que hacer, entonces decían, como tengo mucho que hacer, voy a hacer mi quehacer. Se escribe con I, por favor, no se escribe con E. Si lo dices separado, oigan, es que tengo muchas cosas que hacer, justamente con E. Pero si dices, voy a hacer mi quehacer, o sabes que hoy en mi quehacer...
10: 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Considerada el segundo pulmón del mundo, la selva del Congo es la segunda selva tropical más grande tras el Amazonas. Se extiende por 6 países africanos y es famosa por ser el hogar de gorilas de montaña y los chimpancés. Sus densos bosques son esenciales para la lluvia regional y el sustento de millones de personas. La conservación de este ecosistema es prioritaria para proteger especies endémicas y mantener la biodiversidad. Las cosas que ignoras.
13: Los diamantes son trozos de carbón que soportaron una presión extrema y calor intenso bajo la superficie de la Tierra.
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0: ¿Te agarramos en curva? 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

0: Y ya estamos de regreso y hoy los voy a consentir con un actorazo y conductor con más de 34 años de trayectoria que ustedes adoran por proyectos mega icónicos como La Parodia, Soñadoras, El Privilegio de Mandar. Y hoy nos cuenta cómo lleva más de 5 años rompiéndola justamente en este icónico programa. Me refiero, por supuesto, a hoy y al mega talentoso Aarón de la Torre. ¿Cómo estás? Buenas noches.
1: Hey, muchísimas gracias, muy bien, gracias. Muchísimas gracias por tan bonita presentación. Muy contento. Oye,
0: te lo mereces porque te has curtido en este medio, que es de los que están más cañones, más competidos, con mayor visibilidad. Todo el mundo te quiere enjabonar el piso. Y no solamente has logrado prevalecer, sino también destacar. Es parte de la magia y del talento que nos has demostrado, porque permanecer como lo has hecho durante tantos años está muy cañón.
1: Hey, muchas gracias. Pues mira, yo creo que sí, es también como los objetivos que tengas en la vida, ¿no? Yo realmente siempre me he enfocado en ser actor, ¿no? O sea, mi realidad es que ha habido muchísima congruencia desde el principio hasta ahora, que sigo manejando los grandes aviones de la empresa y que sigo teniendo proyectos y están en el gusto del público, lo cual me llena, como tú dices, de... pues me da mucha satisfacción porque cumplo 35 años en octubre, que fue que llegué de Cancún, y en 35 años de estar ya en Televisa y de carrera, sí, como tú dices, 33 años. Y ¿qué te digo? O sea, permanecer es renovarte, permanecer es estar al tanto de lo que está sucediendo. Hoy no solamente tiene una historia hace 5 años, sino hace 20 años, 20 y tantos, claro, años. Estuve con Angélica Vale hace muchísimos años, ahorita que hablabas de telenovelas como Amigas y Rivales o proyectos como La Parodia. Angélica siempre fue, y sobre todo en los 90s, fue como mi alma gemela en muchos proyectos. Y bueno, pues ya son muchos años en el gusto del público, pero definitivamente después, ahora que voy a cumplir 5 años ya en Hoy, otra vez, es lo que más he durado, la primera vez fue 1 año, pues es una gran escuela y es un lugar muy privilegiado, un lugar, como tú dices, donde mucha gente quisiera estar, es un lugar donde tienes que cuidar ese lugar, tienes que ser muy responsable al tener un micrófono todas las mañanas, claro. He cometido errores, he cometido aciertos, he encontrado mi lugar en el programa, me la paso buscando qué hacer, qué proponer, me encanta, ¿no? Y estar entrando diario a la casa de la gente, acompañarlos, es increíble, es algo que agradezco profundamente a la vida.
0: Sin duda, uno de los grandes favoritos, mi querido Aarón, de todo el público. Y te quiero preguntar, ahora que este colmillo que tienes rompe banquetas, ¿qué consejo le darías a aquel Aarón que tenía 16 añitos, que entraba en esta industria? ¿Qué le hubieras recomendado? ¿Qué le hubieras dicho?
1: Bueno, yo tal vez le hubiera dicho... anímate a hacer... otras cosas, no sé, le diría, te podría decir, no sé, siento que siempre tengo 35 años trabajando en Televisa y estoy feliz, porque Televisa me ha permitido desarrollar todo mi talento y hacer series, películas, etcétera, pero sí le diría a mi niño, a aquel que llegó, que tuviera la fuerza para intentar hacer otros proyectos y volverse un poco más independiente. Sin embargo, eso es lo que yo le hubiera dicho, pero en ese momento Aarón no tenía la fuerza ni el interés más que de destacar dentro de esta empresa, de esta industria, y pues tengo 35 años trabajando en mi país. Y eso es algo, y he hecho una carrera muy bonita en mi país, y eso es algo que se está muy orgulloso el niño, por supuesto. Entonces, por supuesto, creo que no nos debemos de haber movido, porque a veces que me cuestiono y yo digo, ay, ¿por qué no hice esto? ¿Por qué dejé ir este proyecto? ¿Y por qué no me fui aquí? ¿Y por qué si tenía esta oportunidad por acá? Y creo que Televisa me ha dado esta estabilidad que siempre he tenido en todos los sentidos, un gran apoyo, un gran cariño. Aquí conocí a mi esposa, aquí conocí a mis hijos. Bueno, no conocí aquí, tuve a mis hijos, no aquí, ¿verdad? En los foros, pero tengo grandes amigos. Tengo más tiempo viviendo aquí que lo que viví en mi casa. Más tiempo trabajando, perdón, en Televisa que lo que viví en mi casa de niño. O sea, pues toda mi carrera la he hecho aquí y es una gran empresa y estoy muy contento de estar aquí. Pero sí, de pronto yo le diría al niño, a ver, te hubieras aventado a irte a Estados Unidos, por ejemplo, ¿no? Pero no pasé el TOEFL, por ejemplo, me iba a ir antes de entrar al CEA, me iba a ir a Estados Unidos y no pasé el TOEFL, no pasé el examen y me quedé aquí y mira qué carrera tan hermosa y por algo pasan las cosas.
0: Por algo pasan las cosas. Y hay algo que es sin duda clave de este exitazo que has tenido durante tantos años. ¿Cómo se le sobrevive a la transición ejecutiva de la empresa y seguir siendo un rostro estelar? Porque ya sabes que muera el rey, viva el rey, se cambian los proyectos, pero Arad de la Torre siempre permanece ahí.
1: Híjole, yo la verdad es que tengo muy buena relación con mis jefes, ¿no? Con mis jefes tengo ya una relación de muchísimos años. De hecho, soy parte de la camada de actores, se puede decir, de la administración de del señor Azcárraga Gallán, ¿no? Y cuando llegó con todo su equipo, el señor Gómez de Angoitia, en su momento el señor Bastón, todo ese equipo, soy de esa generación realmente cuando toman la empresa y se fijan en mi trabajo y comienzan a apoyarme y comienzo a sentir su apoyo, su cariño, su respaldo, de todos, ¿eh? Y además teníamos como edades muy en común, ¿no? Entonces convivíamos social también, o sea, socialmente, aunque siempre con el respeto de que son mis jefes. Pero mi relación con ellos siempre ha sido verdaderamente directa, franca. Lo tengo que hacer. He tenido programas de política en los cuales donde, pues sí, tengo que tener muchísima comunicación con la empresa.
2: Claro.
1: Con mis jefes. Y les estoy muy agradecido. Muy agradecido, de verdad, porque en mi caso, siempre me han abierto las puertas, me han escuchado y hay muchísimo respeto y cariño. Y creo que 35 años hablan de una relación increíble dentro de Televisa. Entonces, esa es mi relación para sobrevivir.
0: Ahí te detengo rapidísimo, querido, porque tengo que hacer un corte, pero por favor no se atrevan a cambiarle, que regresamos con más con Arad de la Torre en Ya Salió el Pay. Ahora que

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4: Google presentó Gemini Omni, su nuevo modelo de inteligencia artificial de generación de video hiperrealista, capaz de convertir imágenes a video y de editar los clips con un avance en razonamiento, comprensión del mundo y capacidad de creación. El modelo es capaz de construir y refinar escenas en cualquier paso con lenguaje natural y permite modificar videos con instrucciones simples debido a que se basa en su profundo conocimiento de historia, biología y lógica narrativa para construir historias convincentes. Destaca su edición de videos reales basada en imágenes de referencia y es capaz de convertir dibujos o bocetos en videos realistas y es capaz de transformar el tono y estilo de un video según el material recibido, así como de reimaginar acciones para cambiar escenas ordinarias por secuencias espectaculares. Además, permite editar varias escenas manteniendo la coherencia entre personajes, entornos, ángulos de cámara y escenas. Informó Aide Rivera. 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
5: El agua de coco es considerada una bebida isotónica natural por excelencia. Contiene minerales clave como sodio, potasio y magnesio, que ayudan a reponer los nutrientes perdidos por el calor. Es más efectiva que muchas bebidas deportivas para hidratar profundamente el organismo. Beberla bien fría es una forma deliciosa de refrescarse y recuperar energía tras realizar actividades físicas.
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0: Y ya estamos de regreso con el mega talentoso Arad de la Torre, que nos quedamos en algo fundamental, que no solamente ha surfeado estos 35 años, pero proyectazos como soñadoras, como amigas y rivales, que te posicionó como uno de los galanes más aclamados. Y después te metes en la boca del lobo y te vas a la política, porque hay que curtirse la piel. No es lo mismo ser galán de novela a pasar a crítica política. ¿Cuál fue tu herramienta de la que te valiste para poder hacer esa transición tan complicada?
1: A mí siempre me ha gustado la política, porque mi papá es licenciado en Ciencias Políticas y Administración Pública. He egresado de la UNAM y desde niño escuché de política y vi todo, como mi papá muchos procesos, ¿no?, que vi durante su gestión, él ya está retirado. Me refiero durante su trayectoria en el mundo político, ¿no?, porque siempre se dedicó a trabajar en el servicio público y siempre me gustó la política. Y siempre me encanta, y me encanta leer y me encanta estar al tanto, ¿no? Pero cuando surge el privilegio, la parodia, pasaban un sketch de Fox y de El Peje, cuando Fox tenía su programa de radio, y en la parodia pasábamos ese sketchito. Y entonces un día yo le comenté a Reinaldo, que platicábamos mucho, Reinaldo y yo siempre tenemos una comunicación muy grande, que la política, como que nos hacía falta algo, hacer algo de política, y le propuse, porque yo cada mes proponía cosas en la parodia de personajes que yo quería hacer o imitaciones, ¿no? Y le propuse un sketch que se llamaba Pócar de Expresidentes, ¿no? Entonces mi proyecto era, pues, Díaz Ordaz, Echeverría, Zedillo, Salinas, pues, ¿no?, jugándose al país en una partida de pócar, ¿no? Y bueno, les gustó. Los escritores, Manuel Rodríguez Ajenjo, El Pollo, El Venado, Claudio Herrera, todos lo aterrizaron maravillosamente y gustó tanto que nos pasaron en el noticiero de López Dóriga, y luego hicimos otro, y luego hicimos otro, y hicimos otro, y así se fue colando en la política, se fue colando en la parodia, hasta que Reinaldo llegó con una brillante idea de hacer un sketch en Melodrama que se llamó El Privilegio de Mandar, dentro de la parodia, cuando Roberto Madrazo rompe relaciones con Elba Ester Gordillo. Y entonces hace una telenovela, una escena de una telenovela que se llamaba El Privilegio de Mandar, de su ruptura política, pero haciéndolo como una analogía de ruptura amorosa. Entonces era todo un melodrama y también gustó muchísimo, y también nos pasaron en el noticiero. Y entonces, pues, nuestro jefe, Bernardo, dijo, bueno, pues aquí hay algo que decir, y nos dio el unitario del Privilegio de Mandar, justamente. Apostó por la libertad de expresión que se vivió en ese momento, y fue un fenómeno claro, en el país, para todas las nuevas generaciones. En su momento, El Privilegio de Mandar fue un programa que incluso influyó en las decisiones, en las casillas.
0: Claro.
1: Un proyecto que rompió fronteras, porque nunca se había hecho algo así, con tanta libertad de expresión. Y me puso en ese lugar, ¿no? En ese lugar de la política. Y es algo que me gusta muchísimo. Y hace poco acabo de hacer otra temporada, muy cortita, por N+. Y bueno, pues siempre he estado muy de cerca. Pero creo que me divierte, me entretiene, hay mucho que decir. Y pues solita, la historia se cuenta solita, ¿eh? Créeme que nada más es leer lo que dicen, ponerlo en un guión magistralmente, y la gente se va a reír.
0: Oye, porque sí, además está cañón, porque la parodia hiciste 198 caracterizaciones. Me chismearon que incluso estabas buscando un récord Guinness. ¿Qué pasó ahí?
1: No supimos. En su momento metimos los papeles, la solicitud. La gente diría, bueno, 198 caracterizaciones, o sea, 198 veces me han caracterizado. No, son 198 personajes, o sea, son 198 prótesis y 198 trabajos de mis compañeros, caracterizadores, trabajos plásticos en mi rostro, en botarga, en mi cuerpo, o sea. Yo no sé, o sea, la verdad es que yo no me voy a adelantar y a decir ninguna estupidez, pero Yo creo que me he caracterizado más de 2000 veces.
0: Wow.
1: No tendría que hacer las cuentas, por ejemplo, son 198 personajes. 5 años al aire. Con la parodia los domingos, la parodia los sábados, la parodia los lunes, el privilegio de mandar los lunes y la parodia los jueves. Teníamos 5 programas de la parodia y sus filiales, ¿no? Al aire al mismo tiempo, yo me la vivía sentado caracterizándome. Entonces, yo no sé si sea el hombre más caracterizado del mundo, pero nos metimos en, o sea, haciendo como cuentas, pues sí, o sea, tengo bastante tiempo ahí sentado en la silla, ¿no? Entonces, en su momento se intentó hacer y nunca pudimos hacer nada, fíjate, nunca ni siquiera nos contestaron. Pero
0: ahí quedó, o sea, digamos, en el acervo de todos.
1: Si el público hace cuentas, híjole, sí, sí fue un trabajo que no podría volver a hacer ahorita. Ahorita créeme que no tendría yo esa paciencia para, es como haber estado 5 años así, inmerso en un mundo de plástico, de caracterizaciones, de estar escuchando las noticias, de estar al tanto del país, tus guiones, de la novela, de parodiar. Fueron épocas donde definitivamente ni siquiera hubiera podido ser papá. Los tiempos son de Dios y fueron grandes momentos y los recuerdo con mucho cariño.
0: Seguro toda la gente que nos ve, que nos escucha, también te recuerda con muchísimo cariño, porque eres un grande de la televisión y nos has demostrado en diferentes proyectos que hemos tenido la oportunidad de hablar. Yo quiero que le digas a todo el público que te disfruta todas las mañanas, porque tristemente los tiempos son muy crueles y se nos está acabando el tiempo. Yo me podría seguir todo el programa contigo, así es que por favor invita a que toda la gente que nos ve y que nos escucha te disfruten todas las mañanas en Hoy.
1: Pues antes que nada, Pei, muchas gracias. Tienes una vibra increíble. Y quiero invitar a toda la gente que no se pierda hoy, todas las mañanas, a partir de las 9 de la mañana hasta las 12 del día. Bueno, de la tardecita, obviamente. Obviamente, el programa matutino más visto en habla hispana, no se lo pueden perder hoy. Kalina Montijo, Andrea Legarreta, El Negro Araiza, Paul Stanley, Tania Rincón, Andrín Scalona y su servidor, los esperamos ahí. Nos divertimos muchísimo, una producción de Andrea Rodríguez, porque hoy lo haces tú.
0: ¡Qué belleza, mi querido Ara! Te mando un fuerte abrazo y que sigas con esa grande estrella que te ha acompañado todos estos años de tu carrera y que se multiplique por muchos más.
1: Gracias, bendiciones, muchas gracias.
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1: Google y Samsung anunciaron sus primeras gafas inteligentes con Gemini y Android XR, que prometen competir de lleno con las Ray-Ban de Meta. Contarán con dos versiones, una con audio y otra con pantalla, que desarrollan en colaboración con las empresas de gafas Warby Parker y Anton Monster. El primer lanzamiento se llevará a cabo el próximo otoño y estará centrado en la versión de audio, que permite a los usuarios interactuar permanentemente con Gemini exclusivamente por voz con la frase "Hey Google" o simplemente tocando el costado de las gafas. Las audio glasses traen cámaras y altavoces integrados en las monturas y son capaces de vincularse tanto con móviles con sistema operativo Android como con iOS. Permitirán capturar imágenes y editarlas con Ano Banana, o hacer búsquedas de ubicaciones o objetos con la inteligencia artificial de Google, así como traducir en tiempo real. Informó Aide Rivera. 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
4: La hoja santa es una hierba que se utiliza con fines gastronómicos y médicos. Su forma de corazón es perfumada con un fuerte aroma, pero de sabor dulce. Forma parte de la familia.

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1: A un día de la histórica victoria de la selección mexicana sobre Ecuador, la primera en una ronda de eliminación directa en 40 años dentro de una Copa del Mundo, continúan definiéndose clasificados a la ronda de octavos de final. En el cierre de la jornada de hoy, Bélgica sufrió en serio y tuvo que venir de atrás para completar una agónica voltereta de 3-2 sobre Senegal con par de goles decisivos de Tielemans. Por su parte, los Estados Unidos, a pesar de sufrir la expulsión de Balogun, derrotaron sin problema 2-0 a Bosnia, con goles del propio Balogun y Tillman, para asegurar también la clasificación a los octavos de final, en donde enfrentarán precisamente a la selección de Bélgica. El día de mañana, España ante Austria, Portugal, Croacia y Suiza frente a Argelia. Mi nombre es Ángel Ricalde y en Fórmula Deportes somos locales.
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0: Y ya estamos de regreso y les decía al inicio del programa que íbamos a estar en esta fiebre futbolera y es por eso que le doy la bienvenida a Jorge Luis Montiel, quien es gerente de Mercadotecnia en Sports World. ¿Cómo estás?
1: Bien, bien, muchas gracias. Muchas gracias por recibirnos.
0: Gracias a ti por venir, sobre todo con estas mega buenas noticias, porque sabemos que todo mundo anda en este tema y ustedes, por supuesto, como súper asertivos, como siempre, el que pega primero, pega dos veces.
1: Es correcto. Experiencia futbolera estamos presentando el día de hoy. Para nosotros es bien importante seguir en este contexto de un evento mundial, seguir generando comunidad y buenas experiencias.
0: A ver, pero cuéntanos un poquito más allá de qué se trata, porque sabemos que hay mucha gente que ahorita nos está viendo, que nos está escuchando y que dicen, a mí siempre me ha encantado el fútbol, pero ¿cómo lo podemos llevar un poco más allá de la mano de Sports World?
1: Nosotros estamos generando nuevas disciplinas que van enfocadas a la especialización del entrenamiento sobre el fútbol. Es decir, nosotros tenemos, por ejemplo, Football Dance, donde vas vestido con tu jersey y además vamos a bailar todas las canciones de todos los mundiales.
0: ¡Qué maravilla!
1: Está increíble. Tenemos Football Ride, donde también vamos generando un entrenamiento altas y bajas con justo lo que todos los futbolistas hacen al momento de estar entrenando.
0: Tenemos... O sea, estos son real lo que ellos tienen que hacer. O sea, para que ustedes vivan lo que ellos, previo a salir a la cancha, entregarlo todo, lo tienen que hacer, porque esto realmente nos está poniendo piel a piel con ellos.
1: Correcto. Hagan de cuenta que están haciendo un entrenamiento de fútbol, pero basándose en diferentes disciplinas.
0: Me encanta.
1: Como, por ejemplo, un training, ¿no? Que ya sabemos que es una especie de entrenamiento funcional donde entrenas con cuerdas y otro tipo de elementos, pero aquí lo hacemos a 90 minutos como si fuera un entrenamiento de fútbol basándose en esos movimientos.
0: ¡Qué maravilla! Además, está increíble. Creo que también, digamos, la quema calórica no solamente es porque vas a bajar de peso, sino que además también te vas a súper divertir. Y aquí también el tema es que tú te lleves la playera del equipo al que apoyes también, por si estamos o por si no estamos, ¿no?
1: Por supuesto, generar toda esta fiebre que nos da el fútbol, generarlo dentro de nuestras propias disciplinas y que además te diviertas, entrenes y que salgas con esta quema calórica está increíble, ¿no? Uno, por ejemplo, muy divertido es el que tenemos de Reformer. Actualmente la gente dice, no, es que Reformer está súper fácil, hacer pilates no te genera tanto esfuerzo. Y de verdad hacer un entrenamiento de pilates 100% pilates reformer y adecuarlo a movimientos de fútbol no es nada sencillo, retados están.
0: Háganlo bien porque después, ay, se ve muy fácil del otro lado, pero al igual que en la cancha, es te invitamos a que vengas a hacerlo realmente y ahí es donde vas a sentir realmente cómo estás trabajando todos los músculos del cuerpo.
1: Es correcto, practicas todos los movimientos, practicas absolutamente todos aquellos esfuerzos que tu propio cuerpo genera y adicional te diviertes. Generas comunidad y pues está increíble.
0: Oye, hay que mencionar también, para toda la gente que nos ve, que nos escucha, que siempre pueden tener un Sports World al alcance de la redonda porque tienen casi 50 clubes a nivel nacional. Esto es maravilloso porque esto tiene esta accesibilidad que ningún otro club en nuestro país lo tiene.
1: Es correcto. Tenemos más de 49 clubes locales y foráneos, siempre uno cerca de ti. Pero más allá de esto, todo lo que Sports World tiene para todos los tipos de personas. Si eres una persona de la tercera edad, tenemos programas especiales para ti. Si eres fit teen, también tenemos programas. Entonces, de verdad, todas las personas pueden acudir y van a encontrar algo que seguramente les va a gustar.
0: A ver, Jorge, esto de la personalización me ha parecido un súper acierto, porque ya hemos hablado con ustedes no solamente de cómo le están remodelando y están refrescando toda la imagen de Sports World,

0: sino que eso también involucra a cómo nos estamos entrenando y cómo puede ser algo totalmente personalizado, no importando qué edad tengas, no importando si ya haces ejercicio, si no haces ejercicio, si apenas estás empezando o si ya llevas años y quieres subir un poco el volumen.
1: Sí, por supuesto. La realidad es que no a todas las personas nos funciona lo mismo.
0: Claro.
1: Si tú me dices, Jorge, quiero hacer pierna, yo te voy a decir, dime qué te gusta hacer. Y con base en eso hacemos una rutina, porque te puedo dar la mía y no es lo mismo.
0: Claro.
1: Entonces, Sports World lo que hace es que a través de sus entrenadores personalizados, que están súper capacitados además, tienen algo especial para ti, ¿no? Nosotros tenemos desde un proceso previo, que es el SECA, donde se mide, creo que ya habían platicado del SECA antes,
0: sí,
1: donde se mide todo tu estatus de cuerpo. Es más, inclusive te dice hasta qué hueso tienes más largo que otro.
0: ¡Qué maravilla! ¿No? Que esto es, digamos, como un scan que nos va a decir cuál es el diagnóstico, no lo que tú quieres declarar, porque muchas veces tú te quieres hacer la experta o el experto de que, claro, yo llevo muchísimo tiempo haciendo ejercicio. Aquí la data no te va a dejar mentir y aquí nos vamos a colocar en donde nos pertenece para que podamos mejorar, porque el tema no es mentir, el tema es que, digamos, a través de los expertos de Sports World, justamente podamos adecuar nuestras necesidades.
1: Correcto.
0: De tanto de entrenamiento como de diversión.
1: Sí, por supuesto, y que hagas además este entrenamiento con base en lo que te gusta para
0: claro.
1: que evidentemente lo continúes haciendo, ¿no? Tenemos más de 50 disciplinas. ¿Te gusta hacer telas? ¿Te gusta hacer barre, pilates? ¿Te gusta power jump? Inclusive ahorita, me permito comentar algo rápido, tenemos las clases especiales del Pride. Del 22 al 28. Tenemos bike, tenemos dance y tenemos train. Y entonces son clases donde van en este tipo de música. La gente va con sus playeras de colores. Siempre Sports World pensando en la formación de comunidad.
0: Oye, a ver, yo quiero saber qué onda con el Football Ride. Así como, ¿cómo es todo este tema? Que la gente también se ponga, digamos, justamente en este mood.
1: Football Ride es básicamente una clase de bike en la que vamos a ir todos con nuestras playeras de fútbol, ¿no? A quien tú quieras apoyar. Y el entrenamiento es especializado en 90 minutos, justamente en movimientos que hacen los futbolistas. Es decir, subes, bajas, manos, más arriba en potencia, menor potencia. Y de esta forma vas calentando y vas haciendo movimientos con tus piernas y brazos. Entonces,
0: ¡qué maravilla!
1: Vas haciendo bicicleta, pero en realidad estás haciendo un entrenamiento de futbolista. Está increíble.
0: A ver, y esto se recomienda, digamos, no solamente, digamos, en la quema calórica, sino también para tonificar. Porque
1: por
0: estoy
1: supuesto.
0: Seguro que mucha gente ahorita que nos ve, que nos escucha, dice, está padrísimo, porque además de que se van a divertir, porque eso ya está implícito en la clase, aquí lo que van a tener es justamente esta parte de cómo te vas a compactar el cuerpo, ¿no?
1: Sí, por supuesto, porque no nada más refuerzas, sino
0: claro.
1: que también generas fuerza, resistencia, y evidentemente el objetivo que tú quieras, bajar de peso, grasa, lo que quieras, lo puedes conseguir. Además, niñas, es el momento oportuno para generar cuerpazo porque está lleno de extranjeros.
0: Oye, a ver, qué bueno que lo mencionas, porque mucha gente a estas alturas del año dicen, oye, es que llevo la mitad del año y no he podido darme de alta,
1: claro.
0: no he podido hacer nada. Ustedes todo el tiempo tienen promociones activas, porque no importa cuándo quieras empezar ni cuándo estés escuchando esto, es muy importante que lo empieces a hacer porque va a cambiar definitivamente tu vida.
1: Sí, más allá de quererte ver bien, que es el resultado colateral, el estrés y todas las capacidades positivas que te da el ejercicio es muy beneficioso, ¿no?
0: Claro.
1: En cuanto a promociones, comúnmente tenemos algunas que van alineadas justo a temporadas, como por ejemplo ahorita el Fan Access, pero no es necesario que sea lunes 7 de la mañana para empezar.
0: Claro.
1: Tu momento de decisión es el momento de iniciar.
0: Oye, y me encanta que ustedes han tenido no solamente la apertura, sino también esa sensibilidad de saber qué es lo que está demandando el mercado y por eso que llevan tantos años y tienen tantos clubes, porque digamos que algo que he admirado siempre muchísimo de Sports World es esta capacidad de adaptarse al cambio y justamente de darnos lo que necesitamos, y es por eso que esta adaptabilidad pues nos ha llevado al super éxito, ¿no?
1: Sí, por supuesto. O sea, nosotros tenemos constante movimiento porque en sí el mundo wellness y el mundo fitness es ahorita una tendencia, pero esa tendencia en algún momento puede cambiar o finalizar. Entonces, siempre tenemos que estar en constante actualización. Por ejemplo, el barre, por ejemplo, en San Pedro tenemos pickleball, ¿no? Entonces, este tipo de disciplinas nuevas o bien que van con base en necesidad de nuestra propia audiencia, nosotros las escuchamos, las bajamos, generamos contenido en cuanto a programas deportivos y los
0: publicamos. Y eso me encanta porque al contrario de todos los demás clubes que van con la tendencia, ustedes crean la tendencia.
1: Correcto.
0: Y además también todo lo que no está en tendencia, todas las disciplinas que pueden estar ahí y que tienen ahí la personalización, que está espectacular, que ustedes puedan escoger y que ustedes digan, oye, a mí me late esto. ¿no?
1: Y que pruebes cosas diferentes, claro, ¿no? Porque a lo mejor te gusta hacer barre, pero descubres que haciendo pilates te, no sé, tienes mejor resultado. Entonces, más de 50 disciplinas, algunas se puede adaptar a ti sin problema alguno.
0: Oye, el cuerpo de expertos, nos hablabas desde el diagnóstico, pero también de la personalización y el seguimiento. Sí. A través de la aplicación, que eso me ha encantado también de esta, sí, renovación, pueden también ustedes tener en la palma de su mano, justamente en su celular, esta aplicación para que ustedes puedan reservar sus lugares, para que ustedes puedan saber, correcto, qué clases hay, porque muchas veces el comentario de la gente era como, es que no me entero qué clases tienes. Aquí no hay pretextos.
1: Sí, nosotros tenemos la actualización de la aplicación todos los días, donde uno, puedes tener acceso al club, sí, puedes reservar tus clases, puedes ver entrenamientos personalizados, como ahorita que está el Summer Body Project.
0: Claro.
1: ¿No? Y adicional a esto tienes el seguimiento. Inclusive hay un tag en el que dice tu nivel de intensidad, ¿no? Alto, medio, bajo. Personalizas tu foto. La realidad es que es una aplicación muy amigable y emotiva.
0: Oye, qué maravilla. Además, yo quiero hablar de toda esta accesibilidad, porque como decías ahorita, el tráfico en las grandes ciudades donde están escuchando, sí, ustedes la verdad es que tienen por todos lados Sports World, y eso nos permite muchísimo de decir, oye, ¿sabes qué? Ahorita en vez de atravesar toda la ciudad, voy a aprovechar este tiempo, tanto en la mañana, en la tarde o en la noche, como para poder, digamos, optimizar los tiempos de traslado, o incluso si vas a otras ciudades y tienes esta movilidad y tienes tu membresía Multiclub, puedes accesar a todos los clubes de Sports World.
1: Sí, es correcto. Con Multiclub tienes acceso a todos, y en cuanto a los programas y todo esto para hacer tráfico, inclusive si tú no quieres estar en el gimnasio, con tu programa personalizado a través de la aplicación en casa.
0: ¡Qué maravilla! ¿No?
1: Sin ningún problema, da seguimiento, es 21 días, 25 días, ejercicio, quieres hacer hoy, no sé, pierna, pones tu propio entrenamiento, entonces es muy personalizado, inclusive está en la aplicación.
0: E incluso el seguimiento, que aquí lo quiero subrayar, porque aquí vas a darte cuenta exactamente cuánto estás bajando, sí, cuáles son tus objetivos y cómo puedo alcanzarlos, porque tal vez, digamos, dentro de esta transformación de cuerpo, muchas veces es subirle el volumen, bajarle el volumen, y aquí vas a tener un experto que va a estar acompañándote cada paso del proceso.
1: Sí, por supuesto. No es lo mismo generar fuerza y resistencia, claro, a elasticidad, ¿no? O condición inclusive. Entonces, dependiendo de tu objetivo, que es de donde partimos, es el inicio de todo tu programa.
0: Oye, querido, por favor, yo quiero que le digas a toda la gente que nos ve, que nos escucha, que se animen, si no están todavía en Sports World, que se inscriban, porque ya tienen todo esto que les hemos dicho al alcance de su mano, y son más de 49 clubes que están por toda la República Mexicana. Aquí siempre tienen uno al alcance de su mano, y por supuesto, además, totalmente renovados. ¿Cómo va con la renovación?
1: Sí, el proceso de renovación está increíble. Creo que ya habían platicado el tema.
0: Ya.
1: Ya tenemos un nuevo gap de nuevos grupos a renovar, que iniciamos, esperaría yo, en septiembre. La realidad es que no solo cambia el espíritu y la imagen,
0: claro,
1: cambia aparatología, cambian clases, cambia todo el sistema con el cual se maneja el club, y eso, pues, obviamente la gente lo agradece.
0: Oye, pues muchísimas gracias por estar con nosotros. 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
0: Trépense a esta fiebre del fútbol con Sports World. Te agradezco muchísimo, querido. Regresa muy pronto.
1: Gracias, gracias.
0: Y ahora sí, ya nos vamos, pero mañana te espero aquí en punto de las 10 de la noche con mi queridísimo Juan Lecanda, quien recuerdas seguramente como Kiko, y nos viene a contar de su nuevo podcast. Mientras tanto, te mando besos, descansa y que tengas muy bonita noche.

0: Esto fue Ya Salió el Peine. Ya Salió el Peine. Te espero aquí, como siempre, a las 10.
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0: ¿Sabías que en México 3 de cada 10 niñas menores de 15 años han faltado a la escuela porque estaban menstruando? No porque estuvieran enfermas, sino porque no tenían una toalla sanitaria, porque el baño de su escuela no tenía agua, jabón ni papel. O simplemente porque nadie les explicó que lo que les estaba pasando era completamente normal. La menstruación es un proceso biológico que se presenta en todas las personas con útero. Es tan natural como respirar, como parpadear. Sin embargo, durante milenios, la humanidad le colgó etiquetas terribles. En culturas antiguas, la mujer que menstruaba era vista como impura, como portadora de fuerzas negativas. Su sangre se consideraba sucia y se decía que podía contaminar los campos de cultivo. Hoy, en pleno siglo XXI, aún persisten estigmas, tabúes y mitos que impiden vivirla con dignidad. Por eso, en la agenda mundial, hoy se habla de menstruación digna y de pobreza menstrual. Este último término se refiere a la imposibilidad de adquirir productos de higiene menstrual por falta de recursos económicos. En México, más del 40% de las mujeres en edad de menstruar vive en situación de pobreza, lo que significa que muchas tienen que elegir entre comprar comida o comprar toallas sanitarias. Según la segunda encuesta nacional de gestión menstrual, elaborada por UNICEF México en 2025, el 67% de las encuestadas no contaba con productos de gestión menstrual en su escuela o lugar de trabajo ante un imprevisto. ¿Te imaginas tener que enfrentar esa situación cada mes? Pero las cosas están cambiando. Colombia fue el primer país de América Latina en eliminar el impuesto a los productos de higiene menstrual. Y México siguió el camino. Estados como Colima, Hidalgo, Tamaulipas, Quintana Roo y la Ciudad de México otorgan licencias menstruales para ausencia laboral cuando el dolor es incapacitante. Y existe una estrategia nacional por una menstruación digna que lleva campañas informativas y kits de gestión menstrual a estudiantes de secundaria y bachillerato en todo el país. La menstruación digna debe entenderse desde tres dimensiones: bienestar físico, con acceso a productos, baños dignos y atención ginecológica; bienestar mental, combatiendo la vergüenza y el miedo que genera el estigma; y bienestar social, erradicando las cargas culturales negativas. Su propuesta es clara: el tema debe dejar de tratarse como algo privado, porque nos compete a todos como sociedad. Menstruar no es un castigo ni una enfermedad, es biología pura, un proceso que merece ser vivido con información, con recursos y sin vergüenza. Si tienes una hija, una hermana, una amiga, una alumna o tú misma, habla del tema. ¿Cómo la pasas? Convéncete de que el silencio no protege a nadie. Hablar de menstruación no es indiscreción. Es salud. Es educación. Es derecho. Porque cuando una niña falta a la escuela por no tener una toalla sanitaria, no es ella quien falla, es la sociedad entera. Con información de la licenciada María Isabel Salazar Gómez, del Programa de Salud Sexual Integral de la Facultad de Medicina de la UNAM. Un guión de Leonardo Santiago, con información del portal Ciencia UNAM. Les saluda Mónica Genis.
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4: bienvenidos a este su programa
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4: de Jerry Medina. Y el día de hoy, además de saludarlos, de darles las gracias por su compañía, les tenemos un tema bien importante y además bastante común, y que si no lo cuidamos y siempre ya lo tratamos como si fuera algo a la ligera, pues nos puede traer graves consecuencias. Me refiero a que vamos a hablar de la colitis y de la gastritis. Y está con nosotros nuestro gran amigo y un gran médico, un gran profesional, el doctor Víctor López Ocampo. ¿Cómo estás, doctor?
6: Miriam Díez, como siempre, un placer estar contigo.
4: Y quisiera que nos platicaras un poquito acerca de estos dos temas que van muy relacionados, aunque no son lo mismo, pero para que tú nos puedas decir, porque yo creo que la mayoría de las personas tienen este problema y lo tratamos así como que, bueno, pues ya no nos queda de otra, ¿verdad?
6: Yo creo que empiezas muy bien, Miri, comentando, porque luego hay pacientes o personas que te dicen, es que mirando con mi colitis y mi gastritis, pero yo creo que, como te lo comenté, lo empiezas diciendo muy bien, pareciera lo mismo, pero estrictamente no lo es, por un lado, y por el otro lado, efectivamente, es una situación estrictamente muy común, muy frecuente, que debemos de saber abordar para que esto no se nos complique. Efectivamente, si vamos a hablar de lo que es una gastritis, estamos hablando directamente de lo que es el estómago. Y si vamos a hablar de la colitis, vamos a hablar de lo que viene a ser el intestino grueso o colon. Para esto, lo que sucede es que una porción de lo que viene a ser el colon, que es el colon transverso, pasa muy cerca del estómago, entonces de ahí viene la similitud de síntomas, de signos, en donde decimos tengo mi colitis, mi gastritis, pero estrictamente, como lo estamos mencionando, no es lo mismo.
4: No, claro que no. Por ejemplo, ¿nos puedes dar algunos síntomas de la gastritis y algunos de la colitis?
6: Efectivamente, mira, vamos a abordar de primera instancia lo que es la gastritis. Cuando nosotros hablamos de colitis, gastritis, vamos a estar hablando evidentemente de órganos que pertenecen al aparato digestivo. El aparato digestivo va a ser este conjunto de órganos, de estructuras que nos van a servir para asimilar lo que vienen a ser los alimentos. Vamos a asimilar los alimentos y en última instancia el desecho. Todo esto lo hace el aparato digestivo. Dentro de esto, pues hemos hablado también ya en otras ocasiones, la boca sirve para masticar, diglutir, triturar lo que vienen a ser los alimentos junto con la faringe. Pasa al esófago, que es un tubo de contacto entre lo que viene a ser la boca y el estómago, que es directamente a donde nosotros en este momento vamos a abocarnos y nos vamos a detener. El estómago es una estructura, ¿verdad? Estrictamente viene a tener todas las características del aparato digestivo. En su interior tiene una mucosa, tiene algunos pliegues. Estos pliegues nos sirven para que ahí empecemos ya con la digestión. Viene a ser como el almacén previo a que pase a tubo digestivo delgado. El tubo digestivo delgado es donde estrictamente empieza la asimilación de los alimentos. Aquí nos detenemos entonces en lo que viene a ser el estómago. Cuando estamos hablando de gastritis, la gastritis directamente al estómago. La colitis directamente a colon, intestino grueso. Pero aquí pareciera que es lo mismo o que están juntos. Entre lo que viene a ser el estómago y el colon se interpone precisamente un tubo más delgado que el colon, que va a ser el intestino delgado. El intestino delgado tiene, si lo pudiéramos extender, una longitud aproximadamente entre 7 y 8 metros. Entonces, si nos damos cuenta, entre la colitis y la gastritis, se nos interpone este pequeño...
4: Hay 7, 8 metros de diferencia.
6: 7, 8, tal cual, nada más y nada menos. Pero resulta que entonces... por lo que mencionábamos, que hay una parte del colon, que es colon transverso, que pasa por el frente muy pegado al estómago, pensábamos que es lo mismo. El estómago entonces viene a ser esta estructura como almacén previo a lo que viene a ser el intestino delgado, para que ya empiece precisamente lo que viene a ser toda la cuestión de la asimilación de los alimentos. En la primera parte del intestino delgado, lo que es el duodeno, primera porción, se juntan lo que viene a ser el conducto pancreático principal y el colédoco. El colédoco viene de lo que es la vesícula que va a transportar la bilis, y de lo que viene a ser el conducto pancreático principal, que viene del páncreas, va a transportar lo que vienen a ser precisamente unas enzimas, que es la amilasa, la lipasa, la tripsina y bicarbonato. Todo esto en conjunto que llega al intestino delgado va a producir ya parte de lo que va a ser fragmentar más los alimentos para asimilarlos. Pero ¿por qué estamos hablando entonces de esta primera porción del duodeno? Porque aquí viene una de las principales razones de la gastritis: que haya reflujo, que haya una, se puede decir que haya el regreso de estos jugos, que no debe de haberlos porque deben de ir en secuencia hacia adelante, y que haya este pequeño regreso hacia el estómago y produzca una irritación. Cuando se produce esta irritación en el estómago, entonces vienen los síntomas principales, lo que viene a ser una especie de ardor. No es muchas veces un dolor, puede haber ya después de este ardor un dolor. Hay veces que las personas te dicen: tengo una especie de, no sé qué decirle, doctor, dolor, ardor, siento algo ahí. Estrictamente no podemos muchas veces decir que precisamente tengan un dolor, pero es una molestia que hay veces que no la pueden ni siquiera definir, porque no está ni en un dolor ni está precisamente en un ardor. Y por la situación que sería epigastrio, estrictamente donde terminan las costillas al frente, ya nos vamos ahí ubicando un poquito a lo que viene a ser la gastritis. Estamos ahorita únicamente hablando de gastritis, la primera porción de esta charla, que va a ser en el estómago. La gastritis puede ser aguda o crónica. Uh-huh. Una gastritis aguda va a ser algo que te va a empezar a doler el estómago. Puede ser por alimentos, puede ser por una indigestión, puede ser porque comiste mucho, puede ser que comiste algún alimento irritante. También vamos a hablar un poquito de lo que vienen a ser efectivamente por fumar, por tomar. Vamos a hablar un poquito de lo que es el picante, porque luego se habla mucho de que el picante es irritante. Uh-huh. Y hay personas a las que sí comen mucho picante y no les irrita, y hay personas que no comen picante
4: y sí.
6: Entonces aquí estamos hablando de un factor bien importante, que sería la otra situación. Aparte de lo que es la gastritis por alimentos, también viene a ser una gastritis erosiva por estrés, que en la actualidad es muy muy frecuente.
7: Por estrés.
4: Sí. A mí por eso tengo mi gastritis. Uh-huh. Digo, mi gastritis, mi colitis.
6: Pero aquí está en lo que vamos a estar hablando.
4: Es la boca,
6: por ejemplo,
4: del estómago, es lo que me duele. Bueno, no sé dónde está. Ajá. Pero la boca del estómago.
6: Ahí donde te estás tocando,
4: aquí,
6: al frente.
4: Las costillas, en este cachito de aquí enfrente, ahí es donde duele.
6: Estrictamente viene a ser el estómago. Esa es la zona del estómago. Un poco más abajo pasa esta porción que estamos hablando del colon, lo que es el colon transverso, pero la zona que Miri en este momento nos estaba señalando, nos tocamos al frente, a donde confluye lo que es la caja torácica en la parte inferior, eso es la zona del estómago. Entonces, ahí es un dolor. Pero preguntabas, Miri, por ejemplo, ¿qué sucede? ¿Cuáles son los síntomas? Pues es este dolor. Uh-huh. Puede haber náusea, puede haber vómito, puede haber indigestión, la sensitud de plenitud, la sensación de plenitud. Entonces, nosotros debemos de empezar a diagnosticarlo. Estrictamente hay personas que pueden tener una gastritis, ya sea aguda, que te dure pues cuestión de horas, uno o dos días, o hay personas que pueden tener una gastritis que te puede durar meses o inclusive años.
7: Ay, en la torre. Oiga,
4: ¿y cuando se te infla el estómago después de comer?
6: Aquí estaríamos hablando de la otra parte.
4: Desayuno, comida o cena, no importa, después de alimentos.
6: Sí, aquí estaríamos hablando de que eso ya me remite un poco a la cuestión de una colitis. Ahí ya nos iríamos entonces estrictamente a que ya no fue la gastritis, sino es a la colitis. Pero recordemos, por ejemplo, que alguna anomalía que se presente en cualquier parte de aparato digestivo, ya sea en la boca, en el esófago o en la parte final que sería el colon, me da sintomatología a todo lo que viene a ser el aparato digestivo. Puede ser que yo tenga sintomatología más adelante y más arriba.
7: ¿Pero qué les parece si nos vamos a una brevísima pausa y regresamos a este su programa
5: Estilo de Vida?
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8: El colágeno es la principal proteína componente del tejido conectivo. Constituye de 25 a 35% de las proteínas totales que forma fibras, las fibras colágenas. Es el componente más abundante de la piel y de los huesos. Las moléculas de colágeno tienen distintas formas y funciones. En tendones, forman fibras rígidas encordadas, resistentes a la tensión. Por otro lado, en la piel, permite la expansión en todas direcciones sin deformaciones. El colágeno se encarga de dar estructura, firmeza y elasticidad a la piel y mantiene la salud de tus músculos, ligamentos, tendones y articulaciones. Vamos a una breve pausa y regresamos a su programa Estilo de Vida.
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14: Cuando se trata de fútbol, el príncipe William de Gales se olvida de las formas y el protocolo que es parte de su vida y como heredero a la corona británica. Lo mejor, nos encanta verlo en su modo fan. Mejor no hubiera podido ser para él un acérrimo seguidor de su Aston Villa que presenciar el triunfo de su equipo en la Europa League. Ahí vimos al Wills como uno más, gritando, sufriendo, abrazando a sus amigos desde la tribuna. Grabó con su celular el momento histórico. 44 años han pasado para levantar la Copa de Fútbol. El príncipe celebró cantando el Sweet Caroline, bailó, aplaudió y ya encarrerado se fue con algunos jugadores a un bar a seguir la celebración. Uno de los cargos que más disfruta William es como presidente de la Asociación de Fútbol de Inglaterra. 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
3: Ya estamos de regreso en Estilo de Vida.
7: Y ya estamos de regreso en este su programa Estilo de Vida de Jerry Medina, aquí platicando con el doctor Víctor López Ocampo, ¿verdad,
4: así
7: mi queridísima Miriam?
4: Como siempre.
7: Colitis y gastritis.
4: Colitis y
7: que
4: gastritis.
7: Podemos decir, nosotros pensamos que es lo mismo cuando no es lo mismo.
4: No, doctor. ya lo explicó para nada. En el primer bloque explicó todo eso, pero ahorita nos estabas dando los síntomas de la colitis. Ya hablaste de la gastritis.
6: Así es.
4: De la colitis, porque yo ya estoy harta, doctor.
6: Sí, estás mencionando una situación bien importante, Miriam, en el sentido de que cuando estamos hablando de colitis o de gastritis, principalmente en este caso de lo que es la colitis, tenemos que tener y dividir y saber bien el estudio. Se estaba mencionando que, por ejemplo, irritantes como el alcohol, puede ser también el tabaco definitivamente, pero algunos alimentos también te pueden llegar a dar este tipo de problemas. Pero también dentro de lo que estábamos mencionando está la cuestión emocional. Entonces ahí tenemos que ver lo que viene a ser un tipo de colitis nerviosa, que estrictamente viene a ser de las más frecuentes. Cuando nosotros hablamos de este tipo de situaciones, nosotros tenemos que descartar siempre, mire, Marquito, lo que es la colitis nerviosa, hacer una división que lo que puede ser también una colitis infecciosa o una colitis isquémica. Cuando nosotros hablamos de este tipo de colitis, estamos hablando estrictamente de lo que viene a ser el intestino grueso, el colon. Básicamente y sin duda, la más frecuente en la actualidad viene a ser la colitis nerviosa. ¿Por qué? Porque cuando tenemos, por ejemplo, una colitis ulcerosa, nos vamos a dar cuenta fácilmente porque, por ejemplo, el color de las heces va a cambiar. Regularmente se vuelve un café oscuro, lo cual nos puede estar indicando de que viene a haber tal vez un probable sangrado. Esto nos tiene que llevar a hacer un diagnóstico diferencial en la colitis ulcerosa con un probable cáncer de colon. Entonces ya estaríamos hablando...
4: Palabras mayores,
6: efectivamente. Mire, cuando estamos hablando de un sangrado en heces, no podemos irnos únicamente con que estamos hablando de una colitis ulcerosa. O sea, esto quiere decir, evidentemente, algo que está sangrando. Pero si es por una colitis, bueno, no quiero decir que sea muchísimo mejor, pero no se puede comparar con un cáncer de colon. Entonces, claro, aquí nosotros vamos a ver. Ahora, la colitis infecciosa también es muy frecuente. Esto viene a ser posterior al consumo de alimentos descompuestos, al consumo de alimentos del tipo, por ejemplo, algo que llega a dar este tipo de situación es algo que sabíamos que puede estar ya en un proceso. Hay veces que decimos, ya me dio esto, pero todavía.
4: Que no mata, engorda.
6: Tal cual, de veras. Y algo
4: así
6: que sí.
4: Te lo juro que no mata, engorda, todavía no está tan malo.
6: No está tan mal. Y luego, por último, sería la colitis isquémica. Este tipo de colitis viene a ser una situación... ¿Qué quiere decir isquémico? Por falta de riego sanguíneo. Esto puede ser posterior a una cirugía, puede ser posterior a algún accidente, puede ser posterior a algún traumatismo. Pero aquí sí ya estaríamos viendo eso. Ahora, si nos damos cuenta, Miri, Marquito, la situación de la sintomatología sí va a variar bastante entre lo que es la gastritis y lo que es la colitis, porque aquí en la colitis ya nos vamos a estar dando cuenta, por ejemplo, del sangrado, el dolor, la transferencia, la sintomatología sí nos va a dar muchos cambios.
4: Antes de que saltes de tema, te quería preguntar, ¿los bichos entrarían en lo infeccioso?
6: Entrarían definitivamente en lo infeccioso, pero aquí, por ejemplo, también tu pregunta acertada, nos iríamos más directamente, lo que viene a ser los bichos, a lo que viene a ser la cuestión del estómago, a la gastritis. En la gastritis nosotros tenemos, por ejemplo, lo que viene a ser infecciones, y dentro de las infecciones, las bacterias, por ejemplo, vamos a tener muy frecuentemente Escherichia coli. La Escherichia coli, vamos a nosotros a tener presencia de esta bacteria muchas de las veces en orina, la podemos tener en el estómago, pero esta se va más a lo que viene a ser el estómago que al intestino.
4: ¿Y la amiba?
6: La amiba también se va mucho a lo que viene a ser el estómago.
4: O sea,
6: por
4: no puede,
6: contigüidad,
4: ¿no?
6: Puede ser que se nos vaya también inclusive al hígado. La amiba viene a ser un parásito, bueno, más bien es una bacteria en donde de alguna manera nosotros debemos de tener mucho cuidado. Si nos damos cuenta, muchas de las bacterias que nosotros llegamos a tener presencia vienen en el agua. De ahí parto siempre para decir, debemos de tener mucho cuidado con
4: los
6: el agua.
4: Y el agua.
6: Tener mucho cuidado con el agua que consumimos, ver su origen para que nosotros no tengamos, no tomemos agua contaminada. Cuando tomamos agua contaminada, no solamente puede haber presencia de bacterias, en otras ocasiones hemos hablado, por ejemplo, que puede tener virus y dentro del virus, el de la hepatitis es extremadamente frecuente. Y el virus de la hepatitis es el segundo, la segunda razón por la cual nos puede dar algún tipo de hepatitis y posteriormente cirrosis. Entonces, sí, efectivamente, si estamos hablando de bacterias, la E. coli en el estómago es más frecuente que en el intestino grueso.
4: Y ya ves cuando te dicen, bueno, ya no sé si es cierto, doctor, igual me dices que no es cierto, que no ando inventando, que nos decían que por lo menos una vez al año te desparasitaras.
6: Efectivamente, anteriormente había programas en donde inclusive en los colegios, en las escuelas,
4: sí, yo me acuerdo,
6: llevaban desparasitantes y sí, era muy frecuente.
4: ¿Y qué te desparasitaban?
6: Bueno,
4: eso, ¿no?
6: Es bueno, sí, definitivamente sí. Es bueno.
4: ¿Pero qué bichos te quita eso? ¿Qué, eso
6: estrictamente,
4: te hace que te,
6: y mencionaste
4: te
6: también uno muy importante, la amiba. La amiba anteriormente era recurrente que tuviéramos amibiasis. Sí puedo decir sí. Que acá ido bastantito ya la recurrencia en lo que viene a ser la amiba, pero sí, sí. Ahora, por ejemplo, la pregunta de qué tipo de bacterias, principalmente es tipo de los estreptococos, pero sí todavía se puede recomendar una desparasitación mínimo una vez al año, pero hay personas que la hacen recurrentemente dos veces al año, sí estaría bien indicada, definitivamente.
16: Oiga, doctor, ¿y esa amiba qué provoca en el cuerpo?
6: Bueno, la amiba es una bacteria que tiene predilección por ciertos órganos. Por ejemplo, en el hígado te puede producir un absceso. Y un absceso amibiano es extremadamente peligroso porque te puede llegar a dar una peritonitis. Por ejemplo, una amiba que se presente en lo que viene a ser aparato digestivo, pues te va a estar dando más bien diarreas frecuentes, dolor, te va a dar vómito, te va a dar náusea. La amiba en aparato digestivo no es precisamente que te dé una sintomatología, vamos a decirlo, de muerte, pero sí te va a dar una sintomatología muy molesta. Son personas que van a estar cursando periodos de estreñimiento con diarrea. Estreñimiento con diarrea. Y para eso, estrictamente, aquí podemos hablar de que anteriormente se manejaban algunos medicamentos que en la actualidad, pues también ya han caído bastante en desuso. Había un medicamento que fuertísimo. Se manejaba mucho, efectivamente, para
4: si
6: la
4: no
6: amiba.
4: Si la mataba, ella te mataba a ti.
6: Exactamente. Entonces, también los medicamentos para la amibiasis ha caído bastante. Ha habido ya muchos cambios en los tratamientos terapéuticos.
4: Y los bichos también llegan a inflamarte, te da una colitis por ellos o más bien una gastritis puede dar.
6: Te da las dos cosas, pero la sintomatología sí es importante. Aquí dentro de los medicamentos se está mencionando, por ejemplo, algunos de ellos que te producen lo que viene a ser la gastritis. Dentro de los más frecuentes que te puede dar una gastritis son medicamentos precisamente que utilizamos para dolor de cabeza, por ejemplo, para la fiebre, especialmente, pues, para no decir cuáles, ¿verdad? Pero sí hay medicamentos que pues, son utilizados para la fiebre, para dolor de cabeza, que son algo irritantes para el estómago. Entonces, aquí es donde nosotros podemos ver también ya las diferencias entre una colitis y una gastritis, haciendo ver que no es lo mismo y haciendo ver que la sintomatología nos va a ir muy diferente. También tenemos que investigar, por ejemplo, esto de los medicamentos. Ahora, también ya lo habíamos mencionado, el alcohol junto con el tabaco nos da bastantes problemas. También tenemos que hablar, por ejemplo, de los trastornos autoinmunes. Hay personas que tienen trastornos autoinmunes derivados, por ejemplo, de un lupus, derivado pues de algún tipo de enfermedad que deteriora. Por ejemplo, también hay personas que el consumo de gluten no va mucho con las cuestiones autoinmunes, pero el gluten también te va a dar cuestiones, te van a inflamar. Definitivamente para lo que es la gastritis debemos de tomar en cuenta algún tipo de sustancias nocivas e incluso prohibidas. Así las podíamos mencionar.
7: Pero ¿qué les parece si nos vamos a una brevísima pausa y regresamos a este su programa Estilo de Vida?
3: Y recordándoles que pueden enviarnos un mensaje de WhatsApp al 55 23 35 47 74.
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3: Vamos a una breve pausa y regresamos a su programa Estilo de Vida.
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20: En plena ciudad de Colima, el majestuoso Palacio Federal destaca por su arquitectura neoclásica. El terreno de este inmueble fue un cementerio, después una finca y una botica. Pero fue hasta 1908 cuando el entonces presidente municipal Blas Ruiz Díaz y un propietario del inmueble construyó ahí su casa. Sin embargo, desde 1928, el edificio estuvo en pugna por diferencias políticas, por lo que el gobierno estatal lo confiscó. Su interior está adornado con pinturas y murales de artistas como Mercedes Zamora o Antonio Cedeño, entre otros.
9: Territorio animal.
20: El colibrí es el ave más pequeña del mundo. Mide solo 5 centímetros y pesa a lo mucho unos 20 gramos. Su peculiar forma de volar y su lengua en forma de tubo lo hace un animal único. Puede mover sus alas 60 veces por segundo en un patrón circular, además de volar de un lado a otro, hacia atrás e incluso quedarse suspendido en un punto, y puede alcanzar una velocidad de 90 kilómetros por hora a pesar de su diminuto cuerpo. Se alimenta de néctar de las flores y es capaz de visitar miles de flores diariamente para encontrar alimento.
9: Aprendamos juntos.
20: Los videojuegos pueden mejorar la coordinación entre el ojo y la mano y aumentar la capacidad de tomar decisiones rápidas.
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3: estamos de regreso en Estilo de Vida.
7: Y ya estamos de regreso en este su programa Estilo de Vida de Jerry Medina. Estamos con el doctor Víctor López Ocampo. Doctor, yo quiero preguntarle también los efectos del gluten, porque hoy en día lo volvemos, ya es muy común que mucha gente, es que yo tengo problemas con el gluten, con la lactosa, con este rollo. Diga, a ver, cuéntanos, ¿por qué?
4: Quiero que termine la colitis.
7: Ah, no, pero nada más que me diga rápido. Nerviosa. Sí, claro, nada más que me diga rápido, porque quiero saber, porque hay gente cercana a mí que estoy con el rollo de...
4: También
7: que,
4: te inflama.
6: Aquí a tenemos ver. Que ver esto de una forma muy, muy, muy importante, Marquito, en el sentido de que cuando hacemos una cuestión de, yo tengo, por ejemplo, alguna reacción al gluten, tenemos que ver que efectivamente sea una reacción al gluten. El gluten, para las personas que amablemente nos escuchan, es estrictamente el trigo, el centeno o la cebada. Entonces lo vamos a encontrar en muchos alimentos, ¿verdad? En el pan, lo vamos a encontrar en la tortilla también. Entonces va a estar en muchas partes. Pero aquí, por ejemplo, se ha visto que hay personas que tienen algún tipo de reacción al gluten y tienen una gastritis, que también aquí puede ser la colitis, pero hay personas que no necesariamente es al gluten. Entonces aquí viene la cuestión de hacer el diagnóstico y de hablar con la persona y hacerle sentir y darle confianza de que puede ser, y más bien esté encaminado, Marquito, a la cuestión nerviosa, ¿no? Hay personas en donde de repente sienten que me hace daño esto y esto y esto, y no, más bien es un poquito esa sobredosis emocional que están teniendo y que están, por ejemplo, segregando más ácidos. Recordemos que el estómago segrega, por ejemplo, el ácido clorhídrico, que es el que recibe a los alimentos, y esto es para fragmentarlos. Una persona con emociones elevadas está segregando más ácido clorhídrico, y esto te puede dar esta situación de irritación en el estómago. Entonces, en resumen, la cuestión sería, debemos de estar seguros de que si tengo yo una reacción al gluten o no. Porque si te puedo decir, si tengo una reacción al gluten, estaríamos quitando muchos alimentos, ¿eh?
4: Sí.
6: Entonces hay que ver, a lo mejor y no es una reacción al gluten, sino esta sobredosificación emocional a todo lo que me puede estar haciendo daño.
4: Claro, incluso hasta la leche, dicen que muchas veces los lácteos te puede inflamar el
6: estómago. Esto viene a ser también igual que el gluten. Hay personas que dicen, yo no puedo tomar leche porque luego me cae mal. Aquí la leche, por ejemplo, debemos de tomar en cuenta, si estamos hablando del estómago y el estómago produce un ácido, que es el ácido clorhídrico, ¿con qué lo voy a contrarrestar? Por ejemplo, con la leche. Hay personas que toman leche y con esto simplemente estabilizan la molestia del estómago. Entonces, ¿por qué? Porque la leche viene a ser un alimento alcalino, que es lo contrario al ácido. Entonces, hay personas que ya saben que le toman esta reacción, tengo una molestia de irritación en el estómago, toman su vaso con leche y adiós problema. La única situación es que, y aquí yo también les recomiendo, hay quien dice, pero me produce gases. Cambien la marca, cambien el tipo de leche. Hay veces que yo les digo, no siempre es la leche, sino que hay veces que cambiando simplemente la marca, o hay veces que tomo leche entera, puede ser deslactosada.
4: Claro.
6: Que le hagan un poquito de cambio a la leche, pero la leche es buena cuando tengo algún tipo de gastritis. Hay personas que simplemente dejan de tomar leche por que alguien se los recomendó, no siempre sería lo más indicado.
4: Fíjate que tienes toda la razón del universo.
6: Sí, pero efectivamente.
4: Platícanos un poco entonces de la parte de la colitis nerviosa. ¿Sabes qué es espantoso? Como Gerardo dice, que es el síndrome del botonazo asesino. Pero es cierto, o sea, tú te pones tu pantalón en la mañana y te queda hasta aguadito, maravillosamente bien.
7: ¿Y pasan las horas?
4: Pero en las horas y ya en la tarde después de comer o eso, no, o sea, de veras hasta se te queda marcada, ya no tienes cintura, ya eres como boiler, o sea, de verdad ya horrible.
6: O sea, todo parejito, ¿no?
4: Sí, o sea, y además sientes los gases, pero no salen, pues no andas ahí pedorreándote por la vida, pero sí lo sientes. ¿Cómo le haces?
6: Bueno, aquí hay que tomar en cuenta que si estamos hablando de lo que viene a ser la colitis por rechazo a algún alimento, tenemos que identificar bien qué alimento, ¿no? Porque hay personas que, por ejemplo, no llegan a tener mucho gas por alguna cuestión, precisamente, por ejemplo, los frijoles, casi que a todo mundo le producen gas, pero hay unos a los que le producen más gas que a otros, bueno, ¿no? Entonces,
4: con todo y que los pongas a remojar, porque si los pones a remojar un día antes ya no te hacen
6: eso
4: tanto,
6: que acabas tú de decir también es importante. Hay que remojarlos porque esto va a hacer que el frijol se suavice, que tenga menos tiempo de cocción y que produzca menos gas. También aquí yo hay veces en que he visto y he observado en que también, si a mi paciente yo le digo, bueno, ¿te gusta el frijol? Sí, cámbiame también la marca. Yo he visto que tan solo cambiando marcas, no quiero decir que una sea mejor que otra, no. La situación va en que en el proceso de industrialización y todo este tipo de cuestiones, inclusive desde la cosecha, nos acostumbramos a una marca y la estoy consumiendo desde hace tiempo. Cambias la marca
4: y
6: de veras, no quiero, sí, todo eso que estás diciendo,
4: sí,
6: puede
4: claro.
6: ser que te vaya peor, pero yo he visto que tan solo cambiando las marcas, no porque una sea mejor que la otra, pero simplemente el proceso de cosecha, de todo.
4: De almacenamiento, de lo que sea, algo tiene diferente.
6: Claro, y eso hace que tú puedas tener una mejor digestión, pero hay que identificar si efectivamente es el frijol, puede ser otro tipo de alimento, una oleaginosa o alguna cuestión así, ¿verdad? Entonces, pero lo que dijiste, sí, hay que remojarlo y demás, hay que ver si es la leche. También dentro de todo esto, las personas que llegan a tener algún tipo de gastritis o de colitis nerviosa, hay veces que si tú

0: de situaciones que pues podrían pasar tantito inadvertidas para muchas personas, pero hay personas que sí se preocupan bastante y eso Gerardo lo ha mencionado mucho en el sentido de que, por ejemplo, el aparato digestivo es como si fuera nuestro segundo sistema
1: Cerebro.
0: nervioso, ¿eh?
1: Oye, ¿y se tarda mucho tiempo en formarse esto? ¿Y se pueden hacer también con este problema o no? ¿O se va formando de acuerdo a hábitos o hay intolerancias?
0: Estrictamente no se nace con él, pero de que se te pueda presentar desde la niñez se te puede
2: Y además se
0: presentar
2: vuelve crónico.
0: y se vuelve crónico. Pero aquí también tenemos una situación: hay personas que pueden llegar a tener una colitis o una gastritis sin síntomas. También esto es importante, ¿no? O sea, hay personas que no le dan tanta importancia y que de repente algún día sí se dan cuenta de que están teniendo un tipo de excremento diferente. Le hacen el estudio. Y si están teniendo sangre en excremento, pero ellos nunca se habían dado cuenta, y no es por cáncer, sino es porque tienen por ahí una situación de colitis, una gastritis, pero a ellos no les ha dado síntomas. Entonces, también esto es importante verlo: de que el espectro de lo que viene a ser la sintomatología de una gastritis, colitis, es muy amplio, desde una persona que pueda no tener síntomas hasta una persona que ella sienta o él sienta que son cuestiones que totalmente le están cambiando la vida. Hay que tomar en cuenta que esto nos lleva a esferas totalmente incapacitantes, ¿no? En donde si tú tienes náusea, vómito, diarrea y esto lo exacerbas un poquito más, en tu vida cotidiana te va a afectar.
1: ¿Se puede confundir con alguna otra enfermedad o no?
0: También tu pregunta es interesante porque lo hemos estado mencionando. Tenemos que hacer diagnóstico diferencial y uno de ellos, por ejemplo, cáncer de colon. Y sí, como lo estábamos mencionando, estamos hablando de algo muy, muy importante.
1: ¿Pero qué les parece si nos vamos a una brevísima pausa y regresamos a este su programa Estilo de Vida?
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3: Enzimas digestivas. El sistema digestivo produce enzimas digestivas de forma natural para ayudar a transformar los alimentos en sustancias que el propio cuerpo pueda absorber y utilizar nutrientes como los carbohidratos, las proteínas, las grasas, las vitaminas y los minerales de los alimentos. Las enzimas digestivas son generadas en su mayoría por el páncreas, en pequeñas cantidades desde el intestino y la saliva, en específico para ayudar a descomponer los hidratos de carbono, las grasas y las proteínas de los alimentos, de modo que nuestro cuerpo pueda absorber los nutrientes a través de la barrera intestinal y llegar al torrente sanguíneo para que lleguen al órgano que los necesite. Vamos a una breve pausa y regresamos a su programa Estilo de Vida.
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1: Ya estamos de regreso en Estilo de Vida.
2: Y ya estamos de regreso en este su programa Estilo de Vida de Jerry Medina. Aquí estamos con el doctor Víctor López Ocampo. Doctor, le hice la pregunta.
3: Sí, gracias. Estábamos entonces mencionando diagnóstico diferencial. Y el diagnóstico diferencial tenemos que verlo, por ejemplo, con cáncer de colon. Pero también podemos hablar de una diverticulosis. Podemos también estar hablando del síndrome anémico. Estamos tomando en cuenta que, por ejemplo, si una colitis o una gastritis puede en un momento dado llevarnos al paso siguiente de presentar una úlcera, se está perdiendo sangre. Entonces aquí vamos a estar hablando nosotros de la situación de pérdida de peso. Si estamos hablando de pérdida de peso y a esto le podemos juntar lo que estábamos mencionando, inflamación, gases, náusea, nos puede llevar a un síndrome que también viene a ser otro diagnóstico diferencial, a un síndrome de mala absorción. Y aquí también, Marquito, mire, tenemos que ver la situación de que aquí efectivamente tenemos que estar seguros de que sí, realmente no, o sí tengo un síndrome que va ligado a lo que viene a ser el gluten, porque como lo mencionábamos, hay personas que sí tienen reacción al gluten, pero hay personas que no la tienen, pero que les está haciendo daño un poquito la cuestión de los alimentos.
2: Oiga, doctor, ahora otra de las cosas es cuando tiene, por ejemplo, gastritis, puede tener gastritis, colitis y a lo mejor algún otro, por ejemplo, diabetes. ¿Qué pasa con esas personas?
3: Aquí, por ejemplo, una persona cuando tiene diabetes, Marquito, estamos hablando que es una persona y una diabetes, vamos a decirlo, descontrolada, porque esto también es importante. Puede ser que haya una persona que tiene diabetes, pero que está controlada, entonces la diabetes no le va a dar mayor problema. Desafortunadamente, creo yo que entre el 20 y 30% de los pacientes diabéticos no llevan un buen control. Y como no llevan un buen control, te predisponen efectivamente para que se te suba el colesterol, se te suban los triglicéridos y que esto, junto con la cuestión de la colitis, puede ser infecciosa o algún tipo de infección, de la cuestión nerviosa, sí te va a alterar definitivamente las cuestiones digestivas. Una persona con una, por ejemplo, una diabetes mal controlada, si de la mano te va a llevar a una cuestión de mala digestión y de un síndrome de mala absorción.
4: Fíjate, ahorita que estás hablando de esto, creo que es importante que toquemos el tema, porque es importante tener una buena digestión.
3: Aquí es importante porque para eso, como lo estábamos mencionando, ¿para qué nos sirve el aparato digestivo? Para asimilar los alimentos, para comer bien los nutrientes. Pero cuando nosotros tenemos algún problema, por ejemplo, una persona que está demasiado estresada, puede caer en un síndrome anémico únicamente por mala absorción. Se está dando el síndrome de mala absorción y esto de la mano definitivamente va con su colitis, va con su gastritis. Entonces, aquí sí es bien importante hacer un estudio, ver que esté comiendo bien, que esté comiendo con un horario adecuado, que estamos hablando de algo que luego yo digo, para uno como médico es fácil decir, pues me comes sano y me comes a tu horario.
4: Y ustedes ni duermen bien, ni tienen horas de comida.
3: Pero vamos, en general, las personas que presentan, por ejemplo, también esto es algo que no se nos debe pasar. ¿Quiénes presentan mucho colitis, gastritis? Personas que están en la etapa productiva. Y si están en la etapa productiva, lo menos que tienen es tiempo para comer sano, forma de comer sano, y tiempo para comer en horarios. Porque a lo que me refería es eso, ¿no? Y me comes esto, esto y esto, pero pues luego dicen, pues nomás que a qué hora,
4: ¿estás,
3: no?
4: Estás operando. trabajando y estás haciendo guardias.
3: Pero aquí sí me refiero a la gente.
4: Los normales, sí, no, pero yo te estoy diciendo
3: normales.
4: A ti.
3: No, sí, aquí, bueno, hablando de compañeros que andan, por ejemplo, en la residencia y cosas así. Bueno, yo ya salí un poquito de eso, ahí sí lo puedo decir, ¿no? Pero compañeros que están en formación, pasantes en la residencia, pues sí se las ven difíciles, ¿no? Ahí sí, por ejemplo, yo les mando desde aquí un saludo a todos mis compañeros que andan en la residencia, porque no, luego ni tiempo tienen de comer, que van a decir, sí, ya quisiera yo ver ese horario, cuando ni tiempo tienen ganas de
2: comer. Deberían ser los primeros en estar alimentados por todos los procesos que
4: si
2: están haciendo.
4: Horarios espantosos y cuando
2: hasta
4: les tocan...
2: 36 horas de guardia, ¿cómo les...?
3: Sí, la verdad.
2: Dices, oye, ¿cómo?
4: Sí, o sea, se duerme tantito humano? Y luego ya, ¿qué onda? ¿Quién era el
3: de...? Eso es un tema que algún día sí me gustaría abordar.
4: Sería padre que platicaras.
3: Hablar de lo que vienen a ser las residencias médicas y demás. Todo eso también ha cambiado un poquito. Yo
4: ya
3: brevemente...
4: ¿Ya los tratan más como gente? ¿Ya pueden dormir más tiempecito?
3: No del todo, Miri, pero mira, por ejemplo, y brevemente, aunque no es el tema, pues ya que se está mencionando. Por ejemplo, no hace mucho hubo el caso de un neurocirujano. Ajá. Que estaba regañando a un residente. Y el residente se molestó un poquito porque el neurocirujano pues lo estaba regañando, ¿no? Pero a mí, si me lo permiten, pues yo estaba diciéndole, pues es que el neurocirujano tenía razón. O sea, no están operando cualquier cosa, están operando cerebro. Y si la nota está mal hecha, pues está en juego la vida de una persona. Entonces,
4: ¿o alguna función?
3: Sí, entonces, bueno, pues yo así lo vi, la verdad, y lo sigo viendo. Entonces, hay médicos que sí, la verdad.
4: Desde entonces no te habla.
3: No, no es conmigo, no es conmigo. Yo lo estaba viendo la nota, pero...
4: Ya no le... No,
3: no, entonces, pero a lo que decías de que hay médicos que se pasan mucho tiempo...
4: Claro.
3: Pues sí, pues es la formación y pues ni modo, ¿no? Así es.
2: ¿Pero por qué 36 horas?
4: Oye, hablando
3: mira,
4: de
3: lo que pasa
4: también.
3: Es que, por ejemplo, entras el día de hoy a tu servicio. Uh-huh. El día de hoy entras a tu servicio y tienes guardia. Entonces, aparte de tu guardia, en la noche tienes el servicio. Y sales de la guardia y te quedas al servicio. Entonces,
2: ¿no es lo mismo guardia y servicio?
3: No, tu servicio es tu trabajo normal, de las 8 de la mañana a las 3 de la tarde. Mm. A las 3 de la tarde empieza tu guardia y la terminas mañana a las 8 de la mañana. Ay. Pero ahí nuevamente te quedas al servicio.
2: Ay,
3: entonces,
2: no,
3: pues ahí no puedes. Y hay algo que a mí siempre, como todos vamos pasando por ahí, mañana a las 8 de la mañana, después de tu guardia y de tu servicio, llega el médico adscrito y te pregunta por todos los pacientes. Y tienes que sabértelos porque si no, pues medio te regaña. Pero a ver, déjame decirte, es tu obligación saberte todos tus pacientes, pues si no, ¿qué haces? ¿Sí me explico?
2: Pero o sea, entonces no se les cuatrapea de que doña Lucha, doña Lencha, doña este y demás.
3: No, no, aquí estoy, aquí puedo yo decir, por ejemplo, todo tiene su momento, ¿no? Yo, por ejemplo, pues definitivamente ese horario pues ya no lo haría, pero estamos hablando de gente joven, ¿no? Gente joven, o sea que, pues que te aguanta.
4: Ay, doctor.
2: Pero ya lo vivió usted, doctor, como doctor también.
3: Pues sí, pero también estaba joven, la verdad, ahorita ya no tanto.
2: Ay, no, si estaba joven todavía, ¿eh? Oiga, nada más, exactamente, díganos sobre los suplementos.
3: Sí, aquí es bien importante. Debemos de ver cómo prevenimos. El Biolac Plus, después del desayuno y la comida. Enzimas digestivas, después de desayuno, comida y cena. Jaidelen, antes de desayuno, comida y cena. Esto es básico. Biolac, Jaidelen, enzimas digestivas. Puedo agregar los ácidos grasos también 3 veces al día y el omega 5 también 3 veces al día. Entonces, repito. Jaidelen, ácidos grasos, el omega, las enzimas digestivas. Y aquí, por ejemplo, para un antioxidante excelente, el pregediamante.
2: Ah, mira, qué bien. ¿Pero qué les parece?
4: Probióticos.
3: Probióticos, definitivamente, claro. Sí, claro, claro.
2: ¿Pero qué les parece si nos damos una brevísima pausa y regresamos a este su programa,
5: Estilo de Vida?
1: Y recordándoles que pueden enviarnos un mensaje de WhatsApp al 55 23 35 47 74. Vamos a una breve pausa y regresamos a su programa Estilo de Vida.
6: 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Radio. Divina Adivinador, las encuentras en cada esquina. Te acompañan en las fiestas y es casi imposible resistirse a ellas. ¿Ya sabes qué son?
7: Exacto, las papitas y las frituras. ¿Pero sabes todo lo que contienen? No te dejes llevar solo por el antojo. Acompáñanos a descubrir el estudio de calidad.
8: Revista del consumidor.
7: Las papas y las frituras forman parte habitual de la dieta de muchas personas mexicanas. Pero, ¿sabías que las frituras que consumes son resultado de la transformación de un alimento originario de América? La papa y otros ingredientes como el maíz y el trigo son transformados en botanas mediante procesos como el corte, la fritura y el sazonado. De acuerdo con datos de Statista, en 2025, el consumo de botanas saladas en México alcanzó un promedio de 10.9 kilos por persona, lo que refleja su amplia disponibilidad y arraigo en los hábitos de consumo actuales.
6: Y ante la gran variedad de papas y frituras de maíz y trigo, el laboratorio se dio a la tarea de analizarlas para que sepas exactamente qué estás consumiendo. Se analizaron 67 productos en total, 33 papas, 4 productos a base de papa, 24 botanas de maíz y 6 botanas de trigo. Al examinarlos, se verificaron distintos aspectos. Se comprobó que la información en las etiquetas de los productos cumpliera con la norma oficial mexicana.
7: Además, para analizar el contenido dentro del empaque, se comprobó que todos los productos cumplieran con las cantidades declaradas de contenido neto, sodio y contenido energético.
6: También se analizó el aporte nutrimental, es decir, la cantidad de proteínas, grasas y carbohidratos, los principales componentes que aportan energía a nuestro cuerpo. Sin embargo, no hay que olvidar que es importantísimo mantener el equilibrio en su consumo.
7: ¿Cuáles fueron los resultados? Todos los productos cumplieron con el contenido neto declarado. Sin embargo, existen 7 productos que contienen más sodio del que declaran. 5 de la marca Great Value, los Sabritones Rodaca sabor sal y limón y los Totis Donitas chile y limón. Otro producto que no cumple con lo que declara es Bocados Bocachitos, ya que en su empaque indica que contiene queso, pero no es así.
6: Y hablando de veracidad, estos productos contienen más grasa de la que declaran. Las papas Great Value Jalapeño Crujientes, Sol Tubi Papa Adobadas, Totis Pops, Valley Foods Potato Chips Limón Crujiente, Totis Pops Corte Casero y las Valley Foods Potato Chips Rich Crujiente. También las frituras de trigo que excedieron la cantidad de grasas declaradas fueron chicharrones de fuego y chicharrones sabor chile limón, ambos de la marca Great Value. Y en cuanto a las frituras de maíz que no cumplen son Bocados Bocachitos, Churritos Natural Sol, Doritos Nacho y los Takis chile limón.
7: Las siguientes papas fritas que contienen menos proteína de la que declaran: 2 de la marca Great Value en sus sabores queso jalapeño y adobadas, Sol Tubi Papa Rifaditas y Totis Paps Corte Casero. En el caso de las frituras de maíz, Frito sabor chile y limón, Quesabritas, Rancheritos original y Tostitos. Y por último, las frituras de trigo, Sabritones Rodacas, sabor sal y limón, y Totis Donitas limón y sal.
6: Lo mejor para consumir estos productos es seguir las siguientes recomendaciones. Aunque las botanas tienen una vida en anaquel bastante amplia, no te confíes. Verifica siempre que el empaque esté íntegro y que la fecha de caducidad esté vigente. Conserva el producto en su empaque original bien cerrado, a temperatura ambiente y lejos del calor o la luz solar directa.
7: La Organización Mundial de la Salud recomienda no exceder los 2.000 miligramos de sodio al día, lo que equivale a menos de 5 gramos de sal. Una sola bolsa de estas botanas puede cubrir más de la mitad de ese límite. ¿Te imaginas? Recuerda que el consumo frecuente de estos productos procesados contribuye al sobrepeso y la obesidad.
6: ¡Ojo! Si vives con hipertensión arterial, diabetes, sobrepeso u obesidad, lo mejor es evitar o limitar su consumo debido a su alto contenido de sodio y grasas saturadas. Disfrútalas de vez en cuando y compensa siempre con una dieta rica en vegetales y actividad física. Tu cuerpo agradece los buenos hábitos.
7: Mantener una alimentación moderada, adecuada y equilibrada es la clave para prevenir enfermedades como diabetes o las cardiopatías. Pequeños cambios en tu dieta diaria pueden marcar la diferencia. Revista del Consumidor. Radio.
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1: Y ya estamos de regreso en este su programa Estilo de Vida, de Jerry Medina aquí en Grupo Fórmula, abriendo la conversación en estas felices y amables madrugadas, mi querísima Miriam Díez.
2: Así es, y para todos les mandamos un beso grandotote. Fíjate que una persona desde San Diego nos mandó saludar, una amiga, le mando muchos besos a Patty, porque dice que ella siempre nos escucha y que le da mucho gusto poder sintonizar cuando luego llegas a ir de trabajo tarde. Y así muchas personas nos están escuchando y les damos las gracias por eso.
1: Y el día de hoy tenemos al doctor Víctor López Ocampo. Él es especialista médico de los consultores que están en la calle de Ferrocarril de Cuernavaca, número 218. Buenas noches, doctor querido. ¿Cómo está?
3: Marco Antonio Silva, Miriam Díez, un placer estar con ustedes. Muy contento de estar en esta ocasión y como siempre aquí compartiendo la mesa con ustedes.
1: ¿Y vamos a hablar de cefalea, doctor?
3: Así es, vamos a hablar de una situación, Marquito, Miri, en donde según estadísticas, aproximadamente el 50% de la población en el mundo y México pues inmerso en esta situación, cuando menos una vez al año llegamos a tener un dolor de cabeza, y de aquí todas estas variantes. En México estrictamente estamos hablando que arriba del 40% van a tener un tipo de dolor de cabeza cuando menos cada 4 meses, y si estuviéramos hablando que durante el año, estamos hablando que cuando menos, insisto, el 50% de la población va a tener un tipo de dolor de cabeza.
1: ¿Cómo empieza este problema? ¿Qué lo detona, doctor?
3: Estamos hablando en que el dolor de cabeza viene a ser principalmente secundario a que aquí en la cabeza se encuentra lo que viene a ser el cerebro, lo que viene a ser la base del sistema nervioso central, lo que viene a ser como nuestra computadora. Entonces aquí también tenemos varios de los órganos de los sentidos, como pues ven, es la vista, el oído, el gusto, el olfato, ¿verdad? Entonces al tener el tacto, pues lo tenemos en todo el cuerpo. Al tener varios de los órganos de los sentidos, tenemos varias formas en las que nosotros podemos estar percibiendo algún tipo de agresión, ya sea interna o externa. Entonces, precisamente como aquí tenemos esta situación del cerebro, del sistema nervioso, cualquier alteración que nosotros tengamos va a repercutir. ¿Y cómo se va a manifestar? Pues principalmente con esto, con un dolor de cabeza.
1: Oiga, pero aquí me llama mucho la atención, ¿cómo, por qué surge, por qué detona así como, porque a ver, en cualquier momento le puede dar dolor de cabeza, y hay veces que es incapacitante, hay días que lo puede usted aguantar y lo puede sobrellevar en el transcurso del día, pero hay momentos donde dices, me duele tanto que no quiero hacer nada y no me puedo mover.
3: Ah, no, aquí efectivamente nosotros vamos a hacer el estudio del dolor de cabeza, pero sí, si me adelantara tantito, y con base a tu comentario, hay algunos tipos de dolor de cabeza, y aquí no, ni siquiera voy a hablar, Marquito, de esos que te llevan a un hospital, no, vamos a hablar de dolores de cabeza, por ejemplo una migraña llega a ser tan incapacitante que te aísla totalmente de tu fase laboral, de tu círculo familiar, o sea, y de una migraña, por ejemplo. Pero aquí, para que nosotros sepamos cómo empieza, qué lo detona, tenemos que hacer e investigar qué tipo de dolor de cabeza. Aquí hay que ver que puede haber de tipo traumático, definitivamente un golpe que te vas a dar, pues te va a doler la cabeza. Bueno, si te lo estás dando todo en la cabeza, ¿verdad? Puede ser inflamatorio. Cuando tenemos algún tipo de dolor de cabeza por una situación secundaria a un proceso inflamatorio, te puede ser dar dolor de cabeza. Tenemos que ver que no sea, por ejemplo, por un tumor que puede presentarse en el cerebro también te puede dar dolor de cabeza. Uno muy frecuente, por ejemplo, es el dolor de tipo vascular. Este va a ser secundario a personas que sufran de hipertensión. Y por ejemplo, aquí también lo podemos decir, en México, según estadísticas, la población adulta, en promedio, el 20% puede llegar a tener algún tipo de grado de hipertensión. hipertensión. Nos podemos ir también aquí a la metabólica. Dentro de la metabólica, personas, por ejemplo, que tengan colesterol, triglicéridos, el colesterol LDL, que es el de baja densidad, que lo tengan elevado, eso te produce dolor de cabeza. El organismo, Miri, Marquito, avisa, te está diciendo algo anda mal, y tienes ese dolor de cabeza. Definitivamente un dolor de cabeza muy frecuente, el emocional, ¿no? Hay personas que de repente andan cargando ciertas emociones y que de alguna manera andas, ahora sí que con tu dolor de cabeza, ¿no? Por ejemplo, yo creo que muchos de nosotros platicamos con amigos y demás, ¿y qué tal? ¿Cómo estás? ¿Cómo estás? Bien, pero fíjate que por ahí traigo atorado esto, esto, esto y esto, algo emocional, y eso te produce realmente lo que es un dolor de cabeza. Y de aquí nos podemos ir a muchos otros factores, por ejemplo, neuralgias. Cuando estamos hablando de una neuralgia, por ejemplo, puede ser alguna cuestión de nervio, ya no de nervios, sino alguna cuestión de algún nervio que se te esté inflamando. También, por ejemplo, en lo que viene a ser la cuestión ocular, que tú no veas bien, te puede dar dolor de cabeza. Y definitivamente, por ejemplo, dentro de las cuestiones oftalmológicas, el glaucoma. Pero entonces, todo esto nos lleva a presentar dolor de cabeza y nosotros tenemos que desglosar por dónde te está empezando. Ahora, definitivamente, el dolor de cabeza se va a hacer presente hacia los 20 años en adelante. Puede que se presente antes, pero tiene una elevación sustancial e importante después de los 20 años.
1: Oiga, doctor, ¿y hay un área del cerebro donde se aloje más, donde sea más recurrente el dolor de cabeza?
3: Aquí nosotros tendríamos que hacer nuevamente este estudio, Marquito, para ver, efectivamente, pues uno dice me duele la cabeza, pero cuando tú estás platicando con tu paciente, le puedes decir, bueno, yo siempre más o menos pregunto así, sí, entiendo, le duele la cabeza, pero ¿podrá decirme si es al frente, es en un lado, es atrás, es toda la cabeza? Porque sí, luego decir, es que me duele la cabeza, sí, pero por ejemplo, si estamos hablando, mire, Marquito, en el sentido de que te dice, pues mire, siento que me empieza en la frente, este dolor de cabeza. Cuando te empieza en la frente, tú puedes pensar que son dos o tres cosas, una de ellas oculares, ¿verdad? Otra de ellas una probable sinusitis. Otra de ellas puede ser hipertensión cuando es al frente. Cuando el paciente te dice, siento que me empieza, doctor, aquí a un lado de la oreja arriba. Ahí básicamente tienes que preguntar a qué hora empieza, cómo empieza. Todo esto, claro, son preguntas evidentemente constantes. ¿A qué hora empieza? ¿Cómo empieza? ¿Fue secundario a qué? Pero si te está señalando a un lado de la cabeza, uno de los que debes de pensar, por ejemplo, es migraña. La migraña regularmente empieza siempre de un lado o de otro y luego se puede generalizar.
1: ¿Qué diferencia hay entre una migraña y un dolor de cabeza?
3: Bueno, de hecho, no hay diferencia, porque la migraña es dolor de cabeza. Más bien aquí la pregunta podría ser, Marquito, si me lo permites, ¿qué tipo o qué diferencia hay, por ejemplo, entre una migraña y, por ejemplo, un dolor por cuestión de mala visión, ¿verdad? Aquí podríamos hacer eso. También podríamos dividir entre una migraña y la hipertensión. Tenemos que hacer ese estudio, pero vamos a hablar cuál sería la diferencia entre migraña e hipertensión, si te parece. En la hipertensión te duele toda la cabeza, desde el frente hacia atrás. Puede ser un dolor constante, pero no necesariamente que pulse. La migraña regularmente empieza de un lado, y los dos te dan dolor de cabeza, pero puede ser que en la migraña sea de un lado o del otro lado arriba de las orejas. Y este sí sientes que pulsa la cabeza, tú estás sintiendo casi que tu latido ahí en los oídos está pum, pum, pum, y el dolor es intenso. Cuando tenemos dolor por hipertensión, es un dolor de cabeza, pero bastante soportable, podríamos decir. Sí te duele, pero tú ahí más o menos lo soportas. En cambio, en la migraña no. En la migraña, tú pulsas, te puede dar efectos visuales. La migraña, aparte de que pulsa te puede dar efectos visuales. Tú puedes ver imágenes que no son precisamente las adecuadas, y el dolor, por ejemplo, por migraña es muy intenso. Entonces, aquí es donde nosotros podemos estar definiendo de tipo de dolor, si pulsa, si no pulsa, si es constante, si no es constante, si te da efectos secundarios como ver imágenes, como escuchar zumbidos. Entonces, todo esto lo tenemos que diagnosticar. Por ejemplo, en la hipertensión, te da un dolor, pero te da un dolor ay, que más o menos lo soportas. Puede que veas lucecitas y puede que escuches algún tipo de zumbido.
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1: 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Publicada en 1991 como parte del legendario Actum Baby, es una oda al poder transformador del amor. Y como este nos lleva literalmente por algunos caminos misteriosos, sin duda. Esto es YouTube en Sonido Brown.

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1: Cuando Will se olvida el protocolo. Cuando se trata de fútbol, el príncipe William de Gales se olvida de las formas y el protocolo que es parte de su vida y como heredero a la corona británica. Lo mejor, nos encanta verlo en su modo fan. Mejor no hubiera podido ser para él un acérrimo seguidor de su Aston Villa que presenciar el triunfo de su equipo en la Europa League. Ahí vimos al Wills como uno más gritando, sufriendo, abrazando a sus amigos desde la tribuna. Grabó con su celular el momento histórico. 44 años han pasado para levantar la Copa de Fútbol. El príncipe celebró cantando el Sweet Caroline, bailó, aplaudió y ya encarrerado se fue con algunos jugadores a un bar a seguir la celebración. Uno de los cargos que más disfruta William es como presidente de la Asociación de Fútbol de Inglaterra. 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
3: El hielo seco no se derrite, sino que se convierte directamente en gas en un proceso químico llamado sublimación directa.
0: Ya estamos de regreso en Estilo de Vida. Y ya estamos de regreso en este su programa Estilo de Vida de Jerry Medina. Aquí estamos platicando con el doctor Víctor López Ocampo. Querido doctor, pero a ver, yo tengo una duda. Está hablando usted de dolor de cabeza o migraña, que podría, pues, podría parecer lo mismo. Pero he escuchado de casos de personas que dicen: tengo migraña, que no me puedo levantar, no puedo ver la luz, no puedo escuchar el ruido. ¿Qué diferencia hay entre ese dolor de cabeza con el cual podemos realizar ciertas actividades pese al dolor de cabeza y la migraña de este tipo?
4: Bueno, mira, aquí es importante que más o menos quedemos, esto quede en claro. Estamos hablando en general de dolores de cabeza. El dolor de cabeza, como lo mencionábamos, te puede dar un golpe, una inflamación, un tumor, una cuestión vascular, la metabólica, la emocional y otras. Entonces, el dolor de cabeza es nuestro síntoma principal. Ahora, dentro de estos vamos a dividirlo, y una de ellas efectivamente es la migraña. La migraña te da dolor de cabeza, entonces cae en el grupo de las cefaleas, ¿verdad? Pero aquí entonces sí ya lo que podemos decidir es que, por ejemplo, la migraña es un tipo de dolor que puede ser muy intenso. Esto, por ejemplo, la migraña también tienes que ver que es más frecuente, por ejemplo, en la mujer. La mujer es más susceptible a presentar lo que es la migraña, y te puede ocurrir, por ejemplo, con síntomas muy diversos. Te puede dar náusea, te puede dar vómito, por ejemplo, imagínate, para que un dolor de cabeza inclusive te dé náusea y vómito, debe de ser un poquito intenso. Tú vas a tener una sensibilidad importante a la luz, al sonido. En muchas personas, insisto, va a sentir que le está punzando la cabeza. Entonces, la migraña viene a ser un tipo de dolor de cabeza, pero hay dolores de cabeza que como quiera los consientes y hay otros dolores de cabeza que no. Pero entonces sí, la migraña es algo que, por ejemplo, nosotros debemos de ver y hacer los estudios. Mencionábamos que la mayoría hacia los 20 años en adelante, pero por ejemplo la migraña te puede aparecer desde los 10 años. y desde los 10 años hasta adelante. La migraña, por ejemplo, tiene una estrecha relación, por ejemplo, en la mujer con el ciclo menstrual. También tiene una estrecha relación, por ejemplo, si toma algún tipo de anticonceptivo. También tiene una estrecha relación con las cuestiones y las fases hormonales. Entonces, aquí nosotros cuando hablamos de dolor de cabeza, tenemos que tratar de identificar por dónde, cómo, origen, si pulsa, si no pulsa, si es al frente, si es atrás, si te afecta tu esfera cognitiva. Por ejemplo, hay personas en donde definitivamente el dolor de cabeza te altera y tú no pierdes totalmente el contacto con las demás personas. Hay personas que, por ejemplo, pueden llegar a tener dolor de cabeza, si nos fuéramos a otro tipo, por parásitos en la cabeza. En México todavía se da la neurocisticercosis, es relativamente todavía medio frecuente. Cuando hay una neurocisticercosis, un cisticerco se te puede alojar en cualquier parte del cuerpo, pero si se te va al cerebro, al irsete al cerebro, puede que esté ocluyendo uno de los orificios por donde circula el líquido cefalorraquídeo. El líquido cefalorraquídeo se sigue produciendo, pero no circula. El cráneo no se puede hinchar, el cráneo no se hincha, no crece. Entonces, como el cráneo no crece, el cerebro empieza a perder sus funciones. Primero, en un momento te duele la cabeza, pero después, si no se detecta a tiempo la cuestión de por qué está teniendo dolor de cabeza, el cerebro, por exceso de líquido, empieza, aparte de tener dolor de cabeza, tú puedes perder todo contacto con tu esfera exterior. Entonces, esto es una cuestión de empezaste con dolor de cabeza, no se ha detectado. ¿Cuál es el problema? El cráneo no crece, entonces el cerebro empieza a sufrir tanto así que de repente ese dolor es insoportable, pero tú pierdes contacto con todo tu mundo exterior. En México, insisto, todavía tenemos esta situación. No es fácil abordar, por ejemplo, un cisticerco cerebral. ¿Qué es lo que se hace? Se deja, se da tratamiento para matar el cisticerco, pero aún muerto el cisticerco, Marquito Miri, viene a ser un elemento extraño. Al ser un elemento extraño, te puede llevar a que ahí queda. Entonces, primero lo matamos y después se aplican válvulas de drenaje que van del cerebro, pasa por el cuello y llega aproximadamente al peritoneo para que esté drenando el exceso de líquido que no puede circular. Pero de todos modos me quedó el cisticerco, y el cisticerco como objeto extraño, aparte de que me está ocluyendo algún orificio, te puede llevar al siguiente punto. Epilepsia. Y la epilepsia también en un momento dado me puede dar otro tipo de dolor de cabeza.
5: Oiga, ¿y este cisticerco puede ser común o es atípico, casi no se da tanto en las personas?
4: Bueno, aquí en México, desafortunadamente, cabe la palabra, pues lo tengo que decir, todavía tiene una cierta prevalencia. ¿Por qué? Pues, por ejemplo, antes mencionábamos que venía mucho, por ejemplo, en la carne de cerdo. Ajá. Pero se ha visto que hay otros alimentos. Por ejemplo, algo que también ya alguna vez lo hemos comentado, si compran fresa, procuren y escojan fresa por fresa que traiga el tallito, ese tallito, el verde, pues, de las fresas, porque cuando no lo trae, por ahí se puede meter el cisticerco, pero si lo trae, no se mete. Entonces, debemos de tener mucho control, por ejemplo, con lo que consumimos, y pues todavía nos falta un poquito, no lo tenemos que decir, nos falta un poquito. Entonces, la neurocisticercosis todavía se llega a presentar. Cuando la neurocisticercosis se detecta a tiempo, ese dolor de cabeza y el exceso de líquido en el cerebro porque no está circulando, te produce, bueno, las molestias. Pero detectado a tiempo, afortunadamente puede y no pase de ahí. No hace mucho tiempo, a principio de año, tuve un paciente que, pues sí, desafortunadamente, él hubo ciertas complicaciones y pues murió por una neurocisticercosis. Entonces, así como que dijéramos, todo me lleva de la mano a una buena evolución, no siempre. Por ejemplo, también puede ser por cuestiones vasculares, pero no por la hipertensión, sino puede ser, por ejemplo, por un aneurisma. Un aneurisma es una falla de una arteria, y que si un día te revienta, que es como una falla en una arteria, un globito, si un día te revienta, pues puede ser que ya no lo cuente.

0: ¿Y se quita el dolor de cabeza solo, doctor, o siempre hay que ocuparlo en medicamento?
1: Mira, también la cuestión que estás manejando es importante. Hay personas que pueden estar siempre tomando algún tipo de analgésico dentro de las cuestiones para el dolor de cabeza. Tenemos que saber por dónde me viene el dolor de cabeza, porque si en un momento dado el dolor de cabeza es por hipertensión, pues tómate tu antihipertensivo. Y adiós, se te quita el dolor de cabeza, pero estás controlando la presión arterial sistémica. Si el dolor de cabeza es por cuestión de migraña, aquí tenemos que valorar, porque hay pacientes que con los analgésicos de venta libre, vamos a decirlo así, se les quita el dolor de cabeza. Pero hay veces que la migraña es tan fuerte y tan incapacitante que ya tienes que tomar medicamentos muy específicos para migraña, que en la actualidad ya son controlados y solamente esos te quitan el dolor de cabeza. Si en un momento dado el dolor de cabeza viene a ser por una neurocisticercosis, pues ya el abordaje va a ser de otra manera. Entonces, ahora, por ejemplo, hemos hablado de que puede ser en el aspecto emocional. Hay personas que tú les tienes que dar un medicamento en el sentido de que pues estén controlando un poquito sus emociones, ¿no? Hay personas muy, muy aprensivas en donde tienen dolores de cabeza por ese. Entonces, para que yo pueda medicar a mi paciente, sí tengo que identificar por dónde me está llegando este famoso dolor de cabeza.
2: Sí, porque imagínate, puede ser desde algo muy sencillo y leve hasta algo preocupante, ¿no?
1: Totalmente, puede ser desde algo muy sencillo. Hay personas que también se acostumbran a andar con su dolor de cabeza, porque pues es algo que ellos ya saben que en la mañana en el estrés de irte al trabajo, algo anda mal por ahí, les duele tantitito la cabeza, pero puede ser de algo muy sencillo, puede ser algo secundario, por ejemplo, también la cuestión tiroidea también te puede dar dolor de cabeza, ya lo estábamos diciendo, problemas oculares, el estrés, la menstruación, la fiebre, definitivamente alguien que tiene un proceso, por ejemplo, faringe o una gripe, te puede dar tranquilamente dolor de cabeza.
0: Claro. ¿Pero qué les parece si nos vamos a una brevísima pausa y regresamos a este su programa
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7: Google presentó Gemini OVNI, su nuevo modelo de inteligencia artificial de generación de video hiperrealista, capaz de convertir imágenes a video y de editar los clips con un avance en razonamiento, comprensión del mundo y capacidad de creación.

0: El modelo es capaz de construir y refinar escenas en cualquier paso con lenguaje natural y permite modificar videos con instrucciones simples debido a que se basa en su profundo conocimiento de historia, biología y lógica narrativa para construir historias convincentes. Destaca su edición de videos reales basada en imágenes de referencia y es capaz de convertir dibujos o bocetos en videos realistas y es capaz de transformar el tono y estilo de un video según el material recibido, así como de reimaginar acciones para cambiar escenas ordinarias por secuencias espectaculares. Además, permite editar varias escenas manteniendo la coherencia entre personajes, entornos, ángulos de cámara y escenas. 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
2: El primer correo electrónico, fíjense que fue enviado en 1971 por el ingeniero informático Ray Tomlinson, obviamente en Estados Unidos, y el mensaje viajó a través del ARPANET, todavía no existía el internet, y fue una prueba técnica que tenían las primeras teclas del QWERTY, ¿no? El QWERTY. Pero resulta que fue básicamente lo mandó de una universidad a otra. ¿Pero cómo le puso? Él dijo, ¿cómo le voy a llamar este correo? Si es un correo, pero no es un correo, no tiene postal, no es un correo postal. Dijo, le voy a llamar Electronic Mail, y de ahí de Electronic Mail quedó, y por la, obviamente por el apócope de Electronic Mail.
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3: Francia no afloja el paso. Francia ratificó por qué es considerada la principal candidata para conquistar el torneo de fútbol más importante del planeta. La selección gala derrotó con autoridad 3-0 a Suecia en los 16avos de final y aseguró su lugar en la siguiente fase en donde enfrentará a Paraguay. Kylian Mbappé volvió a ser la gran figura al marcar 2 goles y aumentar su cuota goleadora en la competencia. Con un plantel equilibrado, profundidad en todas sus líneas y un ataque demoledor, los franceses llegan fortalecidos a 8avos de final.
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4: Y ya estamos de regreso en este su programa Estilo de Vida de Jerry Medina. Estamos con el doctor Víctor López Ocampo. Doctor, nos está hablando sobre pues dolores de cabeza.
5: Dolores de cabeza. Aquí es bien importante no dejar pasar lo que viene a ser la migraña, porque la migraña sí es una situación bastante, bastante frecuente. Afortunadamente la neurocisticercosis, aunque se presentan, no lo es tan frecuente. Los aneurismas no lo son tan frecuentes. La hipertensión arterial sistémica sí es muy frecuente. Aquí yo sí les recomiendo, por ejemplo, a mis pacientes que si tienen y saben que son hipertensos, que se tomen los medicamentos, porque, por ejemplo, una persona hipertensa no siempre le duele la cabeza. Esto también es algo que a mí me gusta repetir siempre que tengo la oportunidad. Tengo muchos pacientes hipertensos que solo se toman el medicamento de la presión cuando ellos se sienten mal, pero hay veces en que la presión está alta y no te sientes mal. Entonces dicen, no, pues hoy no me lo tomo, pero resulta que si se checaran la presión está alta. Entonces el medicamento antihipertensivo te lo debes de tomar con la frecuencia y en la dosis que se te fue indicado. Entonces regularmente se manda de 1 o 2 veces al día, tómenselo, aunque en ese momento se sientan bien, porque cuando se sienten mal no necesariamente les subió más que otros días. Hay veces en que el organismo pues como que se adapta y demás. Hay días en que no te duele la cabeza, pero la presión está alta. Entonces, a las personas que son hipertensas, tómense el medicamento. Los diabéticos, tómense su medicamento. También los diabéticos es muy frecuente que dicen, ¿y por qué no te lo tomas? Pues es que me he sentido bien. Pero si se toman el azúcar, anda por arriba de 200, 250. Pero el organismo no siempre te avisa. Entonces, todo esto lo debemos de hacer. Y, por ejemplo, en la cuestión de la migraña, sí debemos de hacer un estudio. La migraña tiene ciertas características. Podemos tener la migraña clásica. La migraña clásica es una migraña que hay veces te avisa que se presenta y que tiene cierta... tú sabes que, como dices, como que me va a dar una crisis y te da. O sea, eso se le llama migraña clásica o común porque te está avisando. Y hay otro tipo de migraña que no te avisa. En las dos, ¿qué es lo que está pasando? Para que nos demos una idea. Estrictamente cambia la presión sanguínea un poquito en la cabeza. Se menciona que hay, por ejemplo, vasoconstricción o vasodilatación. ¿Qué quiere decir esto? Que la circulación en tus arterias, que normalmente estaba fluyendo en una cantidad suficiente, puede que disminuya porque se cierran un poquito las arterias. Entonces, como se cierran un poquito las arterias, tú tienes que tomar un vasodilatador para que se te pase el dolor por migraña.
6: Claro.
5: Aquí pasa también otro problema. Hay personas que, como tienen dolor de cabeza, empiezan a tomar algún tipo de analgésico con cierta frecuencia. Los analgésicos tomados con mucha frecuencia te pueden dar el efecto de rebote. Entonces, te lo tomas primero para que te quite el dolor de cabeza, pero resulta que después de unas semanas, el mismo analgésico te puede estar dando dolor de cabeza por la frecuencia y recurrencia con la que lo estás tomando.
4: Oiga, doctor, ahora, ¿le puede afectar algún otro órgano este de esta misma migraña o no? No tiene que ver una relación con otra.
5: Sí, sí te afecta definitivamente. Aquí estamos tomando en cuenta de que pues somos una entidad, vamos a decir, que luego para el estudio lo dividimos en la cabeza, brazos, piernas y X. Pero definitivamente casi que cualquier enfermedad que te da en alguna parte afecta toda la economía, ¿no?
6: Te va dando a otra parte del cuerpo.
5: ¿Algo? Sin duda. Por ejemplo, hay personas que pueden tener un evento de migraña tan fuerte que se pueden desmayar por el dolor, y no necesariamente es por epilepsia, porque luego pensamos que las personas casi que porque son epilépticos son los que se desmayan, ¿no? Puede ser una persona que te esté dando una cuestión de dolor de cabeza tan fuerte por migraña que se te desmayan. Ahora, en una persona, por ejemplo, con dolor de cabeza fuerte, definitivamente repercute en tu cuestión alimentaria. Claro. Puede que ya no estés comiendo bien, que no estés comiendo sano, y definitivamente te puede llevar de la mano a un evento vitaminosis baja. Entonces, sí, definitivamente, en especial no te puedo decir, te va a afectar el corazón, esto, el hígado, pero sí te va a afectar algunos órganos del organismo.
6: Ya, depende cómo estés tú. Doctor, una pregunta. ¿Esto le da a cualquier persona de repente o es algo que ya traes y que te va a estar dando?
5: No, aquí también hay que tomar en cuenta, por ejemplo, hay enfermedades que tienen un alto rango genético. Por ejemplo, si nuevamente hablamos de la migraña, sí tiene un alto rango genético. Entonces, alguien que tiene migraña en la familia, es muy fácil que tú heredes lo que viene a ser la migraña. Pero, por ejemplo, una neurocisticercosis definitivamente sí va de la mano con el tipo de dieta, un poquito de dónde estás consumiendo tus alimentos y demás. Por ejemplo, la cuestión metabólica sí también tiene un alto rasgo genético. Hay personas que en línea directa siempre andan manteniendo colesterol, triglicéridos altos, pero toda la familia lo tiene. Entonces, sí, aquí tenemos que dividir, casi puedo decir un 50% lo genético y un 50% lo adquirido.
4: Oiga, pero esta, por ejemplo, ¿se puede matar el cisticercos o no? ¿O cuáles son esos? Porque si nos dijo los efectos que pueden ser si se mantiene vivo a que esté calcinado en el mismo cerebro.
5: Sí, aquí cuando se encuentra el cisticerco en cerebro, hay medicamentos que matan al cisticerco. Ah, okay. Pero el cisticerco, imaginémonos que viene a ser una estructura redonda aproximadamente de 2-3 milímetros. Uh-huh. Tú lo matas, pero ahí queda, no hay forma de extraerlo, a menos que esté totalmente cerca de lo que es la corteza. Uh-huh. Ahí lo puedes extraer, pero la mayoría de las veces están en medio de lo que viene a ser la masa encefálica. Entonces, haces más daño si trataras de sacarlo que dejarlo ahí. Entonces, lo matamos, pero ahí queda.
4: Y si está ahí y demás, si no hace nada, ¿qué daños puede ocasionar el cisticerco?
5: El cisticerco.
6: El cadáver, el cuerpo del cadáver. ¿O
5: ahí
6: cómo
5: está?
6: Se llama.
5: Sí, vamos a decirlo así, está el cadáver muerto.
6: El cadáver. Demás. El muerto, pues ya tú vas.
5: El cadáver muerto, lo dije a propósito.
6: El cuerpo del. ¿Cómo se le dirá? Bueno, ahí está.
5: El cuerpo
6: todavía.
5: Del delito sería
4: tranquilo. ¿Pero qué hace?
5: Ahí el

0: Este objeto extraño, este cuerpo, este cisticerco ya muerto. ¿Qué va a causar este cisticerco muerto? Pues una reacción de cuerpo extraño. Y como está en el cerebro, algo que casi siempre está ocasionando un déficit en las cuestiones sensoriales y en las cuestiones de transmisión de impulso. Al ocasionar esto, nos lleva de la mano a que este cuerpo extraño en cerebro es muy probable que te dé algún tipo de epilepsia. Entonces, primero lo matamos y ya le dimos tratamiento, pero después le vamos a dar a este paciente antiepilépticos, porque regularmente te va a quedar con pequeñas fases de epilepsia, porque es un cuerpo extraño, muerto, pero ahí está. Entonces, le vamos a dar antiepilépticos. Pero en otro de los casos que sí puede ser un poquito más grave, puede que este cisticerco entró en los canales de circulación de líquido, lo que hablábamos hace un ratito, en donde estamos metiendo un objeto extraño, pensemos por un tubito, y va circulando hasta que en un momento dado en este conducto no pasa. ¿Por qué? Porque el conducto es más, más estrecho que el cisticerco. Entonces, este cisticerco vivo o muerto, como cuerpo extraño, me está obstruyendo, pensemos, un tipo de desagüe. Ahí el líquido se sigue produciendo, pero ya tengo este cuerpo extraño y de ahí viene el típico dolor de cabeza por hipertensión craneana.
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5: Cuando Will se olvida el protocolo. Cuando se trata de fútbol, el príncipe William de Gales se olvida de las formas y el protocolo que es parte de su vida y como heredero a la corona británica. Lo mejor, nos encanta verlo en su modo fan. Mejor no hubiera podido ser para él un acérrimo seguidor de su Aston Villa que presenciar el triunfo de su equipo en la Europa League. Ahí vimos al Wills como uno más, gritando, sufriendo, abrazando a sus amigos desde la tribuna. Grabó con su celular el momento histórico. 44 años han pasado para levantar la Copa de Fútbol. El príncipe celebró cantando el Sweet Caroline, bailó, aplaudió y ya encarrerado se fue con algunos jugadores a un bar a seguir la celebración. Uno de los cargos que más disfruta William es como presidente de la Asociación de Fútbol de Inglaterra. 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
6: Raúl Jiménez sigue escalando. Raúl Jiménez continúa agrandando su legado con la selección mexicana. Gracias al gol que marcó frente a Ecuador, el delantero llegó a 47 anotaciones con el representativo nacional y se consiguió

0: consolidó como el segundo máximo goleador en la historia del tricolor. Ahora se encuentra a solo 5 tantos de igualar la marca de Javier Chicharito Hernández, quien lidera la lista con 52. En un torneo inolvidable para México, Jiménez también está escribiendo su propia historia.
1: 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Explorando la naturaleza. Bosque Nuboso de Monteverde, Costa Rica. Este santuario biológico es uno de los bosques más famosos de Centroamérica debido a su constante neblina y su increíble biodiversidad. Situado en la división continental, el Bosque Nuboso permite la existencia de miles de especies de orquídeas, insectos y aves icónicas como el quetzal. Es un laboratorio vivo para científicos que estudian el cambio climático, ya que su ecosistema depende directamente de la humedad de las nubes que lo atraviesan.
2: Marruecos vuelve a sorprender. Marruecos confirmó que su crecimiento ya no es casualidad. La selección marroquí eliminó en penaltis a Países Bajos, uno de los principales candidatos al título, y avanzó a los cuartos de final del evento del torneo. Con personalidad, orden y una enorme fortaleza mental, los marroquíes resistieron durante todo el encuentro antes de imponerse desde los 11 pasos. Ahora enfrentarán a Canadá en los octavos de final. Marruecos sigue haciendo historia en el fútbol. ¿Hasta dónde llegará esta sorprendente generación?
1: 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Y ya estamos de regreso en este su programa Estilo de Vida de Jerry Medina aquí en Grupo Fórmula. Estamos con el doctor Víctor López Ocampo, queridísimo doctor. Estaba hablando precisamente pues de los dolores de cabeza y también la migraña.
3: Aquí lo que nosotros tenemos que ver, Miri, Marquito, siempre muy importante, hay que hacer un estudio del dolor de cabeza. ¿Dónde te duele? ¿Te duele adelante? ¿Te duele atrás? ¿Te duele toda la cabeza? ¿Cómo es ese tipo de dolor? ¿Es constante? ¿Es pulsátil? ¿Sientes que te oprime? ¿Sientes que aparte te da efectos visuales? ¿Te da efectos auditivos? También tenemos que ver si este dolor de cabeza dura mucho, dura poco. ¿Cómo es que empieza? ¿Te da náusea? ¿Te da vómito? Sí. También tenemos que ver si de la mano no tengo algún tipo de enfermedad, por ejemplo, cardíaca, infecciosa, si no tengo tiroides, hipotiroidismo, si no tengo también lesiones en la columna. También las lesiones en la columna, cuando tenemos, por ejemplo, una vértebra en cuello, sí, que se me ha movido y que pueda tener una hernia de disco en cuello, también me puede dar dolor de cabeza. Entonces, es bien importante, Miri, Marquito, en el sentido de que debo de ver dónde, cómo, cuándo, qué me lo agudiza, qué no me lo agudiza. Por ejemplo, algo que también no quiero que se me pase, hay personas que tienen dolor de cabeza porque pasan mucho tiempo al teléfono celular o pasan mucho tiempo a la computadora. Hay lentes que son exclusivos, por ejemplo, para que tú estés a la computadora, sí, ¿verdad? Entonces, si ustedes pasan mucho tiempo a la computadora, utilicen estos lentes que son especiales para computadora, porque la computadora, igual que el teléfono, te produce radiación. Hay dolor de cabeza que puede ser secundario a que tú te fuiste, lo voy a decir de esta forma, de parranda y tomaste mucho, ¿no? Que tomaste mucho, fumaste mucho, pues al otro día andas con un dolor de cabeza. Pero hay personas, por ejemplo, que no toman, no fuman, pero que se desvelan y al otro día tienen dolor de cabeza. Entonces, cuando hay personas, por ejemplo, también lo comento en ocasiones, que se van a los santos y estas luces intermitentes fuertes, si tú eres susceptible a la migraña y estás en un lugar de estos, al otro día casi seguro que vas a tener dolor de cabeza. Hay personas que, por ejemplo, se exponen a ruidos muy intensos, van a tener dolor de cabeza. Nuevamente, ¿por qué? Porque estamos hablando de sistema nervioso central, ojos, nariz, oídos, boca, olfato. Cualquier aroma intenso, inclusive que yo perciba, hay personas que, por ejemplo, utilizan aromatizantes y ellos son muy susceptibles a esto, les produce dolor de cabeza. Aromas muy fuertes, alimentos, por ejemplo, también el chocolate, por ejemplo, a mí me encanta el chocolate, ¿verdad? Pero hay personas que el chocolate les va a producir dolor de cabeza. Entonces, tenemos que identificar muy bien cómo, cuándo, dónde, por qué, a qué horas, en qué momento de la vida me está dando este tipo de dolor de cabeza, y haciendo un buen diagnóstico puedo dar un buen tratamiento. Aquí también hay que mencionar nuevamente los analgésicos de venta libre. Al principio te pueden servir, pero su uso constante y prolongado te van a dar un efecto de rebote que más adelante no quitas el dolor de cabeza ocasionado por el medicamento que era para quitar el dolor de cabeza.
4: Ándale. Oiga, doctor, ¿y qué suplementos recomienda?
3: Aquí tenemos que tomar en cuenta de acuerdo a cómo es el dolor de cabeza, pero definitivamente de base va a ser la GABA, va a ser el triptofano, va a ser lo que viene a ser el ácido glutámico, claro. Y va a ser cuestiones para las situaciones de la circulación, que es el MSM. Entonces va a ser lo que es el MSM, el triptofano, lo que es el ácido glutámico y algún tipo de elemento que me refuerce la cuestión de la circulación cerebral. Entonces sería el MSM también.
4: Ay, la verdad es que como ese, y dormir, doctor.
3: Bueno, aquí también eso se nos estaba pasando,
5: estrés. Sí, es lo que te iba a decir. O hacer ejercicio, yo qué sé.
3: No, hay que hacer ejercicio, pero si no, hay que dormir. También, por ejemplo, hoy precisamente tuve un paciente en donde me decía que no duerme en la noche, pero duerme de día. Entonces, pues yo lo que le decía, pues si estás durmiendo de día, pues eso te sirve. O sea, hay personas que también no duermen de corrido sus 8 horas mínimo, pero te duermen 2 horas ahorita, 2 horas al rato, 2 horas al rato, 2 horas. Entonces ahí también se ha visto que es acumulativo. Puede que no duermas de corrido, tal vez no es lo más adecuado, pero si tú acumulas tus 8 o 10 horas de sueño, también se vale. Entonces, pues definitivamente tratar de dormir en la cantidad, si no fuera cuando menos en la calidad, que fuera de corrido, en cantidad. Sí se suma 2 horas ahorita, 2 horas al rato, 2 horas al rato. Si así estás acostumbrado por cuestiones de trabajo, como tú quieras, así duermes, sí se vale. El estrés, pues hay que bajarle al estrés. También siempre digo, para uno es fácil decir bájale al estrés, pero creo que sí cumplimos y debemos de decir en la medida de lo posible.
4: En estos tiempos tanta competencia.
3: Irte a dormir con problemas es fatal. Si puedes y dejar, si puedes, porque vuelvo a lo mismo, es muy fácil decirlo, pero hay problemas que no los puedes dejar fuera de la cama, pero si puedes irte a dormir y dejar los problemas a un ladito y dormirte y mañana retomarlos, excelente, porque también los estudios psicológicos nos dicen que en la noche los problemas se ven más grandes, ¿eh?
5: Sí, porque te estás dándole vueltas y vueltas y vueltas y vueltas. Pero eso que dijiste de dormir y que creo, alguien nos estuvo contando, alguien creo que del ciclo del sueño, que de repente sí puede haber ligeras que te despiertes en la noche porque hay ciclos del sueño que eso va durando. El sueño profundo no es constante, sino es como por etapas, ¿no? Por
3: tiempo. Total, efectivamente. Aquí es en donde nosotros, con que acumulemos la cantidad suficiente de haber dormido, es importante. Claro está que luego las fases del sueño no se llegan a cumplir, no caemos en ese sueño profundo tan reparador. Pero pues hay que tomar en cuenta que en la actualidad, pues así nos sometemos a este tipo de situaciones, ¿no? En donde por cuestiones laborales, de trabajo, económicas y demás, no podemos dormir de corrido. Pero aquí es en donde para eso nosotros vamos a hacer uso, por ejemplo, de la GABA, del ácido glutámico, ¿verdad? Del MSM. El atraol también es otro elemento, es excelente para las cuestiones cerebrales. Y bueno, de paso, siempre, pues, cuando consuman sus alimentos, tengan un poquito de cuidado dónde consumen los alimentos, qué tipo de agua toman, algunos algunas frutas que también debemos de tener cuidado donde las consumimos. Entonces, hablar de dolor de cabeza, estamos hablando de situaciones muy amplias, muy extensas, que no necesariamente están totalmente ahí en la cabeza, sino que son sistémicas. Háganse su biometría, química general de orina, vean cómo anda, por ejemplo, el colesterol, los triglicéridos, eso. Vean cómo anda el ácido úrico, ¿verdad? Todo eso, eso, si lo fuéramos, si lo viéramos literalmente, si no lo checan y eso les da un problema, les va a dar un buen dolor de cabeza.
4: No, pues imagínese, doctor.
3: Entonces, no dejen de hacerse los estudios de base, se hace un electrocardiograma. Por ejemplo, si yo en un momento dado tengo un dolor de cabeza que no logro diagnosticar con los estudios de base, puedo pedir resonancia magnética, puedo pedir tomografía. Por ejemplo, hemos hablado de una cisticercosis. Un estudio adecuado para hablar, por ejemplo, y diagnosticar una neurocisticercosis viene a ser una tomografía. Y en la tomografía tú ves, se hacen como cortes del cerebro y en donde llega el momento en donde puedes decir, aquí está el cisticerco. Y si el cisticerco lo tienes, por ejemplo, en lóbulo frontal, pues te va a dar sintomatología del lóbulo frontal, que viene a ser el pensamiento, que viene a ser la cuestión visual, que puede ser la memoria,
5: ¿y
3: inclusive.
5: ¿Y qué haces que, si eso pasa?
3: Pues lo más importante es tratar de diagnosticarlo pronto para que este elemento extraño no haga las funciones precisamente del daño. Entonces, lo que tienes que hacer, tratamiento oportuno, rápidamente, si se te necesitara aplicar una válvula, se llaman válvulas de Pudens, pues hacerlo para que tengamos una buena mejoría.
4: Doctor, los suplementos otra vez.
3: Nuevamente, bien importante. Aquí hay que hablar del pregé. El pregé hay que utilizarlo. El pregé diamante es excelente. Lo que es la GABA, el ácido glutámico, el triptofano, el MSM y lo que viene a ser también, en este caso, hasta los probióticos son buenísimos para prevenir todo este tipo de situaciones que nos pueden dar dolores de cabeza.
4: Muchas gracias, doctor Víctor López Ocampo.
3: Como siempre, les agradezco mucho su invitación, Sofía Bani, Miriam Díez, Marco Antonio Silva, David, un abrazo por favor a todos.
4: Nos despedimos.
5: Un beso para todos.
4: A nombre de Jerry Medina, les agradecemos que nos hayan acompañado en este su programa
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8: GABA es un neurotransmisor que actúa como un tranquilizante natural en el cerebro. Ayuda a reducir la ansiedad, mejorar el sueño y promover la relajación. Algunos suplementos la contienen para apoyar el equilibrio emocional. Y recordándoles que pueden enviarnos un mensaje de WhatsApp al 55 23 35 47 74. Hemos llegado al final de su programa, pero tenemos una cita con usted el día de mañana, aquí en Estilo de Vida.
9: 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Explorando la naturaleza.
1: Borneo, alberga una de las selvas más ricas y antiguas del sudeste asiático. Es el único lugar del mundo donde conviven orangutanes y rinocerontes de Sumatra en libertad. Sus bosques de dipterocarpáceas son gigantescos y sostienen una red compleja de vida. Lamentablemente, la expansión de las plantaciones de aceite de palma ha reducido drásticamente su superficie, convirtiendo la protección de sus áreas restantes en una emergencia ambiental global.
0: Raúl Jiménez sigue escalando. Raúl Jiménez continúa agrandando su legado con la selección mexicana. Gracias al gol que marcó frente a Ecuador, el delantero llegó a 47 anotaciones con el representativo nacional y se consolidó como el segundo máximo goleador en la historia del tricolor. Ahora se encuentra a solo 5 tantos de igualar la marca de Javier Chicharito Hernández, quien lidera la lista con 52. En un torneo inolvidable para México, Jiménez también está escribiendo su propia historia.
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2: Alemania firma otro fracaso. La crisis de Alemania en la fiesta futbolera continúa. La Mannschaft quedó eliminada en los 16avos de final tras caer en la tanda de penaltis frente a Paraguay en una de las grandes sorpresas del torneo. Los alemanes, 4 veces campeones del mundo, vuelven a despedirse antes de lo esperado y acumulan otro resultado decepcionante en sus últimas 3 participaciones en el gran torneo de verano. Mientras tanto, Paraguay celebra una clasificación histórica. El gigante europeo deberá replantear su proyecto deportivo.
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2: Canadá hace historia. Canadá sigue escribiendo la página más brillante de su historia futbolística. La selección de la hoja de maple derrotó 2-1 a Sudáfrica con un gol en los últimos minutos y consiguió por primera vez su clasificación a los cuartos de final del torneo más importante del fútbol. La emoción se desbordó entre los aficionados locales, que sueñan con una actuación inolvidable como anfitriones del torneo. El siguiente desafío será Marruecos, otra de las grandes revelaciones del evento. ¿Podrá Canadá seguir haciendo historia frente a los africanos?
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3: Y ya estamos de regreso en este su programa Estilo de Vida, de Jerry Medina, aquí en Grupo Fórmula, abriendo la conversación en estas felices y amables madrugadas, mi querísima Miriam Díez.
4: Así es, y para todos les mandamos un beso grandotote. Fíjate que una persona desde San Diego nos mandó saludar, una amiga, le mando muchos besos a Patty, porque dice que ella siempre nos escucha y que le da mucho gusto poder sintonizarnos cuando luego llegas a ese trabajo tarde. Y así muchas personas nos están escuchando y les damos las gracias por eso.
3: Y el día de hoy tenemos al doctor Víctor López Ocampo. Él es especialista médico de los consultores que están en la calle de Ferrocarril de Cuernavaca, número 218. Buenas noches, doctor querido. ¿Cómo está?
5: Marco Antonio Silva, Miriam Díez, un placer estar con ustedes. Muy, muy contento de estar en esta ocasión y como siempre aquí compartiendo la mesa con ustedes.
3: Y vamos a hablar de cefalea, doctor.
5: Así es, vamos a hablar de una situación, Marquito, Miri, en donde según estadísticas, aproximadamente el 50% de la población en el mundo, y México pues inmerso en esta situación, cuando menos una vez al año llegamos a tener un dolor de cabeza, y de aquí todas estas variantes. En México estrictamente estamos hablando que arriba del 40% van a tener un tipo de dolor de cabeza cuando menos cada 4 meses, y si estuviéramos hablando que durante el año, estamos hablando que cuando menos, insisto, el 50% de la población va a tener un tipo de dolor de cabeza.
3: ¿Cómo empieza este problema? ¿Qué lo detona, doctor?
5: Estamos hablando en que el dolor de cabeza viene a ser principalmente secundario a que aquí en la cabeza se encuentra lo que viene a ser el cerebro, lo que viene a ser la base del sistema nervioso central, lo que viene a ser como nuestra computadora. Entonces aquí también tenemos varios de los órganos de los sentidos, como pues ven, es la vista, el oído, el gusto, el olfato, ¿verdad? Entonces al tener el tacto, pues lo tenemos en todo el cuerpo. Al tener varios de los órganos de los sentidos, tenemos varias formas en las que nosotros podemos estar percibiendo algún tipo de agresión, ya sea interna o externa. Entonces, precisamente como aquí tenemos esta situación del cerebro, del sistema nervioso, cualquier alteración que nosotros tengamos va a repercutir. ¿Y cómo se va a manifestar? Pues principalmente con esto, con un dolor de cabeza.
3: Oiga, pero aquí me llama mucho la atención, ¿cómo, por qué surge, por qué detona así como, porque a ver, en cualquier momento le puede dolor de cabeza, y hay veces que es incapacitante, hay días que lo puede usted aguantar y lo puede sobrellevar en el transcurso del día, pero hay momentos donde dices, me duele tanto que no quiero hacer nada y no me puedo mover.
5: Ah, no, aquí efectivamente nosotros vamos a hacer el estudio del dolor de cabeza, pero sí, si me adelantara tantito, y con base a tu comentario, hay algunos tipos de dolor de cabeza, y aquí no, ni siquiera voy a hablar, Marquito, de esos que te llevan a un hospital, no, vamos a hablar de dolores de cabeza, por ejemplo una migraña llega a ser tan incapacitante que te aísla totalmente de tu fase laboral, de tu círculo familiar, o sea, y de una migraña, por ejemplo. Pero aquí, para que nosotros sepamos cómo empieza, qué lo detona, tenemos que hacer e investigar qué tipo de dolor de cabeza. Aquí hay que ver que puede haber de tipo traumático, definitivamente un golpe que te vas a dar, pues te va a doler la cabeza. Bueno, si te lo estás dando todo en la cabeza, ¿verdad? Puede ser inflamatorio. Cuando tenemos algún tipo de dolor de cabeza por una situación secundaria a un proceso inflamatorio, te puede ser dar dolor de cabeza. Tenemos que ver que no sea, por ejemplo, por un tumor que puede presentarse en el cerebro también te puede dar dolor de cabeza. Uno muy frecuente, por ejemplo, es el dolor de tipo vascular. Este va a ser secundario a personas que sufran de hipertensión. Y por ejemplo, aquí también lo podemos decir, en México, según estadísticas, la población adulta, en promedio, el 20% puede llegar a tener algún tipo de grado de hipertensión. Nos podemos ir también aquí a la metabólica. Dentro de la metabólica, personas, por ejemplo, que tengan colesterol, triglicéridos, el colesterol LDL, que es el de baja densidad, que lo tengan elevado, eso te produce dolor de cabeza. El organismo, Miri, Marquito, avisa, te está diciendo algo anda mal, y tienes ese dolor de cabeza. Definitivamente un dolor de cabeza muy frecuente, el emocional, ¿no? Hay personas que de repente andan cargando ciertas emociones y que de alguna manera andas ahora sí que con tu dolor de cabeza, ¿no? Por ejemplo, yo creo que muchos de nosotros platicamos con amigos y demás, ¿y qué tal? ¿Cómo estás? ¿Cómo estás? Bien, pero fíjate que por ahí traigo atorado esto, esto, esto y esto, algo emocional, y eso te produce realmente lo que es un dolor de cabeza. Y de aquí nos podemos ir a muchos otros factores, por ejemplo, neuralgias. Cuando estamos hablando de una neuralgia, por ejemplo, puede ser alguna cuestión de nervio, ya no de nervios, sino alguna cuestión de algún nervio que se te esté inflamando. También, por ejemplo, en lo que viene a ser la cuestión ocular, que tú no veas bien, te puede dar dolor de cabeza. Y definitivamente, por ejemplo, dentro de las cuestiones oftalmológicas, el glaucoma. Pero entonces, todo esto nos lleva a presentar dolor de cabeza y nosotros tenemos que desglosar por dónde te está empezando. Ahora, definitivamente, el dolor de cabeza se va a hacer presente hacia los 20 años en adelante. Puede que se presente antes, pero tiene una elevación sustancial e importante después de los 20 años.
3: Oiga, doctor, ¿y hay un área del cerebro donde se aloje más, donde sea más recurrente el dolor de cabeza?
5: Aquí nosotros tendríamos que hacer nuevamente este estudio, Marquito, para ver, efectivamente, pues uno dice me duele la cabeza, pero cuando tú estás platicando con tu paciente, le puedes decir, bueno, yo siempre más o menos pregunto así, sí, entiendo, le duele la cabeza, pero ¿podrá decirme si es al frente, es en un lado, es atrás, es toda la cabeza? Porque sí, luego decir, es que me duele la cabeza, sí, pero por ejemplo, si estamos hablando, mire, Marquito, en el sentido de que te dice, pues mire, siento que me empieza en la frente este dolor de cabeza. Cuando te empieza en la frente, tú puedes pensar que son dos o tres cosas, una de ellas oculares, ¿verdad? Otra de ellas una probable sinusitis, otra de ellas puede ser hipertensión cuando es al frente. Cuando el paciente te dice, siento que me empieza, doctor, aquí a un lado de la oreja arriba, ahí básicamente tienes que preguntar a qué hora empieza, cómo empieza. Todo esto, claro, son preguntas evidentemente constantes. ¿A qué hora empieza? ¿Cómo empieza? ¿Fue secundario a qué? Pero si te está señalando a un lado de la cabeza, uno de los que debes de pensar, por ejemplo, es migraña. La migraña regularmente empieza siempre de un lado o de otro y luego se puede generalizar.
3: ¿Qué diferencia hay entre una migraña y un dolor de cabeza?
5: Bueno, de hecho, no hay diferencia, porque la migraña es dolor de cabeza. Más bien aquí la pregunta podría ser, Marquito, si me lo permites, ¿qué tipo o qué diferencia hay, por ejemplo, entre una migraña y, por ejemplo, un dolor por cuestiones cuestión de mala visión, ¿verdad? Aquí podríamos hacer eso. También podríamos dividir entre una migraña y la hipertensión. Tenemos que hacer ese estudio, pero vamos a hablar cuál sería la diferencia entre migraña e hipertensión, si te parece. En la hipertensión te duele toda la cabeza, desde el frente hasta hacia atrás. Puede ser un dolor constante, pero no necesariamente que pulse. La migraña regularmente empieza de un lado, y los dos te dan dolor de cabeza, pero puede ser que la migraña sea de un lado o del otro lado, arriba de las orejas. Y este sí sientes que pulsa. La cabeza, tú estás sintiendo casi que tu latido ahí en los oídos está pum, pum, pum, y el dolor es intenso. Cuando tenemos dolor por hipertensión, es un dolor de cabeza, pero bastante soportable, podríamos decir. Sí te duele, pero tú ahí más o menos lo soportas. En cambio, en la migraña no. En la migraña, tú pulsas, te puede dar efectos visuales. La migraña, aparte de que

0: algún tipo de zumbido.
1: ¿Pero qué les parece si nos vamos a una brevísima pausa y regresamos a este su programa Estilo de Vida?
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4: Cuando Will se olvida el protocolo. Cuando se trata de fútbol, el príncipe William de Gales se olvida de las formas y el protocolo que es parte de su vida y como heredero a la corona británica. Lo mejor, nos encanta verlo en su modo fan. Mejor no hubiera podido ser para él un acérrimo seguidor de su Aston Villa que presenciar el triunfo de su equipo en la Europa League. Ahí vimos al Will como uno más, gritando, sufriendo, abrazando a sus amigos desde la tribuna. Grabó con su celular el momento histórico. 44 años han pasado para levantar la Copa de Fútbol. El príncipe celebró cantando el Sweet Caroline, bailó, aplaudió y ya encarrerado se fue con algunos jugadores a un bar a seguir la celebración. Uno de los cargos que más disfruta William es como presidente de la Asociación de Fútbol de Inglaterra. 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
6: El primer correo electrónico, fíjense que fue enviado en 1971 por el ingeniero informático Ray Tomlinson, obviamente en Estados Unidos, y el mensaje viajó a través del ARPANET, todavía no existía el internet, y fue una prueba técnica que tenían las primeras teclas del QWERTY, ¿no? El QWERTY. Pero resulta que fue básicamente, lo mandó de una universidad a otra. ¿Pero cómo le puso? Él dijo, ¿cómo le voy a llamar este correo? Si es un correo, pero no es un correo, no tiene postal, no es un correo postal. Dijo, le voy a llamar Electronic Mail, y de ahí de Electronic Mail quedó, y por la, obviamente por el apócope de Electronic Mail.
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1: Y ya estamos de regreso en este su programa Estilo de Vida. De Jerry Medina. Aquí estamos platicando con el doctor Víctor López Ocampo. Querido doctor, pero a ver, yo tengo una duda. ¿Está hablando usted de dolor de cabeza o migraña, que podría, pues, podría parecer lo mismo? Pero he escuchado de casos de personas que dicen, tengo migraña, que no me puedo levantar, no puedo ver la luz, no puedo escuchar el ruido. ¿Qué diferencia hay entre ese dolor de cabeza, con el cual podemos realizar ciertas actividades pese al dolor de cabeza, y la migraña de este tipo?
0: Bueno, mira, aquí es importante que más o menos quedemos, esto quede en claro. Estamos hablando en general

0: dolores de cabeza. El dolor de cabeza, como lo mencionábamos, te puede dar un golpe, una inflamación, un tumor, una cuestión vascular, la metabólica, la emocional y otras. Entonces, el dolor de cabeza es nuestro síntoma principal. Ahora, dentro de estos vamos a dividirlo y una de ellas efectivamente es la migraña. La migraña te da dolor de cabeza, entonces cae en el grupo de las cefaleas, ¿verdad? Pero aquí entonces sí ya lo que podemos decidir es que, por ejemplo, la migraña es un tipo de dolor que puede ser muy intenso. Esto, por ejemplo, la migraña también tienes que ver que es más frecuente, por ejemplo, en la mujer. La mujer es más susceptible a presentar lo que es la migraña. Y te puede ocurrir, por ejemplo, con síntomas muy diversos. Te puede dar náusea, te puede dar vómito. Por ejemplo, imagínate, para que un dolor de cabeza inclusive te dé náusea y vómito, debe de ser un poquito intenso. Tú vas a tener una sensibilidad importante a la luz, al sonido. En muchas personas, insisto, va a sentir que le está punzando la cabeza. Entonces, la migraña viene a ser un tipo de dolor de cabeza, pero hay dolores de cabeza que como quiera los consientes y hay otros dolores de cabeza que no. Pero entonces sí, la migraña es algo que, por ejemplo, nosotros debemos de ver y hacer los estudios. Mencionábamos que la mayoría hacia los 20 años en adelante, pero por ejemplo la migraña te puede aparecer desde los 10 años y desde los 10 años hasta adelante. La migraña, por ejemplo, tiene una estrecha relación, por ejemplo, en la mujer con el ciclo menstrual. También tiene una estrecha relación, por ejemplo, si toma algún tipo de anticonceptivo. También tiene una estrecha relación con las cuestiones y las fases hormonales. Entonces, aquí nosotros cuando hablamos de dolor de cabeza, tenemos que tratar de identificar por dónde, cómo, origen, si pulsa, si no pulsa, si es al frente, si es atrás, si te afecta tu esfera cognitiva. Por ejemplo, hay personas en donde definitivamente el dolor de cabeza te altera y tú no pierdes totalmente el contacto con las demás personas. Hay personas que, por ejemplo, pueden llegar a tener dolor de cabeza, si nos fuéramos a otro tipo, por parásitos en la cabeza. En México todavía se da la neurocisticercosis, es relativamente todavía medio frecuente. Cuando hay una neurocisticercosis, un cisticerco se te puede alojar en cualquier parte del cuerpo, pero si se te va al cerebro, al irsete al cerebro, puede que esté ocluyendo uno de los orificios por donde circula el líquido cefalorraquídeo. El líquido cefalorraquídeo se sigue produciendo, pero no circula. El cráneo no se puede hinchar, el cráneo no se hincha, no crece. Entonces, como el cráneo no crece, el cerebro empieza a perder sus funciones. Primero, en un momento te duele la cabeza, pero después, si no se detecta a tiempo la cuestión de por qué está teniendo dolor de cabeza, el cerebro, por exceso de líquido, empieza, aparte de tener dolor de cabeza, tú puedes perder todo contacto con tu esfera exterior. Entonces, esto es una cuestión de empezaste con dolor de cabeza, no se ha detectado cuál es el problema, el cráneo no crece, entonces el cerebro empieza a sufrir tanto así que de repente ese dolor es insoportable, pero tú pierdes contacto con todo tu mundo exterior. En México, insisto, todavía tenemos esta situación. No es fácil abordar, por ejemplo, un cisticerco cerebral. ¿Qué es lo que se hace? Se da tratamiento para matar el cisticerco, pero aún muerto el cisticerco, Marquito Miri, viene a ser un elemento extraño. Al ser un elemento extraño, te puede llevar a que ahí queda. Entonces, primero lo matamos y después se aplican válvulas de drenaje que van del cerebro, pasa por el cuello y llega aproximadamente al peritoneo para que esté drenando el exceso de líquido que no puede circular. Pero de todos modos me quedó el cisticerco, y el cisticerco como objeto extraño, aparte de que me está ocluyendo algún orificio, te puede llevar al siguiente punto: epilepsia. Y la epilepsia también en un momento dado me puede dar otro tipo de dolor de cabeza.
1: Oiga, ¿y este cisterco puede ser común o no, o es atípico, casi no se da tanto en las personas?
0: Bueno, aquí en México, desafortunadamente, cabe la palabra, pues lo tengo que decir, todavía tiene una cierta prevalencia. ¿Por qué? Pues, por ejemplo, antes mencionábamos que venía mucho, por ejemplo, en la carne de cerdo, pero se ha visto que hay otros alimentos. Por ejemplo, algo que también ya alguna vez lo hemos comentado, si compran fresa, procuren y escojan fresa por fresa que traiga el tallito, ese tallito, el verde, pues, de las fresas, porque cuando no lo trae, por ahí se puede meter el cisticerco, pero si lo trae, no se mete. Entonces, debemos de tener mucho control, por ejemplo, con lo que consumimos, y pues todavía nos falta un poquito, no lo tenemos que decir, nos falta un poquito. Entonces, la neurocisticercosis todavía se llega a presentar. Cuando la neurocisticercosis se detecta a tiempo, ese dolor de cabeza y el exceso de líquido en el cerebro porque no está circulando, te produce, bueno, las molestias. Pero detectado a tiempo, afortunadamente puede y no pase de ahí. No hace mucho tiempo, a principio de año, tuve un paciente que, pues sí, desafortunadamente, él hubo ciertas complicaciones y pues murió por una neurocisticercosis. Entonces, así como que dijéramos, todo me lleva de la mano a una buena evolución, no siempre. Por ejemplo, también puede ser por cuestiones vasculares, pero no por la hipertensión, sino puede ser, por ejemplo, por un aneurisma. Un aneurisma es una falla de una arteria, y que si un día te revienta, que es como una falla en una arteria, un globito, si un día te revienta, pues puede ser que ya no lo cuentes.
1: ¿Y se quita el dolor de cabeza solo, doctor, o siempre hay que ocuparlo en medicamento?
0: Mira, también la cuestión que estás manejando es importante. Hay personas que pueden estar siempre tomando algún tipo de analgésico. Dentro de las cuestiones para el dolor de cabeza, tenemos que saber por dónde me viene el dolor de cabeza, porque si en un momento dado el dolor de cabeza es por hipertensión, pues tómate tu antihipertensivo y adiós, se te quita el dolor de cabeza, pero estás controlando la presión arterial sistémica. Si el dolor de cabeza es por cuestión de migraña, aquí tenemos que valorar, porque hay pacientes que con los analgésicos de venta libre, vamos a decirlo así, se les quita el dolor de cabeza, pero hay veces que la migraña es tan fuerte y tan incapacitante que ya tienes que tomar medicamentos muy específicos para migraña, que en la actualidad ya son controlados, y solamente esos te quitan el dolor de cabeza. Si en un momento dado el dolor de cabeza viene a ser por una neurocisticercosis, pues ya el abordaje va a ser de otra manera. Entonces, ahora, por ejemplo, hemos hablado de que puede ser en el aspecto emocional. Hay personas que tú les tienes que dar un medicamento en el sentido de que pues estén controlando un poquito sus emociones, ¿no? Hay personas muy, muy aprensivas en donde tienen dolores de cabeza por ese. Entonces, para que yo pueda medicar a mi paciente, sí tengo que identificar por dónde me está llegando este famoso dolor de cabeza.
2: Sí, porque imagínate, puede ser desde algo muy sencillo y leve hasta algo preocupante, ¿no?
0: Totalmente, puede ser desde algo muy sencillo. Hay personas que también se acostumbran a andar con su dolor de cabeza, porque pues es algo que ellos ya saben, que en la mañana, en el estrés de irte al trabajo, algo anda mal por ahí, les duele tantitito la cabeza, pero puede ser de algo muy sencillo a puede ser algo secundario. Por ejemplo, también la cuestión tiroidea también te puede dar dolor de cabeza. Ya lo estábamos diciendo, problemas oculares, el estrés, la menstruación, la fiebre, definitivamente alguien que tiene un proceso, por ejemplo, faríngeo o una gripe, te puede dar tranquilamente dolor de cabeza. Claro.
1: ¿Pero qué les parece si nos vamos a una brevísima pausa y regresamos a este su programa
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8: Oscura, elegante y con ese beat que hipnotiza. It's Not Good forma parte del álbum Ultra de 1997 y marcó el regreso de Depeche Mode tras un periodo turbulento. Dave Grant canta con una mezcla de resignación y deseo, una canción que se convierte rápidamente en favorita de los fans y en éxito de todas las pistas de baile sofisticadas. Cabe hacer la aclaración. It's No Good, Depeche Mode en Sonido Brown. 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
1: Oigan, yo he oído que la gente, en lugar de decir que tiene que hacer la limpieza de la casa, dice, tiene que hacer el quehacer. Tengo que hacer mi quehacer. Quehacer, tengo que hacer mi quehacer. Cuando la gente dice, tengo que hacer mi quehacer, que viene de la frase, qué hacer, o sea, tengo mucho que hacer, entonces decían, como tengo mucho que hacer, voy a hacer mi quehacer. Se escribe con I, por favor, no se escribe con E. Si lo dices separado, oigan, es que tengo muchas cosas que hacer, justamente con E. Pero si dices, voy a hacer mi quehacer, o sabes que hoy en mi quehacer...
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2: Raúl Jiménez sigue escalando. Raúl Jiménez continúa agrandando su legado con la selección mexicana. Gracias al gol que marcó frente a Ecuador, el delantero llegó a 47 anotaciones con el representativo nacional y se consolidó como el segundo máximo goleador en la historia del tricolor. Ahora se encuentra a solo 5 tantos de igualar la marca de Javier Chicharito Hernández, quien lidera la lista con 52. En un torneo inolvidable para México, Jiménez también está escribiendo su propia historia.
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3: Y ya estamos de regreso en este su programa Estilo de Vida de Jerry Medina. Estamos con el doctor Víctor López Ocampo. Doctor, nos está hablando sobre pues dolores de cabeza.
4: Dolores de cabeza. Aquí es bien importante no dejar pasar lo que viene a ser la migraña. Porque la migraña sí es una situación bastante, bastante frecuente. Afortunadamente la neurocisticercosis, aunque se presentan, no lo es tan frecuente. Los aneurismas no lo son tan frecuentes. La hipertensión arterial sistémica sí es muy frecuente. Aquí yo sí les recomiendo, por ejemplo, a mis pacientes que si tienen y saben que son hipertensos, que se tomen los medicamentos, porque, por ejemplo, una persona hipertensa no siempre le duele la cabeza. Esto también es algo que a mí me gusta repetir siempre que tengo la oportunidad. Tengo muchos pacientes hipertensos que solo se toman el medicamento de la presión cuando ellos se sienten mal, pero hay veces en que la presión está alta y no te sientes mal. Entonces dicen, no, pues hoy no me lo tomo. Pero resulta que si se checara la presión está alta. Entonces el medicamento antihipertensivo te lo debes de tomar con la frecuencia y en la dosis que se te fue indicado. Entonces regularmente se manda de una o dos veces al día, tómenselo, aunque en ese momento se sientan bien. Porque cuando se sienten mal, no necesariamente les subió más que otros días. Hay veces en que el organismo, pues como que se adapte y demás. Hay días en que no te duele la cabeza, pero la presión está alta. Entonces, a las personas que son hipertensas, tómense el medicamento. Los diabéticos, tómense su medicamento. También los diabéticos es muy frecuente que dicen, ¿y por qué no te lo tomas? Pues es que me he sentido bien. Pero si se toman el azúcar, anda por arriba de 200, 250. Pero el organismo no siempre te avisa. Entonces, todo esto lo debemos de hacer. Y, por ejemplo, en la cuestión de la migraña, sí debemos de hacer un estudio. La migraña tiene ciertas características. Podemos tener la migraña clásica. La migraña clásica es una migraña que hay veces te avisa que se presenta y que tiene cierta... tú sabes que, como dices, como que me va a dar una crisis y te da. O sea, eso se le llama migraña clásica o común porque te está avisando. Y hay otro tipo de migraña que no te avisa. En las dos, ¿qué es lo que está pasando? Para que nos demos una idea. Estrictamente cambia la presión sanguínea un poquito en la cabeza. Se menciona que hay, por ejemplo, vasoconstricción o vasodilatación. ¿Qué quiere decir esto? Que la circulación en tus arterias, que normalmente estaba fluyendo en una cantidad suficiente, puede que disminuya porque se cierran un poquito las arterias. Entonces, como se cierran un poquito las arterias, tú tienes que tomar un vasodilatador para que se te pase el dolor por migraña. Claro. Aquí pasa también otro problema. Hay personas que como tienen dolor de cabeza empiezan a tomar algún tipo de analgésico con cierta frecuencia. Los analgésicos tomados con mucha frecuencia te pueden dar el efecto de rebote. Entonces, te lo tomas primero para que te quite el dolor de cabeza, pero resulta que después de unas semanas el mismo analgésico te puede estar dando dolor de cabeza por la frecuencia y recurrencia con la que lo estás tomando.
3: Oiga, doctor, ahora, ¿le puede afectar algún otro órgano este de esta misma migraña o no? No tiene que ver una relación con otra.
4: Sí, sí te afecta definitivamente. Aquí estamos tomando en cuenta de que pues somos una entidad, vamos a decir, que luego para el estudio lo dividimos en la cabeza, brazos, piernas y X. Pero definitivamente casi que cualquier enfermedad que te da en alguna parte afecta toda la economía, ¿no?
5: Te va dando a otra parte del cuerpo.
4: ¿Alguien? Sin duda. Por ejemplo, hay personas que pueden tener un evento de migraña tan fuerte que se pueden desmayar por el dolor, y no necesariamente es por epilepsia, porque luego pensamos que las personas casi que por son epilépticos son los que se desmayan. No, puede ser una persona que te esté dando una cuestión de dolor de cabeza tan fuerte por migraña que se te desmayan. Ahora, en una persona, por ejemplo, con dolor de cabeza fuerte, definitivamente repercute en tu cuestión alimentaria. Claro. Puede que ya no estés comiendo bien, que no estés comiendo sano, y definitivamente te puede llevar de la mano a un evento vitaminosis baja. Entonces, sí, definitivamente, en especial no te puedo decir, te va a afectar el corazón, esto, el hígado, pero sí, sí te va a afectar algunos órganos del organismo.
5: Ya, depende cómo estés tú. Doctor, una pregunta. ¿Esto le da a cualquier persona de repente o es algo que ya traes y que te va a estar dando?
4: No, aquí también hay que tomar en cuenta, por ejemplo, hay enfermedades que tienen un alto rango genético. Por ejemplo, si nuevamente hablamos de la migraña, sí tiene un alto rango genético. Entonces, alguien que tiene migraña en la familia, es muy fácil que tú heredes lo que viene a ser la migraña. Pero, por ejemplo, una neurocisticercosis definitivamente sí va de la mano con el tipo de dieta, un poquito de dónde estás consumiendo tus alimentos y demás. Por ejemplo, la cuestión metabólica, sí también tiene un alto rasgo genético. Hay personas que en línea directa siempre andan manteniendo colesterol, triglicéridos altos, pero toda la familia lo tiene. Entonces, sí, aquí tenemos que dividir, casi puedo decir un 50% lo genético y un 50% lo adquirido.
3: Oiga, pero esta, por ejemplo, ¿se puede matar el cisticercos o no? ¿O cuáles son esos? Porque si nos dijo los efectos que pueden ser si se mantiene vivo a que esté calcinado en el mismo cerebro.
4: Sí, aquí cuando se encuentra el cisticerco en cerebro, hay medicamentos que matan al cisticerco. Ah, okay. Pero el cisticerco, imaginémonos que viene a ser una estructura redonda aproximadamente de 2-3 milímetros. Uh-huh. Tú lo matas, pero ahí queda, no hay forma de extraerlo, a menos que esté totalmente cerca de lo que es la corteza, ahí lo puedes extraer, pero la mayoría de las veces están en medio de lo que viene a ser la masa encefálica. Entonces, haces más daño si trataras de sacarlo que dejarlo ahí. Entonces, lo matamos, pero ahí queda.
3: Y si está ahí y demás, si no hace nada, ¿qué daños puede ocasionar el cisticerco?
4: El cisticerco.
5: El cadáver, el cuerpo del cadáver. ¿O
4: ahí
5: cómo
4: está? Sí, vamos a decirlo así, está el cadáver muerto.
5: El cadáver. Demás. El muerto, pues ya tú vas.
4: El cadáver muerto, lo dije a propósito.
5: El cuerpo del. ¿Cómo se le dirá? Bueno, ahí está.
4: El cuerpo todavía. Del delito sería
3: tragedia. ¿Pero qué hace?
4: Sí. Ahí el cisticerco muerto.
3: No, pero no muerto.
4: Sí, sí. Bueno, ay, cuando, ya está ya vivo, cuando está vivo, no, sí se puede duplicar. Un cisticerco vivo, como cualquier organismo, para esto hay que tomar en cuenta que estamos hablando que un cisticerco puede ser único o pueden ser varios. Ah, o sea, no necesariamente estamos hablando de uno solo, podemos encontrar dos o tres cisticercos. Entonces, a ver si estoy entendiendo bien. Primero, se da tratamiento, lo matamos.
3: Okay.
4: Hasta ahí vamos bien, ¿verdad?
3: Sí.
4: Pero ahí queda este objeto extraño, uh-huh, este cuerpo, este cisticerco ya muerto. ¿Qué va a causar este cisticerco muerto? Pues una reacción de cuerpo extraño. Y como está en el cerebro, algo que casi siempre está ocasionando un déficit en las cuestiones sensoriales y en las cuestiones de transmisión de impulso. Al ocasionar esto, nos lleva de la mano a que este cuerpo extraño en cerebro es muy probable que te dé algún tipo de epilepsia. Entonces, primero lo matamos y ya le dimos tratamiento, pero después le vamos a dar a este paciente antiepilépticos, porque regularmente te va a quedar con pequeñas fases de epilepsia, porque es un cuerpo extraño, muerto, pero ahí está. Entonces, le vamos a dar antiepilépticos. Pero en otro de los casos que sí puede ser un poquito más grave, puede que este cisticerco entró en los canales de circulación de líquido, lo que hablábamos hace un ratito, en donde estamos metiendo un objeto extraño, pensemos por un tubito, y va circulando hasta que en un momento dado en este conducto no pasa. ¿Por qué? Porque el conducto es más más estrecho que el cisticerco. Entonces, este cisticerco vivo o muerto, como cuerpo extraño, me está obstruyendo, pensemos, un tipo de desagüe. Ahí el líquido se sigue produciendo, pero ya tengo este cuerpo extraño, y de ahí viene el típico dolor de cabeza por hipertensión craneana.
3: ¿Pero qué les parece si nos vamos a una brevísima pausa y regresamos a este su programa
5: Estilo de Vida?
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7: Google y Samsung anunciaron sus primeras gafas inteligentes con Gemini y Android XR, que prometen competir de lleno con las Ray-Ban de Meta. Contarán con 2 versiones, una con audio y otra con pantalla, que desarrollan en colaboración con las empresas de gafas Warby Parker y Anton Monster. El primer lanzamiento se llevará a cabo el próximo otoño y estará centrado en la versión de audio, que permite a los usuarios interactuar permanentemente con Gemini exclusivamente por voz con la frase "Hey Google" o simplemente tocando el costado de las gafas. Las Audio Glasses traen cámaras y altavoces integrados en las monturas y son capaces de vincularse tanto con móviles con sistema operativo Android como con iOS. Permitirán capturar imágenes y editarlas con Ano Banana, o hacer búsquedas de ubicaciones o objetos con la inteligencia artificial de Google, así como traducir en tiempo real. Informó Aide Rivera. 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
9: De arquitecta a princesa. ¿Podrías imaginar que el día de tu boda de paso te conviertas en princesa y futura reina de Jordania? Así ha sido la historia de Rashwa, hija de uno de los constructores más importantes de Arabia Saudita. La joven estudió en Nueva York y trabajó en Los Ángeles. Coincidió en el camino con el príncipe Hussein y el amor hizo la suya. Las principales casas reales del mundo fueron testigos de la boda de Rashwa y Hussein, mismo día en que impuso su estilo minimalista y simétrico como buena arquitecta en su vestido de novia. La princesa Rashwa, y ahora madre de una bebita, tiene a su lado el mejor ejemplo de su suegra, Rania, quien ha sabido encontrar el equilibrio entre mostrar una imagen moderna de las mujeres jordanas y ser embajadora de la riqueza y cultural de su país. 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
10: Los delfines duermen con un ojo abierto para mantenerse alertas ante depredadores y seguir respirando mientras descansan su cerebro activamente.
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3: Y ya estamos de regreso en este su programa Estilo de Vida de Jerry Medina, aquí en Grupo Fórmula. Estamos con el doctor Víctor López Ocampo, queridísimo doctor. Estaba hablando precisamente pues de los dolores de cabeza y también la migraña.
4: Aquí lo que nosotros tenemos que ver, Miri, Marquito, siempre muy importante, hay que hacer un estudio del dolor de cabeza. ¿Dónde te duele adelante, te duele atrás, te duele toda la cabeza? ¿Cómo es ese tipo de dolor? ¿Es constante? ¿Es pulsátil? ¿Sientes que te oprime? ¿Sientes que aparte te da efectos visuales? ¿Te da efectos auditivos? También tenemos que ver si este dolor de cabeza dura mucho, dura poco. ¿Cómo es que empieza? ¿Te da náusea? ¿Te da vómito?
5: Sí.
4: También tenemos que ver si de la mano no tengo algún tipo de enfermedad, por ejemplo, cardíaca, infecciosa, si no tengo tiroides, hipotiroidismo, si no tengo también lesiones en la columna. También las lesiones en la columna, cuando tenemos, por ejemplo, una vértebra en cuello, sí, que se me ha movido y que pueda tener una hernia de disco en cuello, también me puede dar dolor de cabeza. Entonces, es bien importante, mire, Marquito, en el sentido de que debo de ver dónde, cómo, cuándo, ¿qué me lo agudiza? ¿Qué no me lo agudiza? Por ejemplo, algo que también no quiero que se me pase, hay personas que tienen dolor de cabeza porque pasan mucho tiempo al teléfono celular o pasan mucho tiempo a la computadora. Hay lentes que son exclusivos, por ejemplo, para que tú estés a la computadora,
5: sí,
4: ¿verdad? Entonces, si ustedes pasan mucho tiempo a la computadora, utilicen estos lentes que son especiales para computadora, porque la computadora, igual que el teléfono, te produce radiación. Hay dolor de cabeza que puede ser secundario a que tú te fuiste, lo voy a decir de esta forma, de parranda y tomaste mucho, ¿no? Que tomaste mucho, fumaste mucho, pues al otro día andas con un dolor de cabeza. Pero hay personas, por ejemplo, que no toman, no fuman, pero que se desvelan y al otro día tienen dolor de cabeza. Entonces, cuando hay personas, por ejemplo, también lo comento en ocasiones, que se van a los santos y estas luces intermitentes fuertes Si tú eres susceptible a la migraña y estás en un lugar de estos, al otro día casi seguro que vas a tener dolor de cabeza. Hay personas que, por ejemplo, se exponen a ruidos muy intensos, van a tener dolor de cabeza. Nuevamente, ¿por qué? Porque estamos hablando de sistema nervioso central, ojos, nariz, oídos, boca, olfato. Cualquier aroma intenso, inclusive, que yo perciba. Hay personas que, por ejemplo, utilizan aromatizantes y ellos son muy susceptibles a esto, les produce dolor de cabeza. Aromas muy fuertes, alimentos, por ejemplo, también el chocolate, por ejemplo, a mí me encanta el chocolate, ¿verdad? Pero hay personas que el chocolate les va a producir dolor de cabeza. Entonces, tenemos que identificar muy bien cómo, cuándo, dónde, por qué, a qué horas, en qué momento de la vida me está dando este tipo de dolor de cabeza, y haciendo un buen diagnóstico puedo dar un buen tratamiento. Aquí también hay que mencionar nuevamente los analgésicos de venta libre. Al principio te pueden servir, pero su uso constante y prolongado te van a dar un efecto de rebote que más adelante no quitas el dolor de cabeza ocasionado por el medicamento que era para quitar el dolor de cabeza.
5: Ándale.
3: Oiga, doctor, ¿y qué suplementos recomienda?
4: Aquí tenemos que tomar en cuenta de acuerdo a cómo es el dolor de cabeza, pero definitivamente de base va a ser la GABA, va a ser el triptofano, va a ser lo que viene a ser el ácido glutámico, claro. Y va a ser cuestiones para las situaciones de la circulación, que es el MSM. Entonces va a ser lo que es el MSM, el triptofano, lo que es el ácido glutámico y algún tipo de elemento que me refuerce la cuestión de la circulación cerebral. Entonces sería el MSM también.
3: Ay, la verdad es que como ese, y dormirte, doctor.
4: Bueno, aquí también eso se nos estaba pasando, estrés.
5: Sí, es lo que te iba a decir. O hacer ejercicio, yo qué sé.
4: No, hay que hacer ejercicio, pero si no, hay que dormir. También, por ejemplo, hoy precisamente tuve un paciente en donde me decía que no duerme en la noche, pero duerme de día. Entonces, pues yo lo que le decía, pues si estás durmiendo de día, pues eso te sirve. O sea, hay personas que también no duermen de corrido sus 8 horas mínimo, pero te duermen 2 horas ahorita, 2 horas al rato, 2 horas al rato, 2 horas. Entonces ahí también se ha visto que es acumulativo. Puede que no duermas de corrido, tal vez no es lo más adecuado, pero si tú acumulas tus 8 o 10 horas de sueño, también se vale. Entonces, pues definitivamente tratar de dormir en la cantidad, si no fuera cuando menos en la calidad, que sí. Fuera de corrido, en cantidad sí, sí se suma 2 horas ahorita, 2 horas al rato, 2 horas al rato. Si así estás acostumbrado por cuestiones de trabajo, como tú quieras, así duermes, sí se vale. El estrés, pues hay que bajarle al estrés. También siempre digo, para uno es fácil decir bájale al estrés, pero creo que sí cumplimos y debemos de decir en la medida de lo posible.
3: No en estos tiempos tanta competencia.
4: Irte a dormir con problemas es fatal. Si puedes, porque vuelvo a lo mismo, es muy fácil decirlo, pero hay problemas que no los puedes dejar fuera de la cama. Pero si puedes irte a dormir y dejar los problemas a un ladito y dormirte y mañana retomarlos, excelente, porque también los estudios psicológicos nos dicen que en la noche los problemas se ven más grandes, ¿eh?
5: Sí, porque te estás dándole vueltas y vueltas y vueltas y vueltas. Pero eso que dijiste de dormir y que creo, alguien nos estuvo contando, alguien creo que del ciclo del sueño, que de repente sí puede haber ligeras que te despiertes en la noche, porque hay ciclos del sueño que eso va durando. El sueño profundo no es constante, sino es como por etapas, ¿no? Por
4: tiempo. Total, efectivamente. Aquí es en donde nosotros, con que acumulemos la cantidad suficiente de haber dormido, es importante. Claro está que luego las fases del sueño no se llegan a cumplir, no caemos en ese sueño profundo tan reparador. Pero pues hay que tomar en cuenta que en la actualidad, pues así nos sometemos a este tipo de situaciones, ¿no? En donde por cuestiones laborales, de de trabajo, económicas y demás, no podemos dormir de corrido. Pero aquí es en donde para eso nosotros vamos a hacer uso, por ejemplo, de la GABA, del ácido glutámico, ¿verdad? Del MSM. El atraol también es otro elemento, es excelente para las cuestiones cerebrales. Y bueno, de paso, siempre, pues, cuando consuman sus alimentos, tengan un poquito de cuidado dónde consumen los alimentos, qué tipo de agua toman, algunas frutas que también debemos de tener cuidado dónde las consumimos. Entonces, hablar de dolor de cabeza, estamos hablando de situaciones muy amplias, muy extensas, que no necesariamente están totalmente ahí en la cabeza, sino que son sistémicas. Háganse su biometría química general de orina, vean cómo anda, por ejemplo, el colesterol, los triglicéridos, vean cómo anda el ácido úrico, ¿verdad? Todo eso, si lo viéramos literalmente, si no lo checan y eso les da un problema, les va a dar un buen dolor de cabeza.
3: No, pues imagínese, doctor.
4: Entonces, no dejen de hacerse los estudios de base, se hace un electrocardiograma. Por ejemplo, si yo en un momento dado tengo un dolor de cabeza que no logro diagnosticar con los estudios de base, puedo pedir resonancia magnética, puedo pedir tomografía. Por ejemplo, hemos hablado de una cisticercosis. Un estudio adecuado para hablar, por ejemplo, y diagnosticar una neurocisticercosis, viene a ser una tomografía. Y en la tomografía tú ves, se hacen como cortes del cerebro, y en donde llega el momento en donde puedes decir, aquí está el cisticerco. Y si el cisticerco lo tienes, por ejemplo, en lóbulo frontal, pues te va a dar sintomatología del lóbulo frontal, que viene a ser el pensamiento, que viene a ser la cuestión visual, que puede ser la memoria, inclusive.
5: ¿Y qué haces si eso pasa?
4: Pues lo más importante es tratar de diagnosticarlo pronto para que este elemento extraño no haga las funciones precisamente del daño. Entonces, lo que tienes que hacer, tratamiento oportuno, rápidamente, si se te necesitara aplicar una válvula, se llaman válvulas de Pudens, pues hacerlo para que tengamos una buena mejoría.
3: Doctor, los suplementos otra vez.
4: Nuevamente, bien importante. Aquí hay que hablar del pre-G. El pre-G hay que utilizarlo. El pre-G diamante es excelente. Lo que es la GABA, el ácido glutámico, el triptofano, el MSM, y lo que viene a ser también, en este caso, hasta los probióticos son buenísimos para prevenir todo este tipo de situaciones que nos pueden dar dolores de cabeza.
3: Muchas gracias, doctor Víctor López Ocampo.
4: Como siempre, les agradezco mucho su invitación, Sofía Bani, Miriam Díez, Marco Antonio Silva, David, un abrazo por favor a todos.
3: Nos despedimos.
5: Un beso para todos.
3: A nombre de Jerry Medina, les agradecemos que nos hayan acompañado en este su programa
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13: GABA es un neurotransmisor que actúa como un tranquilizante natural en el cerebro. Ayuda a reducir la ansiedad, mejorar el sueño y promover la relajación. Algunos suplementos la contienen para apoyar el equilibrio emocional.
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2: Un gol que hizo temblar la ciudad. El primer gol de Julián Quiñones frente a Ecuador no solo hizo estallar de alegría a la afición mexicana, también provocó un fenómeno poco común. La Plataforma Digital de Alertamiento y Gestión Integral de Riesgos de México informó que la celebración masiva en el Estadio Ciudad de México y en distintos puntos de la capital generó un microsismo detectado por sus sismógrafos. Miles de aficionados brincaron al mismo tiempo para festejar la anotación que encaminó el triunfo del equipo nacional. Una muestra más de la pasión que despierta el fútbol en México.
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11: Parque Nacional Redwood, Estados Unidos. Situado en la costa de California, este bosque es el hogar de los seres vivos más altos del planeta, las secuoyas rojas. Estos gigantes pueden superar los 100 metros de altura y vivir durante siglos. El ecosistema costero, envuelto frecuentemente en niebla, proporciona la humedad necesaria para su crecimiento monumental. Caminar entre estos árboles centenarios ofrece una perspectiva única sobre la majestuosidad y la resistencia de la naturaleza frente al tiempo.
14: Francia no afloja el paso. Francia ratificó por qué es considerada la principal candidata para conquistar el torneo de fútbol más importante del planeta. La selección gala derrotó con autoridad 3-0 a Suecia en los 16avos de final y aseguró su lugar en la siguiente fase, en donde enfrentará a Paraguay. Kylian Mbappé volvió a ser la gran figura al marcar 2 goles y aumentar su cuota goleadora en la competencia. Con un plantel equilibrado, profundidad en todas sus líneas y un ataque demoledor, los franceses llegan fortalecidos a 8avos de final.
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14: Marruecos vuelve a sorprender. Marruecos confirmó que su crecimiento ya no es casualidad. La selección marroquí eliminó en penaltis a Países Bajos, uno de los principales candidatos al título, y avanzó a los cuartos de final del evento del torneo. Con personalidad, orden y una enorme fortaleza mental, los marroquíes resistieron durante todo el encuentro antes de imponerse desde los 11 pasos. Ahora enfrentarán a Canadá en los 8avos de final. Marruecos sigue haciendo historia en el fútbol. ¿Hasta dónde llegará esta sorprendente generación?
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17: Cinco de la mañana con 30 minutos tiempo del centro de México. Gracias por estar con nosotros esta mañana de jueves. Jueves 2 de julio de 2026, a nombre del equipo que hace posible este espacio informativo, Adriana Romero, Claudia Arellano, Rogelio Miguel, Álvaro López y Ricardo Díaz, les saluda Juan Manuel de Anda. Estamos transmitiendo en vivo a través del 103.3 de FM, el 970 de amplitud modulada, y en todas las plataformas de Grupo Fórmula, en streaming a través de YouTube, en el canal de Grupo Fórmula Oficial. Les recuerdo mis redes sociales con mucho gusto. Usted me puede seguir a través de X, ahí me encuentra como arroba Juan M. de Anda, en Facebook Juan Manuel de Anda, y en Instagram como Juan Manuel de Andaje. Tenemos información importante que se ha generado en las últimas horas y que estaremos compartiendo con usted en la próxima hora y media. Bueno, pues tal y como se esperaba, ayer el representante comercial de los Estados Unidos, Jamison Greer, confirma que el gobierno de su país rechaza renovar por 16 años el T-MEC en los términos que buscaban tanto México como Canadá, y en su lugar plantea un esquema de revisiones anuales durante los próximos 10 años. Jamieson Greer argumenta que existen deficiencias en el tratado y déficits comerciales con sus socios, por lo que mantendrá el diálogo para abordar estas discrepancias. ¿Y qué fue lo que dijo el secretario de Economía, Marcelo Ebrard, después de que se dio a conocer esta información? Bueno, pues es que de hecho fue en una reunión remota, en una reunión con sus homólogos, tanto de Estados Unidos y de Canadá, vía web, y ahí, bueno, pues se confirma esta información que le daba a conocer. Pero bueno, ¿qué fue lo que dijo el secretario de Economía? Jenny Valencia, tú tienes los detalles. Adelante, buen día.
18: El T-MEC sigue vigente, la revisión del acuerdo comercial será anual de aquí al año 2036, confirmó el secretario de Economía Marcelo Ebrard, quien afirmó que esta decisión no implica incertidumbre inmediata ni cambios en el funcionamiento del comercio regional. Al concluir con sus homólogos de Estados Unidos, el representante comercial Jamieson Greer y el ministro de Canadá, Dominic LeBlanc, la reunión virtual para iniciar la revisión del T-MEC, el secretario de Economía envió un mensaje de calma al declarar que el tratado seguirá operando como hasta ahora.
19: El tratado sigue vigente hasta 2036. Nos vamos a un proceso de revisión anual. El día 20 de julio recibimos a nuestra contraparte de Estados Unidos. Obviamente, una vez concluida esa fase, esas conversaciones, les daremos un resultado.
18: El secretario de Economía aseguró que el mercado ya tenía descontado que sería una revisión anual, no fue una sorpresa. Descartó afectación en las exportaciones e inversión extranjera directa.
19: Yo pensaría que el mercado ya asumió que va a ser una revisión anual. Es decir, no es una sorpresa. Es algo que ya se había predicho o previsto. Y por lo tanto, la tendencia que ves en la inversión extranjera directa, yo no creo que sufra algún cambio tampoco imprevisto, porque ya lo tienen considerado.
18: En esta primera revisión anual del T-MEC, Marcelo Ebrard adelantó que México seguirá insistiendo en que se retire el cobro de aranceles a México, pues no están de acuerdo. Asimismo, insistirán en que se tome en cuenta el componente regional en el caso del sector automotriz y también pondrán sobre la mesa el tema de estacionalidad en el caso del campo. Se espera que Estados Unidos busque reclasificar las reglas de origen. Recordó que el próximo 20 de julio se reunirán los cuerpos técnicos y representantes comerciales de México y Estados Unidos para sostener una ronda de conversaciones aquí en la Ciudad de México, donde se abordarán los temas que les preocupan. Además, establecerán los pasos a seguir para la primera revisión anual del T-MEC con Canadá. Aunque destacó que no se tiene establecido un plazo, se espera por lógica que la revisión termine este mismo año. Para Grupo Fórmula, camarógrafo Alejandro Elizalde, reportera Jenny Valencia.
17: Muchísimas gracias, Jenny, por tu información. Y sí, tal y como lo dice el secretario de Economía, Marcelo Ebrard, bueno, pues prácticamente ya todos daban por hecho, ya estaba prácticamente descontada esta decisión del gobierno de los Estados Unidos de rechazar o de no renovar por 16 años más el tratado comercial entre México y Estados Unidos, que bueno, pues esto se vio reflejado en los mercados financieros. No hubo gran sorpresa, fíjese, la Bolsa Mexicana de Valores concluyó incluso con una ganancia marginal, pero ganancia de 0.42%. El tipo de cambio está en 17 pesos con 53 centavos. Esto es el interbancario, el dólar interbancario. En ventanilla está en 16 pesos con 97 centavos y a la venta en 17 pesos con 97 centavos. Así que bueno, pues no hubo gran nerviosismo en los mercados financieros después de este anuncio que hace el gobierno de los Estados Unidos de pues no extender, de no renovar por 16 años el tratado comercial entre México, Estados Unidos y Canadá. Este tema, este caso también fue tocado ayer en la conferencia de prensa del pueblo por parte de la presidenta Claudia Sheinbaum. ¿Qué fue lo que dijo Israel Aldave? Buen día.
20: La presidenta Claudia Sheinbaum aclaró que el mandatario de los Estados Unidos, Donald Trump, no puede terminar de tajo con el acuerdo comercial de América del Norte. Afirmó que al tratarse de una ley, solo el Congreso puede darlo por finalizado.
21: Si quisieran terminar de tajo, tendría que pasar por el Congreso. Hay que recordar que el tratado pasó por los tres congresos, Canadá, Estados Unidos y México. Es una ley, digamos. Entonces, si quisiera salirse por completo, tendría que pasar por el Congreso. Ahora, si el presidente Trump, por las razones que todos conocemos, porque ya ayer ya estaban diciendo que si la presidenta, que si... Lo mismo está viviendo Canadá que México en este momento relacionado con el tratado, por una visión económica pues, más proteccionista del presidente de los Estados Unidos.
20: La mandataria dijo que junto con Canadá, México busca evitar la incertidumbre y explicó que si los Estados Unidos deciden no prorrogar el acuerdo por 16 años, tal y como su gobierno y el canadiense lo están planteando, el T-MEC tendría una duración de 10 años más con revisiones anuales.
21: Si el día de hoy no hay la decisión de Estados Unidos de prorrogar 16 años, el tratado se mantiene por los próximos 10 años, que es su vigencia, hasta el 2036, y se revisaría cada año. Las características de esa revisión se pueden definir en los próximos meses.
20: El reporte.
17: Muchísimas gracias, Israel, por tu información. Hubo declaraciones también de Carlos Slim Elul, presidente honorario y vitalicio de Grupo Carso. Asegura que independientemente del futuro del T-MEC, la relación comercial entre México y Estados Unidos seguirá siendo uno de los pilares de la economía de Norteamérica debido a la elevada integración de sus cadenas productivas y también a la complementariedad entre ambas economías. Así las cosas en este caso del tratado comercial entre México, Estados Unidos y Canadá. Más adelante vamos a estar analizando justamente este tema tan importante. En otras cosas, ayer la jefa de gobierno Clara Brugada confirma pues este lamentable caso, la muerte de 4 personas ocurrida durante los festejos la noche del martes después del triunfo de la selección mexicana de fútbol frente a su similar de Ecuador. 4 personas, 3 personas mueren en las inmediaciones de Paseo de la Reforma y una más en el hospital. Raquel Flores, tú tienes más información. Adelante, buen día.
1: El gobierno de la Ciudad de México confirmó que 4 personas fallecieron durante los festejos por la victoria de la selección mexicana sobre Ecuador la noche del martes y la madrugada del miércoles en las inmediaciones del Ángel de la Independencia y Paseo de la Reforma. La secretaria de Salud, Nadine Gassman, detalló que de las 4 personas fallecidas, 3 murieron por asfixia. Se trata de un hombre de 44 años, una mujer de 19, otro de 48 y la cuarta víctima fue un hombre aproximadamente de 30 años de edad, quien padeció una crisis convulsiva y sangrado de tubo digestivo. Posteriormente sufrió un paro cardiorrespiratorio.
6: Todas estas personas recibieron atención por los equipos paramédicos desplegados en el operativo del Paseo de la Reforma, recibiendo maniobras avanzadas de reanimación en su atención, traslado hospitalario y desafortunadamente fallecieron.
1: Ante estos hechos, la jefa de gobierno, Clara Brugada, expresó sus condolencias a las familias de las víctimas y anunció apoyo integral para ellas.
22: A nombre del gobierno de la Ciudad de México y en el mío propio, nuestro más profundo dolor por el fallecimiento de las personas que ayer perdieron la vida durante los festejos en el Ángel de la Independencia. A sus familias y seres queridos expresamos nuestras más sinceras condolencias, nuestra solidaridad y nuestro compromiso de acompañarlas y acompañarlos en estos momentos difíciles. No están solos. La ciudad estará a su lado y les brindará todo el apoyo humano e institucional que requiera.
1: La jefa de gobierno adelantó que para el próximo domingo, día en que jugará de nuevo en la selección mexicana de fútbol contra Inglaterra, se reforzarán los operativos de seguridad y protección civil. Los detalles.

0: pésame, y está la jefatura de gobierno en contacto con sus familias, y hoy le di instrucciones a Rosa Isela para que también apoyen en todo lo necesario.
1: Y bueno, la presidenta Sheinbaum también pues aprovechó y en esta conferencia de prensa del pueblo les reiteró, felicitó a la selección mexicana de fútbol por su triunfo ante su similar de Ecuador. Y bueno, pues hace también un llamado a la ciudadanía, a la afición, a celebrar con responsabilidad.
0: Felicidades a la selección. La verdad fue un gran juego de primerísima, pues. Hay quien le gusta decir, y si hubieran hecho esto y si hubieran hecho aquello, pero dieron todo en la cancha y con un profesionalismo excepcional. Y es un orgullo para todas y todos los mexicanos. Y la verdad no es por nada, pero el Mundial se ha vivido en México. Poco hemos visto de las celebraciones en Estados Unidos o en Canadá. Realmente aquí es donde se ha gozado, recibido al mundo entero de manera muy especial.
1: Y bueno, vámonos con mi querido Beto Campos, porque la selección nacional ya tiene rival para los octavos de final. Se trata de Inglaterra, y bueno, pues este partido tendrá verificativo el próximo domingo en el Estadio Ciudad de México. Mi querido Beto, te saludo, buen día.
2: Juan, muy buenos días. Así es, Inglaterra será el rival de la selección mexicana de fútbol en los octavos de final de la Copa del Mundo. Los ingleses, vaya que le sufrieron con la República Democrática del Congo al vencerla 2-1 con doblete de Harry Kane. Ahora el próximo domingo será el juego ante el tricolor en el Estadio Ciudad de México a las 6:00 p.m. Estados Unidos también terminó pasando la prueba imponiéndose 2-0 a Bosnia y Herzegovina. El día de hoy España estará enfrentando a la selección de Austria, Portugal hace lo propio con Croacia, mientras que Colombia estará enfrentando a la selección de Ghana. Estarán disputando ambas selecciones el último boleto a lo que es la tercera ronda, pero los detalles los tendremos más adelante.
1: Así es, mi querido Beto, regresamos contigo un poco más tarde. Mientras tanto, le comento información importante que da a conocer la Confederación de Cámaras Nacionales de Comercio, Servicios y Turismo. Están estimando que la derrama económica, producto justamente de este Mundial 2026, ya alcanza a 20 días de que arrancó esta justa deportiva. Esta derrama económica ya alcanza los 45 mil millones de pesos. Y bueno, pues están previendo que pues esta cifra se rebase y que pudiera llegar casi a los 65 mil millones que se había previsto inicialmente. El presidente de esta organización, Octavio de la Torre, dice que aunque la mayor parte de la derrama económica se concentra en la Ciudad de México, en Guadalajara y en Monterrey, que son pues las tres sedes, bueno, pues también se ha identificado que miles de vacacionistas, que miles de personas que acuden justo a este Mundial de Fútbol aquí en México, están optando por recorrer otros destinos del país, aprovechando que se encuentran ya aquí en México. Así las cosas en cuanto a la derrama económica producto de este Mundial 2026. Y vamos a cambiar de tema, y bueno, pues en esta este drama que se vive allá en Venezuela. Ayer la presidenta encargada de este país, Delcy Rodríguez, decretó 7 días de luto nacional tras los terremotos que sacudieron a este país, pues ya hace una semana y un día, ya son 8 días de que ocurrió esta situación. El presidente del Parlamento, Jorge Rodríguez, informa que, bueno, pues ya lamentablemente se ha incrementado a más de 2.200 el número de muertos, son más de 11.000 heridos, 6.400 personas que han sido rescatadas y más de 12.000 damnificados. Vámonos justamente hasta Venezuela. Ya está Ulises Soriano, enviado especial de Grupo Fórmula. Ulises, ¿cómo nos actualizas en relación a lo que está ocurriendo pues estas últimas horas allá en Venezuela, al cumplirse ya 8 días de esta tragedia? Te saludo cuando son acá las 5:46 y allá las 7:46. Ulises, buen día.
3: Efectivamente, Juan Manuel, muy buenos días, qué gusto saludarte. Pues sí, como lo comentas, han transcurrido ya 8 días desde la tragedia, y ayer que se instaló Ouro este luto, pues todas las calles de Caracas y por supuesto de la

0: Mira, quedaron en silencio a partir de las 6 de la tarde. Déjame decirte que fue un silencio donde la bulla se terminó y por supuesto las actividades continuaron. Sin embargo, pues el dolor fue muy visible en toda esta población y los daños colaterales aún son perceptibles. Todo esto en la zona de Caracas, que también pues resintió parte de estos sismos. El día de ayer pudimos recorrer el CEDIA, que es un complejo departamental en uno de los puntos más céntricos de Caracas. Y la gente nos comentaba que aún siguen durmiendo en la parte, pues, de afuera de sus departamentos y en el pasillo que da a la calle, todo esto por el miedo a que vuelva a temblar y con ello, pues, sientan los sismos y por supuesto puede haber alguna tragedia. Entonces es por esta razón que han decidido dejar sus cuartos, tiendas y pasarse a dormir a unos pasos de la calle. Y por supuesto, Juan Manuel, también los hospitales hoy son Pérez Carreño, uno de los principales de la zona de Caracas. Se ha instalado ahí un muro en
1: No tenemos
0: contra del
1: complicación.
0: olvido.
1: A ver si podemos restablecer la comunicación con Ulises. Es importante toda esta información que nos está dando a conocer en relación a pues cómo se encuentra la situación ya a 8 días de ocurridos estos terremotos, uno de 7.2 y otro de 7.5 grados que azotan justamente pues a una amplia región de Venezuela. Le reitero, ya las autoridades están cifrando hasta este momento en más de 2.200 el número de personas que han perdido la vida. Tenemos también pues información, nos estaba diciendo Ulises Soriano, de esta situación también tan complicada que se está viviendo en los hospitales. Parece que ya restablecimos la comunicación. Ulises, te seguimos escuchando, adelante.
0: Que en los hospitales se ha instalado este muro donde las familias han colocado las fichas de búsqueda de cientos de personas, e incluso familias completas. Hay una fotografía de cada uno de los integrantes, sus nombres y el último lugar donde fueron vistos antes de los sismos. Por supuesto, muchos de ellos son en La Guaira, son también aquí en Caracas. Sus familias están muy preocupadas por ellas. Y déjame decirte también, Juan Manuel, que hay una lista con los pacientes, sus nombres y sus comorbilidades después de estos sismos. Y también ahora es el momento de platicar un poco con las personas que lo han perdido todo. Y por supuesto, lo que hemos también notado es que en La Guaira ha bajado un poco la intensidad de búsqueda y rescate de personas vivas y ahora se concentra en el recuento de los daños y por supuesto en retirar todos los escombros de la zona más afectada, que es La Guaira, y que sin duda alguna continúa siendo un verdadero caos y ahora con un olor putrefacto
1: Sí.
0: muy poderoso, Juan Manuel.
1: No, no, no, qué cosa. La verdad es que lamentable esta situación que se está viviendo allá en Venezuela. Ulises, rápidamente, tenemos entendido y nos llega información también en el sentido de que ya hay problemas con los alimentos, hay escasez de alimentos.
0: El día de ayer, Juan Manuel, lo que pudimos observar es que por lo menos en Caracas se está llevando a cabo un centro de acopio muy grande en uno de los deportivos más interesantes de esta zona y de ahí se está haciendo la repartición de diferentes alimentos, sobre todo a la zona de La Guaira. Y después comenzará a Caracas esta repartición de alimentos. Sin embargo, apenas comienza este punto de llevar desde Caracas, que es el epicentro nacional aquí, hasta La Guaira. Pero aún así continúan llegando los
1: Sí.
0: diversos apoyos de países diferentes, Juan Manuel.
1: Perfecto. Ulises, pues vamos a estar muy pendientes de pues cómo se desarrolla esta situación en el transcurso de las horas allá en Venezuela. Después, repito, de que ya pues hoy se están cumpliendo 8 días de estos terremotos, uno de 7.2 y otro de 7.5 grados. Te agradezco mucho tu reporte, Ulises, y reitero, de verdad, a cuidarse mucho porque la situación está muy complicada por allá.
0: Claro que sí, Juan Manuel, nosotros continuamos cuidándonos y por supuesto a tus órdenes para llevarle las historias a toda la audiencia de tu programa.
1: Muchísimas gracias, un fuerte abrazo, Ulises Soriano, enviado especial de Grupo Fórmula allá en Venezuela. Y pues la ayuda por fortuna sigue pues llegando allá a este país. En México ha enviado ayer ya el quinto vuelo de la Fuerza Aérea Mexicana. David Galván, cuéntanos qué lleva, pues, con qué ayuda humanitaria lleva este nuevo vuelo que va para Venezuela. Te saludo, buen día.
2: Juan Manuel, muy buenos días. Y este primero de julio despegaron desde la base aérea militar ubicada en Santa Lucía, Estado de México, dos aviones más de la Fuerza Aérea Mexicana con destino a Venezuela, con lo que suman ya 5 vuelos enviados por el gobierno de nuestro país para trasladar insumos médicos y electrónicos para el restablecimiento de los servicios básicos y la atención médica de la población damnificada por los sismos del pasado 24 de junio. La quinta aeronave de la Defensa Nacional salió este día miércoles hacia el Aeropuerto Internacional Simón Bolívar en Maiquetía, transportando 3 plantas generadoras de energía eléctrica, así como otros insumos médicos y materiales para las labores de ayuda humanitaria que realiza el agrupamiento Yumaré en las zonas afectadas en ese país. Desde el pasado 24 de junio, los aviones de ayuda humanitaria que envía México para llevar apoyo a la nación venezolana y a sus habitantes ha trasladado a 240 elementos del ejército, entre ellos 151 rescatistas del Batallón de Atención a Emergencias, así como 60 médicos, camilleros y enfermeras, 8 binomios canófilos del ejército y 10 de la Guardia Nacional, así como 11 elementos de la Fuerza Aérea Mexicana. Los insumos para la ciudadanía afectada por los sismos acumulan 13.1 toneladas de medicamentos, de los cuales son 8.3 toneladas enviadas por la defensa y 4.8 toneladas del IMSS Bienestar, además de 4 toneladas de equipo y material para actividades de salvamento y rescate, 8 plantas generadoras de electricidad y 80 kilos de medicamentos de la Cruz Roja Mexicana. En la información, Juan Manuel, a la espera de que sigan estos sí. envíos de apoyo a nuestros hermanos venezolanos. Muy buen día.
1: Muchísimas gracias, David, por tu reporte. Vámonos con Óscar Zúñiga, cambiamos de tema, porque bueno, pues ayer ya el Instituto Nacional Electoral entregó su constancia tanto a Somos México como a este nuevo partido político denominado PAS, su constancia que los acreditan como partidos políticos, pues con registro. Óscar Zúñiga, te saludo, adelante, buen día.
3: Gracias, Juan Manuel, muy buenos días. El Instituto Nacional Electoral informó que este 1 de julio, las organizaciones ciudadanas que obtuvieron una resolución favorable para constituirse como nuevos partidos políticos nacionales, se les entregó sus constancias de registro, un acto administrativo que oficializa las decisiones adoptadas previamente por los consejeros electorales. Las personas representantes de las organizaciones que lograron el estatus de partido político acudieron a las instalaciones del instituto para recibir las oficinas correspondientes que les serán asignadas. El INE reiteró que con estas acciones se da continuidad puntual al calendario y las etapas previstas en la normatividad aplicable, operando en estricto apego a los principios constitucionales de legalidad, certeza, objetividad, imparcialidad, independencia y máxima publicidad.
1: Muchísimas gracias, Óscar, por tu reporte. Laura Cardoso, ¿cómo pinta el clima para el día de hoy? Buen día. Laura.
4: ¿Qué tal, Juan Manuel? Y las lluvias van a volver a ganar terreno este jueves en gran parte del país. El pronóstico meteorológico detalla que habrá lluvias muy fuertes en zonas de Chihuahua, Durango, Sinaloa, Hidalgo, Tlaxcala, Puebla, Guerrero y Oaxaca, con posibilidad de encharcamientos, crecidas de ríos y afectaciones en caminos. También se esperan lluvias fuertes en Jalisco, Colima, Michoacán, San Luis Potosí, Guanajuato, Querétaro, Estado de México, en la Ciudad de México, Morelos, Veracruz y Chiapas, mientras que en Nayarit, Zacatecas, Aguascalientes, Coahuila, Nuevo León, Tamaulipas, Tabasco, Campeche, Yucatán y Quintana Roo, habrá chubascos. A la par de las lluvias, el calor continúa intenso. Se pronostican temperaturas de entre 40 y 45 grados en Baja California Sur, Sonora y Sinaloa, y en otros estados como Chihuahua, Durango, Coahuila, Nuevo León, Tamaulipas, Jalisco, Colima, Michoacán, Guerrero, Morelos, Oaxaca, Chiapas, Veracruz, Tabasco, Campeche, Yucatán y Quintana sí. Roo, los termómetros alcanzarán entre 35 y 40 grados. También se pronostican rachas de viento de hasta 60 kilómetros por hora en Chihuahua, Coahuila, Nuevo León, Tamaulipas, San Luis Potosí y el Istmo de Oaxaca, con riesgo de caída de árboles y anuncios.
1: Muchísimas gracias, Laura, por tu información. El programa No Circula aplica para todos los autos con engomado color verde, terminación de placas 1 y 2. Bueno, pues la exposición Divas de la Canción de la artista plástica Dalia Monroy se presenta en el Museo de Arte Contemporáneo en Querétaro. La muestra reúne 32 obras inspiradas en algunas de las voces femeninas más influyentes de la música del siglo XX, entre ellas Nina Simone, Omar Aportuondo, Sara Baguman, Miriam Makeba y Cesaria Évora. Nos vamos a la pausa, 5 de la mañana, 56 minutos, regresamos.
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6: Juan Morlet Ruiz fue un pintor nacido en Guanajuato. Una de sus obras más famosas fue la pintura titulada Cristo Consolado por los Ángeles, donde se puede observar a Cristo con la espalda sangrada después de que fue flagelado, mientras un ángel le extiende las manos para que se pueda mantener en pie. De igual manera, a su alrededor, hay ángeles que observan la desgarradora escena.

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1: Gracias, muy buenos días. ¿Cómo está? Qué gusto y qué placer tener la oportunidad de saludarlo. Ya estamos a jueves, oiga, jueves 2 de julio del 2026. De verdad, es un gran placer y un honor estar con usted, amanecer juntos, despertar juntos como cada día y poder dialogar, debatir lo que hoy es noticia. Soy Francisco León Álvarez y la invitación está hecha para que me acompañe durante estas dos horas de noticias por el 89.3 de FM y el 770 de AM. Ya todo el equipo de trabajo, pues preparados para llevarle a usted la información que se ha generado hasta el momento. Y bueno, ayer vaya sorpresa que se toparon justamente los automovilistas que utilizan frecuentemente o diariamente la autopista hacia el Aeropuerto Internacional de Monterrey, que está en Apodaca, ¿verdad? Bueno, resulta que usted recordará que estaba pues abierto, libre acceso, llamémoslo así, pero ayer ya regresó el cobro y el tema aquí es que avisaron justamente una noche antes, o sea, el 30, a las 10 de la noche, dieron a conocer que se iban a, pues justamente a regresar este cobro, y cuando las familias llegaron a la caseta, pues anda, vete. Con la sorpresa que se toparon, no todos traían efectivo, otros ahí buscando, ¿verdad?, con qué pagar, porque la mayoría pensaba justamente que seguía este tema de la caseta de un servicio totalmente gratuito, y no fue así. Pero bueno, esto y otros puntos lo vamos a abordar en los próximos minutos. También el tema de los daños al Parque Fundidora. Ayer la autoridad confirmó que no hay detenidos y dicen que hay un saldo blanco. Del saldo blanco no lo sé. Lo que sí sabemos es que por las estampidas, llamémoslo así, que hubo durante estos días en Fundidora, pues sí hubo personas que resultaron lesionadas, ¿no? Está el joven que le cayó el portón en el cuerpo, en la cabeza. Están otras chicas que entiendo se cayeron también cuando las estaban lanzando, querían volar. Entonces, pues digo, a ciencia cierta no tenemos como el dato si hay saldo blanco o no. A lo que voy es que no haya personas detenidas me parece que puede ser un mal mensaje. Porque básicamente le estaríamos diciendo a la población en general, pues anda, ve, destruye, pasa lo que tú quieras y no va a haber consecuencias. Cuando, pues al contrario, ¿no? Debería de haber sanciones ejemplares para quienes estén incurriendo en este tipo de daños, porque es el patrimonio de todos y de todas, y sobre todo que no hay una causa como un motivo para ello, ¿no? Fue, perdóneme la expresión, pero un simple, pues ¿qué le diremos? Berrinche, necesidad de estar en ese punto cuando había otros puntos en donde pudieran concentrarse. Pero bueno, ahí usted tiene la última palabra, 81-17-89-3875, la línea de comunicación de WhatsApp. Vamos con mi estimado Ray. Ray, buenos días, adelante.
2: Quiero informarte lo que ocurre durante la noche de ayer y madrugada de hoy. Te comento de eventos viales. Fueron muchos, Paco, y algunos de ellos con personas intoxicadas por alcohol. Un conductor en total estado de ebriedad en su intento por evadir un operativo antialcohol terminó atropellando a una persona, un automovilista, un motociclista y también a un peatón en pleno centro de Monterrey. El hecho se reportó la madrugada del jueves. Presuntamente, y según testigos, el conductor, que viajaba más de 120 kilómetros por hora en su camioneta, ve el filtro de autoridades sobre la avenida Pino Suárez frente a la Alameda y escapa, no sin antes arrollar a un motociclista. Se incorpora a la avenida Cuauhtémoc hasta chocar contra un barandal de protección a la altura de la calle Ocampo. Ahí atropelló a un peatón. De inmediato, una ambulancia privada ve el impacto y el paramédico Omar auxilia al conductor, que estaba en estado de ebriedad. Incluso llevaba latas de cerveza al interior de la camioneta. Al lugar llegó Protección Civil de Monterrey y agentes de movilidad, quienes se llevaron detenido al conductor, que avanzó 10 cuadras en contra, identificado como Javier, que viajaba en una camioneta con placas de Tamaulipas. Los lesionados fueron identificados como Benjamín Gómez, de 32 años, un motociclista, y Noé, de 28, el peatón. Vamos a otro hecho. Un taxista de aplicación estrelló su coche contra una casa de retiro espiritual en el fraccionamiento Nuevas Colonias de Monterrey, a la salida del túnel de la Loma Larga. Además de daños en la propiedad, dejó heridos a los pasajeros que transportaba. El hecho se presentó durante durante esta madrugada, cerca de las 4 de la mañana, sobre la avenida Pino Suárez y la calle Castelar. Aparentemente el exceso de velocidad lo lleva al impacto. Tras ver los destrozos y sus pasajeros heridos, intenta escapar, pero es detenido. A la zona llegó paramédicos de Protección Civil de Monterrey y Nuevo León, que atendieron a los heridos y alejaron el riesgo a la población en esta propiedad dañada, usada como casa de retiro espiritual, otro evento vial, una posible dormitada o tal vez una mujer intoxicada, lesionada, fue el saldo de una volcadura luego de que su auto terminara al fondo de una zona baldía. El hecho se presentó en la carretera Podaca-Santa Rosa, a la altura de la calle Palmas, esto en la colonia Valle del Salduero. Al sitio acudió personal de Protección Civil de Apodaca y Nuevo León, así como la Cruz Roja, para atender a la mujer que junto a su vehículo cayó al monte. Una posible dormitada la llevó a salir a la avenida y terminar volcada. La herida, identificada como Catalina, de 30 años, fue llevada a la clínica 34 del IMSS para ser atendida de diversas lesiones. Ya por último, comentarte de un hombre presuntamente en estado de ebriedad que causó una intensa movilización de rescatistas de Protección Civil Jaguares de Santa Catarina. Fue atropellado bajo un puente peatonal. El hecho se dio en la avenida 2 de Octubre y Privada León, en la colonia Protexa. Al lugar llegaron rescatistas que se dieron cuenta que era un hombre intoxicado que estaba en el camellón central recostado y con un golpe en la cabeza. Tras asegurar el área, el herido de atropello, se encontró el presunto responsable conductor, que se detuvo metros adelante. Dice que intentó evadirlo, lamentablemente no pudo y lo golpeó con el retrovisor. Afortunadamente, lesiones que no exponen su vida. Por el momento, este es mi reporte, Paco. Que tengas tú y el auditorio un excelente arranque de día.
1: Bueno, pues muchas gracias, mi estimado Raimundo Elizalde, por la información. Gracias también a usted por el favor de su amable sintonía. Son ya, pues, pasaditas las... Bueno, son las 6 de la mañana con 6 minutos. Gracias. Vamos al resumen de información. Buenos días. Un presunto delincuente fue detenido y resultó herido durante una persecución y balacera entre policías de Guadalupe y este motociclista armado. Los hechos se iniciaron tras el reporte de un asalto con violencia en un supermercado ubicado en las calles Insurgentes y Zaragoza, en la colonia Polanco, al oriente del municipio de Guadalupe. El sospechoso, identificado como Ángel, de 33 años, amagó a las víctimas y las despojó de efectivo, producto de las ventas. Después huyó en una motocicleta, pero policías de la división motorizada le dieron alcance en las calles Las Villas y Villa Sarmiento de la colonia Las Villas del mismo municipio. Ahí el sujeto abandonó el vehículo y disparó contra los oficiales, quienes repelieron la agresión. El sospechoso terminó con heridas en el brazo y una pierna, aunque intentó esconderse en el porche de una casa de la misma colonia. Fue capturado aún portando un revólver. El detenido fue enviado bajo custodia al Hospital Metropolitano. Trabajos de inteligencia lo vinculan con al menos 3 robos con violencia en junio, entre ellos el asalto en una camioneta donde un empleado resultó baleado. Hay que decirlo, con este son tres presuntos delincuentes que son neutralizados, llamémoslo así, por las autoridades de Guadalupe con el uso de las armas de fuego. El robo millonario a una sede del Banco Bienestar en la colonia Torremolinos, en el municipio de Guadalupe, resultó ser un plan de familia y un intento de tener, pues, bienestar patrimonial, pero fueron descubiertos por personal de la Fiscalía General de Justicia de Nuevo León. De acuerdo con la investigación, la gerente del banco, identificada como Delia, de 32 años de edad, habría sido la autora intelectual de la sustracción de 5 millones de pesos en complicidad con 2 hombres. El día que, pues, detuvieron a Delia tras catear 2 domicilios, uno en Hacienda Los Morales en San Nicolás y otro en Los Ébanos en Apodaca, se detuvo a Alexis N. de 25 años de edad y Armando N. de 50 años de edad, que resultaron ser familiares de esta mujer, aunque no se esclareció el tipo de parentesco. Bueno, la búsqueda de la menor Wendy Naomi Martínez dio un giro inesperado. La Fiscalía de Justicia de Nuevo León ha confirmado que, pues esta chica de 17 años de edad, pues habría presentado una denuncia previamente por acoso contra ella. Los funcionarios de la Fiscalía no precisaron si el hostigamiento era por parte de algún conocido, de alguna familiar y sobre todo, pues, la edad que tendría aparentemente el agresor. Sin embargo, se continúa con su, pues, búsqueda para dar con su localización. Un hombre que fue detenido en el municipio de Salinas Victoria fue sentenciado a 3 años y 6 meses en prisión por el delito de trata de personas en modalidad de pornografía infantil. Se trata de Fernando N., de 29 años de edad, quien durante una audiencia asumió su responsabilidad por los hechos que le atribuyó el agente del Ministerio Público, por lo que el juez dictó dicha sentencia condenatoria. La Fiscalía General de Justicia informó que durante noviembre de 2023 y febrero 2024 se detectó el almacenamiento de archivos en formato video y fotografías de menores vinculados justamente a esta carpeta de investigación. A 2 semanas para atropello y muerte del menor de 4 años en la colonia San Ángel Sur, Liam, un hombre fue detenido por la Fiscalía de Justicia por homicidio imprudencial agravado. El siniestro ocurrió el pasado 13 de junio, en la noche, cuando el detenido conducía su camioneta sobre la calle San Ángel y chocó contra un puesto de tacos donde estaba el pequeño Liam con su familia, y el automovilista, al ver lo ocurrido, pues se huyó del sitio. Los familiares del menor salieron a las calles a protestar para exigir la detención del conductor responsable, y la fiscalía ya se reunió con ellos para informarles que están revisando los videos para detectar a las personas que finalmente fueron detenidas. Un juez dictó una sentencia de 6 años en prisión contra Paola N. e Iván N. tras ser encontrados culpables de andar armados con dosis de droga en calles de Monterrey. De acuerdo a la información, la pareja fue capturada por elementos de Fuerza Civil en la colonia Plutarco Elías Calles mientras circulaban en un vehículo. Al momento de la revisión, los policías le decomisaron un arma larga, 4 cargadores, 112 cartuchos para el uso exclusivo del ejército, además de dosis de cocaína y cristal. Bueno, un juez federal vinculó a proceso a Alberto N., un hombre que fue detenido con armas y una cantidad importante de dosis de droga en el municipio de Pesquería. El sospechoso fue capturado por las autoridades en las calles de la colonia Colinas del Aeropuerto, donde le aseguraron un arma de fuego, cargadores, cartuchos de uso exclusivo del ejército, un chaleco táctico, una báscula y 97 envoltorios de la droga conocida como cristal. Bueno, en la tarde del miércoles se dio una movilización policíaca en el municipio de Pesquería, donde en la colonia Paseo de Lindavista misma, que está pues en construcción, se localizaron restos humanos. La policía municipal acudió a esta zona tras ser alertados y confirmar el hecho. Solicitaron apoyo de agentes ministeriales. La construcción se localiza a un costado de una brecha, a 1 kilómetro del C4 local, por lo que se realiza la investigación para poder identificar a la posible víctima. Las autoridades judiciales de Nuevo León descartaron que el hallazgo en Dr. Cos de presuntos restos óseos por parte de la asociación Buscadoras Lazos Unidos para Encontrarlos correspondan a personas, pues no se le notificó por parte de Fuerza Civil, corporación que iba en apoyo de búsqueda. El fiscal general del estado señaló que las buscadoras estuvieron en la zona de la frontera chica apoyadas por el personal de Fuerza Civil de Nuevo León y no avisaron de lo que hallaron ni a las autoridades judiciales, y pues tampoco a las de Tamaulipas, por lo que se tendrá que realizar una visita de inspección a un predio cercano a este rancho en Divisadero, que fue donde se realizó pues la búsqueda y el hallazgo. 7:12 a.m. Permítanos la pausa, regresamos, es muy breve. Buenos días.
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7: La temperatura más baja del mundo registrada fue en 1983 en Vostok, Antártida, con 89 grados bajo cero.
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8: El perico. Los periquitos son aves coloridas, muy inteligentes, que llenan el hogar de vida con sus cantos. Son capaces de aprender trucos e incluso imitar algunas palabras. Necesitan interacción social constante y una jaula espaciosa con juguetes para mantener su mente siempre activa.
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9: San Cristóbal de las Casas, Chiapas. Ubicado entre montañas y niebla, este pueblo destaca por su arquitectura colonial y vibrante herencia indígena. Sus mercados llenos de textiles coloridos y cafés regionales crean una atmósfera bohemia única. Es el corazón cultural del estado donde la tradición palpita.
10: Datos relevantes.
11: Las vacas tienen mejores amigas y se estresan mucho cuando las separan de sus compañeras de establo por mucho tiempo.
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1: Bueno, son ya las 6 de la mañana con 15 minutos. Gracias de verdad por permitirnos abrir la conversación y estar con usted desde muy temprana hora. También darle poder a su voz. Soy Francisco León Álvarez y en nombre de todos los que hacemos posible este espacio informativo, muchísimas gracias. Oiga, vámonos con lo que es noticia. Ayer tremendo pues susto que vivieron algunos automovilistas. Porque mire, un día, una noche previa, una noche antes, la noche del 30 de junio, cerca de las 10 de la noche, subieron un anuncio a la red estatal de autopistas, a las redes sociales de la red estatal de autopistas en Facebook, donde se advertía que para el primero iban a iniciar ya de nueva cuenta el cobro de la caseta al aeropuerto de Monterrey, que está en Apodaca. Pero pues mire, se nos pasó de noche a gran parte de la población, y cuando se dieron cuenta era porque ya estaban ahí y necesitaban el dinero para poder pagar. Alexis nos platique, nos amplía más sobre este pues retorno justamente del cobro de la caseta ahí de Aeropuerto Monterrey.
12: A partir de este miércoles 1 de julio, la red estatal de autopistas de Nuevo León reanudó el cobro de peaje en la caseta Guadalupe, correspondiente a los accesos de la vía rápida al aeropuerto. Esta medida marca el fin del periodo temporal de gratuidad y apoya la movilidad que se había implementado de forma estratégica en la zona oriente de la ciudad. De acuerdo con la paraestatal, dicho beneficio se activó originalmente para mitigar el impacto vial por la construcción de obras públicas y facilitar el flujo vehicular durante los recientes eventos internacionales que atrajeron a miles de visitantes a la zona metropolitana. Durante este lapso, la vía funcionó como un desfoje eficiente que complementó la conectividad de avenidas principales como Miguel Alemán, Construcción y Morones Prieto para quienes se desplazaban hacia Guadalupe, Apodaca y la terminal aérea. Las autoridades estatales precisaron que el retorno a la tarifa habitual en la caseta Guadalupe es indispensable para garantizar los recursos necesarios destinados a la conservación, mantenimiento asfáltico, iluminación y asistencia vial de este tramo carretero. Por tal motivo, se exhorta a los automovilistas, transportistas y usuarios frecuentes a tomar sus precisiones económicas y de tiempo al circular por la autopista Monterrey-Cadereyta. Para Radio Fórmula Monterrey, Alexis Herrera.
1: Pues sí, porque ya la propia autoridad lo había señalado. Obtienen cerca de $1,000,000 al día por la operación de esta autopista. Entonces de pronto era un dinero que se estaba fugando, que se estaba perdiendo. Pero también la realidad es que se tomó la decisión por las condiciones de Miguel Alemán, ¿no? Justamente las obras todavía no concluyen. Miguel Alemán continúa pues colapsado. Entendemos ha mejorado la parte del pavimento en algunos tramos de Miguel Alemán, pero sigue siendo muy complicado circular por Miguel Alemán. Entonces esperemos que pronto. Digo, también había un anuncio, usted recordará, creo que fue, no me acuerdo si fue en abril o en mayo, pero fue a mediados de esos meses, donde se había dicho que en 45 días iban a abrir gran parte de Miguel Alemán. Bueno, dependiendo de la fecha de la que tomemos, pero los 45 días pudieron haber terminado el 30 de junio, ¿no? Entonces esto pues no ha sido hasta este momento. Sí, esperemos que pues pronto, sobre todo, la Secretaría de Movilidad pues tome cartas en el asunto. Pero vámonos a otros temas, si usted así nos lo permite. Mire, el Fan Fest nos permitió tener, pues sí, un acercamiento a la cultura general, ¿verdad? A ver a artistas que quizás a lo mejor pues no hubiéramos tenido el presupuesto para ir a ver, ¿no? En concierto. Sin embargo, también nos ha permitido observar algunas necesidades de atención, como los protocolos de actuación, de atención en eventos multitudinarios. Fue lamentable, no solamente, no por el hecho de los policías, sino el comportamiento de la población. Gente, oiga, como si se tratase de un, no sé, como un premio mayor, una cosa así, o sea, realmente creo que no valoraron o no tuvieron en consecuencia las acciones con lo que iban a recibir. No sé si me estoy explicando. Mire, no vayamos tan lejos. Ahí está una pobre chica que sale en varios memes porque se quedó como atrapada en la reja. Pues qué necesidad, ¿verdad? Seguramente, no sé si esté arrepentida, pero pues ya le ha dado esto, su imagen le ha dado la vuelta básicamente a todo el país. ¿Y a qué vamos con esto? Primero vamos con el caso, para que usted escuche todo lo que ocurrió con estos temas, no solamente del FanFest, sino del tema de la transmisión de los encuentros deportivos. El domingo viene otro. Viene México contra Inglaterra. No sé, pero no quisiera pensar que a lo mejor entonces, si la selección no resultase ganadora, pues entonces que todos se van a ir a destruir, a protestar, a romper. O sea, por eso les digo, tenemos que ser conscientes de dónde estamos y lo que estamos haciendo, y sobre todo el riesgo que representa, y prepararnos como autoridades también para el posible resultado del domingo, porque pues mire lo que ocurrió justamente previo a este encuentro. Pero bueno, vamos con Nina. Adelante, Nina.
13: El FanFest en el Parque Fundidora volvió a ser escenario de los llamados portazos durante la transmisión del partido México contra Ecuador. Desde el mediodía del martes, miles de aficionados hicieron largas filas para ingresar al recinto y disfrutar tanto del encuentro como de la presentación del grupo Tribal Monterrey. Sin embargo, apenas 4 horas después de abrir las puertas, el estado anunció que el lugar había alcanzado su capacidad máxima, cerca de las 5:45 de la tarde. El aviso provocó inconformidad entre los asistentes. Muchos intentaron entrar por la fuerza, trepando rejas y empujando portones, como ya había ocurrido en el partido contra Chequia el pasado 24 de junio. En los accesos de la avenida Ramberry, uno de los portones metálicos de 4 metros de altura cayó sobre un hombre cuando varios forzaban la entrada. El lesionado fue trasladado con heridas graves al hospital de zona. En los accesos E3, E4 y E5, sobre la avenida Madero, equipos antimotines de Fuerza Civil lanzaron gas pimienta para dispersar a quienes intentaban ingresar. Aún así, miles lograron entrar. Testigos narraron entre lágrimas que el gas les provocó irritación en los ojos y dificultad para respirar. Situaciones similares se repitieron en otros puntos. En la calle Antonio Irineo Villarreal, en el Puente Verde y en el Paseo Santa Lucía, donde decenas de aficionados treparon las rejas para colarse al parque. El saldo fue un hombre herido de gravedad, casos de golpes de calor, enfrentamientos con la policía y múltiples accesos forzados en una jornada que debía ser de celebración. Para Fórmula Noticias Monterrey, Nila Barrera.
1: Bueno, pues muchísimas gracias, mi estimada Nila Barrera, por la información. Y bueno, ahora, ayer hubo rueda de prensa con el fiscal de justicia de Nuevo León y obviamente se le preguntó si hubo detenidos o cuál era el reporte que se tenía, sobre todo por estos, pues la mayoría eran hombres, ¿verdad?, que forzaron las entradas de Fundidora, un lugar que si bien es público, también es un área privada, y que pues destruyeron algunas zonas. Vamos a escuchar qué es lo que dijo el fiscal al respecto.
14: No tenemos detenciones algunas. Sé que algunas personas por la policía municipal fueron detenidas o retenidas por faltas administrativas. Es bueno establecer que en la Junta de Seguridad del día de hoy se ve que en las instalaciones del FanFest, del Parque Fundidora, del Parque del Agua, se está llegando a su capacidad máxima. Se vio el día de hoy la posibilidad de que se abran nuevas sedes para evitar ese congestionamiento que se está llevando a cabo con motivo del desempeño del FanFest.
1: Bueno, y yo se lo decía, ¿se acuerda? La primera vez que ocurrió un portazo, le decía, ¿realmente Fundidora? O sea, en tono de pregunta, ¿realmente Fundidora es el espacio donde se deben mantener y sostener este tipo de eventos multitudinarios? Sobre todo porque, perdóneme, pero Fundidora ya es una zona habitacional. O sea, honestamente, ¿cuántas torres de edificios departamentales, de departamentos están construyendo en esa zona? ¿Cuántos departamentos hay en los alrededores o en las inmediaciones? Ahí está el edificio La Capital, que fue uno de los primeros. No me van a dejar mentir los que vienen a La Capital. Oiga, cada que hay un concierto, cada que hay algo, mire, no pueden dormir porque les da toda la luz de la iluminación de los eventos. El ruidazo que se escucha a medianoche. Y luego ahí anda la gente caminando y todo. O sea, de verdad, es complejo, es complicado vivir. Yo sé que van a decir, pues es que ellos decidieron vivir ahí. Pues sí, pero de momento no tenías la idea, la noción de cuál era el problema hasta que llegaron ahí. Entonces, por eso le digo, Siento que ese espacio ya quedó pequeño, quedó rebasado y lo estamos viendo, ¿verdad?, últimamente con estos eventos. Pero bueno, vámonos con otra información. El municipio de San Pedro Garza García informó que hoy, justamente, iniciará el retiro de postes de la CFE en el tramo de rehabilitación de la avenida Alfonso Reyes para poner en operación cableado subterráneo. Bueno, los trabajos van a tener que representar el corte de energía eléctrica a partir de las 9 de la mañana hasta las 18 horas en colonias como Villa Montaña, Privada La Cima, Los Condominios, Jardines Coloniales y La Cima. Además, habrá cierres y desviaciones viales temporales en la calle Matamoros entre Alfonso Reyes y Puebla y Diego de Montemayor. El retiro de los postes se realizará únicamente en el cuerpo norte de la avenida, donde ya concluyeron las obras de infraestructura subterránea y la rehabilitación integral de Alfonso Reyes. Y bueno, ahí en esta etapa se contempla una inversión de 352 millones de pesos y se prevé que la primera etapa concluya pues ya en el mes de agosto. Y bueno, pues hay mucha paciencia, ¿verdad?, para los que se van a quedar sin energía eléctrica. Son varias horas, desde las 9 de la mañana hasta las 18 horas, pues sí es un trámite bastante importante, ¿no? Entonces tómelo ahí en consideración. Pero bueno, antes de irnos a la pausa, el fiscal también habló ayer sobre este tema, el robo de los bancos. Mire, detuvieron en cuestión de semanas a los que se robaron 5 millones de pesos de Banco Bienestar. Eso deja de antemano y de contexto que la autoridad tiene la capacidad de resolver, ¿verdad? O sea, sabe lo que está haciendo, puede hacerlo y lo puede hacer en un tiempo expedito o rápido. Aquí el tema o la duda es por qué no ha ocurrido lo mismo con los clientes bancarios que han sido asaltados. ¿Por qué seguimos teniendo grupos delincuenciales que siguen operando contra clientes bancarios y no pasa absolutamente nada? Y le estoy hablando de casos muy antiguos. ¿Y por qué el robo del Banco Bienestar? Mire, en dos patadas lo resolvieron. Esto es lo que dijeron ahí en rueda de prensa.
15: En avance indagatorio de fecha 25 de junio, los detectives efectuaron la detención del delito de resistencias particulares a una mujer empleada de la sucursal bancaria objeto del robo y el aseguramiento de dos vehículos de igual forma adquiridos con el dinero producto del robo. La detenida es Delia N., de 32 años de edad. Actualmente se encuentra internada en el reclusorio femenil con prisión preventiva y vinculada al proceso por el delito que origina su detención.
1: Bueno, marcamos la pausa, quédese con nosotros, tenemos datos importantes, el T-MEC. ¿Qué onda? ¿Tenemos que preocuparnos o no? Lo platicamos al regresar de la pausa. Buenos días.
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2: Las abejas pueden detectar explosivos con la misma eficacia que los perros entrenados, gracias a su increíble sentido del olfato.
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21: Junto con los ojos, las cejas son responsables de gran parte de la comunicación no verbal. Ayudan a dar contexto a las palabras y amplifican las emociones.
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7: Una pelota de golf lanzada a una gran velocidad puede ser más letal que una bala.
6: Viviendo el cine.
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1: Bueno, gracias por continuar con nosotros. Oiga, vamos con el reporte de la vialidad. Pues sí, tráfico que nos permite avanzar de manera importante, a excepción de Miguel de la Madrid, que sí registra algo de carga vehicular, más o menos a la altura de López Mateos, para que usted lo tome en consideración. Lo mismo pasaría con la zona de Miguel Alemán, pero bueno, ahí sabemos, estamos por hecho que es el común denominador de básicamente todos los días, ¿no? De ahí en fuera, pues básicamente vialidad fluida hasta el momento, al menos en el mapa satelital se observa. Y bueno, pues maneje con mucha precaución, respete los señalamientos de tránsito, las indicaciones que le den los elementos y pues ahí a llegar puntuales a cualquiera que sea su primer destino de esta mañana. Vámonos al pronóstico del tiempo. Protección Civil de Nuevo León nos comparte el pronóstico del tiempo para hoy. Esperamos una máxima de los 36 grados, mínima de los 23 grados mañana. Máxima de 35 grados, mínima de 23 grados para hoy y mañana. Esperamos una calidad del aire aceptable. Para el sábado y domingo tendremos máximas de 35-34 grados, mínimas de 23 y 24 grados, una calidad del aire buena. Es lo que se prevé en el pronóstico del tiempo y también de la calidad del aire. Bueno, gracias por continuar con nosotros. Oiga, vamos a platicar, ¿se acuerda que estamos hablando de lo del Fan Fest que ocurrió aquí en Nuevo León? Ahora vamos a lo que ocurrió en México, porque fue muy lamentable que toda esta celebración por el triunfo de la selección mexicana terminó allá en luto. Entendemos cerca de 4 personas murieron en diferentes puntos. Algunos se relacionan justamente con la celebración de la afición. Otros pues ahí como que todavía están en análisis. Pero eso es lo que compartieron justamente ayer con López Dóriga, nuestros compañeros de Fórmula Nacional.
22: Confirmó que 4 personas fallecieron durante los festejos del triunfo de la selección mexicana contra Ecuador en las inmediaciones del Ángel de la Independencia y Paseo de la Reforma. La secretaria de Salud del gobierno capitalino, Nadine Gassman, detalló que 3 murieron por asfixia. Se trata de un hombre de 44 años, una mujer de 19 años, otra más de 48. La cuarta víctima fue un hombre de aproximadamente 30 años, Joaquín, cuya identidad permanece sin confirmar. Indicó que pues el ingreso de estas personas, a todas ellas se les brindó la atención oportuna, sin embargo, y lamentablemente pues no pudieron sobrevivir a ella. Ante estos hechos, Joaquín, la jefa de gobierno de la Ciudad de México, Clara Brugada, envió sus condolencias a las familias de estas 4 víctimas, se comprometió a brindar todo el apoyo humano y necesario a las familias de las víctimas, y bueno, hizo un llamado, Joaquín, para que estos festejos se lleven a cabo de la manera pues más tranquila y pacífica. Recordó que el día de ayer más de 1 millón de personas se concentraron en las inmediaciones del Zócalo capitalino como nunca antes en la historia de la ciudad en este tipo de festejos. También detalló que durante la tarde y noche de ayer se estuvo informando a través de todos los medios necesarios para que las personas no se concentraran únicamente en el Ángel de la Independencia. Se dispuso de un operativo de seguridad muy importante importante para evitar que hubiese venta de bebidas alcohólicas, también de protección civil y de todo tipo para resguardar la seguridad de los asistentes. Por ello, adelantó que se llevarán a cabo las investigaciones necesarias para dar pues con todo esto que ocurrió el día de ayer, y también anunció que se reforzará el operativo de seguridad. Este lo va a dar a conocer unos días antes del próximo domingo. Dijo que no sería necesario impedir que la gente vaya al Ángel de la Independencia, pues de forma natural la gente festeja desde toda una vida cuando gana la selección mexicana en los mundiales de fútbol. Esto no sería viable, y tampoco prohibir el alcohol, es decir, una ley seca en toda la Ciudad de México, porque pues de alguna u otra forma la gente buscaría cómo conseguirlo. Sin embargo, sí están planteándose un operativo importante para el próximo domingo, y nuevamente el llamado, Joaquín, a que la gente se cuide, que entre todos nos cuidemos en este tipo de festejos para el próximo domingo, donde jugará la selección mexicana contra Inglaterra. Joaquín, este es mi reporte.
1: Bueno, pues insisto, ayer justamente pues era lo que se hablaba de la cifra de muertes derivado de esto. Pues estampidas o reuniones también masivas que existió en la Ciudad de México. Por cierto, sobre este mismo tema hay datos importantes que usted tiene que saber y conocer a esta hora de la mañana, porque también la Reino Unido emitió ya una alerta para los ciudadanos que vayan a estar en México por este encuentro deportivo, ¿no? La Cancillería Británica ha emitido justamente nuevas advertencias para los aficionados ingleses que viajen a la Ciudad de México por el partido de octavos entre Inglaterra y México que se disputará este domingo. Bueno, el comunicado advierte por el aumento de los reportes de robo de teléfonos móviles y casos de adulteración con bebidas, en bebidas y con sustancias. Subraya la muerte de ocurridas durante la madrugada del miércoles en la capital. Y bueno, las dependencias también avisa a los hinchas del cuidado de sus pasaportes por si desean viajar a Estados Unidos para un partido posterior. Si planeas regresar a Estados Unidos y tu pasaporte se pierde o es robado, un documento de viaje de emergencia emitido por la Embajada Británica no podrá utilizarse para volver a ingresar a Estados Unidos. Apunta, o sea, básicamente dicen no vayan, ¿verdad? No vayan a México. Las advertencias emitidas el miércoles por la dependencia británica se suman a otras previas que llegan pues a descongelar, viajar a ciertas zonas del país si no es estrictamente esencial. O sea, piden aconsejar que no viajen si no es estrictamente necesario a nuestro país. Pero bueno, vámonos con más información. El tema del T-MEC, se dio a conocer este tema que muchos lo pensaron o lo tradujeron a que ya se había acabado el T-MEC para siempre. Entendemos, no es así. El T-MEC se mantiene hasta el 2036, sin temor a equivocarme. Pero lo que sí va a haber es una revisión anual o una revisión periódica como lo que estamos viviendo hoy en día. Ahora, las autoridades nos dicen que calma, ¿verdad? Que todo está muy bien, que todo va para mejorar. Pero la realidad es que la incertidumbre en los mercados genera pues pérdidas para los empresarios, genera inestabilidad, genera dudas. Y bueno, esto impacta también la economía de nuestro país. Ayer en Fórmula Nacional tuvieron a Marcelo Ebrard, quien habló al respecto. Escuchemos.
3: México, que nos preocupa, pues nos preocupa los aranceles sobre acero y industria automotriz, y a Estados Unidos le preocupan otras cosas. Entonces trataremos de resolverlo el día 20 de julio. Nos vamos a reunir para ese propósito, para definir cuándo serían las revisiones, qué alcance tienen, cómo se van a llevar a cabo entre nuestros dos países y aquellos objetivos que no son comunes, no nada más aquello que lo que tenemos preocupaciones, sino qué cosas queremos hacer juntos. Por ejemplo, tanto Estados Unidos como México dependemos más o menos entre 80-90% de importaciones de diferentes países de Asia de los elementos para hacer medicinas. Entonces, obviamente queremos modificar eso. Queremos que se hagan en México y Estados Unidos al menos la mitad, más uno, ¿verdad? Por razones hasta de sensatez, man. Lo mismo pasa con electrónicos. Importamos más del 90% de semiconductores y así sucesivamente. Entonces, eso también lo vamos a comentar, a avanzar. Uh-huh. Que no, pues no es una diferencia entre los dos países, más bien es cómo lo organizamos, porque no se va a dar por así en automático. Entonces, en síntesis, vigencia queda hasta 2036. Tratado sigue igual, hoy no se modificó en absolutamente nada. 3, las revisiones serán anuales, no es tan inusual porque en los últimos 2 años hemos estado haciendo revisiones. Y por último, el 20 de julio tendremos ronda ya de revisión específica con los colegas de los Estados Unidos. Pues que...
1: Bueno, ya es jueves de pediatría, vamos con nuestro pediatra de confianza, Mario Alberto Castillo. Buenos días, adelante.
4: Hola, ¿qué tal? Excelente jueves a todos nuestros radioescuchas. Gracias por acompañarnos un jueves más en una nueva cápsula pediátrica y reiterar los temas de interés. Estamos viendo un repunte importante de casos de COVID, nada grave, ni mucho menos, pero han habido en la consulta varios casos donde los padres de familia o más miembros de la familia, más aparte el menor de edad, están saliendo enfermos, principalmente con fiebre de alto grado, 39, 40 grados, de difícil control, que puede estar cada 4 horas, cada 6 horas, asociado a vómito, asociado a diarrea, asociado a tos o moco. Si tenemos estos síntomas, es una alta probabilidad de que sea COVID y hay que acudir al médico para revisión. También, pocos, pero hemos empezado a atender casos de dengue. Recordemos que es temporada de verano, por momentos hay lluvias, se generan charcos, se genera humedad y esto es característico para el crecimiento de las larvas que dan el desarrollo a mosquitos que puedan estar infectados con el virus del dengue. Es importante tener una buena higiene en nuestras casas para evitar esta acumulación de agua, esta acumulación de humedad y que puedan ser focos de infección para evitar casos de dengue. Recuerden que el dengue se caracteriza por fiebre de alto grado, vómito, diarrea, mucho dolor de huesos, mucho malestar general. Y en los primeros días de la enfermedad generalmente no hay mucho cambio en los laboratorios y las pruebas pueden salir positivas hasta el día 7 de la enfermedad. Si tu pequeño o pequeña presenta fiebre de alto grado, empieza con un exantema generalizado, es decir, ronchas de forma generalizada, con algún dato de sangrado, es importante acudir con tu médico pediatra o inclusive a urgencias para una valoración oportuna y correcta y toma de paraclínicos en caso necesario. Recuerda que en todo proceso de enfermedad, la hidratación es fundamental para evitar cuadros de deshidratación, que es lo que lleva a los pacientes a urgencias. Al momento de pasar líquidos, el paciente se reanima y bueno, ya dependerá si puede continuar manejo en casa o se queda para vigilancia intrahospitalaria. Gracias y que pasen una excelente tarde. Los acompaña su pediatra y amigo, el doctor Mario Castillo, pediatra e intensivista pediatra, para servirles. Recuerden seguirme en redes sociales, Facebook, Instagram, TikTok, y estamos para servirles. Excelente jueves.
1: Bueno, muchas gracias al doctor, gracias por compartir su tiempo, ¿verdad?, con todos y con todas nosotras. Vamos rápidamente al resumen nacional y después a la pausa.
5: Gracias, Francisco. Muy buenos días. La Fiscalía Capitalina inició carpetas de investigación derivada del fallecimiento de 4 personas tras los festejos por la victoria de la selección mexicana ante Ecuador en las inmediaciones del Ángel de la Independencia. Asimismo, la autoridad ministerial solicita el apoyo para identificar a un hombre de unos 25 años que está en calidad de desconocido. Las otras 3 víctimas, 2 mujeres y un hombre, ya fueron reconocidos. Por otra parte, la jefa de gobierno, Clara Brugada, afirmó que los protocolos establecidos para los festejos mundialistas se aplicaron y funcionaron.

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1: De final, donde enfrentarán a Noruega en Nueva York. Será uno de los duelos más atractivos de la siguiente ronda.
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1: Noruega mantiene vivo su sueño. Noruega continúa viviendo un torneo inolvidable. La selección escandinava derrotó 2-1 a Costa de Marfil en un partido muy disputado y aseguró su lugar en los octavos de final. Liderados por Erling Haaland y un equipo cada vez más sólido, los noruegos mantienen viva la ilusión de competir con las grandes potencias del fútbol. Su siguiente rival será Brasil, un duelo que promete emociones de principio a fin. Será juventud contra tradición, hambre de gloria frente a una camiseta histórica.
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1: Raúl Jiménez sigue escalando. Raúl Jiménez continúa agrandando su legado con la selección mexicana. Gracias al gol que marcó frente a Ecuador, el delantero llegó a 47 anotaciones con el representativo nacional y se consolidó como el segundo máximo goleador en la historia del tricolor. Ahora se encuentra a solo 5 tantos de igualar la marca de Javier Chicharito Hernández, quien lidera la lista con 52. En un torneo inolvidable para México, Jiménez también está escribiendo su propia historia.
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3: La Secretaría de Seguridad informó que autoridades federales aseguraron aproximadamente 1.2 toneladas de cocaína y detuvieron a 8 personas frente a las costas de Chiapas. Detalló que esto equivale a cerca de 2.4 millones de dosis que se evitó llegaran a la población. El juez cuarto de distrito en materia penal con sede en Toluca, Estado de México, desechó el juicio de amparo promovido por Teodoro García, alias El Teo, operador del cártel de los Arellano Félix, en el que denunciaba presuntos actos de tortura, acoso y discriminación en el penal del altiplano. La Comisión Federal de Electricidad informó que no envía mensajes de texto con enlaces para realizar pagos o evitar supuestos cortes de servicio. Ante esto, pidió a la ciudadanía que si recibe un mensaje como este, no acceda al enlace y lo eliminen.
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4: 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San Pedro Garza García, ¿por qué? Porque están cambiando los postes. Ya ve que están ahora con la... pues sí, colocar el alumbrado subterráneo. Y bueno, pues en ese sentido van a tener que retirar algunos postes, otros los van a poner de concreto, etcétera, etcétera, para que no le tome ahí por sorpresa y por supuesto se prepare, pues no sé, de pronto viendo o buscando con quién pasar gran parte del día, porque mire, son varias horas, varias horas las que va a tener que estar fuera de casa. Pero bueno, vámonos con lo que hoy es noticia. Las fugas de aguas negras en Escobedo son el pan de cada día. Y es por, es que por la... bueno, dice que por indiferencia del gobierno y de Agua y Drenaje de Monterrey para reparar los desperfectos, vecinos de Escobedo alzaron la voz y pidieron el apoyo del gobierno de Escobedo. Cansados de convivir a diario con pues, la molestia, residentes de las colonias Felipe Carrillo y Topo Grande solicitaron pues, la ayuda urgente. Residentes de ambos sectores pidieron solucionar los desperfectos que provocaron las fugas de aguas negras y el estancamiento de este líquido pues, contaminado. Fue al momento que se realizaba un recorrido por ambos sectores que los quejosos abordaron a José Antonio Quiroga Chapa, encargado del despacho de la Presidencia Municipal de Escobedo, para darle a conocer su molestia. Quiroga Chapa escuchó pues, la irritación de los vecinos y se ofreció a gestionar ante Agua y Drenaje de Monterrey la inmediata respuesta. Y es que en Escobedo se reciben diariamente de 12 a 15 reportes por... La falla más común es la obstrucción de las tuberías, lo que provoca desbordamiento pues, en la vía pública, estancamiento y malos olores. Debido a que es mayor la cantidad de reportes que se reciben, pues que los que atiende Agua y Drenaje, pues incrementa también las fallas y por eso están haciendo un llamado emergente al personal de Agua y Drenaje para que atienda las colonias San Miguel Residencial, Villas de San Francisco y Alianza Real en el Norponiente, además de las colonias La Unidad, San Marcos en el Poniente y bueno, en el centro son Hacienda del Topo, Quinto Centenario y sectores también que comprenden la avenida Raúl Salinas. Bueno, también vamos con otros temas. Oiga, la Universidad Autónoma de Nuevo León despidió a 403 jóvenes del Programa de Movilidad Nacional Internacional para el semestre agosto-diciembre 2026. El rector Santos Guzmán López encabezó la ceremonia en el Teatro Universitario del Campus Maderos, que contó con la presencia de autoridades y familias de los estudiantes que realizan pues una estancia académica de 20 países

0: de cuatro continentes. Durante su discurso, el rector de la Universidad Autónoma de Nuevo León enfatizó que la internacionalización es uno de los ejes centrales de la universidad y que ampliar los horizontes, convivencias multiculturales contribuye a la formación de mejores profesionistas. La secretaria de Relaciones Internacionales de la UANL, Sandra Nora González, pues celebró la muestra de valentía de parte de todos los jóvenes que dejan atrás su zona de confort en busca de otras oportunidades que fortalecen su preparación académica. Tras dar a conocer que gran parte de los apoyos surgen por becas de la Fundación UANL, su presidente, Jaime Yacic, mencionó que los recursos se manejan con total transparencia y proceden de la generosidad de empresarios, de la propia ciudadanía y de la venta de boletos del sorteo de la siembra cultural.
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0: Bueno, mi estimado Eduardo Ortega, ¿cómo estás? Adelante.
2: Hola, hola Francisco, te saludo con mucho gusto y bueno, ya conocemos al rival que enfrentaremos el próximo domingo y será la selección de Inglaterra, como lo pronosticamos el día de ayer. Pues bueno, el cuadro inglés de hecho iba abajo en el marcador, la República Democrática del Congo iba ganando 1-0 y los ingleses tardaron en poder abrir el marco debido al que el portero estaba muy atento a las aproximaciones del cuadro de Inglaterra. Congo apostó por una postura defensiva, tratando de sacar todo de su área, pero pues bueno, los ingleses fueron ahora sí que insistentes y un doblete de Harry Kane fue letal para que el equipo inglés pase a la siguiente ronda. De hecho, al final pues hablaron Harry Kane, habló también el técnico Thomas Tuchel, y es interesante lo que decía Tuchel en la conferencia de prensa, porque comentaba que está consciente que su equipo puede tener problemas al momento de venir aquí a México y jugar sobre la altura, que es una situación que pues ellos ya tenían en cuenta, pero que están tratando de que el equipo esté bien físicamente, aunque saben que pues la altura pues es imposible que el cuerpo se adapte en tan pocos días. Lo que sí, Harry Kane pues habló sobre la afición mexicana, sobre el equipo de México, comentando que pues son un rival fuerte y más si es en casa, que es en el Estadio Azteca. También tuvimos más fútbol, 3-2 en Senegal, en un partido ahora sí que dramático, un juego en donde el cuadro de Senegal iba ganando 2-0 en los últimos minutos, en prácticamente 3-4 minutos Bélgica pudo empatar el partido, se fueron a tiempo extra y al final de los tiempos extra vaya pues un penal que algo polémico para el equipo de Senegal, que estuvo reclamando que no era penal, y el cuadro de Bélgica pues bueno, pudo concretar el penal en el último minuto del tiempo extra y terminan avanzando y dando la remontada en uno de los partidos pues más atractivos del día de ayer, en un juego en donde pues fue de ida y vuelta, en donde Bélgica pues no bajó los brazos y parecía que se iban eliminados, pero ahora sí que al final les resultó pues esa táctica que o ese auge que pusieron en los últimos minutos del segundo tiempo para poder empatar el encuentro y llevarlo hasta el alargue. Estados Unidos venció 2-0 a Bosnia en un encuentro que pues bueno, Estados Unidos partía como favorito y prácticamente fue un juego redondo para los americanos. El cuadro de Bosnia, aún jugando con pues cierta parte del encuentro con un hombre de más, fueron se quedaron muy lejos de poder empatar el encuentro, y Estados Unidos con un hombre menos en el segundo tiempo cerró el partido con un 2-0 y el cuadro de las Barras y las Estrellas pues está en...
3: Hoy vamos a tener pues partidos decisivos.
2: De España contra Austria el día de hoy entra a escena, Portugal contra Croacia, partido interesante en donde pues Cristiano Ronaldo o Luka Modric serán el último partido que tendrán en los mundiales, y pues va a ser muy interesante ver este encuentro a las 5 de la tarde y a las 9 de la noche.
0: Se te corta un poquito, mi estimado Lalo.
2: Celia, Francisco.
0: Ahí está, se te corta un poquito porque no sé, como que se escucha como que se tapa el micrófono o algo así del teléfono, pero bueno, ahí más o menos ya escuchamos. Entonces, ¿nos repites lo de los partidos de hoy?
2: Sí, en los partidos de hoy, España contra Austria, 1:00 p.m, partido interesante, Portugal contra Croacia, 5:00 p.m, juego en donde se enfrentarán Cristiano Ronaldo contra Luka Modric, y 9:00 p.m, Suiza contra Argelia, que con este encuentro se cerraría lo que es el día de hoy, los partidos de que tenemos programados para ahora sí que esta jornada futbolera, Francisco.
0: Bueno, pues agradezco mucho el reporte, estamos atentos, te vemos, te escuchamos pasaditas las 3 de la tarde con Cintia Vanegas.
2: Claro que sí, estamos al pendiente, muy buenos días.
0: Gracias, muy buenos días. Bueno, pues la información de los deportes, ¿verdad? Para que usted también esté al tanto de lo que ocurre, pues en todos los ámbitos, ¿verdad? Tanto cultural, deportivo, estatal, municipal y, bueno, evidentemente lo nacional. Oiga, antes de despedirnos, como todos los días lo hacemos con una nota interesante, y bueno, en esta ocasión le queremos platicar los 10 estados con más conflictos laborales. Ahí le va. ¿Estará Nuevo León o no estará Nuevo León? Bueno, pues lo vamos a ver juntos esta mañana. De acuerdo a un análisis que se ha hecho, pues a nivel nacional, se ha dado a conocer quiénes son los 10 estados que tienen mayor número de problemas laborales o conflictos laborales en nuestro país. Aumentaron básicamente un 10% las quejas o los conflictos durante el 2025. Se registraron 104.533 casos, la cifra más alta de los últimos dos años, de acuerdo con el INEGI. Ahora, ¿quiénes son los que tienen ahí mucho conflicto laboral? Ahí le va. La Ciudad de México con el 14.3%, el Estado de México con 9.3%, Guanajuato con 8.4%, Jalisco con 8.2% y, claro, por supuesto, Nuevo León con el 6.9%, que en conjunto acumulan 47.1% de los casos que se presentan en todo el país. A pesar de este incremento, la conciliación laboral continúa pues creciendo. En 2025 se resolvieron 481.838 asuntos mediante acuerdos prejudiciales. Bueno, y ahora sí, antes de despedirnos, bueno, pues evidentemente también hay que reconocer que estos días han sido de mucha celebración, de mucho júbilo y, bueno, también de varias opciones que usted tiene para, pues, distraerse y también para conocer, ¿verdad? De pronto acudir a conciertos que, pues, difícilmente podríamos, también hay que decirlo, pues acudir. Oiga, el FIFA Fan Festival en Nuevo León, pues trae sello de calidad. Mire, se ha compartido un video en el que se ve, pues, el ambiente que, pues, generó y que provocó Grupo Firme, con más de 150 mil personas que cantaron a todo pulmón por más de 3 horas. Y la fiesta futbolera sigue. Y bueno, justamente estos son parte de los audios, ¿verdad?, de este emblemático concierto que fue ahí en Fundidora.

0: Bueno, nos despedimos. Muchísimas gracias. Nos vemos, nos escuchamos el día de mañana. Quédese con Azucena Oresti, 3 de la tarde. Cintia Vanegas con más información. Hasta mañana.
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2: Cuando Wills olvida el protocolo. Cuando se trata de fútbol, el príncipe William de Gales se olvida de las formas y el protocolo que es parte de su vida y como heredero a la corona británica. Lo mejor, nos encanta verlo en su modo fan. Mejor no hubiera podido ser para él un acérrimo seguidor de su Aston Villa que presenciar el triunfo de su equipo en la Europa League. Ahí vimos al Wills como uno más gritando, sufriendo, abrazando a sus amigos desde la tribuna. Grabó con su celular en un momento histórico. 44 años han pasado para levantar la Copa de Fútbol. El príncipe celebró cantando el Sweet Caroline, bailó, aplaudió y ya encarrerado se fue con algunos jugadores a un bar a seguir la celebración. Uno de los cargos que más disfruta William es como presidente de la Asociación de Fútbol de Inglaterra. 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
3: Se acabó la maldición. Después de 4 décadas de espera, México volvió a ganar un partido de eliminación directa en el evento del verano más importante del fútbol. La última vez había sido en México 86, cuando derrotó a Bulgaria para avanzar a los cuartos de final. Desde entonces, el tricolor acumuló múltiples eliminaciones sin poder romper esa barrera. El triunfo sobre Ecuador representa mucho más que una clasificación. Significa dejar atrás una de las mayores deudas históricas del fútbol mexicano. Una nueva generación comienza a escribir su propia historia.
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0: Gracias, muy buenos días, ¿cómo está? Qué gusto poder saludarlo, poder arrancar esta mañana con ustedes, jueves 2 de julio de 2026, mi nombre es Francisco León Álvarez y como siempre es un placer poder amanecer con usted, ¿verdad? Juntos, pero a la distancia. Oiga, pues vaya lección de vida que nos han dado, ¿verdad? De pronto las autoridades, mientras todos estamos acá con el júbilo, la celebración del, pues sí, del pase de la selección mexicana, en redes sociales se cocinaba pues algo que iba a sorprender a muchos y a muchas, que es el regreso del cobro de la autopista a, pues, al aeropuerto de Monterrey, algo que por varios meses habría sido gratuito, esto debido a las condiciones, pues básicamente inoperables o hasta cierto punto intransitables de Miguel Alemán, el colapso vial que ya es, pues básicamente el pan de cada día, las malas condiciones del pavimento, que ya se ha hecho un esfuerzo importante para hacer la reparación correspondiente, y otros factores, ¿verdad?, que se iban sumando como un reto para los que obligatoriamente se ven en la necesidad de circular con esa dirección. Entonces, ¿qué ocurrió? Bueno, pues cerca del 30 de junio, a las 10 de la noche, se publicó en la red social de la Red Estatal de Autopistas de Nuevo León. Aparte, imagínense, ¿cuántos seguidores puede tener la REA? Bueno, pues ahí justamente en esta página en Facebook se publicó que a partir del 1 de julio iniciaría justamente el cobro, se retomaría el cobro de este servicio. Por desgracia, al día siguiente, pues muchos y muchas, por no decir que todos, se enteraron que ya había regresado el servicio cuando llegaban ahí a la caseta y había que pagar, ¿verdad? Hubo quienes dijeron que esto, pues básicamente viene a generar también problemas en los tiempos de recorrido de este punto, de la autopista hacia el aeropuerto, debido a que pues hay que estar pagando, entonces cada que paga alguien, pues se va deteniendo la fila y esto se va haciendo pues básicamente intransitable, de la misma proporción o de la misma magnitud que Miguel Alemán. Pero bueno, de esto y mucho más vamos a estar platicando a lo largo de los minutos. Quédese con nosotros, denos la oportunidad de platicar con usted. ¿Y le parece si antes de arrancar nos vamos con mi estimado Raimundo Elizalde? Ray, buenos días, ¿dónde andas? Adelante.
4: Buenos días, Paco. Buenos días al auditorio. Informarte lo que ocurre durante la noche de ayer y madrugada de hoy. Te comento de eventos viales. Fueron muchos, Paco, y algunos de ellos con personas intoxicadas por alcohol. Un conductor en total estado de ebriedad en su intento por evadir un operativo antialcohol terminó atropellando a una persona, un automovilista, un motociclista y también a un peatón en pleno centro de Monterrey. El hecho se reportó la madrugada del jueves. Presuntamente, y según testigos, el conductor, que viajaba más de 120 kilómetros por hora en su camioneta, ve el filtro de autoridades sobre la avenida Pino Suárez frente a la Alameda y escapa, no sin antes arrollar a un motociclista. Se incorpora a la avenida Cuauhtémoc hasta chocar contra un barandal de protección a la altura de la calle Ocampo. Ahí atropelló a un peatón. De inmediato, una ambulancia privada ve el impacto y el paramédico Omar auxilia al conductor, que estaba en estado de ebriedad, incluso llevaba latas de cerveza al interior de la camioneta. Al lugar llegó Protección Civil de Monterrey y agentes de movilidad, quienes se llevaron detenido al conductor, que avanzó 10 cuadras en contra, identificado como Javier, que viajaba en una camioneta con placas de Tamaulipas. Los lesionados fueron identificados como Benjamín Gómez, de 32 años, un motociclista, y Noé, de 28, el peatón. Vamos a otro hecho. Un taxista de aplicación estrelló su coche contra una casa de retiro espiritual en el fraccionamiento Nuevas Colonias de Monterrey, a la salida del túnel de la Loma Larga. Además de daños en la propiedad, dejó heridos a los pasajeros que transportaba. El hecho se presentó durante esta madrugada, cerca de las 4 de la mañana, sobre la avenida Pino Suárez y la calle Castelar. Aparentemente, el exceso de velocidad lo lleva al impacto. Tras ver los destrozos y sus pasajeros heridos, intenta escapar, pero es detenido. A la zona llegó paramédicos de Protección Civil de Monterrey y Nuevo León, que atendieron a los heridos y alejaron el riesgo a la población en esta propiedad dañada, usada como casa de retiro espiritual. Otro evento vial, una posible dormitada, otra vez una mujer intoxicada lesionada, fue el saldo de una volcadura luego de que su auto terminara al fondo de una zona baldía. El hecho se presentó en la carretera Podaca Santa Rosa, a la altura de la calle Palmas, esto en la colonia Valle del Salduero. Al sitio acudió personal de Protección Civil de Apodaca y Nuevo León, así como la Cruz Roja, para atender a la mujer, que junto a su vehículo cayó al monte. Una posible dormitada la llevó a salir a la avenida y terminar volcada. La herida, identificada como Catalina, de 30 años, fue llevada a la clínica 34 del IMSS para ser atendida de diversas lesiones. Ya por último, comentarte de un hombre presuntamente en estado de ebriedad que causó una intensa movilización de rescatistas de Protección Civil Jaguares de Santa Catarina. Fue atropellado bajo un puente peatonal. El hecho se dio en la avenida 2 de Octubre y Privada León, en la colonia Protexa. Al lugar llegaron rescatistas, que se dieron cuenta que era un hombre intoxicado que estaba en el camellón central recostado y con un golpe en la cabeza. Tras asegurar el área, el herido de atropello, se encontró el presunto responsable conductor, que se detuvo metros adelante. Dice que intentó evadirlo, lamentablemente no pudo y lo golpeó con el retrovisor. Afortunadamente, lesiones que no exponen su vida. Por el momento, este es mi reporte, Paco. Que tengas tú y el auditorio un excelente arranque de día.
0: Bueno, muchísimas gracias a mi estimado Raimundo Elizalde por la información. Gracias también a usted por el favor de su amable sintonía. ¿Cómo le va? Bien, espero que esté arrancando pues muy contento esta jornada, que apenas va iniciando. Y bueno, tenemos mucho que platicar y mucho que analizar y contextualizar, si usted así nos lo permite. Vamos a arrancar con lo que ocurrió en las últimas horas en el municipio de Guadalupe, Nuevo León, porque no deja de ser interesante cómo las autoridades están resolviendo algunos de los temas, sobre todo relacionados con violencia o pues los delitos patrimoniales, que como le hemos dicho y se lo hemos advertido, parecería van en aumento. Y bueno, pues ya justamente las autoridades están indagando cómo se presentó esta situación. De nueva cuenta, las autoridades en Guadalupe hicieron uso de las armas letales para detener a un presunto delincuente. Trascendería, de acuerdo a lo que ha dicho la propia autoridad municipal, que el delincuente les dispararía primero. Todo ocurrió cuando este presunto delincuente, minutos antes, habría pues asaltado con violencia uno de los negocios que se localiza justamente en un sector de Guadalupe, la colonia Polanco Oriente del municipio de Guadalupe. Este sospechoso, identificado como Ángel, de 33 años, amagó a las víctimas, los despojó de efectivos producto de las ventas y después huyó en una motocicleta. Durante su huida, disparó un arma contra los oficiales, quienes repelieron la agresión. El sospechoso terminó con heridas en el brazo y en la pierna. Posteriormente fue literalmente detenido en un porche, en el patio de una vivienda, donde habría buscado como refugio este presunto delincuente. Aquí lo que llama la atención es que ya son 3 ocasiones en lo que va de este año que los policías en Guadalupe hacen uso de sus armas para lograr detener a presuntos delincuentes. Lamentablemente, de los 3 casos, en 2 fallecieron. En este, la persona, entendemos, sobrevive, pero está pues hospitalizada por las lesiones de arma de fuego. Ojo, no estamos defendiendo a los delincuentes, para nada. El que hizo algo, que pague. Lo que estamos aquí, no criticando, pero sí como cuestionando, se habla y se dice, hay que decirlo públicamente a nivel nacional, que hoy por hoy las corporaciones de seguridad pública carecen de preparación, que no han recibido ni un curso de absolutamente nada. Y no vayamos tan lejos. En García, Nuevo León, usted recordará, ayer le platicamos, ayer o antier, cómo un presunto delincuente dejó 4 policías heridos. Uno solo dejó 4 policías heridos. Y los 4 policías lograron dispararle al presunto delincuente en una pierna. O sea, un delincuente tiene mejor puntería que un policía. Vámonos rápido. Y aquí en este caso, pues no vayamos tan lejos, también Fuerza Civil, donde se ve que el policía le dispara a este presunto delincuente. Yo creo que por no correr, porque el elemento se ve que ya está bofeado, cansado, y no tienen condición física los elementos de Fuerza Civil, pues se le hizo más fácil dispararle en la pierna para que el señor ya no caminara. Perdóname, pero como una cucaracha, ¿no? Y en este caso, pues básicamente yo supongo que habría ocurrido lo mismo, aunque esto está bajo investigación. Bueno, también después del robo millonario en una sede del Banco Bienestar en la colonia Torremolinos, en el municipio de Guadalupe, pues todo parece ser que se trató de un plan familiar, un intento, pues sí, de tener bienestar familiar, así lo ha señalado la propia autoridad. De acuerdo con la investigación, la gerente del banco, identificada como Delia, de 32 años de edad, habría sido la autora intelectual del robo de 5 millones de pesos en complicidad con otros 2 hombres. El día que detuvieron a Delia, tras catear 2 domicilios, uno en Hacienda Los Morales en San Nicolás y otro en Los Ébanos en Apodaca, se detuvo a Alexis N., de 25 años de edad, y Armando N., de 50 años de edad, que resultaron ser familiares de esta mujer, aunque no se esclareció el tipo de parentesco. Los 3 detenidos están internados en los centros penitenciarios de Nuevo León y, bueno, están en la espera de recibir una, pues, bueno, de que inicie el proceso legal, pues, acusatorio. Bueno, la búsqueda de la menor Wendy Naomi Martínez Martínez dio un giro inesperado, pues la Fiscalía de Justicia de Nuevo León confirmó que pues hay varios agentes que se mantienen destinados para la localización de esta menor de 17 años de edad. Asimismo, se informó que los padres de la joven habían presentado anteriormente formalmente una denuncia de acoso contra la joven por parte de un tercero. El funcionario no precisó si el hostigamiento o el acosador era alguien cercano a esta joven de adolescente de 17 años, ni tampoco si tenía algún tipo de relación, es decir, expareja, noviazgo o algún familiar o algo por el estilo. Solo se informó que tenían ya un antecedente, que era pues esta denuncia por acoso. Bueno, un hombre fue detenido en el municipio de Salinas Victoria, fue sentenciado a 3 años y 6 meses en prisión por el delito de trata de personas en modalidad de pornografía infantil. Se trata de Fernando N., de 29 años de edad, quien durante la audiencia asumió su responsabilidad por los hechos que le atribuyó a la agente del Ministerio Público, por lo que el juez dictó sentencia condenatoria. La Fiscalía General de Justicia informó que durante noviembre de 2023 y febrero de 2024 se detectó el almacenamiento de archivos en formato video y fotografías de menores vinculados al acusado, el cual fue capturado en agosto de 2025. Bueno, y también ya fue detenido el responsable de la muerte de Liam, de 4 años de edad. La Fiscalía General de Justicia de Nuevo León informó que detuvo a esta persona luego de que el siniestro vial en el que participó, que ocurrió el 14 de junio por la noche, dejó el saldo de un niño, ¿verdad? Sin vida, el pequeño Liam, cuando esta persona pues estrelló su vehículo contra un negocio de tacos. Los familiares del menor salieron a las calles a protestar para exigir la detención del conductor responsable. La fiscalía se reunió con ellos para informarles que se estaban pues revisando videos y que ya tenían detectada a esta persona, que ya fue detenida pues 2 semanas después. 7:12 a.m. Permítame la pausa, es muy breve, regresamos porque de verdad tenemos mucho que hablar, mucho que contextualizar y varios temas que poner sobre la mesa. Buenos días.
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11: Google presentó Gemini OVNI, su nuevo modelo de inteligencia artificial de generación de video hiperrealista, capaz de convertir imágenes a video y de editar los clips con un avance en razonamiento, comprensión del mundo y capacidad de creación. El modelo es capaz de construir y refinar escenas en cualquier paso con lenguaje natural y permite modificar videos con instrucciones simples debido a que se basa en su profundo conocimiento de historia, biología y lógica narrativa para construir historias convincentes. Destaca su edición de videos reales basada en imágenes de referencia y es capaz de convertir dibujos o bocetos en videos realistas y es capaz de transformar el tono y estilo de un video según el material recibido, así como de reimaginar acciones para cambiar escenas ordinarias por secuencias espectaculares. Además, permite editar varias escenas manteniendo la coherencia entre personajes, entornos, ángulos de cámara y escenas. Informó Aide Rivera. 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
12: Considerada un árbol sagrado por los antiguos mayas, la ceiba es un gigante de las selvas tropicales americanas. Sus ramas se extienden hacia el cielo, formando una sombrilla natural que protege el sotobosque. De sus semillas se extrae el capoc, una fibra ligera utilizada en textiles. Es un símbolo de conexión entre el cielo, la tierra y el inframundo.
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0: Bueno, pues muchas gracias de verdad por estar con nosotros, por permitirnos arrancar esta mañana con usted. Son las 7:15 a.m. ¿Cómo le va? ¿Cómo amaneció? ¿Ya desayunó? Esperemos que sí, que se nos vaya muy bien comidos y almorzados, ¿verdad? Porque pues el día va a estar largo. Oiga, vámonos con lo que hoy es noticia. Ayer se presentó esto, ¿verdad? Todos muy sacados pues de onda, muy preocupados porque no sabían lo que estaba pasando, pero había una fila interminable en la caseta del aeropuerto hacia la la autopista del aeropuerto. ¿Qué ocurrió? Bueno, pues que regresó el cobro de este servicio. Muchos y muchas pues no sabían, no traían el dinero y bueno, pues ahí a rascarle, ¿verdad? De donde pudieran para pues obtener este recurso. Lo que sí le puedo decir es que sí se anunció. Pero el personal de la Red Estatal de Autopistas confirmó esto o anunció el regreso del cobro en la autopista hacia el aeropuerto un día antes a las 10 de la noche. Pues ya sabrá, todos enfiestados, ¿verdad?, con la selección mexicana. Pero bueno, Alexis nos platica y nos amplía.
13: A partir de este miércoles 1 de julio, la Red Estatal de Autopistas de Nuevo León reanudó el cobro de peaje en la caseta Guadalupe, correspondiente a los accesos de la vía rápida al aeropuerto. Esta medida marca el fin del periodo temporal de gratuidad y apoya la movilidad que se había implementado de forma estratégica en la zona oriente de la ciudad. De acuerdo con la paraestatal, dicho beneficio se activó originalmente para mitigar el impacto vial por la construcción de obras públicas y facilitar el flujo vehicular durante los recientes eventos internacionales que atrajeron a miles de visitantes a la zona metropolitana. Durante este lapso, la vía funcionó como un despoje eficiente que complementó la conectividad de avenidas principales como Miguel Alemán, Construcción y Morones Prieto para quienes se desplazaban hacia Guadalupe, Apodaca y la terminal aérea. Las autoridades estatales precisaron que el retorno a la tarifa habitual en la caseta Guadalupe es indispensable para garantizar los recursos necesarios destinados a la conservación, mantenimiento asfáltico, iluminación y asistencia vial de este tramo carretero. Por tal motivo, se exhorta a los automovilistas, transportistas y usuarios frecuentes a tomar sus decisiones económicas y de tiempo al circular por la autopista Monterrey-Cadereyta. Para Radio Fórmula Monterrey, Alexis Herrera.
0: Bueno, pues muchísimas gracias, mi estimado Alex Herrera, por la información. Estamos atentos y pendientes de lo que surja en cuanto a la investigación. Oiga, pues sí, ya le decíamos, fue un mal ejemplo lo que se vio en el FanFest. Por una parte, las autoridades, pues quizás a lo mejor un poco rebasados por la cantidad de asistentes, pero también quedaron ya en evidencia algunos, pues qué le diremos, puntos o observaciones a tratar y a mejorar en los protocolos de actuación cuando sean eventos multitudinarios, pero también los que así reprobadísimos, con cero, pues gran parte de la población, ¿verdad? Quienes hicieron de todo por poder ingresar a este evento, mire, no les estaban dando dinero, oiga. O sea, era nada más estar ahí viendo un partido de la selección mexicana. Y no estoy minimizando el hecho de ver a la selección mexicana. Estoy diciendo que no me causa sentido ver a hombres y mujeres, oiga, ahí como si fueran a recibir hasta una herencia, ¿verdad? Corriendo, rompiendo, destrozando para poder ingresar a este espacio. ¿Y para qué? ¿Cuánto les duró, verdad? ¿La emoción? Bueno, Nila Barrera nos platica y nos hace un resumen justamente de lo que ocurrió en este, pues, FanFest.
14: El FanFest en el Parque Fundidora volvió a ser escenario de los llamados portazos durante la transmisión del partido México contra Ecuador. Desde el mediodía del martes, miles de aficionados hicieron largas filas para ingresar al recinto y disfrutar tanto del encuentro como de la presentación del grupo Tribal Monterrey. Sin embargo, apenas 4 horas después de abrir las puertas, el estado anunció que el lugar había alcanzado su capacidad máxima, cerca de las 5:45 de la tarde. El aviso provocó inconformidad entre los asistentes. Muchos intentaron entrar por la fuerza, trepando rejas y empujando portones, como ya había ocurrido en el partido contra Chequia el pasado 24 de junio. En los accesos de la avenida Ramberry, uno de los portones metálicos de 4 metros de altura cayó sobre un hombre cuando varios forzaban la entrada. El lesionado fue trasladado con heridas graves al hospital de zona. En los accesos E3, E4 y E5, sobre la avenida Madero, equipos antimotines de Fuerza Civil lanzaron gas pimienta para dispersar a quienes intentaban ingresar. Aún así, miles lograron entrar. Testigos narraron entre lágrimas que el gas les provocó irritación en los ojos y dificultad para respirar. Situaciones similares se repitieron en otros puntos. En la calle Antonio Irineo Villarreal, en el Puente Verde y en el Paseo Santa Lucía, donde decenas de aficionados treparon las rejas para colarse al parque. El saldo fue un hombre herido de gravedad, casos de golpes de calor, enfrentamientos con la policía y múltiples accesos forzados. En una jornada que debía ser de celebración. Para Fórmula Noticias Monterrey, Nila Barrera.
0: Oiga, que estaban muy resentidos porque les aventaron gas. Y luego, pues, ¿quién te tiene ahí, verdad? Si te están diciendo, no, no, no, pues bueno, me retiro, ¿verdad? Con mucha dignidad a otra parte. Pero ¿para qué estar insistiendo? Y sobre todo, ¿para qué violentar un espacio que, pues, es de todos y de todas? Ahora, también la realidad, yo lo preguntaba desde el día 1, ¿verdad?, que inició esto ahí, si realmente ese espacio es el ideal para continuar con esos eventos multitudinarios, porque hoy Fundidora se está convirtiendo en una zona habitacional. No me dejar mentir. ¿Cuántos edificios hay de departamentos? Ahora imagínese cómo la pasan aquellos que tienen un departamento ahí. Digo, en su momento me tocó el tema de la capital. No, oiga, no puedes dormir. O sea, la luz que tienen todos los escenarios casi creo te da en la cara mientras duermes. Porque aparte, los cuartos o, o las camas dan hacia ese punto. Entonces, de pronto sí, pues sí, reflexionar si estamos en el mejor lugar y sobre todo reflexionar como población el por qué luego no hacen eventos multitudinarios gratuitos, porque mire, cómo hacemos la contención, ¿verdad?, de cada uno de ellos. Pero lo que llamó más la atención fue primero que se reportó un saldo blanco. ¿Cómo, verdad? Sí hubo lesionados y todo, pero bueno, hubo saldo blanco y dice la fiscalía que no hay detenidos. ¿Cómo que no hay detenidos? ¿No? No hay, mira, escuche ahí lo que dijo el fiscal.
15: No tenemos detenciones algunas. Sé que algunas personas por la policía municipal fueron detenidas o retenidas por faltas administrativas. Es bueno establecer que en la Junta de Seguridad del día de hoy se ve que en las instalaciones del FanFest, del Parque Fundidora, del Parque del Agua, se está llegando a su capacidad máxima. Se vio el día de hoy la posibilidad de que se abran nuevas sedes para evitar ese congestionamiento que se está llevando a cabo en las con motivo del desempeño del FanFest.
0: Bueno, pues sí, así las cosas, ¿no? Oiga, por cierto, el municipio de San Pedro Garza García y la Comisión Federal de Electricidad anunciaron que, pues sí, el 3 de julio habrá cortes en el suministro de energía eléctrica por la, pues sí, la instalación de postes y, bueno, también la instalación del cableado eléctrico subterráneo en la nueva Alfonso Reyes, para que se prevenga con tiempo. Son varias horas, ¿eh? Desde las 9 de la mañana hasta las 18 horas, sí, efectivamente. ¿En dónde? Ahí le va, en ciertas colonias. Miren, privada La Cima, Las Godornices, Jardines Coloniales, La Cima y, bueno, Villa Montaña. Las autoridades recomiendan a los vecinos tomar previsiones, ya que la suspensión del servicio va a durar, pues, varias horas del día, ¿verdad? Y, bueno, pues ahí verificar, ¿verdad?, que estemos en condiciones de poder sobrellevar o también pasarla bien durante este apagón programado. Lo que sí le puedo decir es que, pues, ya hay muchos aparatos que nos permiten ayudar, con el tema de la falta de energía eléctrica. Ya hay focos que son recargables, ya hay abanicos que son recargables, sí, abanicos recargables, usted los pone a cargar como si fueran un teléfono celular y cuando se va la energía eléctrica, mire, usted saca su abaniquito y mire, no pasa nada. Ahora, lo cierto es que son pequeños, ¿verdad? No cree que usted que es un abanico industrial, no, es un abanico pequeño, pero pues sí le puede sacar de un buen apuro, sobre todo si son pocos los integrantes de la familia. Pero bueno, vámonos a otros temas en lo que usted también toma en consideración si vive en San Pedro, pues el corte que va a afectar en las próximas horas. Oiga, el fiscal habló sobre el tema de este asalto en un banco de bienestar. Mire, desde que iniciaron con esto, el tema estaba bastante escabroso. Resulta que el personal del banco dijo que entraron hombres encapuchados, armados, que los metieron al baño y los encerraron a todos. Y que ellos se fueron directamente a la bóveda y sacaron 5 millones de pesos. Pregunta número uno. ¿Dónde sabían, o sea, cómo los presuntos delincuentes sabían dónde está la bóveda, no? Dos. ¿A poco se puede abrir una bóveda bancaria tan fácil y tan sencillo sin que nadie se dé cuenta? Tres. ¿No se supone que los bancos están ligados a los C4 y C5 y C2 y todos los que hay en el mundo entero? Evidentemente algo no cuadraba. Y sí, trasciende que, pues tentativamente, lo que la autoridad ha señalado es que una de las empleadas del banco sería quien perpetuó o organizó o generó todo este asalto. Bueno, fue la propia gerente del banco Bienestar. El fiscal es quien habla al respecto.
16: En avance indagatorio de fecha 25 de junio, los detectives efectuaron la detención del delito de resistencias particulares a una mujer empleada de la sucursal bancaria objeto del robo y el aseguramiento de dos vehículos de igual forma adquiridos con el dinero producto del robo. La detenida es Delia N., de 32 años de edad. Actualmente se encuentra internada en el reclusorio femenil con prisión preventiva y vinculada a proceso por el delito que origina su detención.
0: Bueno, ahí los recursos humanos del Banco Bienestar, ¿verdad? Pues no pasaron la prueba. ¿No se supone que también te hacen muchas pruebas para poder...? Bueno, es que eso era antes, ¿verdad? Ahorita ya no sabemos, pero anteriormente se hacían una serie de pruebas para saber, pues, qué tan confiable, ¿verdad? Justamente la persona que iba a trabajar en un banco, porque no es para menos, oiga. Tienen acceso en cantidad de impresionante dinero y parecería que esto se ha venido, pues, relajando en los últimos años, o al menos, pues, vea usted, Se llevaron 5 millones de pesos, aparentemente familiares de esta mujer Delia, y ella sería quien, de acuerdo a la autoridad, pues orquestó básicamente todo este show. Pero bueno, vamos a la pausa, regresamos. Buenos días.
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20: El primer correo electrónico, fíjense que fue enviado en 1971 por el ingeniero informático Ray Tomlinson, obviamente en Estados Unidos, y el mensaje viajó a través del ARPANET, todavía no existía el internet, y fue una prueba técnica que tenían las primeras teclas del QWERTY, ¿no? El QWERTY. Pero resulta que fue básicamente lo mandó de una universidad a otra. Pero ¿cómo le puso? Él dijo, ¿cómo le voy a llamar este correo? Si es un correo, pero no es un correo, no tiene postal, no es un correo postal. Dijo, le voy a llamar Electronic Mail. Y de ahí, de Electronic Mail, quedó I por la, obviamente, por el apócope de Electronic Mail.
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21: Taxco de Alarcón, Guerrero. Construido sobre laderas, este pueblo es famoso por sus minas de plata y su arquitectura barroca. Sus estrechos callejones blancos convergen en la espectacular Santa Prisca. Es el lugar ideal para comprar joyería fina y admirar paisajes de montaña hermosos.

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1: Bueno, gracias por continuar con nosotros. Oiga, vamos con el reporte de la vialidad. Pues sí, tráfico que nos permite avanzar de manera importante, a excepción de Miguel de la Madrid, que sí registra algo de carga vehicular, más o menos a la altura de López Mateos, para que usted lo tome en consideración. Lo mismo pasaría con la zona de Miguel Alemán, pero bueno, ahí sabemos, estamos por hecho que es el común denominador de básicamente todos los días, ¿no? De ahí en fuera, pues básicamente vialidad fluida hasta el momento, al menos en el mapa satelital se observa. Y bueno, pues maneje con mucha precaución, respete los señalamientos de tránsito, las indicaciones que le den los elementos y pues ahí a llegar puntuales a cualquiera que sea su primer destino de esta mañana. Vámonos al pronóstico del tiempo. Protección Civil de Nuevo León nos comparte el pronóstico del tiempo para hoy. Esperamos una máxima de los 36 grados, mínima de los 23 grados mañana. Máxima de 35 grados, mínima de 23 grados. Para hoy y mañana esperamos una calidad del aire aceptable. Para el sábado y domingo tendremos máximas de 35, 34 grados, mínimas de 23 y 24 grados, una calidad del aire buena. Es lo que se prevé en el pronóstico del tiempo y también de la calidad del aire. Bueno, gracias por continuar con nosotros. Oiga, vamos a platicar, ¿se acuerda que estamos hablando de lo del Fan Fest que ocurrió aquí en Nuevo León? Ahora vamos a lo que ocurrió en México, porque fue muy lamentable que toda esta celebración por el triunfo de la selección mexicana terminó allá en luto. Entendemos cerca de 4 personas murieron en diferentes puntos. Algunos se relacionan justamente con la celebración de la afición. Otros pues ahí como que todavía están en análisis, pero eso es lo que compartieron justamente ayer con López Dóriga, nuestros compañeros de Fórmula Nacional.
2: Confirmó que 4 personas fallecieron durante los festejos del triunfo de la selección mexicana contra Ecuador en las inmediaciones del Ángel de la Independencia y Paseo de la Reforma. La secretaria de Salud del gobierno capitalino, Nadine Gassman, detalló que 3 murieron por asfixia. Se trata de un hombre de 44 años, una mujer de 19 años, otra más de 48. La cuarta víctima fue un hombre de aproximadamente 30 años, Joaquín, cuya identidad permanece sí confirmar. Indicó que pues el ingreso de estas personas, a todas ellas se les brindó la atención oportuna, sin embargo, y lamentablemente pues no pudieron sobrevivir a ella. Ante estos hechos, Joaquín, la jefa de gobierno de la Ciudad de México, Clara Brugada, envió sus condolencias a las familias de estas 4 víctimas, se comprometió a brindar todo el apoyo humano y necesario a las familias de las víctimas, y bueno, hizo un llamado, Joaquín, para que estos festejos se lleven a cabo de la manera pues más tranquila y pacífica. Recordó que el día de ayer más de 1 millón de personas se concentraron en las inmediaciones del Zócalo capitalino como nunca antes en la historia de la ciudad en este tipo de festejos. También detalló que durante la tarde y noche de ayer se estuvo informando a través de todos los medios necesarios para que las personas no se concentraran únicamente en el Ángel de la Independencia. Se dispuso de un operativo de seguridad muy importante para evitar que hubiese venta de bebidas alcohólicas, también de Protección Civil y de todo tipo para resguardar la seguridad de los asistentes. Por ello, adelantó que se llevarán a cabo las investigaciones necesarias para dar pues con todo esto que ocurrió el día de ayer, y también anunció que se reforzará el operativo de seguridad. Este lo va a dar a conocer unos días antes del próximo domingo. Dijo que no sería necesario impedir que la gente vaya al Ángel de la Independencia, pues de forma natural la gente festeja desde toda una vida cuando gana la selección mexicana en los mundiales de fútbol. Esto no sería viable, y tampoco prohibir el alcohol, es decir, una ley seca en toda la Ciudad de México, porque pues de alguna u otra forma la gente buscaría cómo conseguirlo. Sin embargo, sí están planteándose un operativo importante para el próximo domingo, y nuevamente el llamado, Joaquín, a que la gente se cuide, que entre todos nos cuidemos en este tipo de festejos para el próximo domingo, donde jugará la selección mexicana contra Inglaterra. Joaquín, este es mi reporte.
1: Bueno, pues insisto, ayer justamente pues era lo que se hablaba de la cifra de muertes derivado de esto, pues estampidas o reuniones también masivas que existió en la Ciudad de México. Por cierto, sobre este mismo tema hay datos importantes que usted tiene que saber y conocer a esta hora de la mañana, porque también el Reino Unido emitió ya una alerta para los ciudadanos que vayan a estar en México por este encuentro deportivo, ¿no? La Cancillería Británica ha emitido justamente nuevas advertencias para los aficionados ingleses que viajen a la Ciudad de México por el partido de octavos entre Inglaterra y México que se disputará este domingo. Bueno, el comunicado advierte por el aumento de los reportes de robo de teléfonos móviles y casos de adulteración con bebidas, en bebidas y con sustancias. Subraya la muerte de ocurridas durante la madrugada del miércoles en la capital. Y bueno, las dependencias también avisa a los hinchas del cuidado de sus pasaportes por si desean viajar a Estados Unidos para un partido posterior. Si planeas regresar a Estados Unidos y tu pasaporte se pierde o es robado, un documento de viaje de emergencia emitido por la Embajada Británica no podrá utilizarse para volver a ingresar a Estados Unidos. Apunta, o sea, básicamente dicen no vayan, ¿verdad? No vayan a México. Las advertencias emitidas el miércoles por la dependencia británica se suman a otras previas que llegan pues a descongelar, viajar a ciertas zonas del país si no es estrictamente esencial. O sea, piden aconsejar que no viajen si no es estrictamente necesario a nuestro país. Pero bueno, vámonos con más información. El tema del T-MEC, se dio a conocer este tema que muchos lo pensaron o lo tradujeron a que ya se había acabado el T-MEC para siempre. Entendemos, no es así. El T-MEC se mantiene hasta el 2036, sin temor a equivocarme. Pero lo que sí va a haber es una revisión anual o una revisión periódica como lo que estamos viviendo hoy en día. Ahora, las autoridades nos dicen que calma, ¿verdad? Que todo está muy bien, que todo va para mejorar. Pero la realidad es que la incertidumbre en los mercados genera pues pérdidas para los empresarios, genera inestabilidad, genera dudas. Y bueno, esto impacta también la economía de nuestro país. Ayer en Fórmula Nacional tuvieron a Marcelo Ebrard, quien habló al respecto. Escuchemos.
3: México, que nos preocupa, pues nos preocupa los aranceles sobre acero y industria automotriz, y a Estados Unidos le preocupan otras cosas. Entonces trataremos de resolverlo el día 20 de julio. Nos vamos a reunir para ese propósito, para definir cuándo serían las revisiones, qué alcance tienen, cómo se van a llevar a cabo entre nuestros dos países y aquellos objetivos que no son comunes, no nada más aquello que lo que tenemos preocupaciones, sino qué cosas queremos hacer juntos. Por ejemplo, tanto Estados Unidos como México dependemos más o menos entre 80 y 90% de importaciones de diferentes países de Asia de los elementos para hacer medicinas. Entonces, obviamente queremos modificar eso. Queremos que se hagan en México y Estados Unidos al menos la mitad, más uno, ¿verdad? Por razones hasta de sensatez, man. Lo mismo pasa con electrónicos. Importamos más del 90% de semiconductores y así sucesivamente. Entonces, eso también lo vamos a comentar, a avanzar. Uh-huh. Que no, pues no es una diferencia entre los dos países, más bien es cómo lo organizamos, porque no se va a dar por así en automático. Entonces, en síntesis, vigencia queda hasta 2036. Tratado sigue igual, hoy no se modificó en absolutamente nada. 3, las revisiones serán anuales, no es tan inusual porque en los últimos 2 años hemos estado haciendo revisiones. Y por último, el 20 de julio tendremos ronda ya de revisión específica con los colegas de los Estados Unidos. Pues que...
1: Bueno, ya es jueves de pediatría, vamos con nuestro pediatra de confianza, Mario Alberto Castillo. Buenos días, adelante.
4: Hola, ¿qué tal? Excelente jueves a todos nuestros radioescuchas. Gracias por acompañarnos un jueves más en una nueva cápsula pediátrica y reiterar los temas de interés. Estamos viendo un repunte importante de casos de COVID, nada grave, ni mucho menos, pero han habido en la consulta varios casos donde los padres de familia o más miembros de la familia, más aparte el menor de edad, están saliendo enfermos, principalmente con fiebre de alto grado, 39, 40 grados, de difícil control, que puede estar cada 4 horas, cada 6 horas, asociado a vómito, asociado a diarrea, asociado a tos o moco. Si tenemos estos síntomas, es una alta probabilidad de que sea COVID y hay que acudir al médico para revisión. También, pocos, pero hemos empezado a atender casos de dengue. Recordemos que es temporada de verano, por momentos hay lluvias, se generan charcos, se genera humedad y esto es característico para el crecimiento de las larvas que dan el desarrollo a mosquitos que puedan estar infectados con el virus del dengue. Es importante tener una buena higiene en nuestras casas para evitar esta acumulación de agua, esta acumulación de humedad y que puedan ser focos de infección para evitar casos de dengue. Recuerden que el dengue se caracteriza por fiebre de alto grado, vómito, diarrea, mucho dolor de huesos, mucho malestar general. y en los primeros días de la enfermedad generalmente no hay mucho cambio en los laboratorios y las pruebas pueden salir positivas hasta el día 7 de la enfermedad. Si tu pequeño o pequeña presenta fiebre de alto grado, empieza con un exantema generalizado, es decir, ronchas de forma generalizada, con algún dato de sangrado, es importante acudir con tu médico pediatra o inclusive a urgencias para una valoración oportuna y correcta y toma de paraclínicos en caso necesario. Recuerda que en todo proceso de enfermedad la hidratación es fundamental para evitar cuadros de deshidratación, que es lo que lleva a los pacientes a urgencias. Al momento de pasar líquidos, el paciente se reanima y, bueno, ya dependerá si puede continuar manejo en casa o se queda para vigilancia intrahospitalaria. Gracias y que pasen una excelente tarde. Los acompaña su pediatra y amigo, el doctor Mario Castillo, pediatra e intensivista pediatra, para servirles. Recuerden seguirme en redes sociales, Facebook, Instagram, TikTok, y estamos para servirles. Excelente jueves.
1: Bueno, muchas gracias al doctor, gracias por compartir su tiempo, ¿verdad?, con todos y con todas nosotras. Vamos rápidamente al resumen nacional y después a la pausa.
5: Gracias, Francisco. Muy buenos días. La Fiscalía Capitalina inició carpetas de investigación derivada del fallecimiento de 4 personas tras los festejos por la victoria de la selección mexicana ante Ecuador en las inmediaciones del Ángel de la Independencia. Asimismo, la autoridad ministerial solicita el apoyo para identificar a un hombre de unos 25 años que está en calidad de desconocido. Las otras 3 víctimas, 2 mujeres y un hombre, ya fueron reconocidos. Por otra parte, la jefa de gobierno, Clara Brugada, afirmó que los protocolos establecidos para los festejos mundialistas se aplicaron y funcionaron en buena medida, pues de lo contrario los resultados hubieran sido mucho peor. Adelantó que para el domingo se fortalecerán las medidas de protección civil, salud, seguridad y movilidad, además de que se continuará promoviendo la descentralización de los festejos. En tanto, en continuación de audiencia, un juez de control vinculó a proceso a Joel Ricardo, quien es acusado por su probable responsabilidad en el delito de desaparición forzada por particulares en agravio de la joven enfermera Fátima Osuara, quien fue hallada sin vida en el Estado de México. Por último, una mujer de la tercera edad murió tras ser atropellada por una unidad de transporte público en calles de la colonia Presidentes en la alcaldía Álvaro Obregón. El conductor responsable huyó del lugar. Francisco, el reporte.
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0: La selección de la hoja de maple derrotó 2-1 a Sudáfrica con un gol en los últimos minutos y consiguió por primera vez su clasificación a los cuartos de final del torneo más importante del fútbol. La emoción se desbordó entre los aficionados locales, que sueñan con una actuación inolvidable como anfitriones del torneo. El siguiente desafío será Marruecos, otra de las grandes revelaciones del evento. ¿Podrá Canadá seguir haciendo historia frente a los africanos?
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3: La organización no gubernamental Artículo 19 exigió no parar la búsqueda de la periodista Roxana Guzmán a un mes de su secuestro ocurrido el 2 de junio. También demandó reforzar la protección de sus familiares. La jefa de gobierno, Clara Brugada, instruyó el fortalecimiento en cada espacio público de la Ciudad de México de los protocolos de seguridad, salud y protección civil en el marco del Mundial de Fútbol y exhortó a la Fiscalía Capitalina llegar hasta las últimas consecuencias para esclarecer la muerte de 4 personas durante los festejos sobre Paseo de la Reforma. Conapesca anunció que en julio habrá 7 periodos de veda y 9 de aprovechamiento en aguas interiores y marinas de jurisdicción federal. Las especies prohibidas para pescar son callo de hacha, cangrejo azul, langosta, tilapia, ostión de placer, róbalo blanco, róbalo prieto, caracoles y chucumite. Informó Amy Arriaga. 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
4: Bueno, muchas gracias de verdad por continuar con nosotros, por permitirnos platicar con usted, por permitirnos abrir la conversación a tan temprana hora. Y bueno, platicar lo que hoy es noticia. Ya le decía, mucha precaución y prevenidos con este corte de energía eléctrica que está programado para San Pedro Garza García. ¿Por qué? Porque están cambiando los postes. Ya ve que están ahora con la... pues sí, colocar el alumbrado subterráneo. Y bueno, pues en ese sentido van a tener que retirar algunos postes, otros los van a poner de concreto, etcétera, etcétera, para que no le tome ahí por sorpresa y por supuesto se prepare, pues no sé, de pronto viendo o buscando con quién pasar gran parte del día, porque mire, son varias horas, varias horas las que va a tener que estar fuera de casa. Pero bueno, vámonos con lo que hoy es noticia. Las fugas de aguas negras en Escobedo son el pan de cada día. Y es por, es que por la... bueno, dice que por indiferencia del gobierno y de Agua y Drenaje de Monterrey para reparar los desperfectos, vecinos de Escobedo alzaron la voz y pidieron el apoyo del gobierno de Escobedo. Cansados de convivir a diario con pues, la molestia, residentes de las colonias Felipe Carrillo y Topo Grande solicitaron pues, la ayuda urgente. Residentes de ambos sectores pidieron solucionar los desperfectos que provocaron las fugas de aguas negras y el estancamiento de este líquido pues, contaminado. Fue al momento que se realizaba un recorrido por ambos sectores que los quejosos abordaron a José Antonio Quiroga Chapa, encargado del despacho de la Presidencia Municipal de Escobedo, para darle a conocer su molestia. Quiroga Chapa escuchó pues, la irritación de los vecinos y se ofreció a gestionar ante Agua y Drenaje de Monterrey la inmediata respuesta. Y es que en Escobedo se reciben diariamente de 12 a 15 reportes por... La falla más común es la obstrucción de las tuberías, lo que provoca desbordamiento pues, en la vía pública, estancamiento y malos olores. Debido a que es mayor la cantidad de reportes que se reciben, pues que los que atiende Agua y Drenaje, pues incrementa también las fallas y por eso están haciendo un llamado emergente al personal de Agua y Drenaje para que atienda las colonias San Miguel Residencial, Villas de San Francisco y Alianza Real en el Norponiente, además de las colonias La Unidad, San Marcos en el Poniente y bueno, en el centro son Hacienda del Topo, Quinto Centenario y sectores también que comprenden la avenida Raúl Salinas. Bueno, también vamos con otros temas. Oiga, la Universidad Autónoma de Nuevo León despidió a 403 jóvenes del Programa de Movilidad Nacional Internacional para el semestre agosto-diciembre 2026. El rector Santos Guzmán López encabezó la ceremonia en el Teatro Universitario del Campus Maderos, que contó con la presencia de autoridades y familias de los estudiantes que realizan pues, una estancia académica de 20 países de 4 continentes. Durante su discurso, el rector de la Universidad Autónoma de Nuevo León enfatizó que la internacionalización es uno de los ejes centrales de la universidad y que ampliar los horizontes

0: las convivencias multiculturales contribuye a la formación de mejores profesionistas. La secretaria de Relaciones Internacionales de la UANL, Sandra Nora González, pues celebró la muestra de valentía de parte de todos los jóvenes que dejan atrás su zona de confort en busca de otras oportunidades que fortalecen su preparación académica. Tras dar a conocer que gran parte de los apoyos surgen por becas de la Fundación UANL, su presidente, Jaime Yasek, mencionó que los recursos se manejan con total transparencia y proceden de la generosidad de empresarios, de la propia ciudadanía y de la venta de boletos del sorteo de la siembra cultural.
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0: Bueno, mi estimado Eduardo Ortega, ¿cómo estás? Adelante.
2: Hola, hola, Francisco, te saludo con mucho gusto y bueno, ya conocemos al rival que enfrentaremos el próximo domingo y será la selección de Inglaterra, como lo pronosticamos el día de ayer. Pues bueno, el cuadro inglés, de hecho, iba abajo en el marcador, la República Democrática del Congo iba ganando 1-0 y los ingleses tardaron en poder abrir el marco debido al que el portero estaba muy atento a las aproximaciones del cuadro de Inglaterra. Congo apostó por una postura defensiva, tratando de sacar todo de su área, pero pues bueno, los ingleses fueron ahora sí que insistentes y un doblete de Harry Kane fue letal para que el equipo inglés pase a la siguiente ronda. De hecho, al final pues hablaron Harry Kane, habló también el técnico Thomas Tuchel, y es interesante lo que decía Tuchel en la conferencia de prensa, porque comentaba que está consciente que su equipo puede tener problemas al momento de venir aquí a México y jugar sobre la altura, que es una situación que pues ellos ya tenían en cuenta, pero que están tratando de que el equipo esté bien físicamente, aunque saben que pues la altura pues es imposible que el cuerpo se adapte en tan pocos días. Lo que sí, Harry Kane pues habló sobre la afición mexicana, sobre el equipo de México, comentando que pues son un rival fuerte y más si es en casa, que es en el Estadio Azteca. También tuvimos más fútbol, en un partido ahora sí que dramático, un juego en donde el cuadro de Senegal iba ganando 2-0 en los últimos minutos, en prácticamente 3-4 minutos Bélgica pudo empatar el partido, se fueron a tiempo extra y al final de los tiempos extra vaya pues un penal que algo polémico para el equipo de Senegal, que estuvo reclamando que no era penal, y el cuadro de Bélgica pues bueno, pudo concretar el penal en el último minuto del tiempo extra y terminan avanzando y dando la remontada en uno de los partidos pues más atractivos del día de ayer, en un juego en donde pues fue de ida y vuelta, en donde Bélgica pues no bajó los brazos y parecía que se iban eliminados, pero ahora sí que al final les resultó pues esa táctica que o ese auge que pusieron en los últimos minutos del segundo tiempo para poder empatar el encuentro y llevarlo hasta el alargue. Estados Unidos venció 2-0 a Bosnia en un encuentro que pues bueno, Estados Unidos partía como favorito y prácticamente fue un juego redondo para los americanos. El cuadro de Bosnia, aún jugando con pues cierta parte del encuentro con un hombre de más, fueron se quedaron muy lejos de poder empatar el encuentro, y Estados Unidos con un hombre menos en el segundo tiempo cerró el partido con un 2-0 y el cuadro de las Barras y las Estrellas pues está bien. El equipo de España contra Austria el día de hoy entra a escena, Portugal contra Croacia, partido interesante en donde pues Cristiano Ronaldo o Luka Modric serán el último partido que tendrán en los mundiales, y pues va a ser muy interesante ver este encuentro a las 5 de la tarde y a las 9 de la noche.
0: Se te corta un poquito, mi estimado Lalo.
2: Celia, Francisco.
0: Ahí está, se te corta un poquito porque no sé, como que se escuche como que se tapa el micrófono o algo así del teléfono, pero bueno, ahí más o menos ya escuchamos. Entonces, ¿nos repites lo de los partidos de hoy?
2: Sí, en los partidos de hoy, España contra Austria, 1:00 p.m, partido interesante, Portugal contra Croacia, 5:00 p.m, juego en donde se enfrentarán Cristiano Ronaldo contra Luka Modric, y a las 9:00 p.m, Suiza contra Argelia, que con este encuentro se cerraría lo que es el día de hoy, los partidos que tenemos programados para ahora sí que esta jornada futbolera, Francisco.
0: Bueno, pues agradezco mucho el reporte, estamos atentos, te vemos, te escuchamos pasaditas las 3 de la tarde con Cintia Vanegas.
2: Claro que sí, estamos al pendiente, muy buenos días.
0: Gracias, muy buenos días. Bueno, pues la información de los deportes, ¿verdad? Para que usted también esté al tanto de lo que ocurre, pues en todos los ámbitos, ¿verdad? Tanto cultural, deportivo, estatal, municipal y, bueno, evidentemente lo nacional. Oiga, antes de despedirnos, como todos los días lo hacemos con una nota interesante, y bueno, en esta ocasión le queremos platicar los 10 estados con más conflictos laborales. Ahí le va. ¿Estará Nuevo León o no estará Nuevo León? Bueno, pues lo vamos a ver juntos esta mañana. De acuerdo a un análisis que se ha hecho, pues a nivel nacional, se ha dado a conocer quiénes son los 10 estados que tienen mayor número de problemas laborales o conflictos laborales en nuestro país. Aumentaron básicamente un 10% las quejas o los conflictos durante el 2025. Se registraron 104.533 casos, la cifra más alta de los últimos 2 años, de acuerdo con el INEGI. Ahora, ¿quiénes son los que tienen ahí mucho conflicto laboral? Ahí le va. La Ciudad de México con el 14.3%, el Estado de México con 9.3%, Guanajuato con 8.4%, Jalisco con 8.2% y, claro, por supuesto, Nuevo León con el 6.9%, que en conjunto acumulan 47.1% de los casos que se presentan en todo el país. A pesar de este incremento, la conciliación laboral continúa pues creciendo. En 2025 se resolvieron 481.838 asuntos mediante acuerdos prejudiciales. Bueno, y ahora sí, antes de despedirnos, bueno, pues evidentemente también hay que reconocer que estos días han sido de mucha celebración, de mucho júbilo y, bueno, también de varias opciones que usted tiene para, pues, distraerse y también para conocer, ¿verdad? De pronto acudir a conciertos que, pues, difícilmente podríamos, también hay que decirlo, pues acudir. Oiga, el FIFA Fan Festival en Nuevo León, pues trae sello de calidad. Mire, se ha compartido un video en el que se ve, pues, el ambiente que pues generó y que provocó Grupo Firme, con más de 150.000 personas que cantaron a todo pulmón por más de 3 horas. La fiesta futbolera sigue, y bueno, justamente estos son parte de los audios, ¿verdad?, de este emblemático concierto que fue ahí en Fundidora.

0: Bueno, nos despedimos. Muchísimas gracias. Nos vemos, nos escuchamos el día de mañana. Quédese con Azucena Oresti, 3 de la tarde. Cintia Vanegas con más información. Hasta mañana.
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6: 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Publicada en 1991 como parte del legendario Actum Baby, es una oda al poder transformador del amor y como este nos lleva literalmente por algunos caminos misteriosos, sin duda. Esto es YouTube en Sonido Brown.

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2: Son las 8 de la mañana.
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2: Hace unos momentos platiqué con el secretario de Economía, Marcelo Ebrard, sobre la decisión de Estados Unidos de no renovar el Tratado de Libre Comercio con México y Canadá. Según dice el secretario, esta no es una mala noticia del todo, porque habrá revisiones anuales con la posibilidad de llegar hasta el 2042.
3: Digamos, desde el punto de vista positivo, lo que tenemos allí es el mensaje que sigue vigente hasta el 36 y... Eso significa que el tratado pues va a seguir funcionando y nosotros ahorita tenemos una posición muy favorable respecto a los demás países. Es decir, México sigue aumentando sus exportaciones, seguimos teniendo inversiones de los Estados Unidos muy importantes, es más o menos la mitad de las inversiones en México extranjeras, y esa situación la queremos mantener. Entonces, un mensaje positivo que nos dieron ayer desde ese ángulo. Lo que tenemos ahora que trabajar es aclarar estas revisiones anuales y pues cada año vamos revisando diferentes puntos y resolviéndolos.
2: El secretario ya está en la conferencia de la presidenta Claudia Sheinbaum explicando el tema. Afirma que otro de los objetivos del tratado es fortalecer la producción en los tres países para reducir las importaciones y con ello los déficits.
4: Si queremos reducir el déficit, si queremos resolver este tema, lo que necesitamos hacer es producir más en Norteamérica, llámese tanto México como en Estados Unidos, en alguna medida también en Canadá, para no importar tanto de algunas cosas. ¿De qué cosas? Bueno, por ejemplo, en farma importamos prácticamente toda la penicilina que necesitamos. Todos los elementos sustantivos para producir medicamentos los importamos. Semiconductores, 90% los importamos. Y así sucesivamente. Entonces, ¿de qué se trata? Pues de ponernos de acuerdo cómo producimos eso de este lado, entre México, Estados Unidos y Canadá, para no importarlo. Si no, nunca vamos a resolver el déficit. Si no lo producimos, ¿cómo lo resolvemos? Tenemos que importarlo, ¿verdad? Bueno, ese será otro de los temas que vamos a avanzar con nuestros contrapartes de Estados Unidos. Debo decir que fue una conversación muy cordial. Se escuchó con todo respeto las posiciones que México expuso. Se reconoció el esfuerzo que México ha venido haciendo y quedamos en muy buenos términos. Estamos recibiendo a nuestros colegas para el día 20 de julio. Esto sería entonces en síntesis para quienes nos hacen favor de seguirnos en esta conferencia y para ustedes. El tratado sigue vigente hasta 2036, haremos revisiones anuales. Esas revisiones anuales tendrán una pauta para tener muy claro qué cosa es lo que vamos a revisar cada año. No se puede revisar todo el tratado. Alguien me preguntaba, ¿se va a revisar todo el tratado cada año? No, ni ha ocurrido, ni pienso que vaya a ocurrir.
2: La secretaria de Salud de la Ciudad de México informó que son 4 las personas que murieron durante los festejos en Paseo de la Reforma por la victoria de la selección ante Ecuador. 3 de las víctimas murieron por asfixia debido a la cantidad de gente que se encontraba en el lugar, mientras que otro hombre de 30 años sufrió un paro cardiorrespiratorio, hechos que ya investiga la Fiscalía Capitalina. Sobre esta tragedia habla en este momento la presidenta Claudia Sheinbaum.
5: Es seguro visitar el país, no tiene ningún problema. Por supuesto, a partir de lo que ocurrió el martes, de la celebración y el lamentable fallecimiento de 3 personas, desde 4 personas, desde el gobierno de la Ciudad de México están tomando algunas medidas para poner más pantallas a lo largo de todo Reforma, para que no haya congregación de las personas en ciertos lugares, sino que pueda dispersarse a lo largo de todo Paseo de la Reforma. Y al mismo tiempo el llamado a todos los aficionados, a todos los que ven el partido, tanto aquí en el Zócalo como en los distintos lugares, pues actuar de manera responsable. Hay que confiar en la gente y evitar el exceso de alcohol y actuar de manera responsable. Y con el gobierno de la ciudad, pues están haciendo varios mecanismos para evitar estas aglomeraciones que puedan llevar a la situación que se vivió el martes y apelar a la responsabilidad de todas y todos los mexicanos y de los que vivimos en la Ciudad de México y los que están visitando. Pero es seguro viajar a México, no tiene ningún problema. Lo hemos visto a lo largo de toda la Copa Mundial.
6: Y precisamente para el partido que se espera el domingo y el número de aficionados, su equipo, su gabinete ya se puso en contacto con el gobierno de la Ciudad de México para saber si requieren apoyo federal, algunos elementos.
5: Estamos en contacto con ellos y incluso personalmente hablé con Clara y ellos lo han hecho muy bien y ahora están tomando previsiones para que haya más pantallas en más lugares y evitar la congregación de personas. Es muy difícil, digamos, poner policías para, de alguna manera, contener a 1,000,000 de personas. Hay policías para orientar principalmente y varias autoridades del gobierno de la Ciudad de México y de nosotros para poder estar orientando a la afición, a los que van a ver el partido en Reforma, y a todos hacer un llamado a actuar de manera responsable.
2: Es lo que dice la presidenta Claudia Sheinbaum. Ayer se reportaron en México 36 asesinatos. Los estados con más ejecuciones fueron Sinaloa con 5, el Estado de México y Jalisco con 4, Puebla 3 y Baja California con 2 homicidios. La Fiscalía de Jalisco investiga el secuestro de 11 personas en Ciudad Guzmán, en Zapotlán, el Grande. De los 11, 8 son hombres, 2 mujeres de 38 y 18 años, una menor de 4 años de edad. Todas las mujeres fueron liberadas por sus captores y actualmente resguardadas por el DIF de Tlaquepaque. El secuestro ocurrió el lunes cuando sujetos armados y encapuchados irrumpieron en un domicilio de la colonia Los Olivos y se llevaron por la fuerza a las 11 personas, por lo que el caso ha encendido las alarmas entre habitantes y autoridades, así como turistas, pues además sucede mientras Jalisco es sede del Mundial. La Fiscalía de Morelos confirmó que dictó medidas de protección a María Felicia Jiménez, esposa del exdirector de Pemex, Víctor Rodríguez Padilla, tras haberlo denunciado por violencia. Ayer estuvo aquí María Felicia Jiménez, quien me dijo, entre otras cosas, lo complicado que fue armarse de valentía para alzar la voz y denunciar al exfuncionario.
7: ¿Cuándo dijiste, ah, caray, con quién estoy casada? ¿O cuándo fue la primera vez que te levantó la mano, que te levantó la voz?
8: Año 2022 fue cuando, pospandemia, creo que la pandemia sacó lo peor de todas las relaciones, porque estabas encerrado en casa, porque no salías, porque no convivías con nadie. Entonces, fue a partir aproximadamente del año 2022, vuelvo y digo, la pandemia sacó lo peor. Sí. Y no solo en mi caso, creo que muchas familias las que sufrieron.
7: Lo peor y lo mejor de la gente.
8: Exacto.
7: Pero se aumentó pues la violencia doméstica, el alcoholismo, las agresiones. Sí, sacó lo peor de nosotros también. Y fue ahí donde convivían ustedes 24 horas.
8: 24 horas los 7 días de la semana.
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2: Hola Pepe, ¿cómo estás? Muy buenos días.
10: Susana, buen día, ¿cómo estás?
2: Bien, gracias Pepe. Pues ¿cómo ves todo este asunto del Tratado de Libre Comercio?
10: Desde luego, lo positivo es que Estados Unidos, con todo y lo proteccionista que es Donald Trump, sí va a mantenerse en el tratado con 10 años más, en base a su propia narrativa, en fin, como lo diga Donald Trump, pero ellos están en la mesa y quieren 10 años más del Tratado de Libre Comercio. Creo que eso es lo positivo, Azucena, por mucho. Y ahora lo malo, sí, son dos cuestiones, y es lo que va a tener que negociar México el próximo 20 de julio en la revisión.
2: Ajá.
10: Lo malo es la revisión anual, que tú ya la veías con Marcelo Ebrard hace unos momentos, con el secretario de Economía.
2: Uh-huh.
10: La revisión anual, pues sí, que sea solamente es una revisión somera, ejecutiva, rápida, pero que no va a ser una negociación profunda de año tras año, porque va a ser inoperante el tratado. Esa es la parte que va a tener que negociar México, que realmente de una vez se negocie lo que se quiera ver, y las distintas revisiones anuales sean revisiones solamente. Esa es una, y es incluso lo que comentaba Moody's, en fin, la alerta que traen algunos. Y la otra, desde luego, son los aranceles de esa sección 232 a acero y aluminio del 50% y particularmente al sector automotriz del 25%. Si no eliminar, sí bajar estos aranceles lo máximo al sector automotriz, sobre todo 25% es muy elevado que tiene el sector automotriz, 50% es muy elevado para el acero y aluminio, y esos bajarlos. Así que ahí están los dos puntos claves, Azucena. La revisión anual, que sean eso, revisiones solamente, no negociaciones, y aranceles, pues bajarlos al máximo.
2: Ahora, pues cuando se vaya Trump, las cosas pueden cambiar.
10: Desde luego.
2: Sí, ¿no? Se van al 2028. Bueno, también depende quién se quede, con qué herencia, con qué ideas, pero pues seguramente ya no será un tipo tan poderoso, tan bully y tan acosador.
10: Sí, sí, sí. Podría cambiar eso, Azucena. De hecho, por ejemplo, se platica con parte del gabinete de Donald Trump, y es lo que quiere hacer el gobierno mexicano, una estrategia de blindarse con el gobierno estadounidense, con el Bessen, el secretario del Tesoro, con Marco Rubio, el secretario del Departamento de Estado, que realmente no son tan proteccionistas como el mismo Donald Trump. Y obviamente hablar con los congresistas. Por eso lo que va a desplegar el gobierno mexicano, pues es toda una estrategia de cabildeo allá en Washington. Por eso sustituyeron al embajador de México en Estados Unidos, va Roberto Lázari para ese tema, va obviamente el canciller Velasco, va a estar el secretario de Hacienda, Díaz Amador, todos apoyando la estrategia de Marcelo Ebrard.
2: Pues sí, bueno, pues vamos a ver cómo van las cosas. Por lo pronto, pues tratado hay por lo menos hasta el 2036.
10: Hay tratado hasta el 2036, y como bien dices, en 2 años se va la mayor incertidumbre, que es Donald Trump.
2: Así es, que es su principal instrumento de presión, pues la incertidumbre, a eso juega.
10: A eso juega, con la incertidumbre, juega a tener, él sí cree en este nuevo paradigma del proteccionismo, de ya no estar en la globalización, de ya no estar en el libre mercado, y realmente lo que quiere hacer es pues competir ya muy fuerte contra China,
2: claro.
10: que se eliminen todas las inversiones chinas que haya, uh-huh. o se sustituyan las importaciones chinas.
2: ¿Tipo de cambio, Pepe?
10: 17.45.
2: Gracias, buen día.
10: Gracias, adiós.
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2: Regresamos.
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1: El primer animal que viajó al espacio exterior fue la perra Laika, lanzada por los rusos en 1957.
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2: Son las 8:15. Gracias a Rodrigo Cerezo. Él es el reportero y es pues una de las personas que quedó atrapada entre la multitud cuando estaba haciendo su trabajo en los festejos del Ángel de la Independencia el martes en la noche. Él expuso ayer en la conferencia de prensa de la jefa de gobierno, Clara Brugada, pues la situación que había pasado. Está con nosotros Rodrigo y se lo agradezco mucho. ¿Cómo estás, Rodrigo? Buenos días.
3: Hola, Susana, ¿qué tal? Muy buenos días, te saludo con gusto a ti y a tu auditorio, muchas gracias por el espacio.
2: Al contrario, Rodrigo, oye, antes que todo, ¿tuviste alguna lesión? ¿Cómo estás tú?
3: Pues el día de ayer justamente autoridades me apoyaron con una revisión médica y para checar algunas lesiones en las piernas, que fue donde me cayó algunas personas. Me dicen que tengo inflamadas articulaciones, las rodillas, que prácticamente pues como que los impactos o la zona más dañada fueron las rodillas, pero todo bien dentro de lo que cabe, afortunadamente. Sí.
2: Tomando como perspectiva el lamentable fallecimiento de 4 personas, es tremendo esto que pasó, sí, claro. Cuéntame más o menos por dónde estabas, Rodrigo, en el Ángel, tú estabas trabajando, más o menos dónde estabas y a qué hora empezó esto a salirse de control.
3: Mira, yo estaba justamente caminando por la calle de Florencia, casi en la esquina con Hamburgo. Esto es una calle paralela a donde autoridades reportaron pues la lamentable muerte de una mujer, ¿no? Uh-huh. Me gustaría aclarar que, porque ha circulado mucha información por ahí, igual se habla de una estampida. En la zona donde yo me encontraba, no se registró una estampida, dado que debido a la cantidad de gente no era posible correr, ¿no? Lo que sucedió fue que se hizo un tipo de nudo, si me permites llamarlo así, en este cruce de 4 direcciones, donde todo mundo empezó a empujar para todos avanzar hacia todos lados. Yo cabe aclarar que esto sucedió pues casi 50 minutos, una hora posterior a ya finalizado el partido, es decir, yo ya no me encontraba en el Ángel. Yo me mantuve resguardado este tiempo en una zona segura ahí, y fue ya cuando se empezó a despejar un poco, o haber despejado, que entonces me moví del lugar ya para salir. Transité cerca de dos calles con mucha facilidad. Si bien había un flujo de gente, obviamente por la asistencia, pues se podía transitar. Yo caminé sin problemas y pues esto sucedió justo en este cruce, 4 direcciones. Entonces se hizo esta especie de nudo y al principio pues empezamos a quedar sin aire debido a los apretones, y luego en un momento dado pues unas mujeres que estaban al lado de mí cayeron y se hizo una especie de efecto dominó, cayendo uno sobre otro.
2: Y cayeron algunos sobre tus piernas, en tu caso.
3: Sí, yo caí encima de dos niñas, de una mujer, pues esto lo sé porque por los gritos, ¿no?, de ayuda que emitían, pidiendo ayuda, que se quitaran, que las ayudaran, porque había niñas, estaban sus hijas, unas personas me cayeron en las piernas, en algún momento una persona también me cayó pues en la espalda. Yo logré ponerme en pie arrastrándome a una motocicleta que estaba ahí derribada en el área, no sé cómo llegó esa motocicleta ahí, y pues yo me logré poner en pie era una moto de reparto, me puse de pie sobre esta caja donde llevan las pizzas, ahí entre ayuda de algunas personas y pues arrastrándome a como fui pudiendo, haciéndome espacio en el pecho con una mochila que llevaba y pues ahí a como pude.
2: Ahora, ¿hubo un momento, Rodrigo, en el que pensaste que no ibas a poder salir de ahí?
3: Sí, Desde que vi, te digo, yo transité cerca de dos calles sin ningún problema. En tal caso, pues iba viendo cómo la situación aumentaba de riesgo. Yo me iba imaginando, pues, diversos escenarios que se iban cumpliendo, ¿no? No es la primera vez que me encuentro en un evento multitudinario y demás. Trato de siempre de tomar mis precauciones, de no exponerme de más, no estar en puntos, de riesgo. Y sí, en ese momento, pues, se iban cumpliendo como todos los escenarios, de quedar apretados, de luego caer. Pues ya mi siguiente escenario es, quedarme sin aire, ¿no? Entonces, sí, yo en ese punto, pues, sí, creí que yo no iba a salir de ahí. Yo,
2: Mandaste un audio
3: estaba
2: a
3: por
2: tus
3: hecho que iba a
2: papás
3: morir.
2: diciendo,
3: Sí,
2: híjole,
3: justamente.
2: esto está fuera de control totalmente.
3: Sí, justamente por ahí algunos youtubers, personajes han salido como a demeritar este testimonio, ¿no? Diciendo que cómo voy a poder. Vieron la nota y demás. Pues son cosas que
2: Pues
3: pasan en
2: claro.
3: segundos y decisiones que tienes que ir tomando igual así al instante, en segundos. En ese momento mi mente estaba al 1000 por hora, buscando formas de dónde agarrarme, cómo podía levantarme. Pues te
2: Ay,
3: digo,
2: no,
3: estaba
2: qué
3: inmovilizado,
2: desesperante.
3: tenía gente en las piernas.
2: Bueno, hemos tenido testimonios de gente que va en un avión por estrellarse. El 11 de septiembre la gente pues mandaba audios a sus familiares.
3: Sí,
2: O sea, cada
3: claro.
2: quien reacciona de forma distinta, ¿verdad? A las
3: Claro.
2: tragedias, a los momentos de angustia y de peligro. ¿Qué sacó de control a la multitud? Hay quien habla de que un grito de nadaremos, otros dicen que un coche. ¿Qué alcanzaste tú a percibir que desató esto?
3: En el área donde yo me encontraba no había vehículos, más que esta moto que te digo que quedó ahí derribada. Tampoco este grito de nadaremos me parece que fue en otro punto. Ahí lo que sucedió es que te digo, era un cruce en cuatro sentidos y llegó un punto en el que se estancó la gente ahí, pero querían avanzar todos y querían avanzar a la fuerza, empujando. Algunas personas trataban como de dirigir. Ya cuando la situación se puso muy tensa, empezaron como a pedir que se detuvieran de un lado para que permitieran el flujo de unas personas primero y ya después ellos avanzar. Pero pues no se atendía ninguna indicación de las personas que trataban de agilizar o de, digamos, ahí poner cierto orden. Y
2: Ah,
3: pues
2: pero no
3: fue
2: eran
3: que nos
2: policías.
3: quedamos. No, no. Todo esto de la misma gente, pues ante la angustia, ¿no? Pidiendo que dejaran de empujar de un lado para que pudiera pasar gente y agilizar, como digamos, la movilidad. Sí, todo
2: Ahora,
3: esto fue por parte de la gente.
2: era evidente, bueno, era muy probable que sucediera algo así y cuando empezó este tumulto, pues era evidente que había un riesgo. Ninguna autoridad, o sea, tú veías algún policía por ahí cerca, no sé, algún silbato, algún megáfono, algo.
3: No, no, justamente es lo que ayer comentaba, que creo que el uso de algún megáfono para ir agilizando, igual ya sea desde algún edificio, ¿no? Para tampoco exponer a las personas pero sí, alguna especie de megáfono para ir agilizando el tránsito. Aunque en ese momento también la gente es muy, muy, muy necia, ¿no? Hay mucha gente que lo toma a juego, como esto que decías, ¿no? Del nadaremos, que se registró ahí en algún otro punto. La mayoría son jóvenes, entonces también lo toman como
2: Sí,
3: no miden
2: como,
3: riesgos.
2: sí, claro, ¿no? Y hemos visto un montón de cosas que, ay, que qué orgullo, los mexicanos celebran como nadie. Pues sí, porque somos los
3: Sí.
2: únicos que estamos dispuestos a descalabrarnos, a quebrarnos una pierna, no dispuestos, voy a corregir, que no medimos los riesgos del festejo, ¿no? Y hay descalabrados, hay gente que se ha infartado, hay gente que se ha roto una pierna, un brazo. Entonces no medimos las consecuencias y nos da mucha risa que se meten a los tambos y se empujan y luego que hacen el arco de vasos y brincan por encima, esto de quiere volar. Pues perdón, sí se ve muy divertido, pero también es muy peligroso. Yo decía antes, pues no quiero ser la amargada del mundial, pero pues hay que tener cuidado porque se sale de control y pues ya esto se salió de control. Hay cuatro personas muertas. No tendría por qué haber pasado esto.
3: Y sí, claro, concuerdo totalmente contigo. No se trata de ser amargados. Simplemente, pues, es lamentable, ¿no? Creo que la selección ha hecho una gran participación y lamentablemente hay
2: Pues sí.
3: aficionados no todos, que pues no han estado a la altura, ¿no?, en la celebración.
2: Ahora, ¿el gobierno, Rodrigo, se confió?
3: No. O sea, creo que llega un punto, obviamente, en el que ya es una responsabilidad compartida, ¿no? El trabajo de las autoridades, pero también la gente, ¿no? Como te decía, yo caí encima de dos niñas, ¿no? Y una vez que pude resguardarme en un carrito de hot dogs, también al lado tenía una persona que llevaba una chiquilla. Entonces, pues también la conciencia de la gente, ¿no? Pues yo sé que todos tenemos derecho al espacio público, a celebrar, pero no es necesario exponer a esos riesgos a los pequeños, ¿no?
2: A los niños, claro. ¿Qué podría hacer el gobierno mejor? Hay muchos, pues, que no, que ponga vallas, que unas calles para un lado caminar, otras para otro lado que camine la gente, así como flujos de circulación. ¿Qué? ¿Que no poner las pantallas?
3: Pues, en mi punto tengo ahí algunas, no sé, teorías, pero pues, a final de cuentas no soy experto en la materia, no.
2: Pero bueno, eres un reportero que ha estado en varios de estos eventos masivos.
3: Sí, creo que no sé. Yo me imagino que tal vez ayudaría que los puntos de concentración estuvieran un poco más dispersos, ¿no? Las pantallas un poco más dispersas. Pero como te digo, al final esto sucedió después, o sea, ni siquiera fue en el área del Ángel, ¿no? Uh-huh. Que es donde la gente estaba en un principio concentrada para ver el partido, o ya después en las celebraciones. Esto, uh-huh, te digo, fue en calles aledañas, en un punto en el que parecía que ya había bajado un poco la afluencia. Sí. Y pues te digo, esto fue de un momento a otro. Mucha gente me decía, es que no te sabes mover, te fuiste por... Te metes a zonas aglomeradas. No, para nada. O sea, te digo, no es la primera vez que estoy en multitudes, claro, como parte de mi trabajo o de manera personal. Y pues uno trata de protegerse, claro que sí. Uh-huh. Y yo caminé algunas
2: pues
3: calles.
2: Ahora sí que la masa te arrasa.
3: Sí, esto es un...
2: Me aguanta, Rodrigo, para concluir, porque el corte es automático, sí, claro, y te dejo. Gracias. Claro.
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15: Noruega mantiene vivo su sueño. Noruega continúa viviendo un torneo inolvidable. La selección escandinava derrotó 2-1 a Costa de Marfil en un partido muy disputado y aseguró su lugar en los octavos de final. Liderados por Erling Haaland y un equipo cada vez más sólido, los noruegos mantienen viva la ilusión de competir con las grandes potencias del fútbol. Su siguiente rival será Brasil, un duelo que promete emociones de principio a fin. ¿Será juventud contra tradición? Hambre de gloria frente a una camiseta histórica.
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1: Diego Armando Maradona contra Inglaterra, 1986. Arrancando desde su propio mediocampo, Maradona eludió a 6 jugadores ingleses con un control celestial antes de anotar el gol del siglo. Esta obra de arte inmortal definió la genialidad argentina en el Mundial de México.
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2: Son las 8:30. Gracias a Rodrigo Cerezo. Él es reportero y quedó atrapado pues ahí en estos festejos, post-festejos en el Ángel de la Independencia, aquí en la Ciudad de México, tras el triunfo de la selección el martes en la noche. Rodrigo, me dices que bueno, llegó un momento en el que pues la masa te arrasó, ¿verdad? O sea, no es que fueras imprudente, no es que no te supieras mover, sino que llegó un momento en el que ya era tanta gente, algunos pues alcoholizados, otros con niños preocupados, etcétera, que fue, te quedaste atrapado.
3: Sí, sí, como te digo, como te decía antes del corte, pues fue una situación que se dio de un punto a otro, ¿no? De poder transitar por algunas calles a quedar en una especie de nudo, que en un cruce de 4 direcciones, y al principio con empujones, ya llegó un punto en el que se dificultaba respirar y posteriormente quedamos en el suelo algunas personas, y unas sobre otras, y pues igual ahí se evidentemente por el peso pues también se iba dificultando todo, ¿no? La movilidad también. Yo quedé inmovilizado porque con personas sobre mis piernas, en un momento también me cayó otra persona encima, pues esto fue lo que se dio. Uh-huh. Ya casi una hora después de finalizar el partido.
2: Oye, Rodrigo, pues obviamente, vas el domingo a ver el partido, los festejos, no sé cómo se llame. ¿Tú piensas volver a ir a un evento como este?
3: Pues aún no me han definido como las asignaciones. Muy seguramente pues vamos voy a cubrir el partido, ya sea en algún punto o en otro. Aún no sé si en el Ángel esté ahí como diferentes puntos, aún no conozco dónde me tocará.
2: ¿Qué harías diferente
3: esta ocasión?
2: ¿Qué harías diferente y qué recomendarías a la gente hacer diferente?
3: Bueno, primeramente tener conciencia, ¿no? Como te decía, caí encima de pequeñitas. Todos tenemos derecho al espacio público, pero pues no es necesario exponer a pequeños, a menores, a riesgos. Y pues que la gente sea consciente que no todos van con la misma intención, ¿no? Hay gente que va a ver el partido, a vivir la emoción en comunidad, pero hay gente que solo va, pues, en plan, de cotorreo.
2: Pues de desmadre, ¿verdad?
3: No mide riesgos. Uh-huh. Pues, sí. Bueno. Y ser conscientes de eso, ¿no? Que no todos van con la misma intención.
2: Bueno, Rodrigo, que, pues qué bueno que no estás miden. Bien, porque sí te sentiste cerca, de que fuera terrible, ¿no? El desenlace. Entonces, qué bueno que estás bien, Rodrigo, gracias por contarnos, y ojalá que esto nos haga, pues, ser un poquito más prudentes en eventos como este. Gracias, Rodrigo. Cuídate.
3: Gracias.
2: Porque también gracias. Pasó en Nuevo León, ¿eh? O sea, tampoco nada más fue aquí en la Ciudad de México, también pasó en Nuevo León, que dieron portazo en el Parque Fundidora, una persona se cayó al Paseo Santa Lucía, al río artificial que está ahí, al canal, en Baja California Sur, pues un conductor lo agarraron en los festejos, los aficionados, él iba con su hija, con sus dos hijas y su esposa, y le empiezan a hacer como cunita en la camioneta. Supongo que cae en pánico él, porque era un montón de gente, acelera, arrolla 17, atropella 17, lo bajan de la camioneta y lo linchan, se murió, lo mataron. En Hidalgo pasó lo mismo, afortunadamente ahí sí entró la policía y pudo rescatar al conductor. Entonces, bueno, está pasando en todas partes, así que prudencia. Federico Doring, ¿cómo estás? Bienvenido a nuestra mesa de los jueves.
16: Hola, señora, buen día. Pues bien y de buenas, viendo que la selección sigue avanzando. Estamos a punto de lograr lo que nunca, llegar a cuartos de final. Sería un asunto inédito. Mira, yo tengo 55 años, escuchaba con mucha brutalidad estos comentaristas que decían, los que son muy jóvenes.
2: Ajá.
16: De estos 40 años en los que nunca había visto un mexicano ganar a México en una fase eliminatoria, y bueno, yo me recordaba el 86, pero sí fue un golpe del mérito de lo que está logrando la selección, cuando yo lo sabía por primera vez después de 40 años y decían, nosotros nunca hemos visto ganar a México. Me acordé del juego contra Bulgaria, el gol de Negrete, y bueno, pues a veces uno normaliza las cosas, ¿no?
17: Uh-huh. Mucho trauma.
18: Gibran, o sea, Ramírez, ¿cómo estás?
17: Lo del matador contra Alemania para que después nos dieran la vuelta, el golazo de Maxi en esa selección de la Volpe que nos ilusionó tanto y que nos robó de último minuto la clasificación. Es imposible no emocionarse, aunque al mismo tiempo yo digo, y si sí, lo inventamos los de los Pumas. Ya estoy un poco traumadito por eso, entonces hay que tener ilusión.
18: ¿Cómo que le hiciste? Ah, ya.
17: Sí, sí. Claro. Sí, la frase esta que, ajá, ha sido icónica en este mundial de y si sí es nuestro mundial, surgió de los Pumas en esta temporada, en una entrevista que le hacen a Efraín Juárez, a quien tanto he defendido en esta mesa. Ajá. Y pues al final fue que no. Entonces, ilusión con precaución, por favor.
18: Como en todo, porque sí, salimos arrollados. Sí. ¿Cómo estás, Arturo Ávila? Buenos días.
19: Bien, Azucena, muy buenos días, con el gusto de saludarte, como siempre. Y muy contento, la verdad, como millones de mexicanas y mexicanos que han demostrado, primero, que México sí estaba preparado para recibir una justa mundialista, a diferencia de lo que decían los jinetes del apocalipsis. ¿Te acuerdas tú aquí a Federico Doring y a todos los panistas?
18: ¿Qué decía?
19: Que nos iba a ir mal, que no estábamos preparados, que no había condiciones de seguridad. No, sí, claro que sí, hay hasta un video.
17: Pero es cierto, se murió gente en Paseo de la Reforma.
19: Sí, pero no fue consecuencia, no es cierto, es falso. Y lamento mucho que en esta mesa venga una persona, sobre todo que representa un movimiento como Movimiento Ciudadano, que ha sido el símbolo del fracaso de los gobiernos, y si alguien tiene que justificar lo mal que han hecho las cosas en el mundial, tiene que ser Samuel García allá en Nuevo León, que sigue en modo party en vez de gobernar.
17: Te aprovechas del sesgo haciendo, de Azucena.
19: Que sigue haciendo, que siga. No sabía que Azucena tenía sesgo.
18: ¿Sesgo con quién?
19: No sabía que en esta mesa que si Gibran declarara que había un sesgo por parte de Azucena.
18: Ustedes son muy llorones.
19: Lo que quiero decir, porque mira, Azucena, yo dejé terminar a Gibran.
18: Sí, es lo que le digo, ¿cuál sesgo? Y lo mismo, dejé terminar.
19: Lo que estoy diciendo es, les fue mal. Porque son malvibrosos.
18: ¿En Nuevo León?
19: No, son malvibrosos los de la oposición, ¿no? Estamos de fiesta, estamos disfrutando, estamos contentas y contentos. Son capaces incluso, fíjate, personajes, de utilizar la tragedia de las personas que se asfixiaron lamentablemente, o el caso que acabas de presentar de esta persona que fue linchada, ¿no?
18: Ah, de Baja California.
19: Para llevarla a un tema político, ¿me explico? Y me parece que eso es muy lamentable, ¿no? Sí, efectivamente, a ver, cuando sale un millón de personas a las calles, yo tuve la oportunidad de caminar el día que ganamos y traté de dirigirme hacia el Ángel de la Independencia. Subí incluso contenidos desde la colonia Roma, ¿no? Caminé durante 40 minutos y llegué hasta la calle de Hamburgo. ¿Por qué? Porque era imposible. Y en Hamburgo ya estaba peligroso. Claro, en Hamburgo yo empecé a sentir ya un oleaje de gente que dije, está peligroso.
18: Si tú lo sentiste, ¿por qué la policía no?
19: No, sí estaba la policía presente, había patrullas por todos lados, pero reitero, salen un millón de personas.
18: 400 mil personas en todos.
19: Un millón de personas. A las calles no es algo sencillo. E insisto, lamento mucho que los jinetes del apocalipsis, los malvibrosos de esta mesa, siempre tiendan a politizar incluso la tragedia humana.
17: Bueno, yo decía sesgo porque estabas criticando duramente lo que pasó en la Ciudad de México, pero siempre hay como la necesidad de equilibrar. Ah, pero en Nuevo León.
18: Ah, no.
17: ¿Cuándo es?
19: Peor.
18: No, cariño, no.
19: Peor todavía.
17: No, pero yo digo que es sesgo de la tierra. O sea, de que siempre estás viendo para allá porque...
18: No, porque no soy de Baja California Sur ni de Hidalgo. En Baja California Sur mataron al conductor del coche.
17: Pero
18: en Hidalgo detuvieron a otro que arrolló a otras personas.
17: Pero no creo...
18: En Nuevo León dieron portazo y uno se murió en el Paseo Santa Lucía. Aquí se murieron cuatro. Es un recuento nada más de lo que pasó. O estoy mintiendo en alguno, ¿no? ¿Verdad? Sí pasó.
17: No, pero yo creo que es esencialmente distinto.
18: ¿Distinto?
17: Claro.
18: A ver.
17: Yo presenté un punto de acuerdo, lo he mencionado aquí varias veces.
18: Sí viste las imágenes del Parque Fundidora, ¿verdad?
17: Sí. Sí. Para a hablar de que no había previsiones en varias materias. Una de hospedaje, otra de seguridad y fundamentalmente de protección civil. No había personas de protección civil, ni protocolo de protección civil, ni orientación para la distribución de la gente. Todo eso se puede prever. Hay no solamente ciencia social, política pública comparada para control de las grandes cantidades de personas. No podemos dejar eso a la responsabilidad individual. Estas cosas de las personas que fueron con sus hijos. Yo por un momento pensé en ir con mis hijos, viviendo momentos de pánico, teniendo que subir a los niños encima de un autobús y dejárselos al cuidado de un desconocido porque están en riesgo de ser aplastados. No es algo normal, es algo que se podía prever. No es como que un millón de personas, nadie esperaba que saliera. Pues no, claro. Sí podía preverse sí. Eso y tenía que haber plan de protección civil al respecto. No lo hubo, lo advertimos desde antes y yo creo que es algo que tenemos que subrayar. Y eso no es politizar la tragedia, porque no es algo como que no podía esperarse.
18: ¿Qué tendría que haber hecho el gobierno?
17: Un protocolo.
18: Ajá, ¿pero qué? Exactamente. Porque protocolo como que es muy vago.
17: Sí, o sea, ¿qué se va a hacer dependiendo de cuánta gente va llegando?
18: Un millón.
17: ¿Cómo?
18: Ah, ok. Ir viendo cómo se va acumulando el número de personas y reaccionar.
17: ¿Y cómo se va distribuyendo? Eso es más o menos sencillo. Y pasa en muchos lugares del mundo. No está la responsabilidad individual. Simplemente no puede haber tanta gente en un punto. Y si ya llegaste a un número de personas, se les orienta a otro punto cercano. No es como que, te digo, dependa del cálculo personal de cada quien, del espacio personal, de se decide o no participar de las dinámicas que mencionabas, que a veces son divertidas pero peligrosas.
18: Pues sí.
17: Hay medidas en lo colectivo que sirven para evitar este tipo de tragedias.
18: Bueno.
17: Y no estoy poniendo partido, no, es que es algo, una responsabilidad de gobierno que se había señalado desde antes. Y el gobierno de la Ciudad de México fue omiso particularmente.
18: A ver, voy a regresar contigo, Federico. ¿Crees que fue omiso el gobierno? ¿Sí o no?
16: Inexistente.
18: Voy a regresar con Federico Dori.
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23: Alemania firma otro fracaso. La crisis de Alemania en la fiesta futbolera continúa.

0: por su distintiva cresta y manchas anaranjadas. Son aves muy afectuosas que disfrutan posándose en el hombro de sus dueños. Su capacidad para silbar melodías completas las convierten en una de las mascotas aladas más carismáticas.
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2: La Secretaría de Salud de la Ciudad de México informó que fue identificado el hombre que perdió la vida el 30 de junio durante los festejos en el Ángel de la Independencia. Se trata de un residente del municipio de Huixquilucan, Estado de México. La dependencia aseguró que el gobierno capitalino brindará acompañamiento a su familia. La Embajada de Ucrania en México reportó 18 personas muertas y más de 90 heridas por ataques rusos contra la ciudad de Kiev. Ocurren a un día de que Rusia acusará a Ucrania de utilizar el puerto de Odessa para distribuir droga de México a Europa, lo cual la embajada rechazó. Yalel Carmona, exsecretaria de Bienestar Social de Tamaulipas durante el gobierno de Francisco García Cabeza de Vaca, fue vinculada a proceso por el delito de uso ilícito de atribuciones y facultades. Debido a un amparo, seguirá el proceso en libertad. Informó Amy Arriaga. 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
3: Con 45 minutos. A ver, Federico Doring, diputado del PAN, ¿inexistente el gobierno de la Ciudad de México?
4: Inexistente, porque te acaban de anunciar apenas el día de ayer, después de un mes, el plan de contención de fervor por la selección. O sea, esa planeación no existía. Cuando ampliaron el número de las pantallas, nunca lo acompañaron de estos protocolos para garantizar la seguridad de los usuarios. Esas pantallas debían haber estado planeadas en términos de más pantallas, mejor distribución. Lo que te dijo la Secretaría de Salud. O sea, a toro pasado quieren pensar en la gente, cuando solo pensaron en las pantallas. Es un error, y yo eso lo digo con toda sinceridad. En Guadalajara, Verónica Delgadillo sí hizo una mejor planeación. Y a ver, retomo tu columna, porque yo sí la leí y es pareja, no tiene ningún sesgo. A ver, entre esta ajolotización de Cuarta y Samuel, no hay ninguna diferencia. Samuel, ¿qué dejó varado? No terminó el monorriel, no terminó la obra del aeropuerto, no terminó la línea 4 ni la línea 6 del metro, no atiende los apagones de la zona metropolitana. No, hasta el alcalde de Morena le fue a hacer un meeting porque no hay agua en la zona metropolitana. No está pendiente eso, está pendiente de la frivolidad de sus playeritas violando los derechos de autor de marca registrada. De el abucheo que se llevó cuando todo el estadio del Monterrey se le voltea a favor de Marruecos. Es una mentada de madre a la frivolidad de Samuel. Es igualito, nada más, que en Pantone naranja. Dejó botado todo. Ah, pero ¿para qué se usó el metro? Para robarse el dinero. Porque las 18 hectáreas de San Pedro son del contratista del metro de las líneas 4 y 6. Y luego el otro contratista es el que le trasladó las 700 hectáreas del rancho de Tamaulipas. No, curiosamente, ni el ranchito de Tamaulipas, ni las 18 hectáreas las tenía antes de las obras del Mundial. No terminó las obras, pero ¡ah, qué bien le fue con su papi en el despacho y el traslado de dominio de todas esas nuevas propiedades!
3: Es que dice Samuel que saliendo el dinero de las arcas públicas...
4: Ya, sí, vaya estupidez, y eso que es abogado.
3: Que ya se vuelve privado y que sí, pues el privado puede hacer lo que quiera con el dinero.
4: Bonito argumento. ¿No?
5: Pero yo quiero sí reconocer algo a Samuel García. ¿Café? Algo que me parece importante. Si sí hay algo que hace muy bien Samuel García, ¿no? Y es justamente triangular recursos al extranjero, enriquecer a las empresas del papá, otorgar contratos, porque es inexplicable, Azucena, que miles de millones de pesos hoy formen parte de las empresas de los más cercanos. Es inexplicable, es más, dato sencillo, fuerte, concreto. Es inexplicable la pauta personal que él maneja para promover su imagen. No hay un salario de un gobernador que justifique la pauta que es pública, la pauta que cualquiera puede consultar en Meta me refiero a las páginas de Facebook y de Instagram, de lo que ha invertido en tratar de promover su imagen. No se justifica, no hay forma de justificar millones y millones de pesos, porque además la pauta no solamente se mete en tu página personal, lo que está haciendo él es meterlo en alternas. ¿A qué me refiero con alternas? a páginas que en teoría obtienen un

0: cargo de responsabilidad, es decir, que pueden comercializar o pautar algunos contenidos, y lo que hacen estos es pautar a través de una red o un ecosistema digital, utilizando páginas, por ejemplo, Chismecito Político de Nuevo León, ¿no? Para denostar adversarios, para pautar adversarios, ¿no? Entonces, reconozco que eso hace muy bien. Ha logrado enriquecer, ha logrado tejer una red que hay que investigar, por supuesto, y que entiendo que hay carpetas de investigación. Y también creo que es interesante, y esto es la buena noticia para la gente de Nuevo León, es que es pues el fin de Movimiento Ciudadano allá. Me da la impresión de que en 2027 viene un cambio de gobierno, me da la impresión de que sí fueron el ejemplo de cómo no se debe de gobernar y un ejemplo de banalidad absoluta y de lo que representa el gobierno de Movimiento Ciudadano.
1: Entonces, Gibran Ramírez, para terminar este tema, porque evidentemente nadie quiere que se repita una situación como la del martes, el domingo, específicamente, o sea, el gobierno de la Ciudad de México tendría que no poner pantallas, poner vallas, cordones de policías, ¿qué?
2: Antes quiero preguntarle a Arturo,
1: sí, claro,
2: con sinceridad, claro, porque yo no lo traigo en el radar, ¿a qué triangulaciones al extranjero se refiere?
0: Para a las que fueron señaladas por el periódico Reforma. Triangulaciones que hizo a contratistas de su gobierno que fueron a dar a Estados Unidos y que de alguna u otra forma, curiosamente, regresaron a pautas publicitarias.
2: ¿Regresaron? O sea, ¿se pautó de Estados Unidos?
0: Pues habría que investigarse, ¿no? No, bueno, a pautas publicitarias.
3: Es eso que dice, suena de que le dan un contrato público a una empresa y la empresa misteriosísimamente al día siguiente contrata a su papi para asesoría fiscal y ya el dinero, dice el delincuente de Samuel, que ya es dinero privado y no público.
0: Pero pautas públicas también.
3: Pero no vía triangulación extranjera. O sea, todo es a través del despacho de papi.
0: Ah, bueno, pues ahí está el papá.
3: Es que el secreto es papi.
2: Así de fácil es inventar una y otra cosa.
1: Entonces no es al extranjero.
2: Sin tener,
3: o sea, que es el papi.
0: O sea, se lo da directo.
3: Es a través del papi.
0: El billete se lo da al papá.
2: No, yo ya he dicho.
0: Explícanos
2: aquí
0: cómo funciona la red de corrupción.
3: El papá se dedica a asesoría de evasión fiscal.
0: Sí, claro.
1: Mira, dice: las indagatorias apuntan a posibles transferencias hacia la empresa Sagat Tierras y Bienes Inmuebles, así como inversiones fuera del país.
3: ¿Ah? Sí, pero eso es como saca su dinero que ya se robó con la asesoría de su papi. Bueno, de elevación fiscal.
0: Pero que nos explique Gibran parece que tiene muy claro y tiene conocido el ecosistema o el sistema que utiliza Samuel García para saquear al erario público, que nos platique. Parece que Gibran lo tiene muy claro. Bueno, pues que
3: tú
0: nos diga.
3: Tú hasta lo estás felicitando, no, imagínate, favor, cómo adelante, te escuchas que diciendo que lo hace muy bien. Vaya cinismo. O no acaba de felicitarlo por su triangulación. Claro, viene a tu mesa a felicitar a un delincuente por su triangulación
0: bien,
3: financiera.
0: ¿No? Y eso le va a costar evidentemente que en 2027 Movimiento Ciudadano pierda Nuevo León.
1: ¿Sensión? A ver, Gibran.
2: Bueno, bastante sintomático que Arturo no me deje hablar cuando no tiene nada que decir, hace ruido y no deja hablar.
1: ¿Te he contestado a tu pregunta?
2: Yo, sí, más o menos contestado. Ay, lo que salió, porque se va y regresa en pauta, pero no pautan desde allá. O sea, un rodeo absurdo para intentar sostener algo que evidentemente no puede sostener. Yo ya he hablado aquí de cómo funciona la élite empresarial de Nuevo León, de cómo es chiquita, de cómo todos hacen negocios con todos. Y además Arturo viene aquí con la cosa de que el salario de un gobernador, como si Samuel García no tuviera actividad empresarial desde antes, como el propio Arturo. O sea, diríamos, el salario de un diputado alcanza para tener una mansión en San
0: el
2: Diego.
0: Problema,
2: bueno, no, o sea,
0: antes.
2: Pues no.
0: Esa es
2: pues
0: una diferencia
2: no,
0: abismal.
2: Pues no.
0: O sea, no a partir de que soy diputado.
2: Habla todo lo que
3: y
2: quieras.
3: Y este salario riqueza, y el abogado, o sea, que no puede pagar.
0: Por favor, me explico. O sea, es muy distinto. Lo reitero. Una cosa es que yo haya sido empresario, ¿no? Una
2: Arturo,
0: empresa muy importante en el pasado.
2: Aprende a guardar silencio y a escuchar.
0: Y otra cosa es que llegue de
2: aprende a escuchar.
0: El gobernador se enriquezca, Azucena. Pues es que es ridículo.
3: Pero es que no, Gibran.
1: Pero es que no le hagas preguntas, Gibran. Pues
0: me
1: si
0: pregunta,
1: es
0: que no, respuestas.
2: No.
0: Porque si no,
2: a ver, Azucena.
1: Calma,
2: no le pregunté nada.
1: Calma. Bueno, ahorita hablamos.
2: Está diciendo que como él.
3: Que no puede explicar su horario.
1: Ahorita hablamos de Marina del Pilar. Que no sabemos de dónde pagó al abogado. Este,
3: para
1: que lo represente ante dependencias estadounidenses. Gibran, el domingo, ¿qué tenemos que cambiar para que no se repita esta situación?
2: Bueno, nuestras escuchas y nuestra audiencia, que le regresen para ver si yo le pregunté algo de su caso en San Diego. No, yo estaba haciendo una comparación. El gobierno de la Ciudad de México tiene que desarrollar pasos muy claros para qué hacer en la contención de personas en el lugar donde naturalmente se juntan más personas, que es en el Paseo de la Reforma y uh-huh. alrededor de la Victoria Alada, del Ángel de la Independencia, pero también colocar estratégicamente otros puntos de reunión. Eso, digamos, urbanísticamente es lo que corresponde. Pienso, por ejemplo, la gente de Naucalpan o de Ciudad Neza, mis vecinos de Iztapalapa, no tendrían incentivos para ir al Ángel si hubiera otros puntos previstos. Cuando ese tipo de reuniones suceden en cualquier festividad, por ejemplo, la gente se queda cerca de su casa siempre que haya fiesta colectiva. Y ahora eso ha sido bastante improvisado. Yo lo he visto en algunas explanadas de algunas alcaldías, por ejemplo en Coyoacán, improvisadote, pero la gente se reúne ahí y no se va al Ángel de la Independencia.
1: Es ya... como si dijeras que en Año Nuevo no quieres que vayan a Times Square los que quieren ir.
3: Pero ¿Cómo lo evitas? Déjame ponerte
1: ¿cómo lo evitas?
3: En el grito de independencia está el grito del Zócalo y el grito de las alcaldías. Y mucha gente hace lo que dice Gibran. Se queda en su alcaldía con el espíritu del 15 de septiembre, y escucha no al alcalde o alcaldesa y no van todos al Zócalo. Claro, el Zócalo es lo más atractivo, como el Ángel es lo más atractivo en términos de fútbol. Pero si tú les das opciones, si tú habilitaras el Estadio Azul, si tú habilitaras el Estadio CU, para que la gente en esas explanadas hubiera pantallas, para que la gente pudiera convivir más cerca de sus casas, con mucha gente y con mucho oferta recreativa, mucha gente quizá no irían todos.
1: ¿Eso les toca a las alcaldías o al gobierno
3: de la ciudad? Le toca al gobierno de la ciudad, y yo creo que el gobierno lo que tiene que hacer es estas pantallas, que sí es una buena decisión del secretario Botton haber contratado más pantallas, esas 30 pantallas, tendrían que distribuirlas mejor y tendrían que garantizar que se distribuyera la gente entre las pantallas y que no se aglomerara en la proximidad del Ángel. Ese es uno de los errores.
2: Y si hay experiencia, Azucena, en eso, cuando se hacen las grandes concentraciones políticas, por ejemplo, las que tanto presume Morena, hay previsiones de protección civil para delimitar los perímetros en los que puede estar la gente. Hay policías antimotines, porque los granaderos ya no existen, ¿no? Ya los extinguieron. Y la gente no suele morirse asfixiada, pues como sí, si fuera una cosa que no puede evitarse. Entonces, previsiones pueden hacerse. Y eso es lo que tendría que hacerse en este caso.
3: Y leer a Suena también ayuda, que el gobierno nacional leyera a Suena el día de hoy.
1: Claro. Sí. Oye, ahora el domingo vamos a ver lo que se tenía que hacer y no se hizo, supongo.
2: Ojalá que sí, ¿no? Porque tenemos un gobierno de muy lento aprendizaje, en el caso de la Ciudad de México, que lo que entendió por infraestructura fue pintar ajolotes en toda la ciudad, ni siquiera desasolvar, y tenemos este desastre de encharcamientos gigantes.
1: Regresamos.
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5: La gerente de la sucursal del Banco del Bienestar, en el que la semana pasada se cometió un robo de 5 millones de pesos, fue detenida por presuntamente estar implicada en el atraco. Luego de que se molestó porque su expareja no quiso regresar con él, un hombre fue detenido tras presuntamente agredirla y tratar de estrangularla en la colonia Nuevo Madero, en Monterrey. El gobierno de Nuevo León informó que junio de este año concluyó con 28 homicidios dolosos, la cifra más baja en términos absolutos registrada en la última década en la entidad. Dos personas fueron detenidas luego de que se dieran subir hasta la antena del Empire State Building en Nueva York y desplegar una pancarta a favor de la paz y aparte realizar lo que parecía ser una propuesta de matrimonio. Alejandro Fernández decidió hacer una pausa temporal en su carrera tras un año marcado por varias presentaciones, entre ellas el histórico concierto que ofreció en Guadalajara. El intérprete de Me Dediqué a Perderte confesó que atraviesa nuevamente una etapa complicada debido a la depresión y la ansiedad. La árbitra mexicana Katy Itzel García estará en su sexto partido de la Copa del Mundo. Katy será cuarta árbitra por quinta ocasión en la justa mundialista, ya que fue designada por la FIFA junto con Sandra Ramírez como reserva para el partido que jugará Argentina y Cabo Verde este viernes 3 de julio a las 4 de la tarde en el Estadio de Miami. 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
6: De arquitecta a princesa, ¿podrías imaginar que el día de tu boda de paso te conviertas en princesa y futura reina de Jordania? Así ha sido la historia de Rashwa, hija de uno de los constructores más importantes de Arabia Saudita. La joven estudió en Nueva York y trabajó en Los Ángeles, coincidió en el camino con el príncipe Hussein y el amor hizo la suyo. Las principales casas reales del mundo fueron testigos de la boda de Rashwa y Hussein, mismo día en que impuso su estilo minimalista y simétrico como buena arquitecta en su vestido de novia. La princesa Rashwa, y ahora madre de una bebita, tiene a su lado el mejor ejemplo de su suegra, Rania, quien ha sabido encontrar el equilibrio entre mostrar una imagen moderna de las mujeres jordanas y ser embajadora de la riqueza y cultural de su país. 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
1: Son las 9 de la mañana en punto. Continuamos aquí con Arturo Ávila, Gibran Ramírez, Federico Doring. ¿Dónde anda Rocha? Porque andamos medio perdidos. ¿Dónde está Rocha, Arturo?
0: Azucena, antes de responderte esa pregunta, me gustaría nada más aclarar algunas cosas.
1: A ver.
0: La primera es, por supuesto que el gobierno de la Ciudad de México cumplió con los protocolos de seguridad en los cuales llevan trabajando desde hace más de 6 meses.
1: Nadie perdóname. Es que este es tiempo extra, ¿eh?
0: Sí.
1: Ninguna persona me ha referido que vio policías.
0: Yo sí.
1: Y que los paramédicos tardaron 40 minutos en llegar. Pero tú fuiste de día.
0: No, yo fui de día y de noche y está en mis redes sociales. Caminé desde el FanFest antes de que empezara el evento. Me llamó mucho la atención, efectivamente, que pusieron una gran cantidad de pantallas para lograr una dispersión importante en todo Paseo de la Reforma. Se pusieron pantallas también en el Centro Histórico. Me parece que hubiera sido una buena iniciativa para las alcaldías, que también tienen facultades en los parques públicos, de poner este tipo de pantallas, ¿no?
1: Bueno.
0: Y corrijo nada más un tema aquí de Gibran, ¿no? Porque dice que no estoy informado. El 18 de abril del 2026, el periódico Reforma señala, va de presidente con cargo en Nuevo León. Y en esta nota dice exactamente lo que yo estoy denunciando y que dijo que no sabía y que era incorrecto. Dice que hay triangulaciones millonarias de 3 empresas que son proveedores del gobierno. Suministros MIR, PIRSA y otros más. Estos a la vez los contrata el despacho del papá, ¿no? Y el papá ha invertido 82 millones de pesos en la empresa Nauca, que la ubicas muy bien porque es la que les hace el na, na, na, na, na, y es la que inventó que lo más importante para ustedes no era una política pública, sino ponerse tenis naranjas. Y esta empresa se encarga de la pauta digital, principalmente desde octubre del 2024 hasta febrero de 2026. 82 millones de pesos. A esta triangulación me refiero, no inventada por mí, no señalada por mí, aquí está, ¿no?, en el periódico Reforma.
3: Bueno, la pregunta era de Estados Unidos y nunca respondiste nada.
0: Pero
3: ves que es que está desviando toda la atención para hablar de Rocha.
0: El propio narco del bienestar. ¿No?
1: A ver, ¿por qué no sabemos nada de Estados Unidos respecto a los señalamientos de Rubén Rocha Moya?
3: Porque yo lo dije en tu mesa, te vas a acordar, que la presidenta estaba comprando tiempo con sus mentiras de las pruebas para distraernos con el Mundial. Y entonces hemos estado gozando a la selección y perdiendo de vista al Rocha. Como perdimos de vista al delincuente de Hernán Bermúdez cuando se separó su cómplice Adán Augusto de la coordinación. Porque lo que hacen los narcos del bienestar es guardar a los delincuentes como a Titino en la maleta. Después, no, ya no vamos a hablar de él. Pues si ya Rocha ya no es gobernador. A ver, Por eso es que está en coma inducido el tratado. Lo que te dijo el secretario de Economía es que es de vergüenza ajena lo que te dijo. Es, ay, no, no nos quedamos sin tratado. No, porque el tratado que les dejó Peña Nieto dice que en esta crisis, aún sin quererlo refrendar, vale 10 años. Uh-huh. No negoció nada. Y los narcos del bienestar y la no colaboración, ¿qué te decía Raúl Olmos? Sale la presidenta, pruebas, pruebas, pruebas de que me pagaron la campaña con huachicol. Ahí está el dinero. Y no te dijo Raúl Olmos, la otra investigación de Mexicanos contra la Corrupción, que el hijo del delincuente de Rocha Moya tiene empresas de importación y comercialización de combustibles, que es otro reportaje de ellos. ¿Quiénes hicieron empresas para comercializar combustibles? De los narcos de Morena, que no eran empresarios antes del 2018. Audomaro, su esposa y sus hijos. El hermano de Beatriz Gutiérrez Müller es otro que importaba combustibles. Todos, bueno, por no hablar de los hijos de ya sabes quién. Entonces, todos estos delincuentes, que guachicoleros, y no estoy hablando solo de los Farías Laguna y de todas las industrias, curiosamente, misteriosísimamente, Azucena, está acreditado periodísticamente que todos esos delincuentes crearon empresas para importar y comercializar combustibles a partir del 2019. ¡Ah! ¡Qué fortuita coincidencia! ¿No?
1: Hay muchas piezas del rompecabezas que tienen sentido.
2: ¿No? Sí, ¿verdad? La novedad.
3: Cuando caía una de Mauleón, perdón, Tania Contreras, era por el oficio de Luis Crescencio Sandoval, Audomaro, diciéndole, aquí está Juan Carlos Madero como guachicolero 2 desde aduanas en época de Horacio Duarte. ¿Por qué? No avanzó. Pues después nos enteramos que la esposa y el hijo de Audomaro también eran guachicoleros con sus empresas.
2: Bueno, voy a regresarme al tema para decirte lo de Times Square. Estaba viendo el sitio.
3: O sea, no caigas en la provocación de Arturo.
1: Y luego, espera, y luego, ¿vamos? Yo voy a decir lo siguiente. Es que Arturo desvió el tema. Ahí van, ¿eh?
3: Ahí van es plural.
2: No, es una pequeña acotación. Sí se organiza por corrales. Hay 6 entradas controladas. Y cuando un corralito se llena, lo cierran y la gente no puede pasar más.
1: Qué interesante, entonces, qué importante. Y qué, o sea, eso es muy didáctico. Si tomas en cuenta y si estudias los ejemplos internacionales y si digamos, consultas expertos, pues no tendría por qué pasar.
2: Así es. Y bueno,
3: ¿qué cosa sobre, que si eso fuera el aire, que lo he visto en otros países?
2: Sobre el tema, la única novedad que tenemos ahora con el financiamiento, digamos, con la información que instancias del gobierno de Estados Unidos señalan del financiamiento con huachicol de las campañas de Morena, es la vinculación con el cártel Jalisco Nueva Generación.
1: Ajá.
2: Por lo demás, ya estaba aprobado. Está el caso de Sergio Carmona, las aportaciones a la campaña, a las campañas en el 21 y los contratos que tuvo en el Instituto Mexicano del Seguro Social o en la Secretaría de Comunicaciones y Transportes. Los vuelos con Mario Delgado, de los cuales están las bitácoras. La relación con el huachicol fiscal está aprobada sobradamente. Incluso la persona que vinculó, el ex diputado Erasmo, gracias, a Carmona con la élite política de Morena, llegó a ser presidente de la comisión más importante del Congreso de la Unión, que es la Comisión de Presupuesto. Y eso se pacta al más alto nivel. No hay manera de que un presidente no le dé el visto bueno a quien va a ser el presidente de la Comisión de Presupuesto, si es de su mismo partido político. La conspiración estuvo alimentada desde lo más alto, también con los señalamientos que hace el que fue el segundo hombre más poderoso del país y cercanísimo a López Obrador, que es Julio Scherer. Llegará el momento de la justicia, pero lo señalan desde adentro. Lo prueba el periodismo. Las agencias de los Estados Unidos han mostrado, en colaboración con la UIF, que ese entramado existía. No hay manera de negarlo.
1: Arturo, ¿dónde está Rocha? O sea, ¿por qué no sabemos nada de él?
0: Está en Sinaloa.
1: Ajá.
0: Ha pedido licencia.
1: Sí, desde todos hace 2 meses y ya no sabemos nada
0: y
1: más.
0: Y voy a volver a decir lo que siempre he dicho. Si Rocha es culpable, que pague. Si cualquiera de los 10 acusados por el juzgado del Distrito Sur de Nueva York es culpable, que pague.
3: 8, porque dos
0: nuestro, ya nuestro movimiento nunca, nunca absolutamente va a proteger a nadie, y hay que dejarlo con toda claridad. Bueno, excepto cuando el debido proceso no se cumple. Si el día de mañana vinieran por Ricardo Anaya, ¿no? Porque Ricardo Anaya trianguló recursos al extranjero, ¿no? Y cuando solicitan la detención para fines de extradición, no cumplen con los requisitos que marca el artículo 11 y 10 del Tratado de Libre Comercio, hasta nosotros defenderíamos a este personaje.
1: No pongamos a Ricardo Anaya de ejemplo.
0: No,
1: Bueno, déjame te pongo otro.
0: ¿Sí? ¿A Samuel García?
1: No, los capos que mandaron sin proceso de extradición en dos tandas.
0: Es muy distinto, te voy a decir por qué.
1: Digo, es lo mismo porque no se cumplió el tratado.
0: No es lo mismo. La solicitud que hace el juzgado del Distrito Sur la hizo con fundamento en el tratado de extradición. Al momento de tú decir...
3: Falso, Ryan, a ver, que ni siquiera no, tiene que ver,
0: ¿Me dejan acabar o no me van a dejar acabar?
3: Ay, Dios, contamos a ver, tu mentira, pero
0: no
3: sí.
0: No es cierto.
3: Una Ryan Wedding,
0: ¿me dejas terminar o no?
3: Una Chino Brother
0: One. A ver, déjame terminar.
2: El gobierno fue un proceso especial.
0: ¿Me van
2: especial
0: a dejar de terminar o no? ¿O les duele la verdad?
3: No.
0: Una solicitud de detención con fines de extradición... Una solicitud de extradición con fines de extradición encuentra su tipo jurídico en el artículo 11 del Tratado de Extradición suscrito entre México y Estados Unidos. Nada más. Segundo tema.
1: Sí.
0: La salida de estos personajes encuentra su fundamento en la Ley de Seguridad Nacional, que establece que cuando hay casos que pueden atentar, como el caso de estos personajes, que aún estando en los reclusorios tenían estructuras para operar y generar un daño importante a la nación, se vale hacer este tipo de envíos. Cuando tú solicitas una detención, como nosotros lo hemos hecho, con más de 250 criminales que creemos que están ubicados en la justicia de Estados Unidos, ¿y qué ha hecho el gobierno
1: no
0: de Estados Unidos?
1: Pero no fue extradición, ellos hablaban de expulsión.
0: El gobierno de Estados Unidos envió. El gobierno de Estados Unidos ha dicho... Si hay una distinción.
1: O sea, por eso.
0: Si tú inicias un proceso y el proceso tiene un fundamento en un tratado, te sigues y te riges por lo que establece el tratado. El tratado establece condiciones muy claras para justificar la urgencia. La urgencia. No, en el caso de Rocha Moya y de los 9 personajes.
1: No, yo hablo de los capos.
0: Sinaloa. En el otro caso, el fundamento que se utiliza es la Ley de Seguridad Nacional y se justifica.
1: ¿Y cómo se le llama eso?
0: Pues es un tema de seguridad nacional donde...
1: ¿Pero cómo se le llama? ¿Envío, extradición, entrega,
0: envío,
1: regalo?
0: ¿Envío?
2: Envío.
1: A ver, Federico.
3: No, todo lo que ha dicho aquí la comedia de Arturo es falso. El término que usó el gobierno de Claudia Sheinbaum para mandar a los 92 sin siquiera consultar al juez de control o a las víctimas para el visto bueno, usó el término traslado diplomático. Lo que tú le estás preguntando, Arturo, ellos lo llaman traslado diplomático. Todos los narcos que no militan en Morena se largaron sin debido proceso bajo el asunto de traslado diplomático. Te pongo el caso de Ryan Wedding.
1: ¿Los narcos que no militan en Morena?
3: Sí, porque a los 92 no militan en Morena, pues esos se fueron, ¿no? Sin ningún reparo. Los que militan en Morena, como Hernán Bermúdez, Adán Augusto, Rocha y compañía, entonces es donde ponen los pretextos. A ver, Ryan Wedding, el canadiense.
1: No te quiero interrumpir. Regresamos con el canadiense.
0: No más para que veas, se llama expulsión administrativa. No, nomás para que lo tengamos claro, porque ni tú ni yo.
3: No.
0: Expulsión administrativa.
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13: Google y Samsung anunciaron sus primeras gafas inteligentes con Gemini y Android XR, que prometen competir de lleno con las Ray-Ban de Meta. Contarán con dos versiones, una con audio y otra con pantalla, que desarrollan en colaboración con las empresas de gafas Warby Parker y Anton Monster. El primer lanzamiento se llevará a cabo el próximo otoño y estará centrado en la versión de audio, que permite a los usuarios interactuar permanentemente con Gemini exclusivamente por voz con la frase "Hey Google" o simplemente tocando el costado de las gafas. Las audio glasses traen cámaras y altavoces integrados en las monturas y son capaces de vincularse tanto con móviles con sistema operativo Android como con iOS. Permitirán capturar imágenes y editarlas con Ano Banana, o hacer búsquedas de ubicaciones o objetos con la inteligencia artificial de Google, así como traducir en tiempo real. Informó Aide Rivera. 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
15: Las mariposas saborean la comida con sus patas, detectando si una planta es apta para poner sus huevos en ella.
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0: Las 9:15. A ver, Federico Doring, el caso del canadiense.
1: A ver, las mentiras del bienestar. Ryan Wedding, canadiense, lavador de dinero del cártel de Sinaloa. Es cuando nos quisieron ver la cara que no tenemos con la foto de inteligencia artificial que dice que se había entregado en una embajada que ya no funcionaba de Estados Unidos. Ahí, ese presunto delincuente tenía derechos. Ni siquiera le avisaron a su gobierno. Ni siquiera pasó por un juez. ¿A qué bolas? No. Luego, el otro, cuando estaba el director del FBI aquí, que también se fue porque estaba solicitado por asesinato en Estados Unidos, que también fue cuando le dijeron al director FBI, oiga, por favorcito, los anuncios pues lo hacemos nosotros, ¿no? Como que usted anda poniendo los tweets antes que nosotros. Ahí tampoco hubo debido proceso. Chino Brother Wang lo tenían en su Guardia Nacional, en la Radio Nacional. Se les fugó el mismo día que pidieron su extradición, y lo tuvieron que reaprender en Cuba. Cuando regresó de Cuba, ya ni siquiera pasó por un juez. Ese sí estaba vinculado a proceso sin sentencia. Les importó un bledo el proceso en México. Se lo llevaron ese mismo día que llegó de Cuba a Estados Unidos. Claro, porque tenía la cola entre las patas porque se les había fugado de la Guardia Nacional. Y ahí el debido proceso.
0: Pues sí, a ver, es pregunta.
2: A ver, yo empezaré por decir que la estrategia de comunicación del PAN desde la campaña de la doctora en 2024 ha sido tratar, alguien les dijo, traten de decir que son iguales a ustedes, porque todas y todos sabemos que el único narcogobierno comprobado con sentencias o condenas es el de Genaro García Luna, ¿no? Y cuando digo único narcogobierno, estoy hablando de una persona que facilitó el pago de seguro de cargamentos de droga del cartel, que proporcionó información confidencial a las fuerzas de seguridad, que ayudó al cártel de Sinaloa a atacar otros cárteles rivales. No solamente eso.
0: ¿Hablas de quién? De
2: García Luna.
0: Ah, perdón.
2: Una investigación que fue dirigida por algo a lo que llamaron el New York Strike Force, integrada por la Policía Federal Estatal, por un grupo de trabajo del crimen organizado, ¿no? Por la División de Nueva York de la DEA, por el Departamento de Justicia, por la Oficina de Alcor, por la Oficina de Aduanas de CBP, por la División de Investigación, ¿no?, de Hacienda. Fíjate, qué curioso, ¿no? Este personaje, ¿no?, recibía en maletas, en portafolios y en bolsas de lona recursos de los sobornos. Las cantidades fueron aumentando en la medida en la que el cártel de Sinaloa, ese cártel de Sinaloa...
0: Pues sí, fíjate, García Luna.
2: ¿No? Aumentaba.
0: ¿Dices García Luna?
2: Sí, claro.
0: Pues ya está en la cárcel.
2: En 2023. Ya. Hace 3 años.
0: Ajá.
2: Sí. ¿Quién fortaleció el cártel de Sinaloa? ¿Por qué tenemos un enorme problema? Este personaje, siendo el personaje más importante del gabinete de seguridad, los protegió, los ayudó.
0: Sí,
2: la Policía Federal...
0: Está en la cárcel.
2: Fíjate, la Policía Federal, ¿no?, lidereaba y le daba información y además encubría y acompañaba a este cártel.
0: Es lo,
2: ¿no?,
0: mismo que dicen de Rocha.
2: No solamente, sí, pero aquí está comprobado. 65 mil fojas, ¿no? Aquí está 26 testigos, ¿no? 9 narcotraficantes, entre ellos Sergio Villarreal Grande, el Rey Zambada, Edgar Beita, el Conejo, ¿no? 12 ciudadanos dieron el veredicto en 3 días después de la información tan contundente, ¿no?
0: A ver.
2: Cargos, con esto concluyo, 3 conspiraciones de cocaína, empresa criminal continua, declaraciones falsas y, por si faltaba poco, trató de volverse ciudadano norteamericano también de forma fraudulenta en el 2021.
0: Está preso. Gibran.
2: ¿Con pruebas?
0: Sí.
2: Y bueno, todavía, fíjate, todavía ofreció...
0: Con testimonios.
2: Espérame, todavía...
1: Sí. En, te testimonio la semana pasada.
2: En 2024, todavía este panista de closet, ¿no?, ofreció $2 millones a reclusos para que fabricaran testimonios falsos y tratar de anular el veredicto. O sea, de ese tamaño son los narcodelincuentes del Partido Acción Nacional.
0: Sí, y presente.
2: Y como debería estar en la cárcel cualquier persona que se vincule. Mi tema es, estos sinvergüenzas, que han sido un narcogobierno demostrado y comprobado, tratan de decirle a la gente, es que son igual que nosotros. No es cierto, no somos iguales. Aquí con nosotros, quien la hace, la paga. Sencillo.
0: ¿Sí?
2: Sí.
0: ¿Y Insunza?
2: ¿Quién la hace, la paga?
0: A ver, Gibran.
3: A mí a veces me cansa que traten a nuestro auditorio como si fuera estúpido. Tú nos preguntaste por Rocha y por Insunza y tuvimos una serie de listas, lista de leyes y artículos que justifican o no justifican, lista de agencias estadounidenses que quién sabe qué con García Luna, pero además el despropósito de decir ahí había pruebas cuando las pruebas se exhibieron en el juicio, que es para lo que se quieren llevar a Rubén Rocha Moya y a Enrique Insunza. Por lo demás, tenemos testimonio sobrado de la connivencia del gobierno de Rubén Rocha con el cártel de Sinaloa, pero además a un nivel bastante grave. Por ejemplo, en la conspiración para secuestrar y entregar al Mayo Zambada, beneficiando totalmente a la facción de los Chapitos del cártel de Sinaloa. Eso está ahí a la vista, pero además hubo un montaje para hacer creer que Rubén Rocha fue a los Estados Unidos cuando sucedieron esos eventos.
0: Y que habían matado a Cormelecio en la gasolinera y tal. O sea, hay un chorro de cosas.
3: Y que incluyó, no solamente fue para entregar al Mayo Zambada, sino para asesinar a Héctor Melesio Cuen, el rector de la Universidad Autónoma de Sinaloa y el principal opositor de el gobernador Rubén Rocha, a quien, por cierto, Arturo conoció y con quien estuvo, y a quien la campaña de Adán Augusto, que coordinaba Arturo en una de sus ramas, en una de sus vertientes, abandonó y dejó a su merced sabiendo que lo estaba persiguiendo el gobierno de Rocha, cabeza de un sistema político criminal que terminó asesinando a Héctor Melesio.
0: ¿Cerramos, Federico?
1: Sí. A ver, el argumento de Arturo es tan poco inteligente como decir que la caída de Tenochtitlán es culpa de García Luna. Resulta que García Luna es el responsable que se haya metido a la cama con el narco, de que el Comité de Desaparición Forzada haya activado como nunca el artículo 34, ¿no? Te acaban de confirmar que a Roxana, la periodista de Veracruz, la levantaron sus policías. Ahí está la quiesencia. Pero mira, concentrémonos. Hay verdades que nunca van a cambiar en la vida. Una es que Arturo jamás va a ganar una elección, es una garantía de derrota electoral. Y otra es que existe el mar muerto
2: miedo
1: de Nuevo León. Mira, aquí está Samuel, la frivolidad. Se puso la playera de Japón, eliminado. Se puso la de Suecia, eliminado. Se puso la de Holanda, eliminado. Yo quiero terminar con el reto de Chumel, colaborador, suplicándole al mar muerto de Nuevo León que se ponga la de Inglaterra para garantizar el triunfo de México y que lleguemos a cuartos de final. Haz lo tuyo, Samuelito, que no sea robar, sino ponerte y salar al equipo al que le va a ganar México.
0: A ver, repítemelo otra vez.
1: Se puso la de Japón, eliminado. Se puso la de Suecia, eliminado. Luego quiso jugar al naranja, eliminado, Países Bajos. Samuelito, haz lo tuyo, por favor. Ahora ponte la de Inglaterra.
0: Bueno, Gibran.
3: Bueno, esta vez coincido que Samuel, se ponga la de Inglaterra. Así como lo dijo Mariana, yo coincido también. Por si las moscas, ¿no? Es importante que tengamos toda la suerte necesaria para que avancemos a la siguiente ronda. Yo creo que en estos momentos sí hay que concentrarnos, como está todo el pueblo de México, en la diversión y en la ilusión, pero no, con precaución y cuidado del gobierno, sin dejar de ver esa parte de los asuntos públicos pronto, aunque piense el gobierno que ya se olvidó, vamos a seguir denunciando la política criminal. Por cierto, ayer no se permitió debate en la comisión permanente.
1: ¡Ay, qué raro!
3: Bueno, Arturo ahí votó en contra de que hubiera debate.
0: ¿Sobre?
3: Porque yo...
2: Es falso.
3: Porque propusimos debate de agenda política para discutir los asuntos del país.
1: Como hace un año con la barredora que no había, ¿te acuerdas?
3: Entonces, ¿listo? No quisieron que hubiera debate.
1: ¿Habrá sido por el fincén y los guachicoleros?
3: Por eso y por tantas otras cosas. Bueno, a ver, va a estar en el acta. Yo te voy a traer el acta,
2: pero eso,
3: el próximo jueves.
2: Como dicen,
3: voy a traer el acta. Arturo y Morena votaron en contra de que se discutieran los asuntos del país en la comisión permanente. ¿Que por qué íbamos a hablar de política? Bueno, porque de eso es la comisión permanente. No quieren discutir el país, que porque era tiempo de celebración. Eso dijeron.
0: ¿Ah, sí?
3: Sí, también está en el acta.
1: ¿Eso dijo Arturo?
3: También eso no lo dijo Arturo, pero la presidenta de la mesa directiva, Laura Itzel Castillo, promovió que lo que teníamos que hacer era festejar a la selección, felicitarla, y está ahí el pronunciamiento que se hizo. Entonces,
1: de ese... puede ser que hablaras del delincuente violentador de Víctor Rodríguez, es un nexo con la Itzel ayer, por eso.
3: Sí, quisieron evitarlo, y además a la senadora que lo mencionó le dijeron que era ruin y miserable.
0: Sí,
3: fue terrible. Bueno, no dejemos hablar del país, aunque tengamos eso, pero apenas acá el Mundial verán que la gente no es indiferente y apática y seguirá sobre los asuntos públicos.
1: Me tardo dos segundos. ¿Qué dijo Ebrard? ¿Cuándo es la siguiente reunión?
0: 20.
1: ¿Cuándo se acaba el mundial? El 19. Ahí lo dejo nada más.
2: A ver, empezaré por decir que yo lamento mucho que Gibran venga a esta mesa y mienta como respira. Primero que todo, yo no puedo votar en la mesa directiva porque no soy miembro de la mesa directiva de la Comisión Permanente. Primera mentira. Sí asistí, ¿no? Estuve presente sin voto. Mintió en esta mesa y lo podemos regresar. Segundo, hubo temas muy relevantes que sí votamos. Hubo una designación de un embajador, Esteban Moctezuma, a la Unión Europea. ¿No? Hubo posicionamientos acerca de este tema que me parece fundamental, sobre todo ahora, ¿no?, que México necesita seguir abriendo, ¿no?, uh-huh, el ámbito comercial a otras latitudes. También hubo pronunciamientos muy importantes, uno que tenía que ver con el apoyo que ha decidido dar el Senado de hasta un día de sueldo de cada una de ellas y de ellos al pueblo de Venezuela. Quizás esto no es relevante para Gibran, quizás es más relevante la grilla, levantar falsos, mentir como lo ha hecho en esta mesa. Y otra serie de dictámenes que fueron aprobados también, que fueron votados también, y otra serie de iniciativas en las comisiones de asuntos económicos y en la comisión correspondiente al dictamen de la designación o nombramiento del embajador. Bien. Que también fue discutido. Entonces, para mentiras, en esta mesa, las de Gibran.
3: Gracias. No hubo debate político y te manifestaste en contra.
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4: Oigan, yo he oído que la gente, en lugar de decir que tiene que hacer la limpieza de la casa, dice, tiene que hacer el quehacer. Tengo que hacer mi quehacer. Quehacer, tengo que hacer mi quehacer. Cuando la gente dice, tengo que hacer mi quehacer, que viene de la frase, qué hacer, o sea, tengo mucho que hacer, entonces decían, como tengo mucho que hacer, voy a hacer mi quehacer. Se escribe con I, por favor, no se escribe con E. Si lo dices separado, oigan, es que tengo muchas cosas que hacer, justamente con E. Pero si dices, voy a hacer mi quehacer, o sabes que hoy en mi quehacer...
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6: Son las 9 de la mañana con 30 minutos, es jueves 2 de julio. Esta mañana conversé con el secretario de Economía, Marcelo Ebrard, respecto al anuncio de Estados Unidos sobre no renovar el Tratado de Libre Comercio, aunque se mantendrá hasta 2036, como marca el acuerdo actual. Habrá un esquema de revisiones anuales. Esto fue parte de lo que me dijo el secretario.
7: Digamos, desde el punto de vista positivo, lo que tenemos ayer es el mensaje, sigue vigente hasta 36 y... eso significa que el tratado pues va a seguir funcionando y nosotros ahorita tenemos una posición muy favorable respecto a los demás países. Es decir, México sigue aumentando sus exportaciones, seguimos teniendo inversiones de los Estados Unidos muy importantes, es más o menos la mitad de las inversiones en México extranjeras, y esa situación la queremos mantener. Entonces, un mensaje positivo que nos dieron ayer desde ese ángulo. Lo que tenemos ahora que trabajar es aclarar estas revisiones anuales y pues cada año vamos revisando diferentes puntos y resolviéndolos. No necesitan la revisión anual. Ajá. Para presionar o plantear lo que a ellos les interesa. Pues sí. Tienen forma de hacerlo. Entonces, lo que voy a tratar de hacer ahora, o tratamos de hacer como gobierno, con esa revisión anual, que repito, el 20 de julio viene la delegación de Estados, sí, Unidos, es precisar sus alcances. Ajá. Establecer un tiempo para que se lleven a cabo y de esa manera reducir el alcance de las revisiones. Es lo que queremos hacer.
6: El gobierno de Reino Unido actualizó su alerta de viaje para nuestro país, pidió a los ciudadanos tomar precauciones ante el incremento de reportes sobre robo de celulares, bebidas adulteradas, personas muertas durante los festejos en Paseo de la Reforma. Mantienen su recomendación de evitar viajes no esenciales a Chihuahua, Sinaloa, Tamaulipas, Zacatecas, Jalisco, Guanajuato, Colima, Michoacán, Guerrero y Chiapas. Advierten que si un aficionado pierde o le roban el pasaporte en México, un documento de emergencia emitido por la Embajada Británica no les va a servir para reingresar a Estados Unidos y que su seguro de viaje podría quedar invalidado si deciden viajar contra las recomendaciones de su gobierno. Sobre el tema habló la presidenta Claudia Sheinbaum.
8: Es seguro visitar el país, no tiene ningún problema. Por supuesto, a partir de lo que ocurrió el martes, de la celebración y el lamentable fallecimiento de tres personas, desde cuatro personas. Desde el gobierno de la Ciudad de México están tomando algunas medidas para poner más pantallas a lo largo de todo Reforma, para que no haya congregación de las personas en ciertos lugares. Entonces es muy difícil, digamos, poner policías para de alguna manera contener a 1 millón de personas. Hay policías para orientar principalmente, y varias autoridades del gobierno de la Ciudad de México y de nosotros para poder estar orientando a la afición, a los que van a ver el partido en Reforma, y a todos hacer un llamado a actuar de manera responsable.
6: Y es que ayer la Secretaría de Salud confirmó que son 4 personas las que murieron durante los festejos en Paseo de la Reforma el martes tras la victoria de la selección mexicana sobre Ecuador. 1,615 personas solicitaron apoyo médico. Hoy platiqué con la Secretaria de Salud, Nadine Gassman, quien me reveló, pues dice que 3 víctimas eran del Estado de México, una de la Ciudad de México, y la causa de la muerte de 3 de ellas fue la asfixia.
0: Tuvimos, por ejemplo, el caso de una persona con un infarto que fue trasladada a un hospital y ahí se atendió algunas fracturas, pero afortunadamente, pues de estas 28 personas, 24 están algunas en tratamientos, otras, la gran mayoría, fueron tratadas y dadas de alta.
6: Ajá. Un hombre de 30 años, él era el que estaba en calidad de desconocido.
0: Exactamente, es una persona que vive en Huixquilucan, y bueno, afortunadamente ya ayer fue reconocida y su familia ya está con él.
6: ¿No había un despliegue de servicios médicos, pues, en puntos estratégicos?
0: Había un despliegue, como hay en todos los eventos. Teníamos 14 carpas de atención médicas en todo el trayecto, pero en un evento de esa magnitud, con esa cantidad de gente, no hay en ningún lado del mundo un despliegue donde estén a cada metro, ¿no?
6: Estas 3 personas, secretaria, que fallecieron, ¿cuál fue la conclusión en la autopsia?
0: La causa de muerte es asfixia. Algunos tuvo craneoencefálica, o sea, tuvieron golpes por las caídas, un traumatismo craneoencefálico. Tuvieron, pues, esta mecánica de aplastamiento.
6: Es parte de lo que nos dijo la secretaria. Por cierto, el gobierno de la Ciudad de México admitió que intentó frenar el bloqueo que Madres Buscadoras realizaron el martes sobre Calzada de Tlalpan en el marco del partido entre México y Ecuador. Los manifestantes, pues, han denunciado que sí hubo un abuso por parte de los policías de la Ciudad de México. El secretario de Seguridad, Pablo Vázquez, y el secretario de Gobierno, César Cravioto, ofrecieron una disculpa.
9: Se buscó evitar el bloqueo total de la vialidad y permitir la movilidad de quienes circulaban por Calzada de Tlalpan, por lo que los uniformados realizaron una línea de contención que generó algunas fricciones con los manifestantes.
10: Lamentamos profundamente lo ocurrido el día de hoy en Calzada de Tlalpan y ofrecemos nuestras disculpas.
6: Fernando Vargas es uno de los padres buscadores que estuvieron, pues, en esta situación el martes. ¿Cómo está, Fernando? Gracias.
11: ¿Qué tal, Azucena? Muy buenos días.
6: Es usted muy amable. Gracias por la espera, Fernando. A ver, pues han ofrecido disculpas el secretario de Seguridad, el secretario de Gobierno. Fernando, ¿es suficiente?
11: No, estas disculpas no son suficientes, además de que, pues, parten de información falsa. No es cierto que hubo un asunto de contención o liberar una vialidad, sino que nos engañaron de permitir, pues, convivir la manifestación con el tránsito de vehículos. Cuando estábamos en esa maniobra, 100 elementos motorizados con casco, nos atacaron, cuando menos en 3 ocasiones. Ahí están las imágenes. Son ataques directos, incongruente con el diálogo que se estaba teniendo de poder permitir el tránsito de vehículos. Esto no sucedió como ellos lo mencionan. Además, ¿por qué no son suficientes la disculpa que presentan los funcionarios del gobierno de la Ciudad de México? ¿Por qué no son suficientes? Porque esta es la culminación de una escalada de violencia en contra de las familias de las madres buscadoras. Yo, recordará, Azucena, que el 11 de junio, después también de movilizaciones cerca del Estadio Azteca, en una conferencia la presidenta y la secretaria de Gobernaciones hicieron varias calificaciones en contra de las familias. Refirieron, la presidenta en tono jocoso, se burló y minimizó la protesta de las familias diciendo que había más funcionarios de las comisiones de víctimas y de búsqueda. Y después la secretaria de Gobernación habló de que las familias de Jalisco que se trasladaron a la Ciudad de México habían recibido un apoyo que se estaba investigando.
6: Así es.
11: Esa es una descalificación a las familias. Ellos no tienen ninguna facultad para investigar supuestos apoyos a las familias para el traslado. No hay ningún procedimiento legal, ninguna facultad de ellos para estar cuestionando esa situación.
6: Y como
11: Porque
6: ellos
11: además,
6: dicen, pues si hay una denuncia, si hay una sospecha, si hay una sospecha que se denuncie y que se presenten las pruebas, ¿verdad? Porque, pues como decía el clásico, lo que no mancha tizna, ¿verdad?
11: bueno, pues esta es la descalificación, desde luego, que ha tenido su efecto. A partir de esa fecha del 11 de junio, se han desatado en redes sociales una serie de ataques y descalificación a las madres buscadoras.
6: Que las ponen en peligro, pues evidentemente, Fernando. Ah, es que se subió el gatito ahí, y creo que desconectó Fernando el audífono. No sé si tú me escuchas, pero vimos ahí que saltó el gatito ahí contigo y no te
11: ¿Escucha?
6: escuchamos ya. Ya te escuchamos. A ver, adelante.
11: Ah, muchas gracias,
6: Sí.
11: disculpe. Sí, a partir de esa descalificación por parte del Poder Ejecutivo Federal, se han desatado una serie de ataques en redes sociales e incluso de manera física en contra de las madres buscadoras, de las familias.
6: De las
11: Incluso
6: buscadoras de
11: el día
6: Jalisco.
11: martes, no, de en general de todos, el día martes que nosotros recibimos esta agresión, por la tarde estuvo una guerra de bots en contra y
6: Pues sí.
11: mensajes ofensivos en
6: Claro.
11: contra de las familias.
6: Claro.
11: Eso
6: Oiga.
11: ha sucedido desde el día 10 de junio. Por eso es que nosotros estamos exigiendo una disculpa pública de la Presidencia de la República, porque a partir de eso hubo una descalificación y se nos colocó como adversarios políticos.
6: Correcto.
11: Nosotros no somos adversarios políticos ni militantes de ninguna, porque las familias somos de todos los estratos sociales, de todos, de todo el país. La desaparición de personas afecta a la población en general por igual, y ellos nos han tomado como adversarios políticos, y eso es muy grave porque ha generado ataques. Este ataque del día martes es la culminación, porque es un ataque de
6: Sí,
11: manera
6: tremendo. Ahí
11: física y
6: están las
11: directa.
6: imágenes, claro.
11: Fíjese que nosotros todo el mundial nos hemos estado manifestando. Desde el día 28 de marzo, en primer partido amistoso, nosotros nos manifestamos de manera pacífica sin que hubiera pasado absolutamente nada. Pero a partir de esa fecha, a pesar de que hemos establecido diálogo con la Secretaría de Gobierno de la Ciudad de México, nosotros hemos ofrecido cumplir con las medidas de seguridad porque sabemos que en estos eventos masivos es necesario cumplirlas para que se garantice nuestro derecho a manifestación. Y lo que han hecho es ir dificultando el acceso. También hay documentado de que en las anteriores manifestaciones en el estadio nos colocan cientos de funcionarios con chalecos blancos que son obligados a
6: Bien.
11: hacer un cinturón que ellos llaman de paz, y miles de granaderos que nos impiden el paso y la manifestación hacia rumbo al estadio.
6: Bien, no se vaya
11: Es
6: Fernando y cuénteme porque me alcanza el corte, pero no lo quiero interrumpir con la siguiente
11: sí.
6: pregunta, si se van a manifestar o no, si van a estar en la Ciudad de México el domingo, el día nuevamente del partido de México, ahora contra Inglaterra. Déjeme regresar con usted, Fernando, si es tan amable.
11: Sí, gracias.
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12: Cuando Will se olvida el protocolo.
14: Cuando se trata de fútbol, el príncipe William de Gales se olvida de las formas y el protocolo que es parte de su vida y como heredero a la corona británica. Lo mejor, nos encanta verlo en su modo fan. Mejor no hubiera podido ser para él un acérrimo seguidor de su Aston Villa que presenciar el triunfo de su equipo en la Europa League. Ahí vimos al Wills como uno más gritando, sufriendo, abrazando a sus amigos desde la tribuna. Grabó con su celular el momento histórico. 44 años han pasado para levantar la Copa de Fútbol. El príncipe celebró cantando el Sweet Caroline, bailó, aplaudió y ya encarrerado se fue con algunos jugadores a un bar a seguir la celebración. Uno de los cargos que más disfruta William es como presidente de la Asociación de Fútbol de Inglaterra. 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

0: Le va a ser difícil por distintas razones, pero si quieres ser campeón del mundo, tienes que enfrentar a los mejores, como lo será México en casa. La Real Federación Neerlandesa de Fútbol informó que no renovarán al entrenador Ronald Koeman, por lo que finaliza su segundo periodo como timonel de Países Bajos. Y la silbante mexicana Katia Itzel García será cuarto árbitro en el partido entre Argentina y Cabo Verde. También figura la mexicana Sandra Ramírez, quien hará presencia como cuarto árbitro de reserva. El arbitraje central será del canadiense Drew Fisher. Soy Betsabe Rosales y en Grupo Fórmula somos locales.
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2: Las 9:45, muchas gracias por mantenerse acá con nosotros. Al señor Fernando Vargas, padre buscador, ya nos contó lo que sucedió el martes, que quieren una disculpa pública de la presidenta, que han ido en ascenso pues las agresiones en contra de los buscadores y las buscadoras. Le preguntaba a Fernando si el domingo van a estar en la Ciudad de México.
3: Sí, Azucena, estamos evaluando, dado este clima de violencia, ¿de qué manera nos vamos a manifestar? Desde luego vamos a manifestarnos en rechazo a la violencia y eso pues lo estaremos comunicando en días recientes. Mira, yo quisiera destacarte que lo que hay de antecedente y trasfondo en esta parte de esto que ya generó una violencia física.
2: Ajá.
3: Nosotros tenemos que el día 27 de marzo la presidenta, después de un año de estar anunciando el Registro Nacional de Personas Desaparecidas, tardó un año en dar resultados, uh-huh, y dio resultados donde minimizó el fenómeno de la desaparición forzada. Y esto contrasta porque hoy consultamos el Registro Nacional de Personas Desaparecidas y sigue creciendo en más de 130 mil personas desaparecidas. Entonces le malinforman a la presidenta. Tenemos otro asunto. Del 2 de abril del 26, el Comité de Desaparición Forzada presentó un informe y ahora vamos a la Asamblea General de la ONU por esta grave crisis de derechos humanos. ¿Cuál fue la respuesta del gobierno? Dijo, México rechaza el informe del comité. Esta actitud del gobierno está detrás de esta violencia que se ejerce en contra de nosotros. Ese rechazo que hubo, posteriormente la Comisión Interamericana de Derechos Humanos también presentó un informe y una serie de recomendaciones para hacer modificaciones estructurales, uh-huh, porque tenemos una impunidad de casi del 100% en este delito.
2: Correcto.
3: Y lo que decía, el día 11 de junio, en la mañanera, la descalificación que sufrimos por parte del Poder Ejecutivo Federal, pues ha venido generando un clima de violencia y de agresión en contra de las familias.
2: Bien.
3: Por eso que nosotros estamos llamando a una reunión con la presidenta para que brinde disculpas públicas. Las de hoy de la Ciudad de México son insuficientes porque el origen está desde el más alto nivel, desde la presidencia de la República, y también para llamar a que hagamos un diálogo nacional. Hoy se está haciendo diálogos por parte de la Secretaría de Gobernación, que son diálogos simulados porque nosotros presentamos propuestas, metodologías, y simplemente no nos atienden, no nos hacen caso. Hoy mismo están reunidos en Tabasco bajo esa misma simulación de diálogo. Nosotros queremos una reunión con la presidenta para plantearle todas estas situaciones que su equipo de colaboradores no le informa. Bien. Para que conozca de primera mano la problemática que vivimos.
2: Correcto.
3: Y establezcamos un diálogo nacional para federalizar en primer lugar el delito de desaparición. Necesitamos que una fuerza nacional se haga cargo del combate a la delincuencia.
2: Bien.
3: Y saquemos a las policías y fiscalías de los estados que están coludidos con la delincuencia organizada. Y
2: muy
3: desaparecen
2: bien
3: a nuestros hijos, como es el caso de Olin Hernando, donde la desaparición es responsabilidad de la policía y de la Fiscalía de la Ciudad de México.
2: En el Ajusco desapareció su hijo en el 2024.
3: En 2024 fue secuestrado y después, con la participación de la Policía de la Ciudad de México y la Fiscalía, ha sido desaparecido porque ellos se coludieron con la delincuencia organizada, perdieron evidencias, uh-huh, y no hicieron investigación, que es el caso de todos los que nos manifestamos. Tenemos el mismo patrón de negligencia y de falta de resultados.
2: Gracias, Fernando, y atentos a lo que pasa el domingo. Cuídense.
3: Muchas gracias. Buen día.
2: Gracias, don Fernando Vargas. Ayer se reportaron en México 36 asesinatos, los estados con más ejecuciones, Sinaloa, el Estado de México.

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0: En la línea está Cora de Jesús Rodríguez, ella es representante de padres de familia del Hospital Infantil de Veracruz. Se acuerda que en esta semana presentamos esta denuncia que hicieron los papás respecto a los insumos que les habían entregado para los niños, sábanas rotas, batas, de tallas de adulto en lugar de tallas para niños. ¿Qué dijo la gobernadora? Que lo iban a revisar, dijo la gobernadora Rocío Nale, que habría una revisión administrativa en el hospital. Aquí está, correcto. ¿Ya la hubo? ¿Hay alguna novedad? Cora, ¿cómo estás? Buenos días.
2: Hola, buenos días. No, lamentablemente no ha habido ninguna novedad en ese aspecto, ¿sí? Y la verdad es injusto que la gobernadora esté dándole las gracias a Roberto Ramos Alor, a sabiendas que en el 2018 Roberto Ramos Alor sí tuvo una mortalidad muy alta en niños con cáncer. No podemos agradecerle nada.
0: ¿A él está dando las gracias? ¿Que a quién?
2: A Roberto Ramos Alor por la mortalidad que tuvimos en el 2018.
0: Oye, Cora, tú, bueno, estamos viendo aquí este video que tú compartiste.
2: Alor, Roberto Ramos Alor.
0: Sí, que tú compartiste las sábanas rotas, agujeradas, etcétera, las tallas grandes. ¿Ya les cambiaron por lo menos esto?
2: No, de hecho, todavía seguimos con el tema. Siguen dando batas que los niños los envuelven como si fueran momias.
0: Porque además son grandes, ¿verdad? O sea, rotas.
2: Así es, son muy grandes. Están apenas cambiando sus sábanas.
0: Uh-huh. Tú te referías al señor al delegado, ¿no? Al delegado del IMSS Bienestar ahí en el estado, en Veracruz.
2: Bueno, nosotros le queremos dar las gracias por haber dado los medicamentos, darle las gracias. Porque al final del día, el doctor Roberto Ramos Alor ha tenido mucha mortalidad en el 2018 cuando fue secretario de Salud. Y hoy le queremos dar las gracias por todo lo que está pasando.
0: A ver, el doctor Roberto Ramos Alor es el actual coordinador estatal del IMSS Bienestar en Veracruz, ¿verdad? Es morenista, etcétera, etcétera. Tú lo responsabilizas de todo lo que está sucediendo para mal en el servicio público, en la salud pública de Veracruz.
2: Así es. Él es el único responsable de todo lo que está pasando. Y aparte de eso, Roberto Ramos Alor pertenece a la federación, no pertenece al estado. Y esa parte es muy importante que la gobernadora Rocío Nale lo sepa.
0: Oye, Cora, entonces, ¿qué van a hacer? A ver, pues ya se hizo esta denuncia pública, ya habló la presidenta Sheinbaum, habló la gobernadora diciendo que se iba a revisar el hospital y no ha pasado nada. ¿Qué van a hacer? A ver, vamos a volverla. Es que yo sí sentía que teníamos ahí un tema con la comunicación con Cora de Jesús Rodríguez. A ver, ¿podemos escuchar cómo? A ver si alcanzamos porque nos quedan 2 minutitos. ¿No la tenemos? Ah, ahí está. Cora, ¿qué van a hacer? Porque pues no hay respuesta, no se están tomando cartas en el asunto. ¿Qué van a hacer?
2: Pues nosotros continuaremos pidiéndole a la presidenta Claudia Sheinbaum que intervenga para que puedan ver qué es lo que está sucediendo con el doctor Roberto Ramos Alor, ya que pertenece a lo que es la zona federal y no pertenece al estado. Sí, y pues en este caso no está haciendo su trabajo como corresponde.
0: Y los niños pues siguen pagando las consecuencias. Esto en cuanto a algunos insumos, ¿cómo están con el tema de medicamentos, quimioterapias, etcétera?
2: Bueno, en el tema de quimioterapias, hasta ahorita no hemos tenido ninguna situación. Tenemos temas en medicamentos, sí, como el Librestan, que es un medicamento para convulsiones para niños de oncología, que muchas de las veces que ellos se llevan el tratamiento de tumores en su cabecita, les provocan este tipo de convulsiones. No lo hay. No lo hay ni para ellos ni para ningún otro. Tenemos temas de medicamentos también en antibióticos. No tenemos gasas, no tenemos alcohol, no tenemos guías de tres para poder poner los medicamentos. ¿sí? Seguimos de alguna manera mal. Hoy, el día de ayer, nosotros reportamos los sillones de oncología en áreas ambulatorias que están en pésimas condiciones, oliendo a orines, y en esa situación están nuestros niños recibiendo estas terapias, y se les hizo ver a la doctora Cintia Limón, que es la subdirectora, y ella se sintió agredida porque nosotros le hace que no están haciendo bien las cosas.
0: Bueno, platicamos mañana de nuevo, Cora, y así tal vez
2: claro
0: conversemos,
2: sí,
0: así rapidito todos los días para ir viendo cómo va avanzando, pues lo fundamental, que son las quimios, los medicamentos, insumos, y lo humanamente mínimo, que es tenerlos en una cama digna, con ropa, con sábanas limpias, etcétera. Entonces, volvamos a platicar, Cora, si eres tan amable, muchas gracias por exponer este tema, y saludos a todas las mamás y los papás que están ahí cuidando a sus niños. Gracias, Cora.
2: Gracias a ustedes.
0: Gracias. Es representante de los padres de familia del Hospital Infantil en Veracruz y mañana vamos a regresar. Gracias a todos, gracias a ustedes por habernos acompañado. Hasta aquí llegamos con este espacio el día de hoy. Que tengan un buen jueves. Nos vemos y escuchamos mañana viernes a las 7 de la mañana. Y gracias también a todos. Musiquita o algo, ¿no? Padre, para irnos. A todos los que hacen posible a Azucena por Fórmula. Adiós.
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6: El comandante Cristiano Ronaldo llega a su sexto mundial con 41 años y una única misión: conquistar el trofeo que le falta en su palmarés. 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
8: Los humanos comparten aproximadamente el 60% de su ADN con los plátanos, algo sorprendente desde el punto de vista genético.
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9: La gerente de la sucursal del Banco del Bienestar, en el que la semana pasada se cometió un robo de 5 millones de pesos, fue detenida por presuntamente estar implicada en el atraco. Luego de que se molestó porque su expareja no quiso regresar con él, un hombre fue detenido tras presuntamente agredirla y tratar de estrangularla en la colonia Nuevo Madero, en Monterrey. El gobierno de Nuevo León informó que junio de este año concluyó con 28 homicidios dolosos, la cifra más baja en términos absolutos registrada en la última década en la entidad. Dos personas fueron detenidas luego de que se dieran subir hasta la antena del Empire State Building en Nueva York y desplegar una pancarta a favor de la paz y aparte realizar lo que parecía ser una propuesta de matrimonio. Alejandro Fernández decidió hacer una pausa temporal en su carrera tras un año marcado por varias presentaciones, entre ellas el histórico concierto que ofreció en Guadalajara. El intérprete de Me Dediqué a Perderte confesó que atraviesa nuevamente una etapa complicada debido a la depresión y la ansiedad. La árbitra mexicana Katy Itzel García estará en su sexto partido de la Copa del Mundo. Katy será cuarta árbitra por quinta ocasión en la justa mundialista, ya que fue designada por la FIFA junto con Sandra Ramírez como reserva para el partido que jugará Argentina y Cabo Verde este viernes 3 de julio a las 4 de la tarde en el Estadio de Miami. 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
0: Muy, pero muy buenos días, 10 de la mañana en punto. Hoy es jueves 2 de julio del 2026. Bienvenidas, bienvenidos. Gracias por arrancar esta mañana con nosotros. Gracias a todo el equipo, Richie, Mike, Jimena Millán, Pamela Ñeco, Carlos Jiménez. Vivi, ¿cómo estás?
10: Hola Dani, muy buenos días, espero que todos estén muy bien. Pues con mucha información, ya sabemos un poquito más acerca de lo que ocurrió el martes por la noche tras los festejos de la selección mexicana por el triunfo ante Ecuador.
0: Sí, a ver, ayer lo sabíamos, ayer estábamos preocupados. Mientras estábamos al aire se confirmó el fallecimiento de una cuarta persona en medio de los festejos. Y a mí hoy me gustaría hablar de dos temas que parecen el mismo pero no lo son. Lo primero es lo que sucedió, la terrible tragedia que tiene de luto a cuatro familias, que es provocada por una multitud, por un millón de personas intentando llegar a un mismo lugar, lo cual es prácticamente incontrolable para cualquier corporación policíaca, es incontrolable para cualquier plan o programa de seguridad. Es muy difícil controlar a una multitud y controlar a una turba. Esa es una situación sumamente desafortunada. El gobierno de la Ciudad de México, yo lo decía y más adelante estaremos platicando con ellos, tendrá que estar trabajando día y noche para tratar de evitar que el domingo pase una cosa así. Sabemos que estas situaciones se miden según el riesgo, ¿no? Los gobiernos, las autoridades saben cuántas personas más o menos se estima que lleguen, sabían que iba a aumentar después del primer partido, sabían que iba a aumentar después del segundo partido, sabían que iba a aumentar después del tercer partido, saben, sobre todo que es domingo, que la gente no tiene tanta facilidad para salirse de sus labores, la cantidad de gente que va a llegar al partido, y también deben de saber el nivel de riesgo que hay por la probabilidad alta, hay que decirlo, de que México no gane el encuentro y lo que esto podría provocar con tantas emociones desbordadas, con lo pasional que es el fútbol. Y dos, si se convierte eso también en un triunfo con la algarabía y las situaciones que ya hemos visto. Esto me lleva a lo segundo, que es que me parece, por lo que he visto, por lo que he vivido, tú has visto cómo hemos estado, ustedes han oído cómo hemos estado desde diferentes sedes, desde diferentes locaciones, desde diferentes festivales de aficionados, hemos estado en prácticamente todos los sitios que han contado una historia en esta Copa del Mundo en México. Y con lo que he visto, me parece que hay una emoción, una celebración, un festejo que está a punto de desbordarse. Lo viví en el estadio se vivieron cosas que yo vi
11: y que después han sido en otros episodios virales en redes sociales, yo vi actitudes que no son de ninguna manera lo que la afición mexicana representa en contra de los ecuatorianos. Las han visto seguramente, esta chica que le avienta una cerveza a un aficionado ecuatoriano que va con su camiseta caminando por un túnel después del partido. Ya vimos todos también la agresión a un periodista aventando vasos, y aquí abro un paréntesis. No sé de dónde salió esta costumbre de aventar la cerveza cuando la selección o cuando el equipo al que hinchas anota gol. No sé de dónde viene esta tradición, que es absurda, que desperdicia cerveza, que hace que tú tires el dinero que acabas de gastar en tu cerveza a la basura, que es muy molesta para quien le cae la cerveza, y que ahora se ha ampliado, y para muchos lo chistoso es no solo aventar la cerveza, sino aventar el vaso. Conozco a 3 casos cercanos que por esto han tenido lesiones. Uno de ellos es un familiar de Luis Chávez, el futbolista de la selección mexicana, aquel que anotó ese golazo en el partido contra Arabia en Qatar, que fue herido de puntadas en la cara con un vaso. El hijo de una persona muy cercana, de un compañero, colega con el que hemos trabajado en todas las coberturas, a quien en Guadalajara, en la celebración del gol contra Corea, le aventaron un bloque de hielos y lo descalabraron también. Y enfrente de mí, en el partido del miércoles, a una niña que estaba sentada con sus papás le cayó un vaso en la cabeza, y lo que eso puede implicar. No pasó a mayores, pero se puede convertir en una situación muy grave. Entonces ahí cierro el paréntesis. Por favor, si ustedes van al estadio, si ustedes van a algún festival de aficionados, no lancen la cerveza, no lancen vasos cuando hay un gol. ¿De dónde salió eso y por qué le parece a alguien simpático? Sin contar las chistosadas que también hemos visto en redes sociales de gente que no avienta cervezas sino otras cosas. O sea, eso me parece de la educación más baja que puede haber. En fin, dicho lo anterior, la emoción está desbordada, ¿no? Y lo que era muy bonito y lo que era muy simpático y lo que era muy ingenioso y lo que era muy divertido se está a punto de convertir en algo que ya no queremos ser y en algo que no queremos que el mundo sepa de nosotros y en algo a lo que se le tiene que poner un freno inmediatamente antes del partido del domingo y en caso de que la selección siga avanzando, ¿no? Hemos estado durante 3 semanas en los titulares, en las primeras planas del mundo entero, literalmente, finalmente por cosas buenas. México estaba en los noticieros y en los titulares del mundo por violencia, por crimen organizado, por delincuencia. Ahora, en las últimas 3 semanas y de forma temporal, pero lo ha estado por el ingenio del mexicano, por la forma en la que México le abre las puertas a las aficiones de todos los partidos. ¿En verdad lo queremos revertir? ¿En verdad queremos que una señorita borracha sea lo que se cuenta de nosotros como sede? ¿En realidad queremos que lo que un grupo de inadaptados hace en el estadio en contra de los aficionados rivales es lo que se cuente de nosotros? ¿En verdad queremos que lo que sobresalga de estas imágenes bellísimas del Paseo de la Reforma a reventar con fuegos artificiales, con familias, con niños, deje de ser la noticia y se convierta en peleas, en borrachos molestando a mujeres, en grupos de personas tratando de voltear coches, en personas amenazando con botellas porque quieren pasar, en personas amenazando con navajas porque quieren entrar a un lugar? ¿En verdad queremos que la imagen que le hemos dado al mundo, finalmente positiva en las últimas 3 semanas, se revierta a esto? ¿De verdad queremos? Me parece increíble. Y ahí sí, no hay gobierno responsable, no hay autoridad responsable, somos nosotros. La pasión nunca debe de estar por encima del respeto, nunca debe de estar por encima de la educación, y no puede ser que personas que pagan, en el caso del estadio, 20,000, 30,000, 40,000, 80,000 pesos por una entrada, sean capaces de aventarle una cerveza a una persona que va a ver el fútbol como tú, solo porque es del otro equipo. No lo puedo creer. Estoy enojada, estoy molesta por las imágenes que han circulado en las últimas 24 horas de una celebración y de una fiesta que todo el país debería de estar presumiendo en el mundo entero.
10: Sí, a ver, desde luego sabemos que las emociones están desbordadas y tú y yo lo sabemos porque nos encanta el fútbol y esto es lo que provoca el fútbol, provoca emociones, pero como mexicanos sí tenemos que ser muy conscientes, y aunque yo sé que evidentemente lo que está circulando en las últimas horas en las redes sociales no representa a toda la afición y no representa a todos los mexicanos, sí tenemos que ser conscientes.
11: No, a la minoría.
10: Sí, a la minoría, pero al final del día esto sí sí mancha muchísimo todo lo que pasó y todas las celebraciones, porque tú y yo lo hemos platicado en los últimos días, ¿no? O sea, de pasar de cosas maravillosas como lo que hemos visto en las redes sociales, hoy encuentro también videos lamentables, como el que ya mencionabas en el estadio, que de verdad hay que ser muy conscientes. No está mal celebrar, pero hay que tener límites y hay que tener mucha conciencia de cómo hacerlo y con quién hacerlo.
11: Sí, definitivamente. Pero ese es el segundo punto, al que solo podemos responsabilizar a quien lo hace, a la gente que no controla el alcohol, a la gente que no sabe cómo comportarse en un lugar público, a la gente que no entiende nada de fútbol y no sabe que el rival es rival 90 minutos en la cancha, no fuera de ella. Si ellos deciden subir información falsa, quejarse, es su tema. Nosotros en México abrimos los brazos siempre y recibimos. Eso es un punto. El segundo punto es el de las multitudes, el de un millón de personas tratando de llegar a un mismo punto, y eso es incontrolable prácticamente. Por eso le agradezco muchísimo que esté con nosotros el día de hoy el secretario de Gobierno de la Ciudad de México, César Cravioto. Secretario, ¿cómo le va? Muy buenos días.
12: Hola, Daniel. Buenos días, a la orden.
11: Gracias. Antes de hablar de lo que ocurrió anteayer, me gustaría hablar de lo que va a ocurrir el domingo. Yo escribí ayer en mis redes sociales que ustedes deben de estar trabajando día y noche para hacer algo. No logro entender qué, y busqué ensayos, busqué papeles, busqué información de cómo se controla una turba, una multitud así en el mundo, y en realidad no encuentro nada que pueda ser de utilidad. ¿Qué están planeando? ¿Qué están pensando?
12: Mira, en efecto, vamos a fortalecer las medidas que hemos tomado en los partidos anteriores. De hecho, cada partido hemos modificado el protocolo, porque también se ha venido modificando la situación de los festejos. Uh-huh. En el primer partido de México hubo alrededor de las distintas avenidas, calles de la ciudad, como 400,000 personas, y fue creciendo, y el martes pasado hubo más de 1,400,000 personas.
11: Es que es una locura, es que es una locura.
12: Es una locura. Entonces, por ejemplo, no, en los primeros dos partidos no pusimos ley seca. Ya en los últimos dos hubo ley seca.
11: Que para también los, es muy difícil de controlar, ¿no? Si la gente llega a la calle con sus termos, con alcohol, ¿cómo le haces? ¿Que se los quitas, los sacas? ¿Cómo metes? O sea, es una situación, sí, que se puede, claro, disminuir con la medida que han tomado, pero evitarlo.
12: Claro, claro. Es digamos, bajar los riesgos. Es ayudar a bajar los riesgos, pero tiene que haber una colaboración de los aficionados. Tenemos que entender que la autoridad hace un protocolo, trabaja en este tema, metemos 35,000 servidores públicos en los alrededores del estadio, del Zócalo, del Ángel, de Reforma, sí, para controlar esto, pero ante 1,500,000 de, sí, personas, sí, sí, pues nos rebasa.
11: Entonces, le quiero pedir si podemos hacer una pausa, que entra, como lo sabe, de forma automática.
12: Sí, claro.
11: Es el secretario de Gobierno, César Cravioto. Estamos hablando de lo que sucedió el martes, por supuesto, pero sobre todo de qué se va a hacer para evitarlo el próximo domingo.
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2: Oscura, elegante y con ese beat que hipnotiza. It's Not Good forma parte del álbum Ultra de 1997 y marcó el regreso de Depeche Mode tras un periodo turbulento. Dave Grohl canta con una mezcla de resignación y deseo, una canción que se convierte rápidamente en favorita de los fans y en éxito de todas las pistas de baile sofisticadas. Cabe hacer la aclaración. It's No Good, Depeche Mode en Sonido Brown.

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1: La Gran Muralla China mide más de 21.000 kilómetros de largo, atravesando montañas y desiertos en el Gran Oriente.
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1: El encendedor de bolsillo se inventó antes que los cerillos, facilitando la creación de fuego de una manera mucho más rápida.
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3: Regresamos, gracias por continuar con nosotros. 10 de la mañana con 15 minutos. Estamos platicando con el secretario de Gobierno de la Ciudad de México, César Cravioto. Sabemos el trágico saldo que tuvo el festejo del triunfo de la selección mexicana el martes contra Ecuador. 4 personas fallecieron en las inmediaciones del Ángel de la Independencia. 2 de ellos por, pues, no hay otra forma de decirlo, que una estampida. La otra persona ya nos estará definiendo con claridad qué fue lo que pasó, por intoxicación, y la investigación está alrededor de estos 4 casos. Pero antes de hablar del pasado, quiero hablar del futuro, y lo estamos haciendo con el secretario, porque el domingo la selección mexicana jugará un partido definitivo. Ustedes como autoridad, sabemos que así funciona, tienen una especie de análisis en la que o en el que deciden qué tanto riesgo hay en un evento. Yo me imagino, no lo sé, me quiero imaginar, que a pesar de que sabían que en el México-Chequia la gente iba a llegar en mucha más cantidad que en el partido anterior, sabían que es un evento, digamos, de poco riesgo, porque había poco que perder en el campo, porque la gente iba a estar festiva, porque la gente iba a estar celebrando. No así ayer o antier, y no así el domingo, por la posibilidad que existe en un 50-50, por dejar los temas futbolísticos atrás, de que la selección mexicana pierda y que la gente se ponga agresiva, que toda esta pasión desbordada que hemos visto en las últimas 3 semanas se revierta y sea agresión, frustración, tristeza. Entonces me imagino que el del domingo es un evento que ustedes consideran de bastante alto riesgo.
4: Sí, por supuesto que lo consideramos de alto riesgo en los 2 escenarios. Si México gana, pues seguirá el festejo, y seguramente si tuvimos casi 1.5 millones de personas en las calles el martes, ese número se incrementará de manera importante el domingo. Creo yo no así la derrota. Creo que era más riesgo la derrota el martes que el domingo, por varias razones. Primero, porque entre más avance la selección, claro, pues obviamente
3: menos frustración.
4: Menos frustración por el propio rival, hasta la connotación esta política por lo de la embajada de hace unos años jugó en el tema. Todo el mundo ve como a Inglaterra, pues un país más, una selección más difícil de las
3: favoritas. Sí, una potencia, claro.
4: Una potencia, aunque claro que podemos ganar, hoy los momios están casi 50-50, pero entonces creo que habría menos riesgo de si pierde, pero sí, siempre habrá gente que demuestre su enojo por la derrota, pero la victoria es lo que nos llevaría más gente a festejar. O sea, sin lugar a dudas, la victoria concentraría más gente que la derrota. Eso lo tenemos, así lo tenemos planeado, y bueno, queremos que gane y que llegue, claro, mucha gente, nada más que no llegue todos al mismo punto. Mira, ese es el punto,
3: eso,
4: Daniel.
3: Eso.
4: Lo hemos dicho insistentemente, la jefa de gobierno en cada conferencia lo dice, hemos puesto decenas de pantallas alrededor del Zócalo, porque también nos preocupa el FanFest. Aquí hay un espacio también limitado en el Zócalo, por eso pusimos pantallas alrededor, pusimos pantallas sobre Avenida Juárez, pusimos pantallas en Reforma desde el caballito hasta la diana, para que la gente se disperse, para que la gente no se concentre,
3: sí, que,
4: solo.
3: Que se deje de pensar que el punto para celebrar es el ángel o para ver el juego es el ángel, sino que el ambiente va a estar prácticamente de punta a punta. Lo que usted me está queriendo decir es que van a poner más pantallas ahora.
4: Yo creo que vamos a poner todavía más pantallas. Metimos más de 20 pantallas en todo este corredor, digamos, Juárez, Reforma, Monumento a la Revolución. Abrimos un espacio para el oriente de la ciudad, que fue en el Palacio de los Deportes, en el estacionamiento, que se va a mantener. Tenemos los 18 Fan Fest en las alcaldías. Si alguien vive en Álvaro Obregón, no tiene que venirse al Ángel, lo puede ver en su Fan Fest, que es gratuito, que también es una buena pantalla y que también habrá miles de personas. Y cuando también pedimos que cuando la autoridad, porque esto lo dijimos desde el martes, bueno, lo hemos dicho en todos los partidos, uh-huh, pero el martes a partir de las 5 de la tarde empezamos a mandar mensajes, que muchos medios, por cierto, los retomaron en nuestras redes sociales del gobierno, diciendo ya no vengan al Zócalo y después diciendo ya no vengan al Ángel.
3: Sí,
4: hay
3: que
4: otras alternativas. Pero pues la gente piensa que si hay un metro cuadrado libre todavía caben, y no se trata de que haya un metro cuadrado libre y ahí cabemos cuatro más. No, se necesita que no esté tan apretujada la gente.
3: Yo he platicado con mucha gente, con gente que estuvo particularmente el martes, y dice que no se podía caminar, o sea, no podías moverte, no podías voltearte de la posición en la que estabas. Y eso me lleva a la siguiente pregunta que tengo, secretario. También mucha gente con la que he platicado, y seguramente esto ustedes lo tienen monitoreado por los elementos en tierra, por las cámaras, por todo el análisis que han hecho post festejo del martes, que el ambiente cambió sustancialmente frente a lo que había sucedido la semana pasada y en los otros dos o tres partidos. Que había mucho más agresión, que había tal vez grupos que no estaban en el ánimo de celebrar, sino más bien de armar bronca. Hoy nos enviaron, y los transmití en la televisión en Despierta DN+, unas personas con camiseta de la selección que llegaron a vandalizar una casa porque no los dejaron estacionarse en la banqueta frente a la puerta. Es decir, gente que no necesariamente había ido, o algo, un factor que no necesariamente había estado presente en los otros tres partidos, que provocó que fuera un festejo bastante más violento, agresivo, o para ponerlo en términos más sencillos, desbordado. ¿Lo tienen monitoreado ustedes así?
4: Bueno, yo creo que la gran mayoría de la gente sí va a festejar. También hay gente que, por ejemplo, va a tratar de ver cuántos celulares se roba, que también los hemos detectado y los hemos agarrado, y gente que va a eso, a buscar pleito ante cualquier, ahora sí que a la primera provocación, pues ya está empujando a otro, etcétera. El tema es que otra vez, entre la multitud, pues si ahí te metes, primero para meter policía ahí y para detener a esa gente, pues también se generan situaciones complejas. Aquí es importante, parte del autocuidado es, si ves que alguien está generando pleito, pues ahora sí que aléjate, ¿no? Aléjate y no respondas, porque no sabemos con qué intenciones vengan, o no sabemos el nivel de alcohol que traigan.
3: Hay elementos en tierra cada determinado tiempo. O sea, uno puede llegar a, entendiendo lo complicado que es moverse en una multitud, pero uno puede llegar de forma relativamente fácil a un policía y decir: me acaban de robar, me acaban de acosar, me acaban de amenazar, o una cosa así.
4: Sí, mira, pusimos en cada boca calle hacia Reforma una célula, que estaba gente de Protección Civil, gente de la Secretaría de Seguridad Ciudadana, gente de la Secretaría de Gobierno, de Participación Ciudadana. Entonces, en cada bocacalle de Reforma había estas células. Después teníamos células entre nosotros y otra vez Seguridad Ciudadana para contener el comercio, sobre todo la venta de alcohol. He de decirte que llevamos 50,000 latas de cerveza decomisadas y destruidas, y más de 600 botellas de alcohol. Hemos cerrado más de 15 establecimientos mercantiles que no han cumplido con la norma. Hemos remitido más de 70 personas al juez cívico. O sea, hemos trabajado arduamente, pero o sea, a la pregunta que me haces es si en cada Boca Calle hay, también tuvimos 17 centros de atención donde estaba Salud, donde estaba Locatel, por si había alguien desaparecido, para ayudar a quien se le pasaron las copas, se sentía mal, ahí lo resguardábamos, ahí le dábamos hidratación, si alguien tenía algún accidente, porque hubo gente que se aventaba de los parabuses y nadie lo cachaba y caía de cabeza, etcétera, etcétera.
3: Pero es que de verdad también hay que apelar aquí a la responsabilidad de la gente. O sea, no hay corporación policíaca, no hay gobierno, no hay autoridad que pueda controlar que una persona esté dispuesta a subirse a un parabús y aventarse. O sea,
4: así es. Así es, y si lo quieres bajar, peor, porque entonces otros lo defienden, sí, sí, sí. Y entonces se arma ahí la campal. Entonces sí son situaciones delicadas. Nosotros vamos a fortalecer hoy en la tarde, mañana vamos a estar anunciando el operativo que vamos a tener para el domingo, pero sí apelamos a al autocuidado, la responsabilidad, el que queremos que volver a decir saldo blanco en este evento del domingo. No queremos que todo México festejando y tres familias, cuatro familias sufriendo por la pérdida de un familiar.
3: Ha sido tan lamentable, además con la imagen que le hemos dado al mundo tan linda en estas tres semanas.
4: Tan linda.
3: Que la nota sea pues, ahora esto, que lo ha sido evidentemente, exacto, porque es muy lamentable. Le tengo que volver a interrumpir, secretario.
4: Por favor. Sí, sí.

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6: Un gol que hizo temblar la ciudad. El primer gol de Julián Quiñones frente a Ecuador no solo hizo estallar de alegría a la afición mexicana, también provocó un fenómeno poco común. 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Miles de aficionados brincaron al mismo tiempo para festejar la anotación que encaminó el triunfo del equipo nacional. Una muestra más de la pasión que despierta el fútbol en México.
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8: Justo me están compartiendo unas imágenes de esta nueva modita en los festejos, en las celebraciones, de subirse al parabús, aventarse de espaldas para que la gente que está abajo te cache en una posición similar a la de quiere volar, que nos ha dado mucha risa a todos y hemos visto a colegas volar por los aires y a extranjeros volar y a japoneses que están tristes porque perdieron volar, y estaba muy simpática y se ve muy bonita en los videos, pero si te pones a pensar es una práctica bien peligrosa. Pero esto de aventarse por los parabús rebasa todas las, digamos, sensateces que un ser humano puede tener. Entonces ahí sí tenemos que apelar a la responsabilidad de la gente, de no hacer esas locuras, y contra eso pues nadie puede, ninguna autoridad puede. Estamos platicando precisamente con el secretario de Gobierno de la Ciudad de México, César Cravioto, sobre esto. Ya nos decía, pues así invitamos a la gente a comportarse, a no poner en riesgo su vida. Deja tú poner en riesgo la vida de alguien más diciéndole yo te cacho, a no poner en riesgo tu propia vida diciéndote me aviento para que me caches.
9: Así es, Daniel. Es cuidarnos, cuidar a los otros, ser responsables. Por ejemplo, si alguien va con niños, pues que no se metan en el tumulto. Mira, eso lo hacemos todos los que hemos estado en un concierto, por ejemplo. Pues tú sabes hasta dónde te metes. Ves que está muy apretado adentro, te metes un poco, ves que dices, no, aquí quién sabe qué va a pasar. Pues te alejas tantito y sigues disfrutando del concierto, sigues en la actividad, pero no te pones en riesgo. Y vamos a ver en qué otros puntos ponemos pantallas para volver a insistir que la fiesta es en toda el, digamos que, por ejemplo, en el Palacio de los Deportes, pues no nos fue tan bien, fueron como 3,500 personas. Cuando dijimos, oye, pues es una zona que puede llegar toda la gente uh-huh. del oriente de la ciudad, pusimos un buen elenco ahí, Santa Fe, claro. ¿Cómo se llama? Cañaveral pusimos ahí, pero llegó poca gente porque la lógica es Ángel, ¿no?
8: Es la tradición, el imaginario sociológico. De la gente, sí.
9: Pero entonces dijimos, bueno, Ángel, pero Ángel podré, o sea, es más, hagamos una campaña de que el Ángel es toda una zona, no uh-huh. es estar pegada al Ángel de la Independencia. Entonces vamos a poner pantallas, más pantallas alrededor, tal vez un poco más lejos, para que la gente se disperse. Y cuando vean que estén revisando a los medios de comunicación, las notificaciones del gobierno, cuando digan ya no se acerquen a esa zona, pues ya no, insisto, que se vayan al FanFest de su alcaldía, en muchas colonias la gente sacó sus teles, hizo su propia
8: pues sí, era fiesta, verbena, el domingo imagínense.
9: Era fiesta. Queremos que haya fiesta, no queremos que la gente diga, no, pues ahora me va a dar miedo. No, que haya fiesta, que la gente lo haga, pero solo que lo haga con responsabilidad.
8: Entonces, se está evaluando poner más pantallas para que, digamos, el área en el que a la que la gente pueda llegar sea mayor y no se generen estos tumultos en un solo punto. ¿Habrá más células de estas con seguridad, con salud, con protección civil, etcétera, etcétera, en la medida en la que el área de acción crezca, quiero yo pensar?
9: Así es.
8: Y ahora, para terminar, pues lo que no podemos dejar a un lado, ¿qué pasó exactamente el martes? Más allá de este ambiente que se fue calentando, estas cuatro personas no fallecieron por un hecho de violencia o algo así. ¿Qué fue lo que sucedió?
9: Sí, bueno, ya lo terminará de decir la fiscalía, que es quien está investigando a detalle, pero sí, tres de ellos, dos mujeres y un hombre, estuvieron en este espacio que entendemos que se volvió un embudo, una calle pequeña que daba a Reforma, y es lo que se está investigando con el C5 y la fiscalía. Algo pasó que se movió un número importante de gente ahí de manera sorpresiva y digamos sin control, y eso hizo que tres personas quedaran pues aplastadas.
8: Una estampida, lo que se dice comúnmente, una estampida.
9: Sí, aunque una estampida como tal es cuando, de hecho, una estampida tiene que tener más espacio,
8: movimiento.
9: ¿No? Más bien fue como un movimiento brusco, pero ni siquiera es que salieran corriendo, fue como un movimiento brusco y tal vez alguien resbaló y cayeron en
8: como dominó, sí. Decían las
9: como exacto, más que estampida, sí. Porque no había ni espacio para, como tal, para una estampida. Y una cuarta persona, que entendemos que también ya lo dirá los peritajes de salud y de la fiscalía, parece que fue por ingesta de alcohol.
8: Bueno, pues eso lamentablemente es terrible. Y en el otro punto, como todos los partidos en la Ciudad de México, de hecho también en Guadalajara, se espera... Ay, discúlpeme, secretario. Salud, no lo pude salud, controlar por salud. Más que lo intenté.
9: No, pues, para que vean que es en vivo.
8: Exactamente. Una disculpa, por favor. Hay amenaza de que haya manifestaciones, movilizaciones, sobre todo los colectivos de padres y madres buscadores, pues que tuvieron este problema marcadamente en las inmediaciones del estadio en este último partido. ¿Se está hablando con ellos? ¿Siguen las mesas de diálogo? ¿Se espera que se vuelvan a movilizar? ¿Qué cosas se cambiarán para que no ocurra lo que ocurrió?
9: Bueno, reiteramos las disculpas que ofrecimos.
8: ¿Qué pasó exactamente? ¿Qué fue lo que salió mal?
9: Pues hubo por ahí una indicación de... se tiene que revisar quién dio esa indicación de que no se les permitiera su actividad que tenían en Tlalpan y se les replegó para que no cerraran la calle, lo cual no fue la instrucción que se dio en el gabinete de seguridad. Se dijo pueden hacer su actividad. De hecho, tuvimos una reunión con ellos una tarde, noche antes, y se dijo, bueno, pueden hacer su actividad. Y es más, las familias de personas que desaparecidas pueden ingresar a la última milla y hacer su expresión, como claro, ocurrió,
8: como lo han hecho en los otros partidos.
9: Así es, y como ocurrió posteriormente, ese mismo día entraron a las inmediaciones del estadio e hicieron su manifestación, y otro grupo lo hizo en la glorieta del Ahuehuete y no pasó nada. Entonces está investigando, y por supuesto que no es algo que haya sido una instrucción superior, y no nos parece que todo lo que hemos estado cuidando se manche por esta acción. Y sí, la idea es poder platicar con las familias de las personas desaparecidas en estos días, pues primero para hablar del tema que ocurrió, y segundo para seguir construyendo pues toda la política que hemos venido fortaleciendo para que haya una mejor búsqueda.
8: Muy bien.
9: En la Ciudad de México.
8: Pues yo le agradezco mucho, secretario. Ojalá que nos puedan enviar lo más pronto posible las nuevas pantallas, los operativos, sí, que va a haber, para replicarlos incluso antes de que por termine favor la semana laboral, que digamos la gente, sí, está mucho más, uh-huh, conectada que el domingo y el sábado ya para el partido. Le agradezco mucho su disposición.
9: Es muy importante. Gracias, y gracias por el apoyo de difundirlo.
8: Al contrario, buenas gracias. Tardes. Y que todo salga bien el domingo, porque sería un terrible broche para cerrar la increíble participación de México en sus tres sedes como sedes, valga la repetición de la palabra, del Mundial. Gracias. Bueno, y también está con nosotros para hablar de qué podemos hacer como individuos cuando estamos en una multitud así. Está con nosotros, y se lo agradezco muchísimo, Natalia Barquet. Ella en TikTok está como Charly Tango. ¿Cómo estás, Charly Tango? ¿Cómo estás, Natalia?
10: Daniel, muy bien, gracias. Muy contenta de estar otra vez contigo. Desgraciadamente, pues, hablando de un tema muy delicado, no es grato estar hablando de este tipo de cosas, la verdad.
8: No, es lamentable que tengamos que estar hablando del fallecimiento, el tristísimo fallecimiento de estas cuatro personas, cuando todo era fiesta y todo era algarabía y todo era, pues eso, cosas bonitas por primera vez en mucho tiempo en el país. Pero bueno, el domingo puede volver a pasar. En caso de que la selección avance, pues podría volver a pasar, aunque el partido no sea aquí, porque de hecho el partido no tuvo nada que ver, digamos, en lo que ocurrió, o sea, la ubicación del partido. ¿Qué hacer? Si tú tomas la decisión, que se vale, oye, de vivir la experiencia, de ir, de querer festejar, de querer estar en carne propia en un mundial en casa, ¿qué hacer?
10: Pues es que totalmente, Daniel, al final del día no podemos dejar de vivir y de festejar y de soñar y hacer cosas, ¿no? Tenemos que seguir teniendo nuestra rutina y hacer las cosas, pero ¿hasta qué punto podemos seguir haciendo todo con prevención? Que eso es al final lo que tenemos que tener en cuenta. ¿Cómo poder tomar decisiones hasta evitando el riesgo de llegar a este punto de contacto o de violencia, que en este caso no fue por violencia, es el punto de situaciones de riesgo? Eso es lo que queremos evitar.
8: Ok, entonces, ¿cuándo tú como individuo, insisto, cómo te debes de dar cuenta primero que estás en una situación que se está saliendo de control?
10: Lo primero que tenemos que llegar a hacer es ubicarnos. Hay que elegir bien dónde te colocas. El riesgo empieza desde dónde decides pararte. Priorizar, en este caso, las laterales, zonas con rutas de salida, espacios abiertos, evitar el centro de la multitud, el frente del escenario, escaleras y zonas donde las personas pueden quedar atrapadas. El mayor riesgo son identificar los momentos críticos, son indispensables. Aunque una estampida puede ocurrir en cualquier momento, el inicio y el final de los eventos suelen ser los momentos de mayor riesgo, porque miles de personas intentan moverse al mismo tiempo y se forman en cuellos de botella o embudos, que fue este caso. Es normalmente en donde suceden las entradas y las salidas, en conciertos, en este tipo de eventos deportivos.
11: Ok, y una vez... Ajá. Es que justo yo te quería preguntar, una vez que nos encontremos ya en la estampita, que ya no podemos hacer nada para salir de ahí, ¿tienes una recomendación muy, muy básica?
8: Pero nos la das al regresar de la pausa, Nat, que cae de forma automática.

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4: El poder de la sandía. La sandía es la reina de la temporada, pues contiene más de un 90% de agua. Su consumo ayuda a reponer líquidos de forma deliciosa y natural. Además, es rica en licopeno, un antioxidante que protege tu piel del daño solar. Consumirla fresca en rebanadas o en ensaladas garantiza una hidratación inmediata mientras disfrutas de su dulce sabor. Marruecos vuelve a sorprender. Marruecos confirmó que su crecimiento ya no es casualidad. La selección marroquí eliminó en penaltis a Países Bajos, uno de los principales candidatos al título, y avanzó a los cuartos de final del evento del torneo. Con personalidad, orden y una enorme fortaleza mental, los marroquíes resistieron durante todo el encuentro antes de imponerse desde los 11 pasos. Ahora enfrentarán a Canadá en los octavos de final. Marruecos sigue haciendo historia en el fútbol. ¿Hasta dónde llegará esta sorprendente generación?
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9: En el despacho de Ciro Gómez Leiva, el presidente del Consejo Coordinador Empresarial, José Medina Mora, aseguró que para el sector privado mexicano, el que el T-MEC siga por 10 años fue lo más relevante de la revisión tripartita, pues da certidumbre a inversiones de largo plazo.

0: 10:45, estamos hablando con Natalia Barquet, Charlie Tango en TikTok. Estamos platicando de qué hacer si estamos en una multitud, porque hay muchísima gente, tú mismo me has platicado, Jimena Millán, nuestra productora, han decidido ir al Ángel, porque el ambiente quiero seguir hablando en presente, no quiero decirlo en pasado, ha sido increíble y festivo, y vimos después del tercer partido de la selección el ingenio mexicano más no poder, la gente haciendo competencias de natación en los charcos, hasta que se rebasó, hasta que los límites se rebasaron para poner en riesgo la vida, uno mismo poner en riesgo su vida. Pero hay cosas que no podemos controlar, como es quedar atrapados, si se lo preguntabas tú a Nat Vivi, en una multitud, así en una estampida o en una situación como la que provocó la muerte de por lo menos 3 de las 4 personas, que no es una estampida porque no van corriendo como los búfalos del Rey León, sino que quedan en un lugar y un movimiento brusco hace que se vayan cayendo.
1: Así es. ¿Qué hacer?
2: Ok. Una de las cosas que, y aquí quiero ir por puntos, Daniel. Esta sí fue una estampida. Las estampidas, y quiero dejarlo muy claro, no empiezan cuando la gente corre. No tienen que ir a toda velocidad. Las estampidas empiezan con los empujones. Y ese es el punto clave en donde tenemos que reaccionar y hacer algo. Empiezan justamente cuando la presión aumenta. Uh-huh. Ese es el punto inmediato en donde tenemos que actuar. Lo ideal sería deslizarnos en diagonal. El espacio es mínimo y no podemos hacerlo. Tenemos formas de actuar con nuestro cuerpo. No podemos avanzar frente y contra la longitud. Lo que vamos a intentar es mantener el equilibrio y hacernos difícil de tirar.
0: Ok, o sea, no tratar de ir con la multitud, sino ponerte lo más fuerte que puedas.
2: Lo más fuerte que pueda. Si vamos a no vamos a contra los libros, eso definitivamente no. Vamos a tratar ahí en diagonal porque no quieres quedar tendido. Pero si de alguna forma no puedes desplazarte, porque en este caso ya estamos hablando en donde 1 metro cuadrado están más de 5 personas, vamos a mantener el equilibrio haciéndonos difíciles de tirar, flexionando rodillas, bajando ligeramente la cadera, separando los pies al ancho de los hombros, y vamos a proteger el pecho porque tenemos que proteger los órganos, ¿ok? Estas muertes, las estampidas y las muertes en estampidas se dan por asfixia, uh-huh. No se dan por pisotones.
0: Okay.
2: Al proteger el pecho con nuestros brazos, los antebrazos, vamos a optar una buena postura para ayudarnos a mantenernos en pies. Y a esto se le conoce como posición de 100 kilos. Y ahorita te explico exactamente por qué se le conoce como posición de 100 kilos. Y esto no es un término universal, esto lo utilizamos mucho en artes marciales.
1: Que es que, esto, o sea, digamos, para explicarlo a la gente que nos está escuchando, como ponerte tipo como si estuvieras haciendo una sentadilla, ¿no? O sea, es que...
2: Es como una semisentadilla, así es. La gente en artes marciales podemos utilizarla en box, en Muay Thai, cada quien tiene una posición diferente. Pero en una posición común, un civil, se trata de flexionar las rodillas. La posición de 100 kilos lo que hace es hacerte mucho más estable. No que literalmente peses más, hace que bajes tu centro de gravedad para hacerte más estable. Es una postura que tu cuerpo adopta naturalmente. No quieres, es para no perder el equilibrio. No detienes a una multitud, pero puede darte unos segundos que necesitas para mantenerte de pie y lo que necesitas, seguir respirando.
0: Ok. Siguiente recomendación, Nat.
2: En esta posición de 100 kilos, si la presión aumenta, es bajar más la cadera. Esta posición que dices como de sentadilla, es bajar más la cadera, cargar el peso sobre los talones, como que apoyas más los talones al piso en esta sentadilla, y utilizar los antebrazos para crear pequeños espacios entre tus costillas, tus órganos y las personas, que te permitan respirar, como si quisieras empujar ligeramente con tus antebrazos y abrirlos, ¿no? Para empujar a las personas, para permitir tener este espacio y respirar y conservar aún más el equilibrio, ¿no? Entonces ya entendimos lo que es la posición de los 100 kilos. Uh-huh. Y en dado caso de que el extremo de los empujones, en lo que pasó con estas personas que cayeron al piso, se adopta una posición fetal.
0: Ok.
2: Lo que necesitas es protegerte, girando de inmediato hacia uno de los costados. No es quedarte boca arriba o abajo. La posición fetal es adoptar una posición a cualquiera de los dos lados,

0: tu costado, protegiendo la cabeza y la nuca. En cuanto exista un espacio seguro, tienes que llevar obviamente tus rodillas al pecho, protegiendo nuevamente los órganos. Okay. Nunca boca arriba y nunca boca abajo. Rodillas al pecho, protegiendo nuca.
1: Okay. Y decías que la muerte o las muertes en este caso en específico no son por el aplastamiento, sino por asfixia.
0: No son por el aplastamiento.
1: Entonces,
0: es por el
1: oxígeno es importante.
0: Así es.
1: ¿Qué hacer para, digamos, contenerlo, guardarlo?
0: Buscamos apretar el tema de los órganos, las costillas. Vas a buscar hacer como si estuvieras haciendo un abdominal. Vas a tratar de respirar por la nariz, controlar el oxígeno, manteniendo la boca cerrada. Tratar no gritar pidiendo ayuda, porque okay. es a menos de que estés seguro de que alguien puede realmente rescatarte de inmediato, ya que lo único que vas a hacer al estar gritando es desperdiciar tu oxígeno.
1: No, además, nadie te va a oír.
0: No, estás en un momento crítico y de caos total. Entonces, ahí en este momento, y esto lo voy a decir con muchísimo cuidado, estás tú por tu cuenta. Vas a buscar el momento adecuado para levantarte con control. Okay. Cuando aparezca un espacio seguro, vas a apoyar un antebrazo en esa posición fetal, es apoyar un antebrazo completo desde la palma de tu mano, abrirla completa, tus dedos, toda tu palma, todo tu antebrazo hasta tu codo, la otra mano por enfrente de tu pecho, protegiendo nuevamente tus costillas, y vas a tratar de levantarte en un solo movimiento, recordando que tus rodillas están por enfrente de tu pecho, tratando de proteger tus órganos, y en esta posición fetal, en este espacio que lograste encontrar, tratar de inmediato buscar nuevamente esta posición de 100 kilos. Son momentos críticos, son momentos en donde muchas veces estamos hablando de un segundo, máximo tres segundos. No tenemos más tiempo. Yeah. Y voy a decir algo que es una regla de oro y le estoy constantemente diciendo en mis clases y en mis seminarios. Mapea tu salida. Una regla de oro son los 10 segundos y esto lo aplico para mí. Cuando yo llego a un evento, a un lugar, lo primero que hago es ubicar por dónde voy a salir, okay, si algo cambia en los próximos 10 segundos. En una emergencia, si algo cambia, tengo 10 segundos para salir de ahí inmediatamente. Yo sola o con mi familia o el entorno en donde estoy. Es lo primero que quiero hacer. Eso es una regla de oro de supervivencia. 10 segundos para salir me bastan para identificar en dónde estoy, con quién estoy, en dónde estoy parada y si voy a tener el tiempo suficiente para salir de ahí lo más rápido posible.
1: Interesante. ¿Cómo ve la gente tu contenido que puede ser vital? Honestamente, vital, Nat.
0: Sí, bueno, me pueden encontrar muy fácilmente en Instagram, que es en donde publico todo el tiempo, TikTok. Fácil, me pueden contactar como Charlie Tango, defensa personal, en todas las plataformas, charlie.tango, en Instagram, TikTok, en mi página de charlitango.mx, ahí fácilmente defensa personal, me pueden escribir, ahí estoy en contacto con todos, próximos seminarios en Guadalajara, en Ciudad de México, el 25 de julio, y estoy en contacto con toda la gente.
1: Eso es todo, Nat, gracias por haber estado con nosotros.
0: Gracias a ti, Daniel.
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1: ¿De qué me da todo, Dani?
3: Dani, hoy quiero hablar acerca de lo que hemos visto en el Mundial con las camisetas de algunos jugadores, y es que hemos visto parches. ¿Por qué lo estoy retomando? Porque ayer me preguntaron, y es que sí, seguramente han visto que muchos jugadores traen distintos parches en sus camisetas, pero cuentan literalmente su historia. O sea, por ejemplo, vamos a hablar de Messi. O sea, Messi puede traer el parche, por ejemplo, del simbolito del campeón del mundo, pero también el de Legacy por haber jugado 6 mundiales. Por ejemplo, Kylian Mbappé tiene el de de bota de oro por haber sido el máximo goleador en el 2022
1: y campeón
3: y campeón del mundo. También Harry Kane, que es otro goleador en el Mundial de Rusia, así que todos tienen un parche especial, pero esto cuenta literalmente su historia como futbolistas, ¿no? O sea, el de Balón de Oro, el de Messi, el de haber jugado 6 mundiales, como Modric, como Ronaldo, como
1: Paco Memo.
3: Como Paco Memo, exactamente,
1: su parche de Legacy. Y hablando ya del Mundial, hoy los partidos partidazos de 16avos, España contra Austria, 1 p.m, Portugal contra Croacia, el mejor de la jornada, según yo. Luka Modric contra Cristiano Ronaldo, precisamente hablando de los que tienen el parche de Legacy, a las 5 de la tarde, y a las 9 de la noche, Suiza contra Argelia. Mañana continúan los 16avos, el sábado empiezan ya los 8avos. 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
1: ¿Qué es noticia en México? ¿Qué es tendencia en el mundo? Bueno, todo lo relacionado también con este episodio que ya hablábamos con el secretario de gobierno de los padres y madres buscadoras que fueron reprimidos por fuerzas de seguridad en el... En la avenida Tlalpan, ya se ofreció una disculpa y se abrió la investigación.
3: Por cierto, el gobierno de Reino Unido hizo como algunas recomendaciones para la gente que va a viajar por el partido del domingo. Hoy en la conferencia de prensa la presidenta nada más reiteró que es seguro viajar a nuestro país. Entre las medidas, y obviamente ya lo sabíamos, el robo de celulares, entre otras cosas.
1: El T-MEC es tendencia. Marcelo Ebrard, el secretario de Economía, confirmó que tras la reunión con Estados Unidos y Canadá, el tratado permanecerá vigente hasta el 2036, es decir, 10 años y no los 16 que se esperaba.
3: Gilda Lozoya es tendencia, la hermana del exdirector de Pemex, Emilio Lozoya, quien probablemente está acusada más bien de pues encubrir actos de corrupción.
1: Las manecillas no paran en Venezuela, pero los milagros siguen llegando. Esta mañana, tras varios días de esfuerzos, rescataron con vida a Hernán. Estaba desde el miércoles pasado, después de los sismos atrapados. Fue gracias al trabajo incansable de rescatistas salvadoreños, costarricenses, portugueses, mexicanos, chilenos, venezolanos, el mundo entero volcado a Venezuela. Nos vamos, gracias por haber estado con nosotros. En nombre de todo el equipo, soy Daniel Diturbide. Vivi.
3: Gracias, buen día.
1: Nos oímos mañana, misma hora, misma estación. 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Dejemos el nombre.

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1: La gerente de la sucursal del Banco del Bienestar, en el que la semana pasada se cometió un robo de 5 millones de pesos, fue detenida por presuntamente estar implicada en el atraco. Luego de que se molestó porque su expareja no quiso regresar con él, un hombre fue detenido tras presuntamente agredirla y tratar de estrangularla en la colonia Nuevo Madero, en Monterrey. El gobierno de Nuevo León informó que junio de este año concluyó con 28 homicidios dolosos, la cifra más baja en términos absolutos registrada en la última década en la entidad. Dos personas fueron detenidas luego de que se dieran subir hasta la antena del Empire State Building en Nueva York y desplegar una pancarta a favor de la paz y aparte realizar lo que parecía ser una propuesta de matrimonio. Alejandro Fernández decidió hacer una pausa temporal en su carrera tras un año marcado por varias presentaciones, entre ellas el histórico concierto que ofreció en Guadalajara. El intérprete de Me Dediqué a Perderte confesó que atraviesa nuevamente una etapa complicada debido a la depresión y la ansiedad. La árbitra mexicana Katy Itzel García estará en su sexto partido de la Copa del Mundo. Katy será cuarta árbitra por quinta ocasión en la justa mundialista, ya que fue designada por la FIFA junto con Sandra Ramírez como reserva para el partido que jugará Argentina y Cabo Verde este viernes 3 de julio a las 4 de la tarde en el Estadio de Miami. 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
2: El poder de la sandía. La sandía es la reina de la temporada, pues contiene más de un 90% de agua. Su consumo ayuda a reponer líquidos de forma deliciosa y natural. Además, es rica en licopeno, un antioxidante que protege tu piel del daño solar. Consumirla fresca en rebanadas o en ensaladas garantiza una hidratación inmediata mientras disfrutas de su dulce sabor.
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3: Hoy jueves 2 de julio en Todo para la Mujer. Escándalo en la vida de Gabriel Soto, un triángulo amoroso lo exhibe nuevamente. Exnuera de Verónica Castro lo defiende, luego de terribles acusaciones en contra de la actriz hechas por un ex de Juan Gabriel. Imelda Tuñón enfrenta varios líos legales y asegura que estos le han ocasionado ansiedad tras las amenazas que recibe. Sergio Mayer y su nuera nuevamente en pleito. El actor lleva meses sin ver a su nieta por una supuesta alienación parental. Paul Stanley huye de la prensa para no hablar del nuevo documental de la vida de su padre, Paco Stanley. Con esto y más, comenzamos.
2: Hola, ¿cómo les va? Muy buenos días, gracias, muchísimas gracias por estar con nosotros. Hoy jueves 2 de julio, ya llegó julio.
4: Ya llegó julio.
2: Mi novio.
4: Se está asomando por todos lados, julio.
2: Oye, los memes de Julio Iglesias están padrísimos. Padrísimo. Qué bárbaro. De veras que cómo somos imaginativos los mexicanos adorados. Bueno, hoy cumple años Margot Robbie, Ashley Tisdale, Lindsay Lohan y cumpliría mi queridísima Jenny Rivera. Y aquí en la mesa me acompaña Marquito Silva. ¿Cómo estás, Marquito?
4: Max, pues muy contentos, cargados de información, de chisme, de conflicto, de dimes y diretes.
2: No, y cargando una chamarra, bueno.
4: Se la robé a Juan Gabriel ahora sí, ¿eh? Fui al guardarropa, ¿verdad? Dije de una vez. Ándele aquí que se ve con todo.
2: Ay, pero qué bonita está.
5: A ver si no te reclama Joaquín Muñoz, porque ese se ve que era del Divo de Juárez.
4: Por eso, pues fue fiel.
5: Ese es de Alex Painter, en paz descanse, el diseñador.
4: Hasta
5: de
4: podría ser, ¿verdad? Sí, ¿ya murió? Va.
5: No, Alex Painter ya murió hace varios años. El diseñador de Juan Gama, acuérdate que le hacía esas toreritas.
2: Claro. Ah, sí.
5: Pero para la gente de radio que nos va escuchando en el 103.3, que estamos arrancando también en YouTube, quiere ver a Marco, vaya hasta el YouTube. Le pica ahí, chismecito, fórmula.
2: Y ve hoy, atrás.
5: Chamarrón, ¿eh?
2: Sí,
5: chamarrón.
2: De Juanga.
5: A lo Liberache.
4: A lo Liberache.
2: Sí. Te faltó el piano.
4: Nada más.
2: Bueno, Ernesto Buitrón.
5: Hola, Max. Buen día. Aquí estamos con mucha información.
2: Ay, pues felices de estar con ustedes. Muchas gracias. Qué bueno que nos acompañan. Oigan, aquí mi taza del pato ayer. El pato Merlín se acabó mi agua. ¿Qué
4: ¿cómo
2: tal
4: crees? Es? Sí lo vi, que estaban felices.
2: Estaba
4: lindísimo, ¿verdad?
2: Bueno,
4: el pato.
2: ¿Qué
4: energía tiene tan bonita ese pato? Qué bárbaro. O sea, porque la verdad es que es como muy
2: pero fíjate
4: empático.
2: Que entiende.
4: No sé cómo, por eso te digo.
2: Entiende. ¿Y qué tal? Ve la cámara si posa.
4: Ay, me
2: encanta. Ay, no, está divino el pato. Qué bárbaro.
4: Qué pato.
2: Me encantó. Lo disfruté.
4: Ya es que Poncho de Niñez quería comprarlo inicialmente. Le dijo, a ver, bueno, te ofrezco 500.
5: 800, después le subió. 800.
4: Ah, después
2: ya le ofreció 800 por el pato. Pero no lo vende.
4: No lo vende, pues oye.
2: No lo vende.
4: Entonces es una marca registrada.
2: Pero ya. Se lo va a rentar, ¿no?
5: Se lo va a rentar.
2: Para las peleas.
5: Las peleas, sí.
4: Mira.
2: Que organiza Poncho de Niñez allá en Monterrey. Entonces el pato va a ser la mascota de todos los que peleen en la próxima. ¿Cuándo será?
5: En la próxima es en marzo, Max, del próximo año, 2027 marzo.
2: ¿Sí?
5: Ya ven que habían dicho que era el 16 de septiembre, pero creo que ya las lanas no salieron, porque según yo se querían rentar la T-Mobile Arena de Las Vegas, Max.
4: Ay, no, pues nada más.
5: Bueno, el 16.
4: Ambicioso, sí.
5: Pero digo, digamos, si se llenó Monterrey, imagínate cuántos paisanos andan ahí en Las Vegas, imagínate Las Vegas. Ay, y ver a Adame defender su título, Max.
4: Ándale.
5: Porque acuérdate que
4: refrenar
5: la pelea es
4: el título ahí del ganador.
5: Y Chavana, Ernesto Chavana, mi tocayo, va a pelear con Ricardo Burgos, con Enrique el Burgos, el perro Guarumo, porque ellos resulta que tenían un pique en Multimedios, Max, Multimedios y Televisa. Sí. En Monterrey Multimedios es
4: el rey de los reyes.
5: Pero Burgos, el perro Guarumo, tenía el mismo horario de Chavana. Entonces Multimedios competía con él y ya Chavana ya levantó la mano y dijo, yo estoy listo, ya le gané en el rating, le voy a ganar en el ring, aunque Burgos le lleva abajo como 15 años, ya Chavana ya está muy mayor, pero está bueno, Max, pero querían la T-Mobile Arena y entonces ya
2: no,
5: lo movieron
2: pero
5: hasta...
2: como en Las Vegas, no creo.
4: Ya, pero te voy a decir una cosa, lo que sí, Max, hay
2: exageró.
4: quien se presentó en esa arena y llenó fue Gloria Trevi, ¿eh? Ahí sí Gloria estuvo en esa arena y llenó.
5: A T-Mobile.
4: Ahí sí, ella sí, para que veas el...
2: ¿En donde, en Las Vegas?
4: Sí, sí, claro. Pero no sé si acá esto es de la pelea.
2: No,
4: ahí sí no
2: sé. La gimnasia con la magnesia.
4: Aunque hay mucha gente que vive en Las Vegas, Max.
2: Sí, pero cuando vas a ver al Canelo.
4: Bueno, pues también.
2: No, pero vas a ver a ellos desconocidos. Bueno, así, ya serán.
5: Oye, que estoy asombrado, Max, porque en las redes sociales Alfredo Adame no sé si esto le perjudique o no, se fue con Mazatlán, ya estuvo en la Mansión VIP. Ajá. Bueno, resulta que presumió su costosa línea de relojes. De verdad sacó como 5 o 10 millones de pesos en relojes. Y dije, Alfredo, eso hay no dinero. Lo saca. Está en YouTube, uh-huh, está en TikTok. De repente saca piezas de Ulysse Nardin, Cartier, sí, caros, Rolex. Y de repente empieza a dar unas cifras como, este me costó $40,000, este me costó $30,000. No porque esté mal, él puede comprar lo que sea. Quiera. Por exhibirlo, Max. Uh-huh. Que además la casa de Adam es pública después de la pelea que hubo con unos pillos afuera de su casa. ¿Te acuerdas?
4: Todo el mundo sabe dónde vive Adam.
5: Entonces... Adam, ten cuidado, por favor, esas cosas no son para exhibirse.
4: Aunque no te creas, el radar también ahí, porque ella vive en la alcaldía Tlalpan, sí está, pero más que puesto, porque se lleva muy bien con la gente de ahí, entonces está como, pues de cierta manera está muy vigilado, porque si le dicen, Adam, un día le hablaron, oye, hay una moto muy extraña que está dando vueltas aquí afuera de tu casa, llamó rápido a la patrulla, ven a los móviles.
5: Oye, pero así. Cuando Rey Grupero le fue a poner la manta allá afuera de... Ese flan, nadie llegó. Él la tuvo que salir a quitar a Adam. Bien enojado. ¿Te acuerdas?
4: Sí, claro.
5: Pero bueno, ahí está Alfredo Adame.
2: Adame. Ay, Alfredo. Fíjate tan serio que era.
4: Tan seriecito que
2: sí,
4: era.
2: Sí, nunca daba chisme.
4: Pero nada.
5: Oye, que hay un lío ahí, Max, porque acuérdate que él iba a ser coronado en la marcha de la comunidad LGBTIQ+, el fin de semana, y que no fue porque resulta que el camión a donde iba... hay un lío.
4: No, sí fue. Pero sí,
5: bueno, llegó a Polanco. Pero no había camión.
4: Pero ya no había camión.
5: Ni pago, ni nada.
4: Y le habla al doctor Gama y yo también le dije, oye, doctor, ¿qué pasó? Y además dijo, nos dejaron a todos botados aquí en Polanco. O sea, todo el elenco que iba en ese autobús que habían anunciado en redes sociales a través de las redes del doctor Gama, que decían, vamos a ir todo este elenco, pues a todos los dejaron aventados. Nadie les contestó el teléfono. Alfredo se regresó a la hora y media a su
5: enojadísimo.
4: Casa.
5: Enojadísimo.
4: Enojadísimo, porque dijo, oye, ¿cómo puede ser posible?
5: O sea, todos, haz de cuenta, te invitaron al camión, Max. Uh-huh. Alfredo iba a ser coronado junto con Jiménez Preciosa, ajá, Imelda Tuñón, otras personalidades, Sandra Cuevas, uh-huh, etc. Entonces resulta la supermana, uh-huh, y resulta que llegan y ya no hay camión, y entonces, uh-huh, ya no les contestan, y el doctor Gama, que es un cirujano que patrocina el camión,
2: sí,
5: pues también estaba ahí, Max, pero no había camión, entonces todo el mundo llegó a la estela de luz, y entonces es hora de, pues, ¿dónde acomodamos
4: Imelda
5: al talento?
4: Imelda era una de las que iba también ese autobús.
5: El manager de Imelda agarró y dijo, ¿dónde me la meto? Pues la meto al de Escándala, ajá, que es una página de la comunidad. Ajá. Entonces ahí ya la acomodó, que era el camioncito como más bonito.
4: Sí, le pidieron de favor.
5: A Kimberly, ajá, la más preciosa, la mandaron un montacargas, ajá, Max. Eso es como de rancho. Y de ahí todos los de Alfredo se regresó, Sandra Cuevas tuvo que andar caminando ya a pincel, y resulta que nadie se hizo responsable, pero que había una inversión fuerte de ese camión que se pagaron patrocinadores y que nunca apareció. Ese era el camión fantasma.
4: Ay, exacto, ahí está el rollo, Max, porque ahí se habla de que alguien se clavó la lana.
2: Dinero, claro.
4: No pagaron al camión por el camión, por consiguiente le dijeron.
2: O sea, el patrocinador, que fue el doctor Gama, pagó.
5: Pagó.
2: Y al que le pagó, no pagó el camión. ¿Ah, sí? Y el camión no llegó.
4: ¿Ah, sí?
2: Bueno, tan fácil. Pues el que se embolsó el dinero es obvio.
4: Exactamente.
5: Oh, qué lío.
4: Entonces lo dejaron ahí, ahora sí que a pata.
5: Y ya no vimos al gran campeón mexicano convivir ya con la comunidad, caray.
4: Que la gente sí lo quería ver, porque yo les preguntaba a varios, oye, ¿te gustaría ver a Alfredo? Pero claro, y es más, quiero que le mande
5: una mentada a
4: la suegra. Oye, ¿qué traen contra las suegras, Max?
2: Sí, verdad.
4: Porque varios de ahí dijeron que las suegras.
5: Bueno, el año pasado le tocó un hielazo. Acuérdate que iba en el camión.
2: Bueno,
5: del doctor.
2: Pero Alfredo Adame es negocio para él.
4: Ah, bueno,
5: sí.
2: Hacer las mentadas es negocio.
5: No, y hasta Imelda también perdió la corona. Ya ves que Maribel Guardia no fue. Ajá. Entonces iba a ser coronada. Y también ya la metieron al de Escándalo y terminó de desfilar y se regresó. Pero pues fue como un lío grande y resulta que pues las estrellas que iban a ser coronadas, Max, pues no. Ahora sí que nada. Bueno. Marquito, estabas ahí también, ahí tú ibas a ser coronado.
4: No, hombre, nada más fui a cubrir. Yo sí fui a trabajar a pie, a aventarnos los
5: 15. Ahí fuiste 2 minutos.
4: No, hombre.
5: Ahí nada más a la Estela y te regresaste.
4: Desde la Estela llegamos hasta la coronación de Verónica Castro.
2: Sí, que fue Bellas Artes.
4: Ahí estuvimos.
5: Yo no te vi.
4: Que por cierto, ese día, ya voy a decir, Max, sí sentí también un ataque de pánico, además de la cantidad
5: de gente.
2: Es que había muchísimo.
4: Es horrible, la verdad, si te sientes asfixiado, ¿eh? Sí. Porque aunque estés al aire libre, sí hay muchísima gente.
5: Pero fíjate, qué gran logro.
2: Ayer, en la misa de Clorito Carrillo, encontramos a Lila Solana y le mandamos besos a Vero, o espero que se los dé. Mm. Besos y saludos a Vero Castro. Porque ella le acompañó al desfile. Uh-huh. Y le acompañó mientras fue coronada. Uh-huh. O sea que bueno, vamos a corte y volvemos.
5: Es que se...

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5: Google presentó Gemini OVNI, su nuevo modelo de inteligencia artificial de generación de video hiperrealista, capaz de convertir imágenes a video y de editar los clips con un avance en razonamiento, comprensión del mundo y capacidad de creación. El modelo es capaz de construir y refinar escenas en cualquier paso con lenguaje natural y permite modificar videos con instrucciones simples debido a que se basa en su profundo conocimiento de historia, biología y lógica narrativa para construir historias convincentes. Destaca su edición de videos reales basada en imágenes de referencia y es capaz de convertir dibujos o bocetos en videos realistas y es capaz de transformar el tono y estilo de un video según el material recibido, así como de reimaginar acciones para cambiar escenas ordinarias por secuencias espectaculares. Además, permite editar varias escenas manteniendo la coherencia entre personajes, entornos, ángulos de cámara y escenas. Informó Aide Rivera. 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
6: Lionel Messi contra Francia 2022. En la final más dramática de la historia, Messi anotó el 3-2 en la prórroga empujando un rebote agónico. Este gol coronó su legendaria carrera y encaminó a Argentina hacia su ansiada tercera estrella mundial en Qatar.
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0: Está de regreso.
1: Televisa.
2: Por bueno, más que... pues estamos de regreso. Y fíjense que Chava Mejía presentó a todo el elenco de su próxima telenovela que se llama Infinito Amor. Entonces, bueno, él la presentó, pero estuvo Marjorie de Sousa, Livia Brito, está también Gonzalo García Vivanco.
3: Ajá. Ay, ya tenía rato de no aparecer ese hombre, ¿verdad?
2: Pero guapo.
3: Sí, es
2: guapo.
3: muy galán.
2: Y es buen actor.
1: Y ¿sabes quién me gusta mucho que regrese? A Josh Gutiérrez Max.
3: Ah, también.
1: Es un talento también, que él ha estado trabajando mucho. Uh-huh. Chava Mejía lleva, esa es la tercera telenovela que le da y siempre le da villanos.
3: Muy buen actor.
1: Muy actor. Muy Acuérdate actor. Que la anterior, donde estaba con Gala Montes, la pareja, Kimberly Dos Ramos y Manuel Palomares, la pareja de villanos que era Josh Gutiérrez y Gala Montes, también se lleva a la historia, que era donde estaba Eric del Castillo. Entonces, lo que ha estado haciendo Chava es ir formando a su talento, y creo que Josh es un gran actor, joven, que además como malo
2: guapo,
1: le está yendo bien.
2: Con unos ojos preciosos. Fíjate que él es americano. Él nació en Estados Unidos. Su mamá lo crió en Estados Unidos. Y luego ya cuando era más grandecito se vino a México.
3: Mira.
2: Pero es norteamericano.
3: Pues ha tenido oportunidades, ha tenido muchas, ese Josh. También es que estuvo en Las Estrellas Bailan en Hoy.
1: Estuvo allá,
3: ¿no?
1: Fue muy bien.
3: Trabajó ahí también.
2: Sí, es guapo y es buen actor.
3: Buen actor.
1: Y Chava tiene mucha confianza.
2: Y también va a estar aquí con
1: Ahora nada
2: Chava.
1: Más, nada más un reclamo. Chava, nos hubieras invitado, siempre invitamos.
3: ¿Por qué no nos invitó,
1: prensa?
3: Ernesto?
2: Porque
3: pues
2: nada
3: no
2: más para
1: nadie.
2: Televisa.
3: Ah, no, es un evento.
2: Para Televisa y para Univision, nada más. Pero nosotros una comadre y nos grabó todo. Y
3: lo tenemos, Max.
1: Sí,
3: entonces.
1: Sí lo tenemos.
3: Ah, mira.
2: Sí lo tenemos. No nos invitó, pero lo tenemos.
3: Eso, porque
2: las comadritas nos hacen el favor.
1: Sí,
3: exacto.
2: Entonces, bueno, tenemos primero a ¿a quién?
1: A Chava.
2: A Marjorie. O a Chava. A Chava.
4: Nuevo proyecto que iniciaremos en julio 22 para Televisa Univisión.
5: Obviamente la vara está súper, súper altísima, ya lo decía, con este elenco, con esta producción. ¿Cuál es el reto a vencer?
4: Pues ahora sí que llegar al corazón de la gente que nos ve. Como dices, es un gran elenco, estas mujeres bellísimas, profesionales, con mi querido Josh, que ya también había tenido el gusto de trabajar. Y el elenco general, yo creo que va a ser una gran historia, es una gran historia, lo estamos leyendo, lo estamos gozando. Okay. Y con este elenco, creo que ya está todo puesto y estamos muy emocionados.
6: Josh, para ti, ¿qué tal estar trabajando en este elenco y que tus personajes también cada vez siguen creciendo más en las historias?
7: Pues estoy muy contento, la verdad es que, como dicen mis compañeros, es una gran historia y tener estas oportunidades de jugar con este calibre de actores, para mí siempre es muy entretenido. Creo que esta historia en particular, yo he ido de malo en malo y este es uno muy malo, entonces creo que nos vamos a divertir muchísimo y creo que el público también se va a enganchar desde el primer capítulo. Es muy divertido, la verdad.
8: Todo, la verdad todo. En mi caso es un personaje con muchos vacíos y que va a tratar de llenarlos haciendo daño, porque pues en su esencia ella cree que eso es bueno, ¿no? Entonces le va a dañar la vida a muchas personas, porque pues a veces hay personas así, como que dices, ¿por qué tanto? ¿Verdad? ¿Por qué hace? Pero ve su vida, ve su historia, ¿no? Entonces es lo que le va a tocar trabajar, es mamá en la historia. Va a costar un poco, porque eso sí es algo que desde que me convertí en mamá ya veo a los hijos diferente, entonces voy a tratar de no verme tan... Es muy dura con su hijo, no es mala con él, pero es muy dura con su hijo. Entonces esa historia también está muy bonita y pues nada, yo veo en este personaje mucha magia.
9: Es un elenco bien bonito. No sabes la energía que teníamos cuando estábamos leyendo las escenas y platicando y todo. Y doy gracias que Chava pues se haya fijado en nosotros. Y todavía todo el elenco que falta, ¿no? Pues todavía somos un montón. Para que los presentemos, apenas esto es el comienzo.
6: Marjorie, vamos aquí contigo porque a mí se me hace que traes cara de villana.
8: un poquito. No, bastante, la verdad. Es un personaje que quería ser. Tenía rato que no ser una villana así.
3: Hasta los menos.
2: Bueno, entonces también, ¿quién más tenemos a Marjorie? Marjorie va a ser la villana.
3: Mira, es buena villana y buena actriz.
2: Entonces, vamos a ver qué dijo. Ah, bueno. Ah, ok, entonces ya no tenemos una...
1: Sí, venían los cuatro, venían ahí hablando. Sí, ahí venían Vivanco, Josh Gutiérrez y Mario Irizoza.
3: Pero mal que no hayan hecho una conferencia como tal, Max. Sí, le echaba Mejía. ¿Qué pasó, chavita? ¿Tú que nos quieres? Sí. Que te dice mi reina.
2: Y además, mira, tendría mucha difusión para su novela porque se invita a todos los medios. ¿Verdad? Yo lo que creo es que Chava va a esperarse un poquito y va a hacer una conferencia de prensa para presentar a todo el elenco como Dios manda. Porque ahorita fue ahí con mucho caleo nomás entre Televisa y Univision y ya se acabó.
3: Sí, le había funcionado también ya desde ahorita porque va calentando el producto. O sea, ya es esta difusión, más la otra formal, más en el arranque, más el primer capítulo, más, y va, todo eso le va sumando.
1: Oye, lo cierto, Max, es que...
2: Pero debería de haber llevado a los medios porque así... La novela tiene más difusión que exacto. Cuando...
1: No, y hay más nota, Max, porque claro. Están muertas las notas por el
3: no hay, justa no hay mundialista. Notas por la justa mundialista.
1: Pero ya hay que reconocerle algo. Siempre le mete mucha lana a sus novelas. Y además, todas las últimas, por lo menos las últimas tres que ha hecho, todas son en locaciones. Así recuérdense es. Que esta sí. Donde estaba Josh, que era de los guardaespaldas, que él era como un guardaespaldas, sí. Jefe de seguridad, tenían una hacienda increíble aquí por el norte de la ciudad. Entonces... ha buscado mucho tener eso. ¿Te acuerdas que en esa novela estaba Gaby España también? Sí. Entonces, tú la veías pieza por pieza, digamos, como hablando de fútbol, y tenías pues pesos así pesados en cuanto a elenco. Aquí me parece que tener a Livia Brito, tener a Marjorie como villana, le va a dar mucho mucho punch. Gonzalo Vivanco también tiene mucha... La trabajó muy bien con el Güero Castro.
2: Sí.
1: Y bueno, yo creo que sí tenemos que ver una presentación.
3: De Libia están las dudas, porque la verdad es que el público en México...
2: No la quiere, pero bueno, mira, esa telenovela se estrena a mediados de octubre por Las Estrellas. No nos han dado la fecha exacta, pero está más o menos a mediados de octubre. Yo creo que de aquí a octubre Chavita volverá
3: a hacer más eventos de prensa.
2: Hacer una conferencia de prensa. Como siempre la hacen bonito, que presentan a todo el elenco. Bien vestidos, ahí estaban como ensayando. Realmente como que fue lectura. Como ajá. En un ensayo fue cuando hizo esta conferencia con Televisa.
3: ¿Esta
2: con
3: cómo se llamó? ¿Esta cómo se va a llamar, Max?
1: Esta se Infinito va a llamar Amor. Infinito Amor.
3: Él produjo también una que se llama Qué Bonito Amor, ¿no? Chava Mejía.
2: Sí.
3: Qué Bonito Amor y ahora es Infinito Amor.
1: Siempre es amor.
3: Entonces siempre tiene que ver con
1: siempre
3: el amor.
1: Siempre son todos de amor.
2: Sí, a finales de julio van a empezar a grabar, entonces sí era un ensayo.
1: Sí,
2: lo que fueron
1: una lectura
2: hacer,
1: y eso.
2: Una lectura, un ensayo.
1: Pero ¿sabes qué estamos pasando por alto, Max? Acuérdate que el otro día que vino Juan Osorio nos dijo algo importante que le preguntamos en el programa. ¿Por qué protege tanto a Livia Brito? Y él dijo, es que ustedes no saben, y aquí lo soltó en exclusiva, que vamos a buscar ese byte. Livia Brito es una mujer muy sola. Dentro de todo este pleito que tiene con la prensa, que también ha sido muy frontal, porque ella ha agarrado su celular, se ha burlado de los compañeros que están afuera de Televisa. Pues, miren, me están haciendo guardia, pero yo ya me les escapé. Y luego tuvo el problema con Ernesto Cepeda. Y luego ya en las audiencias la hemos visto como más digamos, tranquila. El tema es que la opinión pública y a lo mejor el público la ve como
3: villana.
1: Una persona villana en la vida real. Entonces, yo creo
2: sí,
1: que...
2: Sí, pero lo que dijo Juan que también tiene. Fue importante. Dijo, todos merecemos una segunda oportunidad. Denle una segunda oportunidad a Livia Brito. Porque sí, la verdad es guapa, tiene cuerpazo y es buena actriz.
3: Exacto. Yo creo que ya le cayó también
2: y
3: el
2: 20. Se le mejoró mucho la adicción.
3: También.
2: Aguas, porque mucho. Al principio no le entendías nada. Porque todavía estaba muy cubana y con ese acento, ritmo de los cubanos acelerado. ¿Qué dijo? ¿Quién sabe?
3: Pero fíjate, Max, ahora...
2: Pero ahora sí, ahora se le ha mejorado mucho. ¿Qué fue? ¿Amanecer?
3: Ajá,
2: que hizo con Fernando Colunga. Ya la vimos
3: ya
2: mucho
3: la más
2: mejor.
3: Acentuado. Y antes de... Pero fíjate que incluso yo la veo ahora más madura. Yo creo que ya aprendió. Y mira, qué necesidad de llevar un lío a más de seis años de juicio, gastando en abogados, quedando mal su reputación, porque primero dijo en las redes sociales, se están equivocando, chicos, yo no estoy en Cancún, yo estoy en la Ciudad de México, hasta que salieron los videos, se tuvo que desmentir. Entonces, todas esas cosas que, oye, para terminar diciendo que el pasado lunes ya fue, ya fue a dar el cheque de depósito de más de $1,000,000 para poder ya pues resarcir parte del daño al fotógrafo.
2: No, y todavía le falta la demanda.
3: La penal, porque
2: está demandada penalmente por Ernesto Cepeda, el fotógrafo. Entonces, bueno, a propósito, vamos a ver qué dijo el fotógrafo, por cierto, Ernesto Cepeda.
0: En exclusiva platicamos con Ernesto Cepeda, el fotógrafo que demandó a la actriz Livia Brito por golpes y robo. Ahí nos comentó que Livia acudió a notificarse para poder pagarle el $1,250,000 que ordenó un juez. Escuchemos. comentó que tiene 5 días para poder liquidar esta cantidad. Asimismo, nos comentó el por qué se amparó la famosa actriz y dejó en claro que Livia le mintió a la...
10: Qué gusto saludarte. Mira, el día lunes la actriz acudió con su abogado al juzgado civil a darse por notificada de la sentencia que había sido confirmada hace un año por la Suprema Corte de Justicia. Fue con su abogado, se dieron por notificados y entonces tenían o tienen más bien un plazo de 5 días para hacer el pago de la indemnización que me tienen que pagar por el daño moral y por las cosas que me robaron.
3: O sea, esta sentencia que fija ya un juez es por daño moral y por el equipo que te robaron.
10: Sí, por los daños que me ocasionaron al golpearme y robarme en junio del 2020.
0: Para Grupo Fórmula informó Marco Antonio Silva.
2: Y fíjate, el que la empinó a Livia fue el novio.
3: El novio,
2: que
3: Mariano.
2: Ya no es un novio.
3: No, y que está en Barcelona ya.
2: Ahí está.
3: Haciendo otras cosas en Barcelona.
2: Por hacerle caso. Gracias.

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18: Marruecos vuelve a sorprender. Marruecos confirmó que su crecimiento ya no es casualidad. La selección marroquí eliminó en penaltis a Países Bajos, uno de los principales candidatos al título, y avanzó a los cuartos de final del evento del torneo. Con personalidad, orden y una enorme fortaleza mental, los marroquíes resistieron durante todo el encuentro antes de imponerse desde los 11 pasos. Ahora enfrentarán a Canadá en los octavos de final. Marruecos sigue haciendo historia en el fútbol. ¿Hasta dónde llegará esta sorprendente generación?
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18: El hielo seco no se derrite, sino que se convierte directamente en gas en un proceso químico llamado sublimación directa.
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1: Bueno, estamos de regreso. Pam, ¿cómo estás?
2: Bien, encantada. Y estábamos hablando de los cuadritos, ¿verdad? ¿Y cómo nos cuesta?
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1: Gracias, Pam. Bueno, les cuento que Fátima Bosch, la que fue Miss Universo, la que es Miss Universo, le contesta a Giovanni Medina, porque se acuerdan que Giovanni Medina anduvo con ella.
3: Sí, exactamente.
1: Entonces, después él dijo que prefirió a Irina Baeva porque es una mujer de principios.
3: Así es.
1: Como diciendo que Fátima Bosch no tiene. Entonces, Fátima Bosch le está contestando a Giovanni Medina. Miren lo que dijo.
5: Fátima Bosch está consternada por la respuesta que Giovanni Medina le mandó, en la que le dijo que no solo la conocía, sino que la ayudó con muchas cosas turbias, a lo que la Miss Universo alzó la voz y aseguró que llevaron el tema a la parte legal.
6: Bueno, imagínate cómo se contradice si dice que ayudó en algo turbio.
4: Ya quisiera ser la mitad de la persona que es mi papá, pero para eso le hacen falta dos cosas básicas, que son educación y valores, que son de dos cosas de las cuales carece. La verdad, si soy sincera, no lo he visto. O sea, sí sé porque me lo han mandado, pero yo estoy muy concentrada trabajando, y cuando tienes una misión y un propósito, creo firmemente que te enfocas en eso, y pues creo que ustedes ya me han conocido, claro. Y lo que soy habla más que cualquier cosa, entonces no voy a perder mi tiempo.
5: La representante de la máxima belleza mundial envió un mensaje muy sentido a la comunidad de Venezuela.
4: Sí, sí, les mando un abrazo con todo mi cariño, que sepan que México y todos estamos con ellos, es muy fuerte todo lo que pasó. Y hay que donar, hay que mandar cosas a su país, ir a los centros de acopio y estar pendientes en qué podemos aportar nosotros para ellos.
5: Para Grupo Fórmula, Eddie Gutiérrez.
1: Bueno, pues ahí está lo que Fátima. Dice Fátima Bosch.
3: ¿Andarían o no andarían realmente, Max?
1: Porque bueno, ella dijo que había andado con él.
3: Y él dice que pues está mal que niegue una relación como tal, que porque bueno, estaban conociendo, estaban saliendo, y pues que en qué momento se le ocurrió decir.
1: Bueno, no sé si fueron novios o nada más salieron. Uh-huh. Eso sí, quién sabe.
3: Pero de que se conocen, se
1: pero
3: conocen.
1: De que se conocen y estuvieron saliendo, sí.
3: Sí, exactamente.
1: Qué ahora, que ande, que fueron novios Bosch. O no. Sí, ya quién sabe, vaya. Sí. Esa ya es cosa de ellos, ¿no?
6: Pues sí. Oye, pero sí pintan a Giovanni Medina como un cemental, Max. O sea, prácticamente que Irina Baeva.
1: Era, primero Ninel Conde, que bueno, Ninel Conde es guapísima. Es un mujerón.
3: La hija de Dulce también, acuérdate que fue la primera vez que se dio a conocer el nombre de Giovanni Medina, que
1: fue
3: saltó
1: con
3: los,
1: Dulce,
3: fue
1: con, que dijo horrores de él, acuérdate.
3: Ajá, ella dijo horrores de él, y que incluso mandó a Romina, la mandó a vivir a Italia, y ahí le pagó una carrera Dulce a su hija, para que se alejara de Giovanni Medina.
6: Eso lo dijo Dulce.
3: Eso lo dijo Dulce.
6: Y aquí en el programa lo dijo, y hay 20,000 entrevistas. Ajá. Sí, Dulce fue quien se encargó.
1: Sí. Oye, primero Max, con ella y luego con Ninel. Conde, el Conde, que tuvo a Emanuel. Uh-huh. Y después, por cierto, ya está re grande.
3: Ya,
1: ya casi está del alto de su papá.
3: Sí.
6: Después.
3: Y listo, sí. El chamaquito como él solo. Está, el que bárbaro.
1: Sí, sí,
3: por el otro día estaba platicando una amiga que conocemos en común con él, el niño, y ya le da vueltas en muchas cosas. No, es que voy a invertir acá, voy a poner acá, voy a sacar. O sea, el niño tan chiquito, pero ya está viendo.
1: Pues ya
3: pero,
1: tiene como 11 años. 11
6: pero
1: años.
6: También no sé si sea bueno, un pues crecimiento sí. Para un niño. Bueno, un niño de esa edad tiene que estar.
3: Como
6: con
3: niño,
6: sus amigos en la escuela, niño. Viviendo como niño, jugando, porque uh-huh. Pasa un tema, tú no puedes adelantarle la vida al niño, porque entonces cuando el niño ya tenga 20, ajá. Va a tener que hacer todo lo que no hizo, y yo creo que los niños tienen que tener un crecimiento.
3: Normal, o sea, de la naturaleza.
6: Tú eres sí, mamá, Max, tú no ponías a tus hijos a hacer finanzas, o pues yo no. Creo que el niño que juegue, que se vaya de fiesta, que tenga sus amiguitos. Yo siento que eso está muy mal, darle a un niño una educación
1: así. No, y así, estar en la escuela, no jugar con sus amiguitos y todo, pero bueno, si también aparte le dan finanzas, pues
3: sí.
1: ¿Verdad?
6: Pues sí. Oye, Max, sí, vámonos con otro de tus consentidos, este sí es uno de tus consentidos, Santaella, que de verdad debe de estar celebrando que Juan Gabriel es tendencia mundial.
3: Ajá.
6: Así fue de Juan Gabriel, es uno de los temas más escuchados en el planeta gracias a la justa mundialista, porque todos los videos que se viralizan del fútbol, sobre todo de los mexicanos y la celebración que está en todas las cadenas del planeta, están musicalizados con el tema de Así fue de Juan Gabriel. Gracias. Y el tema de
1: ¿cuál el tema es?
6: La así de fue. Así fue.
1: Así fue.
6: Pero tiene que ser el de Bellas Artes de 1993, 94, en vivo,
3: ajá, sí.
6: Porque es la versión en vivo, claro. Ahorita se los vamos a buscar más adelante, porque es tendencia mundial, y Santaella dice que ya se va a poner la obra, ni tú ni yo, que como ya no hay candados ahí legales, vamos a volver a
1: que
6: ver.
1: Que ya Iván dio su permiso, ¿no?
6: Ya.
3: Y ya no, es que, ¿sabes qué? Ya no está el abogado ahí. Y como estaba en el abogado Guillermo Pous, era el candado para decir el de Iván que no estuviera. Y ahora, pues ya no va a estar.
1: Entonces, no, entonces ya Iván ya dio su anuencia. Y entonces ya pueden poner la obra que tanto han clausurado.
3: Que estaba buena.
1: Bueno, vamos a ver qué dijo.
7: Jazz de Bael dijo que por fin los líos legales que impedían que la obra Ni tú ni yo, el musical, se presentara, por fin terminaron, y considera mucho tuvo que ver que el licenciado Guillermo Pous dejara de ser el representante legal del proyecto, pues solo así Iván Aguilera accedió a que se sigan presentando con la obra por toda la República Mexicana.
8: Y vamos a debutar en Mexicali el 28 de agosto, cuando cumpliría 10 años de su fallecimiento. Y bueno, pues contento con todos los proyectos. Va a estar Pablo Montero, Miriam Montemayor, van a haber algunos cambios en lo que va de artistas, pero los musicales siguen los mismos.
9: Oye, ¿sí confías en Pablo Montero? Porque ha cancelado varias presentaciones y no ha asistido a varios eventos.
8: A mí me ha dejado también plantado muchas veces en fiestas. Pablo es así, pero se le quiere, se le admira, se le respeta. Pues que por fin, ya no solamente va a estar ni tú ni yo el musical, sino hay varios homenajes. Y qué mejor que en este 2026, que va a ser ya 10 años que Maestro Juan Gabriel no está con nosotros, pues que se lo homenaje con música.
9: ¿Han tenido oportunidad de hablar justamente con Iván?
8: No, pero sí sé que ya dijo que sí, que adelante, y yo creo que va a llegar el día hasta que va a venir a disfrutar el proyecto. Con eso, nada más que vamos a esperar, hay que tener paciencia. Puede ser, porque la verdad que fue, ahora sí que deslindarse de la obra, y nos pudimos realizar en enero de este año en el Teatro Metropolitano, ¿no? Entonces, cuando hay enemigos cerca del que tiene el poder, bueno, pues yo creo que ahí fue un detallito clave, y afortunadamente, bueno, pues ya nosotros seguimos con nuestro equipo de abogados independiente, pero ya estrenamos aquí en la Ciudad de México, y ahora que podamos pues difundirla en toda la República.
7: Para Grupo Fórmula, Benice Ortiz.
6: Pues ahí está Santa Ella Max.
1: Sí, Flor va a poner su puesto de tortas de cochinita.
3: Ay, qué rico.
1: En Reforma.
3: Invita.
6: Ah, perfecto.
1: El domingo, ¿no, Flor?
3: El domingo.
1: Allá va a poner su puesto.
6: Más adelante detalles de esa cochinita. Exacto. De Flor.
1: Vamos
6: Plata.
1: A corte.
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13: Pátzcuaro, Michoacán. Este pueblo purépecha es famoso por sus plazas amplias y techos de teja roja. Su celebración del Día de Muertos en el lago es legendaria. Entre artesanías de madera y gastronomía local, ofrece una conexión profunda con las raíces prehispánicas.
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15: Francia no afloja el paso. Francia ratificó por qué es considerada la principal candidata para conquistar el torneo de fútbol más importante del planeta. La selección gala derrotó con autoridad 3-0 a Suecia en los 16avos de final y aseguró su lugar en la siguiente fase, en donde enfrentará a Paraguay. Kylian Mbappé volvió a ser la gran figura al marcar 2 goles y aumentar su cuota goleadora en la competencia. Con un plantel equilibrado, profundidad en todas sus líneas y un ataque demoledor, los franceses llegan fortalecidos a 8avos de final.
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15: El sonido no puede viajar en el vacío del espacio porque no hay moléculas de aire para transmitir las vibraciones.
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15: El encendedor de bolsillo se inventó antes que los cerillos, facilitando la creación de fuego de una manera mucho más rápida.
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16: La presidenta Claudia Sheinbaum afirmó que visitar México es seguro, pues ante los fallecimientos en aglomeraciones que derivaron en una alerta de viaje de Reino Unido, el gobierno capitalino ampliará las zonas para el festival futbolero y los festejos con más pantallas.
17: Es seguro visitar el país, no tiene ningún problema. Desde el gobierno de la Ciudad de México están tomando algunas medidas para poner más pantallas a lo largo de todo Reforma, para que no haya congregación, pero es seguro viajar a México, no tiene ningún problema. Lo hemos visto a lo largo de toda la Copa Mundial.
16: La FGR aprendió a Gilda Lozoya, hermana del exdirector de Pemex, Emilio Lozoya, en las inmediaciones del aeropuerto capitalino. La detención se deriva del caso Agronitrogenados, donde habría fungido de prestanombres para encubrir casos de corrupción y triangular recursos de procedencia ilícita.
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0: de qué hablar y qué criticar. Pero es un género que justo ahora haciendo la investigación para la obra, hay una escena donde solo se dice el texto de soy la dueña, soy la dueña, como parodia, no es la novela, solo está el texto.
1: O lo que dice Itati Cantoral, la maldita lisiada.
0: Esos icónicos. Y me dio la duda de saber de dónde viene soy la dueña. Ah, bueno, picado viendo la telenovela. O sea, solo quería saber la escena. Ah, no, me eché los 200 capítulos ahí porque quería saber si se iba a quedar junto Lucero y Fernando Colunga, que es la versión que vi. Picadísimo. Son espectaculares las telenovelas.
1: Sí, son espectaculares.
0: Nos hablan mucho al mexicano. Lo tenemos en el ADN.
2: ¿Y de qué habla esta obra?
0: Y la obra justo es una telenovela por sí misma. Empieza siendo una telenovela mexicana hasta que estos personajes empiezan a dar cuenta que están siendo parte de una telenovela.
3: Que eso es lo bueno también, porque de pronto la gente nos pregunta como, oye, pero ¿tengo que saberme las telenovelas? ¿O tengo que haber sido público de telenovela? Y la verdad es que no. Aunque hayas visto o no hayas visto las novelas, entiendes la obra. Y sobre todo, todas estas referencias, como hablábamos del Maldita Lisiada, ya son memes. Entonces, ya la generación de ahora los entiende solamente por el TikTok o por otras cosas, ya no necesariamente por haber visto la novela. Entonces, es para cualquier público. Eso es lo que está muy divertido.
0: Sí, y lo que está buenazo es que los personajes hacen esta autoconciencia, o sea, se dan cuenta del universo al que pertenecen y empiezan a cuestionarse las cosas de, ok, yo no puedo ser el galán porque tengo este estereotipo, o la villana solo porque es la mala, es la que es encargada de los asesinatos y todo.
1: Y tiene,
0: o sea,
1: que ser güera.
0: Claro, sí. Por supuesto, hay una plática, un discurso interesante, una inquietud que tengo sobre los estereotipos que se nos impusieron, de no, tú tienes que ser así, si eres de este color, de este pantone, vas para acá, y si eres de este, eres de la servidumbre. Todo eso es muy divertido porque es una comedia, ¿sí? O sea, es muy divertido de ver. Y lo que es bonito es que estos personajes de la telenovela, que somos 5 actores, para descubrir los secretos de nuestro pasado, hacemos parodias de las telenovelas más icónicas. Hacemos más de 50 personajes. Los cambios a vistas es muy divertido. Como actores la estamos pasando brutal, ¿cierto?
4: ¿Cómo surgió esta idea? Aunque, a ver, ¿en qué momento dices, me siento a ver una telenovela? ¡Ay, esto y esto!
0: ¿Sabes qué me pasó en realidad? Que escribí Princesas en Pugna y sé que princesas son personajes heredados de la cultura tradicional. Y sí, por supuesto, ¿no? De esta empresa. Y dije, quiero algo que le hable genuinamente al mexicano, algo que se sienta nuestro, que sean nuestros gags, nuestras referencias, y fue por eso. Y también tenía esta inquietud de hacer una crítica o más bien una observación de la identidad del mexicano, y dije, hemos aprendido mucho de las telenovelas, es un producto del que nos debemos sentir orgullosos porque se ha exportado con mucho éxito y se consume, pero también qué nos ha dicho, qué nos marcó. Y entonces de ahí surge, de querer hablar de algo que sea netamente mexicano y de querer un poco escudriñar en la identidad de nacional.
2: Qué sí, padre. Oye, y cuéntame cómo es hacer eso, porque hacer un guión de esa forma, como tú dices, sacarlo de los mejores gags y eso, debes de haber trabajado muchísimo en darle un buen ritmo a la historia.
0: Sí.
3: Sí, de hecho, cuando nosotros como actores empezamos a trabajar con Quecho, fue así de recibir una lista de links, de estos son todos los materiales que tienen que observar. ¿Por qué? Porque todo está lleno de referencias, desde, hablamos, Cuna de Lobos, ¿no? Okay. Hasta un carrusel de niños.
2: Por ejemplo, o sea, de Cuna, ¿cómo va el gag? ¿Cuál es el gag de Cuna?
3: Es un personaje, ¿no? Okay. Que se hace referencia, claramente, sí, ¿no? Que es el de Catalina, que todo mundo ubicamos.
1: Cualquiera que se ponga un parche y es Catalina.
3: Cualquiera. Es la referencia más clara que tenemos nosotros, creo, como de villanos, ¿no? Sería nuestra...
0: Sí.
3: Nuestra...
0: Está padre porque es nuestra villana principal, Catalina, pero también tenemos un duelo con Soraya, porque Soraya se ha vuelto súper popular y súper mediática. Y reina de los memes. Que también eso, hemos tenido, o sea, viendo las telenovelas, unos grandes actores. Sí, o sea, entrarle ese género de lleno.
2: Y galanes, ¿a quién estás? ¿De quién se forma? Hay una parodia, porque tienes razón. Están estas dos villanas que son icónicas, no hay más. Pero en galanes, ¿quién?
0: En galán tenemos una cosa como un galán genérico, que es justo, o sea, el guapo millonario noble, que es entre Fernando Colunga, por supuesto que me parece extraordinario.
3: ¿Se enamora de quién?
0: Ruli, claro, de la pobre.
3: De la pobre,
0: que es,
3: ¿no?
0: María, exacto. La pobre que se va a volver rica. O sea, esos estereotipos están así plantados.
1: La pobre eres tú.
3: Sí. Que después me vuelvo millonaria, ¿no? Porque heredé una fortuna. Que no,
1: era la niña perdida y entonces resulta que tu papá
0: era
1: el que durante años y es millonario.
3: De hecho, sí.
0: De hecho, sí. Así
3: va la historia.
0: Muy bien, Maxine.
1: Claro.
0: Muy bien. Sí.
1: Así yo sí soy telenovelera, veo todas.
0: ¿Cuál es tu favorita, Maxine, de las telenovelas?
1: De todas. Yo creo que Cuna de Lobos.
0: Wow, es que fue icónica, ¿no?
1: Sí. Además a María Rubio la quise muchísimo.
0: Qué padre. Sí.
3: Pero lo que es padre de este género es que, aunque estás diciendo esto de claro que se trata de esto, por supuesto que va a pasar esto, ahí nos tenían.

0: viendo la novela, ya sabías lo que iba a pasar, pero de todas formas era, tengo que estar ahí el próximo lunes, ¿no? Que ahora también ya es una forma diferente de consumir la televisión. Antes era prender la tele con tu familia en el horario de estelar para convivir todos y ver esa historia. Que ya sabíamos lo que iba a pasar, ya sabíamos que se iban a casar tal y tal personaje, ya sabíamos a quién iban a matar, pero aún así era un contexto familiar que vivíamos en aquella época, ¿no?
1: Claro. ¿Cuáles son las novelas más aplaudidas, por ejemplo, ahí, de toda esa historia que están...
2: Pues las Marías, por supuesto, ah, ¿sí? Icónicas, ¿no? Las Marías. O sea, que la gente ubica lo de la pulsera, el maldita lisiada, las Marías, sí. ¿No? Lazos de amor, es de los que más risa da. Ah, es un gajo muy chiquito. Oye, de las trillizas.
3: La
2: el final. Yo, justo así como tú dijiste que tu novela favorita era Cuna de Lobos, la mía, Lazos de amor. O sea, yo.
3: Lazos de amor también.
2: Porque me enloquecía ver a Lucero 3 veces. Y en ese entonces la tecnología, pues no era lo que ahora, no, que ya lo hacía.
3: Y aparte,
2: fácil.
3: La mala, la ceja.
2: Y esa,
3: ¿no?
2: Final, sí, sí, que se levantaba la ceja, que por supuesto se hace la parodia acá, y lo que es muy aplaudido.
3: Pero
2: es...
3: a ver, entonces tú eres la pobre, ¿y quién es la villana?
0: Lorena de la Garza. Ah, que mira, está haciendo un trabajo espectacular, espectacular. Okay. O sea, la gente sale fascinada.
4: Qué divertido que hecho, qué sí. divertido que haya sacado lo mejor, porque hay gente que quizá no las vio, ajá, pero que entiende las referencias porque son las que van trascendiendo época. Y qué trabajo tan titánico, ¿no?
2: Sí,
4: porque escoger entre todo eso.
2: Eso, cuando escribí el texto justo, hice una lista de todas las telenovelas. Primero las que a mí me venían como a la cabeza de, ok, recuerdo estas. Y luego investigar así en internet justo los top 10 de las novelas más recordadas, las más exitosas. Y como ir armando el rompecabezas. Y luego, se los prometo, poner post-its en mi pared y unir esas historias como detective, como investigador, para ver cómo poderlas entrelazar. Okay. Sin confundir al público y que se enreden las historias de nuestra línea principal. Entonces sí fue de verdad años. Y sí, ha estado padrísimo. La gente ha respondido muy bien, se están divirtiendo.
3: Sí, ahí reconoces a todos los personajes de las telenovelas.
2: Sí, y luego nos burlamos de estos fenómenos, como por ejemplo en ciertas novelas que nos cambiaban a la protagonista, ¿no?
3: Sí, que por que entraba por una puerta.
2: Sí.
3: Edith González y salía
0: a la otra cara.
2: Así es
3: que era muy Pimpstein eso.
2: Ajá, claro, totalmente.
3: Y acuérdate también que Pimpstein decía: lo único que está en secuencia es la peluca, claro, y la ropa.
2: Así
3: todo
2: es.
3: Lo demás se puede morir.
2: Maxine, fíjate que estuve a punto de meter ese texto que estás diciendo. Ah, pues. Solo dije, no, la gente ya, más referencias, pero justo viene de eso. La vas a amar.
3: La Pimpstein.
2: Maxine, te prometo que vas a amar la obra porque es ese homenaje a todo eso. O sea, sí tenemos el momento donde la protagonista dice, yo ya no quiero estar. Y entonces,
1: los exitosos.
2: Grábanos una última.
1: Verónica Castro y Enta Macaria también, ¿te acuerdas, Maxine?
2: Sí. O Belinda y Daniela Luján. ¿No? Adriana Nieto e Irán Castillo en Locura de Amor, ¿se acuerdan? Porque hacemos una parodia de las novelas de horario estelar, luego una sección de las juveniles y las infantiles y las de...
3: No, y además Pimpstein hizo algo que nunca se había hecho en las telenovelas, matar a la protagonista.
2: ¿Con Valentina?
3: Con Colorina. Ajá. Lucía no llegó porque se fue a Acapulco con Valentín Trujillo, según contaron. Y resulta que Pimpstein dijo, bueno, a ver, vayan a casa de Lucía por la ropa y la peluca y la mató.
2: Wow.
3: ¿Qué tal?
2: Pues es que así era.
3: Mató
2: así
3: a la era. Protagonista.
0: Ay, no le des idea. No me voy a querer matar.
3: Nunca, oye, la protagonista puede sobrevivir 20 accidentes,
2: claro,
3: con James Bond y no le pasa nada.
2: Claro. Pero saber? También mataron a Valentina, que era esta Vero Castro, ¿no? Porque el rating estaba ahí como...
3: No, Valentina no la mataron.
2: No, y luego tenía una hermana gemela que la matan en la boda. Sí es eso, ¿no?
1: Esa que fue una novela muy mala, por cierto.
3: Sí, matan a la mala.
2: A la mala en la boda. Ah,
3: la buena.
2: Sí, pero le encanta a la gente estos cambios. Sí.
4: Qué padre, ¿eh? Oye, ¿y qué días está?
2: Los viernes, 8:45 en el Teatro Gilberto Cantón. Estamos al 2x1 en esta boletera que vende muchos boletos.
3: ¿Cuál es?
2: Ticketmaster, 2x1.
3: Bueno. A ver, el Teatro Gilberto Cantón está en la calle de...
2: Atrásito de Teatro de los Insurgentes.
4: Perpetua, creo es.
2: Perpetua es el
4: otro.
2: El otro.
4: Estoy mandando
1: el
4: otro.
1: No,
3: esta no es Perpetua. Es donde está la de la bola, la glorieta de la bola.
2: Sí.
3: Ahí.
2: Atrás del Teatro de los Insurgentes, sí, muy cómodo. Y lo dijiste, Maxine, tiene
3: estacionamiento. Es una delicia.
2: Sí.
3: Y nos regalaron 5 pases dobles. Para que se vayan a ver, esto no es una telenovela mexicana.
2: José María Velasco, 59. Ahí está.
3: José María Velasco,
0: en la San José Insurgentes.
3: Sí. Y tenemos 5 pases dobles, repórtense a la multilínea y se van al teatro el viernes a ver Esto No Es Otra Telenovela Mexicana.
2: Así es, Maxi. Muchas carcajadas garantizadas.
0: Ay, gracias.
3: María Ayuso, Quecho Muñoz estuvieron aquí con nosotros. Vayan al teatro el viernes, tenemos 5 pases dobles. No Es Otra Telenovela Mexicana. Ya saben de lo que se trata. Si les gustan las telenovelas, la van a disfrutar mucho.
2: Así
3: yo
2: es.
3: Voy a ir el viernes.
2: Va, va, Maxi, nos va a encantar. Sí, por
3: me
2: favor.
3: Me encantó
2: sí,
3: todo lo favor. Que me contaste, me encantó.
2: Te va a encantar.
3: Porque yo soy muy telenovela.
2: Vamos a ver, qué padre.
3: Sí,
2: muy
3: qué
2: bien.
3: Padre.
2: Muchas
3: gracias.
0: Gracias.
3: Gracias. Vamos a corte, volvemos.

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1: La gerente de la sucursal del Banco del Bienestar, en el que la semana pasada se cometió un robo de 5 millones de pesos, fue detenida por presuntamente estar implicada en el atraco. Luego de que se molestó porque su expareja no quiso regresar con él, un hombre fue detenido tras presuntamente agredirla y tratar de estrangularla en la colonia Nuevo Madero, en Monterrey. El gobierno de Nuevo León informó que junio de este año concluyó con 28 homicidios dolosos, la cifra más baja en términos absolutos registrada en la última década en la entidad. Dos personas fueron detenidas luego de que se dieran subir hasta la antena del Empire State Building en Nueva York y desplegar una pancarta a favor de la paz y aparte realizar lo que parecía ser una propuesta de matrimonio. Alejandro Fernández decidió hacer una pausa temporal en su carrera tras un año marcado por varias presentaciones, entre ellas el histórico concierto que ofreció en Guadalajara. El intérprete de Me dediqué a perderte confesó que atraviesa nuevamente una etapa complicada debido a la depresión y la ansiedad. La árbitra mexicana Katy Itzel García estará en su sexto partido de la Copa del Mundo. Katy será cuarta árbitra por quinta ocasión en la justa mundialista, ya que fue designada por la FIFA junto con Sandra Ramírez como reserva para el partido que jugará Argentina y Cabo Verde este viernes 3 de julio a las 4 de la tarde en el Estadio de Miami. 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
2: Cuando Wills olvida el protocolo. Cuando se trata de fútbol, el príncipe William de Gales se olvida de las formas y el protocolo que es parte de su vida y como heredero a la corona británica. Lo mejor, nos encanta verlo en su modo fan. Mejor no hubiera podido ser para él un acérrimo seguidor de su Aston Villa que presenciar el triunfo de su equipo en la Europa League. Ahí vimos al Wills como uno más gritando, sufriendo, abrazando a sus amigos desde la tribuna. Grabó con su celular el momento histórico. 44 años han pasado para levantar la Copa de Fútbol. El príncipe celebró cantando el Sweet Caroline, bailó, aplaudió y ya encarrerado se fue con algunos jugadores a un bar a seguir la celebración. Uno de los cargos que más disfruta William es como presidente de la Asociación de Fútbol de Inglaterra. 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
6: Hoy jueves 2 de julio en Todo para la Mujer, José Luis Rodríguez El Puma habla de su próxima visita a México. Ex de Gabriel Soto se va con todo en contra de él después de que el cantante la amenazara con demandarla. Sergio Mayer nuevamente enfrentado con Natalia Subtil no lo deja ver a su nieta. Imelda Tuñón revela si José Manuel Figueroa estaría detrás de las amenazas que recibe. Con esto y más, continuamos.

0: Y tenemos boletos
1: de Max, qué? Fíjate que estamos iniciando la hora de televisión. Bienvenidos aquí sean a Todo para la Mujer. Ya hablamos pues de varios pleitos. Fátima Boch, la de Miss Universo, metida en un lío de amores.
2: También pago platicamos también de esta mujer, pago de Livia Brito.
1: El pago de Livia Brito al fotógrafo, Chava Mejía presente.
0: Pero
1: presente
0: todavía novela. Le falta otra demanda, entonces.
2: Sí, sí, también.
1: Pero bueno, arrancamos con boletos, Max, porque justo vamos a tener el juicio de una zorra de Tati Cantoral.
2: Rima la obra.
1: Nos están regalando pases dobles para hoy. Jueves 8:30 en la teatrería. Y lo único que tienen que hacer es comunicarse a la multilínea. Y además, las últimas fechas, pongan mucha atención. El día de hoy, 2, luego el 16 de julio, luego el 23 y luego el 30.
2: Que la gente no se pierda la obra, está extraordinaria.
1: No, está muy buena.
2: Teatrería.
1: Teatrería, y además ahí Tati la vas a ver de aquí a un metro. Exacto, eso es lo mejor.
2: Padrísimo.
1: Sirve de que usted si va, se ganó los boletos de aquí en el programa, le pregunta por qué no se casó con Cristian Castro.
2: Ándale.
1: Y no lo graba y no lo manda. Claro. Y ya se lo pasamos, porque también Tati le ha dado mucha vuelta. Pero bueno, yo lo sabía el diario de una zorra en la teatrería.
0: Oye, a ver, pero vamos primero con mi novio Julio Iglesias y sus memes.
2: Ay, a verlos.
3: Ya llegó el mes ombligo del año y como es una tradición, los internautas sacan sus mejores ideas para hacer la mofa de que Julio ya está aquí. El cantante ve como desde hace tiempo su imagen es la favorita para entretener a propios y a extraños con frases y hasta fotos muy creativas. Los primeros memes de Julio Iglesias comenzaron a popularizarse en las redes sociales alrededor del año 2014. Los usuarios de internet de habla hispana empezaron a aprovechar el juego de palabras entre el apellido del cantante y el séptimo mes del año. El fenómeno inició de manera orgánica y anónima en plataformas como Twitter y Facebook, para rápidamente convertirse en una tradición anual indispensable en internet. Para Grupo Fórmula, Eddie Gutiérrez.
2: Pues mira, ¿qué tal?
1: Mira, ahí está.
2: Julio, llegó Julio. Llegó Julio.
1: Que siento que esa nota está reciclada, Max. No sé si siento que Lalito recicló el texto del año pasado, ¿eh?
2: Estoy pensando. ¿Está idéntico,
0: o qué? Estos son memes nuevos.
1: Pues sí, pero creo que la mamá le cambió los memes, porque creo que la voz es la misma,
0: pero
1: Max.
0: Pero ¿sabes qué? Te faltó el que todavía no llegaba Julio. Decía, faltaba un día y decía, Julio está a la vuelta de la esquina. Ya está recargado en una esquina, mi novio.
1: Tal, sí, ahí está Max. Oye, Max, vámonos a un tema fuerte. Esta es nuestra cámara. Ponga mucha atención. Vamos a empezar a hablar de Verónica Castro porque una exnuera sale a defenderla después de unos señalamientos que se hicieran en una revista de espectáculos demasiado complicados. Son señalamientos de supuestos abusos en contra de Cristian. Les digo, es algo que una persona...
2: Yo lo dejo, la verdad, estaba ahí en reserva, que ni siquiera tiene razón de ser. ¿Cómo vas a tocar de manera credibilidad a tu propio hijo de manera indebida?
1: Eso me pasa. Además, acuérdense que era muy... O sea, la familia, que era Doña Socorro, la mamá de Verónica. Y Verónica, pues, querían ese núcleo, lo que es Cristian, Michelle, bueno...
2: Cero credibilidad que... eso, esa nota es...
0: Sí, claro. Muy fake. No saben qué inventar.
1: Pero desenterraron entre los muertos a una exnuera. O sea, exnovia de Cristian Castro. Maliyani Marina habló y dijo, yo voy a defender a mi suegra, así como en su momento
0: fue novia de Cristian.
1: Así como
0: Cristian no dejó una pa' comadre.
2: Una sola no dejó.
1: Pues nada más a Ale Ábalos, Max, que le tiró la onda, ¿te acuerdas?
0: Tremendo, tremendo.
1: Y a Vicky. Vicky López.
0: A Vicky también. López, a Carolea.
1: A Carolea.
0: A la onda.
1: Soriano.
0: A ver, ¿cuál pega?
2: A ver.
0: Y casi siempre una o dos pegan.
2: Siempre que hay muchas.
0: Claro, ay, mi
2: Cristian. Esté como esté Cristian, la verdad, todas. Bueno, no todas, pero muchas que
1: Bueno, Manuela Torres, con todo respeto. Que el Coque se sacó de onda. No, Carlos Cuevas, ¿te acuerdas que estaban aquí? Se quedaron helados. Dijeron, ¿cómo? Nuestra comadre.
2: También hoy dijeron, ya ves que había trascendido en aquel tiempo que le había ido a tocar a altas horas de la madrugada a Macaria, cuando estaba haciendo gira con Verónica Castro, chiquita pero picosa. Nada más fue a tocar la puerta.
0: Fue a tocar la puerta.
1: Ay,
0: Cristian,
1: no,
0: también.
1: ¿Cómo crees?
2: Sí, a altas horas de la madrugada. No sabíamos si quería, pero fue y le tocó la puerta.
1: Ay,
2: y le dijo, Cristian, no estoy ya dormida. No, es que queríamos tomar un café, señora. Pues no, ya estoy dormida.
1: Oye, eso es nuevo,
0: a las 2 de la mañana.
2: Sí, claro.
1: O sea, no fue
2: a las 2 de la mañana.
1: No fue la leyenda urbana de Elvis Presley, sino Cristian Castro quien le tocó.
2: Cristian Castro tocando la puerta del hotel donde estaba Macario hospedada.
1: No, Cristian es bravo.
2: Tremendo, es bravo.
1: Encadénenlo, Max.
0: Ay, no, pues, dejen suelto al gallito feliz. Ay,
1: pues aquí está Maliyani defendiendo
0: encanta,
1: a Vero,
0: Max. Super fan. Todo esto de VIX que ha hecho para el mundial. Ha sido
2: fabuloso.
0: Qué cosa tan bonita.
2: Muy bien hecho, muy bien.
0: Lo adoro,
2: realizado.
0: Lo adoro.
1: Tú sí lo amas, Max, porque Darío de Ona de estar ahorita verde de que le cancelara las fechas.
0: Cuando sale con su peluca güera y en el mar. No, no, no, es que hace cada cosa.
2: Exacto.
0: Que nadie se atreve a hacer más. Exacto. Que él, ¿verdad? Pero bueno, vamos a ver qué dijo Malillán y Marín, ex de Cristian Castro.
4: Luego de que Carlos Alberto Calderón, quien dice haber mantenido una relación con Juan Gabriel y asegurara que el Divo de Juárez, le confesó que Cristian Castro le contó que Verónica Castro lo tocaba de manera inapropiada, Malillán y Marín, ex del cantante, defendió a capa y espada a la actriz y pidió no manchen su imagen ni su nombre.
5: Ay, la verdad es que yo quiero muchísimo a Vero, es una reina, es una gran estrella, una gran estrella de México y del mundo, y es una mujer que es muy linda, muy cariñosa. Yo no me atrevería jamás a hacer un comentario, o sea, tan fuerte sobre un tema como eso. Yo la quiero mucho y la respeto y la admiro.
6: ¿Cómo
5: te pudo ver esa relación? Pues yo a Vero la quiero mucho, me parece. Tengo una Virgen de Guadalupe que me regaló Vero, muy linda, que la conservo con mucho cariño. Y es una mujer que es guadalupana, que es muy, muy linda, muy educada, muy decente. Ella es una gran diva.
6: ¿Crees que alguien le quiere hacer daño por la gran figura que es precisamente?
5: Bueno, dicen que cuando el árbol da fruto, no falta quien le tire piedras, ¿no?
6: Que la noticia salió de alguien, pues, muy extraño, que es un supuesto ex de Juan Gabriel diciendo que Cristian...
5: Ay, no, no, no, no demos, no demos espacio a esas cosas. Es una mujer que ha dejado su vida aquí con nosotros en la televisión, y pues a mí me parece que es una gran mamá. Entonces, creo que hay que darle brillo a lo que ya lo tiene, y ese tipo de cosas sin fundamento luego lastima mucho a familias, lastima mucho a las personas. Entonces, no, ese tipo de cosas no me gusta.
4: Para Grupo Fórmula, Benice Ortiz.
0: Sí. Bueno, ahí pues está. Ahí está lo que dice Malillani.
1: Oye, Malillani, le mandamos un abrazo a Malillani, que dentro de todo sí es una mujer muy maternal. Acuérdense que ella sí. Se hasta carga con su mamá donde vaya y trae novio millonario político, ¿eh? Sí, novio millonario político como de aquí cerca de, como por Hidalgo, Max.
0: Ándale.
1: Sí, pero mega millonario, ¿eh?
0: Ay, qué bueno. Ojalá que
2: se la lo quiera merece, mucho,
0: porque es una niña lindísima. Mm. Aparte de guapa y de cuerpazo, es un sol.
2: Sí, es un sol.
1: Pero fíjate,
0: es una linda.
2: Es muy linda.
1: Todas las ex de Cristian tienen algo en común, Max. Es un estudio que estoy haciendo. Todas agarran mejor partido que Cristian. Ahí está. Y Tati Cantoral. Bueno, Lalo Santamarina, que se ganó ahí en su momento la lotería. Sí. Gaby Bo se casó con un millonario, su primera esposa, vive en la gloria, alejada de los escándalos. Sí. Luego aquí Malillani después andó con José Manuel y dejó, después anda con un millonario.
0: Oye,
1: político.
0: Oye, pero ¿y la a la que le dicen la Doberman?
1: Valeria Liberman, es así, acuérdate que ella está alejada de todo el medio aquí, pero no dudo que ande con un empresario, porque Cristian les dejó la casa de Miami. Y si no mal recuerdo, una pensión.
2: No, y el nombre. No, le quitó el nombre. Por acuérdate que por eso tuvo que quitarle a H.
0: Sí, ella, Cristian.
2: Ella, Cristian. Y entonces por eso ahora se pone Cristian sin H. Porque antes era Cristian. Y artísticamente. Entonces ella, él, para seguir trabajando, nada más puso Cristian. Y ya no le...
1: Sí. Acuérdate que Carol Victoria Urban, otra de sus esposas, uh-huh, aparte de que le bajó una feria para el divorcio, pues también ya ella está viviendo en Europa con un... Ella se dedica a la música clásica con una pareja, uh-huh, pues no mediática. Pues todas tienen un... Tocan a Cristian y de repente de ahí la vida les cambia. Para
2: no,
1: bien.
2: No sé si la Argentina pues también le haya pasado entonces lo mismo.
0: Es como el niño de la buena suerte.
2: Ah, sí.
0: Las deja y agarran mejor partido. Qué sí. Bueno, caray. Oye, a ver, cuéntame esto de Gabriel Soto y la niña esta.
1: Max, hijo, es
0: Ana,
1: un,
0: ¿qué?
1: Sinclair.
0: Ana Sinclair,
1: cantante. No nos va a dar tiempo de meterlo, pero les voy a poner
2: un programa. Nutrióloga, ¿no? No era su nutrióloga.
1: No, resulta que Gabriel Soto tiene una relación con Ana Sinclair, que es una, uh-huh, cantante, bajo perfil, uh-huh, y por ahí se empieza el rumor. Entonces le van preguntando a meses atrás, oye, Gabriel, ¿qué tienes novia? No. Oye, que te vieron con tal, es una amiga, no pasa nada.
2: Es que ya había habido fotos donde
1: ya ha habido fotos.
2: Por eso.
1: Resulta que Gabriel llega al aeropuerto hace unos días con otra novia. Ah. Oye, Gabriel, ¿qué traes? Sí, aquí está mi novia. Bueno, estoy muy feliz. Se llama Colibrí Jiménez, me, ajá, parece. Es una como coach de vida, ajá, y de ejercicio y todo. Pero entonces resulta que la novia real dice, ¿cómo? Pues si yo soy la novia. No, pues ya hay una nueva novia.
0: O sea, eso fue últimamente.
1: Apenas esta semana explotó.
0: Ah, yo pensé,
1: Max,
0: que cuando Gabriel empezaba.
1: No, eso es de ahorita.
2: No, reciente todo esto.
1: No nos va a dar tiempo, pero les voy a poner preámbulo. Gabriel está metido en un lío porque le sale la novia que tenía y una nueva novia. Gabriel niega la que tenía y dice que anda con la nueva, pero las fechas ahí como a lo nodal. no le salen. Entonces, en un momento que regresemos, les vamos a mostrar lo que dijo Gabriel Soto, ajá, porque ahora ya dijo que la va a demandar por andar diciendo que anduvo con él.
0: Pero ella dijo ella que me demande, yo tengo pruebas de que sí fuimos, ¿no?
2: No, y aparte de esa demanda ni va a proceder, finalmente ni está usando la imagen de él pública para nada, porque si sostuvieron una relación, sí, es una relación.
1: No, y le tira un zarpazo, Max, que bueno, tú te vas a quedar helada.
0: Vamos a corte y ahorita regresamos.

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14: Con este ritmo contagioso y una guitarra inolvidable de The Edge, Mysterious Ways es uno de los temas más bailables de YouTube. Publicada en 1991 como parte del legendario Actum Baby, es una oda al poder transformador del amor y como este nos lleva literalmente por algunos caminos misteriosos, sin duda. Esto es U2 en Sonido Brown.

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1: Los caballitos de mar machos son los que quedan embarazados. Dan a luz hasta 1,500 crías por cada embarazo.
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0: cuando pasó lo de Flo Rubio que se peleó.
1: Ahí está, regresamos completamente en vivo, Max.
2: Está bueno el chisme.
1: Está bueno el chisme.
0: Pero a ver, entonces, estamos hablando de Gabriel Soto, sí, y de Ana Sinclair. Entonces, tú dices que hablaste con Ana Sinclair.
1: Ana Sinclair, ayer sale Gabriel Soto de Televisa muy enojado, lo que nunca deja su coche y salió a hablar con la prensa.
3: Lo cual le agradecemos que haya soltado todo también.
1: Pues, ¿por qué? Porque le conviene.
3: Ah, pero y es su versión también.
1: Pero,
0: bueno, también hay que dar las dos versiones.
1: La tenemos. Vamos a escuchar lo que dice Gabriel Soto de Ana Sinclair, su exnovia. Y después aquí, que ella asegura que él le fue infiel con su entrenadora.
4: A ver. Con respecto a lo que ha estado saliendo con el tema de Ana Carla Sinclair, efectivamente fue una persona que yo quise mucho, que yo consideraba que era una buena amiga y que efectivamente empezamos a intentar tener una relación a principios del año pasado. Las cosas se fueron dando, pero al paso del tiempo ella como que empezó a querer que las cosas se hicieran un poco más públicas. Yo en ese entonces todavía no estaba listo para hacerlo público, sabía que hacerlo público iba a ser pues ahora sí que era una bomba mediática. Yo estaba muy concentrado en la novela. Y otra de las cosas, y la más importante por la cual nos detuvimos, creo que ambos, fue que ella, a pesar de que era una mujer separada, ella seguía casada. Ella estaba casada, entonces ella tenía el riesgo de que el papá de su hijo, al tener una relación sin haber firmado un divorcio, le quitara evidentemente la pensión alimenticia. De hecho, hubo varios meses que no le daba el papá de su hijo la pensión completa. Ustedes investigarán por qué, no me corresponde a mí decirlo, pero hubo meses que no le daba la pensión completa y yo la ayudaba. Yo le ayudaba con todo el gusto del mundo, le pagaba, híjole, desde el súper, gasolinas, la puse en un tratamiento con una ginecóloga porque traía un tema de disfunción hormonal, pues le pagaba muchas cosas que, digo, al final, pues no me correspondían, yo tengo dos hijas a quien mantener también, y pues, digo, finalmente, yo traté también siempre de ser como una figura masculina, no paterna, masculina, para el hijo de la Sinclair, aunque no convivimos tanto como ella lo está exponiendo.
1: Eso es total
4: mentira, esa es una historia que ella se hizo. Yo acolibrí mi actual novia, sí, efectivamente, me ha tratado en una cuestión no de psicoterapia, sino una cuestión de asesoría, en una cuestión de nutrición. Ella fue mi nutrióloga, ha sido mi nutrióloga durante un año, después de un proceso de salud que tuve bastante complicado. Ella ha estado encargada del tema de mi nutrición y de suplementos, lo cual me he sentido muy bien durante todo este año. Y evidentemente, pues tuve una relación de paciente con mi doctora, que sí nos llevamos muy bien, pero nada más. Esas son historias que ahora sí que la Sinclair se hacía. Y llegamos con mando emojis de corazones con mucha gente, y eso no quiere decir que tengas una relación con esa persona. Realmente yo no tenía nada que ver con Colibrí. Y ella pues está ahora sí que difamándome en ese sentido, y creo que es justo que les digo yo de ese derecho a réplica, en donde ¿por qué no se hizo pública la relación? ¿Por qué no dije que andaba con ella? Pues por eso, porque era algo muy riesgoso, en donde yo también pues asumí una responsabilidad, les digo, que no me correspondía.
1: Ahí está, Max, regresamos. A ver, hay varios puntos ahí importantes. Dice Gabriel Soto que Ana le decía, oye, dame para la despensa, oye, dame para la gasolina, oye, dame para el ginecólogo.
3: Si eres pareja, pues yo, ¿cuál es el problema?
0: Pero Ana dice otra cosa.
1: Ana
0: dice que no daba para la despensa y que como él llevaba al niño a la escuela, entonces Gabriel le pedía a Ana para la gasolina.
3: No, pues entonces está contradiciendo a alguno de los dos.
0: Es lo que te digo, siempre hay dos versiones de un hecho, o tres o cuatro.
3: Más bien tres, Max, porque es la de uno, de la otra y la real.
1: No, y falta ver la de la novia actual, imagínate ese lío, Max.
0: Pero lo que sí es que Gabriel vivía con Ana Sinclair y tenía la novia que era la coach.
3: Exacto.
0: Entonces, viviendo con Ana,
3: andaba con la otra.
1: Y Ana Sinclair nos da esta exclusiva, confiando en el programa, y nos cuenta qué pasó con estas acusaciones que hace Gabriel contra ella, contra las amenazas de demanda, y realmente si ella pues vivía a costillas de él.
2: Bueno, él quiere demandar a una mamá que cuida a su hijo sola, pues se me hace la verdad bastante triste. Entonces dice que va a tardarse 6 años aunque gane. Entonces va a ser que estos, mi hijo tiene 7 de eso, de que mi hijo tenga 7 hasta que sea adolescente me va a hacer la vida de cuadros, simplemente por decir mi verdad, la verdad. Realmente eso también que dijo de la parte económica, pues o sea, ¿qué espera que yo pague la gasolina cuando lo voy a ver? O sea, tampoco son que le estoy pidiendo relojes, bolsas, viajes, camionetas. O sea, lo que yo le pedía, pues son cosas que creo que son básicas para una mamá que está sola con su hijo. Y pues realmente, si tú eres mamá soltera, creo que ustedes me entienden en este aspecto, que un hombre, si quiere tener una mujer de una casta como yo, de un nivel como yo, pues tiene que poner su parte. Si no, yo no voy a estar pagando la parte de la gasolina o el súper cuando viene a verme esas cosas, porque pues realmente no me corresponde y no voy a usar el dinero de la pensión o el poco dinero que me gano de la música para hacer estas cosas. Y no sé qué tanto coraje tiene contra una persona que lo amó tanto y que lo cuidó tanto, que lo procuró tanto, o sea, y que realmente ahorita ya por fin aceptó la verdad, ¿no? O sea, tanto lo negó y tanto mintió ante los públicos, ante el medio, y me mintió a mí, y ahorita por fin ya estuvo empujado contra la pared para decir la verdad y ya salió la verdad. Entonces sí anduve con ella, fue una persona que quise mucho, pero le pagué el súper y le pagué la gasolina y eso a mí no me corresponde, y los doctores y a mí no me corresponde. Creo que también un hombre que es un caballero ayuda a su mujer a pagar el ginecólogo y esas cosas, porque realmente si tú tienes un hombre que es precoz, que tiene una fama de mujeriego, lo mínimo que puedes hacer es checarte con el ginecólogo para asegurarte que todo está bien.
1: ¿Estas fotografías te involucran a ti directamente?
2: A ver, claro, no me puede demandar por el uso de imagen, porque también está mi imagen ahí, ahí estoy yo en esas fotos, o sea, no estoy usando fotos de él que no estén ahí, ¿me entiendes? Entonces son mis fotos, yo ya me asesoré en esa parte, entonces también pues no hay un daño a la moral en ningún aspecto, porque pues él siempre ha sido así, entonces no hay nada que sea irreal. Sí, pues es violencia emocional, o sea, realmente ya entendí lo que dijo Irina en ese aspecto, ¿no? Porque pues él decía, es que yo no fui violento, yo no le pegué. Sí, claro, pero al negar a alguien, y también mi reputación, ¿qué? O sea, también mi familia, ¿qué? También mi hijo, ¿qué? ¿No? Y también eso, la frialdad, el ir y venir, el tratar a alguien así, pues ahora sí que no sé exactamente los términos, pero sí me dolió bastante. La primera semana cuando dio las declaraciones me dolieron horrible, estuve llorando, estuve en casa y le dije a toda la prensa que no. Y pues aclarar esto, que obviamente no he cobrado ni un centavo. Cualquier reportero que puede checarme y que pueda hablar conmigo se puede dar cuenta que yo no he cobrado ni un centavo por nada de esto. Entonces eso también es algo contra de mí. Y obviamente, pues si va a venir a quedarse en mi casa, pues lo mínimo es que pueda pagar el súper. Y si yo hubiera dejar a mi hijo con la nana o con mi mamá para que nos podamos ir de viaje, lo mínimo que puede pagar es la gasolina, lo mínimo que se pueden pagar los doctores. O sea, no soy una gold digger, no estaba yo pidiendo cosas así extravagantes. Entonces realmente pues se está reclamando centavos, se está reclamando, o sea, lo que es básico para una mujer.
3: Sabayase.
1: Ahí está Max.
0: O sea, él vivía con ella.
1: Exactamente. Y dice Ana que ella se enteró de la relación nueva de Gabriel porque dice, mi hijo estaba en la escuela y obviamente sus amiguitos sabían que Gabriela estaba conmigo. Entonces mi hijo me pregunta a mí, oye mamá, ¿no andabas tú con Gabriel? Porque acaba de salir con otra señora. Entonces ahí es donde entra en shock ella. Y dice, oye, ¿qué está pasando? Y entonces da su versión, le da una entrevista a TV y Novelas donde dice, no sé qué está pasando, pero yo andaba con Gabriel. Comparte unas fotografías con TV y Novelas, que son fotografías juntos, no hay nada como de pareja. Y son las fotografías por las que Gabriel Soto las quiere demandar, pero ya...
3: No, pero espera.
0: Ya preguntamos, ¿cómo? No procede, es una foto pues, de pareja.
1: Dice que la está difamando porque está diciendo que fue su novia.
3: Pero ahí...
1: Y él ya lo confirmó en la entrevista también que escuchamos.
3: Sí, pero no.
0: Sí, supongo dijo que no. Sí, que sí salió con ella, que sí andaba, ajá, con ella.
3: Ahora, lo que dijo que me pareció muy fuerte, Max, sí, claro, fui al ginecólogo, porque como es una persona, en vez de decir promiscua, dijo precoz, entonces dijo, le dije, pues vamos a hacernos las pruebas, y me tuvo que pagar el ginecólogo, porque pues él sabía como que, a ella sabía que él andaba con varias mujeres, dijo, es un hombre muy precoz, es lo que dice ella en la nota.
1: Sí.
3: Refiriéndose a que a lo mejor
0: andaba era muy promiscuo.
3: Muy promiscuo, digo, ay, qué fuerte.
1: Fuertísimo. ¿No? Ahora esta historia, Max, ya la vivimos. Esta historia ya sucedió, esta historia ya se contó con otros protagonistas. Hay otro triángulo amoroso en el pasado, no es por amarrar navajas, pero bueno, esta es la versión de ella. Dice, yo soy una mujer, madre soltera, estoy sacando a mi hijo adelante sola, me quiere demandar y hacerme un infierno porque estoy contando mi verdad, pues que lo haga, no tengo nada que esconder, pero ya vivimos esta historia y acabó muy mal para Gabriel. Porque también tengo entendido que su ex-suegra también ya se pronunció al respecto. Ya ves que ella también es vocera.
3: Así
1: es. Entonces su ex-suegra ya también soltó zarpazo.
0: ¿Y qué dijo la ex-suegra?
1: Pues que ella se quiere reservar el tema de volver a decir, porque ya se confrontaron, que creo que te
3: acuerdas. Y hay una mejor relación entre ellos.
1: Pues había.
3: También. No, pues había, pero bueno, todavía ya como que estaban llevando las fiestas en paz.
1: Sí.
3: De acuerdo a la última versión, ya eran como que ya amor y paz, pues soy la abuela de tus
1: sí.
3: de tus hijos, y pues la verdad ya, y que estaban. Pero sí, con esta declaración, ve tú a saber otra vez.
1: ¿Cómo? Y Ana, de verdad,
0: es
1: Max.
0: Es que la ex-suegra es muy metiche.
1: Sí.
0: Muy metiche.
1: Es muy metiche. Pues que le dé algunos consejos a Ana, porque también ella ya lo vivió, ya dio los consejos, pero Ana está muy dolida.
3: Pues a mí ¿cómo va a estar dolida? Pues si tenía una relación con él, de acuerdo a su versión.
0: Y peor si está viviendo contigo. Pues
1: sí. O sea, no era algo de amiguitos.
0: O sea, está viviendo en
1: nada.
0: Mi casa y anda con otra.
3: Y luego que tu propio hijo te muestre, oye, mamá, pues está diciendo el señor Soto que anda con esa mujer, pues que no, tú no y él son pareja o qué. Imagínate, porque ahorita en las redes todo sale.
0: Todo
3: y es que
0: sale.
3: Sí, ya salió, llegó al aeropuerto con su nueva pareja y pues ahí
0: y
3: la
0: niño
3: presentó
0: se
3: de manera formal.
0: Como los niños siempre están en el celular, qué horror. Vamos a corte, ahorita volvemos.

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0: Bueno, estamos de regreso.
1: Ya, hijo.
0: Ya llegó Lucecita, ¿cómo ¿Qué estás?
2: ¿Qué volé? Feliz, feliz de saludarlos. Y fíjense, con estos sentimientos como agridulces, ¿no? Porque venimos a hablar de esta tragedia que sucedió el pasado 24 de junio con todos nuestros hermanos de Venezuela, tan desafortunada con estos dos sismos que de verdad ha sido tristísimo. Les mandamos un abrazo enorme y sobre todo hablando a nombre del doctor Simi, lo cual para mí es un honor. ¿Por qué? Porque se suma esta ayuda en la cual ya se suman más de 1,500 muertos, más de 3,000 heridos. Y para variar, doctor Simi, levanta la mano para decir, ahí voy. Entonces, ayudados de la Fundación del Dr. Simi Colombia, están mandando 6 toneladas de apoyo, entre lo que incluye alimentos no perecederos, medicamentos, material de curación, incluye también alimento para perros, muletas, sillas de ruedas, colchonetas, pañales y compota para infantes, ¿ok? Y no solo eso, sino que se hace presente también con UNICEF mandando agua potable y también con la Fundación RIMA, a la cual está entregando colchonetas, le está entregando muletas, sillas de ruedas, pañales. Y luego también con la Fundación Cadena Venezuela les está entregando también medicamentos, colchonetas y leche en polvo. Ahí es donde vuelve a estar presente, como siempre, donde se le necesita, doctor Simi.
0: Quiero saber, ¿allá están vigilando que sí entreguen todos los...?
2: Mira, para como porque son... No, te digo algo. Para como es, doctor Simi, es una organización. Te lo digo a nombre propio, que tuve la fortuna de ser parte ahorita de una entrega de ciertos materiales, ¿no? Ajá. O sea, de unos tatuajes, por ejemplo, ¿no? Me platicaba mi chofer, la manera quirúrgica... Como se maneja, por ejemplo, en los almacenes, doctor Simi, es una cosa que tú no lo puedes creer. Y de esa manera tan meticulosa, estoy segura que están dando seguimiento a que la entrega se haga como se debe de hacer. Sí. O sea, de verdad, las medidas de seguridad que ellos manejan, la manera como se lleva a cabo todo, los registros, no se les va una. Ellos no nada más lo botan y se van.
0: Sí, no, porque o sea, luego llega la ayuda y hemos visto, no una, mil veces.
2: Claro. Y hemos escuchado
0: que
2: ya
0: el gobierno se queda con totalmente. Ella lo almacenan y hasta se echa a perder
2: totalmente. Yo en lo personal hice, o sea, a ver, esto no se debe de decir, pero lo digo como para motivar a los demás a hacerlo, ¿no? Estuve buscando, por ejemplo, cuentas oficiales donde puedes hacer un donativo económico, ¿no? Entonces, por ejemplo, busqué UNICEF y pues cruzar los dedos. Por ti no puede quedar ante la duda de que les llegue o no. Tú tienes que hacer tu parte, ¿sabes? Claro. O sea, y doctor Simi...
0: Sí, pero con alguien como la Cruz Roja, como
2: exacto.
0: UNICEF, como alguien que sabes que sí va a entregar la
2: doctor
0: ayuda.
2: Simi, te firmo que se va a encargar de que llegue a quien debe llegar.
1: Ay, me
2: de
1: encanta
2: llegar.
1: El doctor Simi, sí. Porque de verdad es la primera persona y la primera empresa que veo que está ayudando. Sí. Todas las demás han hecho ojo de hormiga. Y creo que esto que nos estás informando es muy positivo porque realmente hace unos días hablábamos de la devastación y de cómo están los hermanos en Venezuela y creo que lo que está haciendo doctor Simi no lo está haciendo ninguna empresa privada en este país en este momento.
2: Y hacerlo de manera tan organizada, tan transparente, tan como es Farmacias Similares, ¿sabes? O sea, eso me llena, a mí como mexicana me llena de orgullo, ¿no? Y si podemos aportar un granito de arena a través de ello, claro, también será maravilloso. Ahora, pasando a otros temas que también llenan el alma de alegría, ¿no? Un poco más dirigido, porque ves que doctor Simi busca la alegría, y, o sea, la salud, y el cuidar a todos también a nivel alegría, ¿no? 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
2: Absolutamente. Y para variar, está presente Doctor Simi.
0: Ay, qué padre.
2: Qué brutal, ¿no? Con su cajita especial y
1: ya
2: todo.
1: Ya traen los tres.
2: Yo también ya levanté la mano.
0: Saludos al Doctor Simi y un beso con mucho cariño.
2: Muchas gracias. Gracias a ustedes.
0: Gracias. Oiga, fíjense que Fer de Maná, ¿qué creen? Él va a cantar, parece, en el medio tiempo del domingo del fútbol. Y entonces, el de Oasis, ¿cómo se llama este?
1: Liam Gallagher.
0: Sí.
3: Duro contra México.
0: Duro contra México, porque dijo que no íbamos a hacer nada y que los ingleses nos van a patear. Pues fíjense que no. Porque los ingleses vienen a perder con México, ¿cómo ven?
1: Eso,
0: y entonces resulta que Verde Maná se puso a Liam Gallagher,
3: en su lugar.
0: Lo que dijo.
4: El cantante de Oasis dijo que México va a perder contra Inglaterra 5-0. A ver, no manches, ubícate, güey. 5-0, cálmate. Ahí nos vemos el domingo para ver cómo nos va, güey. Mames.
1: Ahí está,
0: Fer. Ahí está Fer de Maná.
1: Bien, Fer.
0: Sí, pero bueno, vas a ver.
1: Ahora
0: a
1: perdieron un fan
0: van
1: de Oasis,
0: a venir a comer
1: Max.
0: Pasto.
1: Yo soy fan de Oasis. Hice lo imposible por ver a Oasis, pero qué mal de Liam Gallagher que le tire mala vibra a México. Creo que no se vale. Y creo que lo que hace
0: porque
1: Fer
0: cuando ha venido a México lo han tratado
1: no,
0: muy
1: todo.
0: Bien.
1: Le llevan serenata al hotel, sí. Le llevan regalos, llenan los conciertos.
0: Claro.
3: El público del mexicano es muy entregado. Como
1: Max, tenemos mensajes del público. Voy a comenzar con uno fuerte, de verdad. Hay que poner atención. Marquitos, pareces Ana Bárbara con esa chamarra.
3: Como debe de
1: no
3: ser.
1: Lo digo yo, está en
3: es
1: el
3: que,
1: chat.
3: Oye, lo que no sabes es que me la mandó Ana Bárbara, por eso. Y dije, pues.
0: Entre Ana Bárbara y Juan Gabriel.
3: Exacto.
0: Hoy, ahora sí, que ya lo perdí.
3: Aquí me amor, está... es una trampa.
1: Una corrección, me equivoqué, Max. Fíjate, aquí okay. Me está escribiendo Villaseñor. El tema viral de Juan Gabriel es no es así, fue. Es la última parte de la canción. Esa sí fue con la última canción con las trompetas y también Hasta que te conocí. Ah, son los dos temas virales que se están usando en la justa mundialista. Luego aquí nos mandan saludos de muchos lados. Mira, por ejemplo, nos están saludos desde Aguascalientes, Rosario, que siempre nos escucha. Hola Max, siempre que veo el meme de Julio me acuerdo de ti, te amo, feliz jueves.
0: Gracias.
1: Saludos a Ernesto de Marían. Está muy padre la chamarra de Marquito, dice Rosario. También dice que está padre.
0: Claro.
1: Hoy será dos. Dice buenos días, chicas. Hoy será dos. Maxi y Marquito contra Ernesto. No, pues todos estamos aquí, pero Marquito siempre me tira mala vibra. No.
3: Como debe de ser.
1: Gloria de Anda, hola, saludos desde Chihuahua. Y luego aquí me ponen, Buitrón, es usted RP horrendo de Adame, siempre saca nota de él, ¿acaso no existen mejores personajes? Nos dice Del Moral Chávez. No, estábamos hablando de los relojes, pero también aquí abajo hay otro que dice, esos relojes pueden ser chafas.
3: No,
1: yo
3: Alfredo,
1: no lo estoy diciendo,
3: no
1: chafas, son chafas.
3: No, okay.
1: Y dice que mandes un saludo a Poza Rica, a Hugo Portilla y a Gloria Patiño, Max, que son tus radioescuchas desde hace
0: de
1: mucho
0: Poza
1: tiempo.
0: Rica.
1: De Poza Rica, Veracruz.
0: Un beso a Poza Rica. Ha de estar haciendo un calorón ahorita.
1: No, durísimo.
3: Es horrible.
1: ¿Verdad? Dice Olivia Brito y Marjorie de Sousa en una sola telenovela, nos dice José Luis, nadie va a ver esa novela.
0: ¿Cuál?
1: Está fuerte.
3: La de Chava Mejía.
1: Y luego aquí
3: Mejía.
1: Me pone Susan, Ernesto, no seas tan pedinche siempre.
3: Porque
1: no le
3: pide
1: a los doctores Simi a Luz.
0: Que no sea tan pedinche.
1: Que no sea yo pedinche. Y luego saludos desde Chicago de Selena Gómez.
0: Ándale. Oye, sí, le pediste los. Bueno,
3: sí, se los pediste.
0: El doctor Simi siempre nos
1: sí.
0: manda.
3: Siempre nos manda.
0: Sí.
3: Hay que tener la colección completa.
0: Nos mandas para regalar al público. Lo
3: siempre.
0: Que pasa es que últimamente no nos ha mandado.
1: Nos ha mandado siempre.
0: Los.
1: Y Juan Osorio quedó de mandarnos, Max, hay que mandar un mensaje a Televisa a los corazones.
0: Ay, los dejó. Ahí están.
1: Pues más quiere
0: han
1: la gente más
0: por los corazones,
1: de
0: claro.
1: Guardián de mi corazón.
0: Sí.
1: Que nos mande un centenar para todo el público.
3: Pues sí, ahí
0: bueno,
3: la cena.
0: Ana Bárbara, ¿qué pasó con Ana Bárbara? Vamos a ver qué pasó.
5: Sí, ¿cómo estás?
6: Bien, ¿y ustedes?
7: Oye, reapareces.
5: te ves radiante.
0: Ay,
5: te ves
0: muy gracias,
5: bien. ¿Cómo te sientes?
0: Bien, muy bien, gracias. ¿Cómo decía Juan Gabriel?
5: Lo que se ve no se pregunta.
0: Bueno,
5: y regresas con música nueva.
0: A las 5 de la mañana no es así como querías, qué bruta.
2: Oye, ¿cómo te has enfrentado todo esto que ha estado alrededor? Que yo sé que es muy complicado, pero ¿cómo ha sido para ti?
0: Amor, ustedes saben que yo todo lo digo cantando. Es lo bonito, ¿no?, de mí. Y sí, ya salió el sencillo nuevo. Muchas gracias por el apoyo.
5: En ese sencillo dices que la culpa no es tuya. ¿Tú alguna vez sentiste culpa en esta relación?
0: Oye, ¿qué te acabo de decir?
5: Entonces sí.
0: Que te acabo de decir que yo todo lo digo cantando.
5: Oye, siempre eres una mujer empoderada. Ana Bárbara es sinónimo de eso. ¿Cómo toma una mujer empoderada estos ataques de otra mujer?
0: Amor de mi vida, ¿qué te acabo de decir?
2: Pero es difícil, ¿no?
0: Porque... Te digo la verdad, a mí todo ese tipo de cosas, así para que lo sepan, me la mega pellizca.
2: Sí. Muchas mujeres han estado apoyándote porque no se vale, ¿no? No hay un respeto ni empatía.
0: Gracias.
2: ¿Cómo están tus hijos? ¿Cómo están tus hijos? ¿Cómo está Ángel?
5: Con Ángel Muñoz es buena todavía. Se hablaba de un divorcio, Ana. Esto es cierto.
2: ¿Qué nos puedes
0: compartir? Oigan, gracias, nos vemos al ratón.
2: ¿Qué nos puedes compartir?
0: ¿Es aquí?
5: Tus fans están preocupados por ti, todos los medios.
0: Gracias.
2: ¿Qué nos puedes compartir?
5: Por esta falta de empatía por una mujer. ¿Qué puedes decir, Ana?
2: Qué bueno que ya estás de regreso.
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10: Raúl Jiménez sigue escalando. Raúl Jiménez continúa agrandando su legado con la selección mexicana. Gracias al gol que marcó frente a Ecuador, el delantero llegó a 47 anotaciones con el representativo nacional y se consolidó como el segundo máximo goleador en la historia del tricolor. Ahora se encuentra a solo 5 tantos de igualar la marca de Javier Chicharito Hernández, quien lidera la lista con 52. En un torneo inolvidable para México, Jiménez también está escribiendo su propia historia.
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12: Miroslav Klose contra Brasil 2014. Un gol histórico para los mundiales. Al anotar el segundo tanto en el catastrófico 7-1 frente a Brasil, Klose alcanzó los 16 goles en Copas del Mundo, convirtiéndose en el máximo goleador histórico de la competición.
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15: El gobierno de México enviará un buque de la Marina con ayuda humanitaria a Venezuela. En tanto, la defensa informó que el agrupamiento Yumare rescató a 2 personas y un perro, recuperó 40 cuerpos, efectuó 1.411 consultas médicas y primeros auxilios y la entrega de 13.1 toneladas de medicamentos. El médico Cristian Jafet, quien privó de la vida a un menor de 12 años en 2025, fue sentenciado a más de 113 años de prisión, informó la Fiscalía de Guanajuato. En el caso Mateo, fue declarado culpable por violación, homicidio calificado y desaparición cometida por particulares en agravio del adolescente. Luego de 5 días de búsqueda, Kenzo, el tigre de Bengala que escapó de un centro de conservación en el Estado de México, murió por un disparo. Pese al tranquilizante aplicado, el felino intentó atacar al personal que lo rescataba, por lo que elementos de seguridad lo neutralizaron.
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0: Inque, pues oye, ¿verdad?
1: Claro.
0: Un rico melet.
2: Ay, ¿sabes qué?
0: Ya te revitalizaba, ya salías así como
1: No, ya
0: nuevo.
1: era hora de salirte ya.
0: Por eso digo, te comías
1: Te daba el vampirazo del solazo a las 7 de la
2: sí,
1: mañana.
2: Sí, luego al cano, Max. Y luego al cano a la alberca,
1: no,
2: espectacular.
1: Yo me iba a las brisas, ¿no? Perdóname, yo me iba a las brisas. Ay, todavía Max. No era yo amiga
2: del cano.
1: Esto fue cuando era ya llovió a los 70.
0: Los 70.
2: Sí, que de hecho, de esa época, los únicos que quedan son las brisas. O sí, sea, de la época, el cano ya no.
0: Ya
1: no, ya ahorita ya. Después del huracán, ya el cano, ya. Ay, qué tristeza.
0: Sí.
1: Porque Pedro Haces, bueno, a donde quiera que ande, le mandamos un beso que nos trató siempre tan bien.
0: Sí, siempre fue muy gentil.
1: Luis y Guillén igual.
0: También, al frente. Sabían lo que estaban haciendo.
1: Sí, no, y aparte siempre organizaban algo.
2: No,
1: que el Festival de los Mariscos, que las paellas, que...
0: Festival de música, que la cafés, que bueno, quién sé cuánta...
2: No, los fiestones de las paellas, Max, ¿te acuerdas? La de Omar Fierro era de las... La del papá de Andrea Legarreta también era una de las más...
1: La de Don Juan era la más rica también.
2: No, y además era porque bajaba...
1: Oye, la de Gaby Spanik también deliciosa,
2: sí.
1: Ella se ponía su...
0: ¿Ah, sí?
1: Sí, su gorro y su mandil y hacía su...
2: No, y esa fiesta acababa ahora sí, como tú dices, ya en la mañana, porque empezaba a las 11, empezaban a cocinar a las 11 y ya la comida era como...
1: Seis.
2: Y ahí el bailongo hasta las 6 de la mañana.
1: Ay,
2: cómo extraño el cano.
1: Ay, sí, qué pena con el cano, pero bueno.
2: Oye, Max.
1: Ahora creo que es condominio.
2: Son condominio.
1: Sí,
2: y ahora puedes comprar tu piso ahí.
1: Ay, no, pero es como en... ¿Cómo se llama esto? Que es
0: tiempo compartido,
1: tiempo
0: una cosa
1: compartido.
0: Así de ese tipo. Lo
1: pero estaban muy caros, oye,
0: sí,
1: un cuarto, 5 millones
0: sí,
1: de pesos.
0: Sí, era una exageración.
1: Ay, bueno.
0: Entonces nadie quiere invertir con cómo no. Está la situación ahí, no, hombre.
1: Mejor vas a un hotel y pagas el
0: ¿verdad?
1: Que te dé la gana. Exacto. Y se acabó.
0: ¿Te sabes cómo decimos?
1: Pues sí, qué lástima.
0: Ana Bárbara.
1: Es que Acapulco ya no es lo que era Acapulco en ese entonces, que era, bueno, era un paraíso. Ahí te encontrabas a Sylvester Stallone, a Henry Kissinger, a Sofía Loren, a quien quieras, ahí está.
2: Michael Jackson.
1: A Michael. En Acapulco iban Elvis Presley fue a Acapulco a hacer una
0: figuras,
1: película.
0: Sí.
1: Sí, estaba lleno de puros socialistas.
2: Y ya más terrenales, Andrés García, Max.
0: Ándale.
2: Ya
0: sí.
2: Te encontrabas a don Andrés en su trocón con su arma 45.
1: Sí.
2: Ya nada más, no, esperamos
1: pero
2: no le hicieras
1: que Andrés García no salía tanto, él vivía allá en su...
2: En Pie de la Cuesta.
1: En Pie de la Cuesta y no salía tanto a discotecas y eso, ¿no?
0: La Pinal sí, ¿no? Silvia Pinal.
1: Ah, la
0: sí.
1: Pinal sí.
0: Mónica Marván y todo
1: eso. Esa planchaba la pista, la Pinal, desde el temprano hasta... ¿No ves que andaba con Fernando Frade?
0: Así es.
1: Y Fernando Frade era el que cuidaba o el gerente del... ¿De cuál era? Del Chili's.
0: Uh-huh.
1: Y ahí Silvia Pinal.
0: Noches y noches, que él le lleva serenata, mariachi, toda la cosa. Bueno, estaba él perdido.
2: Y que a mí una vez, Max, aquí lo voy a revelar,
0: Mónica,
2: me contó Gardel, ¿te acuerdas de Gardel
1: sí,
2: del Baby O?
1: El del Baby O.
2: A ver, ya voy a, no sé si contarlo.
0: Revélalo.
2: Hace
0: ya,
2: muchos
0: ya.
2: años que estaba yo, antes, ¿qué serán? Unos 6 años comiendo él en la parrilla de Gardel, ajá, su restaurante. Bueno, él me contó que su gran amor platónico y que incluso iniciaron una relación pero ya no pudo prosperar fue con Verónica Castro.
0: Mira.
2: Y que de hecho, bueno, ya Gardel, ellos...
1: Gardel era guapísimo.
2: Sí, hicieron...
1: Tenía unos ojos verdes y era muy, muy sexy, muy guapo. Y era el que cuidaba el Baby O, entonces tenía chavas
2: Y su gran amor, Verónica Castro.
0: ¿Y si se hizo o no se hizo?
2: Se hizo, anduvieron, pero después ya la vida los separó. Verónica ya hizo su vida, Gardel hizo su vida, pero hasta el día de hoy, como Verónica sigue viviendo en Acapulco, pues siguen teniendo el contacto porque es
1: son
2: el gran amor.
1: Amigos.
2: Son de esos amores imposibles, Max.
1: Sí.
2: O sea, Gardel del Baby O y Verónica fueron gente que se sigue amando, pero que la vida dice que no pueden estar juntos.
1: Fíjate.
0: Qué terrible.
1: Sí, qué padre. Bueno,
0: horrible para Verónica.
2: Que Gardel también es el gran amigo de Luis Miguel. Cuando Luis Miguel llega a ir a Acapulco, Gardel es quien le hace toda la logística para que él vaya al piano de Gardel, que es otro lugar que estaba arriba y por la cima, que es muy privado, entonces le cerraba el piano, nadie sabía que llegaba Luis Miguel, llegaba y ahí se hacía la fiesta, pero sí es una, tiene el Baby O, es un icono.
0: Tiene su historia.
2: De una época.
1: Ay, sí, claro, era lo máximo este el Baby. Claro que había otras discotecas muy padres, como el Chili's, había otra que se llama, bueno, ya no me acuerdo, pero había muchas, había como 4 que eran súper padres. Y entonces ya, pues ahí tú sabías a cuál iba.
0: Exacto.
1: Es lo que pasa es que en el Baby siempre había cola para entrar, porque no te dejaban entrar. Entonces la gente se iba quedando afuera
0: ahí
1: y tú
0: sí
1: veías el montón de gente queriendo entrar.
0: Se reservaban su derecho de admisión.
1: Y solamente si eras cuate de Gardel o de Barbarita, la que estaba en la puerta.
0: Ah, ¿en serio, Barbarita?
1: Sí, en el vestidor.
0: Sí,
1: No, Gardel estaba ahí. Él,

0: director, el gerente. Tenía dos guaruras en la puerta y Barbarita a la entrada. Si eras amiga de Gardel, bueno, él le daba órdenes a los de la puerta que te dejaran entrar. O si eras amiga de Barbarita, Barbarita también les decía, a ver, muchachos, háganse un lado, ella va a pasar y ya.
1: Sí.
0: Le pasaba a Barbarita.
2: Lo bueno de la relación.
1: Que un día Gardel, me encontré yo, ¿te acuerdan el tenista Carlos Moya?
0: Sí.
1: A español. Me lo encontré en el Baby O porque justo Gardel, le hice una entrevista a Gardel, cómo estaba el Baby O, y Gardel me dijo, te voy a hacer lo que nunca ha pasado. Y había poca gente, digo, ¿qué pasó? Y está, ya ves que entrabas de frente. Ajá. Y había dos barras, sí, del lado izquierdo y derecho. Entonces yo me senté del lado izquierdo y me dijo, aquí está tu mesero para lo que quieras tomar, la barra está abierta. Ay, Gardel, qué bueno. Y entonces el cámara con el que iba Raulito Candia de hoy se va del lado derecho porque él quería tomar como la fiesta y todo. Estamos haciendo un reportaje y le puso su mesero. Y entonces nos puso un mesero central y me dijo, mira, tan fácil, si tú estás aquí, pues le pides al mesero que te haga la barra. Si tú estás acá, te voy a poner un mesero especial para ti. Y si tú bajas, también vas a tener un mesero. Entonces teníamos tres meseros, nada más que nos estaban atendiendo nosotros dos. Y ahí nos encontramos a Carlos Moya, el tenista español, que estaba normal así. Nos tomamos una foto. Sí, es Carlos. Ya después lo vi, todo el mundo me platica, oye, estaba Carlos Moya ahí. Y era una estrella del tenis, sí, español, claro, Carlos Moya. Era el Rafa Nadal de otra época. Pero era un día casual, no había gente, estaba tranquilo. Y ahí conocimos los secretos del Baby. La puertita secreta por donde entraba Luis Miguel.
0: Sí,
1: las claro. grandes estrellas entraban por
2: abajo, por otro lado.
0: Una puertita que había secreta. Ahí entraban nada más las estrellas. Los mortales teníamos que hacer cola en la puerta principal.
1: No, para ti sí te abrían.
0: Bueno,
1: por
0: eso, yo porque era amiga de Barbarita. Uh-huh. Bueno, y a Gardel también. No mucho, pero sí lo conocía. ¿El qué?
2: No, que la Pinal por donde entraba, por esa puerta.
0: Ah, no, la Pinal. No. Pero la Pinal iba poco al Baby, iba más al Chili's donde estaba este Frade.
2: Frade, ahí se la pasaba.
1: Frade.
0: Ahí se la pasaba.
2: Noches y noches, porque Mónica Marrón me enseñó un montón de fotos de esos tiempos.
0: Sí, claro.
2: Y ahí estaba Michelle también de sol, chiquitita, pues de 2 años.
1: Ay, pues tráete las fotomales con tu celular, Marquito. Sí. Ya dijiste, ¿eh?
0: Michelle era chiquitita, sí, en ese entonces.
2: Y un montón de fotos con toda la dinastía Pinal y todo, ¿verdad?
0: Sí.
2: Hasta Cristian aparece.
0: Bueno, es que Mónica fue amiga de Silvia.
1: Toda la vida.
0: Años, 40 años.
1: ¿Qué crees que me tocó la última vez? Curiosamente, doña Mónica Marván, que la respeto mucho, fui el último día. La última vez que le hice una entrevista, ese día la corrieron del Teatro Silvia Pinal y yo la vi sacar su caja, Max. Me dio mucha tristeza porque llevó años en la administración y ya sacando sus cuadritos y todo porque, pues bueno, ya después de que doña Silvia estaba indispuesta, pues al final Luis Enrique tomó
2: las riendas de ese lugar.
1: Silvia Pasquel y la hicieron a un lado, pero ella le dolió mucho porque tenía su oficinita.
0: Sí.
1: Y sabes, esta oficina es tu casa.
0: Una chiquitita
1: ahí. Sí, un choricito.
0: Sí.
1: Estaría su casa ahí, pero ella que no ha vivido también toda la vida.
2: Todo lo que vivió.
0: No, y además fue muy, muy amiga de Silvia, muy, muy, muy amiga.
2: Se conoce todo.
0: Ella y la gorda Cantón, que en paz descanse, fueron las mejores amigas de Silvia Pinal.
2: Que por cierto dice.
0: Y durante muchos años.
2: Ayer hablé con Mónica Marván y me dice, yo le digo, oye, ¿qué pasó con lo del testamento? ¿Tú estabas dentro? ¿No estabas? Ahí a mí ni me importa. Dice, yo me quedo con el cariño y el amor que le tuve a mi amiga Silvia Pinal.
1: No, sí está.
2: Eso es lo más importante. Bueno, pues sí está, pero no le he entregado nada.
1: Con razón andas ahí mosqueando, Marquito.
2: Ya sabes, de carroñero.
0: No, pero ¿sabes qué? Sí, no han entregado todo, creo que todo. El...
2: ¿No?
0: No. Han entregado los muebles, el cuadro, cosas así de la casa. Uh-huh. Pero el dinero o las propiedades, creo que todavía.
2: Oye, la casa sigue no habitada, la donde vivía doña Silvia Pinal. No. Siguen dando su mantenimiento, y más con estos aguaceros, que es muy caro mantener esa casa.
1: El techo.
2: Muy, muy
0: por
2: caro.
0: Por eso creo que la quieren vender.
2: Sí, por eso la quieren vender.
0: Alejandra dijo que a lo mejor la vende. Uh-huh. Bueno, nosotros ya nos vamos.
2: ¿Tan rápido más?
0: Sí, después de este breviario cultural. De déjà vu. Un déjà vu tuvimos al Baby O y Acapulco en esas épocas maravillosas, brillantes de Acapulco. Bueno, gracias Ernestito,
1: sí,
0: gracias
1: Max.
0: A todos ustedes un beso, nos vemos aquí mañana si Dios quiere, muchas gracias.

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1: La Macroplaza y el centro de Monterrey se llenaron de aficionados para celebrar el triunfo de la selección mexicana sobre Ecuador con un marcador de 2-0, resultado que permitió al equipo avanzar con paso perfecto en el Mundial. De acuerdo con el gobierno del estado, alrededor de 300.000 personas estuvieron en los puntos donde se transmitió el encuentro deportivo. La fiesta comenzó desde la tarde, con cierres viales, música, cantos y festejos que se extendieron hasta Barrio Antiguo durante las horas de la madrugada. Una mujer resultó con heridas por quemaduras tras ser víctima de un violento asalto dentro de su casa, en la colonia Agua Fría, en el municipio de Apodaca. Los agresores la despojaron de 400.000 pesos en efectivo, obtenidos por la venta de un terreno. La Fiscalía de Justicia investiga el círculo cercano de la víctima tras este ataque directo. Caos vehicular y aglomeraciones masivas provocó una falla eléctrica en la línea 1 del metro, dejando los trenes varados por más de media hora. Esto en plena hora pico de este miércoles. El Instituto de Movilidad y Metro Rey tuvieron que desplegar unidades de Transmetro de emergencia para trasladar a los usuarios desde Talleres hasta Mitras. Vecinos del municipio de García, Nuevo León, colapsaron de nueva cuenta las oficinas locales de agua y drenaje de Monterrey mediante un bloqueo y plantón por tiempo indefinido. Los manifestantes denuncian que el suministro de agua llega a cuentagotas y exigen la regularización del servicio de manera inmediata a las autoridades del estado. El gobierno de Nuevo León reportó de manera oficial que el mes de junio concluyó con indicadores delictivos más bajos registrados en los últimos 16 años. La administración del estado atribuyó la reducción de la violencia a la coordinación operativa permanente con las fuerzas federales. Es una producción de Lene Bernal. Redacción y locución, Francisco León.
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2: Google y Samsung anunciaron sus primeras gafas inteligentes con Gemini y Android XR, que prometen competir de lleno con las Ray-Ban de Meta. Contarán con dos versiones, una con audio y otra con pantalla, que desarrollan en colaboración con las empresas de gafas Warby Parker y Anton Monster. El primer lanzamiento se llevará a cabo el próximo otoño y estará centrado en la versión de audio, que permite a los usuarios interactuar permanentemente con Gemini exclusivamente por voz con la frase Hey Google o simplemente tocando el costado de las gafas. Las audio glasses traen cámaras y altavoces integrados en las monturas y son capaces de vincularse tanto con móviles con sistema operativo Android como con iOS. Permitirán capturar imágenes y editarlas con Ano Banana o hacer búsquedas de ubicaciones o objetos con la inteligencia artificial de Google, así como traducir en tiempo real. Informó Aide Rivera. 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
4: Muy buenas tardes, tenga usted muy buenas tardes. Y sí, claro, es la 1:00, pero en punto tiempo del Centro de México. Usted puede ajustar su reloj y yo soy Joaquín López Dóriga, transmitiendo para usted con mucho gusto, como todos los días, en vivo. En vivo desde la Ciudad de México, a través de 97, sí, estamos transmitiendo como todos los días a través de 97 estaciones de radio en todo el país y en otras 30 estaciones de radio más en Estados Unidos para nuestros paisanos.
5: A quienes les enviamos besos y abrazos en California, Arizona, Texas, Nueva York, Illinois, Georgia, Utah, Kansas, Oklahoma, Carolina del Norte y del Sur, Tennessee, Oregon, Colorado y Florida. Y en Telefórmula Estados Unidos a través de las cadenas Xfinity Latino y Latino View.
4: ¿Y?
5: Y en Telefórmula estamos en Easy Canal 121, Sky Canal 157 y 1157, Total Play Canal 161, Mega Cable Canal 153 y en Dish nos encuentra en el 354.
4: Y también estamos en YouTube, en radioformula.mx, en lopezdoriga.com y en Instagram. Y hoy

0: Y entonces...
1: Y entonces hoy es jueves 12 de julio del año 2026. Han transcurrido ya 183 días, faltan 182 y se termina este año, corre la semana número 27.
0: ¿Y de quién es santo, Laura? Laura Pérez Cisneros, me da mucho gusto saludarte como todos los días. ¿De quién es santo este jueves ya y 2 de julio?
1: Mi querido Joaquín, ¿cómo estás? Muy buenas tardes. Hoy estamos festejando a Proceso y Martiniano. Muchas felicidades.
0: Bueno, hoy es cumpleaños de Vicente Fox, sí me acuerdo. Él, fíjese, el 2 de julio de 2001, sí, de 2001, cumplió años. Se casó y celebró el aniversario, su primer aniversario de la victoria electoral del 2 de julio de 2000. Se casó en Los Pinos, sí, el primer presidente que se casa en Los Pinos. Y también es del Javier Lainés Potiseca, que le mando un abrazo. Y si todo esto es hoy, Lau, nos quiere decir de qué va a ser santo mañana. Ya viernes, y vamos por él. Viernes 3 de julio.
1: Bendito viernes, Joaquín. ¿Cómo estás? Mañana vamos a festejar a Tomás, Anatolio y Heliodoro. Felicidades adelantadas.
0: Bueno, pues esto es algo de lo más importante que ha ocurrido y que está ocurriendo hoy en México y en el resto del mundo, con mucho, que es muchísimo de todo lo que usted leerá, escuchará y verá correr de las próximas mañana por la mañana, y muchísimo de todo lo que usted escuchará, verá y registrará en el correr, le decía, de las próximas horas, ¿sí? Es más, desde dentro de un momento ya. Y le recuerdo que Israel Aldave, voy a ir contigo. La presidenta Sheinbaum se refiere a la decisión del gobierno de revisar anualmente el T-MEC, aclarando, reiterando que el T-MEC no desaparece, se revisará cada año.
2: Sí, así es, Joaquín, ¿qué tal? Gracias, muy buenas tardes. Como tú lo señalas, hoy la presidenta de México, Claudia Sheinbaum, en la conferencia de prensa de esta mañana, dejó en claro, Joaquín, que esta determinación por parte del gobierno de los Estados Unidos de no prorrogar el acuerdo comercial con México y Canadá no se debe a temas de seguridad o por cambios constitucionales que se han concretado en nuestro país, sino que es por una medida proteccionista por parte del mandatario de los Estados Unidos, Donald Trump, y envía un mensaje de calma a los mercados. Joaquín, les asegura que la T-MEC se mantiene por los próximos 10 años. Le adelanto y, por supuesto, el detalle más adelante.
0: Con revisión anual, gracias. Y voy contigo, Oscar Zúñiga, el anuncio del embajador Johnson.
3: Joaquín, el embajador estadounidense Ron Johnson anunció un fuerte golpe por parte de autoridades de seguridad de su país al tráfico de armas, decomisando un arsenal, entre ellos rifles de calibre 50 de amplio poder destructivo. El operativo se realizó en Carolina del Norte y el armamento tenía como destino México. Joaquín.
0: O sea, los cárteles del crimen organizado. Juan Antonio Jiménez, esta captura.
4: Hilda Susana Lozoya Austin, hermana del exdirector de Pemex, Emilio Lozoya, fue detenida por agentes de la Fiscalía General de la República en inmediaciones del Aeropuerto Internacional de la Ciudad de México, ya que es acusada de haber fungido como prestanombres de una empresa con la finalidad de encubrir actos de corrupción y triangular recursos de procedencia ilícita. Los detalles, Joaquín, más adelante.
0: Y voy contigo, Ulises Soriano, enviado especial a Venezuela.
5: En La Guaira, cientos de personas insisten en que deben de ser reubicadas a algún albergue luego de vivir por más de 8 días afuera de sus viviendas. Esto en medio de un fétido olor. Y por supuesto, aquí en Katia Lamar, Joaquín, cientos de personas también hacen fila para recibir un alimento y ser vacunados contra la diarrea por el agua que te están tomando. Y más adelante, Joaquín, todos los detalles con las imágenes de Aldo Reyes desde Venezuela.
0: Gracias, y Daisy Herrera, esta captura.
6: Joaquín, buenas tardes. La exsecretaria de Bienestar Social, Yalil A., fue vinculada a proceso por la presunta autorización irregular de contratos por 985.2 millones de pesos para la compra de despensas. Se ordenó prisión preventiva como medida cautelar, sin embargo, un amparo vigente le permitirá seguir su proceso en libertad. La próxima audiencia será hasta enero de 2027. El avance de la información.
0: Gracias, voy a ir contigo, Lisbeth Hernández. Los baños de estreno, ¿cómo han funcionado?
7: Muy buenas tardes, Joaquín. Pues ya casi entrando a la recta final del Mundial, regresamos a los baños mundialistas para saber si sobrevivieron a los festejos masivos, sobre todo en el Monumento a la Revolución, que fue uno de los epicentros de estos festejos. En unos minutos te cuento qué fue lo que encontramos.
0: Venga, voy contigo. Y Laura Cardoso, el mal tiempo.
8: Este jueves se pronostican lluvias muy fuertes en 8 estados del país y fuertes en la Ciudad de México y otras entidades del centro y occidente. Las autoridades también alertaron por altas temperaturas en el noroeste, vientos fuertes y oleaje elevado en las costas del Pacífico, por lo que pidieron a la población mantenerse atenta a los avisos oficiales. El reporte.
0: Gracias, y en el resto del mundo, Laura.
1: Gracias, Joaquín. Historia de vida en Venezuela. Rescatan a Hernán tras 8 días bajo escombros por terremotos. Participaron rescatistas de varios países, entre ellos México. Llama a Paraguay a consolidar un frente regional contra el crimen organizado transnacional. Donald Trump presume que Estados Unidos sostiene con $1 billón a la OTAN. Irán realiza su mayor despliegue militar y declara estado de alerta por acechas el dictador Ali Jamenei. Advierte la Organización Mundial de la Salud disparo del ébola en la República Democrática del Congo. El Vaticano consuma la división de la fraternidad San Pío X y excomulga a 6 obispos involucrados en consagraciones episcopales sin permiso del Papa León XIV. Abrirán finalmente los pubs en Reino Unido hasta las 5 de la mañana para el encuentro Inglaterra contra México. Joaquín.
0: Gracias, y vamos a ver, las cerveceras están felices, ¿eh? Vienen los ingleses. Y así como Inglaterra decía que tengan cuidado los ingleses que vayan a México, no, yo le digo al gobierno de la ciudad, tengan cuidado con los ingleses que vienen. Y ahí vamos a ver. En las finanzas, en este momento el dólar interbancario se está cotizando en 17.56, en ventanilla se vende en 18.10, en los bancos en 18.22, un euro en el mundo se vende en $1.04 y aquí en ventanillas en 21.33. Recuerden que hoy está al aire el estreno de ayer del capítulo de María Josema López Dóriga, Mi Historia. Y que en esta tarde de jueves, ya y 2 de julio de este año de 2026, le voy a tener todo esto.
1: Esto y más, mucho más, hoy aquí con López Dóriga. Le recuerdo, siga todos los comentarios de Joaquín en sus redes. 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
12: Oigan, yo he oído que la gente, en lugar de decir que tiene que hacer la limpieza de la casa, dice, tiene que hacer el quehacer. Tengo que hacer mi quehacer. Quehacer, tengo que hacer mi quehacer. Cuando la gente dice, tengo que hacer mi quehacer, que viene de la frase, qué hacer, o sea, tengo mucho que hacer, entonces decían, como tengo mucho que hacer, voy a hacer mi quehacer. Se escribe con I, por favor, no se escribe con E. Si lo dice separado, oigan, es que tengo muchas cosas que hacer, justamente con E. Pero si dices voy a hacer mi quehacer, o sabes que hoy en mi quehacer...
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13: Los delfines duermen con un ojo abierto para mantenerse alertas ante depredadores y seguir respirando mientras descansan su cerebro activamente.
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0: Bueno, pues vamos a ir, voy a empezar contigo hoy, Israel, en un momento vamos a darle al fútbol, al Mundial, el domingo México le gana a Inglaterra, que la presidenta habló hoy de, primero contestó la nota esta del gobierno de Inglaterra, de la, del Reino Unido, a sus súbditos, diciendo que tengan cuidado al venir a México por la inseguridad. No, hombre, que tengan cuidado los que vayan a los bares, porque se va a agotar la cerveza. El segundo habló también del T-MEC. Y tercero, hizo un llamado, ¿sí?, a que celebremos, pero sin, pues sin que haya muertos, ¿sí? Israel Aldave.
1: Sí, así es, Joaquín. ¿Qué tal? Gracias. Muy buenas tardes. Como tú lo señalas, tema principal esta mañana en la conferencia de prensa de Palacio Nacional, el T-MEC. La presidenta Claudia Sheinbaum Pardo aseguró, Joaquín, que esta determinación del gobierno de los Estados Unidos de no prorrogar el acuerdo comercial con México y Canadá por los próximos 16 años, pero con revisiones anuales, se debe a una medida proteccionista por parte del mandatario estadounidense Donald Trump y no por temas de seguridad de nuestro país o por cambios constitucionales que se han concretado en México, como el caso de la reforma al Poder Judicial.
2: ¿Por qué ahora? Pues porque Estados Unidos está pidiendo en esta nueva visión del presidente Trump, que no tiene nada que ver con otros temas, no tiene que ver ni con seguridad, no tiene que ver con la reforma al Poder Judicial, no tiene que ver con nada de eso, sino una visión del gobierno de los Estados Unidos que hemos escuchado, visto a partir de la entrada del presidente Trump al gobierno, de mayor proteccionismo de la economía estadounidense. Y eso ha impactado no solamente a sus principales socios, que somos Canadá y México, y principalmente México, porque hay mucho más comercio, sino al mundo entero.
1: Ahí está, Joaquín, es una medida proteccionista por parte de Donald Trump. Afirmó, Joaquín, también la presidenta Sheinbaum Pardo, que ya los mercados internacionales estaban pues anticipando esta decisión del gobierno estadounidense. Por ello afirma que no hubo mayor sobresalto y mucho menos afectaciones en el tipo de cambio. A pesar de esto, Joaquín envió el siguiente mensaje de calma, de tranquilidad a todos los mercados y a los inversionistas. El T-MEC se mantiene, dijo.
2: Tratado se mantiene. Número uno, muy importante. Número dos, en cualquier momento, de aquí al 2036, entre los tres gobiernos se puede decir, se prolonga 16 años más. No es que ya es a 10 años y ya se acabó. En cualquier momento se puede también prolongar a 16 años más. Hay revisiones anuales. Quizá la más importante es la que inicia ahora, que ya tiene antecedentes, que ha venido coordinando el secretario de Economía.
1: Y presente justamente, Joaquín, en la conferencia de prensa de Palacio Nacional, el secretario de Economía, Marcelo Ebrard, dio a conocer, Joaquín, cuál fue el argumento del gobierno norteamericano para no llevar a cabo, no concretar junto con Canadá y nuestro país esta prórroga. Entre otras cosas, argumentan, dijo los estadounidenses, pérdida de empleos y también déficit comercial.
3: La razón es la misma que han externado públicamente y en sus reportes, que estiman que han perdido trabajos o puestos de trabajo en la manufactura, que les gustaría que eso se pueda revertir, que ese es el objetivo de su administración, y que quieren ver cómo reducir el déficit que ven muy grande, tanto con México como con Canadá. Eso es lo que nos expresaron el día de ayer, y esa es la visión que tienen. Entonces, todas las medidas que vayamos a discutir, pues para ellos van dirigidas a ese objetivo, nunca lo han ocultado, ese es el punto de vista del presidente Trump desde que entró al gobierno.
1: Joaquín, y en otro tema, en lo que toca a la mundial y a esta alerta de la cual tú ya señalabas, por parte del Reino Unido, de la Gran Bretaña, para que pues sus ciudadanos no vengan a nuestro país o tengan cuidado al venir a nuestro país el próximo domingo a presenciar el juego entre las selecciones de México y de Inglaterra, la presidenta Sheinbaum Pardo garantizó, por supuesto, la total seguridad para todos los aficionados que se den cita en la capital de nuestro país. Y respecto a las celebraciones, Joaquín, y este lamentable hecho en el que 4 personas perdieron la vida en los festejos del pasado martes en la Avenida Reforma, dijo que ya junto con el gobierno de la Ciudad de México se están tomando pues debidas medidas, entre ellas colocar más pantallas, Joaquín, para evitar la aglomeración en estas pantallas de los ciudadanos. Y también, por supuesto, Joaquín vuelve a llamar a la responsabilidad a todos los aficionados, sobre todo también les dijo que moderen el consumo de alcohol. Este fue su llamado.
2: Y ahora están tomando previsiones para que haya más pantallas en más lugares y evitar la congregación de personas. Es muy difícil, digamos, poner policías para, de alguna manera, contener a 1,000,000 de personas. Hay policías para orientar principalmente y varias autoridades del gobierno de la Ciudad de México y de nosotros para poder estar orientando a la afición, a los que van a ver el partido en Reforma, y a todos hacer un llamado a actuar de manera responsable.
1: Actuar de manera responsable, Joaquín, entre ellos, por supuesto, como lo señaló hoy la presidenta Sheinbaum Pardo, moderar lo que tiene que ver con el consumo de alcohol. Próximo domingo, la titular del Ejecutivo, Joaquín, también dio a conocer que aunque aún no define en dónde va a haber el partido de fútbol, también afirma que, tal como lo hizo el pasado martes, saldrá a disfrutarlo con los aficionados aquí en algún punto de la capital de nuestro país. El reporte, Joaquín, con las imágenes de Jorge Aguilar.
0: Gracias, gracias, Israel Aldave. Bueno, somos locales, querido Raúl Eduardo, ¿cómo estás? Raúl Eduardo Urbañanos, buenas tardes. Dani Rentería, ¿cómo estás? Rafael Puente del Río, Rafa, buenas tardes. Pues ya estamos puestos.
4: ¿Qué tal, Joaquín? ¿Cómo estás? Qué gusto. Un saludo a Daniel y un saludo a Rafa. Aquí a sus órdenes, lo que gustes, Joaquín.
0: Yo lo que gusto es que el domingo México le va a ganar a Inglaterra.
4: Sí, digo, partido difícil, pero si jugamos como jugamos contra Ecuador, hay posibilidades. Es un equipo más fuerte, sí, sin duda. Pero la verdad que la selección, el partido que dio, sobre todo el primer tiempo que dio contra Ecuador, fue sensacional. Y hay que mantener, por supuesto, el positivismo, y con ese fútbol hay posibilidades.
0: Dani Rentería, México le gana a Inglaterra el domingo.
5: Pero por supuesto, eso. Raúl Eduardo, qué gusto saludarte. Rafita Puente, qué gusto también, un abrazo. Sí, pero por supuesto, yo creo que sí. Mira, lo dijo Kane y lo han dicho también otras voces autorizadas, exfiguras universales del fútbol. Sorprendidos, sí, quizá por el fútbol excelso, maravilloso, equitativo, en equipo, que jugó el equipo nacional, el cuadro nacional, en los primeros 30, 40 minutos de la primera parte, que nos llegó a preocupar, porque tenía llegada, estaba terminando las jugadas con disparo a gol, pero no podía concretar, y sabíamos que en cualquier momento Ecuador podría despertar, pero afortunadamente las cosas fueron diferentes. Sí, por supuesto, yo creo que existen todos los argumentos futbolísticos para que México pueda ganar. Si bien es cierto, la historia dice, en el enfrentamiento entre estas dos selecciones, que 9 partidos no le hemos podido ganar, ellos tienen la mayoría de victorias, sí, pero también es cierto que en los últimos 3 partidos de México contra Inglaterra, en el Coloso de Santa Úrsula, en el Estadio Azteca, no nos han ganado, y sí hay victorias mexicanas, así que vamos con eso. A pesar de que en goles también ellos tienen una gran ventaja, nos han anotado 23 goles, y por ahí hay una goleada de 8-0, pero esto fue allá por 1961. Los tiempos han cambiado, los jugadores son distintos, y hoy confiamos en la selección mexicana, Joaquín.
0: Rafa, ¿cómo está? Rafa Puente del Río. Salió Holanda, salió Alemania, y va a salir Inglaterra el domingo, ¿no?
6: ¿Cómo estás, Joaquín? Con el gusto de saludarte a ti, a Daniel, a Raúl y a toda la gente que te escucha y te sigue. Pues esperemos que así sea, ¿no? Coincido con Raúl, el partido va a tener un grado de complejidad mayor con respecto a lo que fue Ecuador, pero a ver, me parece que Ecuador dejó de ser mucho gracias al soberbio primer tiempo que nos regaló el equipo mexicano. Yo, Joaquín, de lo que recuerdo en Copa del Mundo, los 35, 40 minutos del primer tiempo con Ecuador, lo mejor que le he visto un equipo mexicano en una Copa del Mundo, y mira que ha habido momentos sobresalientes. El tema es que esos muchas veces no se terminaron por rubricar con triunfos. Recuerdo una muy buena actuación contra Alemania en el 98, una buena actuación contra Holanda en 2014. Por supuesto la de Argentina en 2006, pero no ganaste, y ahora sí México ganó con autoridad y con categoría.
0: Bien, voy a los anuncios y les voy a preguntar. si en el segundo tiempo fue una estrategia del Vasco Aguirre como hacerlos para atrás, o es que empezó a dominar Ecuador, o fue una mezcla de los dos. Continuamos contigo, Raúl Eduardo, Dani Rentería, querido Rafa. Continuamos.
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29: Canadá hace historia. Canadá sigue escribiendo la página más brillante de su historia futbolística. La selección de la hoja de maple derrotó 2-1 a Sudáfrica con un gol en los últimos minutos y consiguió por primera vez su clasificación a los cuartos de final del torneo más importante del fútbol. La emoción se desbordó entre los aficionados locales, que sueñan con una actuación inolvidable como anfitriones del torneo. El siguiente desafío será Marruecos, otra de las grandes revelaciones del evento. ¿Podrá Canadá seguir haciendo historia frente a los africanos?
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29: El Cotopaxi, Ecuador, es uno de los volcanes activos más altos y peligrosos del mundo. Su forma cónica perfecta destaca en la cordillera de los Andes. Debido a sus grandes glaciares, una erupción podría generar lahares peligrosos para las poblaciones cercanas, manteniéndolo bajo una vigilancia científica constante.
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0: A ver, entonces, Raúl Eduardo, ¿México se echó para atrás en la segunda parte o Ecuador se echó para adelante o fue la suma de los dos?
1: Yo creo que fue la suma de los dos, Joaquín. Era lógico que Ecuador tenía que ir al frente, un partido a matar o morir, tenía que buscar goles sí o sí. Y México, en la cuestión defensiva, no solo le duele, le beneficia, ¿no? México a nivel defensivo ha hecho un mundial realmente espectacular y se sintió cómodo ahí, ¿no? Porque Ecuador empujó, pero realmente México controló el segundo tiempo, controló Ecuador, dejó que se fuera yendo el partido con mucha madurez los jugadores, con mucha cancha, ¿no? De esperar a que pasara el tiempo, y al final México defensivamente se ha comportado muy bien durante todo el mundial, y Ecuador, a pesar de buscar y de buscar, no creó tantas oportunidades de gol como para el 2-0 que estaba abajo en el marcador, ¿no?
0: A ver, Dani, ¿estás de acuerdo? ¿Se echó el Aguirre echó para atrás a la selección en el segundo tiempo?
2: Sí, pues mira, conociendo la filosofía futbolística de Javier Aguirre, que prioriza siempre el aparato defensivo, le gusta que sus equipos sean ordenados desde zona defensiva, a partir de entonces, pues, llegar en el medio campo la creatividad y desdoblar hacia el frente por los costados a velocidad, se esperaba que así sucediera, que así ocurriera, amén de, desde luego, de la lesión que por naturaleza y el peso específico que tiene la selección de o que tenía, habría que empujar hacia adelante con esos jugadores disruptivos, tiene de gran calidad, de gran capacidad internacional. Además, tiene también ahí en el cuerpo técnico a Rafa Márquez, que quieras o no, todo indica, y creo que así ha sucedido, que Rafa Márquez bien ya le está metiendo un poco más la mano al equipo, le está moviendo manija también ahí en estas ocasiones. Vemos cómo se levanta él y directamente él va y da instrucciones a algunos jugadores, es decir, ya empieza a apreciar el buen manejo también defensivo que Rafa Márquez ha tenido o tuvo como jugador y ahora está teniendo también ahí con Javier Aguirre, de tal forma que fue una gran parte que se echaron para atrás, pero conscientes, pero fue una estrategia de echarse para atrás porque esperaba a Ecuador y habría que salir a velocidad, y creo que dio muy buenos resultados.
0: Rafa, ¿estás de acuerdo en que Javier echó para atrás a la selección en el segundo tiempo, o fue que Ecuador adelantó sus líneas, o fue, como preguntaba yo, pues una, pues más que una suma, una relación física natural, cuando uno se va para atrás, el otro va para adelante?
3: Bueno, evidentemente con la desventaja.
0: A ver, Rafa. A ver, Rafa, ¿te escucho? No. Se me fue Rafa. Ahora, eso no, mientras lo recupero, Dani, eso no se lo puedes hacer a Inglaterra, me parece.
2: Será mucho más complejo, Javier, mucho más complejo, y evidentemente a Inglaterra le tienes que jugar diferente. Inglaterra tiene jugadores de mucho más peso específico, con todo respeto para los ecuatorianos, de mucho más trayectoria, y jugadores que sobre todo van muy bien por arriba. Kane, por ejemplo, el capitán, es un huracán, como bien señala su sobrenombre, Trodelar, es un jugador en el cual hay que tener una especial atención, pero no solamente en él, sino que en todo lo que les acompañan por los costados para meter esos servicios. Inglaterra no, evidentemente será mucho más complejo. Creo que sí, como decía Rafa, en los primeros 45 minutos del partido contra Ecuador, México jugó prácticamente un partido perfecto. Yo creo que acá tiene que ser lo más completo posible para enfrentar y para hacer daño a una selección de Inglaterra. ¿Cómo podremos hacerle daño? Igual, con ese juego hormiga que tiene la selección mexicana de fútbol, tocando mucho ahí en el medio campo, siendo muy precisos, no perdiendo el esférico en ese sector para evitar, pues sí, vicisitudes y evitar problemas allá atrás. Yo creo que la selección mexicana debe tener un control absoluto en el medio campo y a partir de entonces, pues, buscar llegar con mucha fortaleza a la zona de definición.
0: Rafa, ¿qué hacer para ganar la Inglaterra el domingo como estratega?
4: Pues evidentemente, Joaquín, intentar replicar lo que fue el primer tiempo contra Ecuador, someterlos, agobiarlos, asfixiarlos, ejercer presión alta, buscar ser protagonistas. También resulta primordial el perfil de futbolistas que elija Javier Aguirre. Está claro que atinó en el partido contra Ecuador. Habrá que ver si ahora mantiene el 11 o si decide hacer algún cambio. Si acaso yo tendría dudas en la lateral derecha, podría ser Reyes, entendiendo que seguramente Rashford va a jugar como volante extremo por izquierda y el futbolista del Barcelona es hábil, es veloz, es más rápido Jorge Sánchez que Israel, pero creo que es mejor marcador Israel que Jorge. Habrá que ver qué decisión toma ahí Javier, pero el plan de partido pues tiene que ser el mismo, intentar quitarle a Inglaterra el balón, porque si se lo cedes y si permites que maneje la pelota el conjunto inglés, seguramente vas a sufrir por la calidad de futbolistas que tiene.
0: Raúl Eduardo, una calificación perfecta de Inglaterra, todos ganados, ninguno perdido.
1: Sí, sufrió contra Congo, eso es un hecho, ¿no? El Congo lo puso a sufrir, un gol tempranero, y Congo es un equipo que se defiende muy, muy bien, ¿no? Inglaterra buscó por todos lados, por izquierda, por derecha, centros, y no podía hacerle daño a Congo hasta que apareció la magia de Harry Kane, ¿no? Yo estoy de acuerdo con lo que decía Dani, Inglaterra tiene jugadores con un peso específico muy, muy importante que te cambian partidos, ¿no? Kane, por supuesto, Bellingham, Declan Rice, que es un verdadero jugadorazo, pero también estoy de acuerdo con lo que dice Rafa, ¿no? Yo creo que México no puede cederle el balón a Inglaterra, no puede meterse atrás y hay que ir a buscarlos, aprovechar el Azteca, aprovechar la altura que a Inglaterra le va a costar, y no puedes regalarle a Inglaterra espacio, ¿no? Pero porque es un equipo muy fuerte, tampoco, vamos, no es un equipo como Argentina, ¿no? De esos que tienen personalidad y que saben ganar. Inglaterra nos ha dicho a lo largo de la historia que no sabe ganar, salvo aquel Mundial en 66 de local, pero también es un equipo fuerte y así hay que medirlo.
0: Pero el camino, Dani, para llegar a clasificar al Mundial fue impecable. Todos ganados por Inglaterra.
2: Sí, todos. Y mostrando mucha solvencia defensiva, mostrando contundencia. Por ello es que me extraña un tanto cuanto, Joaquín, esto que está ocurriendo con Inglaterra en el Mundial, salvo contra Croacia, que ganó 4-2. Los demás han sido marcadores muy ajustados, muy apretados. Sí. Los que ha tenido la escuadra de Inglaterra. Contra Ghana 1-0, contra Panamá 2-1 cuando esperábamos una goleada, contra el Congo ya vimos que lo tuvieron contra las cuerdas 2-1, y también deseando que Raúl Alonso Jiménez continúe con esa muy buena racha que tiene cada vez que enfrenta al guardameta inglés, a Jordan Pickford. Es el portero que más goles le ha anotado, sí, allá en la Liga Premier, me parece que son como 6, de tal forma que ojalá se mantenga esa buena racha.
0: Rafa, ¿tú qué harías para el domingo?
5: Rezar, no, ¿qué pasa?
0: No, pues luego yo te alcanzo para brindar.
5: No, a ver, pues apelar, evidentemente, ya lo dije, a lo que hizo México. México ha ido en una línea ascendente en su rendimiento, eso es indiscutible. Sí. Jugó contra Chequia el segundo tiempo bastante bien y el primer tiempo con Ecuador, repito, lo mejor que le he visto a México en una Copa del Mundo. Pues apelar a eso, a esas virtudes que distinguen a México como equipo, evidentemente a la solidez defensiva. Inglaterra, si bien ha caminado con cierta comodidad en la Copa del Mundo, digo, no se nos olvide que el segundo partido no lo pudo ganar, terminó empatando a 0.
0: Sí.
5: Sí le ganó a Panamá, eso es un hecho, y sufrió con Congo, como ya bien lo decían. No vive un momento colectivo tan sobresaliente. Para mí pasa más por una jerarquía de futbolistas en lo individual que en lo colectivo. Y creo que ahí México pues puede albergar las esperanzas de sortear este complejo partido, en que colectivamente se ha mostrado como un equipo sólido, en defensa se ha comportado a la altura, y la comunión que hay con la afición y ese aliento que vendrá desde la tribuna hacia la cancha, pues siempre suele empoderar al futbolista y potenciarlo en la parte tan relevante como la mental, ¿no?
0: Fíjate, Raúl Eduardo, con el Brexit, uno de los puntos centrales fue el rechazo a la migración. Pues resulta que la selección de Inglaterra tiene estrellas de origen nigerianos, irlandeses, jamaicanos, marfileños, congoleños, dominicanos, escoceses. La contradicción, y yo creo que las contradicciones se pagan.
1: Y ahorita se les va a olvidar a todos los que votaron a favor del Brexit, ¿no? Pero lo van a apoyar a muerte. Y así es el fútbol global, Joaquín. Así sí. Hemos visto todas las selecciones del Mundial tienen jugadores nacidos en otros países, muy poquitas, ¿no? Recuerdo a Brasil, nada más, pero todas están en el mismo caso, sí. ¿No? Pero al final así es el mundo y así es también las selecciones y así es el fútbol. Y eso también le permite a Inglaterra a lo largo de los años ser un equipo diferente, ¿no? Porque ahora tiene jugadores de raza negra muy desequilibrantes, muy rápidos, que van por los costados, que antes no los tenía, ¿no? Y que han hecho que Inglaterra tenga una manera de jugar diferente, muy, muy vertical, ahora con Thomas Tuchel, pero así está la cosa, Joaquín.
0: Oye, Dani, que hay que anotar temprano, ¿no?
2: Como siempre, sí, por supuesto.
0: Es lo mejor, ¿no?
2: Es lo mejor para poder de ahí, a partir de entonces de que tienes la noción, tendrás mayor utilidad para manejar el partido. Y era la preocupación que se tiene en el partido contra Ecuador, porque sí, estábamos realizando un video, ahora sí que excelso, casi casi perfecto, pero ahí el gol, no había ni gol, y de pronto Ecuador se empieza a presionarte, viene tal gel a realizar unas atajadas también importantes, pero acá me parece que hay que ser un poco más, no un poco, un musetero, en las pocas ocasiones de gol que se llegaron a presentar o muchas, y a partir de eso ya generar esa confianza. Y desde luego yo confío plenamente en el equipo mexicano, en su juego de conjunto. Ahí es donde triba, me parece, la mayor fortaleza de esta selección. Si es cierto, pues decimos que era lo que teníamos hace algunos meses y no les dábamos mayor esperanza, de pronto viene esta metamorfosis, ¿no? Muy importante que se dio en plena Copa del Mundo. Y sobre todo el crecimiento individual también de muchos jugadores, como Morita, que ha sido extraordinario, entre otros, prácticamente todos, mismo estatus futbolístico, y yo creo que eso es algo muy importante. Entonces, sí, anotar, tener calma y no perder, pues sí, el espejo, eso es relevantísimo ahí. No cometer errores hasta el momento. La portería estreros, la de tal Arangel, y ojalá sí se mantenga, y ojalá, pues sí. Estemos hablando el domingo por la noche, el lunes y todos los días subsecuentes de una victoria del equipo mexicano, que me parece puede lograr, Joaquín. ¿Es ahora o nunca?
0: Yo estoy hablando desde antes de ella, o sea que, oye, Rafa, además los jugadores, yo creo que con estos resultados, con este modo de jugar, de ganar, han adquirido una confianza que me parece que no tenían antes de iniciar el Mundial, ¿no?
5: Ninguna duda, y eso en cualquier actividad de la vida, y por supuesto el deporte y el fútbol no está exento de ella. Estar confiado, estar fortalecido en lo anímico, estar homogéneo en cuanto al grupo y lo relevante que es que exista armonía dentro del mismo, eso te potencia como equipo, sin ninguna duda. Y México, además con esta evidente conexión que se ha generado con la afición, con lo conectada que está el Estadio Azteca o el Estadio Ciudad de México, yo nunca lo había visto y he tenido la fortuna de estar muchas veces ahí, nunca lo había visto como el otro día, la atmósfera que había, y evidentemente esto emerge de la cancha hacia la tribuna y después en forma de reciprocidad vuelve, ¿no?
0: Sí.
5: Para contagiar y potenciar al equipo.
0: Yo creo que el ánimo del domingo, Rafa, Dani, Raúl, no es algo que jamás hemos visto, el ánimo que va a haber el domingo en el Estadio Azteca, algo que jamás hemos visto, incluido el partido del martes.
1: No, y va a pesar,
0: sí, dime, Rafa.
2: Sí, desde luego que sí. Además es la despedida del Mundial, Joaquín, así que toda la carne al asador, y qué mejor que hacerlo del Mundial en México, del Mundial en México, porque la selección pues seguirá avanzando, pero ya no en nuestro país, y yo creo que hay que echar toda la carne al asador y ojalá perdure la cordura, la calma, la tranquilidad, sí la fiesta, pero bueno, evitemos otras situaciones y evitemos hablar, ojalá ya, de personas fallecidas. Y el consumo del alcohol y demás, muy difícilmente dejarlo de lado, soslayarlo.
0: No, y espérate, que además
2: depende, ¿no? Porque incluso
0: vienen los ingleses, los reyes de la cerveza, chinga.
2: Imagínate. Imagínate lo que será.
0: Los patrocinadores están que se soban las manos con la llegada de los ingleses que ya están arribando, en fin. Rafa, querido, te mando un abrazo. Rafael Puente del Río. Dani.
5: Igualmente.
0: Daniel Rentería. Raúl Eduardo Bayanos, gracias. Los abrazo con cariño y con el respeto que saben que les tengo. Gracias.
2: Gracias. Ya gana España 1-0, por cierto, Austria. Gol de Oyarzábal.
0: Venga, venga. Pues después de los anuncios, vamos a ir con José Ramón Fernández, ¿sí? Lo que hace el fútbol.
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12: Cuando Will se olvida el protocolo. Cuando se trata de fútbol, el príncipe William de Gales se olvida de las formas y el protocolo que es parte de su vida y como heredero a la corona británica. Lo mejor, nos encanta verlo en su modo fan. Mejor no hubiera podido ser para él un acérrimo seguidor de su Aston Villa que presenciar el triunfo de su equipo en la Europa League. Ahí vimos al Wills como uno más gritando, sufriendo, abrazando a sus amigos desde la tribuna. Grabó con su celular el momento histórico. 44 años han pasado para levantar la Copa de Fútbol. El príncipe celebró cantando el Sweet Caroline, bailó, aplaudió y ya encarrerado se fue con algunos jugadores a un bar a seguir la celebración. Uno de los cargos que más disfruta William es como presidente de la Asociación de Fútbol de Inglaterra. 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
13: Fórmula Deportes. Inglaterra entrenará en la cantera Casa de Pumas de cara al duelo ante México el próximo domingo en el Estadio Ciudad de México. Así lo confirmó Luis Raúl González, presidente del equipo universitario. La escuadra europea estaría llegando a territorio nacional el día viernes. Roberto Martínez, técnico de la selección de Portugal, habló sobre la influencia de Cristiano Ronaldo en el plantel. Continúa siendo muy importante. Es el capitán. La edad es un número. Él da ejemplo con lo que hace en el vestuario. Es un ejemplo para mí, dijo el mismo Martínez. Lucas Paquetá se perderá el juego contra Noruega del próximo domingo por una lesión muscular. El futbolista fue sometido a un tratamiento para poder volver en instancias más adelante de esta Copa del Mundo para Brasil. Su lugar podría ser ocupado por Danilo Santos, Gabriel Martinelli o Hendrik. Soy Alberto Campos y en Grupo Fórmula somos locales.
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Bueno, pues voy a ir contigo, Oscar Zúñiga, el anuncio que hace el embajador Ron Johnson de este arsenal que están decomisando, entre ellos los temibles rifles Barrett calibre 50 que penetran cualquier tipo de blindaje. Con un Barrett tumbaron un Black Hawk de la Fuerza Aérea Mexicana, dejando un saldo de varios.

0: cuenta un tipo de armamento de alto poder destructivo y de uso característico por parte de las organizaciones criminales en México. El resto del decomiso está integrado por diversas armas de fuego que los traficantes pretendían introducir de manera ilegal a través de la frontera de ambos países. Asimismo, se agregó que cada arma asegurada es un arma menos en manos de la delincuencia organizada, haciendo más seguras las dos lados de la frontera de México y Estados Unidos. Joaquín, el reporte.
1: Gracias, gracias por tu reporte, Oscar Zúñiga. Y voy a ir contigo, Juan Antonio Jiménez, esta captura.
2: Gracias, Joaquín. Muy buenas tardes. Hilda Susana Lozoya Austin fue detenida por agentes de la Fiscalía General de la República en inmediaciones del Aeropuerto Internacional de la Ciudad de México, ya que es acusada de haber fungido como prestanombres de la empresa Tochos Holding Limited con la finalidad de encubrir actos de corrupción y triangular recursos de procedencia ilícita. Del 12 de junio al 28 de noviembre del 2012, recibió 5 transferencias bancarias por millones de dólares de la empresa Altos Hornos de México, propiedad de Alonso Encina, y transfirió una cantidad menor a diversas personas. De acuerdo con los trabajos de investigación, esta persona está relacionada con el caso Agronitrogenados, en donde posiblemente realizó actos de recursos de procedencia ilícita y convertirse en beneficiaria de una empresa a través de la cesión de los derechos que realizó su hermano Emilio sobre una cuenta abierta en un banco suizo a través de una empresa fachada propiedad precisamente del extitular de Pemex, de la cual se transfirieron recursos para financiar la compra de un inmueble cuya extinción de dominio ya fue decretada en sentencia definitiva a favor del gobierno. Es importante señalar que al momento de que ocurrieron los hechos, Emilio Lozoya ya tenía conocimiento que iba a tomar posesión como titular de Petróleos Mexicanos. De esta manera se determinó que los recursos recibidos y administrados por Hilda Lozoya posiblemente tienen una procedencia ilícita, toda vez que se derivaron de un esquema de triangulación financiera sin justificación económica. Por lo anterior, y tras los trabajos del FGR, se cumplimentó una orden de aprehensión en su contra por su probable participación en el delito de lavado de dinero, conocido como operaciones con recursos de procedencia ilícita, y esta en las próximas horas se va a definir ante un juez la situación jurídica. Joaquín, el reporte.
1: Gracias, gracias. Y voy a ir contigo, Ulises Soriano, enviado con Aldo Reyes, especiales de Grupo Fórmula a Venezuela. Adelante.
3: Joaquín, muy buenas tardes, qué gusto saludarte. Nos encontramos en un refugio prácticamente a la entrada de La Guaira, sobre esta carretera, donde la ONU ha instalado pues diversas camas para la atención de las familias que lo han perdido todo. En la cintura tú puedes observar cómo los niños hoy están recibiendo algunos helados mientras pues están intentando resistir a la tragedia. Joaquín, también puedo comentarte que el día de hoy realizamos una recorrida donde la gente insiste en que debe de ser reubicada a pues albergues como estos, porque el olor es muy fuerte y pues es un olor muy fétido el que tienen que vivir, y ellos tienen que resistir a la intemperie. Esto fue lo que nos dijeron los habitantes de esta comunidad.
4: Claro, nosotros estamos pidiendo una reubicación de un refugio porque ahorita no tenemos dónde vivir. Si usted mismo lo ha visto, actualmente estamos viviendo a la calle, como anteriormente dije, y no es un beneficiario bien, porque nosotros mismos estamos respirando los cuerpos putrefactos que se encuentran en las calles. O sea, nosotros estamos en un cementerio abierto prácticamente.
5: Me dieron papel toalé, un arroz, un jabón, más nada. Bueno, que me regalaron la vida a mi familia, que fallecieron, y qué bueno.
6: Porque deberían regalar pañales a las mujeres embarazadas y a las mujeres con hijos, ¿me entiendes? Y resulta que la comida, ¿verdad?, la mandan desde afuera, entonces deberían darla, porque eso es para el pueblo, pero bueno.
3: Joaquín, estas dos mujeres que acabamos de escuchar son afectadas y que están acudiendo a La Guaira, a uno de los polideportivos, para recibir atención y, por supuesto, alguna despensa, pero ellas insisten en que es insuficiente. Algunas quieren que se les devuelva a la familia que han perdido, y otras más un pedazo de carne, que es lo que de verdad alimenta, y no, como ellos lo señalan, pues algunos frijoles o arroz, que es muy poco para las familias que tienen que alimentar. En esta zona, Joaquín, pues también se hace poco visible la devastación, sin embargo, la gente está haciendo todo lo necesario para llevar a cabo su vida en completa normalidad después de todo el caos que han vivido. Ellos llegaron el jueves pasado tras estos terremotos.

0: y aquí han encontrado un remanso, una calma por todo el caos que viven en esta zona de La Guaira, que es prácticamente esta carretera de entrada a la zona cero, a la zona más devastada, Joaquín.
1: Gracias, gracias, Ulises, cuídense tú y Aldo. Después de los anuncios voy a hablar, les decía, con José Ramón Fernández, lo que hace el fútbol. Continuamos.
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5: La Macroplaza y el centro de Monterrey se llenaron de aficionados para celebrar el triunfo de la selección mexicana sobre Ecuador con un marcador de 2-0, resultado que permitió al equipo avanzar con paso perfecto en el Mundial. De acuerdo con el gobierno del estado, alrededor de 300.000 personas estuvieron en los puntos donde se transmitió el encuentro deportivo. La fiesta comenzó desde la tarde, con cierres viales, música, cantos y festejos que se extendieron hasta Barrio Antiguo durante las horas de la madrugada. Una mujer resultó con heridas por quemaduras tras ser víctima de un violento asalto dentro de su casa, en la colonia Agua Fría, en el municipio de Apodaca. Los agresores la despojaron de 400.000 pesos en efectivo, obtenidos por la venta de un terreno. La Fiscalía de Justicia investiga el círculo cercano de la víctima tras este ataque directo. Caos vehicular y aglomeraciones masivas provocó una falla eléctrica en la línea 1 del metro, dejando los trenes varados por más de media hora. Esto en plena hora pico de este miércoles. El Instituto de Movilidad y Metro Rey tuvieron que desplegar unidades de Transmetro de emergencia para trasladar a los usuarios desde Talleres hasta Mitras. Vecinos del municipio de García Nuevo León colapsaron de nueva cuenta las oficinas locales de agua y drenaje de Monterrey mediante un bloqueo y plantón por tiempo indefinido. Los manifestantes denuncian que el suministro de agua llega a cuentagotas y exigen la regularización del servicio de manera inmediata a las autoridades del estado. El gobierno de Nuevo León reportó de manera oficial que el mes de junio concluyó con indicadores delictivos más bajos registrados en los últimos 16 años. La administración del estado atribuyó la reducción de la violencia a la coordinación operativa permanente con las fuerzas federales. Es una producción de Lene Bernal, redacción y locución Francisco León.
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6: Real de 14, San Luis Potosí. Tras cruzar el túnel de Ogarrio, se entra a este antiguo pueblo minero detenido en el tiempo. Entre ruinas de piedra y el desierto sagrado de Wirikuta, el ambiente es místico. Es un destino silencioso que invita a la introspección.
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0: Bueno, pues me da mucho gusto, José Ramón.
1: Joaquín,
0: qué alegría verte. Muy bien, ¿y tú?
1: Bien, muy bien.
0: ¿Te ves a todo dar?
1: Y yo te vi ayer en el fútbol festejando en serio.
0: Pues sí. Ah, fue el primero.
1: ¿Qué gol era, el primero o el segundo?
0: El primero.
1: El primero.
0: El primero. Bueno, y el segundo gol. También salté.
1: El segundo también, bueno.
0: Ya ves.
1: Maravilloso.
0: Es que era una fiesta. Yo no recuerdo, no sé si tú, un estadio Azteca como el del martes.
1: Yo creo que no. Yo creo que no. En 86 se llenaba y en 70 se llenaba, pero era otro tipo de público. Hoy sí. El público que va se ha encariñado mucho con la selección, la ha apoyado mucho y grita y canta. Y mientras no vaya perdiendo México y el portero haga tiempo, todo está bien.
0: Sí. Sí, yo estoy de acuerdo contigo. Por eso me parece que... ¿Tú ya viste esta que nos hicieron? A ver, póngala, por favor. Sí. A ver. No, hombre, las de las... Fíjate.
1: No, hombre. Míralos. Parecemos delanteros, ¿eh?
0: Claro. Como dicen ahora, que ya a veces no les entiendo. Es un 9, pero un 9 atrasado. Porque luego hay el 9 y medio.
1: Y el 9 falso.
0: Y el 9 falso, sí. Ahí es cuando yo en la crónica ya me pierdo.
1: Tú vete a los conceptos normales del fútbol. Porque ahora te hablan de la línea 14, de el cuadro bajo, la posición baja. No, vete al fútbol normal.
0: Sí.
1: Defensa, medio, ataque, vamos.
0: Y pues eso sigue siendo el fútbol.
1: Así es, y el portero. Y el único portero. Especialista.
0: Sí, oye, ¿sí le va a ganar México el domingo a Inglaterra?
1: Mira, Inglaterra es un equipo top.
0: Sí.
1: Del fútbol europeo. Hace mucho que no gana un título mundial, ni siquiera la Eurocopa. Ganó en 66 con aquellas leyendas de Bobby Charlton, Bobby Moore,
0: ¿sí?
1: Jackie Charlton, Lobby Stiles, que era un equipazo. Y desde entonces Inglaterra tiene la mejor liga de Europa, la Liga Premier, pero está llena de extranjeros, la Liga Premier. Y los jugadores ingleses cuando se separan y juegan con un técnico alemán, quien hubiera, dirigiendo a Inglaterra.
0: Es la primera vez, creo, ¿no?
1: La primera vez, si Winston Churchill viviera, imagínate lo que pasaría. Un técnico alemán, Tuchel, que es muy buen técnico, que dirigió al Bayern Múnich, se encarga de los ingleses. Los ingleses han jugado bien. Estaban perdiendo su último partido, pero tienen a Harry Kane, que en dos jugadas les hizo dos goles y acabó. El equipo inglés tiene jugadores, el portero es muy bueno, Pickford. Tiene a Rice, que es un mediocampista de gran calidad. Tiene a Gordon, que se acaba de ir al Barcelona por cerca de 80 millones de euros. Mediocampista joven de 22 años.
0: Ah, sí, él anotó un gol, lo vi.
1: Sí.
0: Un joven, sí.
1: Bellingham, que juega en el Madrid, sí. Que es muy buen jugador, 22 años. Tiene a su goleador Harry Kane, que es magnífico jugador, que tiene el gol clavado aquí en la mente ayer. Metió un gol de cabeza y después otro que se lo fabricó él y lo metió. Es el gran goleador de los ingleses y es un equipo muy sólido. Se defiende bien, ataca bien, tiene buena banca. Es complicado, es un equipo de los europeos top, no el máximo, no al nivel de Francia, no al nivel de España, no al nivel de... ¿Quién te gusta más por ahí que anda?
0: Pues ya, Portugal.
1: Portugal, Croacia, Argentina, Brasil, está un poquito abajo. Pero el único temor que tiene Inglaterra es la altura. Tiene 4 días para adaptarse a la altura de la Ciudad de México.
0: No menos, llegan mañana y juegan
1: llegan
0: el domingo.
1: Llegan mañana, juegan el domingo. Es difícil adaptarse a la altura de la Ciudad de México. Los ingleses están bien preparados físicamente, son muy fuertes, son atléticos. Va a ser un partido complicado. Es el primer partido que yo veo más complicado para México. Sin embargo, lo veo en un 50-50 por el público, por el estadio y por la altura.
0: Pues sí, y yo agregaría que me da la impresión, le decía en su momento a Rafa Puente, que los jugadores tienen ahora una confianza que han ido adquiriendo a lo largo de estos 4 partidos que no tenían antes o al principio del Mundial.
1: Sí, los 3 primeros partidos no los jugaron bien, jugaron bien contra Corea. Después no jugaron bien contra el equipo de la República Checa, que es de los años 50.
0: Sí.
1: Van a jugar contra Ecuador, que venía precedido de buenos jugadores, pero Ecuador se paralizó el primer tiempo. Tú estuviste en el estadio, no tocó la pelota, no llegó a la portería contraria. México dominó todo el primer tiempo, jugó muy bien, es el primer tiempo que mejor ha jugado. En el segundo tiempo aplicó, Aguirre, sí, ven para atrás y te espero. Inglaterra, el riesgo de Inglaterra es que si te marca un gol antes, hay que ver a México cómo resuelve el ir abajo el marcador, que puede pasar. Si el partido va 0-0 y lo va alargando México a tiempo extra, Inglaterra se va a morir en el tiempo extra y va a aguantar porque físicamente están preparados. Y en los penales todo puede pasar, ya es un sí, sorteo. Es. Pero sí es el partido más complicado de México y el último que juega en el Azteca.
0: Además, ese es... Ya sale. Ahora, los ingleses yo creo que son de los que más han viajado en Estados Unidos, ¿no?
1: Son de los que más han viajado y lo más alto que han jugado es a 300 metros de altura, 400 metros. Siempre sí, en la costa este oeste, mar. Sí. Llegar a 2.300 metros que viene la Ciudad de México... Tú lo sabes, Joaquín, es muy, muy difícil. Tú te vas de viaje, regresas y lo sientes, ¿no? Sientes dolor de cabeza, sientes a pesar de que estás acostumbrado. Ecuador, que juega normalmente en Quito, ni se enteró. Cuando quiso atacar, México le dijo, aquí te espero, te aguanto, te hago dos goles y a tu casa. A Inglaterra es difícil marcarle rápido. Si Inglaterra marca rápido, el partido se convierte en un gran partido de fútbol, ¿no? Porque México irá al ataque. Inglaterra al contragolpe. México al ataque, hay que verlo perdiendo 1-0. Pero si México se va arriba 1-0, México gana el partido.
0: Ah, sí.
1: Gana el partido.
0: Yo tengo...
1: Aunque están parejos, ¿eh?
0: Fíjate que quién iba a decir que en algún día, en algún mundial, claro, no juegan hace 60 años en un mundial, México.
1: Sí, hace 60 años no juegan. Sí.
0: Que México estaba parejo, pues, en las previsiones con Inglaterra.
1: Sí, Inglaterra, que es el inventor de este deporte, el que reglamentó este deporte, el que ha sacado grandes jugadores de fútbol. La selección del 66 era maravillosa, la que vino al Mundial 70.
0: Al 70 también.
1: Era maravillosa. En fin, tenía jugadores de altísimo nivel. Pero Inglaterra se metió en el mundo de los bonos famosos árabes que compraron al Manchester City, han comprado al Newcastle, han comprado equipos al Paris Saint-Germain, que es francés, y los jugadores ingleses han salido de Inglaterra. Bellingham, por ejemplo, es una gran figura del Madrid. Sí. Juega muy bien. Harry Kane está en el Bayern Múnich, sí, goleador, pero tiene una y la mete. Es peligrosísimo y lo tiene que cuidar muy bien.
0: Y ahora la selección, fíjate qué paradoja, la selección británica tiene descendientes de nigerianos, irlandeses, jamaicanos, marfileños, congoleños, dominicanos, está en el fútbol, si
1: está globalizado, totalmente,
0: ¿sí?
1: Globalizado. Sí, porque además llegan muchos musulmanes a Inglaterra, sí, a Londres, y los hijos de esos jugadores africanos juegan muy bien y los jala la selección inglesa. Pasa como Lamine Yamal. El padre es de Marruecos y nació en pegadito Barcelona, en un lugar pequeño. Y entonces juegan para la selección de España. La que más les ofrece, pues juegan para ellos.
0: Bueno, el gran Zinedine Zidane, argelino.
1: Zinedine Zidane era un fenómeno y jugaba para Argelia.
0: Sí.
1: No, para Francia.
0: Y jugaba así.
1: Para Francia. Y el hijo juega para Argelia.
0: Sí, pero también ya desde entonces empezaba esta transfiguración,
1: sí,
0: migratoria
1: que ha abarcado mucho Europa y mucho Inglaterra, Londres, París, sí, Madrid, sí, Barcelona, Berlín, esas ciudades importantes, haya llegado mucha gente de África,
0: es muy interesante.
1: Además, te digo una cosa, Senegal, sí, cuando perdió con Francia, sí, el técnico de Senegal le dijeron, ¿cómo vio el partido? Africanos contra africanos, nos ganaron unos africanos a otros.
0: Es que tiene razón.
1: Así lo dijo.
0: Es que tiene razón. Por ejemplo, Suiza traía dos africanos.
1: Sí.
0: Suiza que nunca tuvo colonias en África. Pero es de nuevo la migración.
1: Portugal tiene muchos.
0: Sí, claro, bueno.
1: Pues muchos.
0: Bueno, hasta Asia, Macao.
1: Hasta Asia, Macao, por supuesto. Sí.
0: Pero el fenómeno migratorio en el fútbol, yo creo que es donde más evidente.
1: Donde más es evidente es en Europa.
0: Sí.
1: En Europa, por la cercanía con África.
0: Claro, sí.
1: En Sudamérica se ve la inmigración argentina y brasileña, Uruguay menos porque ha bajado, hacia Europa, mucho, y hacia México.
0: Sí,
1: Han calificado los tres de CONCACAF, Canadá, Estados Unidos y México.
0: Que es también inédito.
1: Estados Unidos está jugando muy bien con...
0: Lo vi. Y el otro punto es que, fíjate, de los 10 clasificados africanos, 9 pasaron.
1: 9 pasaron, sí.
0: Lo que... Algo está pasando en África con el fútbol, ¿no?
1: Sí. La Copa Africana es espectacular. La ganó Senegal, pero sí, la perdió en la cancha. Se la ganó Marruecos, sí, que es un equipazo. Marruecos, cuidado. Sí. Y tiene a Cabo Verde, que fue la sensación de la primera fase. Equipos muy complicados, muy difíciles. Muy Costa de Marfil, que fue eliminado ya. Pero sí, algunos quedan con muchas características del fútbol africano real. Del fondo del África negra.
0: Sí, sí, claro. Ahora, fíjate... En México creo que fue la América el primero en traer africanos, ¿no?
1: Trajo a Villic y a Calucha.
0: Aquellos dos,
1: Villic, sí. ¿Te acuerdas que metió el gol contra Argentina? Sí. Que era campeón del mundo y ganó Camerún 1-0.
0: Sí, sí. Recuerdo, pero...
1: Hay dos hermanos, uno se apellidan los dos Williams, uno Nico Williams, que juega para España, y el otro que se llama, parecido, Williams, que juega para Ghana. La madre, cuando llegaron a España, dio a luz al primero... Y después dio a luz al segundo. Uno jugó por España y otro juega para Ghana.
0: ¿Qué historias hay?
1: ¿Qué historias, no? Hay muchas historias.
0: Me gustó mucho lo de Ancelotti, de por qué no celebró el gol, el segundo gol.
1: ¿De Brasil?
0: Sí. Y dijo, es que después de ver cómo juegan los japoneses y cómo jugaron los japoneses, yo he sufrido esa burla y después de la clase de fútbol que nos dieron, no lo podía celebrar. Para que no pareciera una burla.
1: Sí, eso es y sobre caballero. Todo la educación de los japoneses.
0: Exacto.
1: Cómo se despiden del público, cómo limpian sus lugares.
0: Sí.
1: Japón, es una pena que se haya ido. Pero Brasil es Brasil.
0: Sí.
1: Y Brasil le da mucha vida al campeonato mundial.
0: Sin duda.
1: Porque además se puede encontrar con Argentina.
0: ¿Te imaginas
1: y ese? Va a ser un partido de escándalo.
0: Sí. ¿A quién le dirías?
1: Argentina anda muy bien, pero Brasil suele ser el coco de Argentina. Difícil partido, ¿eh?
0: Me gustaría mucho.
1: Igual que puede ser el España-Francia en un momento determinado. España está ganando 1-0.
0: Sí.
1: Con un gol de Oyarzabal. Sí. Ha dominado todo el partido. La figura ha sido el portero austriaco. Pero Lamine Yamal, o sea, 10 túneles.
0: Tiene 18 años.
1: ¿No? Tiene 18 años. Y Gil Moreno tiene 17 años. Sí. Solamente ha habido un jugador más joven en debutar en una Copa del Mundo
0: y por
1: que
0: días.
1: Gil Mora. ¿Quién es?
0: Pelé.
1: Pelé. ¿Y qué goles, qué goles metió Suecia?
0: Suecia 1958.
1: Suecia, cuando se veía en blanco y negro la televisión.
0: Sí, bueno, se veía allí.
1: Allí. Y después nos llegaban los videos atrasados.
0: Que fue lo que... Esa fue una idea de Emilio Azcárraga Milmo.
1: En Santiago de Chile.
0: En Chile, sí.
1: En Viña del Mar.
0: Que mandó la unidad crucero desde aquí por barco a Valparaíso.
1: Sí, sí, sí.
0: Y empezó a grabar los programas de la selección mexicana, que terminaba el partido, agarraban las cintas, aquellas de 2 pulgadas, las cajas.
1: Enormes.
0: Las ponían en un avión y a México.
1: Y al día siguiente pasaban el partido.
0: Sí, sí. Entonces, los otros países que estaban jugando en el Mundial dijeron, ¿cómo que en México pueden ver el fútbol por televisión? Y entonces le contrataron los servicios a Televisa.
1: Pues sí, lógico, porque en ese grupo estaba... Fíjate, estaba España, la España de Di Stéfano y de Puskas. Estaba Checoslovaquia, que al final de cuentas fue su campeón del mundo, como Zapust. Estaba Brasil de Pelé, que se lesionó, que entró Amarildo en su lugar, que fue una figura también.
0: En fin, qué historias.
1: Qué historias.
0: Oye, pues algún día tenemos que hacer un programa juntos, ¿no?
1: Porque... El día que tú quieras hacemos un programa... Pero de fútbol, no de política.
0: Sí, bueno, pues ahí vamos de la mano, porque siempre...
1: Lo mezclamos.
0: Mira, hubo un presidente de México que le dijo a un empresario de la televisión, te responsabilizo de que califique la selección mexicana para el Mundial. Y se tuvo que ir a jugar hasta Nueva Zelanda.
1: Y se fue y ganó.
0: Y ganó.
1: Ganó. Yo fui a Nueva Zelanda.
0: Con la estructura del que era
1: de la América.
0: De la América.
1: Sí, de la América, sí.
0: Sí. Pero a eso llega, porque el fútbol cambia el humor nacional.
1: Es pasión, es pasión.
0: Y es alegría.
1: Hay mucha pasión. Ojalá la gente que va a festejar se controle, se controle.
0: Sí.
1: Que no haya que no haya accidentados, que no haya fallecidos.
0: Y como digo yo, no lleven a los niños. Yo vi gente con carreolas.
1: No, niños, es muy peligroso, muy peligroso.
0: Ni se van a enterar, ni se van a acordar.
1: No, ni se van a acordar.
0: En fin. Bueno, José Ramón, entonces nos vemos antes.
1: Este
0: gracias por el libro.
1: Léelo.
0: Me lo voy a echar este fin de semana.
1: Ojalá. Joaquín.
0: Gracias.
1: Estás muy bien. En tu asiento, en tu lugar, es maravilloso.
0: Gracias. Aquí a todos la pasamos. Porque adiós. Yo ya fui una vez con José Ramón a una entrevista.
1: Dos veces.
0: Sí.
1: Para Olímpicos y para
0: sí,
1: Mundial.
0: Así es. En ESPN, allá en el sur.
1: Allá en el sur.
0: Gracias. Gracias.
1: Cuídate, Joaquín.
0: Continuamos.
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2: 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Cuida lo que comes.
8: Las verduras de hoja verde, especialmente la lechuga, son una fuente de agua importante para tu dieta diaria. Incluir ensaladas frescas en el almuerzo permite hidratarse mientras consumes vitaminas esenciales. La lechuga aporta magnesio y potasio, minerales que se pierden fácilmente al sudar. Es un alimento ligero que evita la fatiga térmica y mantiene tu sistema digestivo funcionando correctamente.
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0: Bueno, a ver si el lunes ponemos puras canciones de Napoleón, ¿sí? Bueno, querido, hoy es jueves. Jueves del doctor Héctor Aguilar Camín, escritor, historiador, periodista y futbolero. ¿Cómo estás, querido Héctor? Buenas tardes.
1: Pues Joaquín, encantado con el Mundial, encantado con la manera de jugar y con los resultados de la selección. Y encantado también con que la gente esté tan contenta y al mismo tiempo, Joaquín, un poco asustado de que ese júbilo de pronto se vuelve algo pues incontrolable, masivo y trágico, estúpidamente trágico, dolorosísimamente trágico. Entonces, de pronto en una celebración hay tal aglomeración que mueren asfixiadas personas o mueren, digamos, por la misma presión de la gente, por razones cardíacas o lo que sea, y hay cuatro muertos en donde no había más que una celebración masiva, genuina, llena de vigor y llena de razón también, porque pues no estaban celebrando poca cosa en términos de la historia futbolística y de la pasión futbolística de México, que es el paso de México al quinto partido, pero sobre todo los juegos de México, los resultados de México, el buen desempeño en la cancha, como no habíamos visto en mucho tiempo al equipo nacional de México. Y ese júbilo enorme se vuelve de pronto un exceso, y una tragedia. Hubo en Monterrey algo que me preocupó también mucho, de un portazo que le dieron a un fanfest. Hubo antes un accidente absurdo también vinculado a eso. Un hombre que atropelló a gente que no lo dejaba pasar y finalmente creo que murió a resultas de la golpiza que recibió. Entonces me pone en medio del gusto que me da esto, y de estar viendo fútbol, me pone nervioso lo que pueda seguir con esta emoción loca, ¿no? Esta emoción acumulada, masiva, total, ¿no?, que está provocando la selección nacional, qué bueno, pero no sé qué va a pasar con el siguiente triunfo, o tocamos madera con la primera derrota de la selección.
0: No sales, no invoques.
1: Me preocupa, no invoques, me preocupa. ¿Sí? Pero te quería decir esto, me preocupan la gente, pero me preocupa también los narradores y los comentaristas.
0: ¿Por qué?
1: Que le suben de decibeles a una cosa que no necesita más decibeles. La manera como se narran las cosas, la manera como se discuten las cosas, le añade decibeles a una emoción que ya de por sí está resultando incontrolable. Me gustó mucho oír tu conversación con José Ramón estos minutos antes de entrar a hablar contigo, justamente por el tono mesurado, conocedor, preciso, sin empezar a hacer lo que hacen los narradores, el que más o el que menos, gritar. Ah, cómo gritan. ¿Cuánto tiempo gritan la caída de un gol? No sé, se les acaba el aire y siguen gritando gol.
0: Oye, parecen trompetistas de mariachi, ¿no?
1: Bueno, y no nos están describiendo la emoción que está en el estadio, nos están describiendo y gritando sus emociones, que pues la verdad son lo menos interesante del juego. Entonces, la verdad extraño mucho un tono de narración y de comentario, pues como el que tuviste tú, el intercambio que acabas de tener con José Ramón, muy, muy tranquilo, muy al punto, muy, muy de conocedores y sin ninguna chabacanería nacionalista. Ya empezaron, ya sembraron en el estadio. Y si sí, bueno, me preocupa, y si no,
0: no,
1: ¿por pues, qué? Sí. ¿Por qué no podemos acompañar a la selección con emoción, con júbilo y con naturalidad? ¿Por qué hay que subirle los decibeles?
0: Mira, yo creo que hay un punto, un porqué, Héctor. Por la necesidad que tenemos los mexicanos de celebrar algo que hace muchísimos años no hemos tenido nada que celebrar. Para mí ese es uno de los motivos por el cual es esta euforia colectiva. ¿Por qué? Porque teníamos estas ganas contenidas de qué celebrar. Y si hacemos memoria, hace años que no tenemos nada de qué celebrar. Todos los mexicanos juntos.
1: Qué bueno que lo estamos teniendo y qué bueno que el fútbol está representando algo que no existe en ningún otro espacio público del país, que es esta, digamos, unidad total en torno a el triunfo deportivo de la selección. Lo que me preocupa es lo que rebasa eso, los excesos, las alcoholizaciones masivas, la falta de control público, y otra vez la manipulación de una emoción tan intensa que no necesita más decibeles. Eso a mí me parece que debemos de tomar nota de que, aunque se entienda por la abstinencia el tamaño de la celebración, hay que entender el tamaño de la celebración y no exagerarle, porque te pasas de una concentración jubilosa a una concentración fúnebre en donde el júbilo dio lugar a 4 asfixiados o a 3 asfixiados y un infartado. Es decir, como toda pasión, como toda emoción fuerte, hay que tomarla en dosis pequeñas y no acelerar lo que ya de por sí está acelerado.
0: Eso es muy difícil, Héctor. Es muy difícil. Yo he visto partidos de fútbol contigo y tú te vas del estadio.
1: Sí, bueno. Sí, claro.
0: Y yo también.
1: Claro. El estadio te arrastra, pero el que tiene un micrófono tiene otra responsabilidad y debe tener otro profesionalismo. Y lo acaban de demostrar tú y José Ramón hace unos minutos, conversando sobria, enterada y pedagógicamente del fútbol. Ojalá, creo que necesitamos esto, Joaquín,
0: sí,
1: en este momento.
0: Sí.
1: Camino al domingo, porque por pierde o por gana, el domingo va a ser una cosa tremenda.
0: Sí, yo, mira, pues tú, yo soy como tú, soy pambolero, lo sabes.
1: Sí, bueno, pues estoy encantado, ¿eh?
0: Yo
1: estoy encantado.
0: Y yo no digo, y si sí, sí, yo digo, y si sí, sí, claro que sí. Por primera vez, le comentaba a José Ramón, por primera vez en un mundial, México aparece en condiciones equitativas ante Inglaterra.
1: Y con cierta ventaja, en el sentido de que el equipo está jugando bien, tiene su estadio, y he leído de parte de observadores ingleses y jugadores ingleses que el tema de la altura va a ser una diferencia importante, en el sentido de darle a México un extra de capacidad de oxigenación y de juego. Pero yo creo que lo verdaderamente importante está en que México vuelva a jugar bien.
0: Sí.
1: Como jugó el primer tiempo con Ecuador. Esa es la clave, me parece a mí.
0: Ahora, fíjate, los ingleses llegan mañana a menos de 48 horas de jugar en el Azteca. No sé si eso es bueno o malo para el tema de la altura. Yo creo que podrían haber llegado antes para aclimatarse, pero a lo mejor, obviamente, sus médicos, sus especialistas lo saben mejor que yo.
1: Ellos saben lo que están haciendo, de cómo tratar mejor ese problema. Pero ese problema existe. Ese problema existe para todo el que viene a jugar aquí. Es muy conocido, seguramente hay una solución mejor que otra, pero es una desventaja, Joaquín. Es para el que juega, para el que cambia de altura sin preparación, sin tiempo suficiente de aclimatarse, es una desventaja. Y esa es una desventaja objetiva que va a tener Inglaterra con México. Y yo creo que la otra, aunque sean jugadores muy acostumbrados a estadios llenos de emoción y de fibra, el Estadio Azteca, este, con esta emoción del momento mexicana, sí tiene que ser un espectáculo muy potente,
0: sí,
1: como escenario en favor de la selección, que si se pasa puede ser en contra también, ¿eh? Porque la demasiada presión tampoco es buena, y en contra de los ingleses, que por flemáticos que sean, van a sentir este estadio. Eso, mira, no me queda la menor duda.
0: A mí, que me tocó cubrir el Mundial México 70, el 86 y ahora este, desde aquí jamás había visto yo un estadio azteca, y te estoy hablando del 70 al 56 años, jamás había visto un estadio azteca como lo vi el martes, con ese humor, con esa felicidad, con esa fiesta, con esa alegría, con ese entusiasmo, con ese optimismo. Nunca lo había visto.
1: Bueno, muy bien. Y luego vino el ángel, ¿no?
0: Sí, bueno. Pero yo te hablo del estadio, del partido en el estadio.
1: Vamos a ponerlo en cifras. Estoy 90% encantado y 10% preocupado.
0: Bueno, pues eso ya es una ventaja en la vida, ya quisiera yo. Sí.
1: Ah, no. Y me voy a seguir metiendo en la fiesta. Nadie no me va a sacar más que el fin de la fiesta. Venga. Ya veremos la cruda después, pero por lo pronto la fiesta.
0: Primero la fiesta y la victoria el domingo. Gracias, Héctor, querido. Un abrazo. Te mando un abrazo.
1: Luego, Miguel.
0: El doctor Héctor Aguilar Camín, escritor, historiador, periodista, pambolero. Estamos hablando del Mundial, y director de la revista Nexos. Después de los anuncios, Marcelo Ebrard le va a explicar a usted qué pasó con el T-MEC. ¿Jala o no jala? ¿Funciona sí o no funciona? Los detalles, continuamos.
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5: Brasil sobrevive al drama. Brasil tuvo que sufrir hasta el final para mantenerse con vida en la competencia. La canariña derrotó 2-1 a Japón gracias a un gol agónico que evitó una eliminación inesperada. Los japoneses volvieron a demostrar su crecimiento futbolístico y estuvieron muy cerca de dar otro golpe sobre la mesa. Con este triunfo, los brasileños avanzan a los octavos de final, donde enfrentarán a Noruega en Nueva York. Será uno de los duelos más atractivos de la siguiente ronda.
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0: Bien, pues como le había dicho, le aprecio mucho al secretario de Economía, Marcelo Ebrard, que me haya aceptado esta llamada. Marcelo, ¿cómo estás? Buenas tardes.
1: Muy bien, muy buenas tardes. Gusto saludarte, Joaquín, a todo tu auditorio. Pues aquí estamos con esta nueva etapa que iniciamos a partir de ayer.
0: Sí.
1: Después de la reunión que sostuvimos con Estados Unidos y Canadá. Esencialmente, comentar al amable auditorio y a ti que lo que estaba de por medio ayer no era tanto la vigencia del tratado, cuanto una previsión de posible extensión del plazo de vigencia acordado. El plazo
0: a ver, explícame bien para que la gente lo entienda, pero para que yo lo pueda entender, como para que yo lo entienda.
1: Sí, con mucho gusto. En la reunión del día de ayer se prevé en el tratado.
0: Sí.
1: Es el sexto aniversario de su entrada en vigor, así dice el tratado. Y se lleva a cabo esta reunión de la comisión que formamos los tres países, Canadá, Estados Unidos y México. Y ahí se tiene que decidir si se extiende la vigencia del tratado, que está establecida la vigencia actualmente hasta 2036, si se extiende para efectos prácticos hasta 2042.
0: O sea, ¿eso era el motivo de la reunión de ayer?
1: Exactamente, ese es el motivo, porque sí está establecido en el tratado.
0: Ah, bien.
1: Si no se extiende la vigencia porque alguna de las partes no lo desea hacer así, entonces entras a un proceso en donde tienes 10 años de vigencia, en donde cada año hay una revisión. En el transcurso de esos 10 años, si llegamos a un acuerdo los tres países, pues podemos decir, ok, entonces lo vamos a extender 16 años más. Eso es como está previsto. Entonces ayer Estados Unidos nos dijo, no, el presidente Trump no quiere o no está en la idea de extender el tratado de 2036 a 2042. Por consiguiente, entramos en el supuesto que se establece de que haya revisiones anuales.
0: Sí, pero
1: como ya bien.
0: Pero el tratado se mantiene entonces hasta 2036, esos 10 años, con revisiones,
1: sí,
0: anuales, ¿es lo que me quieres decir?
1: Sí, efectivamente, la previsión. Debo decir que no es algo tan inusual, porque cada año, hasta hace poco, se llevaba a cabo una reunión de la Comisión Trilateral, y ahí revisas una serie de temas. Entonces la revisión anual no es algo extraño al tratado, sino que ha estado previsto a lo largo de su vigencia. Entonces, ahora, también debo decir que en estos dos últimos años hemos revisado muchas cosas con Estados Unidos. Entonces no nos resulta tan extraño el planteamiento. ¿Por qué está previsto así, Joaquín? ¿Por qué? Bueno, está previsto así porque se asume que si no hay una extensión del plazo de 2036 a 2042 es porque alguna de las partes tiene temas o quiere plantear algo con lo que no está de acuerdo. Entonces, para eso se prevé que haya una revisión anual 10 años de aquí al 2036, así está previsto. Bueno, entonces para esa revisión anual, tratar de desahogar aquello que le preocupe a una de las partes. Y eso es exactamente lo que vamos a tratar de hacer. Tenemos una visita de la delegación de Estados Unidos, mis contrapartes, para el próximo 20 de julio, en donde trataremos de avanzar en la dirección de qué, pues de terminar la revisión que llevamos a cabo, estas conversaciones, llegar a acuerdos y seguir adelante con el tratado y su funcionamiento como está previsto, como ya lo escribí, con estas revisiones anuales. Buscar el acercamiento. ¿Qué nos acerca? Pues básicamente el objetivo de reducir la dependencia que tenemos tanto Estados Unidos como nosotros y también Canadá de cuestiones fundamentales que provienen de otras regiones del mundo. Por ejemplo, te pongo un caso que mencionaba yo. Estamos importando prácticamente toda la penicilina que necesitamos, pero Estados Unidos igual. Estamos importando los elementos principales para poder hacer medicamentos, también Estados Unidos. Estamos importando prácticamente más del 90% de los semiconductores. pues evidentemente eso no es sensato. Tenemos que trabajar juntos para reducir esa dependencia, es lo que vamos también a trabajar junto con Estados Unidos y en su momento Canadá. Canadá ayer estuvo ya presente, es la primera reunión trilateral que tenemos y me da mucho gusto que así sea. De manera que entonces, para hacerte un resumen muy breve, el tratado sigue vigente hasta 2036. Habrá revisiones anuales, que significa tratar de resolver temas que alguna de las partes presente para ser consideradas y resueltas. Y en tercer lugar, tenemos la próxima reunión el día 20 de julio. Ahora, esto en relación al resto del mundo, ¿qué significa? Bueno, hoy en día la mayor parte de los países están esperando las decisiones de Estados Unidos sobre aranceles, porque le recuerdo al auditorio que el presidente Trump anunció un sistema de aranceles que denominó recíprocos. Sí. México no fue parte de ello. Y después la Corte lo cuestionó y dejó sin efecto dichos aranceles. Entonces ahora los va a reponer. Entonces hoy la mayor parte de los países del mundo están esperando eso con un altísimo grado de incertidumbre, porque no saben qué va a suceder, cuánto van a tener que pagar sus productos para poder participar en Estados Unidos o vender sus productos en Estados Unidos. De suerte que es una ventaja que México tenga claro, primero, que tenemos el tratado. Recordar que el tratado hoy en día está funcionando, más del 80% de lo que exportamos a Estados Unidos no paga aranceles, y esto va a seguir vigente, no hubo ningún cambio en ello. Y es una ventaja tener un tratado con un horizonte de 10 años cuando todo el mundo está viendo qué sucede en las próximas semanas con sus aranceles, ¿no? Es una gran ventaja de certidumbre.
0: Ahora, Marcelo.
1: Entonces, yo diría que ese es el panorama.
0: Dime, el que se haga la revisión anual, no le mete un factor de incertidumbre a los inversionistas mexicanos, extranjeros, ¿sí o no? Vamos, ¿cómo lo ves?
1: Bueno, yo veo que ya el mercado lo había descontado.
0: Sí, eso lo noté.
1: Es decir, sí, porque no tuvimos una alteración en las, un cambio brusco en tipo de cambio, en otras variables económicas. Pienso el propio Consejo General Empresarial, que ya sabes, representa a todas las cámaras de México, me decía, y así lo publicó, que ya era lo que esperaban que sucediera. El otro tema es, cada una de las revisiones que hagas, pues cada año, vas reduciendo el número de temas que estás tratando. Por ejemplo, hace un año, USTR, o la autoridad norteamericana, nos presentó un listado de 54 asuntos. Es más, los publicó. Este año estamos viendo más o menos 14 asuntos que presentó Estados Unidos, nosotros presentamos 13. Básicamente lo que tiene que ver con reducir los aranceles a cero, aluminio, industria automotriz. Y por parte de ellos son varios temas. Pero lo que te quiero señalar es que cada año tenemos menos temas. Entonces no vería yo, desde luego, en esas revisiones necesariamente que sea un factor que introduzcan nuevos elementos de duda o incertidumbre, porque más bien lo que estamos observando es lo opuesto, es decir, el acotar y reducir cada vez más aquellos temas que puedan ser irritantes o signifiquen diferencias de criterios. Ahora, o de políticas.
0: Sí, dime, Marcelo, ¿cómo ha influido el tema chino en esta negociación?
1: Bueno, influye mucho ahora. Para Estados Unidos es mucho más relevante su seguridad económica, y eso en alguna medida obra en favor del tratado, porque la pregunta que seguramente me vas a hacer es, bueno, si el presidente Trump está en contra del tratado, ¿por qué no se sale?
0: Sí, no, porque pues tampoco dicho, come fuego.
1: Porque te respondería yo, bueno, pues porque nosotros somos el cliente número uno de Estados Unidos. No hay nadie que le compre más. Tú mencionas ahora China. Si tú sumas China, Alemania y Japón, nosotros les compramos más a los americanos que esos tres países juntos. Entonces, evidentemente, sí influye mucho la integración económica que tenemos, y también que Estados Unidos quiere reducir su dependencia de China y de otros países, y para eso necesita la participación de México. Bien. Los dos factores están obrando en favor de nuestro
0: Ahora,
1: país.
0: Dime una cosa. De la información que he tenido, he notado que la automotriz ya no es el número uno de exportaciones, tú me dirías si estoy mal, sino que ahora son microcomponentes, chips y todos estos elementos esenciales en lo que tiene que ver con el nuevo mundo, la nueva era, la inteligencia artificial. ¿Es correcto?
1: Es correcto, porque la economía, es decir, en volumen, la exportación automotriz sigue siendo sumamente importante. Sí. En ritmo de crecimiento, efectivamente, como tú bien lo señalas, es electrónica, cómputo. ¿Vinculado a qué? ¿A qué está relacionado? Al auge de la inversión en Estados Unidos en torno a la inteligencia artificial, que explica esa inversión, la mayor parte del crecimiento de la economía de Estados Unidos. Entonces, ¿dónde está el crecimiento? No está en la manufactura, está en todo lo relativo a inteligencia artificial, que está creciendo exponencialmente. Entonces, eso también se refleja en nuestras exportaciones a los Estados Unidos. El ritmo de crecimiento de esas exportaciones es, pues, muy subrayado, hay que subrayarlo, muy dinámico, y suponemos que eso no va a cambiar en los próximos meses, más bien se va a acentuar.
0: Sí, ahora dime, el tema de la, Marcelo, me estoy hablando con Marcelo Ebrard, secretario de Economía, el tema de la inseguridad, del narcotráfico, del huachicol, del crimen organizado, ¿está en alguno de las esquinas de la mesa de negociación o de las preocupaciones de esa mesa de negociación? ¿Cuenta o no cuenta?
1: Mira, en la mesa nuestra no ha sido tema, porque acordamos desde un inicio, estoy hablando de la mesa con el área de comercio, sí, de Estados Unidos. Acordamos desde un principio que trataríamos los temas que nos corresponden, porque no tenemos facultades sobre los otros temas, entonces resulta un poco hasta inútil ponerte a discutir cosas que resuelve otra área, llámese seguridad, llámese otros temas. Entonces, hasta ahora no ha sido un tema que nos afecte en las conversaciones que hemos sostenido, y tampoco esperamos que lo sea para la reunión del 20 de julio próximo.
0: Mira, por ejemplo, aquí tengo que la Asociación Mexicana de la Industria Automotriz lamentó el anuncio hecho por el gobierno de Estados Unidos. ¿Por qué? Porque dice que no reconoce el exitoso proceso de integración que se ha venido construyendo desde hace más de 30 años.
1: Bueno, los entiendo, porque les habría gustado muchísimo más tener un escenario en donde el presidente Trump dijera, pues vamos hasta 2042, ¿verdad? Creo que en eso van a coincidir muchos sectores. Pero lo que tenemos hoy es mucho mejor que lo que tienen los países que compiten contigo. O sea, Japón, Corea del Sur, China o la Unión Europea, los demás países no tienen las ventajas que te concede el tratado. Inclusive, si comparas, pues los aranceles que fueron impuestos a la industria automotriz, a nuestras exportaciones hacia los Estados Unidos, pues se han logrado entrar a un sistema de descuento para reducirlos, y yo espero que lo reduzcamos todavía más en los próximos meses. Entonces, claro que nos habría gustado otra cosa, pero lo que tenemos es mejor que lo que tienen los demás.
0: Ahora dime, Marcelo, ¿esto se tiene que firmar o formalizar, o ya es un acuerdo tomado que dura hasta el 36 y se revisará cada año?
1: Bueno, ya se ha tomado, de hecho está establecido así en el artículo 34.7 del tratado. Sí. Señala esta circunstancia: si una de las partes no presenta la carta pidiendo que se extienda el plazo, como lo comentamos, sí, entonces ya estás en una revisión anual, como es el caso, ya no necesitamos firmar nada, así está establecido en el tratado.
0: O sea,
1: es automático.
0: No, ya es un procedimiento, es un proceso que está corriendo, vamos, no hace falta ni,
1: sí,
0: ni una reunión para firmar, ni una aprobación del Congreso, nada.
1: No, ya no hace falta, porque está previsto perfectamente, claramente en el tratado y está en vigor el tratado. La vigencia del tratado está establecida hasta 2036.
0: Sí.
1: Entonces, eso no se modifica por ninguna de las cosas que ayer se comentaron. Y lo que nos informó el gobierno de Estados Unidos es: no voy a presentar la carta solicitando la ampliación o extensión del plazo. Por lo tanto, estamos en lo previsto por esta disposición que establece una revisión anual.
0: A ver, entonces déjame, a ver si lo entendí bien. El Tratado de Libre Comercio no se modifica, se mantiene en sus términos originales de plazo hasta el año 36, 2036, y se le agrega una revisión anual. ¿Ese sería un gran resumen?
1: Es el gran resumen. Sí, lo único que cambiaría es aquello que acordemos en esas revisiones, si, bueno, se llega a algún acuerdo de modificar algo, pero si no, pues estamos en el mismo tratado hasta 2036.
0: Ahora, esas revisiones, ¿qué serán? ¿El 20 de julio es una?
1: El 20 de julio, pues de hecho técnicamente estamos iniciando una, o estamos llevando a cabo una, porque ya habíamos tenido conversaciones previas, sí. Ha habido muchos avances, pero ya

0: listas de cada país. O sea, hay muchos instrumentos jurídicos, pero el tratado, que es lo que me estás preguntando, sigue vigente hasta el 2036 con esa revisión anual.
1: Sin tener que firmar ya nada.
0: No tenemos que firmar nada.
1: Bueno, pues eso era lo que quería saber. Y nada más harían las
0: Sí.
1: modificaciones en todo caso que surgieran de cada revisión anual.
0: Exactamente, así es como va a funcionar, como
1: Bueno.
0: lo estás describiendo.
1: Bueno, Marcelo, pues te
0: Sí.
1: aprecio mucho que me hayas contestado.
0: El agradecido soy yo. Muchas gracias y un saludo a tu auditorio. Muy, muy amable.
1: Gracias, Marcelo. Marcelo Ebrard, el secretario de Economía. El tratado sigue tal cual hasta 2036, que es cuál es la innovación, que tiene una revisión anual, no cada 5 años, se revisará anualmente. Voy a ir a los anuncios y continuamos.
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5: El agua de coco es considerada una bebida isotónica natural por excelencia. Contiene minerales clave como sodio, potasio y magnesio, que ayudan a reponer los nutrientes perdidos por el calor. Es más efectiva que muchas bebidas deportivas para hidratar profundamente el organismo. Beberla bien fría es una forma deliciosa de refrescarse y recuperar energía tras realizar actividades físicas. Francia no afloja el paso. Francia ratificó por qué es considerada la principal candidata para conquistar el torneo de fútbol más importante del planeta. La selección gala derrotó con autoridad 3-0 a Suecia en los 16avos de final y aseguró su lugar en la siguiente fase, en donde enfrentará a Paraguay. Kylian Mbappé volvió a ser la gran figura al marcar 2 goles y aumentar su cuota goleadora en la competencia. Con un plantel equilibrado, profundidad en todas sus líneas y un ataque demoledor, los franceses llegan fortalecidos a 8avos de final.
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5: México rompe la barrera. La selección mexicana sigue ilusionando a todo el país. Con goles de Julián Quiñones y Raúl Jiménez, el tricolor derrotó 2-0 a Ecuador y consiguió su clasificación a los 8avos de final del torneo más importante del fútbol. El equipo dirigido por Javier Aguirre mostró personalidad, orden y contundencia para superar a un rival que llegaba con grandes argumentos. La afición convirtió el Estadio Ciudad de México en una auténtica fortaleza y acompañó al equipo durante los 90 minutos. México sigue soñando en casa. ¿Hasta dónde podrá llegar este tricolor?
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6: Ronald Johnson, embajador de Estados Unidos en México, dio a conocer el aseguramiento de 138 armas de fuego que pretendían llegar ilegalmente a México desde Carolina del Norte. Reveló que se confiscaron durante un operativo encubierto y refleja la coordinación en inteligencia, así como el compromiso estadounidense para frenar el tráfico ilegal de armas. El Partido Verde Ecologista en la Ciudad de México, liderado por Jesús Esma, propuso que las 16 alcaldías de la capital destinen por ley el 2% de su presupuesto anual exclusivamente al bienestar y protección de los animales de compañía, como en esterilización o vacunación. Familiares, amigos y autoridades educativas despidieron a Yoshani Robles, estudiante de 19 años de la Universidad Estatal del Valle de Catepec, quien falleció por asfixia durante los festejos futboleros en Paseo de la Reforma. Informó Amy Arriaga. 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

0: Bueno, hablando de todo esto, voy a ir contigo, Elizabeth, porque ¿se acuerda usted que la jefa de gobierno inauguró estos baños públicos que eran impecables, ¿no? Una maravilla, que se cada 7 minutos se sanitizaban y se todo. ¿Cómo están, Elizabeth? ¿Ya los fuiste a recorrer?
1: Ya casi para entrar a la recta final del Mundial, regresamos a los baños mundialistas para verificar si pasaron la prueba después de los festejos masivos. Y efectivamente, los baños han sobrevivido a la gran cantidad de personas que los usan, sobre todo los días de partido. Y es que recordemos que 2 de estos baños fueron instalados

0: la docena y mediaciones del Monumento a la Revolución, sitio que ha sido epicentro de los festejos, porque también ahí fue colocada una de las megapantallas. Los baños, además de que siguen en funcionamiento, se limpian automáticamente después de cada uso. El servicio cuesta 7 pesos y se paga únicamente con la tarjeta de movilidad.
1: La primera vez.
2: ¿Y cuál fue su experiencia? ¿El baño está limpio? ¿Funciona bien?
1: Pues sí, están bien, está, funciona bien, sí, está también.
2: ¿Cuando usted ingresó el baño estaba limpio?
1: Sí.
3: Está práctico, ¿eh? ¿Qué te crees que?
4: Yo vengo al hospital y no había hallado un baño para mi pequeña. Pero necesitamos la tarjeta del metro y no tenemos tarjeta, es el tema. ¿La moneda estaría todo dado?
5: Pues están limpios los baños, aún siguen limpios. Lo que sí es que ya no hay jabón. Ya no hay jabón, pero sí hay agua.
2: ¿Considera que es una buena medida por parte de un acierto del gobierno de la Ciudad de México?
5: Pues sí, uno de tantos errores que ha tenido.
2: Gracias.
0: Con imágenes de Miguel Ángel Brígido, para Grupo Fórmula, Lisbeth Hernández.
6: Bueno, pues ahí van sobreviviendo, excepto, claro, pues las noches de los partidos, porque no hay baño que sobreviva. Y este es hoy el comentario de mi querido compañero y amigo José Fonseca. Le recuerdo su columna Con el Café, la encuentra en cafepolitico.com y en el periódico El Economista. Pepe, muy buenas tardes.
7: Buenas tardes, Joaquín. Buenas tardes al auditorio de Radio Fórmula. Explicable que el gobierno de la República y su partido echen las campanas a vuelo para festejar que el 2 de julio de 2018 ganaron la presidencia de la República. Pero aunque el oficialismo proclama que su revolución de las conciencias trajo la democracia a México, en estricto rigor creo que ese día empezó un gélido invierno que puso fin a nuestra efímera primavera democrática. Coincido que posiblemente el año próximo podría Morena perder la mayoría calificada en la Cámara de Diputados. No podría hacer reformas constitucionales, pero sí cambiar las leyes que se le diera la gana. Insisto, Joaquín, Morena mantendrá el control del poder y aunque muchos no lo crean, siendo optimistas, el invierno democrático mexicano duraría cuando menos por los próximos 7 años. Lo veremos. Gracias y buenas tardes, Joaquín.
6: Gracias, don Pepe. Muchas gracias. Bueno, pues ya nos vamos. Eso es todo. Buenas tardes. Yo soy Joaquín López Dóriga. Espérenme porque yo estoy en rodar. Yo soy Joaquín López Dóriga y como siempre le agradezco a usted que me escriba, que me llame. Pero sobre todo y en especial le agradezco, usted lo sabe y además lo sabe muy bien, que me escuche. Y ahora que me vea y también que me siga en las redes. Gracias pues por eso, buenas tardes, los dejo con esta esquina, con Marion Reimers y la cancha completa, y acá con Javier Risco. Gracias pues por eso, buenas tardes, y nos vemos mañana, ya viernes, lo vamos a alcanzar a la 1 de la tarde como todos los días, que le vaya muy bien.
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1: La gerente de la sucursal del Banco del Bienestar, en el que la semana pasada se cometió un robo de 5 millones de pesos, fue detenida por presuntamente estar implicada en el atraco. Luego de que se molestó porque su expareja no quiso regresar con él, un hombre fue detenido tras presuntamente agredirla y tratar de estrangularla en la colonia Nuevo Madero, en Monterrey. El gobierno de Nuevo León informó que junio de este año concluyó con 28 homicidios dolosos, la cifra más baja en términos absolutos registrada en la última década en la entidad. Dos personas fueron detenidas luego de que se dieran subir hasta la antena del Empire State Building en Nueva York y desplegar una pancarta a favor de la paz y aparte realizar lo que parecía ser una propuesta de matrimonio. Alejandro Fernández decidió hacer una pausa temporal en su carrera tras un año marcado por varias presentaciones, entre ellas el histórico concierto que ofreció en Guadalajara. El intérprete de Me Dediqué a Perderte confesó que atraviesa nuevamente una etapa complicada debido a la depresión y la ansiedad. La árbitra mexicana Katy Itzel García estará en su sexto partido de la Copa del Mundo. Katy será cuarta árbitra por quinta ocasión en la justa mundialista, ya que fue designada por la FIFA junto con Sandra Ramírez como reserva para el partido que jugará Argentina y Cabo Verde este viernes 3 de julio a las 4 de la tarde en el Estadio de Miami. 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
2: Con este ritmo contagioso y una guitarra inolvidable de The Edge, Mysterious Ways es uno de los temas más bailables de YouTube. Publicada en 1991 como parte del legendario Actum Baby, es una oda al poder transformador del amor y como este nos lleva literalmente por algunos caminos misteriosos, sin duda. Esto es YouTube en Sonido Brown.

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1: Son las 3 de la tarde en punto. Mi nombre es Marion Reimers. Esto es Cancha Completa y es un placer darle la bienvenida cuando empiezan ya a agotarse las horas de cara al domingo. ¿Usted ya preparó todo? ¿Ya tiene listo, qué será, el asado? ¿Va a hacer una taquiza? ¿Simplemente se va a sentar ya a esa hora la merienda? Porque el partido es a las 18 horas tiempo del Centro de México, a las 6 de la tarde. Decirles de entrada, si quieren ir al Ángel, no llevan a niños chiquitos, no hagan bromitas virales, intenten no estar en las grandes masas de gente, busquemos dispersarnos, somos muchos y creo que es importante que busquemos velar por la seguridad de todas las personas, sobre todo entendiendo lo desafortunado que ha sido saber el fallecimiento de dos personas en los festejos luego de la clasificación de México a los octavos de final, dejando en su camino a Ecuador. Y también hemos visto pues, a gente que se pasa de lanza, ¿no? La verdad, pateando coches. O sea, siempre hay un pasadito de lanza en todos los grupos de amigos, en todos lados. Seamos las personas que le dicen, oye, carnal, pues igual no, ¿no? Yo creo que hacer un llamado a todas las personas para que disfrutemos y sigamos siendo esa gran imagen del mundo. La verdad es que yo leo medios internacionales en Inglaterra, en España, en Alemania, en Francia. Todo el mundo está anonadado con lo que es el Estadio Azteca y con lo que es México. Es más, hay artículos periodísticos de fuentes serias. No le estoy hablando el baloncito.com, le estoy hablando de The Athletic, por ejemplo, que es todo el brazo de periodismo deportivo del New York Times, que dice, habrá sido un error no darle más partidos a México y en concreto al Estadio Azteca. Bueno, imagínese usted el tamaño del impacto internacional que estamos teniendo. Es por eso que yo, insisto, hago un llamado a todas las personas a que pues, la sigamos pasando increíble y disfrutemos de esta Copa del Mundo. Yo la estoy disfrutando un montón. Si usted la está disfrutando o no, bueno, cuéntemelo en el canal de Telegram. Cancha Completa con Marion Reimers. Ahí hay un montón de personas que hablamos de los partidos, de lo que está sucediendo. Tenemos regalos también, por cierto. Mañana voy a estar dando regalos. Viernes de regaliza. Tenemos libros, tenemos cómics, tenemos de todo en torno a esta Copa del Mundo y en torno a lo que nos gusta muchísimo, que es el fútbol. Por lo pronto, esto es lo que usted tiene que saber. No se despegue. Tengo titulares. Quique, vámonos.
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1: Ayer por la tarde, Estados Unidos venció 2-0 a Bosnia y Herzegovina, a pesar de jugar alrededor de media hora con un hombre menos. Enfrentará a Bélgica en los octavos de final. Con este resultado, los tres anfitriones de la Copa del Mundo consiguieron entrar entre los 16 mejores equipos del torneo. Canadá abrió el camino con el 1-0 ante Sudáfrica y ahora enfrentará a la poderosa Marruecos en Houston. Por su parte, México se medirá ante Inglaterra el domingo luego de dejar en el camino a Ecuador. ¿Cuál será la anfitriona que llegue más lejos en esta Copa del Mundo? ¿Ustedes qué creen? Cuéntemelo. Buenas noticias para el arbitraje mexicano. Katia Itzel García volverá a tener actividad en este mundial. La mexicana fue designada como cuarta oficial para el partido entre Argentina y Cabo Verde de 16avos de final. El central será el canadiense Drew Fisher, acompañado en las bandas por sus compatriotas Michael Barwegen y Lies Arfa. Además, Sandra Ramírez completará la presencia mexicana como árbitra asistente de reserva en un partido que enfrenta a la vigente campeona del mundo contra una de las grandes revelaciones del torneo. La designación llega luego de que Katia hiciera historia en fase de grupos como la primera árbitra mexicana en dirigir un partido de una Copa del Mundo varonil. La FIFA informó que su servicio de protección en redes sociales detectó cerca de 90 mil publicaciones ofensivas durante la fase de grupos del Mundial 2026, con un aumento particular en los insultos racistas. El organismo ya identificó más de 100 casos que podrían derivar en expedientes judiciales y aseguró que ha reforzado su sistema de monitoreo y protección digital para ocultar contenidos ofensivos, identificar cuentas y documentar los hechos. Más adelante les contaremos qué revelan estas cifras y qué tan grande es el reto de proteger a los protagonistas también fuera de la cancha. Ya ven que sí se puede hacer algo en contra de la violencia digital. ¡Qué sorpresa! Saludos a toda la gente de Meta y de X que estaban empuje, que eso no se podía. Curiosamente, como que se apagan esos sistemas de protección cuando son las mujeres las que saltan a la cancha, ¿verdad? El Tribunal de Arbitraje Deportivo, conocido como el TAS por sus siglas en inglés, emitió una sentencia contra el equipo femenil de la Lazio para indemnizar a la futbolista sueca Maja Göthberg. El organismo determinó que el club rescindió ilegalmente la relación laboral cuando la jugadora informó sobre su embarazo durante las negociaciones de renovación, a pesar de que ambas partes ya habían acordado los términos esenciales del nuevo contrato. El fallo obliga a la Lazio a pagar 64,000 euros por indemnización salarial y un monto adicional de 5,333 euros por la violación de los derechos de personalidad de la atleta, debido a que la noticia de su embarazo fue difundida dentro del vestuario sin su consentimiento. Esto me suena parecido, ¿eh? Esto en México yo ya lo escuché con la Liga Femenil. No que indemnicen a una jugadora, sino que las despiden o no les renuevan el contrato por estar embarazadas, lo cual es ilegal. El próximo encuentro de octavos de final en el Estadio Ciudad de México genera preocupación en el entorno del campamento de Inglaterra por las condiciones geográficas de la capital mexicana. El técnico Thomas Tuchel admitió que la altitud de 2.240 metros sobre el nivel del mar representa una desventaja significativa para sus jugadores, quienes no están habituados a competir en estas circunstancias climáticas y físicas. Además, el desgaste logístico también podría pasar factura al conjunto europeo tras haber acumulado más de 30 horas de vuelo durante esta competencia. Estos elementos que suceden fuera del terreno de juego realmente representan una ventaja. Vamos a estar con nuestra experta Claudia Zaragoza en medicina funcional y en biohacking. Nos explicará más adelante cómo impactan estos factores en atletas de alto rendimiento y si en efecto esto le va a dar una ventaja a México. En el tenis, las mexicanas y los mexicanos en Wimbledon tuvieron un día de contrastes en el cuadro de dobles disputado en el All England Club. Por un lado, Juliana Olmos e Ingrid Nell lograron avanzar a la segunda ronda tras vencer 6-3 y 6-2 a la dupla de Hosumi y Wu, mientras que Miguel Reyes Varela en compañía de Ivan Liutarevich consiguieron el triunfo por 6-1 y 6-3 sobre Kitay y Romios. Sin embargo, la que no contó con la misma suerte fue Renata Sarasúa, quien se despidió de la competición al caer en el dobles femenil junto a Oleksandra Olinikova por marcador de 1-6 y 0-6 entre Lyudmila Kichenok y Desiree Krasnick. En la modalidad individual, los grandes favoritos reconfirmaron su dominio. El alemán Alexander Zverev avanzó a la tercera ronda luego de derrotar a Valentin Roger en 3 sets, mientras que en la rama femenil, la número 3 del mundo, Iga Świątek, continúa con su camino hacia el título luego de dejar en el camino a Karolina Pliskova. Además, Taylor Fritz y Jasmine Paolini también aseguraron sus lugares en la tercera etapa del Grand Slam. Hablando de tenis, ya se hizo oficial que las WTA Finals cambiarán de sede para su edición 2026. Aunque el torneo todavía tenía contrato para disputarse en Arabia Saudita, la WTA decidió trasladarlo a Indian Wells. El torneo, que reúne a las 8 mejores singlistas y a las 8 mejores parejas de dobles de la temporada, se jugará del 8 al 15 de noviembre en el llamado Tennis Paradise. Atlas inició oficialmente una nueva etapa fuera de la multipropiedad. El grupo Prodi, encabezado por José Miguel Bejos, fue presentado como nuevo propietario del club rojinegro de cara a la apertura 2026. La transición se da después de la salida de Orlegui Sports, que mantuvo la operación del equipo hasta el 30 de junio. Las autoridades policiales de Alemania realizaron un registro inesperado en las oficinas centrales de la Federación de Fútbol en Frankfurt. La investigación se centra en un presunto caso de corrupción vinculado a la organización de la Eurocopa 2024, que involucraría a un ciudadano alemán y a otro francés que habrían participado en la asignación ilegal de beneficios. El caso está bajo la lupa porque involucra la posible distribución irregular de varios miles de entradas para partidos y la entrega de invitaciones a hoteles de lujo, las cuales podrían haber sido otorgadas de manera ilícita a cambio de favores políticos o económicos. España sigue adelante en el Mundial. Venció 3-0 a Austria de manera contundente gracias a un doblete de Mikel Oyarzabal y un gol más de Pedro Porro para asegurar su lugar en los octavos de final, donde ya espera rival que saldrá del duelo entre Portugal y Croacia, que se disputa el día de hoy a las 17 horas tiempo del centro de México. Otro partido muy atractivo en esta ronda de eliminación directa. Y así es que continúa la Copa del Mundo con muchos dimes y diretes, particularmente en torno a la participación de México e Inglaterra. Wayne Rooney dice que Inglaterra es amplio favorito. Por ahí aparecía también un exarquero de Estados Unidos diciendo que México es un equipo mediano, es más, que está por debajo del promedio. Le diré que ante los resultados recientes, México tiene grandes posibilidades. Es más, la firma Goldman Sachs predijo que México iba a ganar los 9 puntos en la fase de grupos, le dio un 70% de probabilidades de vencer a Ecuador y ahora le da el 55% de probabilidades de México, a México de vencer a Inglaterra en esta instancia de octavos de final y llegar a una histórica clasificación de cuartos que se estaría disputando en Miami ante el vencedor entre Brasil y Noruega. Yo regreso para hablarle de la altitud de la Ciudad de México y cómo puede afectar eso a los jugadores ingleses. Regresamos.
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17: El primer correo electrónico, fíjense que fue enviado en 1971 por el ingeniero informático Ray Tomlinson, obviamente en Estados Unidos, y el mensaje viajó a través del ARPANET, todavía no existía el internet, y fue una prueba técnica que tenían las primeras teclas del QWERTY, ¿no? El QWERTY. Pero resulta que fue básicamente lo mandó de una universidad a otra. Pero ¿cómo le puso? Él dijo, ¿cómo le voy a llamar este correo? Si es un correo, pero no es un correo, no tiene postal, no es un correo postal. Dijo, le voy a llamar Electronic Mail. Y de ahí, de Electronic Mail, quedó. Y por la, obviamente, por el apócope de Electronic Mail.
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1: De regreso a través de Grupo Fórmula, usted lo sabe, somos locales con este extraordinario equipo en donde tenemos una muy amplia cobertura de la Copa del Mundo y por supuesto también del enfrentamiento de este domingo entre la selección de México y la selección de Inglaterra. Pero bueno, todo esto genera también una conversación paralela y una conversación que desafortunadamente está muchas veces plagada de odio, de insultos y de toda clase de intenciones siniestras también, que no tienen únicamente que ver con la pasión que despierta el partido, que esto tampoco ha de justificar nunca la manera en la que las personas se dirigen y se conducen en los espacios virtuales. Bueno, pues vamos a hablar justamente de Aimé Delgadillo, quien nos ha preparado esta nota sobre el aumento de los abusos en línea durante la fase de grupos del Mundial 2026, algo a lo que hay que prestar atención, por supuesto, también de cara al próximo año en Brasil 2027, el Mundial Femenil.
18: Mientras millones de aficionados viven la emoción de cada partido de la Copa Mundial de la FIFA 2026, hay otro encuentro que se juega lejos de las canchas, la lucha contra el odio en redes sociales. La FIFA reveló que durante la fase de grupos del torneo, su servicio de protección en redes sociales analizó más de 6 millones de publicaciones y comentarios relacionados con la Copa del Mundo, un incremento del 33% respecto al mismo periodo del Mundial de Qatar 2022. De ese universo digital, 225 mil publicaciones fueron enviadas a una revisión humana y finalmente se confirmaron 89.000 contenidos ofensivos. La cifra representa un aumento de 13 veces en comparación con la fase de grupos del Mundial anterior. Sin embargo, la FIFA explica que también debe considerarse el crecimiento del torneo, que pasó de 32 a 48 selecciones, generando un volumen mucho mayor de conversación en plataformas digitales. El dato que más preocupa al organismo es el crecimiento de los insultos racistas. Por primera vez, este tipo de ataques representa el 11% de todo el contenido ofensivo detectado, 3 puntos porcentuales más que en Qatar 2022. La FIFA señala que se trata del material más grave y ofensivo identificado por el sistema, convirtiéndose en una amenaza constante para el bienestar de futbolistas, entrenadores y árbitros. Como parte de las acciones de moderación, cerca de 1,000 cuentas fueron canalizadas para una investigación más profunda y alrededor de 181,000 comentarios ofensivos fueron ocultados automáticamente antes de que llegaran a los perfiles de jugadores, selecciones y aficionados. Además, una nueva herramienta incorporó evidencia para las autoridades y permitió detectar 100 casos con elementos suficientes para iniciar expedientes legales. La FIFA también descartó que desde la creación de este servicio en 2022, se han eliminado más de 30 millones de publicaciones y comentarios ofensivos en las principales redes sociales, en más de 50 idiomas, con campañas como No al Racismo y el fortalecimiento de su sistema de monitoreo. El organismo busca que el Mundial sea recordado por lo que ocurre dentro del terreno de juego y no por el odio que se genera fuera de él. Para Cancha Completa, Aimé Delgadillo.

0: Muchas gracias, Jaime Delgadillo, por este reporte tan completo en torno a la violencia digital que se acrecenta de manera muy importante durante la Copa del Mundo. Francisco Villalobos, nuestro corresponsal, se encuentra en Arlington, Texas, para darle seguimiento, por supuesto, a toda esta situación en torno al Mundial y, por supuesto, también la selección inglesa que ha dado cuenta de la República Democrática del Congo. Francisco, adelante.
1: Hola Mario, ¿cómo estás? Saludos desde la muy calurosa, ya ni siquiera especifico aquí Texas, ni tampoco el oeste de Dallas, que es aquí en Arlington, sino en toda la Unión Americana, con excepción de Seattle, superando los 35 a 40 grados centígrados, con a veces sensaciones térmicas que superan 42, Toronto, Nueva York, aquí en Arlington el calor insoportable, y menciono esto porque en Kansas City, Inglaterra, donde está haciendo su base, ya ha estado ahí durante prácticamente durante todo el torneo, llegaron un par de semanas antes, han estado entrenando no en bajo techo ni nada por el estilo, sino bajo estas condiciones. Aquí hace calor desde que sale el sol hasta que anochece, y en la noche como que de repente se mejora un poquito la cosa. O sea que por el tema del calor, visitar el Coloso de Santa Úrsula no va a ser cuestión. Obviamente el tema de la altura, se pronostica que ellos van a salir de Kansas City el viernes por la tarde noche, llegando a la Ciudad de México ese viernes por la noche. No sé si va a ser en el AIFA o si va a ser en el Aeropuerto Internacional de la Ciudad de México. Va a ser un vuelo charter. Van a entrenar, según fuentes, en las canchas y las instalaciones de CU, de los Pumas. Y pues o sea, optaron por la, ahora sí que la única opción que les quedaba, Mario, no podían quedarse una semana más por el tema de la altitud, o sea, para poderse acostumbrar. Se van a quedar 48 horas antes del cotejo más importante que han tenido los ingleses desde hace más de 40 años.
0: Wow, pues esto me parece que es una noticia muy importante, Francisco, entendiendo que justo pues se habla de una enorme ventaja en cuanto a las individualidades del seleccionado inglés, pero pues este cambio en la logística quizás también les pueda pegar duro, ¿no?
1: Oh, sí, bueno, en papel, en nómina. Por supuesto que la escuadra inglesa es años luz que lo que tiene la escuadra mexicana, por mucho que tiene muchos elementos que juegan en Europa. Pero obviamente lo que digamos el valor de la nómina los ingleses es exorbitante. Ellos están, digamos, concentrados en el tema del partido ese domingo. No se están preocupando qué pasó contra Argentina hace 40 años. No se están preocupando por el tema de la altitud porque de plano no pueden hacer nada al respecto. O sea, sí va a ser un problema. Pero algo que están se menciona en las redes y por supuesto en los noticieros de Inglaterra es el hecho de que esto va a ser un tema más de actitud que de altitud. Si los leones salen con esa garra que caracteriza al equipo inglés, va a ser un partidazo en el Coloso de Santa Úrsula. Por supuesto, en papel, insisto, quizás por historia, por nómina, por talento, Inglaterra tiene quizás la ventaja, pero yo pienso, en mi opinión, que va a ser un partido muy parejo.
0: Oye, y cuéntame una cosa entonces, Francisco, o sea, para que el público tenga toda la claridad, ¿cómo está el itinerario entonces del seleccionado inglés de aquí al domingo?
1: Entrenamientos en la mañana, puertas abiertas hasta el jueves, bueno, ya estamos el día de jueves, perdón, ya mañana en la tarde, van a entrar en la mañana ellos obviamente en Kansas City, salen del Aeropuerto Internacional de Kansas City rumbo a México. No se ha confirmado si va a ser en Ciudad de México o en el AIFA. Es vuelo charter. Obviamente tomaron nota del mamarracho que les pasó a los ecuatorianos por el tema de su logística. No quieren repetir esa cuestión. Por supuesto, se han tomado nota al respecto. Llegarán a la Ciudad de México ya muy tarde como para entrenar. Sábado van a hacer el entrenamiento matutino, vespertino, dependiendo qué tan tarde se despierten allá en la cancha del CU, y por supuesto tendrán que tener un representante del equipo ante la conferencia de prensa pactada allá en el Estadio Azteca, como todos los equipos tienen su conferencia de prensa un día antes del partido.
0: No, pues increíble, muy poco tiempo de adaptación entonces, Francisco, y bueno, en ese caso, cualquiera de los que resulten vencedores tendrían que viajar a la ciudad de Miami, en donde se estaría disputando este enfrentamiento de cuartos de final, con la posibilidad de chocar ya sea contra Brasil o contra Noruega. Y las condiciones en Miami, hay que sumarle la humedad, ¿no?
1: Y exactamente este bochornoso calor que cae a plomo, Que por cierto, aquí se va a hacer un partidazo si la lógica se firma, si Portugal hace lo que tiene que hacer esta tarde, estará enfrentando a España el 6 de julio en este estadio que adentro no es factor el calor porque es techado, pero allá en el Hard Rock Stadium, allá en Miami, es abierto, digamos, es un estadio abierto como el Estadio Azteca, van a estar sometidos bajo el calor, la cuestión de la humedad. Brasil ha estado totalmente acostumbrado al respecto, la mayoría de sus partidos, con excepción en Houston, ha sido a puertas abiertas. Nueva York van a ser total locales contra Noruega, abrumadores, favoritos, y es muy probable que vaya a ser el rival del ganador entre Inglaterra contra México este próximo domingo. Y yo, si le voy, compañera, yo le voy a México.
0: Pero bueno, por supuesto que sí, querido Francisco. Sé que estás con mucho calor, entonces no quiero quitarte más tiempo, pero sí tengo dos preguntas que me parecen importantes. En ciudades como en la que te encuentras, en Arlington, o pienso en Kansas City, ya empieza el estadounidense promedio, hablamos del WASP, por ejemplo, ¿no? Hacer, o sea, el protestante blanco estadounidense promedio empieza ya a entender un poco la Copa del Mundo, a sentirse más atraída a esta afición, o sigue valiéndole lo mismo.
1: Mira, depende en qué área del país. Michigan, Detroit, el noroeste de la ciudad, de todo el noroeste de la Unión Americana, muy futbolera por lo que viene siendo por los WASP, como mencionas, White, Anglo-Saxon, Christian, Protestant. Aquí en el sureste, obviamente, pues la gran mayoría de los fans son mexicanos, la gran mayoría son los hispanos. Ahorita acabo de pasar por una deliciosa pizza antes de este enlace, compañeras, la comida de los deportes, enlaces. Y el bar estaba totalmente vacío para una España contra Austria. Pero
0: Uf.
1: el mismo bar, junto también con otro bar que está al otro lado de este estadio, que se llama el Texas Live, tuvieron que llamar a la policía para poder sacar a todos los fanáticos que fueron a ver el partido de México, contra Ecuador, que literalmente tuvieron que llevar al SWAT para sacar a todos los fans porque no se querían ir.
0: No, pues sí, un mundial de contrastes, sin duda, querido Francisco. Te hago una última pregunta. Me sorprende que, entendiendo su enorme necesidad de protagonismo, hayamos visto tan poco del presidente de los Estados Unidos durante este mundial. Me parece atípico.
1: Bastante atípico, pero considerando que tiene tantos problemas con el tema de la inflación, el tema del mamarracho que hizo con Irán, Marion, que no sabe cómo salirse entre que si se firma o se firma un tratado de paz. Y ahora el último reporte, que este presidente es el presidente que más lana ha hecho como presidente en toda la historia, superando los 2.5 mil millones de dólares en pura criptomoneda. ¿Cómo ves?
0: Bueno, pues increíble, sí, además especulando con el precio del petróleo, entendiendo que él es el que ahí mueve las fichas. Muchas gracias, Francisco Villalobos, desde Arlington, Texas.
1: Fuerte abrazo, compañero.
0: Bueno, pues vamos a hacer una pausa en cancha completa presentándole todos los detalles de este mundial.
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13: De arquitecta a princesa. ¿Podrías imaginar que el día de tu boda de paso te conviertas en princesa y futura reina de Jordania? Así ha sido la historia de Rashwa, hija de uno de los constructores más importantes de Arabia Saudita. La joven estudió en Nueva York y trabajó en Los Ángeles. Coincidió en el camino con el príncipe Hussein y el amor hizo la suya. Las principales casas reales del mundo fueron testigos de la boda de Rashwa y Hussein, mismo día en que impuso su estilo minimalista y simétrico como buena arquitecta en su vestido de novia. La princesa Rashwa, y ahora madre de una bebita, tiene a su lado el mejor ejemplo de su suegra, Rania, quien ha sabido encontrar el equilibrio entre mostrar una imagen moderna de las mujeres jordanas y ser embajadora de la riqueza y cultural de su país. No son cuentos de hadas, son historias reales.
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0: Ya le habíamos hablado de que este era el Mundial de las Millas Aéreas, en donde, bueno, tanto afición como muchas otras personas iban a acumular, sí, millas aéreas y también una importante huella de carbono encabezada por el presidente de la FIFA. Pero súmele a esto que en las piernas de los futbolistas, pues eso también tiene un efecto muy importante. A México le ha convenido mucho, obviamente, ser local, solamente tener que hacer ese pequeño viaje a Guadalajara, que es un viaje de una hora de ida y una hora de regreso, y hay que contrastarlo con lo que ha volado su rival de este domingo, la selección inglesa que comanda Thomas Tuchel, además de la altitud de la Ciudad de México. Santiago Escutia nos lo cuenta y regresando voy con Claudia Zaragoza para profundizar en este tema.
14: México e Inglaterra jugarán este domingo por un boleto a los cuartos de final. Los ingleses no solo tendrán enfrente a 11 futbolistas vestidos de verde, sino que también enfrentarán a dos rivales invisibles, la altitud de la Ciudad de México y el desgaste acumulado. El competir a 2.240 metros sobre el nivel del mar representa un desafío para cualquier selección que no esté acostumbrada a estas condiciones. En el caso de Inglaterra, 22 de sus futbolistas desarrollan su carrera en la Premier League, en canchas prácticamente al nivel del mar, por lo que el llegar a la capital mexicana supone un cambio fisiológico importante. Además, el balón viaja más rápido debido a la menor densidad del aire, lo que complica el control, los pases y los disparos. El propio Thomas Tuchel reconoció que es imposible adaptarse físicamente a la altura en tan solo 4 días, lo que calificó como una clara desventaja para su equipo. La altura no es el único obstáculo. Inglaterra decidió regresar a su campamento base en Kansas City después de cada partido y antes de enfrentar a México habrá realizado 9 vuelos en menos de 3 semanas que acumulan más de 30 horas en el aire. A esa carga se suma el desgaste competitivo. El 11 titular de Inglaterra llega con un promedio de 3.150 minutos disputados durante la última temporada, una cifra que supera ampliamente a la de México, que promedia 2.200 minutos. Harry Kane es el mejor ejemplo. Superó los 4.000 minutos con el Bayern Múnich y además solo ha descansado 6 minutos en esta Copa del Mundo. Del otro lado, Raúl Jiménez, el delantero delantero titular mexicano, disputó 2.562 minutos con el Fulham. En lo que va del Mundial, fue suplente ante Chequia y salió de cambio en los otros tres partidos. En el fútbol, no siempre gana el equipo que más corre, pero cuando un rival llega con más minutos en las piernas, después de 9 vuelos, tras una seguidilla de partidos de alta exigencia física, y además debe jugar en una ciudad ubicada a 2.240 metros de altitud, el desgaste puede convertirse en un factor decisivo, y ahí, antes de que ruede el balón, la selección mexicana ya parece tener una ventaja que no se ve, pero sí se siente. Para Cancha Completa, Santiago Escutia.
0: Bueno, pues ahí el contexto que nos regalaba Santiago Escutia, muchas gracias. Y pues sí, en efecto, o sea, Inglaterra tiene su base en Kansas City, que está a unos 277 metros sobre el nivel medio del mar. Lo más alto hasta ahora ha sido Atlanta, con 307 metros, y va a venir a unos 2.240 metros, que es la altura sobre el nivel del mar de la Ciudad de México. Como ya nos lo explicaba Francisco Villalobos, van a estar viajando el viernes, tienen el sábado para entrenar y el domingo es el duelo. Así que, para hablar de esto y más, Zona Pro con Claudia Zaragoza.
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0: Clau, te mando un muy fuerte abrazo. Gracias por estar con nosotros en este espacio, justo para explicarnos, o sea, ¿Qué significa que Inglaterra llegue tan pegado al partido? ¿Le conviene, no le conviene? ¿Cuánto le puede pegar la altura? Y sobre todo, ¿qué pueden hacer para adaptarse más rápidamente a esta Ciudad de México que no nada más tiene la altura, tiene el smog?
15: Pues mira, qué gusto verte, mi querida Marion, en estos tiempos tan increíbles que estamos viviendo. Estoy muy emocionada por el domingo. Y te voy a ser sincera, no se ve bien la aclimatación de altura de su parte para ellos. Ahora, interesante, porque la gente piensa que cuando cambia el oxígeno, cambia como el oxígeno en la sangre, pero realmente lo que cambia es la presión parcial del oxígeno. Es decir, en cada respiración entra menos oxígeno disponible cuando estás en más altura, por lo que el cuerpo tiene que compensar aumentando su frecuencia respiratoria y frecuencia cardíaca. Ahora, yo, si fuera Inglaterra y tuviera pocos días para aclimatarme, de hecho yo prefiero llegar más después a que llegar antes. Te voy a decir por qué. Y esto es súper curioso y no es muy contraintuitivo. O sea, normalmente como las molestias de la altura pueden llegar al segundo o tercer día. Entonces, si ellos hubieran llegado, si ellos llegan más pegados, se pueden, entre comillas, no necesariamente, pero brincar cierto tipo de molestia a la altura, llámale náuseas, llámale no me siento mal, me siento mal, fatigado, me falta el aire, etcétera, ¿no? Entonces, como tienen muy poquito tiempo entre partidos y andar viajando, pues yo creo que esa fue la decisión, ¿no? Oye, pues mejor llegamos más cerca para evitar todos esos malestares antes de que sí caigan, ¿no? Entonces, no, pero nomás quería dejar claro, la gente piensa que cuando se mueve a una ciudad con más altura es que sienten que tienen menos oxígeno. No, es que la presión parcial del oxígeno cambia. Es decir, tú al respirar, se puede decir, tienes menos oxígeno disponible y eso crea un cuerpo bajo estrés.
0: Ok. Ahora, yo te preguntaría, Clau, esto en concreto en el juego de los ingleses, ¿en qué se puede ver más claramente? ¿En los sprints? ¿En la capacidad de aguantar durante los 90 minutos más lo que se agregue? Si es que además esto se va a la largue, ¿en dónde se puede notar más esta afectación?
15: En la recuperación entre esfuerzos, es decir, en la recuperación entre los sprints. A lo mejor para empujar esa explosividad y correr fuerte, se va a ver que van a correr fuerte, que están bien. Ese es el sistema anaeróbico, no la explosividad. Pero en la recuperación entre esos sprints sí se va a ver mucho más mermada en comparación al mexicano que está más aclimatado, ¿no? Entonces, haciendo, pues, ¿qué? 30 sprints más, 60 sprints más. Si nos vamos a tiempos extras, ellos sí van a tener más fatiga que nosotros.
0: Bueno, Vasco, si nos estás escuchando, es ponernos a correr atrás de la pelota y hacer largo el partido para que se canse. Pero yo creo que más bien México tendría que buscar la ventaja desde temprano. Ahora, yo te preguntaría, Clau, Hay varios equipos, ¿no?, que existen. Están las tiendas de altitud que simulan la hipoxia. Primero explícanos qué es la hipoxia y qué significan estas tiendas de altitud, estos equipos, y por qué Inglaterra ha decidido no usarlos. ¿Tiene que ver justo con el itinerario del viaje?
15: De hecho, la hipoxia significa simplemente que hay menos oxígeno disponible para el organismo, ¿no? Y las tiendas de altitud simulan esa condición mientras el atleta duerme. Pero necesitas varias semanas para poder estimular adaptaciones y una producción más de EPO, que es un tipo de hormona que te ayuda a producir más glóbulos rojos, ¿ok? Entonces, y para transportar el oxígeno. Entonces, no hay tiempo. O sea, con una noche de que duerman en este tipo de tiendas de altitud, la verdad les puede afectar al sueño. Entonces, el costo-beneficio por uno o dos días no está ahí. Entonces, claro, entiendo por qué no lo hacen. Necesitas más tiempo para adaptarte a eso. Entonces, yo creo que lo que van a buscar es, pues, dormir mejor, que no sé si el mexicano les vaya a dejar, pero... no quiero dar, de hecho, los tips, pero obviamente no me van a entender de cómo ellos se pueden aclimatar. Pero pues básicamente es dormir mejor, subirle al sodio, ser bien cautelosos con su hidratación, tener buenos depósitos de glucógeno, es decir, asegurar suficiente su ingesta de carbohidratos, y me fuera más por el tema de nutrición deportiva que por otra cosa. Porque claro, tiene poco tiempo, no hay mucho. Y para aclimatarse, pues no, está difícil.
0: Bueno, pues entonces, desde el punto de la fisiología y desde el biohacking, pues están tomando la mejor decisión posible con lo que hay, Clau, ¿no? Ahora, antes de despedirnos, yo te diría, en el tema de del smog, en el tema de los IMECAS y de lo mal que está la calidad del aire en la Ciudad de México, ¿hay algo que se puede hacer para contrarrestar eso?
15: Sinceramente, es filtros de aire en el cuarto, son muy común, se venden por todos lados en cualquier e-commerce. Entonces, yo diría filtros de aire en el cuarto. Y justo, no sé si estaba platicando contigo sobre cámaras hiperbáricas. Puede llegar a ayudar las cámaras hiperbáricas, pero igual no van a ayudar a recuperarse, sino van a ayudar a lo mejor limpiar un poquito más los pulmones. Pero pues párala de contar, no hay mucho tiempo.
0: Híjole, bueno, pues la verdad es que esto le sigue jugando a su favor a México, en donde, insistimos, las proyecciones le siguen pintando para ser no amplio favorito, pero sí un poco más favorito que Inglaterra. Clau, muchísimas gracias. ¿Tu pronóstico para el domingo?
15: 2-1 México.
0: Eso, me encanta. Bueno, pues Claudia Zaragoza, usted la conoce. Clau, ¿dónde te pueden seguir?
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0: Perfecto, pues ahí está Clau, que nos explica de manera muy puntual qué es lo que Inglaterra tendría que hacer de cara a su enfrentamiento de este domingo contra México. Se ha hablado muchísimo de la altura, se ha hablado poco del calor en los Estados Unidos, en donde han entrenado ellos, lo han hecho además al aire libre, sin techo, y bueno, para los ingleses que están poco acostumbrados, me parece, a esas temperaturas a lo largo de todo el año, aunque ahora hay un golpe de calor muy importante en Europa, pues sin duda les significará también una adaptación extra. Vamos a hacer una pausa en Cancha Completa, yo regreso con usted, porque tengo mucho más para contarle.

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2: Alemania firma otro fracaso. La crisis de Alemania en la fiesta futbolera continúa. La Mannschaft quedó eliminada en los 16avos de final tras caer en la tanda de penaltis frente a Paraguay en una de las grandes sorpresas del torneo. Los alemanes, cuatro veces campeones del mundo, vuelven a despedirse antes de lo esperado y acumulan otro resultado decepcionante en sus últimas tres participaciones en el gran torneo de verano. Mientras tanto, Paraguay celebra una clasificación histórica. El gigante europeo deberá replantear su proyecto deportivo.
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2: Canadá hace historia. Canadá sigue escribiendo la página más brillante de su historia futbolística. La selección de la hoja de maple derrotó 2-1 a Sudáfrica con un gol en los últimos minutos y consiguió por primera vez su clasificación a los cuartos de final del torneo más importante del fútbol. La emoción se desbordó entre los aficionados locales, que sueñan con una actuación inolvidable como anfitriones del torneo. El siguiente desafío será Marruecos, otra de las grandes revelaciones del evento. ¿Podrá Canadá seguir haciendo historia frente a los africanos?
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6: La orina de los gatos brilla bajo la luz ultravioleta debido a que sus componentes químicos naturales la hacen fluorescente.
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9: Autoridades sanitarias de Jalisco confirmaron un caso de malaria. Detallaron que el paciente era un hombre de origen colombiano que llegó al país para el Mundial de Fútbol, recibió atención médica y regresó a Colombia. Las autoridades descartan un brote de malaria en la entidad. Como parte de la estrategia de seguridad de la gobernadora de Chihuahua, Maru Campos, se entregó en la ciudad de Huachochi uniformes, cuatrimotos y patrullas para las corporaciones policíacas de 6 municipios de la región, con una inversión de más de 10 millones de pesos, con el objetivo de mejorar la capacidad de respuesta de los elementos. El Departamento de Justicia de Estados Unidos presentó cargos penales contra Juan José Farías e Israel Vega, hijo y sobrino respectivamente de Juan José Farías Álvarez, alias el abuelo, presunto líder de Cárteles Unidos, organización criminal que operaba en Tepalcatepec, Michoacán.
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14: Bueno, y mientras se disputa la Copa del Mundo, pues también hay otras competencias sucediendo, entre ellas la Liga Mexicana de Béisbol y el béisbol de grandes ligas. Sabemos que muchas veces los beisboleros y las beisboleras pues dicen que no les gusta el fútbol. Yo creo que todas podemos ser aficionadas y aficionados a un montón de cosas. Y para hablarnos de ello y mucho más, se encuentra, como siempre, en este espacio Steffi Heradillas con su casa llena.
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14: Ya te iba a decir casa completa, no casa llena, mi querida Steffi Heradillas. Te mando un muy fuerte abrazo. Cuéntame primero, ¿cómo has vivido este mundial? ¿Cómo la pasas? ¿Estás pegada viendo los partidos o estás más bien pendiente de la Liga Mexicana de Béisbol y de la MLB?
16: Hola, ¿cómo estás, Marian? Contenta de estar aquí contigo una vez más. Y mira, fíjate que bien lo mencionas, hay personas que creen que el béisbol

0: en nosotros en algunas ocasiones, y bueno, sentir el apoyo de la afición es lo mejor que nos puede pasar como atletas, y así lo disfruto yo como aficionada. Estoy pegada a la televisión, literal, Marion, pegada a la pantalla. Nunca había visto tanto fútbol en mi vida.
1: Me encanta, estamos todos también muy emocionados, Steffi, de que un atleta como tú nos cuente esto y que esté apoyando también a otros atletas mexicanos como lo son nuestros seleccionados nacionales. Y justo ante eso, pues la Liga Mexicana de Béisbol está tomando estrategias interesantes, desde dar entrada gratis a quienes lleguen con la camiseta de la selección, como lo está haciendo Charros, como lo va a hacer también Diablos Rojos, moviendo su calendario. Cuéntame un poquito cómo pueden coexistir estos dos deportes.
0: Totalmente. Y hablando de lo más reciente de este partido, que fue el martes especialmente, solamente hubieron dos partidos de Liga Mexicana de Béisbol, el de Saltillo y el de Tabasco, respectivamente, pero ninguno alcanzó a quedar en el horario del partido de la selección. Un poquito iba a agarrar el partido que a mí me tocó transmitir, aparte el de Zaraperos de Saltillo contra Ticos de los Dos Laredos. Afortunadamente y gracias a los dioses del deporte, el partido de fútbol obviamente se aplazó, empezó un poquito más tarde y nos dio tiempo perfecto de llegar a casa y prender la televisión. Pero bueno, estas han sido unas de las estrategias. Evidentemente el país está paralizado, ¿no? Entonces, obviamente que los equipos tienen que o aplazar el partido, o a lo mejor buscar horarios diferentes en los que normalmente pues no presentaría un partido un martes, ¿no? O hablando de el próximo domingo, que no se presentarían en este horario en específico. Hay que hacer ajustes porque hay que apoyar a la selección.
1: Totalmente. Oye, y cuéntame, hablando de la Liga Mexicana de Béisbol, empieza a entrar el umpire robot. Mucho se ha hablado de la tecnología en este mundial. El béisbol no se queda atrás. Es un sistema que determina si el lanzamiento es bola o strike, y el umpire humano comunica esta decisión. En los juegos con automatización completa no hay reto para eso. Sí se mantiene la revisión de otras jugadas. Están analizando que esto entre de manera permanente. ¿En qué consiste esta tecnología? ¿Y a ti te parece una buena idea que sigamos adentrándonos en este territorio?
0: Exactamente, así como lo describes, y así como existe el VAR en el fútbol, que veíamos que por la punta del taco del futbolista fue un fuera de lugar recientemente, ahora en el béisbol también se implementa la tecnología en cuanto a marcar strikes y bolas. ¿Qué es lo que pasa? Bueno, está el umpire principal detrás de home que canta bolas y strikes. Antes él tomaba la determinación y los jugadores tenían dos retos por equipo para decir, bueno, no estoy de acuerdo con tu decisión, ve a checarla. Así es como se venía manejando anteriormente, y ahora la Liga Mexicana de Béisbol dice, bueno, vamos a innovar, vamos a utilizar la tecnología, y a partir de ahora todos los partidos van a tener 100% tecnología en cuanto a cantar bolas y strikes. ¿Qué es lo que pasa? Que el umpire principal tiene un chicharito en el que recibe la indicación. Entonces los umpires que están viendo la pantalla en donde pues este radar, esta tecnología está funcionando, inmediatamente ve la pichada, determina si es strike o bola, y esto determinado también en un cuadrito que determina la zona de strike, y se va cambiando. Obviamente no es la misma zona de strike para un jugador chaparrito que para uno muy alto, ¿no? Entonces, bueno, eso se va también cambiando. Le da la indicación al umpire principal, y el umpire principal lo único que hace es relevar esta información, si fue strike o fue bola. Hemos visto que a veces se tardan un poquito más en dar la información, que a veces se tarda un poquito esta comunicación, pero creo que poco a poco nos iremos acomodando a la tecnología. Por ahora la idea de la Liga Mexicana de Béisbol es que esto ya llegó para quedarse, así como en la Liga de Corea. Entonces, bueno, innovando en estos lados de la tierra del mundo, y bueno, incorporando esta tecnología. Yo, si te soy 100% sincera, a mí no me encanta. ¿Por qué? Porque los umpires principales no tienen un porcentaje de fallo tan alto. Estamos hablando que aciertan más o menos en el 96% de las ocasiones. Entonces, el margen de error que tienen no es muy alto, y para eso existían los retos. A mí me parece que los retos mantienen a la gente muy atenta, mantienen a los equipos muy atentos, y que además le brinda como un poquito más de sabor a los partidos. Pero bueno, hay que ver y hay que acostumbrarnos también a lo nuevo.
1: Híjole, pues me parece que es un territorio.

0: territorio que habitamos y que habrá que caminar de manera muy cuidadosa porque después es difícil volver. Steffi, antes de despedirme, me queda poco tiempo. Cuéntame, ¿cómo hacemos con el tema del acuerdo colectivo de trabajo con los beisbolistas y el béisbol de grandes ligas allá en Estados Unidos? ¿Sí va a haber liga? ¿Qué va a pasar?
1: Bueno, hasta ahora sin noticias relevantes, vimos que los jugadores dijeron no queremos platicar ni siquiera de un tope salarial porque no está ni siquiera en nuestras mentes. Entonces por ahí ya tuvimos el primer parón parado en seco, ¿no? Por parte de los jugadores. La liga, bueno, ha planteado un par de propuestas más, pero no en cuanto al tope salarial, que es el tema que definitivamente podría parar la liga para el próximo año. Entonces, tiempo al tiempo hay que esperar, hay que ver esta negociación. Es un estira y afloje, Maren. Ya sabes cómo son las negociaciones.
0: No, bueno, sin duda, Steffi Aradillas, muchísimas gracias por estar con nosotros en Cancha Completa. Te mandamos un fuerte abrazo.
1: Muchas gracias, hermana, y ganamos el domingo.
0: Ganamos el domingo, que no quepa duda. Bueno, pues ahí estaba Steffi Aradillas con casa llena. Yo le tengo agenda porque apenas dentro de una hora se van a enfrentar Portugal y Croacia. Quien gane de este enfrentamiento va a chocar ante España, que ya dio cuenta 3-0 de su similar de Austria. A las 21 horas, a las 9 de la noche, Suiza se enfrenta a Argelia. Quien gane va a estar esperando rival, porque mañana a las 19:30 van a chocar Colombia y Ghana. También mañana a las 12 del mediodía, Australia y Egipto. Quien gane de este partido se va a enfrentar a Argentina o a Cabo Verde, que van a estar enfrentándose a las 4 de la tarde, a las 16 horas, tiempo del centro de México. Y por supuesto, le tengo noticias también de Wimbledon. A las 5:40 se enfrentan Jessica Pegula y Jessica Bouzas Maneiro. Esto es de la madrugada, ¿eh? No antes de las 8:30 salta escena Aryna Sabalenko contra Yelena Ostapenko, y no antes de las 8:50 Coco Gauff contra Kyle Liu. En los varones, a las 6:30 de la mañana, Novak Djokovic contra Arthur Rinderknecht, y no antes de las 7:10 Jannik Sinner frente a Jenson Brooksby. Así que ahí la agenda de algo que no es necesariamente fútbol. También hay tenis, también hay otras cosas que estaremos platicando en este espacio en Cancha Completa. En nombre de Quique González, de Carlos Pérez, de todo este extraordinario equipo, de todo Grupo Fórmula, como siempre le invitamos a que nos acompañe. Recuérdenlo, en esta Copa del Mundo somos locales y estaremos llevándole toda la cobertura de cara al partido entre la selección de México y la selección de Inglaterra. Ahí nos estaremos escuchando el día domingo. Le mando un muy fuerte abrazo. Gracias por tanto, perdón por tampoco.

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1: La gerente de la sucursal del Banco del Bienestar, en el que la semana pasada se cometió un robo de 5 millones de pesos, fue detenida por presuntamente estar implicada en el atraco. Luego de que se molestó porque su expareja no quiso regresar con él, un hombre fue detenido tras presuntamente agredirla y tratar de estrangularla en la colonia Nuevo Madero, en Monterrey. El gobierno de Nuevo León informó que junio de este año concluyó con 28 homicidios dolosos, la cifra más baja en términos absolutos registrada en la última década en la entidad. Dos personas fueron detenidas luego de que se dieran subir hasta la antena del Empire State Building en Nueva York y desplegar una pancarta a favor de la paz y aparte realizar lo que parecía ser una propuesta de matrimonio. Alejandro Fernández decidió hacer una pausa temporal en su carrera tras un año marcado por varias presentaciones, entre ellas el histórico concierto que ofreció en Guadalajara. El intérprete de Me Dediqué a Perderte confesó que atraviesa nuevamente una etapa complicada debido a la depresión y la ansiedad. La árbitra mexicana Katy Itzel García estará en su sexto partido de la Copa del Mundo. Katy será cuarta árbitra por quinta ocasión en la justa mundialista, ya que fue designada por la FIFA junto con Sandra Ramírez como reserva para el partido que jugará Argentina y Cabo Verde este viernes 3 de julio a las 4 de la tarde en el Estadio de Miami. 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
2: Diego Armando Maradona contra Inglaterra, 1986. Arrancando desde su propio medio campo, Maradona eludió a 6 jugadores ingleses con un control celestial antes de anotar el gol del siglo. Esta obra de arte inmortal definió la genialidad argentina en el Mundial de México.
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0: minuto a las 4, 1 hora del centro de México. Yo los saludo, soy el doctor Luis Gili. Aquí en Grupo Fórmula desde la Ciudad de México y me acompañan Guillermo Vázquez.
1: Eduardo, muy buenas tardes. Hugo.
0: Hugo Páez.
2: Eduardo, Guillermo, aquí como todos.
0: ¿Vieron el show de Marcelo esta mañana?
1: Sí, claro. Sí. Impredecible.
0: No. A ver, cuando dice, no fue una sorpresa, ya lo sabíamos, está demostrando tener una memoria muy corta. ¿Ok? Y después, todo lo que fue diciendo, no pasa nada, todo está muy bien. A ver, es un clásico ejercicio de control de daños que te enseñan en un curso de manejo de medios, etcétera, ¿no? Entonces, nos lo quiere vender con un escenario normal. Todo está bajo control. Ya lo teníamos previsto. Yo se lo digo, el mercado puede prever una tormenta, pero no puede prever ni evitar que se inunde.
1: El efecto.
2: Así es.
0: Digo,
1: el
0: ok.
1: Efecto.
0: Entonces dice que ya sabía, que el mercado ya lo absorbió y que la inversión no peligre. Falacia total. Que un riesgo sea predecible no anula su daño. Las inversiones automotrices o tecnológicas requieren horizontes de por lo menos una década para amortizar costos, no exámenes trimestrales ni anuales. Ante la duda, y esto no lo quiere aceptar él, porque él fracasó en esta negociación, o tal vez estaba perdida desde el principio, como muchos lo pensamos siempre, ante la duda, la capital se queda donde está, se congela. La revisión anual no lo quiere decir Ebrard, pero es una, él dice, es un incentivo anual para llegar a un acuerdo. Esto es falso. Con una simetría bilateral, un gigante como Estados Unidos y un pigmeo económico como México, lo que Trump está buscando es institucionalizar la incertidumbre como un arma de presión perpetua. Entonces, que no diga que el incentivo anual es llegar a un acuerdo. No, durante 12 meses, durante los próximos 10 años, México queda vulnerable. Y el T-MEC se convierte en una palanca para que Trump o el que venga después de él nos quiera presionar más en materia de narcotráfico, delincuencia organizada, migración, etcétera, etcétera. Después dice, en junio él decía, si no quisieran renovar, ya nos lo habrían dicho el mes pasado. Y hoy qué dice, ya lo sabíamos. ¿Entonces no te lo dijeron, Marcelo? Pregunto, ¿no? A inicios de este año prometía que la revisión concluiría definitivamente el primero de julio, ¿se acuerdan?
1: Sí.
0: Hoy nos dice, pues, que hasta 2036 y que todavía van a tener una próxima reunión el 20 de julio para ver qué hacen, para ver qué arreglan. Y después, algo que me llama mucho la atención, una de las grandes quejas de Trump es el déficit comercial de Estados Unidos frente a México. Entonces Marcelo dice, ah, no, muy fácil. Hacemos que en vez de que se hagan partes automotrices en China, se hagan en México, en Norteamérica, y ya no hay problema. No, el problema es que Trump quiere que el 50% de lo que entra a un coche sea hecho, no en Norteamérica, en Estados Unidos. Entonces ahí le quiso dar la vuelta. Trump no quiere nearshoring. Él no quiere que las empresas chinas, rusas, las que sean, vengan a México cerquita del mercado gringo. Él quiere lo que se llama reshoring. Él quiere que las empresas se vayan a Estados Unidos a generar empleos en Estados Unidos. Pero Marcelo, como que esta mañana, pues, mucha gente la debe haber creído porque no entiende lo que está pasando. Entonces, someter el motor exportador de México a un examen aprobatorio cada año, cada 365 días, ante un gobierno proteccionista, America First, no es un éxito de negociación, es un fracaso total. Porque México ya perdió la certidumbre de largo plazo y pretender que la negociación cada año es un escenario óptimo, caray, es una mentira piadosa para los mercados que no se lo creen. Es un golpe directo a la planta productiva. ¿Qué dijo ya el mero mero de Nissan, el señor Makoto Uchida? dijo que la empresa va a adaptar las reglas que dicte Washington y que va a reconfigurar su cadena de suministro para cumplir con la cuota estadounidense del 50%. ¿Qué significa? Que van a hacer menos cosas en México y más en Estados Unidos. Claro. General Motors, la directora general Mary Barra, dijo que el uso de los aranceles de Trump como una herramienta sirven para nivelar la cancha y anunció inversiones millonarias en Nueva York para mudar la producción de motores de próxima generación y confirmó que ya trasladó más del 25% de su cadena de suministro de vuelta a Estados Unidos. Entonces, esto no es una buena noticia. El dinero es cobarde, el dinero es pragmático, el dinero, si no ve seguridad, se queda donde está. Y todas estas inversiones que hoy Marcelo decía, tenemos unas inversiones planeadas, mucho me temo que se van a quedar en planes. A ver, un centro de datos, a ver, para empezar, un gran centro de datos, no tenemos electricidad suficiente. Alguien diría, nosotros tenemos agua, sí, pero las nuevas tecnologías piden menos agua. No tenemos el personal técnico especializado capacitado para estos centros de datos. Entonces, la verdad, hoy que yo veía a Marcelo, híjole, dije, me quiere ver la cara de buey. ¿Tú no? ¿No sentiste lo mismo?
2: Claro que sí.
0: ¿Tú
2: no? Es como un animador. Yo creo, Eduardo...
0: Sí. ¡Ya la hicimos!
2: Sí, claro.
0: Ya,
2: claro,
0: cada año, vean qué buena la hicimos. Así cada es, año vamos a poder negociar.
2: Así es. Yo creo, mucho de eso, no sé si recuerdan también las actitudes que a veces tomaba Vicente Fox, que era prácticamente de un animador. Claro. Pero bueno, Vicente Fox le salía muy natural, ¿no? Sí. Todo el tiempo lo hacía. Yo creo que esto también se puede traducir como una certificación anual. ¿Recuerda? Cuando éramos certificados,
1: claro,
2: anualmente.
1: En los 90.
2: Los de drogas.
0: Seguimos
2: una certificación,
0: siendo certificados,
2: ¿sí?
0: Anualmente.
2: Bueno, pues con esto va a ser una certificación formalizada, pero a nivel económico, ¿eh?
0: Y no nos engañemos, sí. Si mañana Trump u otro presidente dice, siempre no quiero estar, se acabó.
2: Por supuesto.
0: Y en seis meses, adiós.
2: Así es.
0: Porque nos también están vendiendo de que esto nos puede acabar. Sí, lo que queda es el tratado a 10 años. Indiscutible.
2: Ahora,
0: pero revisado, porque no quieren usar la palabra renegociado, cada año, cada julio,
2: ¿sí?
0: Bueno, de aquí al julio del año que entra, vamos a estar viendo qué está pasando.
1: Es que si traducimos revisar o renegociar, es, como bien dijiste, me gustó mucho el concepto, es institucionalizar las medidas de presión.
0: Claro.
1: Ahora, poniéndose en el lugar del secretario de Economía, es muy difícil salir a decir, la regué, no pude, porque si aparte ya sabíamos, y si es cierto, era una posibilidad que existía, entonces lo que estás demostrando es que no fuiste capaz de revertir en la negociación eso. Se queda el tratado, qué bueno, en la medida de lo que podemos decir qué bueno, pero la revisión anual es un fracaso.
0: Mira, yo entiendo la posición de Marcelo Ebrard.
1: Sí, tiene, sí, pues, él tiene,
0: digo,
1: que...
0: Vas a llegar a discutir con un hombre, bueno, o con los gatos de un hombre, como es Jamison Greer, que únicamente hacen y repiten la estrategia de Trump. Trump que decía, bueno, yo no creo en el tratado, pero puede haber tratado. En la misma frase, ¿eh? No haber tratado, pero puede haber tratado. Es como la guerra de Irán, ya la ganamos, pero no hemos terminado. Es la estrategia de Trump de tener a todo mundo sin saber qué diablos está pensando.
2: Sí.
0: Él es la encarnación de la incertidumbre,
2: sí,
0: y le ha funcionado.
1: Bajo una estrategia,
2: sí,
1: de ataque,
2: claro,
1: permanente.
0: Claro. No. Le ha funcionado. A ver, un hombre que nunca tuvo un cargo público en su vida, que se encargó de quebrar empresas, pero que desarrolló una gran habilidad para comunicarse con el público,
1: sí,
0: con su programa, que no me acuerdo cómo
1: Apprentice.
0: El aprendiz, sabe manejar muy bien la escena.
1: Sí.
0: Es el tipo menos presidenciable. Cuando se pone a bailar y a mover las nalgotas, dices, ¿qué onda, no? Pero le gusta a la gente,
1: sí,
0: que lo sigue.
1: Tiene, ¿no? Tiene un sector.
0: Entonces,
1: que lo
0: sigue. La verdad, a Marcelo le tocó tal vez la mejor chamba en el gabinete de esta administración, porque es negociar con un equipo dirigido por la incertidumbre encarnada. Yo creo que ningún otro lo hubiera podido hacer.
2: No,
1: pero puede salir públicamente a aceptar. No pudimos.
2: De alguna
1: no puede.
2: Forma tiene ciertas tablas para esto.
0: El problema es que sí vendió desde el principio un escenario de triunfa. Nos necesitan más que nosotros a ellos. ¿Se acuerdan? Estados Unidos se va a dar un balazo en el pie. ¿No se acuerdan?
2: Sí.
0: No, señor. Hoy leía, en Estados Unidos ya están operando varias máquinas que van al campo y van caminando las máquinas detectando cuáles fresas están maduras
1: y cuáles no,
0: y las recogen, lo que significa que adiós mano de obra sí, de mexicanos migrante, sí, piscando fresas sí, y así hay para muchas cosechas sí, sí, sí. Necesitamos Estados Unidos, no nos hagamos tontos, pero así están las cosas y empezaremos a discutir qué se va a renegociar el año que entra. Y mensajes.
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7: Presentó Gemini OVNI, su nuevo modelo de inteligencia artificial de generación de video hiperrealista, capaz de convertir imágenes a video y de editar los clips con un avance en razonamiento, comprensión del mundo y capacidad de creación. El modelo es capaz de construir y refinar escenas en cualquier paso con lenguaje natural y permite modificar videos con instrucciones simples debido a que se basa en su profundo conocimiento de historia, biología y lógica narrativa para construir historias convincentes. Destaca su edición de videos reales basada en imágenes de referencia y es capaz de convertir dibujos o bocetos en videos realistas y es capaz de transformar el tono y estilo de un video según el material recibido, así como de reimaginar acciones para cambiar escenas ordinarias por secuencias espectaculares. Además, permite editar varias escenas manteniendo la coherencia entre personajes, entornos, ángulos de cámara y escenas. Informó Aide Rivera. 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
8: Los antiguos egipcios usaban piedras como almohadas para dormir, algo que hoy nos parecería sumamente incómodo y difícil de usar.
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9: Fórmula del gol. Datos que nadie preguntó, pero que todos quieren saber. ¿Por qué los futbolistas se tapan la boca al hablar en la cancha? Taparse la boca les ayuda a evitar que se filtren tácticas o indicaciones, sobre todo en una era donde hay cámaras por todos lados y analistas que leen los labios para rivales, técnicos y medios. Sin embargo, también ha sido usado de manera deshonrosa en las que insultan a jugadores y árbitros. Tal es el caso del jugador de Benfica, Gianluca Pastrani, quien supuestamente insultó con palabras racistas al astro del Real Madrid, Vinicius Jr., durante el repechaje de la Champions League 2026. En otros casos, simplemente es un hábito que algunos jugadores ya tienen, como Cristiano Ronaldo, Lionel Messi o Diego Costa. Soy Fernanda Santiago y esto fue Fórmula del Gol.
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0: Estamos aquí de regreso. A ver, Hugo Páez, tú estás cuestionando la capacidad del gobierno de la Ciudad de México en esta superconcentración de personas que fueron a festejar el triunfo de México sobre Ecuador, en donde tres personas murieron asfixiadas. Uh-huh. Y otra más murió a consecuencia de algo ahí.
1: Sí, un ataque epiléptico provocado.
0: Algo. Yo no sé ustedes, pero yo de repente he estado no en el metro de la Ciudad de México, pero en otros lugares. Uh-huh. Donde de repente hay una muchedumbre y dice, ay, jole, quítate, ¿no?
2: Sí, claro.
0: No puedo respirar. Y la pregunta ¿es capaz un gobierno, ya no solamente el gobierno de la Ciudad de México, es capaz un gobierno de poder contener, porque hay datos que dicen 800 mil personas, otros dicen 1,000,000, creo que ahí dicen que hasta 1,400,000.
1: Sí. El oficial es más de uno, más
2: sí,
1: de 1,000,000.
2: Y no lo dudo, ¿eh?
0: ¿Cómo contienes a esta masa? Yo entiendo, puedes cerrar calles y vayan por aquí, vayan por allá, pero el problema es que cuando son tantos, trata de contener, por aquí no pueden pasar,
2: no festejes,
0: estamos
2: no tomes,
0: con
2: no
0: la
2: grites.
0: Porque además hay como una euforia colectiva.
1: Por supuesto.
0: Contagiosísima.
1: Que es parte de una es parte de un cuadro de histeria. De histeria colectiva, cuando en determinada forma.
0: Yo prefiero usar el término euforia.
2: Efervescencia.
1: Sí, euforia.
0: Pero, ¿por qué? Porque histeria ya de repente es muy
2: sexista. Sí, tiene una connotación.
1: Bueno, pero sí, si es, si es un cuadro, ¿eh?
2: Tiene una connotación.
1: A nivel masivo.
2: Ruda.
1: A nivel masivo.
0: Sí, porque tiene una connotación de que es de mujeres.
1: Sí.
0: ¿No? Y que venía de la matriz, etcétera, etcétera, ¿no? Yo por eso usé euforia.
2: Euforia, efervescencia.
0: Para que sea políticamente correcto, Hugo.
1: No, bueno, es que llega un momento, fíjate, Eduardo, que cuando...
0: Es que ve.
2: No, beso.
1: Por supuesto. No, pero,
2: o sea,
1: pero,
2: más del millón, por supuesto.
1: Pero llega un momento en que, a lo que me refiero con la parte de histeria, es que llega un momento, la masa se comporta como un fluido.
0: Sí, incontrolable.
1: No tiene, incontrolable. Sí. Y adopta las cosas sin que a nivel personal, a nivel privado,
2: no tenga
1: nada que ver, ¿no? ¿En qué sentido? Cuando tú empiezas a ver que ya es una situación de peligro, de que te están aplastando y demás, ya empieza ahí una euforia histérica. Uh-huh. ¿Por qué?
2: La desesperación.
1: Porque lo que quieres, increíble que, por ejemplo, Eduardo, dejen en algún momento todos los, porque hay muchísimos filtros. Había 4,500 policías, 4,200 oficialmente.
0: Lo que yo aquí tengo, tengo los datos, 15,000 policías,
1: pero
0: ley seca, filtros preventivos, cierres de estaciones del metro, más de 35,000 servidores públicos por todos lados, y que se dieron 700 atenciones médicas. Son los datos oficiales.
1: Así es. Ahora, estoy hablando entre 4,200 y 4,500 solamente en el Ángel y Reforma, porque todo es cómo llegaban ahí a las partes. Ahora, sí hay una forma de poner filtros porque lo han hecho.
0: Claro.
1: Es increíble.
0: Pero para tanta gente, creo que nunca había habido.
1: Es que, ¿sabes qué, Eduardo?
0: Gente.
1: Desde las 3 de la tarde empezaron los filtros. Es increíble cómo puedes dejar pasar madres con bebés. O sea, digo, hay que tener una cierta lógica.
0: A ver, ¿no le puedes decir no pases con su bebé?
1: No, si puedes
2: decir, la ilegalidad.
0: No, perdóname, hay libertad de tránsito.
1: No, pero hay que tomar en cuenta que...
2: Te lo puedo recomendar porque corres un riesgo, lo puedo prohibir.
0: Sí, tú no puedes impedir que la gente festeje.
2: Oiga, no pase con su bebé porque puede ser peligroso.
0: No, entonces la bronca no es del gobierno. La bronca es de los papás que llevan niños menores.
2: Claro.
0: Sabiendo lo que puede ocurrir. Mira, tú vas a estos eventos a tu riesgo.
1: Sí. Eduardo, la actitud.
0: Es como la gente que va con 3-4 niños arriba de la moto. Uh-huh. Está prohibido, pero ahí van.
1: La actitud personal en el manejo de masas, la personal de que tú intentes ir, es una decisión particular. Uh-huh. Pero la gobernabilidad urbana, que quiere decir mucho, por eso están los filtros. Por eso, por ejemplo, al Estadio Azteca en la inauguración pusieron muchísimos policías y sí hubo una forma de contener mucho esto. Estás hablando, claro, estamos
2: también
1: hablando a lo mejor de 100,000.
2: También entran niños de pecho al estadio.
1: Sí, pero esto no es un festejo. Este es un espectáculo normal. ¿Qué es a lo que voy? Independientemente
0: también hay euforia en el estadio.
1: Pero Eduardo, tú tienes la atribución, ¿sí? Si tú ves un peligro, de decir no pueden entrar menores, no pueden entrar niños,
0: ¿Sabes qué?
1: Tienes
2: lo
1: la atribución.
0: Mira,
1: tienes la atribución, Eduardo.
0: Tienes la atribución.
1: Sí.
0: Pero políticamente es una estupidez.
1: Esa es otra cosa.
2: Es incorrecto.
0: Imagínate, no lleven a sus niños.
1: No, bueno,
0: ese gobierno que se cree que no puede llevar a mis hijos a festejar.
2: Eres incorrecto.
1: A ver, no lleves a menores de 7 años.
0: Tú estás muy civilizado. No. A ver, no lleves a niños.
1: Menores de 7 años.
0: ¿Y con quién los dejo? No tengo con quién dejarlos.
1: Bueno. Oye, Eduardo, no quiere decir que el gobierno te tenga que resolver la vida.
0: El gobierno no puede poner cortapisas.
1: Claro.
0: Aquí
1: que sí.
0: Tienes que apelar a la responsabilidad de los papás.
1: No puede ser.
0: Bueno, no nos vamos a poner de acuerdo.
1: No nos vamos a poner de acuerdo.
2: Okay. Yo te voy a decir una cosa. ¿Ha ido al Ángel? Y en general, lo que me han platicado es que el ánimo es muy correcto. O sea, si hay un estado de efervescencia de que la gente está festejando de más.
0: Y son un bolón apretujado.
2: Apretujados. Ese es un riesgo muy grave. Pero no, o sea, lo que me han comentado.
0: Lo que
2: es,
0: no sabes cuántos niños de repente se perdieron.
1: Exactamente.
0: No me grites.
2: Pero también en un estadio se han perdido niños.
1: No.
0: Ya no vamos a. Tienes toda la razón.
1: No, mira.
2: Pero a ver, lo que me han dicho gente que ha ido es no se siente inseguridad de robos, por ejemplo, o de malas actitudes, que la misma gente trata en la medida de lo posible del tamaño de estar organizada en el festejo, que es una fiesta, pero eventualmente si nos vamos a que es más de 1,000,000 de personas, el riesgo de que suceda algún acontecimiento lamentable es muy alto.
1: Es una responsabilidad, el manejo de masas es una responsabilidad de gobernabilidad.
0: Pero también es una responsabilidad de los que van. Mira, yo también, creo, vamos a suponer lo siguiente, que se podría hacer. Yo creo que hubo un buen operativo, porque no podemos lamentar más que esto.
1: Cuatro muertos.
0: Sí, cuatro muertos de 1,400,000.
1: Es mucho.
0: No es nada, por favor.
2: ¿Desde qué punto de vista lo ves?
0: Hemos visto que en estadios alrededor del mundo se arma la bronca y hay 20 muertos, 30 muertos, sí. 40 muertos.
2: En aforos más chicos.
0: Sí, a lo que yo voy es esto. Tal vez, porque no soy experto en la materia, no sé si tú lo seas, pero yo no lo soy. Tal vez, es decir, a ver, los que traen niños, vamos a encauzarlos por aquí.
1: Eso es manejo de masas.
0: Espérate.
1: Eso es manejo de masas.
0: Déjame terminar. ¿Sí? Pero los que no quieran ser encauzados van a ir por donde se les antoje a su riesgo.
2: No lo puedes hacer de otra manera.
1: No se puede de otra manera.
0: Perdóname, hay una norma constitucional me puede prohibir mi libre tráfico y más dentro de la ciudad.
1: La seguridad pública.
0: Ahí no estás hablando de seguridad pública.
1: Claro que sí, es seguridad
0: pública. Estás hablando de la seguridad de personas individuales.
1: Es que seguridad pública. Mira, Eduardo, estaba muy fácil hacia dónde iba la cosa. El primer festejo fueron cerca de 150,000 en el Ángel.
2: Más manejable.
1: El segundo festejo fueron 400,000. ¿Sí?
2: Y
1: el tercer festejo fueron 800,000. Era previsible en el cuarto festejo, ¿sí?
2: Bueno,
1: sobre todo que
2: el
1: están
2: domingo
1: pasando,
2: va a haber 2,000,000.
1: Bueno, sobre todo que están pasando.
0: Lo único, mira, yo creo que se no es defensa, pero tal es la realidad de la situación.
2: La realidad.
0: Habrá que hacer más para la próxima. Yo no estoy de acuerdo en prohibir la entrada de menores de edad.
2: No se puede.
0: Porque es
1: menores de 7 años.
0: Es responsabilidad de los papás, sí. Lo siento.
1: Menores de 7 años.
0: Qué padre. En algunas cosas tú estás en contra del papá gobierno.
1: No, ahora es el defensor del papá gobierno. Yo estoy diciendo.
0: A ver, yo le diría a los papás, no sean tan irresponsables de llevar a sus
2: menores
0: hijos a un evento de estos.
2: ¿Por qué riesgoso?
0: Menos de 15, 14 años. A ver, si los van a llevar, es su responsabilidad.
2: Punto.
0: Y le podré echar la culpa, como lo hace Hugo, al gobierno. Pero el principal responsable es el papá, la mamá, que los lleva sin saber lo que va a ocurrir. Y en estos eventos siempre va a haber un impredecible.
1: Por supuesto que hay un impredecible. Ahora, por supuesto que tú puedes poner, tú no puedes dejar la responsabilidad a una persona en lo individual de que el comportamiento de masas. Eso ya está bien definido.
0: Sí, pero sí le puedes dejar a la persona individual ir o no ir a un evento donde va a haber una euforia incontrolable
2: y que no tienes la infraestructura de personas para controlarlo.
0: No vamos a suponer nada, porque ya tenemos que ir a los mensajes.
1: Okay.
0: ¿Tú estás a favor de lo que dice Hugo?
2: No, yo porque tampoco. Creo que no hay la infraestructura.
1: Claro
2: no hay la infraestructura
1: perdiste
2: para controlarlo.
1: La gente del público sí puede estar a favor. Por favor, escríbanlo.
0: Vamos a los mensajes.

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16: Las abejas pueden detectar explosivos con la misma eficacia que los perros entrenados, gracias a su increíble sentido del olfato.
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0: Estamos de regreso. ¿Cómo hay chismes volando? Las redes sociales son como el gran chismógrafo nacional, ¿no? Ay, perdón, iba a leer algunos mensajes, perdón. Me está diciendo Francín, ¿por qué no les mensajes? Bien. Fer-SZ5R, si el gobierno de México ya sabía que se iba a pasar a un régimen de revisiones anuales con el T-MEC, ¿quiere decir que el gobierno está bien con eso y que no les importan las consecuencias económicas? No, Fer, ¿cómo va a estar bien el gobierno con eso?
1: No se puede.
0: Por favor, análisis, profundidad. Mitsu Santiago, con Trump no hay nada predecible, hay que estar preparados ante todos los escenarios. Nos escucha desde Aguascalientes, sí, es el la
1: impredictibilidad,
0: la incertidumbre encarnada.
2: La incertidumbre, sí.
0: Antonio Velasco, lo que dijo Ebrard es mentira y cínico. Escuela que dejó AMLO. Solo cinismo y mentiras y consecuencias de haber bailado el T-MEC. Pero nos cree estúpidos. A ver, no, esta no es la escuela que dejó a AMLO. Esta es la escuela de la política mexicana. No, digo, podemos decir que esto se inventó. Cuando entró el ejército trigarante.
1: No recuerdo a un funcionario a salir a decir, me equivoqué, la regué, no pude.
0: A ver, esto ya existía en el virreinato.
1: Pues claro.
0: Y seguramente existe antes de que llegaran los españoles, pero como le hemos dado una adornada a la historia prehispánica, de que era puro amor, nomás matabas a tus enemigos subiéndolos a una piedra y sacándoles el corazón, pero todo lo demás era puro amor, porque es lo que nos han querido vender. Esto es la política a nivel mundial. O sea, no te engañes,
1: y aparte
0: Antonio Velasco.
1: Control de daños, porque no puedes salir a decir no pudimos. No por defender a Ebrard, o sea, es que esa es la condición.
0: Ramiro Escamilla, México tiene políticos brutos, entre más le rueden a Trump, más los clava. Si es necesario libre comercio, dile que no. Otro. Sí, sí, a ver, ¿a dónde vas a mandar los cientos de miles de desempleados que dejaría salirnos de un acuerdo de libre comercio? Ya que tienes la respuesta, Ramiro, dinos. Nomás desde que empezó la incertidumbre se han perdido cientos de miles de empleos de empresas que han reducido su planta. ¿Por qué crees que ahora estamos en el 54, 55 o 58? Ya se me olvidó el número de economía informal.
1: Por ahí.
0: Por favor. Roberto Calde. Ebrard le habla al público 4T, pero no todo mexicano es su público de estos engañabobos. Pero tampoco espera nada de un régimen tan mentiroso. No tarda en decir que les cae como anillo al dedo. Si es que yo hubiera salido a decir, no es lo que esperábamos.
1: Pasamos una negociación muy complicada. Sí, sí sabíamos que era una probabilidad que esto pasara. Hicimos nuestro mejor esfuerzo de convencimiento.
0: Claro.
1: Pero pues del otro lado tenemos una contraparte
0: muy
1: terca.
0: Ustedes saben que el gobierno de Estados Unidos, pues oye, es un gobierno impredecible.
1: Y tercos.
0: Punto, no pierdes nada con decirlo. Bueno, en fin. A ver, entonces regresando a las redes sociales. Dizque filtramientos de... Dizque muchos políticos están negociando con Estados Unidos. Sin una sola prueba, ¿no? Porque hasta ahorita... No hay pruebas.
1: Y aparte...
0: Es la chismografía
1: oficial.
0: Sí,
1: sí, pero a ver, aparte, independientemente de dónde vengan las filtraciones, que normalmente son de medios estadounidenses...
0: No, y también viene de la oposición.
1: Sí, pero a ver, ¿de dónde se agarran?
0: El PRI, el PAN, todos que...
1: ¿De dónde se agarran? De lo que dice un medio estadounidense, que sabemos que es filtrado, se hace una campaña de propaganda que efectivamente, no pensando en el nivel probatorio real, se genera un sistema de información alterno que además yo creo, estoy convencido, que es parte de una política estratégica de Estados Unidos para estar jorobando a México permanentemente. Entonces, pasamos de las amenazas de una intervención militar en contra de los cárteles a cancelaciones de visa, al tema del caso Sinaloa, y ahora en esta nueva etapa estamos en que hay funcionarios del gobierno mexicano, legisladores, ofreciendo información relevante, porque como tienen miedo, o sea, esa es la lógica que quieren implantar. Como tengo miedo, mejor voy a irles yo a contar para salvarme, y si tengo que traicionar a mis compañeros o al movimiento, ni modo.
0: Mira, la falacia de este argumento. Ahí tengo miedo de ir a hablar con los gringos. Es que ir a hablar no te va a resolver el problema. Es qué les vas a decir, qué les vas a vender, qué les vas a ofrecer a cambio de que no se vayan contra ti. Número uno.
1: Porque estaríamos
0: si no tienes
1: partiendo...
0: algo valioso, no. Hagas por tu confesión un tanque, ¿no?
1: Pero a ver, estaríamos partiendo de la base de que si tengo temor por algo ha de ser, ¿no? Dos, como bien dices, voy a ir a ofrecer información, pues tácitamente estoy aceptando o que sabía, o que era cómplice, o que participé, ergo, soy culpable, a en ver, alguna medida.
0: Hasta menciona al exgobernador de Chiapas a Rutilio Escandón.
1: Sí,
0: Rutilio Escandón es cónsul de México en Miami.
1: Correcto.
0: Porque Estados Unidos le dio el beneplácito de ser cónsul. Claro. ¿Ustedes creen que no habían investigado ya a Rutilio antes de que aceptaran? Pues, conocen hasta el color de los calcetines de Rutilio.
2: Bueno, Genaro García Luna vivía en Miami, Eduardo. Muchos años.
1: Con empresas fundadas en Estados Unidos.
2: Así es. Pero, sin embargo,
0: él vivía con sus negocios.
2: Claro. Sí,
0: no fue
1: como funcionario.
0: Como funcionario diplomático.
1: Sí,
2: pero vaya.
0: O sea, para Rutilio tuvieron que pedir permiso.
2: Les vamos a mandar
0: Rutilio. Dice, ¿quieres Rutilio? A ver. Que venga, no hay bronca. García Luna entraba como turista a manejar los negocios, que de dónde sacó la lana nadie sabe.
1: Nadie.
0: Él y su mujer y todo el asunto. Uh-huh. Y lo agarran cuando pide ser ciudadano de Estados Unidos.
1: Sí.
0: Entonces, al llenar la formita, dijo dos que tres mentiras y de ahí se agarraron para fastidiarlo. Sí. Lo que Estados Unidos con García Luna estaba esperando el pretexto.
2: Por supuesto.
0: Y dijeron, mentiste. Y en Estados Unidos mentir, una mentira jurada, es delito, ¿eh?
2: Ahora, yo también creo que la entrega, la autoentrega del exsecretario de Seguridad Pública de Sinaloa y del exsecretario de Finanzas le da credibilidad a este
1: en ese
2: tipo.
1: Caso,
2: claro.
1: En ese
2: claro,
1: caso.
2: En este caso.
1: El caso Sinaloa es secuencia aparte.
2: Bueno, por eso. Pero le da credibilidad a que funcionarios quieran ir a negociar o estén hablando.
0: Le da credibilidad a las versiones.
2: A las versiones.
0: Versiones.
2: Es lo que digo. Le da credibilidad a las filtraciones.
0: Lo cual no quiere decir que sean reales esas filtraciones.
2: No. Yo estoy hablando de que le da credibilidad.
0: Mira, si yo fuera la oposición PRI-PAN, hijo, estaría. Tendría todos los votos del mundo allá trabajando.
1: Están entretenidos.
0: Oye,
1: en
0: trabajando
1: otra cosa.
0: En Beijing, donde sea, ¿no?
1: Están entretenidos en otra cosa, en la oposición.
0: No, también están entretenidos en esto. No les quites. También.
1: Me vi muy malo con ellos.
0: Sí, tienen contratado un español para estar moviendo redes, para estar moviendo bots.
1: Pues o sea, como que no les funciona mucho.
2: Pero en todos los frentes ya están haciendo eso.
1: Pero a ver, el caso Sinaloa sí se cuece aparte, porque deriva de un proceso que Estados Unidos solicitó legalmente.
0: Y que todavía hay que decirlo, no han mandado las pruebas.
1: Ah, porque no, el 30 de junio pasado se venció el plazo.
0: Y no las han mandado.
1: Tienen que, si Estados Unidos quiere, tiene que retomar una nueva petición, que ya lo explicamos anteriormente.
2: En agosto,
1: ya no,
2: para
1: sí,
2: agosto.
1: No, pero ya
0: porque
1: no puede
0: mucho
1: ser.
0: Porque me temo que
1: ya
0: lo
1: no
0: de
1: puede
0: Estados
1: ser en calidad
0: Unidos
1: de urgente.
0: Se basó, es que alguien dijo, que le dijo. Tipo García Luna, que en Estados Unidos sí puede ser usado en un tribunal.
2: Claro.
0: Pero en México.
2: Pues es que son las leyes de Estados Unidos.
0: Sí, pero en México es que amigo me dijo que Guillermo es narco. No, aquí no pega. En Estados Unidos tal vez pegue. En México no pega porque todavía sí no están las pruebas. Oye, Hugo, dame las pruebas para demostrar que Guillermo
2: un
0: es
2: un testimonial
0: narco.
2: Es prueba.
0: Es que me
2: también,
0: lo dijo, ¿eh? Es que me lo dijo Lozoya.
2: No, un testimonial es prueba aquí también, ¿eh?
0: No, perdóname que no.
2: Testimonio es prueba.
1: A ver, como parte de un proceso.
0: Es tu palabra contra la.
2: Parte de un proceso.
1: No es una prueba definitiva.
0: Es tu palabra contra la mía.
2: Sí, como parte de un proceso.
1: Como parte de un proceso.
0: Pero no es
1: prueba.
0: No es culpabilidad, no es prueba.
1: No es prueba.
0: En Estados Unidos sí lo pueden usar. No confundas al público.
1: A ver,
0: no me vas a dar caras de consultar.
1: Para no desviar mi.
0: Tú eres arquitecto, ¿no?
1: Mi comentario.
0: Hablando como abogado, por favor.
1: Todo esto es para.
2: Yo soy una maestra en política criminal y pública.
0: Sí, pero no estudiaste derecho y menos derecho común de Estados Unidos.
1: Tiene y no muy derecho.
0: No, sí.
1: Y no
0: claro,
1: muy derecho.
0: Tiene que ver. Tiene mucho que ver.
2: Por favor, soy autodidacta,
1: a ver,
0: yo
1: luego,
0: también,
1: luego platicamos,
0: pero yo sí tomé derecho
1: luego
0: estadounidense.
1: Platicamos de tu currículum. A ver
0: sí.
1: Mi punto es que esto...
0: Es un Miguel Ángel.
1: Sí, esto se deriva de una estrategia de Estado, del gobierno de Estados Unidos contra México, en muchos frentes.
2: Es geopolítica eso.
1: Incluyendo el T-MEC.
0: Y de la oposición mexicana.
1: Que se cuelga. La oposición en México se cuelga.
0: Pero el problema es que se cuelga sin saber que muchos expristas... o actuales priistas también
2: entrarían
0: en estas definiciones, claro, de capaz de que son.
2: Claro,
0: ¿eh?
2: A ver, date para atrás los gobernadores de Sinaloa nada más.
0: No, hombre, todos.
2: Por favor, ahora.
0: ¿Cuál esto fue es que... Oye, ¿cuál fue el primero?
2: No, Leopoldo Sánchez Ellis de
0: vete más antes, atrás, sí, claro. Antes.
2: Pero a ver, por ejemplo, esto es geopolítica, también no es algo extraordinario. Siempre están jugando los Estados Unidos a eso.
0: No, pero nunca más como que antes, nada,
1: nunca
0: pero,
1: como ahora.
0: Pero no olvide que como Estados Unidos tiene un problema, tiene una epidemia de consumo de drogas.
1: Wow.
0: Que no ha querido controlar.
1: Resolver.
0: No ha querido resolver porque es un gran negocio.
1: ¿Sí?
0: Pues alguien le tiene que echar la culpa.
1: Y ya se volvió una estrategia.
0: Gracias.

0: Oaxaca, hecho por manos orgullosamente mexicanas.
1: Se acabó la maldición. Después de 4 décadas de espera, México volvió a ganar un partido de eliminación directa en el evento del verano más importante del fútbol. La última vez había sido en México 86, cuando derrotó a Bulgaria para avanzar a los cuartos de final. Desde entonces, el tricolor acumuló múltiples eliminaciones sin poder romper esa barrera. El triunfo sobre Ecuador representa mucho más que una clasificación. Significa dejar atrás una de las mayores deudas históricas del fútbol mexicano. Una nueva generación comienza a escribir su propia historia.
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4: Noruega mantiene vivo su sueño. Noruega continúa viviendo un torneo inolvidable. La selección escandinava derrotó 2-1 a Costa de Marfil en un partido muy disputado y aseguró su lugar en los octavos de final. Liderados por Erling Haaland y un equipo cada vez más sólido, los noruegos mantienen viva la ilusión de competir con las grandes potencias del fútbol. Su siguiente rival será Brasil, un duelo que promete emociones de principio a fin. Será juventud contra tradición, hambre de gloria frente a una camiseta histórica.
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5: El chocolate es tóxico para los perros porque contiene teobromina, una sustancia que su organismo no puede procesar con facilidad.
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6: La presidenta Claudia Sheinbaum destacó que la economía mexicana se encuentra estable y con finanzas sanas, lo que beneficia las inversiones, el empleo y el bienestar para las familias. El tipo de cambio se ubicó en 17.47 pesos por dólar americano, 6 centavos menos comparado con el registro anterior, mientras que el dólar interbancario se ubicó en 17.45 pesos y el dólar en ventanilla finalizó la jornada en 17.91 pesos a la venta. El índice de precios y cotizaciones de la Bolsa Mexicana de Valores cerró la jornada con pérdidas de 0.26% para ubicarse en las 67.071.11 unidades. El precio de la mezcla mexicana de petróleo se ubicó en 63.10 dólares por barril, 4 dólares con 10 centavos menos comparado con el registro anterior. Informó Itzel Vanegas. 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
8: Fórmula del Gol. Datos que nadie preguntó, pero que todos quieren saber. ¿Cuál es el misterio del número 10 en la cancha de juego? Su historia comienza a principios del siglo XX, cuando los números se asignaban según las posiciones, del 1 al 11, manteniendo una formación básica de atrás hacia adelante. Y el número 10 se le asignaba al jugador que conectaba el medio campo y el ataque. Fue en el Mundial de 1958 que Brasil le asignó el número 10 al joven Pelé, quien lo convirtió en un símbolo, gracias a su habilidad con el balón y su instinto goleador, anotando 6 goles y convirtiéndose en el jugador más joven en ganar un Mundial. Más que un simple número, el 10 representa al creador del juego, quien reinventa el fútbol una y otra vez. En torno a él, se crea una promesa de creatividad, capacidad técnica y magia. Soy Fernanda Santiago y esto fue Fórmula del Gol.
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sí, claro, se tuvo que... Bueno, en fin. En unos minutos vamos a estar hablando con el presidente de la Concanaco Servitur, con Octavio de la Torre. Y rápidamente, nada más para aclarar, alguien dice que ¿por qué el INEGI no hace una encuesta de adicciones? ¿Por qué la 4T no ha querido hacerla? A ver, la 4T ya la hizo. ¿Sí? Y la hizo a través de la Secretaría de Salud. Se hizo el año pasado y los resultados fueron publicados el 8 de enero. Así es que, mi querido Lacho, chécale, porque sí está hecha. Lo que pasa es que está tanta información que a la gente se le va la onda, ¿no? Y tengo otra cosa, el otro día en este programa, lástima que estuvo aquí Guillermo, pero en fin, el otro día en este programa, tanto Guillermo como Rodrigo decían que el señor Rafael Marín va ganando las encuestas. A raíz de eso, yo dije, a ver, pero no me dijeron cuál encuesta. Entonces me puse a investigar, pues, cuál encuesta, ¿no? Y me encontré de 1, 2, 3, 4, 5, 6, 7, 8, 9, 10, 11, 12 encuestas en donde el que va en primer lugar para las preferencias de Morena en Quintana Roo es Gino Segura, seguido por Ana Patti Peralta, y en tercer lugar está Rafael Marín, después Maribel Villegas. Son 12 encuestas. Para mí hay dos que son sumamente creíbles. La encuesta de Las Heras, de Hemotecnia, que es probada. 37%, 24% Peralta, 5% Marín. Y otra que yo uso mucho es la Pols.mx, que es un agregador de encuestas. Aquí le da 28.2 a Gino Segura, 21.6 a Ana Patti Peralta y 15.8 a Rafael Marín. Y hay otra que también es muy confiable, que es la SRC, que le da 32.1 a Gino Segura, a 19.9 a Ana Patti Peralta.

0: Buenas tardes, ¿cómo estás?
1: ¿Cómo estás, Eduardo? ¿Cómo te va? Aquí en San Luis Potosí, ¿tú crees?
0: Sí, te falló el Zoom, ¿verdad?
1: Me falló el Zoom, fíjate que no alcancé a llegar a donde me podía conectar. Venimos aquí a firmar la ruta del Pacto por la Prosperidad, Justicia Económica y Seguridad. Ya ves que ya es el quinto estado que se va a sumar y estamos avanzando.
0: ¿En qué consiste el pacto? Recuérdanos otra vez.
1: Era la cultura de la legalidad y promoción de la denuncia anónima contra la extorsión, el que se subieran a la plataforma de ventanilla única de establecimientos mercantiles para disminuir la sobreregulación y financiamiento para los negocios familiares. Son tres ejes y en los tres, pues el compromiso es no nada más del sector público, sino también del sector privado. Y estamos haciéndolo en los municipios con mayor población de cada entidad federativa. Ya estuvimos en Tijuana, en León, en Morelia, en La Paz, ahora San Luis Potosí y la próxima semana vamos a estar en Hidalgo y Mérida, Yucatán.
0: Muy bien, muy bien. Pues hay que seguir avanzando. ¿Cuántos estados se han sumado a esto?
1: Pues ya entregamos, es que son municipios,
0: ¿Cuántos
1: acuérdate
0: municipios?
1: que pues llevamos 1974 municipios a los que le hemos pedido que se integre y el pacto en cuanto a la firma, llevamos cinco entidades federativas con los municipios de las entidades hasta ahorita.
0: O sea, ¿cuántos municipios serían que ya están integrados?
1: Híjoles, no tengo el dato exacto,
0: Bueno,
1: pero
0: ¿cuáles
1: vamos
0: son los
1: avanzando
0: cinco
1: ahora por ley.
0: estados?
1: Fíjate por ley, bueno, es Baja California, Yucatán, que va a entrar, San Luis Potosí, Michoacán, Baja California Sur y Guanajuato.
0: Muy bien.
1: Son estados en los que obviamente pues la intención es que se sumen a dos logros y bueno, que fuimos escuchados por la presidenta en cuanto a dos leyes, la de digitalización de los gobiernos y la de la ley contra la extorsión. Pero el compromiso no puede quedar en la ley, sino en que se cumpla y suceda, ¿no? Y ahí estamos nosotros pues impulsando el compromiso de todos para que pasen.
0: Muy bien, pues bueno, suerte en eso y cuando quieras venir a promoverlo más, ven aquí al programa. Ya no confío en tu Zoom.
1: Ya no, ya sé, voy a tener que ir a tu programa, ya sé, yo quería estar ahorita viéndote, pero ya no
0: No
1: alcanzamos
0: importa, no
1: a llegar a
0: importa.
1: un lugar.
0: A ver, México va a tener que aguantar revisiones anuales del T-MEC, según ya lo sabemos y se anunció ayer, porque el Jameson Greer, él dijo, no vamos a renovar el T-MEC. Más claro no lo puede haber dicho. Entonces, pues vamos a quedar con la versión de 10 años hasta que concluya el T-MEC. Si es que no cambia Trump su opinión y mañana dice, ya no quiero saber nada del T-MEC, ¿verdad? Pero no le convendría, ahí sí dice, obviamente no le conviene a Estados Unidos. Pero esto de las revisiones cada año, yo creo, y en esta mesa todos estuvimos de acuerdo, crea y añade un ingrediente de incertidumbre que el capital que busca inversiones a largo plazo no le gusta.
1: Pues mira, desde que se diseñó el tratado, Eduardo, a nosotros nos tocó estar en la primera negociación y nos tocó vivir cuando el primer presidente Trump pretendía retirarse del T-LCAN y ver cómo se ajustaba esta cláusula y cómo esta cláusula al momento de ajustarse, pues permitía que el tratado se mantuviera por 6 años y en su caso a llegar a la revisión, más 10 más, ¿no? Que son estos 16. Entonces era algo que se encontraba previsto. Ahora, la incertidumbre no se encuentra en que el acuerdo vaya a concluir, porque el acuerdo no va a terminar. La incertidumbre estaría en el proceso que se va a llevar a cabo.
0: A ver, no
1: Y
0: va a
1: ahí es donde
0: terminar
1: tienden.
0: mientras Trump no quiera que termine, porque también hay una cláusula que permite la terminación por cualquiera de las tres partes.
1: Son cláusulas que se establecen desde los propios acuerdos, sí, y tendría que también tener la aprobación de su Congreso.
0: Pues sí,
1: Ahorita acuérdate que
0: ahorita
1: estamos en una etapa.
0: tiene un Congreso totalmente esclavo, donde el problema es que hasta los demócratas ya les gustó en parte este discurso de Trump, porque ven que gana votos.
1: Sí y no, porque también el ciudadano con el que se hace negocios desde México, que está en Estados Unidos, al que le vendemos o al que le compramos, pues obviamente también pretende que el tratado se mantenga.
0: No,
1: El
0: sí.
1: tratado tiene convenientes y no nada más en temas de productos. Mucho se habla del comercio en términos de transformación sustancial o ensamble o de productos, de bienes tangibles, pero el tratado tiene más elementos que son vinculados con los servicios, con acuerdos de reconocimiento mutuo, con las líneas telefónicas, con los satélites, con comercio digital, con las profesiones, con seguros, con sistema financiero. Entonces, hay un volumen muy importante dentro del propio tratado que tiene que ver con otras actividades distintas a la parte

0: industrial. Ha sido evidente que el presidente Trump, desde la primera negociación y en esta, pues hay sectores que son de su mayor interés y que siempre y cuando se fortalezcan los sectores en términos regionales, pues es una revisión que puede verse de manera positiva. Ahora también, Eduardo, el propio
1: Yo no veo
0: tratado
1: nada
0: establece
1: positivo, perdona
0: mecanismos
1: que
0: para...
1: discrepe, yo de ti veo todo negativo.
0: Sí. Pues la certidumbre la tienes en el propio acuerdo, ¿no? O sea, digo, a mí que tengamos un acuerdo por 10 años más, aunque estemos en procesos de revisión, pues es un tratado que se encuentra vigente,
1: Sí,
0: que
1: claro,
0: tiene
1: eso.
0: condiciones en las cuales yo puedo seguir llevando a cabo mis actividades y que tiene mecanismos para en su caso resolver cualquier situación.
1: A ver, Trump está empeñado de que las autopartes en coches, el 50% tiene que ser estadounidense, ya no norteamericano. Está empeñado en muchas cosas y, caray, por ahí tenía yo el dato, 700 o 70 organizaciones empresariales en Estados Unidos le dijeron a Trump que no cambiara nada, que ya renovara y no les hizo
0: Sí.
1: caso. A mí me preocupa mucho porque estamos pensando que este tipo es predecible y no lo es.
0: Sí, o sea, de hecho, pues lo vimos desde el primer presidente Trump, es diferente al presidente actual, ¿no?
1: Claro.
0: Ahí en la revisión, pues vamos a tener que tener las canicas también de lo que nosotros quisiéramos revisar. Y lo que nosotros vamos a hacer como sector empresarial, pues es conversar con quienes tenemos acuerdos comerciales en Estados Unidos y Canadá, pues para también generar el marco de presión que se necesita. Ya lo hicimos en su momento en la negociación del Telecán al Temec, participamos nosotros. Y lo hicimos directamente para hacer que también la presión se diera por parte de las bases. Ahora, la ansiedad que hay, pues es una ansiedad que también está vinculada con cuestiones políticas en Estados Unidos,
1: Claro.
0: pero siempre pues he visto que la decisión económica está por encima de la política. Acuérdate el dicho de Clinton cuando le gana a Bush, ¿no? It's the economy, stupid, ¿no?
1: Sí, bueno,
0: Entonces...
1: esa. Bueno, oye, tenemos que cortarle. Ojalá vengas al estudio pronto y hablemos más largo, ¿no?
0: Sí, muchas gracias, Eduardo. Hasta luego,
1: Oscar,
0: buenas tardes.
1: gracias a ti, Oscar. Nos tenemos que ir. Mandé.
2: Octavio.
1: Octavio, perdón, Octavio Latorre, presidente de Concanaco Servitur, se me fue la onda. Nos vamos. Hugo Páez, gracias.
3: Gracias, Eduardo.
1: Soy Eduardo Ruiz Gili. Hasta mañana a las 4 de la tarde, sigue con los deportes y pásenla bien.

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1: La gerente de la sucursal del Banco del Bienestar, en el que la semana pasada se cometió un robo de 5 millones de pesos, fue detenida por presuntamente estar implicada en el atraco. Luego de que se molestó porque su expareja no quiso regresar con él, un hombre fue detenido tras presuntamente agredirla y tratar de estrangularla en la colonia Nuevo Madero, en Monterrey. El gobierno de Nuevo León informó que junio de este año concluyó con 28 homicidios dolosos, la cifra más baja en términos absolutos registrada en la última década en la entidad. Dos personas fueron detenidas luego de que se dieran subir hasta la antena del Empire State Building en Nueva York y desplegar una pancarta a favor de la paz y aparte realizar lo que parecía ser una propuesta de matrimonio. Alejandro Fernández decidió hacer una pausa temporal en su carrera tras un año marcado por varias presentaciones, entre ellas el histórico concierto que ofreció en Guadalajara. El intérprete de Me Dediqué a Perderte confesó que atraviesa nuevamente una etapa complicada debido a la depresión y la ansiedad. La árbitra mexicana Katy Itzel García estará en su sexto partido de la Copa del Mundo. Katy será cuarta árbitra por quinta ocasión en la justa mundialista, ya que fue designada por la FIFA junto con Sandra Ramírez como reserva para el partido que jugará Argentina y Cabo Verde este viernes 3 de julio a las 4 de la tarde en el estadio de Miami. 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
0: 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Caminando por México.
2: Real de 14, San Luis Potosí. Tras cruzar el túnel de Ogarrio, se entra a este antiguo pueblo minero detenido en el tiempo. Entre ruinas de piedra y el desierto sagrado de Wirikuta, el ambiente es místico. Es un destino silencioso que invita a la introspección.
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8: Hoy es jueves 2 de julio del 2026 y en la fórmula es, esta es la actualidad en información deportiva. La calma previa. La selección mexicana trabaja a puerta cerrada en el CAR, mientras Inglaterra se prepara para hacer el viaje a nuestro país de cara a los octavos de final. Campamento definido. La Casa de los Pumas, la cantera de universidad, fue elegida para albergar los entrenamientos de la selección de Inglaterra en la Ciudad de México. Trámite en San Francisco. A pesar de quedarse con un hombre menos, los Estados Unidos derrotaron 2-0 a Bosnia sin mayores complicaciones y avanzaron a los octavos de final, en donde enfrentarán a Bélgica. Furia roja. España dio muestra de su gran calidad y con doblete de Oyarzábal y un tanto de Porro, arrolló 3-0 a Austria en los 16avos de final. Agenda del día. En estos momentos, Portugal enfrenta a Croacia y a las 9 de la noche, Suiza se mide a Argelia en el penúltimo día de disputa de la ronda de 16avos. Con esto y más, inicia ya la Fórmula E Orbañanos y su gran equipo de comentaristas.

0: ¿Cómo están? Buenas tardes, muy buenas tardes, bienvenidos. Jueves 2 de julio, ya son las 5 de la tarde con 2 minutos. Hoy España le mete 3-0 al equipo de Austria, a la selección de Austria, y España está de regreso, jugando muy bien al fútbol y todavía puede dar más este equipo. Lamine Yamal se cansó de hacer túneles el día de hoy en el partido. Buena actuación del equipo español. Raúl Eduardo, muy buenas tardes.
1: Raúl, ¿cómo estás? Buenas tardes. José Luis, buenas tardes. Buenas tardes a toda la gente que nos acompaña. A la FIFA le siguen saliendo bien las cosas. Estados Unidos, el último anfitrión que faltaba por clasificarse a los octavos de final, se mete a los octavos de final ayer sin hacer un gran fútbol. El segundo tiempo, casi todo el segundo tiempo, sufriendo con un hombre menos, pero está adentro Estados Unidos. Y lo que dices de España, Raúl, creo que sin duda hoy el mejor partido de la selección española. Domina muy bien el sistema de juego España y al final Lamine Yamal va agarrando ritmo. Buena actuación hoy de España, que pasa 3-0 sin sobresalto sobre Austria.
0: Oye, este hombre Oryarzabal, qué buen futbolista es.
1: Qué buen futbolista, sí.
0: Sin ser centro delantero, llega ahí, se acopla perfectamente y tiene gol y lo está haciendo muy bien. José Luis Cuevas, ¿cómo estás, José Luis?
2: ¿Cómo está, Raúl? Raúl Eduardo, amigos de la Fórmula E, qué gusto saludarlos. La selección de Inglaterra llegará el día de mañana a la Ciudad de México, estará trabajando en la cantera el día de hoy, se ha dado a conocer, y bueno, llegará 48 horas antes del partido. Vamos a ver el tema de la altura, qué tanto le puede pesar o no a la selección británica. La selección inglesa ha jugado en New Jersey al nivel del mar, ha jugado en Boston a 87 metros por encima del nivel del mar, en Arlington 184 metros por encima del nivel del mar, y en Atlanta 320 metros por encima del nivel del mar. O sea, no conoce la altura y aquí serán 2.700 metros.
0: ¿Y en el Mundial de México?
2: Sí, es correcto, ha jugado, pero la altura, me refiero de llegar 48 horas antes del juego.
0: ¿Qué tanto el Mundial de México jugaba en Monterrey, que está a 900 metros sobre el nivel del mar? A esto me refiero, porque a mí me parece que están abriendo el paraguas, porque el Mundial de México jugaron a las 12 del día contra Inglaterra, ¿eh?
2: Pero lo que contra, sí, contra Argentina. Y así les fue.
1: Pero lo que sí es cierto...
0: Pero el partido fue parejo.
1: Sí. Pero lo que sí es cierto, me parece, y lo escuché en una entrevista con el Checho Batista, que es el medio centro de Argentina, es que la ventaja deportiva para la selección mexicana, no contra Inglaterra, contra el que sea, es mucha.
0: No, pero a ver. No porque lo diga el Checho Batista, lo sabemos desde hace mucho y lo venimos diciendo aquí.
1: No, ya sé, pero la FIFA no puso el Mundial en igualdad de circunstancias para todos los equipos. Porque cualquier equipo que tenga que venir a México viaja y ha viajado mucho en Estados Unidos, y venir a jugar a México cuando la selección de México está aquí ya estacionada es una ventaja deportiva importante.
0: Pero por eso eres sede, ¿no?
1: Por eso, pero yo creo que deportivamente la sede es que está sacando mucha ventaja.
0: Deportivamente no deberían de jugar en La Paz.
1: No, de acuerdo. Entonces... Y si se desarrollara un mundial en Bolivia, en donde solamente la selección de Bolivia jugara en La Paz, sería una ventaja deportiva muy grande, ¿no?
0: No me convences, porque el deporte, pienso yo, que tiene diferentes maneras de verse, no me acabas de convencer. Sí les afecta, pero no al grado que están diciendo en este momento. Pero en fin, vamos con Ángel Ricalde, que está justamente allá en donde entrena la selección nacional. ¿Cómo estás, Ángel? Qué gusto saludarte.
3: Bien, Raúl, muy buenas tardes, un gusto saludarles, amigos de la Fórmula E. Si me permiten el paréntesis, soy un yucateco que lleva casi 3 años en esta ciudad. Todavía no termina de acostumbrarse a la altura, por más superatletas que sean, yo creo que la van a pasar un poco complicado los seleccionados ingleses. Aquí estamos en el centro de alto rendimiento, en un día más en el que la selección mexicana continúa su preparación para este histórico compromiso de este domingo en los octavos de final de la Copa del Mundo. El día de ayer tuvieron día libre los seleccionados, hoy trabajan a puerta cerrada, el día de mañana también se espera que así lo hagan. Y metiéndonos un poco en lo que es como tal la selección de Inglaterra, sobre la cual platicaremos en un momento más cuál es su posible itinerario de llegada a la Ciudad de México. Más temprano estuvimos hoy en cantera por un tema comercial de los Pumas, y ahí tuvimos la oportunidad de platicar brevemente con el presidente del Club Universidad, el doctor Luis Raúl González, después de que se confirmase que va a ser cantera, la casa de los Pumas en Ciudad Universitaria, la sede de entrenamiento de la selección inglesa, y esto fue lo que nos contestó al respecto de pues qué significa y qué representa esto para Universidad.
4: Motivo de orgullo que hayan seleccionado las instalaciones de cantera para entrenamiento de selecciones y que haya sido Inglaterra por las circunstancias de las fases, pues qué mejor que un gran equipo se enfrente a nuestra gran selección en la que tenemos toda la confianza para seguir en la siguiente etapa.
3: Es importante mencionar que Inglaterra tiene programada una sesión de zona mixta el día de mañana, pero todavía en Kansas City, en donde han entrenado el día de hoy, en donde se encuentran por ahora. Esto es extraño, pero no completamente inusual. Lo común sería que ya hicieran zona mixta y conferencia de prensa en el lugar de la sede, en el lugar del partido. Sin embargo, está programada esta zona mixta mañana a las 12 del día, tiempo de México, y después de eso se espera que tomen el vuelo para la Ciudad de México y arriben en la tarde-noche del día de mañana a la ciudad, a la capital del país. El sábado, por supuesto, será día de conferencia previa, ya en el Estadio Azteca muy probablemente, y por supuesto pues ya cerrando preparación para el partido, Raúl.
0: Perfecto, Ángel, muy buena información, un abrazo, y salud. También saludamos al señor Bura. ¿Cómo estás, Enrique?
5: Muy bien, Raúl, un abrazo para ti, para Raúl Eduardo, para José Luis. Fíjense que este tema de la altura pues evidentemente también ha llamado la atención en Inglaterra, y hay un estudio de la BBC en donde se puede estar de acuerdo o no, pero lo que señalan es que a la altura de la Ciudad de México hay 20% menos de oxígeno en el aire. El estadio que tiene mayor altura de la Liga Premier es el de West Bromwich. Están a 168 metros sobre el nivel del mar, solo 168 metros. Y evidentemente hay muchos jugadores que militan en otras ligas, pero bueno, esto es en la Liga Premier. ¿Y qué es lo que provoca este asunto de tener menos oxígeno en el aire? Bueno, se acelera el ritmo cardíaco, falta el aire, también se produce deshidratación, la fatiga es más rápida, y además el incremento en la fatiga es entre el 15 y el 20%. Por lo cual, pues sí es una ventaja para la selección mexicana el jugar en esta cuestión. Y bueno, pues mencionan que el equipo de Inglaterra estaría bajando la intensidad o el nivel en el partido, y que ya los últimos instantes del juego les llega a pesar.
0: Perfecto, perfecto. Ese tema vale la pena volverlo a tocar en el siguiente bloque, para que me expliquen, por favor, por qué en los Juegos Olímpicos se rompieron tantos récords de velocidad si aquí hay tanta altura. O sea, todo tiene una forma de combatirlo deportivamente. Regresamos. No, no, tenemos tiempo, perdón, escuché mal. O sea, en los Juegos Olímpicos, Enrique, Raúl Eduardo, José Luis, el récord mundial de ¿quién fue? Bob Beamon, el récord mundial de Jimmy Haynes, o sea, récords olímpicos se rompieron, y también fue la misma historia, lo recuerdo perfectamente, Enrique, el temor a la altura. O sea, hay formas de combatirlos, ¿sí? Yo pienso que la manera, no pienso, los estudios dicen que la manera de combatirlo es llegando no con tanto tiempo de anticipación o con 2 semanas de anticipación, pero aquí Inglaterra debería saber eso y aprovecharlo también, ¿no?
5: Sí, bueno, tiene que ver también con la densidad del aire. Es cuando juegan en Colorado en el béisbol de grandes ligas, el aire es más ligero y entonces la pelota vuela un poco más. Pero en el caso de los Olímpicos, Raúl, pues el caso de Bob Beamon con ese récord del 8.90, o también de Bob Hayes y compañía, que bueno, rompen la barrera de los 10 segundos, pero estás hablando de esfuerzos limitados, breves, ¿no? De menos de 10 segundos. O en el caso de Bob Beamon, pues era un salto donde tenía menor oposición del aire. Pero aquí es jugar a todo tren 90 minutos o 120.
0: Pues sí.
6: Pido derecho de réplica.
0: Aquí el asunto, yo sigo insistiendo. La gente con la que he platicado yo a lo largo de mi carrera, doctores y todo esto, te dicen, hay que llegar 24 horas antes o el mismo día. No hay que llegar con 48 y 72 horas. Pero en fin, si así son las cosas, pues que les cargue la altura. Regresamos.
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16: Cuando Will se olvida el protocolo. Cuando se trata de fútbol, el príncipe William de Gales se olvida de las formas y el protocolo que es parte de su vida y como heredero a la corona británica. Lo mejor, nos encanta verlo en su modo fan. Mejor no hubiera podido ser para él un acérrimo seguidor de su Aston Villa que presenciar el triunfo de su equipo en la Europa League. Ahí vimos al Will como uno más gritando, sufriendo, abrazando a sus amigos desde la tribuna. Grabó con su celular el momento histórico. 44 años han pasado para levantar la Copa de Fútbol. El príncipe celebró cantando el Sweet Caroline, bailó, aplaudió y ya encarrerado se fue con algunos jugadores a un bar a seguir la celebración. Uno de los cargos que más disfruta William es como presidente de la Asociación de Fútbol de Inglaterra. 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
20: Iniciamos en Inglaterra porque los bares en Reino Unido se mantendrán abiertos hasta la madrugada del lunes 6 de julio para así poder ver el partido de los Tres Leones ante México. El gobierno inglés confirmó los permisos para los denominados pubs y podrán dar servicio hasta las 5 de la mañana, tomando en cuenta que el partido se estará viendo de 1 a 3 de la mañana en territorio inglés. Volamos a Senegal y es que después de la dolorosa eliminación en 16avos de final ante Bélgica con marcador de 3-2, estando 2-0 arriba, Pape Gueye, figura de la selección africana, anunció a través de sus redes sociales que no seguirá siendo parte de los Leones de Teranga. Volveré para decir unas palabras sobre la eliminación, pero hoy anuncio que mientras este cuerpo técnico siga en el cargo me tomaré un descanso de la selección nacional, escribió Gueye a modo de reclamo tras ser sustituido por Pape Thiago al minuto 66 del encuentro. Cerramos en Los Ángeles porque después de la victoria de 3-0 de España sobre Austria en los 16avos de final, resultado con el que la Furia Roja se confirma como uno de los invitados a octavos, es noticia que el arquero de la Furia Roja, Unai Simón, rompió el récord de imbatibilidad de 517 minutos que le pertenecía a Walter Segna, esto desde Italia 1990. La racha de Simón comenzó en el minuto 50 del partido ante Japón en Qatar 2022 y al finalizar el encuentro ante Austria de este día se mantiene con 519 minutos sin recibir gol. Esta fue una vuelta por el fútbol internacional. Regresamos al estudio.
0: Bueno, por cierto, ya después de escuchar esa nota de Unai Simón, solamente ha habido 3 selecciones que han logrado ganar 4 partidos en Copas del Mundo sin recibir gol. Una de ellas fue Brasil en 1986, la otra fue Italia en 1990 y ahora México. Ninguna de las otras dos fue campeón del mundo en esa edición. ¿Tú querías decir algo de la
1: altura? Yo quería decir algo, Raúl, porque comentabas el tema de los récords aquí en México y va un poco con lo que decía Enrique, que aquí la densidad del aire hace que puedas correr más rápido o que incluso la pelota vuele más, pero para eso tienes que estar adaptado a la altitud de la Ciudad de México, ¿no? Si hubieran llegado Bob Beamon o los atletas un día antes de los Juegos Olímpicos, no creo que hubiera sido tan fácil.
0: No, pero yo no lo digo, romperlo, ¿no? Lo dicen los doctores.
1: No, ya sé, pero...
0: Yo
1: estoy seguro que cuando fueron los Juegos Olímpicos tuvieron un tiempo de adaptación aquí.
0: No, llegaron 2 semanas antes.
1: Y al final, el venir de jugar a nivel del mar a jugar a la altitud y que solamente un equipo sea el que esté en la altitud, eso es lo que yo creo que sí es ventaja deportiva para la selección. O sea, si los dos equipos vinieran de Estados Unidos a jugar a la altura de la Ciudad de México, pues es un tiro parejo, digamos, ¿no?
0: Ok, pues que no vengan.
2: Mira, aquí la producción nos manda un dato: 11 partidos mundialistas de Inglaterra por encima de los 750 metros de altura sobre el nivel del mar. 3 victorias, 2 empates, 6 derrotas. O sea, le cuesta a Inglaterra.
0: ¿En dónde fueron esos?
2: Muchos de ellos en Ciudad de México, en México como tal, porque son 750 metros ya por encima. O sea, no es la superaltura, pero arriba de 750 metros le cuesta.
0: Lo que dicen ustedes es que Inglaterra no ha sido campeón del mundo por jugar en la altura.
1: No.
0: Por lo que dice el pintor, me está diciendo eso.
1: Yo a Inglaterra lo saco de la ecuación.
0: Sí.
1: Para mí el tema es que cualquier equipo, ya fue Ecuador, ahora va a ser Inglaterra, hubiera sido cualquiera, el venir a la Ciudad de México viene en una desventaja competitiva muy alta. Además, súmale, Raúl, 15.000 kilómetros se lleva volando a Inglaterra.
0: Yo no digo que no afecte.
2: Pero empareja el juego, además.
0: Lo que yo no digo es que se afecte tanto como está diciendo, pero yo creo que esto sería excelente platicar con alguien que supiera del tema y que nos orientara, porque aquí el pintor nos dice, todos los ha perdido, además de 300 metros, ¿no? Bueno, pues entonces vayan a decirle al Departamento de Cultura Física en Inglaterra que ya no jueguen sus partidos, por vida de Dios, pero en fin.
1: Espérate, porque además
2: empareja el juego, en esos datos
1: está Sudáfrica también.
2: Está Sudáfrica.
1: Que en Sudáfrica sí estuvieron mucho tiempo antes en Sudáfrica, ¿no?
0: ¿En Sudáfrica?
1: Sí.
0: ¿En Pachuca?
1: No, en el Mundial de Sudáfrica.
2: En el Mundial de Sudáfrica, Inglaterra sufrió temas también de este estilo. Yo no digo que pienso...
0: No ha ganado más que en Inglaterra.
2: Sí, también, sí. Eso es cierto.
0: Sí,
2: ¿Y
0: en dónde ganó su Copa del Mundo?
2: Sí, en su casa.
0: ¿En dónde?
2: En Inglaterra.
0: ¿En qué cancha?
1: En Wembley.
0: En Wembley. ¿Cuántas veces salió de Wembley?
2: No, también ninguna. Es cierto, nunca salió. O sea,
0: bueno, por vida
2: nosotros íbamos a salir a ganar, o sea, la New Jersey.
0: Lo que hacemos nosotros está mal, pero lo que hacen ellos sin salir de su cancha está bien.
1: Porfa, a mí sácame de la ecuación Inglaterra. Mi tema no es Inglaterra.
0: A ver, señor Burak, ayúdame, por favor, porque no los convenzo. Bueno, a ti te voy a convencer, me parece, pero finalmente el deporte en el mundo es así. Tú decías lo de Colorado, el béisbol, la pelota viaja más rápida, pues son las leyes de la participación del deporte.
5: No, es una realidad, Raúl, o sea, sí hay una ventaja en ese sentido para quienes están acostumbrados a ello, y la selección mexicana va a tener ventaja porque pues el viaje más largo que tuvieron que hacer durante todo este mes que llevan ya prácticamente en la Copa del Mundo fue a Guadalajara. Y se han quedado en la Ciudad de México y no tuvieron que viajar después del partido en contra de Ecuador. Y los ingleses, decía Thomas Tuchel, el técnico inglés, consciente evidentemente de estas circunstancias de jugar en la altura de la Ciudad de México, que no había forma de prepararse para ello, porque pues estaban jugando prácticamente a nivel del mar durante la primera fase y también los 16avos de final, y ahora que tienen que subir a la altura de la Ciudad de México. Es complicado, y para México es una gran ventaja, y qué bueno, porque al país anfitrión siempre se le dan concesiones.
0: Mira, eso no es lo que yo estoy diciendo, no estoy de acuerdo. Les leo, por favor, escuchen. Llegar solo unas horas antes o 24 horas antes del evento es lo que se necesita para una actividad deportiva, o realizar una aclimatación de menos dos semanas. No lo pueden hacer los que lleguen 24 horas y que no abren el paraguas, es más fácil, es lo único que quiero decir. Sé igual que saca ventaja a México, sí. Yo lo que insisto es que están exagerando. Pero en fin, vamos con Humberto Barrera a Los Ángeles.
11: Hola, ¿qué tal, Raúl? Enrique, Raúl Eduardo, José Luis, un saludo efectivamente aquí a las afueras del estadio Los Ángeles, y es que acaba de terminar el partido de la selección de España ante Austria, en donde España pues gana 3-0 con goles de Aryarzábal en dos ocasiones y Pedro Porro, y bueno, posteriormente, después de del partido, pues quien fue el jugador más importante, el MVP, fue el joven Lamine Yamal, quien precisamente estuvo atendiendo a los medios de comunicación, y por supuesto estuvimos ahí, y estas son sus impresiones del juego del día de hoy. Aquí lo escuchamos.
21: Bueno, muy contento, sobre todo por la clasificación del equipo, que era lo más importante. Hemos salido del hotel todos pensando que queríamos ir a Dallas y jugar los octavos de final, y nada, poco a poco pues ya me voy sintiendo como soy yo, haciendo las carreras que necesito, los regates, todo. Entonces, muy feliz por el equipo sobre todo, y por una que también quiero felicitarla. Sí, bueno, yo creo que el momento importante es ahora. Si pierdes, estás a casa, entonces es lo que no queremos nadie, ningún español quiere eso, y lo daremos todo. Ahora a descansar y a pensar en el siguiente partido. Muy bien, ya está, ya estoy al 100%, ya estoy preparado para jugar lo que el míster quiera, y nada, sí, tengo que seguir descansando y cuidándome, pero estoy al 100%.
11: Pues ahí están las palabras del joven delantero de 18 años que siempre tuvo el trofeo de MVP a las espaldas, no lo mostró, no sabemos por qué. Y bueno, ya conforme va terminando el Mundial, va llegando a su fin, pues nos dimos cuenta que mucha gente está recogiendo estos vasos. Son de aluminio, Raúl, patrocinados por una cervecería y la federación, y pues ya tienen un valor de $100 estos vasitos, que pues no pesan ni 5 gramos. Raúl, así es que pues cada quien quiere quedarse con su recuerdo del Mundial, y bueno, esto es lo que ha causado la pues efervescencia a la afición futbolera aquí en Los Ángeles,
0: Raúl. Ah, mira, Humberto, eso sí no lo sabía, pero
11: $100 por este vasito.
0: No, pues llévatelo.
2: Oye, Humberto, oye, ya son de aluminio, aquí son de plástico, Humberto, ¿eh?
11: Son de aluminio, me sorprendió porque mucha gente estaba recogiendo los vasos y pregunté y decían, no, es que ya están a $100 cada vaso, o a dos por $100. Entonces, pues bueno, digo, pues voy a llevar el mío para los viáticos.
2: Oye, Humberto, ¿no tienen el logotipo del Mundial, nada más el de la cerveza?
11: El de la federación, claro, lo tienen, el de la federación. Algunos en otras sedes nos decían que tienen las banderas de los dos equipos que jugaron el día. Estos no traen las banderas, sin embargo, pues todo mundo anda con sus vasos, y ves a gente que la verdad que lleva bastantes, así es que pues el aluminio en estos botes o vasos te cuesta, lo vende uno a unos 1.70 la libra. Entonces imagínate este pequeño vasito, $100.
0: Qué bárbaro. Pues
11: ya hizo uno la semana.
0: Sí, lo malo es que puede volverse un proyectil,
11: No, pero no pesa, o sea, no. Es muy, muy frágil, muy leve.
0: Pues bien pensado el asunto, Humberto. Gracias, Humberto.
11: Saludos, buenas tardes.
0: Sí, qué bárbaro.
2: Se acordarán, en Rusia creo que son los vasos más bonitos. Le quitabas en la parte de abajo como un plastiquito y prendían. Y tenían los colores, eran transparentes con las banderas, con la fecha. Sí, creo que quedaron a deber estos vasos en lo que ya habían avanzado.
0: También las campañas que ha hecho el refresco este de cola han sido en los mundiales excelentes también.
2: Sí.
0: Excelentes, la con las banderas, con etcétera, etcétera. Y es uno de los patrocinadores que nunca falla.
2: Sí. Nunca falla. Casado con la FIFA, ¿no?
0: Nunca falla a las Copas del Mundo. Bueno, vamos a hacer una breve pausa para regresar con el señor Burak. Regresamos.
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2: Oscura, elegante y con ese beat que hipnotiza. It's Not Good forma parte del álbum Ultra de 1997 y marcó el regreso de Depeche Mode tras un periodo turbulento. Dave Grant canta con una mezcla de resignación y deseo, una canción que se convierte rápidamente en favorita de los fans y en éxito de todas las pistas de baile sofisticadas. Cabe hacer la aclaración. It's No Good, Depeche Mode en Sonido Brown.

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1: En el tiro con arco, la mexicana Mariana Bernal fue sancionada a 3 años por dopaje tras arrojar positivo por nandrolona en un control antidopaje fuera de competencia tomado el 29 de septiembre de 2025. La Agencia Internacional de Controles informó que la atleta no impugnó la infracción y aceptó las consecuencias previstas en el reglamento antidopaje. El periodo de inhabilitación comenzó el 22 de diciembre de 2025 y terminará el 21 de diciembre de 2028, por lo que también se pierde los Juegos Olímpicos de Los Ángeles 2028. En el tenis, la mexicana Juliana Olmos avanzó en el torneo de Wimbledon dentro de la categoría de dobles con su compañera de Estonia, Ingrid Nil, al vencer en 2 sets por parciales de 6-3 y 6-2 a la dupla de Eri Hosumi y Fang Xianggu. El mexicano Miguel Ángel Reyes Varela e Iván Liutarevich también se instalaron en la siguiente ronda tras vencer a la dupla del australiano Matthew Romios y el estadounidense Benjamin Kitei. Y en el automovilismo de la Fórmula 1, previo al inicio de actividades del Gran Premio de Gran Bretaña, el piloto británico George Russell reconoció que quería acompañar al piloto mexicano Sergio Checo Pérez al partido del Mundial entre México e Inglaterra. Sin embargo, por las actividades del Gran Premio el domingo, ninguno de los dos podrá ausentarse de la Fórmula 1.
2: Señor Burak.
3: Raúl, no es por retomar el tema de la altura, ¿verdad? Pero nada más, es que me estoy acordando de una cosa. Si ustedes, evidentemente vieron el partido contra Ecuador, pero se pusieron atención a los detalles, en los primeros minutos les costó trabajo a los ecuatorianos los pases largos, sobre todo. ¿Por qué? Pues porque el balón viaja mucho más, ¿no? Por la densidad del aire, y eso... También cuando vienen los partidos de fútbol americano en la Ciudad de México, a los mariscales de campo, en un principio, hay quienes se adaptan, hay quienes no, pero vuelan a sus receptores, ¿no? Justamente porque mandan el pase con la misma intensidad de siempre, pero el balón vuela más y por eso es que vuelan a sus receptores. Pero bueno, es una aportación.
2: Sí, eso es cierto, la densidad del aire es diferente y te tienes que ir adaptando, ¿no? Pero pues es en todos lados, así cuando donde hay este tipo de circunstancias, es cierto.
3: Así es, Raúl. Bueno, varias cosas que platicar. Vamos a iniciar con el béisbol de Grandes Ligas. Hoy, a través de VIX, muy temprano, tuvimos una matiné, 10 de la mañana. Pero bueno, jugaron los Piratas en contra de los Phillies de Filadelfia y abrió por los Phillies Alan Rangel. Él es un pitcher de Hermosillo que ya estaba con el equipo de los Phillies, había tenido actuaciones de relevo. Pero hoy fue la primera apertura que tuvo y le fue bien. Fueron 4 entradas con 3 imparables, no recibió carrera, 4 bases y 4 ponches. Su efectividad está en 3.38. Y lo interesante de esto es que se convierte en el cuarto pitcher nacido en México que inicia en toda la historia de los Phillies de Filadelfia. El primero fue Rob Greenwood, que fue hijo de estadounidenses, nacido en Cananea, en Sonora, y que en los años 30 jugó con el equipo de los Phillies. Después fue el caso de Rodrigo López y también Fernando Valenzuela, todas que salió de los Dodgers y que estuvo en varios conjuntos. Bueno, uno de ellos fueron los Phillies de Filadelfia y para ellos abrió. Por pronto, buen trabajo de Alan Rangel, se va sin decisión, aunque los Piratas ganan el partido 6-1. Otra cosa interesante de la jornada de ayer, está jugando muy bien las Rayas de Tampa Bay y Junior Caminero. Ayer llega a 6 partidos consecutivos conectando cuadrangular, y en el partido en el que Tampa le gana 4-0 a los Reales de Kansas City, fue su jonrón número 24 de la temporada. Es el pelotero más joven desde 1900 que, con 22 años de edad en este caso, llega a 6 partidos consecutivos conectando cuadrangular. Otra situación de ayer, los Cachorros de Chicago le ganaron 23-3 a los Padres de San Diego, y Dansby Swanson conecta 3 home runs y produce 8 carreras, y en los últimos 10 juegos Swanson ha producido 26 carreras, y con ello empata la marca de más carreras producidas en ese lapso, 10 partidos, y mira nada más a quienes empata, a Joe DiMaggio, a Jimmy Fox, a Lou Gehrig y también a Mel Ott, todos ellos en el Salón de la Fama del béisbol de las Grandes Ligas. Y por último, en las mayores, ayer Los Yankees vuelven a perder, son 7 derrotas consecutivas, cayeron contra Detroit 6-2. Estas 7 derrotas consecutivas es la peor racha desde que perdieron 9 en línea entre el 12 y el 23 de agosto del 2023. Y por otro lado, Tampa ha ganado 7 seguidos. Así que en el este de la Liga Americana, Tampa tiene ventaja sobre los Yankees de 3.5 juegos, cuando estamos ya muy cerca de la mitad de la campaña, también de Juegos de Estrellas, que por cierto se va a desarrollar en Filadelfia. Bueno, por otro lado, también platicar acerca del básquetbol de la NBA. Ha estado muy movidito el mercado de agentes libres. Ya vimos cómo Giannis Antetokounmpo deja Milwaukee y se va a Miami, que Kawhi Leonard está de regreso con Toronto, con quien fue campeón en 2019. LaMelo Ball y Anthony Edwards van a ser compañeros ahora con los Timberwolves de Minnesota. LeBron James, que ya le dijo a los Lakers, saben que el año que entra no regreso con ustedes, a ver con quién juega. Se habla de Golden State, se habla de Cleveland, se habla de Miami. Y lo más reciente, Jaylen Brown del equipo de Boston pasa a Filadelfia a cambio de Paul George, 2 selecciones de primera ronda y 2 selecciones de segunda ronda del draft. Hace un par de años apenas, Jaylen Brown fue el jugador más valioso de las finales y hace 2 meses terminó 6º en la votación de jugador más valioso de la temporada y viene de su mejor campaña individual en el básquetbol de la NBA. Así que bueno, se acaba esta gran pareja de Jaylen Brown y también de Jason Tatum con el equipo de los Celtics de Boston. Bueno, dentro del automovilismo, este fin de semana el Silverstone va a ser el Gran Premio de la Gran Bretaña. Muy temprano, el día de mañana, 5:30 a.m, va a ser el primer ensayo libre. Y luego a las 9:30 a.m. va a ser la calificación del sprint. Vamos a tener carrera con sprint este fin de semana en Silverstone, donde se espera récord de asistencia, que el fin de semana acudan 565,000 personas, y es que hay pilotos británicos que lo están haciendo muy bien. Este es el caso de George Russell, que viene segundo en la clasificación detrás de Kimi Antonelli, el caso de Lewis Hamilton, que ya tiene podiums con Ferrari este año, el caso de Lando Norris, que es el campeón defensor del título anterior y también ganó la carrera en el 2025. Así que para los británicos hay muchas cosas interesantes este fin de semana en Silverstone, independientemente del partido de México en contra de Inglaterra. Y la que es una nota, pues sí, triste, lamentable, escuchábamos hace un momento con Betsabé lo de Mariana Bernal, campeona mundial de tiro con arco, suspendida 3 años, que dio positivo a esteroides anabólicos, y este examen que le hicieron fuera de competencia fue 3 semanas después de haber conquistado el título en contra de Estados Unidos por equipo. Ella participa en la modalidad de tiro con arco compuesto, donde hemos visto a México en Juegos Olímpicos ganar medallas, es en arco recurvo, que es la modalidad que está en Juegos Olímpicos, y para la próxima edición en Los Ángeles se va a incluir el tiro con arco compuesto, pero solamente de manera reducida. Y bueno, sí es una lástima, porque Mariana es de lo mejor que existe en el mundo. Ella ganó el título mundial en el 2025, mantiene ese título, sin embargo el que pierde es la Copa del Mundo de octubre del 2025, que por cierto le ganó la final en aquella ocasión a una mexicana más, Andrea Becerra, en una competencia que se realizó en China. Pero bueno, pues es un golpe fuerte para ella, para Mariana Bernal, que se pierde los Juegos Olímpicos de Los Ángeles 2028. Y pues comentar también, Raúl, Eduardo, José Luis, de Wimbledon el día de hoy. De lo más destacado, pues no hay sorpresas, ¿no? Gana Alexander Zverev, que viene de ganar Roland Garros, se impone a Valentín Royer de Francia, esto fue entre sets. Gana Alex de Minaur, número 5 en la siembra, el 6 de los Fritz de Estados Unidos, el italiano Flavio Cobolli, también Alexander Bublik, el número 10 en la siembra. Y en las damas tampoco hay sorpresas. Elena Rybakina, la número 2, Iga Świątek, la número 3, Amanda Anisimova de Estados Unidos, la número 6, y la número 9, Linda Noskova. Así que pues es una jornada, me parece, tranquila en cuanto a los favoritos compañeros hoy en Wimbledon.
4: Sí, una jornada sosa, diría yo, ¿no? Muy, con, aparte, con muy pocas figuras en la cancha, Enrique. La noticia en Wimbledon es que mañana juega Jannik Sinner, juega contra el estadounidense Broxby. Y lo sacaron de la cancha central a Sinner, ¿no? Yo no sé si Wimbledon piensa que va a ser un partido demasiado fácil y va a programar algo que ellos consideren más atractivo, ¿no? En la cancha central, y mandan a Sinner a la cancha 1, ¿eh?
3: Sí, es de llamar atención esto, justamente porque estás hablando acerca de el número uno en la siembra, del jugador número uno del mundo, y que lo saquen de la cancha central. Pues sí, pueden pensar los organizadores del torneo que a lo mejor puede ser fácil el partido, pero por otro lado, pues todos aquellos que tienen su boleto para la cancha central, pues estaban esperando seguramente ver a Jannik Sinner, que pasa ciertas dificultades en su primer partido en este torneo. El segundo, aunque lo saca en tres sets, bueno, tiene que emplearse a muerte súbita en el primero y en el segundo de los sets. Así que, pues veremos qué es lo que sucede el día de mañana con Jannik Sinner, que bueno, debería ganar ese partido para avanzar y de esta forma tratar de ganar el torneo de Wimbledon, particularmente porque no se encuentra Carlos Alcaraz, en donde puede tener a Alexander Zverev como su más importante rival, y donde aparece todavía Novak Djokovic, que está buscando un título más, que sería el octavo en el torneo de Wimbledon.
4: Oye, Enrique, entre otras cosas, agregando a tu nota rosa del día de ayer de la boda de Taylor Swift y de Travis Kelce, ya se supo que cuando menos Ed Sheeran va a cantar en la boda.
3: Mira, y además también ya se sabe que va a ser, tienen apartado el Madison Square Garden. No sé si como en las bodas acá y todo esto, pues puedes pagar una hora extra de música, ¿no? Pero bueno, empieza 5 de la tarde y termina a las 4 de la mañana. Entonces, es el tiempo que tienen apartado. Y también el día de hoy habría un ensayo en el cual estarían participando nada más 100 personas. La mamá de Travis Kelce llegó hoy a Nueva York. Entonces, aunque todavía no se confirma nada de manera oficial, pues ya es prácticamente un hecho, ¿no? Que va a ser mañana este bonito enlace, y qué bonito es el amor de Travis Kelce y Taylor Swift.
2: Regresamos.
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6: Brasil sobrevive al drama. Brasil tuvo que sufrir hasta el final para mantenerse con vida en la competencia. La canariña derrotó 2-1 a Japón gracias a un gol agónico que evitó una eliminación inesperada. Los japoneses volvieron a demostrar su crecimiento futbolístico y estuvieron muy cerca de dar otro golpe sobre la mesa. Con este triunfo, los brasileños avanzan a los octavos de final, donde enfrentarán a Noruega en Nueva York. Será uno de los duelos más atractivos de la siguiente ronda.
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6: Diego Armando Maradona contra Inglaterra, 1986. Arrancando desde su propio medio campo, Maradona eludió a 6 jugadores ingleses con un control celestial antes de anotar el gol del siglo. Esta obra de arte inmortal definió la genialidad argentina en el Mundial de México.
8: Fórmula Deportes. España sigue en el camino del título. Esta tarde goleó 3-0 a Austria y se clasificó para los octavos de final del Mundial. Mikel Oyarzabal se anotó un doblete, mientras que Pedro Porro también marcó. La furia espera al ganador del duelo entre Portugal y Croacia, que se están enfrentando en Toronto. De acuerdo con información publicada por el diario británico The Telegraph, la selección inglesa espera reunir alrededor de 8.000 seguidores en el Estadio Ciudad de México para el duelo del próximo domingo ante México. Gary Lineker, campeón de goleo en el Mundial 1986 con Inglaterra, señaló que la altitud de la Ciudad de México será clave a favor del tricolor, por lo que el duelo del próximo domingo se tornará difícil para los ingleses. A pesar de esta desventaja, Lineker recordó que él marcó 3 goles en el Estadio Azteca. Soy Alfredo González y en Grupo Fórmula somos locales.
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2: Bueno, pues nos vamos ahora con Juan Pablo Rodríguez para que nos platique de la selección de Colombia. Adelante, Juan Pablo.
10: Hola, ¿qué tal, amigos? Un saludo allá en el estudio. Nos encontramos en el Sporting Kansas City, donde el día de hoy la selección de Colombia tuvo su último entrenamiento previo al juego del día de mañana, que se llevará a cabo aquí en la ciudad de Kansas City contra la selección de Ghana. Y les traemos las reacciones de lo que nos dijo el director técnico Néstor Lorenzo y del jugador Daniel Muñoz.
11: El equipo la marcan los jugadores con su versatilidad, con su calidad, con poder ocupar distintos espacios y cumplir una función defensiva y una función cuando se tiene el balón, ¿no? Una función ofensiva. Entonces, desde ese punto de vista, creo que hemos crecido y nada, esperamos seguir creciendo porque no nos alcanza todavía para lo que buscamos. Ojalá que mañana sea un paso más adelante y podamos pasar a octavos de final, ¿no?
12: Yo creo que va a ser un partido difícil, como lo han sido todos esos encuentros que hemos tenido. La verdad que obviamente, como nosotros los estudiamos a ellos, como el profe tiene una idea de más o menos cómo jugamos nosotros, obviamente nosotros también hacemos el estudio debido de ellos, conocemos ya un poco sus fortalezas, un poco sus debilidades, y yo creo que salir, nos vamos a encontrar con un equipo fuerte, un equipo que le gusta el espacio a las espaldas, obviamente por las cualidades de sus jugadores, pero ya tenemos todo mundo los conceptos claros que debemos trabajar, un partido para tener mucha concentración, para tener muchas vigilancias a la espalda y obviamente para hacernos en el partido desde el principio hasta el final.
10: Así es, compañeros, esta es la información que nos dio la selección de Colombia y el día de mañana a las 8:30 tiempo centro les vamos a traer la información más reciente de lo que está sucediendo en el partido de Colombia contra la selección de Ghana. Reportó para ustedes Juan Pablo Rodríguez.
2: Gracias, Juan Pablo. Mañana Colombia contra Ghana. Colombia favorito, ¿no? Aunque Ghana también es una buena selección, ¿no?
4: Sí, yo daría favorito a Colombia. De los equipos que mejor fútbol han hecho en la Copa ha sido Colombia, sin duda, ¿eh? El partido contra Portugal fue muy, muy bueno. Colombia si gana, después viene o Suiza o Argelia, que debería ser también un partido ganable, y ya después se le puede cruzar a Argentina en el camino, pero hasta ahora el fútbol de Colombia y lo que ha hecho en el Mundial me parece que ha sido muy bueno. Tiene muy buenos futbolistas Colombia, muy buenos.
2: ¿Quiénes son los que han jugado mejor hasta el momento? ¿Un partido o dos partidos? Creo que el más constante en actuación ha sido Francia.
4: Sí, ¿no? Sí, correcto.
2: Luego por ahí vendría Argentina.
4: Sí.
2: Luego podríamos poner a... Me parece que los colombianos.
4: Sí, los colombianos. Yo con el partido de hoy meto España también.
2: Sí, España hoy, Colombia y Estados Unidos el primer juego.
4: Sí.
2: Estados Unidos le puso un baile a Paraguay terrible.
13: Hablando de la selección de Ghana, precisamente, si alguien la pasó mal con Ghana y fue inoperante, fue Inglaterra en su partido en fase grupal, un partido bastante malito en Boston, en gran medida por la calidad que tiene el equipo.
2: ¿Qué altura
13: Ghana
2: tiene Boston?
13: 280 sí, metros.
2: Claro, nivel del mar.
13: Sí, exacto.
2: O sea, entonces tampoco juegan al nivel del mar.
4: No. Marruecos también habría que meter a Marruecos.
2: Marruecos. No, pero me llama la atención que digan que Marruecos es un caballo negro.
4: No.
2: Marruecos desde la pasada Copa del Mundo lo ha hecho muy bien, pero ellos lo que han hecho de maravilla es el proyecto que tienen. El primer paso fue, claro, esta gran academia que tienen allá en Marruecos, donde producen una buena cantidad de futbolistas, y también paralelamente a eso, buscar marroquíes por todo el mundo, que es un país que tiene muchos inmigrantes, y

0: esas semifinales del mundial anterior, y el entrenador actual fue el que metió a este equipo a competir en inferiores. O sea, traen un proyecto
1: este,
0: aquí.
1: Este es el mismo técnico que con el que jugaron en el mundial de Chile.
0: Sí, es correcto. Sí,
1: que era sub-21, ¿no?
0: Y el proyecto de buscar en todos lados a jugadores y meterlos a las ligas más competitivas, ojalá lo podamos replicar.
1: Pero
0: en
1: a ver,
0: México, ¿no?
1: ¿En dónde nació Hakimi?
0: Hakimi, fíjate que no
1: tengo. ¿En Madrid?
0: Ah, mira.
2: O sea, en español, sí.
1: O sea, él hubiera podido jugar también con la selección española.
2: Sí, sí.
1: Jugó para Marruecos.
0: Similar a Obed Vargas o Brian Gutiérrez, ¿no? O sea, buscar de otros lados y tratar de traerlos acá. Ojalá se parezcan.
1: Sí, lo que está haciendo Lilini, lo que está intentando hacer con Lilini, que es una buena idea, ¿no? Porque hay, sobre todo en Estados Unidos, puedes detectar muchísimo talento. Pues ya nos veamos, pero Colombia jugó bastante bien.
2: Muy bien, muy, muy bien. Puede pasar cualquier cosa, ¿no? En un partido de fútbol, pero yo creo que va a ser inevitable ver a Francia contra Marruecos, ¿no? En cuartos de final.
1: Ah, sería maravilloso.
2: Porque, bueno, sí, Francia le debe de ganar a Paraguay. Paraguay ha hecho muy buena actuación también y con un corazón enorme. Y Marruecos le debe de ganar a Canadá también, ¿no? O sea, que cuartos de final debería ser ese partido.
1: Ahorita, ¿no?, me vino a la memoria, en el Mundial pasado, que fue en Qatar, Marruecos ya lo vimos jugar muy bien.
2: Muy bien, sí, perdió.
1: Habían quitado al técnico 2 meses antes también del otro mundial, ¿eh?
2: Sí, pues Marruecos pierde con Francia la semifinal, jugando muy bien.
0: Sí, además digo, con Marruecos el fracaso supuestamente en la Copa Africana es perder aquella final con Senegal, que después la terminan ganando en el escritorio, y ese fue el motivo principal para el cambio de entrenador. O sea, es un equipo que se está acostumbrando a ganar y que quiere llegar muy fuerte a su mundial, que es dentro de 4 años compartido, ¿no?
1: Ese título sí hay que ponerle ahí unos asteriscos, ¿no?
2: Sí.
1: Ahí está.
0: Hoy por la noche es en Vancouver, el otro partido es Suiza frente a Argelia. Y ya para mañana Australia, Egipto, Argentina, Cabo Verde y Colombia contra Ghana. Y el sábado arrancamos con los octavos.
2: Argelia juega muy bien, ¿eh?
1: Se acaba ya Canadá y se acaba México con esto, ¿eh?
0: Sí, sí, se acaban.
1: Se va el mundial todo para los Estados Unidos.
2: Sí.
1: Bueno, pues por cierto, si México llegara a ganar, iría a Miami, ¿verdad?
0: A Miami, es la ruta el próximo sábado 11 de julio contra el ganador de la llave de Brasil y Noruega.
1: Me llama mucho la atención porque no es justamente en Miami donde haya más mexicanos, ¿no? Ahí hay mucho más colombianos y mucho más de otras nacionalidades. No es lo mismo que hubiera caído, por ejemplo, en Los Ángeles.
2: Sí, pero
0: FIFA está pensando en Brasil, Inglaterra, en Miami, Raúl.
2: Pero la invasión llegará donde sea, Raúl.
1: Digo, aquí hay una cosa muy sencilla. Para ganar este torneo tienes que sobreponerte a todo, sí, y jugar en todas las
2: Pero canchas. Tienes razón, ¿eh? Hoy en el partido de España en Los Ángeles, en el estadio de Los Ángeles, había cualquier cantidad de playeras verdes en la tribuna. Sí. Cualquier cantidad de playeras verdes.
1: Oye, por cierto, me dice y me confirma Humberto Barrera que es la primera ocasión que en el estadio de los Carneros de Los Ángeles se juegue un partido de cualquier tipo a las 12 del día. Que los Rams han jugado varios partidos a la 1 de la tarde, pero que es el primero que se juega. O sea, ¿por qué se jugó este horario? Pues por los horarios para verlo en Europa, ¿no?
2: Sí, sí, por la logística que tiene que acomodar FIFA, ¿no?
1: Pues
2: porque,
1: sí, digo,
2: ahorita en Europa, el partido de Portugal-Croacia, que por cierto va a 0-0 al medio tiempo, arrancó a las 12 de la noche, ¿no? 5, 6, 7.
1: Pero mira, lo de España.
2: A la 1 de la mañana.
1: En España, arrancó en Los Ángeles a las 12 del día, México 1 de la tarde, 9 de la noche de España. Quedó maravilloso para verlo por televisión.
2: Pregúntale a los portugueses y a los.
0: No, y pregúntale a los suizos y a los argelinos qué van a hacer con el partido de las 9, ¿no? Que ya va a ser prácticamente.
1: Sí, porque eso les cae de madrugada.
2: Sí.
1: No, 9 de la noche, si pones un partido para Europa son las 5 de la mañana, ya está muy complicado. Bueno, pero esta copa ha sido diferente en todo, ¿no? Y hasta en eso, ¿no?
0: Y hasta en las entradas, que pensábamos que iba a haber partidos no tan interesantes y que no se iban a llenar. Vaya que nos han entregado entradas que te dejan ver el tema que hoy se vive con el consumismo, ¿no?
2: Ha superado las expectativas por mucho este mundial, por mucho.
1: ¿Qué tenemos?
3: Para cerrar.
4: Ahora presiona Mar. Y acá viene Quiñones otra vez. Atención por el otro lado, va Mora. Jiménez retrasado. Acá el disparo, gol. ¡Oh! ¡De México! México.

0: pega Quiñones, se manda un golazo.
1: Esta narración es de un servidor para Centroamérica. Estamos trabajando para Fox en Centroamérica, por cierto, los espero a las 10:30 de la noche en Fox, Fox One, con el programa Código 70-86-26. Entonces, la verdad me dio muchísimo gusto porque vuelvo a narrar a México en una Copa del Mundo después de 20 años.
2: Qué emocionante narración, Raúl.
1: No, y la verdad yo me puse chinito el otro día.
3: Diría porque... el Vasco ese día, Raúl, un whiskito y a dormir, ¿no?
1: Sí, pero no puedo un whiskito y a dormir porque tengo mucha chamba. Oye, me mandaron esto antes de despedirnos rapidísimo. Si usted quiere, es que hay una casa que tiene reventa oficial, ¿sí?
3: Okay.
1: Por parte de la FIFA, que puedes entrar a través del internet. ¿Quieren saber los precios que hay para el próximo partido? ¿Dónde quieren sentarse? ¿Arriba?
2: Arriba de palcos, digamos.
1: Arriba de palcos no está tan caro. No, ahí está, 156,000 pesos.
2: Ah,
1: el boleto. Si quieres ir hasta arriba, ahí sí te lo dejo, te lo voy a dejar más barato. 73,000 pesos.
2: No, bueno, ya estuvo.
1: Ahora, si quieres ir a zona buena, la mejor, y llevar invitada y quedar bien con la chava...
3: Para Beto Campos.
1: A ver, Beto. 197,000 pesos.
3: No, hombre. No,
1: todo esto no, en la casa oficial de la reventa es increíble.
2: Ni vendiendo mi coche,
1: ¿no? No, no, no manches. La casa tendrías que vender. Con esto nos vamos y no se vaya. Viene Pepe Cárdenas.

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1: La Macroplaza y el centro de Monterrey se llenaron de aficionados para celebrar el triunfo de la selección mexicana sobre Ecuador con un marcador de 2-0, resultado que permitió al equipo avanzar con paso perfecto en el Mundial. De acuerdo con el gobierno del estado, alrededor de 300.000 personas estuvieron en los puntos donde se transmitió el encuentro deportivo. La fiesta comenzó desde la tarde, con cierres viales, música, cantos y festejos que se extendieron hasta Barrio Antiguo durante las horas de la madrugada. Una mujer resultó con heridas por quemaduras tras ser víctima de un violento asalto dentro de su casa, en la colonia Agua Fría, en el municipio de Apodaca. Los agresores la despojaron de 400.000 pesos en efectivo, obtenidos por la venta de un terreno. La Fiscalía de Justicia investiga el círculo cercano de la víctima tras este ataque directo. Caos vehicular y aglomeraciones masivas provocó una falla eléctrica en la línea 1 del metro, dejando los trenes varados por más de media hora. Esto en plena hora pico de este miércoles. El Instituto de Movilidad y Metro Rey tuvieron que desplegar unidades de Transmetro de emergencia para trasladar a los usuarios desde Talleres hasta Mitras. Vecinos del municipio de García, Nuevo León, colapsaron de nueva cuenta las oficinas locales de agua y drenaje de Monterrey mediante un bloqueo y plantón por tiempo indefinido. Los manifestantes denuncian que el suministro de agua llega a cuentagotas y exigen la regularización del servicio de manera inmediata a las autoridades del estado. El gobierno de Nuevo León reportó de manera oficial que el mes de junio concluyó con indicadores delictivos más bajos registrados en los últimos 16 años. La administración del estado atribuyó la reducción de la violencia a la coordinación operativa permanente con las fuerzas federales. Es una producción de Lene Bernal, redacción y locución Francisco León.
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2: Oigan, yo he oído que la gente, en lugar de decir que tiene que hacer la limpieza de la casa, dice tiene que hacer el quehacer. Tengo que hacer mi quehacer. Quehacer, tengo que hacer mi quehacer. Cuando la gente dice tengo que hacer mi quehacer, que viene de la frase qué hacer, o sea, tengo mucho que hacer, entonces decían, como tengo mucho que hacer, voy a hacer mi quehacer. Se escribe con I, por favor, no se escribe con E. Si lo dices separado, oigan, es que tengo muchas cosas que hacer, va justamente con E. Pero si dices voy a hacer mi quehacer, o sabes que hoy en mi quehacer